0: Master of Fine Arts de la Universidad de Columbia. ¿Cómo estás?
1: Muy bien, Fernando, feliz de estar acá contigo. Hemos tenido conversas fuera de micrófono muchas. Que
0: en diferentes instancias.
1: Encuentro muy, muy entretenido y estoy muy agradecido que ahora la tengamos también.
0: Y además como diputado. Que...
1: Sí, primera vez que nos vemos en este contexto después de estar electo, de estar ejerciendo, digamos.
0: Sí, te lo decía en algún minuto que fue... Desde nuestra posición nos sentíamos muy orgullosos de verte a ti, a la Coni, a la Paz Charpentier, a Seba Zamora y a los distintos parlamentarios jóvenes, sí. A Cretón, jurando como parlamentarios el día 11 de marzo.
1: Yo creo que tenemos esa responsabilidad más bien de sentirnos representando a una nueva generación en la derecha. Y a mí, sí. En los nombres que tú das, me gusta mucho que no sean nombres que se enfrasquen solamente en un partido. Si tú te fijas más allá de los partidos, hay una dinámica generacional que es transversal. Yo siempre digo que, a diferencia de los que nos preceden políticamente, nosotros nos formamos con el Frente Amplio, no con la Concertación. Nosotros nos formamos en las asambleas universitarias, en la Convención Constitucional y su ánimo refundacional, y eso por supuesto que genera otros carismas de acción política que yo creo que van más allá de los envases políticos, y eso a mí me gusta mucho porque se puede hablar bien de una nueva derecha, más allá de los partidos.
0: Fundacional, además, que los marca generacionalmente, como lo es el estallido social, es decir, marca ese carisma que tú planteas.
1: Efectivamente.
0: Y los determina a actuar de una cierta forma.
1: Fuimos dirigentes estudiantiles, la mayoría de nosotros, que perdimos nuestras elecciones universitarias en el movimiento estudiantil. Sin ir más lejos, yo el año 2010 perdí contra Giorgio Jackson. La FEUC del 2011, por poquitos votos, siempre lo digo, pero al fin y al cabo perdí, y eso que evidentemente a priori es doloroso, fue, mirándolo ya con distancia, una oportunidad, porque mientras ellos ganaron sus elecciones y de la FEUC o de la FECH pasaron directamente al Congreso, a la dieta parlamentaria, de la dieta parlamentaria pasaron directamente al sueldo de ministro o incluso al sueldo presidente, bueno, nosotros nos dimos una vuelta larga que creo que es muy valiosa. De partida terminamos nuestras carreras, cosa que no se puede decir tanto de ellos. Estudiamos, trabajamos, nos especializamos también en temas que yo creo que son novedosos para la derecha. Yo me especialicé justamente en cultura. Tuvimos familia, nos tocó pagar impuestos, vivimos la vida real. Ellos pasaron de la mesada del papá a la dieta parlamentaria y de la dieta al sueldo de presidente. Nosotros vivimos una vida real que yo creo que hoy día es fundamental para hacer una pega que demuestre que la derecha está mucho más anclada a la realidad de la gente que esta izquierda tan de relato y tan narrativa, pero que con su gobierno se notó que chocaron con una barrera de realidad que les faltó, digamos.
0: Y eso lo planteaste en la segunda, junto con el titular que vino en esa entrevista, que dice lo siguiente: Chile Vamos murió. Tú eres parlamentario de lo que podría decirse esa coalición que en algún minuto fue de gobierno, hoy día es electoral. ¿Por qué crees que Chile Vamos murió?
1: Yo soy parlamentario de la UDI. Sí. Esa es la primera aclaración que yo hago y no es... Y no la digo para ser pesado ni nada. Yo creo que justamente los partidos que alguna vez integraron Chile Vamos perdieron identidad al subordinarse a un paraguas conceptual mayor.
0: Que por cierto no tenía mayor orden.
1: Además,
0: no había secretario ejecutivo como tenía la Concertación.
1: Exactamente. No había... Chile Vamos fue una alianza electoral exitosísima, valiosísima para Chile. No, esto no tiene que ver con un ninguneo a Chile Vamos. Fue una alianza electoral muy ligada a un tremendo liderazgo como es el liderazgo del presidente Sebastián Piñera, que en paz descanse. Tuvo enormes frutos para Chile, pero cumplió su ciclo, cumplió su momento, y decirlo yo no creo que ni siquiera sea como algo violento. Algunas veces me dicen, ay, fuiste muy violento con ese titular. No, es marcar y es constatar una realidad política. Yo soy de los que cree que las muertes y los nacimientos de coaliciones políticas no se declaran, se constatan. Justamente ahora el enredo de que algunos dicen que Chile Vamos existe, otros dicen que no, es porque son declarativas. Yo creo que aquí hay que constatar, Chile Vamos fue una coalición electoral ligada a un liderazgo puntual como el de Sebastián Piñera, a un momento de Chile puntual previo al 18 de octubre, y hoy día estamos viviendo otro momento. Yo creo que el 18 de octubre marca un antes y un después en la dinámica de clivajes políticos en Chile, y si cambia el clivaje y además cambia el liderazgo, porque hoy día tenemos a José Antonio Kast como presidente. Bueno, cambian obviamente por consecuencia y sin dramatizar las coaliciones. Y eso es lo que nosotros hemos estado constatando. Yo creo que hoy día, si bien no hay un acto fundacional de una nueva coalición de derecha, no hay nombre, pero uno, así como puede constatar la muerte de un ciclo político como el de Chile Vamos, uno puede constatar el nacimiento de una nueva coalición.
0: Estamos en ese, si lo quisiéramos llevar a términos gramscianos, en ese periodo de los monstruos.
1: Estamos en el interregno, como diría Gramsci. Y es verdad,
0: la muerte de algo,
1: lo antiguo no termina de morir y lo nuevo aún
0: no termina de nacer.
1: No empieza a nacer. Y eso es importante al menos concientizarlo, porque genera desorden. Y han habido interpretaciones a veces un poco fatalistas de que estos cabros están matando Chile Vamos y el legado del presidente Piñera. Al contrario, justamente porque creemos profundamente en la idea de una sociedad libre y responsable, creemos que los tiempos post 18 de octubre, los tiempos post 4 de septiembre, los tiempos del rechazo, que si quieres de ahí te puedo hacer una lectura más profunda de ese cambio de clivaje, requieren una coalición que hoy día además tiene que anclarse al liderazgo de un gobierno. Somos gobierno. José Antonio Kast es presidente y hoy día, como te digo, si bien no hay actos fundacionales ni nombre en una nueva coalición, hay en los hechos la constatación de una coalición que es la que reúne a los perfiles políticos, principalmente parlamentarios, que queremos que este gobierno le vaya bien, que queremos que la agenda legislativa de José Antonio Kast avance, porque si a este gobierno le va bien, a Chile le va bien. Y ahí es donde yo creo que está el germen en este estado de interregno de lo que debería ser una coalición más amplia, de una derecha sin apellido, sin divisiones mezquinas entre valiente y cobarde, sino que justamente esas son las coaliciones, una alianza práctica para poder gobernar y aterrizar una agenda legislativa. Y en ese sentido yo desdramatizo la constatación de la muerte de Chile Vamos y veo con esperanza la oportunidad de que cada vez más se consolide una coalición que permita que el gobierno de José Antonio Kast sea exitoso y ese éxito se mida en 4 años más cuando José Antonio Kast le entregue la banda presidencial a alguien del sector en sentido amplio.
0: Quienes plantean la continuidad de Chile Vamos pareciera que están binomalinizados, digamos, que siguen en esta lógica del sistema binominal donde los dos grandes bloques tenían que sentarse a conversar, me refiero a una centroderecha, a una Concertación, y no al sistema político que tenemos hoy día donde hay una fragmentación importante, es muy difícil poner a conversar a los distintos sectores y más bien las discusiones y las negociaciones políticas se dan entre quien tiene el interés y esos pequeños bloques en conversaciones de a uno, digamos. ¿Hay algo de eso en la muerte de Chile Vamos?
1: Lo que tú dices creo yo que es un elemento del cambio de clivaje. El año 2015-2016 Michelle Bachelet cambia el sistema político, es parte de sus reformas nefastas, una reforma tributaria que mató la inversión, una laboral que mató el empleo, una educacional, ¿para qué decirte?, que mató la educación, y una política que es la que fragmentó el Congreso y hoy día tanto la derecha como la izquierda hace que la relación entre el Ejecutivo y el Legislativo sea cada vez más difícil. Esa fragmentación derivó en una realidad concreta, que es el 18 de octubre del año 2019. Y esa realidad concreta derivó en un proceso refundacional y fragmentado que no era legislativo, era constitucional, ni nada más ni nada menos. Creo que Chile vivió una borrachera producto de esa fragmentación, y esa borrachera tuvo un despertar el 4 de septiembre con el rechazo. Y permíteme centrarme en esa fecha, porque muchos la ven a esta altura, y eso que ha pasado poco tiempo, como un dato anecdótico el rechazo, pero para mí el rechazo marca un nuevo clivaje, una nueva etapa del ciclo político en Chile, el término de la transición, si se quiere, que siempre que se puede se dice, no, ahora sí que la transición en Chile terminó. Cuando el 4 de septiembre gana el rechazo, creo yo que se cambian, a propósito de la dramaturgia política, que es mi área de expertise, se cambia la estructura antagónica de la narrativa democrática en Chile. Nosotros vivimos la transición y como consecuencia de ese clivaje, la Concertación, a partir de la división antagónica entre Pinochet y Allende, entre el sí y el no, y evidentemente eso marcó un ciclo político donde además marcó una coalición exitosa como la Concertación, que la fuerza que los unía era justamente el tener un antagonista claro y una fecha clara de esa ruptura, que fue el 11 de septiembre del 73. Para mí, en la etapa política que estamos viviendo hoy día, y por eso, por consecuencia, viene la conversación de la coalición. Si las coaliciones no son fines en sí mismos,
0: eso es muy relevante. Son medios.
1: Exactamente.
0: Para algo en particular.
1: Y son medios que son hijos del momento político en particular y determinado. Y el momento político que hoy día estamos viviendo es un momento político donde el clivaje cambió. Y yo no sé si la derecha ha sido tan hábil en constatarlo como corresponde, porque mientras la Concertación vivió tantos años aglutinada y unida en función del trauma del 11 de septiembre, de la división antagónica de Pinochet y Allende, nosotros no hemos sido capaces de transmitir como derecha que hoy día la verdad es que la fecha traumática en Chile no es el 11 o no debería ser el 11 de septiembre del 73, la tenemos mucho más cercana, es el 18 de octubre del 2019, y en vez del plebiscito y el sí y el no, del sí y el no,
0: es el apruebo y el rechazo.
1: Es el apruebo y el rechazo. Y ese clivaje, por eso digo que de repente la derecha es torpe en esto, es profundamente valiosa para una derecha unida, no en función del legado del gobierno militar, como lo estuvimos mucho tiempo, o una izquierda unida, no en función de los derechos humanos y la dictadura, sino que en función de tener un país serio e institucional con reglas claras. A la derecha le tocó defender eso, y ganó. Y que de eso derive, de esta nueva estructura antagónica, derive una nueva coalición amplia, que además sea capaz de tener un factor aglutinante, que es la seriedad, la institucionalidad, las reglas claras, nuestra constitución, yo creo que es un potencial que no estamos aprovechando. Y la última elección parlamentaria que tuvimos, y sin ir más lejos, la elección de gobernadores, hemos visto que se han perdido oportunidades electorales por divisiones que participan de un clivaje que ya no nos corresponde, y que creo que el clivaje actual además es electoralmente mucho más útil, y por eso viene la conversación de Chile Vamos murió, qué es lo que viene, digamos.
0: Hay varios líderes planteando lo mismo, y escuchándote entiendo que vienen desde lugares distintos al por qué llegan a esa conclusión, pero Pablo Longueira por estos días ha sido muy enfático en eso, en las críticas al gobierno del presidente Kast, y ha afirmado categóricamente que quiere volver a ser presidente de la UDI. ¿Qué hay ahí, digamos, entre esta nueva, este nuevo equipo de jóvenes ex Chile Vamos, si quisiéramos entender que Chile Vamos murió, que hoy día llegan al Parlamento, y lo que plantea Pablo Longueira desde la lógica de volver a llevar a la UDI por un rumbo distinto, volver a ser esa UDI popular, volver a darle importancia a las ideas y a formar esta gran coalición del 62%?
1: Mira, en primer lugar decir que yo valoro mucho el liderazgo de Pablo Longueira. Sin ir más lejos, yo trabajaba tranquilamente en un estudio de abogados como abogado regulatorio, veía temas medioambientales, de energía, recursos naturales, hasta que a mí me toca ya irme directamente a la arena política, trabajando con él muy de cerca en lo que fue su primaria presidencial contra Andrés Alamán, que después todos sabemos que tuvo problemas, terminó siendo candidata de Lin Matei. Yo entré a la política gracias a Pablo Longueira, valoro mucho, y soy de la UDI, en primer lugar porque soy gremialista, eso hay que decirlo, y en segundo lugar porque me atrajeron liderazgos como el de él.
0: Hay que decirlo, Pablo Longueira, pasado por este programa, fue uno de los primeros invitados, tiene un liderazgo que más allá de uno estar en desacuerdo o en acuerdo con él, es excepcional, es decir, es uno de esos liderazgos que te atrapa.
1: Y yo estoy muy de acuerdo con él en algo de fondo, que la UDI tiene que volver a ser un partido ancla. Lo fue en los 90 con esta UDI popular, el partido más grande de Chile, a principios de los 2000. Lo fue rompiendo, y esto viene de Jaime Guzmán, ese determinismo mezquino de que decía que finalmente ser de derecha, ser de izquierda, estaba alineado a casi que el lugar donde naciste y el tamaño de tu billetera. Creo que la UDI fue muy valiosa y sigue siendo muy valiosa al romper esos determinismos, donde ser de derecha, creer en las ideas de una sociedad libre y responsable, no tiene que ver con los determinismos socioeconómicos. Y yo estoy muy de acuerdo en Pablo Longueira cuando él dice, bueno, tenemos que volver a construir esa UDI influyente, esa UDI ancla. La UDI fue el partido ancla del gobierno de Sebastián, de los dos gobiernos, me atrevo a decir, de Sebastián Piñera, pese a que Sebastián Piñera
0: era
1: de Renovación Nacional. Yo me atrevo a decir hoy día que la UDI también está llamada a ser el partido ancla del gobierno de José Antonio Kast, pese a que José Antonio Kast es de Republicano, porque la estructura fundacional y granítica, me permito decir, de la UDI te permite hacer eso, te permite hacer política sin los vaivenes que hoy día, por ejemplo, tienen al gobierno medio capturado por lo que diga o no diga el PDG o Franco Parisi. Sí. Creo que la UDI tiene ese como motor un poquito más de largo plazo que permite que los gobiernos tengan un ancla.
0: Esos principios conceptuales sólidos, de valores morales objetivos y graníticos.
1: Y ahí es donde yo creo que la UDI tiene, tal como dice Pablo Longueira, la oportunidad de ser justamente lo que está llamada a ser. Un partido que le haga

0: Muy bien a Chile. Y yo por eso estoy en la UDI. Tú sabes, yo en algún momento, y lo hemos conversado fuera del micrófono, para mí y para varios, lo más fácil hubiera sido irnos a Republicano. Tenemos muchos amigos ahí, somos todos gremialistas, seguimos teniendo
1: ese
0: ese
1: lazo.
0: germen, ese lazo ideológico importante, doctrinario. Pero nos quedamos en la UDI. Porque creemos que la UDI cumplió un rol y lo puede seguir cumpliendo, y lo sigue cumpliendo en este gobierno. Es cosa de ver cómo la UDI se ha comportado también en relación a sacar adelante y apoyar el gobierno de José Antonio Kast. Creo que hemos sido muy potentes en ese sentido. Hay algo que yo, eso sí, difiero de lo que plantea Pablo. Creo que la UDI tiene que volver a ser un partido ancla, pero creo que esa estrategia y esa articulación tiene que estar desarrollada en función del clivaje actual. Y por eso qué bueno que partimos hablando de eso, porque el liderazgo de Pablo Longueira, tremendo liderazgo, insisto, creo yo que es un liderazgo que viene de un ciclo político previo en Chile. De una política de los acuerdos, de una política marcada por la estructura antagónica del sí y el no. Y hoy día estamos viviendo otra cosa.
1: Con instituciones muy fuertes que le dan progreso a
0: Exactamente.
1: Chile.
0: Y para que eso resulte, yo no estoy diciendo que alguien que haya vivido el ciclo político anterior, no tengo esa soberbia de Giorgio Jackson de creernos por ser más jóvenes superiores a los que nos antecedieron. Por favor, que no se entienda así. Pero sí yo creo que hay que estar anclado a una realidad. Que nosotros hemos vivido desde que éramos dirigentes estudiantiles. Y ahí es donde yo creo que para que la UDI vuelva a tener el rol fundamental que yo creo que está llamada a tener históricamente en Chile, la UDI tiene que volver a ser un partido y no un liderazgo personal. Y ahí es donde yo difiero de Pablo. Sin ir más lejos, yo me junté con Pablo hace un mes y medio, tenemos la mejor de las relaciones, y yo básicamente lo que más directamente le dije es: Pablo, estamos súper alineados en el fondo. La UDI está llamada a ser un partido ancla e importante en este ciclo político. Pero para que sea la UDI, necesitamos despersonalizarla. Y para eso yo creo que Pablo tiene que encontrar, y no me cabe duda que su inteligencia así lo hará, ese equilibrio entre el aporte que una figura como él puede lograrlo sin que su personalidad se coma una estructura, una institución que es el partido político. Y en la medida en que se encuentre ese equilibrio, bueno, por supuesto que vamos a estar muy alineados, porque al final la UDI le hace bien al gobierno, y si el gobierno está bien, eso le hace bien a Chile. Y ahí es donde yo creo que está el matiz que hace que para mí, por ejemplo, no tiene mucho sentido, en noviembre tenemos elecciones internas en la UDI, generar una guerra fría, o una guerra civil más bien, entre los viejos y los jóvenes, esas divisiones que son muy de frente amplio. Yo creo que tenemos que estar alineados en un partido, una estructura partidaria, en una institucionalidad que permita que la UDI, más allá de los personalismos, le haga bien a Chile. Y eso yo creo que es la conversación que tenemos que tener este año, y ojalá lograr una lista de unidad. Yo creo que a la UDI no le haría bien tener dos listas, porque vamos a caer en esto del blanco y negro, de los viejos y los jóvenes, sino que tener una lista integrada que se ancle, no en figura, sino que en esa identidad de la UDI que le ha hecho, a mi parecer, también a Chile.
1: Y de esa identidad vamos a conversar a la vuelta de la pausa comercial. Ustedes no se despeguen de la sintonía de Radio Agricultura, que ya volvemos.
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1: Ya estamos de vuelta en este segundo

0: viene como esa suspicacia natural de este gallo me va a venir a mentir, digo. Y más encima se dedica a la política, imagínate.
1: Y además es abogado.
0: Y además es abogado. Y yo lo veo totalmente al contrario. Creo que es una mezcla virtuosa. El derecho y el teatro son artes, decía Aristóteles, que tienen que ver con la verdad. El derecho tiene por objetivo en un juicio llegar a la verdad judicial, digamos,
1: dar lo suyo a cada uno,
0: la justicia como una cuestión objetiva, dar lo suyo a cada uno, tiene un anclaje de sentido el derecho, y de ahí la justicia. El teatro también, el teatro, por supuesto que es una arte ligada a la ficción, pero esa ficción tiene conexión con la audiencia cuando se transmite una verdad que le hace sentido a la audiencia. Aristóteles decía que la política, el teatro y la religión son fuentes generadoras de sentido de la polis.
1: En búsqueda de la virtud
0: y es verdad, porque
1: el bien común.
0: Son aglutinantes sociales. La religión, por supuesto, con una visión espiritual, más allá de la que uno tenga, y si es religioso o no, si lo vive religiosamente o no, la realidad espiritual de la humanidad es una realidad de sentido y es necesaria. La política debería hacerlo también. Esa necesidad de que a la comunidad política, a la polis, pueda ser capaz de convivir en paz, porque se considera que se vive en un contexto institucional de justicia. Y bueno, y el teatro también reúne a una comunidad determinada en torno a reflexiones sociales que aglutinan comunitariamente. Cuando falla la religión, cuando falla la política y cuando falla la cultura, se rompen las sociedades. Y creo que, a propósito del 18 de octubre, que es la nueva fecha en la que yo creo que hay que girar las conversaciones políticas un poquito más para no quedarnos pegados en los años 70, creo que lo demuestra. Para el 18 de octubre se quemaban teatros, se quemaban iglesias. Y la política estaba totalmente capturada y perdida, y eso nos llevó obviamente a un proceso, y no solamente a uno, sino que a dos procesos constitucionales que además pasaron con una dinámica de péndulo bien complicada. Si tú te fijas, las fuentes generadoras de sentido de nuestra polis fallaron, y mira en lo que terminamos.
1: Y eso es a lo que te quiero llevar, a la cultura. Me posiciono en ese 19 de octubre, un día después de la explosión del año 2019, esa revolución de octubre que intenta cambiar la estructura, pero antes de ese intento de cambio de estructura me parece que hay un trabajo en la superestructura, es decir, en la cultura. Por parte de las izquierdas es muy importante y por parte de las derechas un abandono de gran parte de los sectores, o al menos una posición dentro de las prioridades, no dentro de las primeras, digamos.
0: Perdimos por Vocover.
1: Y lo planteo porque me parece que creímos por mucho tiempo que las personas pensaban como vivían. Es decir, me parece que desde nuestro sector por mucho tiempo se pensó que las personas por ir al mall hacían un acto de fe con el libre mercado. Por elegir la educación de sus hijos hacían un acto de fe con el derecho preferente de los padres a educar a sus hijos. Esos 30 años que fueron tan vilipendiados en octubre del 2019 y por los próximos años, fueron 30 años de movilidad social extraordinaria, llegando Chile a ser el primer país de la OCDE en movilidad social. Fueron 30 años de un aumento de estudiantes universitarios, 30 años de una reducción de la pobreza y 30 años virtuosos para Chile, permitiéndole a las personas vivir mejor, que es al fin de cuentas lo más relevante.
0: Y aún así, el 19 de octubre uno veía rayada en las calles, no son 30 pesos, son 30 años.
1: Y cuando gana el plebiscito de entrada de la prueba, se proyecta en el edificio de Movistar al lado de Plaza Baqueano, Chile renace. Es decir, hubo un triunfo cultural por parte de las izquierdas, a pesar de que el país de esos 30 años nos decía algo distinto. ¿Qué hubo ahí?
0: Ahí es donde te digo que perdimos por Vocover, porque acá es donde se puede constatar la importancia de la batalla cultural más allá del cliché en el que se ha convertido.
1: Que hoy día es un concepto muy manoseado y...
0: Exactamente, y tú dabas muy buenos ejemplos, porque se creyó por mucho tiempo que si Chile estaba bien, si las decisiones de consumo eran cada vez más libres y accesibles democráticamente para todos, si el país estaba creciendo, si estábamos logrando primeros profesionales en las familias, porque aumentó obviamente el acceso a la educación superior, creímos que por consecuencia natural eso era, como tú bien dices, es un salto de fe a nuestra idea, y nunca hicimos ese nexo, y ahí es donde estaba la falta de batalla cultural y la derrota por Vocover, porque si tú no

0: haces el nexo de que eso que en la práctica prefiere la gente, tanto en el consumo como en la educación de su hijo, en fin, tiene que ver con ideas, tiene que ver con propuestas y tiene que ver con una visión política, perdiste la batalla cultural. Y por mucho que los 30 años vilipendiados hayan sido en los gráficos probablemente los mejores 30 años de desarrollo del país, sí, basta un relato, o bastó más bien un solo relato, que te dijera que Chile despertó del neoliberalismo explotador y que Chile renace, en fin, y con todas las consecuencias que eso tiene. Y te digo que perdimos por Vocoder porque es una batalla que la izquierda sí dio, y la dio de manera bien articulada, y desde el año, al menos yo identifico desde el año 2006. Yo siempre cuento,
1: claro,
0: esta
1: con ese
0: historia,
1: congreso anual del Partido Comunista.
0: El 23º congreso anual del Partido Comunista, el año 2006. El Partido Comunista estaba en su peor momento, había muerto Gladys Marín. En esa época, tú no te vas a acordar, pero en esa época se hablaba de la izquierda extraparlamentaria al referirnos al Partido Comunista. O sea, esa izquierda que es tan radical que no es capaz ni siquiera de tener representación parlamentaria.
1: Que le costó 3 años más.
0: Exacto.
1: Llegar al congreso recién en la elección del 2009.
0: Y pese a eso, ellos se juntan. Y sin ningún parlamentario en el Congreso, ellos definen objetivos políticos de largo plazo. Reforma al sistema educativo, reforma al sistema político, reforma al sistema tributario.
1: Nueva constitución.
0: Y la madre de todas las batallas, la nueva constitución. En una hoja roñosa que probablemente Lautaro Carmona dejó ahí arriba de su escritorio, pero esa hoja roñosa se articuló culturalmente en panfletos de un movimiento pingüino el mismo año 2006, en los carteles que se exhibían para el movimiento estudiantil el año 2011, carteles que ya dejaron de ser carteles y que en el segundo gobierno de Michelle Bachelet se convirtieron en políticas públicas, que concretizan en menos de 10 años todos los objetivos políticos de largo plazo que estaban en un papel roñoso de un partido que no tenía representación parlamentaria. O sea, fíjate lo importante que es la batalla cultural. Nueva constitución, lo propuso, era uno de los pilares de Michelle Bachelet II, reforma tributaria, reforma laboral, reforma al sistema educativo, reforma política.
1: Todas con check y haciéndole mucho daño a Chile.
0: Llegó Michelle Bachelet II con su nueva mayoría, primera vez gobernando con el Partido Comunista.
1: Reinstitucionalizando el poder ejecutivo del Partido Comunista.
0: Hace realidad todas esas reformas, y ya hicimos el repaso, parece prontuario a esta altura. Reforma tributaria que mató el crecimiento y la inversión, reforma laboral que mató el empleo hasta el día de hoy, reforma educacional que sabemos todos los problemas que ha traído, reforma al sistema político que también lo abordamos con la muerte del sistema binominal y la fragmentación del Congreso. Le faltó una, nueva constitución. Bueno, llegó un poquito después con el intento bien articulado que surgió como consecuencia del 18 de octubre. Y la verdad es que este plan, que si uno lo mira así como en la forma que lo estamos abordando, es bien, bien perfecto. Se les cayó por exceso de borrachera performática con el proceso constituyente 1.0, pero no por eso sintámonos salvados.
1: Y ahí te quiero llevar a las bases de esto, digamos, a esos años 90, fines de los 80, donde el Partido Comunista en los años 80, después de haber declarado que todas las formas de lucha eran válidas contra la dictadura y esa rebelión popular de masa, sufre una derrota no solamente en Chile, sino a nivel mundial, con una caída de sus ideas, la caída del muro de Berlín, y una derrota cultural, si se quiere, al núcleo de lo que ellos planteaban, que era esta contradicción socioeconómica, esa historia de todas las sociedades existentes hasta el presente, como la lucha de clases. Se reinventa el Partido Comunista muy de la mano de uno de las personas a las que ellos más siguen, Antonio Gramsci. Y Gramsci plantea que la batalla cultural se gana en las trincheras, se gana en los clubes de adulto mayor, en las universidades, en los barrios y en los distintos grupos intermedios de la sociedad. Exacto. El Partido Comunista es un trabajo de manual en los años 90.
0: Manual.
1: Y es la explicación del por qué hoy día las federaciones de estudiantes, la CUT, la NEF y estas distintas agrupaciones gremiales como grupos intermedios de la sociedad responden a fines del Partido Comunista o fines de una izquierda radical. ¿Qué hubo ahí y qué trabajo dejamos de hacer nosotros, digamos, creyendo en la no instrumentalización de los cuerpos intermedios, pero probablemente pudimos haber hecho algo de impedirlo, ¿no? ¿Qué hay ahí, yendo al fondo, tú que manejas muy bien los temas de cultura?
0: Gramsci decía que la conquista del poder político es previa, perdón, la conquista del poder cultural es previa a la del poder político, y que eso se hace mediante la acción concertada de lo que Gramsci denominaba los intelectuales orgánicos, que están actuando, generando opinión pública en distintos espacios de expresión, eso es el arte, de comunicación, la opinión pública de los medios y universitarios. Y eso que Gramsci escribió en los años 20 se ejecutó de manual, mientras que la derecha creía que si es que los frutos del sistema económico que ponía Chile como un oasis o como los jaguares de Latinoamérica permitía que la calidad de vida de las personas mejorara, eso, insisto, y aquí es donde está el error, automáticamente iba a ser que la gente adscribiera las ideas de derecha. Y eso fue lo que justamente no pasó. Y ese puente entre la realidad virtuosa que produce nuestra idea con lo que fue el 18 de octubre es ese puente quebrado de una derecha que creía que solo en los gráficos iba a estar la forma de convertir en opinión pública y en sentido común su idea. Por eso te marco también tan potentemente el 18 de octubre y el 4 de septiembre como momentos canónicos, se dice en teatro, de la estructura antagónica del clivaje político actual de nuestra democracia, porque creo que marcó el punto de una derecha que tocó fondo en relación a esta interpretación de que si es que generamos buenas condiciones la gente va a pensar como nosotros.
1: Es decir, el helecho crecía, pero esa raíz
0: exactamente
1: estaba débil y no en concordancia.
0: Y ahí es donde está la pérdida por Vocover, mientras la izquierda, con ideas de manual, escritas, visibles para todos, nosotros también podíamos haber aprendido de esas ideas. Yo a Gramsci me aproximo mucho desde esa perspectiva, no desde la trinchera ideológica. Creo que generó un antes y un después de generaciones políticas que hoy día sí estamos conscientes de la batalla cultural. Hablamos de estos temas y los lunes, martes y miércoles yo como diputado sesiono en el Congreso, voy a las comisiones, estoy metido en comisiones que para mí son profundamente de batalla cultural, como la Comisión de Educación y la de Cultura. Pero también estamos en la Radio Agricultura, estamos en Sin Filtro, vamos a los medios. Estamos muy presentes en las universidades, en las redes sociales, en los nuevos medios, siguiendo a Gramsci. Y eso creo que mucho tiempo la derecha lo vio como una trampa, sí. No es trampa, son las reglas del juego, es la forma en que se genera sentido común y opinión pública. Eso es la batalla cultural. Y si es que la derecha no está consciente de eso, podemos tener buenos resultados en los gráficos, buenos resultados en los números, buenos resultados en las estadísticas, pero la gente nunca va a crear ese puente de que eso no se da por casualidad. Tiene que ver con una visión política de sociedad a la cual hay que adscribir democráticamente cada cierto tiempo. Y por eso yo miro con esperanza este nuevo ciclo, porque no solamente lo digo en los que quizá generacionalmente nos tocó ser la primera generación de personas conscientes de esto que llegamos al Congreso, y tú nombrabas a varios al principio, y de distintos partidos de la derecha, que es lo que más me gusta. Están los jóvenes politiqueros, está lo que estás haciendo tú a través de este programa, está lo que hace un Borja Yáñez en su cuenta de redes sociales, está lo que están haciendo ustedes. Y ahí es donde a mí me da esperanza, porque ya no es solamente una cuestión que viene del trauma de los dirigentes estudiantiles que perdimos contra Boric y Jackson en su momento, que es la que me tocó a mí, sino que uno ve tu generación, tú eres como 10 años menor que yo, totalmente articulada en esta visión. Y eso creo yo que es el antes y un después de una derecha que despertó culturalmente, que entiende que nuestras ideas son las mejores para el desarrollo de nuestro país, pero que eso no permea por osmosis y que eso tiene que ver con una acción concreta y concertada en los medios de expresión, en los medios universitarios y en los medios, de sociedad civil. ¿Significa eso, y aquí soy gremialista, obviamente tengo que hacer este matiz, significa eso que los cuerpos intermedios se instrumentalizan políticamente? No.
1: No.
0: Significa que la acción política tiene que generar influencia para que los cuerpos intermedios, abocándose a su propio fin específico, hagan que la sociedad funcione de mejor manera. Pero eso que te acabo de decir, que es una declaración de manual de Jaime Guzmán y el gremialismo, tiene que expresarse, tiene que comunicarse, tiene que enseñarse, tiene que transmitirse. Y ahí es donde está la diferencia.
1: Estamos conversando junto al diputado Ricardo Neumann. No se despeguen de la sintonía, que vamos a seguir yendo al fondo de esos temas, al fondo de la cultura durante los últimos años. Nosotros nos vamos a una pequeña pausa comercial y ya volvemos.
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3: Ya estamos de vuelta en este tercer y último bloque de Ideas y Sociedad. Nos gustaría que fueran más bloques para poder seguir yendo al fondo de estos temas. Conversamos a propósito de la cultura con el diputado Ricardo Neumann, de la importancia de dar esa pelea en la superestructura, digamos, no solamente en lo que en términos gramscianos y marxistas vendría siendo esa estructura, y lo planteamos en estos términos por lo que hemos vivido en los últimos años. Tú además fuiste constituyente. Hoy gozas de ese título de ex constituyente, ex convencional constituyente.
4: De Vietnam, de haber vuelto veterano de Vietnam.
3: Que viene de la mano con un estrés postraumático importante y me parece que muy determinado para poder seguir haciendo política. Conversábamos a propósito de Gramsci, de la forma en la que de manual el Partido Comunista, esta izquierda más radical, actuó en los últimos 30 años, llegando a permear de forma importante en la cultura en Chile. Pero eso tiene un fondo más allá. Aristóteles y otros consolidan la base, si se quiere, de lo que en algún minuto rescatan estos pensadores de izquierda radical en darle la importancia que tienen las culturas.
4: Exactamente, y eso a mí me gusta mucho porque la verdad es que Gramsci no inventó la rueda. Esto viene desde la perspectiva clásica, occidental, sí, que hoy día hay que recuperar tanto, que viene del mundo griego.
3: Es decir, defender la cultura no es algo de izquierda.
4: No, para nada. Al contrario. Tiene que ver con nuestra cultura occidental, sí, que hoy día creo yo que está en un momento complejo. Yo siempre cuento, porque creo que es la mejor forma de ilustrar, además de esa reflexión que ya hicimos, de que Aristóteles decía que el teatro, la religión y la política son las fuentes generadoras de sentido, y cuando caen, bueno, caen las lógicas de comunidad política, lo vimos el 18 de octubre. Gramsci, de hecho, cuando hablaba del estado de interregno y aparecen los monstruos, decía que en ese estado en donde lo viejo no termina de morir y lo nuevo todavía no comienza totalmente a nacer, decía, bueno, y en ese espacio, en ese interregno, aparecen los monstruos, las iglesias se queman y las estatuas caen. Y eso no es nuevo, no es Gramsci, es Aristóteles.
3: Bueno, y lo de las estatuas, si uno se va siglos de siglos atrás, la cristianización de Roma es un punto que marca un antes y un después, por ejemplo, la preservación de estatuas, en la preservación de los monumentos.
4: Y ahí es donde cultivar y cuidar el patrimonio es tan importante.
3: Es relevante.
4: Y no es solamente una aproximación museológica.
3: Eso es.
4: Tiene que ver con declaraciones políticas de aquello que nos hacen parte de la misma comunidad.
3: Sí.
4: Cuando uno respeta la estatua del general Baquedano en la Plaza Baquedano, no es solamente el respeto a un pedazo de metal, es el reconocimiento de que hay ciertos elementos en nuestra sociedad que son comunes, como lo que el general Baquedano representó en su momento. Y cuando se quema una iglesia, siguiendo la misma dinámica, es la negación justamente de aquellos elementos que nos hace común, que no es la religión católica en particular, sino que son aquellos valores occidentales, muy obviamente catalizados por la tradición judeocristiana, las que se niegan. Cuando un acto vandálico como profanar la bandera, como se hizo en el contexto constituyente, quemar una iglesia o profanar una estatua, no solamente un acto vandálico del lumpen al cual Boris decía que con ellos tenían que gobernar
3: y hacer la revolución.
4: Exacto, sino que tiene que ver con una declaración política muy profunda, que es negar aquellos elementos culturales, principios, valores, historia en común, la bandera. La negación de nuestros héroes, la negación de nuestros espacios reflexivos como un teatro o una iglesia, son declaraciones de que aquello que pareciera que no se discutía, que no se hacía parte de una misma comunidad, parece que está sujeto a discusión.
3: Bueno, y ahí es donde no se vuelve casualidad, digamos, que en la macro zona sur el objetivo principal por parte de los terroristas en las quemas son las iglesias. Es destruir elementos comunes para desarticular a las comunidades.
4: Tiene una aproximación simbólica bastante más profunda que el mero vandalismo, sí. Es la negación de aquello que nos hace parte de una misma comunidad.
3: Así es.
4: Y eso es lo complicado. Y volvemos a Aristóteles, yo siempre cuento esta anécdota porque creo que la refleja muy bien. Aristóteles fue profesor de Alejandro Magno. Es raro que dos grandes de la historia universal hayan sido coetáneos contemporáneos, sí. Que se encuentren y que más encima se encuentren en una dinámica de profesor y alumno. Alejandro Magno, hijo del rey Filipo II de Macedonia, toda la cultura helénica a su haber, bueno, era príncipe, tenía la mejor educación, Aristóteles era su profesor. Y Aristóteles alguna vez le pregunta a Alejandro Magno, Alejandro, ¿qué crees tú que necesitas para conquistar el mundo? Alejandro la piensa y dice, bueno, la verdad es que necesito un buen ejército profesional, numeroso, para conquistar territorio. Dice, sí, eso es un elemento de la conquista, está muy bien, pero yo te pregunté para conquistar el mundo, Alejandro. ¿Qué es lo que pasa cuando ese ejército profesional, bien preparado, numeroso, tiene que irse de un territorio conquistado a otro para conquistar el mundo? ¿Qué es lo que pasa con ese territorio ya conquistado cuando tus huestes se van, Alejandro? Y Alejandro quedó pillo. Y el consejo de Aristóteles fue decirle, mira, Alejandro, si tú quieres conquistar el mundo, al medio de cada ciudad que conquiste, construye un teatro. Porque, y acuérdate de la frase que acabamos de citar de Gramsci, de que la conquista del poder cultural es previa al poder político, la verdadera conquista, Alejandro, va a ser cuando ese terreno conquistado se reúna comunitariamente y en esa historia que tú le cuentas, se siente identificada en los principios, en los valores, en los arraigos culturales que hay detrás de esa historia. Eso es lo que Aristóteles llamaba catarsis, ese momento de liberación espiritual donde la audiencia se identifica a tal punto con los personajes y con la historia que siente que tiene los mismos principios y valores. Alejandro Magno conquistó el mundo en su momento porque fue muy hábil construyendo bibliotecas y teatros. Alejandro Magno conquistó Persia porque no llegó a derribar las instituciones persas, sino que demostró que él era el nuevo protector de esas instituciones. Y eso es la batalla cultural, y eso es el poder del relato, y eso es, y aquí yo voy a tomarme la libertad de citar a Christian Barker en una columna del Mercurio muy buena, lo que le está faltando al gobierno de José Antonio Kast hoy día, gobierno que yo apoyo profundamente, y como lo apoyo tanto, me preocupo de poner en el análisis de lo que nos está pasando este elemento cultural. Hay la frase destacada de la columna de Barken, que de hecho nos cuenta un poquito de Alejandro Magno, fíjate, dice, el segundo y el tercer piso, se refiere a la moneda, todos fallaron en algo elemental. La política no se hace solo tirando cifras, sino que se hace contando un cuento. Nos falta eso. Nos falta tomarnos, no a pecho el consejo de Gramsci, el consejo de Aristóteles. Nos falta entender que para reconstruir el país, para reactivarlo económica y socialmente, para recuperar la paz y la sana convivencia en nuestros colegios, para recuperar la seguridad, en fin, hay que articular no solamente resultados materiales. No somos marxistas. Hay que articular también elementos culturales, valóricos. La crisis de seguridad que vimos en Chile, la crisis de violencia que vimos en nuestros colegios,
3: tiene un arraigo
4: que tiene que ver con valores y principios que se perdieron, sí. El respeto, la autoridad, en fin, y supuestamente el valor agregado de la derecha, hablo en términos amplios, es que nosotros supuestamente creemos en que hay una visión objetiva de las cosas.
3: Hay una adecuación del intelecto a la realidad que se llama verdad.
4: En estos términos. Y bueno, estamos gobernando. Demostrémoslo. Creo que la agenda legislativa de José Antonio Kast es muy potente. Nosotros estamos muy comprometidos para sacarla adelante en el Congreso, pero no puede ser una lista de supermercado. Tiene que ser una serie de acciones políticas para volver a levantar este país que tengan obviamente un arco dramático que haga sentido a la comunidad política. Y ese yo creo que es el gran desafío. Llevamos un mes y medio, desdramatizó la crisis que algunos tratan de instalar, pero creo yo que en el mes y medio de rodaje que ha tenido el gobierno, bueno, el elemento del cual podríamos ser un poquito más conscientes es esto. el relato famoso que también se ha convertido en una frase cliché, sí. La batalla cultural, los valores, los principios, bueno, son parte de lo que nos identifica como personas de derecha. Reflejémoslo en nuestro actuar de gobierno, y yo creo, y de nuevo, soy optimista en esto, que después de este rodaje, que ya yo creo que ya no podemos seguir escudándonos en que estamos recién instalados, cada vez eso se nos acorta, pero yo creo que este elemento es un elemento que hay que estar muy consciente para poder proyectar el

0: resto de los 4 años de gobierno que quedan de la mejor manera posible para Chile.
1: Una de las esencias de nuestro pensamiento, digamos, es esa mirada ontológica respecto al ser, esa esencia de la persona que viene de la mano de su dignidad intrínseca, que hay un orden natural que es objetivo y trasciende las circunstancias específicas de un momento determinado. Y te planteo esto para preguntarte al respecto de la labor legislativa, a propósito de la construcción de relato, de la labor de gobierno, del rol que estás teniendo hoy día como diputado en las distintas discusiones en la Comisión de Educación y de Cultura. ¿Hay hoy día una exacerbación de esta positivización? Me refiero a que se está pretendiendo escribir sobre ficciones, se está pretendiendo legislar sobre leyes humanas, muchas veces olvidando ese orden natural que hemos olvidado tanto durante los últimos años.
0: Yo creo que lo que tú pones sobre la mesa es justamente los elementos que entretejen la trama. Trama es una palabra teatral, significa tejido.
1: Tejido.
0: El relato que necesita este gobierno. O sea, pasar de una agenda legislativa potente, muy virtuosa, el proyecto de reconstrucción, el proyecto de escuelas protegidas, el volver el mérito y el esfuerzo al sistema educativo y eliminar la dinámica atroz de la tómbola, en fin. Pero hay que tejerlas, hay que meterlas en una trama que esté anclada en nuestra identidad comunitaria, que está tan a mal traer. Y hoy día lo que está pasando en el Congreso, y aquí yo creo que irnos a la contingencia nos sirve mucho para ilustrar el punto. Lo que está pasando con el PDG demuestra justamente esta tensión. El PDG hoy día efectivamente está ejecutando su función de partido bisagra, como se dice. Mientras yo te digo que la UDI debería ser un partido ancla, bueno, el PDG, muy legítimamente, es parte del juego democrático, está ejerciendo su rol de bisagra. Pero tener la bisagra democrática de un país en un partido que no está anclado en una visión de sociedad profunda, porque el problema del PDG es que su pragmatismo
1: lo supera.
0: Le sesga la quilla política, la quilla doctrinaria, la visión de largo plazo, es que vamos a terminar en una política muy de corto plazo en la que un proyecto tan importante como el proyecto de reconstrucción y reactivación económica y social termina aprobándose o no dependiendo de la metodología. Ni siquiera el problema es de fondo, la metodología de devolución del IVA a los pañales. O sea, estamos subordinando la reactivación de este país, que vuelva a crecer, que vuelva a traer inversión, que volvamos el empleo, a una dinámica de metodología de devolución de IVA para un bien específico. Y ahí es donde yo creo que un gobierno sin relato puede caer peligrosamente en ser secuestrado por estas dinámicas cortoplacistas que no son doctrinarias ni ideológicas, sino que son circunstanciales. Y evidentemente aquí esto no es una crítica al PDG, el PDG está jugando su juego, no tienen quilla ideológica y por supuesto basan su propuesta política y su posición de bisagra en cosas circunstanciales como esta. Pero el gobierno al mismo tiempo no ha podido transmitir de que más allá de esas circunstancias, a las que yo espero que se llegue a acuerdo porque necesitamos aprobar el proyecto, aquí hay una visión de sociedad de largo plazo de un Chile que hay que reconstruir después del estancamiento de las malas políticas públicas, muy puntualmente de Michelle Bachelet II, que recogieron los eslogans culturales del movimiento estudiantil, que a su vez recogieron lo que el año 2006 el Partido Comunista, sin tener ni un representante en el Congreso, definió en un encuentro interno. Entonces te das cuenta cómo finalmente todo lo que hemos hablado está conectado, porque esa batalla cultural que perdimos por Bocover los últimos 20, 25 años no está ganada con el que se haya rechazado el mamarracho constitucional. No está ganada porque hoy día circunstancialmente el presidente de la República sea José Antonio Kast y la derecha esté gobernando. Es una batalla, es un esfuerzo constante. Y ahí es donde, de nuevo, yo creo que, y por eso aplaudo estos espacios, yo en el Congreso no tengo la posibilidad de conversar estas cosas. Es justamente las instancias que generamos en espacios como este los que van generando esa reflexión que muy inteligente hacía Cristian Barken en la columna que te cité, de que a este gobierno, para poder sortear de mejor manera lo que está pasando, que todos dicen, ah, un problema comunicacional, es que es más profundo que eso. Lo que está pasando con el PDG creo que lo ilustra muy bien. Esto de no quedarse en el cortoplacismo de la negociación particular y ser capaz de transmitirle a los chilenos una visión de largo plazo de un país que tiene que reconstruirse después de reformas ideológicas que destruyeron la institucionalidad. Y no solamente la institucionalidad, destruyeron los valores. Cuando tú reemplazas el mérito y el esfuerzo por una tómbola, evidentemente que 10 años después vas a tener no solamente problemas de rendimiento en matemáticas y en castellano, sino que vas a tener un problema de violencia escolar profunda porque el respeto se reemplazó por el azar. Entonces, creo yo que, y vuelvo al optimismo, y perdona que me haya ido en la bola, pero creo que es parte de...
1: Le hace bien a la conversación.
0: Yo soy muy optimista, porque creo que la generación política de los que entramos en el clivaje post-18 de octubre, por un lado trabaja muy bien con los que nos antecedieron, no quiero caer en la iluminación moral de George Jackson, pero por otro lado le pone a la discusión política elementos que yo creo que a la derecha le hacían falta hace mucho tiempo.
1: Diputado, agradecerle por habernos acompañado el día.
0: Muchas gracias a ti.
1: Y a ustedes, no se despeguen de la sintonía de Radio Agricultura, que continúa la programación habitual, y nosotros nos vemos el próximo sábado a las 20 horas. Chau, chau.
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5: Hablemos de otro gran crack del fútbol y figura de la Universidad Católica, Néstor Ítalo Julio Isela Ferlini, quien llegó a Chile el año 1963, proveniente de Argentina y con el pedigrí de haber estado en clubes como River Plate y Boca Juniors. Isela era acrobacia fina llevada a la cancha, toque mágico, pausa bien entendida, aceleración producto del talento. Es recordada su forma de servir los penales, donde tomaba mínima distancia y enfrentaba la pelota caminando para superar al portero rival. De 130 penales ejecutados, anotó 99. También se recuerdan los particulares y bravos duelos que protagonizó Isela en los clásicos universitarios, enfrentando a los Hornino de la UBA Rubén Marcos, dos tipos fieros, leales. Cuando entraban a la cancha, como los boxeadores que se odian, no se miraban, no se saludaban. Después del partido, fair play, abrazos entre dos grandes deportistas.
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7: Agricultura indica la hora. 8 de la noche. 59 minutos.
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8: Buenas noches, es hora de Noticias en Agricultura. Revisamos las últimas informaciones.

0: El presidente de Canarias en España, Fernando Clavijo, afirmó esta noche que dio instrucciones para que no se autorice el fondeo del crucero Undius hasta que se garantice que todos los pasajeros puedan abandonar la isla durante la jornada de este domingo. En declaraciones, el líder del gobierno autonómico señaló que, a falta de la llegada de dos aviones, el Ejecutivo español no ha atendido la petición de que se acomode a estos pasajeros en otros vuelos que, como el avión militar español, tienen capacidad para 210 pasajeros y solo será ocupado por 14 viajeros. El presidente canario insistió en que ninguno de los ministros españoles con los que se ha reunido esta tarde, Sanidad, Interior y Política Territorial, ha atendido esta petición, por lo que dará instrucciones a la autoridad portuaria para que no se autorice el fondeo del barco. Indicó también que la pretensión inicial, y así lo había compartido el gobierno español, era que la operación de desembarque del pasaje y su traslado al aeropuerto se realizaría desde las 6:50 horas de la mañana hasta las 7 de la tarde de este domingo. Esto no es otro COVID, afirmó también este sábado el director general de la Organización Mundial de la Salud a la población de Tenerife, en España, a cuyas costas llegará en unas horas el crucero donde se ha declarado un brote de hantavirus. Y en información internacional, el presidente ruso Vladimir... Revisamos el tiempo en la región metropolitana. Hasta ahora se registran 9 grados en la capital y el cielo absolutamente despejado según la Dirección Meteorológica de Chile. Con esta información dejamos hasta acá las noticias de esta jornada. 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Los dejamos invitados a seguir en sintonía de Radio Agricultura.
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3: Bienvenidas, bienvenidos a un nuevo capítulo de Divina Conexión. El día de hoy vamos a hablar de los caballos y de la coherencia cardíaca. Un programa realmente espectacular, mágico diría yo, porque los caballos son seres mágicos. Y para eso tengo una experta que trabaja con caballos, que ayuda a muchas personas y que sabe muchísimo de este tema. Ella es speaker, coach cognitivo-conductual, senior trainer en coherencia cardíaca, que es de lo que vamos a hablar también. Ella ha realizado sesiones con caballos a más de 2.000 personas, o sea, tiene mucha experiencia y además es directora de la Fundación Spirit Empoderamiento con Caballos. Por primera vez aquí en Divina Conexión, gracias por venir, Constanza Cueva. ¿Cómo estás? Más conocida como Conti para los amigos. ¿Cómo estás,
4: Conti? Muchas gracias por esta tremenda invitación, muy feliz y muy contenta de estar acá contigo.
3: Agradecerte porque en realidad los caballos muchas veces en el ámbito espiritual se asocian a la fuerza, ¿cierto? Sabemos que tienen un campo electromagnético a través de su corazón que es increíble y de sanación, y muchas veces hay personas que como que creen que solo un animal para arrastrar carretas o para andar a caballo, ¿cierto? Ajá. Como un paseo, pero en realidad el caballo es un animal maravilloso. Sí. Maravilloso, que ayuda a niños, a personas. Bueno, tú nos vas a contar. La primera pregunta para ti, Conti, hermosa, es justamente preguntarte por qué el caballo es tan especial.
4: Bueno, me encanta esa pregunta. La verdad, el caballo es un animal muy estratégico. Es un animal que ha evolucionado su estructura física y su cerebro, ha sobrevivido más de 55 millones de años, o sea, tan mal no lo ha hecho. Exacto. Y el caballo finalmente nos va a invitar a ir hacia adentro, ya, porque como es un animal de presa, es un animal de huida, no es un animal de ataque, es un animal que le interesa y necesita conservar su energía. Para conservar su energía necesita estar en el presente. Y para eso, obviamente, si vive en familia, en manada, no un caballo solo, porque un caballo

0: caballo solo, si viene un puma, 100% probabilidades de morir. Si somos dos, somos tres, cuatro, entonces el caballo prefiere vivir en manada, incluso antes que comer agua, luz y sombra. Entonces, él puede detectar si viniera, por ejemplo, un depredador sigiloso enmascarado a comérselo. Entonces, en este caso, con nosotros, nos invita a realmente ser lo más auténtico y coherentes posible. Y si en ese minuto no lo sentimos, porque es válido, a través de distintas actividades, activando nuestras neuronas espejo, literal, nos va a ir mostrando con un comportamiento atípico cómo podemos entrar en esa coherencia.
1: Maravilloso. Y justamente tú te dedicas a las constelaciones familiares con caballos.
0: Sí, es una de las metodologías bonitas que realizamos.
1: ¿Cómo es esa experiencia?
0: Bueno, es maravilloso. Tú entras al corral donde los caballos están sueltos. Los caballos, en el fondo, los que quieren participar, participan, y los que no, no. Es una manada también muy bonita porque está compuesta de caballos adoptados y rescatados. En estado natural ellos elegirían. Como yo los elegí, cada uno va entrando a su ritmo, y al entrar en este espacio el caballo va a inmediatamente mostrar algún comportamiento atípico o inusual a lo habitual. Ejemplo, un caballo no llora a no ser que tenga la lagrimal tapada por huevos de mosca. Sin embargo, podría llorar, cojear o incluso relacionarse con otro de la manada que a lo mejor no son tan afines. Que vivan en manada no significa que todos sean de acuerdo, es un grupo diverso en edades, en colores y en sus estados, al igual que nosotros. Entonces, finalmente, la constelación sistémica, si hablamos de esa metodología, por ejemplo, en particular, uno puede ordenar su sistema familiar, laboral, y también, a lo mejor, un proyecto, te fijas, entonces los caballos van adoptando ciertos roles, porque uno puede constelar con figuras, con personas o con caballos.
1: Exacto, sí.
0: Entonces, el caballo, como no es un animal que se pueda manipular, ya que es un animal de 500, 600 kilos, la verdad, o sea, su interés no es agradarnos a nosotros, automáticamente empiezan a adquirir ciertos roles que tú, por ejemplo, como cliente, le vas otorgando. Y en la medida que va cambiando algo en ti, en este orden sistémico, va cambiando algo en ellos. En mi caso en particular, cuando si fuera, por ejemplo, un orden familiar, puede ser, en el fondo, el núcleo más cercano, hijos, padres, abuelos, un poquito más allá, pero más allá no entramos. Cosa de que, en mi caso en particular, tratar de ir muy, muy a lo concreto, porque inmediatamente el caballo va cambiando cuando cambia algo en ti, y no el límite que también todos sabemos que es muy delgadito con la adivinación, ¿no?
1: Sí, bueno, yo he participado de constelaciones familiares con Conti. Mi padre también, que te aprovecho de agradecer por ayudarlo tanto, que él también ama a los caballos al igual que yo.
0: Tú sabes que lo quiero muchísimo.
1: Sí, yo lo sé, él también te ama. Y te acuerdas que en algún momento yo te comenté que yo cuando era niña tenía, como que siempre me gustaba montar caballos blancos.
0: Sí,
1: tal solo cual. Los blancos, no sé por qué, hoy me gustan todos los caballos, indistintamente su color. Pero era caballo blanco cuando yo era niña, fijación. Y te acuerdas que tú ese día que fuimos, bueno, hemos ido varias veces, pero fue el primer día que fuimos.
0: Exacto.
1: Y fui con mi padre, entonces primero hice una constelación para él, ¿cierto? Para llevarlo, y después una para mí. Sí. ¿Te acuerdas que cuando iba a empezar la mía, el caballo blanco que estaba en otro corral se empezó a desesperar y quería entrar donde yo estaba?
0: Sí, de hecho, en ese minuto, claro, como había estado con tu papá antes, nosotros habían caballos que querían participar y otros no, y dejamos menos caballos.
1: Sí.
0: Trabajamos un poquito una constelación con él y después, obviamente, algo ya más coherencia cardíaca específicamente. Y cuando, en el caso tuyo, el caballo empezó a mover, metió su cabeza entre medio de los palos, porque no tengo una puerta, se va moviendo unas varas, y empezó a moverla para entrar. Y al minuto que partió lo tuyo, después de una constelación, se transformó en un Matrix, ¿verdad? En reimprinting. Y él, bueno, la grabación está al lado tuyo cuando hubo un momento. Entonces eso no se puede manipular, te fijas, es tu intención.
1: Exacto.
0: Finalmente, la intención puede mucho más que la fuerza. Y en la intención está tu intuición. Y él fue muy protagonista en tu sesión.
1: Fue protagonista.
0: Totalmente.
1: Y increíble cómo todo se fue dando.
0: Claro, porque ellos leen eso, te fijas, ellos detectan nuestras emociones, detectan si hay algo que te pueda hoy día estar a lo mejor produciendo alguna incoherencia, o es decir, un gasto energético adicional, porque a él le conviene que lo sepas, lo puedes tomar o no, cosa que si viniera un depredador, él quería que tú fueras parte de la manada, y así fue posteriormente, por supuesto. Qué lindo,
1: claramente, ese es un hecho concreto de cómo ese caballo blanco se conectó con mi niña interna.
0: Absolutamente.
1: Impresionante, sí, maravilloso. Sí. Así que agradecerte por esa bendición, el lugar que tú tienes y de tesoro. Bueno, ya te voy a seguir preguntando de la coherencia cardíaca y todo eso, que es tan interesante, la energía del caballo y la frecuencia en la que vibra, ¿cierto?
0: Exacto.
1: Que nos sana. Tú nombraste en algún momento tesoro.
0: Sí.
1: Que es uno de tus caballos, que es como... es un sol realmente.
0: Sí.
1: Y sé que también estás tratando de llevar a los hospitales para ayudar a personas a sanar. Cuéntanos un poquitito de eso y cómo el caballo puede ser un gran aporte para ayudar a una persona que está enferma.
0: Bueno, dentro de la manada de caballos, Tesoro es quien tiene...
1: la lleva.
0: Claro, o sea, exacto, porque sí, siento que es un vocero no solamente de nuestra manada, sino que de todos los caballos que no tienen voz. ¿Te fijáis? Entonces Tesoro tiene una habilidad especial. Ya no es como que me han escrito personas que cómo los puedo ayudar a entrenar, y la verdad es un encuentro. Yo me inspiré en un caballo en Francia. En Francia hay un caballo que va a 5 hospitales hace muchísimos años, tiene un equipo de 140 personas que estudian todo esto. Y cuando en pandemia... yo encontré a Tesoro, lo compré en cuotas literal para poder llegar a él. Estaba muy triste emocionalmente. Tenía bajo peso, pero no tanto como otros. Bueno, empecé con una comisión de cuidados paliativos.
1: Lo rehabilitaste.
0: Y en este Zoom, porque era pandemia, yo no sabía que muchos eran doctores, y efectivamente, yo no sé si se me estaban escuchando, si en verdad algo estaba sucediendo, porque no había mucha presión facial. Y en un minuto yo digo, quiero entrar, no un canario, un caballo. Y ahí sonríe un doctor que hasta el día de hoy, bueno, el doctor Jaime Guarda, que es el jefe de cuidados paliativos del Hospital Calvo Mackenna, y entre otros de profesionales que estaban ahí, nos aceptaron para entrar en primero en Casa de Luz, que es de la Fundación de la Monogana, donde esta es una residencia, tienen dos, pero esta residencia en particular es para pacientes pediátricos, oncológicos y no oncológicos, que están en cuidados paliativos, en fin de vida. Perfecto. También hemos entrado a clínica, tenemos la autorización ahora para entrar a un hospital y una residencia de personas mayores también.
1: ¡Bravo! Todo
0: sí. Ahora, él tiene una habilidad, porque entrar es en espacios reducidos, y respondiendo a tu pregunta, tú llegas al lugar, porque quienes pueden llegar a nuestros corrales llegan en ambulancia, literal, en camilla, en silla de ruedas, pero muchas veces no todos pueden llegar, y nosotros tratamos de llevar ese amor a caballo, y ahí trabajamos distintas metodologías, Kenita, desde coherencia cardíaca, desde coaching cognitivo-conductual, desde un poquito de matrix. No solamente trabajamos con el paciente, sino con el familiar, cuidador, tutor, padre o madre, que no siempre son los mismos, te fijas, sí, y los colaboradores de la salud. Entonces, es un espacio donde ellos pueden, al tocar el cuerpo suavitivo de un caballo, que tú lo has experimentado, sí, uno libera oxitocina a lo menos de forma natural, que te hace sentir cómoda, segura, y sobre todo para hablar temas que ni siquiera a lo mejor habías pensado, porque el caballo, si es necesario, te va a traer lo inconsciente a lo consciente para poder mostrarte y puedas realmente estar más en equilibrio. ¿En qué beneficia eso? Porque esto está dentro de un programa que se llama Esperanza, ¿ya? Y dentro de esos beneficios que pueden ocurrir en una sesión es llegar a la resiliencia, que la resiliencia no es doblegarse ante la vida, sino que es la capacidad de prepararte, reponerte y no sobre reaccionar a ciertas situaciones. Entonces muchas veces bajan sus niveles de dolor físico, producto de una emoción, es decir, esa emoción agotadora, más que hablar de emociones negativas, hablamos de emociones renovadoras agotadoras. Sí. Entonces, esas emociones agotadoras, cuando todo empieza a fluir en sincronía, se visualiza emociones renovadoras y automáticamente empiezan a cambiar. Ves la vida con otros ojos, y muchas veces cuando están por partir acompañamos en ese proceso también. Y con los cuidadores o tutores también, porque está súper de moda soltar. Sin embargo, necesito abrazar, necesito visualizar qué es lo que realmente quiero y qué es lo que necesita en este caso ese pequeño, esa pequeña, o también, porque obviamente acompañamos en esos procesos a personas mayores. Y cuando finalmente se logra, después de abrazar, soltar, muchas veces se van más rápido.
1: Y se van en paz, que es lo más importante.
0: Sí, sí, incluso, bueno, una vez hicimos una locura para algunos. La más pequeñita que hemos visto tenía 9 meses. Uh-huh. Y acompañamos en su velorio. Nos autorizaron la fundación que estaba en ese minuto y llegamos con Tesoro, sin saber si Tesoro iba a querer entrar, porque imagínate, un bebé. Obvio. Tenía todo el lugar, desde un toldo, los globos, todo a lo mejor lo adverso para un caballo. Exacto. Y tú me has visto con él, que a veces yo y otras veces en silencio nosotros nos comunicamos, y al llegar al lugar
1: dije, son un equipo, eso,
0: en equipo,
1: eso
0: sí,
1: claro.
0: Era papi, sí. Si quieres entrar, entramos, y si no, no. Y él baja su cabeza y entramos. Ahí sacaron en el fondo su ataúd, muy bonito todo, todos sus familiares, eran cerca de, no sé, 30 o 40 personas por lo menos. Estaba su hermanita de 3 años, entonces fue algo muy bonito, que hasta el día de hoy hemos sabido que para ellos fue algo diferente. Quienes estaban más tristes,
1: claro,
0: se acercaban.
1: Sí.
0: Y sin mucha explicación, como tú también lo has vivido, hay veces que uno siente cosas. Había comprado hace unos días en la playa un corazón de madera y había ido a un lugar donde compro unas piedras y otras cosas, y había comprado un angelito, la verdad que sin mucha explicación, y lo llevé ese día. Y en un minuto, cuando ya estábamos listos, Tesoro botó una lágrima. La hermana dice, mira, está botando las lágrimas por mi hermana. Cada uno lo interpreta como quiere, y eso es lo bonito. Yo no interpreto, te facilito para que cada persona lo haga.
1: Exacto.
0: Y cuando nos miramos, yo ya sabía que estaba listo. Él me mira y con su boquita toca un poquito el ataúd, lo mueve, dejó el corazón y el angelito, y ya nos fuimos. Y sentimos que fue un aporte, porque pudieron enraizar, pudieron vivir un proceso desde un amor más compasivo y también conectando corazón, mente y emociones.
1: Comprender desde otro lugar que, exacto, al final cada ser, por más pequeñito que sea, tiene calma un plan divino, que aunque nos duela y no lo entendamos.
0: Tal cual.
1: Ahora, el caballo ya con la presencia en un funeral o en un velorio, claramente cambia la energía, la frecuencia, todos los corazones de los que estaban ahí.
0: Sí, porque primero que todo te baja a nivel de cortisol, y como tú habláis de la frecuencia, nosotros emitimos un campo electromagnético.
1: Exacto.
0: El corazón tuyo y mío, de todos que nos están mirando, tiene un campo electromagnético que va de 70 centímetros hasta 2 o 3 metros, muchísimo. ¿De qué depende? Del tamaño de nuestro corazón, en qué nivel de energía estemos vibrando, ¿verdad? Y de otras cosas, por supuesto. Sin embargo, es muchísimo. O sea, el tuyo y el mío se topan en este momento. Entonces, lo que yo hago y dejo de hacer sí afecta, y a mí o a los demás. Y en este caso, el del caballo, cuando vive en familia y tiene sus necesidades cubiertas, va de 5 a 9 metros. Entonces, el mayor atrae al menor y entramos más rápido. Entonces, sin duda, en ese momento el espacio era de muchísima armonía y, ¿sabes qué? De muchísima autenticidad. Si querías llorar, fantástico, no hay juicio. Si querías pasar a abrazarlo, abrazabas al caballo porque él lo permite. Si bien el caballo no es un animal que le gusta que lo toquen, cuando estamos en esas sesiones de experiencia, ellos adoptan un comportamiento distinto, permitiendo que, independiente de la edad, tú te sientas con esa cercanía de poder expresar.
1: Claro,
0: a tu manera.
1: Abrazarlo.
0: Exacto, tocarlo o mirarlo. En este caso, su hermanita y los primos jugaban en las manos, que son las de adelante de Tesoro, sentado. Entonces era algo muy, muy cercano, como que no hubiéramos conocido todos de toda la vida.
1: Qué hermoso, qué hermoso.
0: Sí.
1: Bueno, también me dedico a las constelaciones familiares, pero con,
0: exacto,
1: personas, no con caballos. Y efectivamente, cada funeral ya en sí es una constelación familiar.
0: Totalmente.
1: Totalmente.
0: Es muy sabio lo que acabas de decir.
1: Totalmente.
0: Sí.
1: Así que qué maravilla que para un bebé tan pequeñito, solo 9 meses, que, sí, que llegó el momento de partir a otro plano, que a ese momento de despedida,
0: sí,
1: por lo menos del cuerpo físico y
0: tal
1: de los
0: cual
1: familiares que dejan este plano, aparezca un caballo, es una bendición tan grande. O sea, imagínate,
0: sí,
1: el corazón
0: parte.
1: Y lo que, claro, y lo que debe haber causado en los padres, en la hermanita pequeña y en todo, sí, un momento inolvidable.
0: Exacto. Bueno, y para mí
1: no solamente desde el dolor, porque a veces uno asocia estos funerales o velorios como mucho dolor.
0: Ellos sintieron que lo vivieron de una manera mucho más amorosa. Ya con eso llena el alma, por supuesto.
1: Claro que sí. Nombraste algunas metodologías como la coherencia cardíaca, que también sí. Sé que has estudiado mucho, que te has hecho experta en este tema. ¿Nos puedes contar acerca de esto, por favor?
0: Claro, porque, bueno, el corazón es el primer órgano como órgano que se forma en nuestro cuerpo. Y hablábamos recién del campo electromagnético. Entonces, el corazón de por sí, si, cuando estamos en coherencia, cuando estamos en sincronía, sentimos que todo fluye, ¿verdad?
1: Así es.
0: Entonces, al todo fluir, finalmente no se va forzando. Eso no quiere decir que obviamente nosotros podamos invitarnos, que después vamos a hacer una pequeña técnica más adelante, que no es una técnica de respiración, es una técnica que te lleva a un cambio fisiológico, y cuando la aprendes es gratis, que mejor.
1: Me encanta, lo dejamos para el último bloque, ¿te parece?
0: Por supuesto. Entonces, cuando está todo esto en sincronía, que va fluyendo mejor, obviamente nosotros muchas veces gastamos más energía de la que realmente nos damos el espacio para recuperar. Entonces, si yo gasto más energía y no la cargo, si el corazón fuera una analogía como de batería y no la alcanzo a cargar, obviamente es más bajo. O sea, si yo mi celular lo ocupo todo el día y en la noche no lo cargo, en el día no va a ser lo mismo. O se acabó la batería o va a funcionar por menos tiempo. Exacto. Y aquí, en este caso, funciona de la misma manera. Entonces, es muy importante darnos el espacio de poder recargar esa batería para que efectivamente veamos la vida de otra forma y sobre todo para que no se vea afectada nuestra resiliencia. Porque si se afecta nuestra resiliencia, efectivamente podemos eventualmente tener mayor tendencia a estar fluctuando en emociones más agotadoras. Entonces, cuando entramos en esta sincronía que empieza a fluir, efectivamente nosotros podemos llegar a un balance interior, que no es un estado en el fondo adormilado, sino que es un equilibrio entre estar en calma de forma activa.
1: ¡Ay, qué maravilla! Y me hablaste de la oxitocina, que bueno, sí. Ya sabemos que se asocia al parto, ¿cierto?
0: Tal cual.
1: A las mujeres embarazadas y a todo lo que tiene que ver con esta felicidad, bienestar. Entonces, ¿cuáles son los cambios que tú has visto que, por ejemplo, me imagino que te deben consultar muchas personas que a veces quizás están pasando por momentos tristes, que se sienten deprimidos, sí. Desmotivados? ¿Cómo puede el caballo acompañar en esos procesos? Y ya que estamos hablando de estos cambios sí. Ya hormonales y todo sí. Eso, sí. Fisiológicos, como profundizar un poquitito más en eso.
0: Claro, mira, el caballo, como al entrar en su espacio, en este caso, van a empezar a adoptar un comportamiento inusual. Hay muchas veces que ni siquiera la persona ha llegado y ya ellos están, en este caso, como es una manada, comportándose de una manera típica e inusual. Entonces ya sabes más o menos cómo viene la mano. Y el caballo, como activa tus neuronas espejo, te va a mostrar algo que te está sucediendo, consciente o inconscientemente. Y en estos proceso un poquito más, a veces más doloroso, te fijas, o si hay un duelo, por ejemplo. En este caso también entender primero cómo poder, a través de ciertas dinámicas, ver si estoy con un grupo seguro, que es muy importante. A lo mejor mi grupo no es tan seguro, o a lo mejor no me he dado cuenta de qué afortunada o afortunado soy. Y además de eso, poder entender que la pérdida es ese dolor emocional profundo que yo siento por algo, por alguien que ya no está o no es lo mismo. No solamente las pérdidas, o dentro de la tanatología es el proceso de la muerte, cuando uno parte con este plano físico que tú mencionabas en otro plano, sino que también un cambio de ciudad, de país, de relaciones, el ciclo de vida que se van, no sé, por la familia, o nosotros las mujeres o los hombres también tenemos esos cambios. Y poder identificar que una cosa es la pérdida, entonces está el duelo, el luto y el pesar. Y cuando me quedo más tiempo en ese pesar, y la pérdida obviamente puede que sea un poquito más difícil de llevar, dependiendo de cuán apegado yo haya estado. Entonces el caballo en ese espacio, como esa estrategia,

0: Pero en el 95% restante sí. O cuando tú accedes a tu a esa sensibilidad energética, que llegamos a un lugar y sentimos que a lo mejor alguien nos está observando, algo está sucediendo, o incluso esa intención no local, que es cuando a lo mejor sientes que cuando tu hija era pequeña, tú no estabas con ella físicamente o estabas en otro lugar, en otra habitación y estaba llorando. Tú lo sentías. Y no solamente porque nació de tu panza, porque yo puedo ser mamá de corazón. Como a mí, por ejemplo, me ha tocado ser familia acogida, siento eso y accedes cuando estás conectada con tu corazón.
1: Qué lindo el corazón. Bueno, vamos a ir una breve pausa comercial y al regreso vamos a seguir conversando del corazón y, por supuesto, de estos seres maravillosos que son los caballos. Nosotros vamos y ya regresamos aquí en Divina Conexión.
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1: Ya estamos de regreso aquí en Divina Conexión. Estoy conversando con Conti acerca de la coherencia cardíaca y de los caballos, estos seres mágicos, maravillosos. 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Bien, Conti, antes de irnos a la pausa, estábamos hablando sobre la coherencia cardíaca y detengámonos un poquitito más en el corazón, en relación al cerebro, porque ya se habla de que la educación en nuestro país, bueno, en general en el planeta, se le da mucha importancia al hemisferio izquierdo del cerebro, que sería toda la parte racional, lógica, aprender mucho de memoria, todas estas cosas que a veces dejamos de lado este hemisferio derecho del cerebro y que es importante, ¿cierto?, buscar este equilibrio.
0: Exacto.
1: Me imagino que en este caso la relación cerebro y corazón sucede algo similar, ¿o no?
0: Sí, bueno, efectivamente, como es el corazón, es el primer órgano que se forma de por sí, es un sistema. Uh-huh. Entonces, hoy día está comprobado que el corazón, el 80% de la información es aferente, es decir, del corazón al cerebro. Y no al revés. No es que la mente y el cerebro no sea relevante, sin embargo, es muy importante de cómo finalmente, si mi corazón está en coherencia, ¿qué significa? Que mi frecuencia del corazón y la variabilidad entre cada latido es armónico, efectivamente voy a poder tener en el cerebro las ondas cerebrales que necesito, de calma, de concentración, pero desde una línea base diferente. Por lo tanto, es como, no sé, cuando uno a veces está en el mar. ¿Te has fijado que a veces hay sensaciones, hay emociones que fluyen, que a lo mejor nos dan esa sensación de calma, de equilibrio? Y no necesariamente son los sonidos, a lo mejor, del mar o poder observarlo, sino que es esa tridimensionalidad.
1: Exacto.
0: Y esa tridimensionalidad, obviamente, cuando yo estoy

0: en mi sintonía, en mi centro, voy a poder acceder muchísimo mejor a toda la información que está en mi cerebro. Cuando hablamos del campo electromagnético hace poquito, que el corazón va de 70 centímetros hasta 2 o 3 metros, el del cerebro son solo 2,5 centímetros. Ese campo electromagnético. Entonces, para que esté en las ondas cerebrales que necesitamos y que efectivamente se puede entrenar, el corazón también se entrena, es un músculo. Y a través de lo que nosotros hacemos, en 3 meses tú puedes entrenar el corazón para siempre. Tenemos un aparatito que se puede medir en el fondo cómo está hoy día funcionando, y si a través de alguna técnica simple pero no menos efectiva puede haber un cambio fisiológico, donde a lo mejor voy a pasar desde el enojo, desde la frustración, a la calma, a sentir emociones renovadoras, y por ende todo mi cuerpo se beneficia porque entro en un equilibrio entre corazón, mente, corazones y el cuerpo también.
1: Sí, esa era mi siguiente pregunta, porque hemos hablado del campo electromagnético, ¿cierto? Que generamos los seres humanos. Electropensamiento, magnético, emoción. Entonces, desde ahí, a partir de eso traemos personas, situaciones, total, experiencias y todo eso. Sí. Entonces, claramente el caballo nos lee.
0: Sí.
1: ¿Cómo el caballo entra en sintonía con nosotros y cómo puede ayudarnos con las emociones? Que, claro, el miedo, la rabia tienen su función en el momento presente, pero el tema es que cuando nos quedamos pegados ahí, ahí es donde empiezan los desequilibrios. Sí. Entonces, ¿cómo el caballo es un aporte en esa sanación emocional?
0: Es importante lo que tú dices, porque finalmente si estás en su espacio, al caballo no le conviene eso, porque si viniera un depredador, dice, hay dos opciones: me quedo contigo sin juicio, o a lo mejor me retiro. Entonces el caballo lo que va a hacer es, a través de un comportamiento atípico, mostrarte eso para que tú puedas finalmente entrar en esa sintonía y poder fluir y salir, a pesar de todo, que uno sepa que puede salir adelante. ¿Cómo lo hace? Me voy a poner algunos ejemplos muy gráficos que nos han sucedido en sesiones. Bueno, nosotros vemos desde niños y adolescentes vulnerados, mujeres también, te fijas, o cualquier persona que quiera a lo mejor cargar su batería o encontrar qué es lo que nos motiva hoy día en la vida, te fijas, o si estoy atravesando por una emoción o por un periodo de tiempo más largo, como tú decías, de quedarnos más tiempo en el miedo, en la angustia, en la ansiedad, etcétera, el caballo, al activar estas neuronas de espejo, te va a mostrar algo igual. Por ejemplo, los caballos pueden empezar a actuar de manera más brusca y mostrando, y tú dices, wow, eso es lo que me está pasando a mí hoy día, así me siento, así en mi familia, así me siento conmigo misma. O por ejemplo, yo te digo, ¿cómo los ves? Mira, la verdad me siento sola, no veo a nadie, y los caballos están ahí. Entonces, cuando finalmente cambia algo en ti, cambia algo en la manada, y tú ves la vida por tus propios ojos, con otro prisma, y te das cuenta que a lo mejor siempre han estado ahí y yo no los había visto. Entonces, no ha pasado en casos muy puntuales, por ejemplo, con una adolescente en particular, y más de alguna, que tenía cierta edad, y efectivamente todo lo que conversamos en las sesiones queda ahí, a no ser que algo atente contra la vida de una u otra persona. Se abren los protocolos en conversaciones y todo lo demás. Y uno de los caballos, en este caso una yegua, empezó a mover su mano constantemente. Yo la miraba, no tenía abeja ni avispa, había algo más. Y en ciertas preguntas le menciono si tenía alguna molestia física, no, y en un momento le digo, bueno, hay algo en tu brazo izquierdo. Me mira y me dice, sí, me muestra, y tenía bastantes cortes. Entonces yo le digo, okay, ¿algún familiar lo sabe? No. Perfecto, hicimos una actividad para poder entender un poquito. El caballo inmediatamente la envolvió, y los otros caballos, como su familiar directo estaba en la terraza que tú conoces, bloquearon, sí. Tú sabes que cuando es privado, los otros caballos bloquearon a este familiar directo, y posteriormente, inmediato que trabajamos eso que estaba ocurriendo, sin retraumatizar, porque todo lo que hacemos sin retraumatizar, el caballo masticó, se dio media vuelta y se fue porque ya lo mostró. Y ahí dijimos, okay, lo tenemos que contar. ¿Cómo lo hacemos? ¿Lo quieres ensayar? Y ella eligió a uno de los caballos como el rol de ese familiar directo que estaba afuera para ensayar cómo decir. Posteriormente fui a buscar a ese familiar directo, era uno de sus cuidadores, y le comento, mira, van a contarte algo, te pido que primero sea

0: Vamos una escucha activa y posteriormente vemos cómo seguimos adelante. Y para ellos fue un antes y un después, porque su madre no tenía cómo saberlo si no se lo cuenta. Entonces ella sentía que a lo mejor no podía expresar y se asombró de cómo ese cuidador pudo finalmente estar abierto a acoger, gracias también a la sintonía y a lo que se había producido tocando al caballo. Ella pudo, con esta oxitocina que tú mencionabas y otros químicos de bienestar, enraizar y traer eso ahí.
1: ¡Ay, qué caso más hermoso! Bueno, y sí, lo de los hospitales, ¿qué más has mencionado? Todo eso de...
0: Sí, sí, bueno, hemos llegado a lugares donde efectivamente hay, bueno, hay mucho dolor también.
1: Entonces... ¿Eres consciente de la misión de vida maravillosa que llevas a través de Spirit?
0: Sabes que como no pierdo la capacidad de asombro con los caballos, y eso a mí me emociona muchísimo, de lo simple, porque cuando vemos lo que sucede, si bien puede ser más o menos fuerte, es simple poder avanzar, solo que es extraordinario volver a lo simple, al presente. El caballo nos invita en el presente, porque si el caballo sale del presente, se lo comen, porque se gasta la energía. Entonces es alguien muy estratégico que te va a invitar a ir al origen y que tú puedas sanar, porque las herramientas siempre han estado en ti, en tu corazón, solo las puede despertar, aumentar o disminuir. Entonces el caballo es un animal muy noble. Entonces, como tú decías al inicio, si bien se ha ocupado para muchas otras disciplinas o en la historia nos ha ayudado, hoy día el caballo tiene un rol muy protagónico, donde invita a que el cliente o el paciente sea realmente el protagonista, y yo en este caso soy un facilitador, una persona que va ayudando, pero tú eres la persona que finalmente realiza los cambios, y eso es maravilloso porque te empodera una vez que sanas.
1: Claro que sí, y es maravilloso poderle dar este otro rol y esta otra mirada al ser tan maravilloso que es el caballo, porque por mucho tiempo se ha mirado como medio transporte incluso. Exacto. Pero no a este nivel.
0: Sí.
1: Y descubrirlo de esta forma, como que el corazón se te expande. Y hablando del campo electromagnético del caballo, ¿cómo ocurre esto de que se mezcla con el campo electromagnético de la persona?
0: Bueno, nosotros...
1: Y nos ayuda, por cierto.
0: Por cierto que sí. Como nuestro caso, nuestra manada ha sido adoptado y rescatado, primero necesitamos cubrir esa necesidad. Es decir, si ha tenido alguna enfermedad o ha tenido algún... Bueno, nosotros adoptamos y rescatamos. Rescate es cuando ya se le ha dado la oportunidad a esa persona y ya va un equipo, en este caso yo tengo un equipo de bienestar, que no solamente cuando algo no está bien, sino que también de prevención. Entonces se va con PDI y bueno, se saca a ese caballo. Digo caballo, puede ser yegua, potrillo, potranca, uh-huh. no importa. Y finalmente lo llevamos a nuestra fundación o a veces directamente a otro lugar para poder sanar, porque también hay represalias, nos ha tocado, no es tan fácil. Nosotros tenemos la opción y rescate y lo otro. Y una vez que eso ya se ha sanado, finalmente el caballo, como vive en esta manada y vive en coherencia y tiene esto cubierto, su campo electromagnético va de 5 a 9 metros. Nuestros caballos están descalzos, no ocupan herradura, que son estos zapatos,
1: con la
0: ¿no?
1: tierra.
0: Están conectados con la tierra, como tú bien dices. Y si bien hay muchos estudios que uno puede tomar o no eso, el caballo tiene un corazón grande, pero no tan grande para el tamaño de animal que es. Entonces se dice que tiene 5 corazones: su corazón al lado izquierdo, sus manos las de adelante y sus patas. Entonces él al pisar también irriga hacia arriba, y en eso es muy bonito, porque finalmente te va a invitar a que ese campo, como el mayor atrae al menor, tú entras muy rápido. Y digo, ok, estoy en la sesión, lo podemos medir con el inner balance, no el campo electromagnético, pero sí como tu corazón cambia y se vuelve mucho más coherente, y tú lo sientes y lo vives y te sientes diferente. Posteriormente, ¿qué hago cuando me voy? Bueno, a través de técnicas tú puedes seguir practicando en casa, y eso es gratis. Siento que, y sentimos, y en eso yo creo que estamos de acuerdo,
1: sí,
0: que el apoyo emocional y la salud en general, el bienestar, es un derecho. Ahora, si mis pensamientos van cambiando a emociones más renovadoras, me van a llevar a hábitos, y esos hábitos a una personalidad mucho más eficiente, mucho más armónica, mucho más expansiva.
1: Sí, que
0: desde el infinito, que también lo tienes ahí, que,
1: sí,
0: que nosotras dos vibramos mucho en el infinito.
1: El infinito, sí. Bueno, efectivamente, el caballo, al igual que otros animales sagrados como el gato para los celtas, ¿sí?, para los egipcios, para los japoneses, uh-huh, que es un ser que conecta con dos mundos y que habla que también a través de su ronroneo, que uno cree que es por bienestar, uh-huh, y que él está cómodo, sí, pero en realidad ya se ha estudiado que la frecuencia que emite de Hertz, que hablaría de como entre 20 y 140 hertz, te invita también a la sanación,
0: claro,
1: y a la
0: va
1: protección,
0: equilibrando, sí, va equilibrando
1: por la vibración, no, efectivamente. Exacto. Y por eso que ahí se entiende que los egipcios, que eran tan avanzados en el Antiguo Egipto, los tomaban como animales sagrados, y hasta el día de hoy, si tú vas a Egipto, venden en todas partes gatitos. Sí, bueno, aquí tengo uno.
0: Ahí veo.
1: Lo voy a mostrar.
0: Sí.
1: Aquí, mi gatito protección. Y claro, uno dice gato, protección, y después cuando uno empieza a investigar más al respecto te das cuenta de cómo los animalitos son maravillosos. Y yo te quería comentar que hace muchos años atrás, uh-huh, en un momento tomé unas clases de equitación en La Reina.
0: ¿Ya?
1: Y recuerdo que cuando llegaba a las clases veía cómo a través del paseo a caballo, de niños que tenían problemas motores, por ejemplo,
0: sí, pues,
1: el caballo a través de su movimiento, sí, claro, los ayudaba al cerebelo, los ayudaba a muchas cosas.
0: Sí, porque simula el caminar humano, entonces tiene muchos beneficios. Y ahí va el caballo, va el paciente o el usuario o el beneficiario, y el profesional de la salud y el profesional que maneja el caballo en este caso. Entonces, eso funciona muy bien. Y como nosotros, yo cuando partí con esto, primero partí estudiando muchos años al caballo, dije, bueno, esto ya funciona, hace más de 35 años, hagamos algo diferente. Fue cuando finalmente traje otras metodologías como empoderamiento con caballos, que lo creó una psicóloga alemana, que por suerte hablaba español, porque este minuto solo hablo español. Y ella, si bien se basa en una base científica de terapia cognitivo-conductual y terapia gestal, estudió, y muchas otras metodologías, hoy día utilizan los pilares del sentido de coherencia, que un sociólogo alemán estudió cómo las mujeres sobrevivieron a los campos de concentración desde el punto de vista emocional. Entonces dije, wow, esto me parece algo totalmente diferente.
1: Y ella, háblame de los estudios, de esos estudios.
0: Sí, mira,
1: porque imagínate, qué más aterrador y traumático que estar en un campo de concentración.
0: Exacto, y si bien es un estudio muy profundo, como más resumido, dice que si bien todo lo que vivieron, la forma en que enfrentas la vida una vez que sana depende de cuán empoderada estés. Y el caballo te va a invitar a empoderarte en algún aspecto de tu vida. Y eso es impresionante, porque tú y yo lo hemos vivido. O sea, uno cuando está ahí, finalmente hasta mi postura corporal cambia. Libero más testosterona, sonrío, me abrazo a un caballo. Él se permite, hay una parte en su cuerpo cerca ahí del cuello que está el chakra, donde ellos tienen mayor vibración, y el abrazo de la alegría se llama, o solamente el simple hecho de tocar. ¿Qué pasa cuando hay personas que no pueden expresar todo con palabras? Desde muy pequeñito, o sea, si a uno nos cuesta, imagínate lo otro. Y poder pedir ayuda. ¿Qué necesito? Pedir ayuda y qué necesito es muy, muy importante. Entonces, todo eso te va llevando a que finalmente esa metodología o el coaching cognitivo-conductual, poder reprogramar a nivel neuronal, entender qué es lo que estoy haciendo y cómo el caballo te invita finalmente a poder parar ese tiranosaurio rex que dice Emil Borja, que es un amigo y mentor, y poder parasimpático decir, wow, oye, vamos en armonía, en sincronía, como lo hace el caballo.
1: Claro que sí. Hoy, y se viene entonces en el próximo bloque este ejercicio que nos vas a enseñar.
0: Sí.
1: Y nosotros, antes de seguir conversando contigo, Conti, que está demasiado interesante, y de verdad que estoy emocionada, porque linda, desde pequeña amo los caballos también, al igual que tú, y siento que son seres tan, tan maravillosos que tenemos que seguir redescubriendo, creo yo.
0: Encantada.
1: Y antes de entonces ir a este maravilloso ejercicio, seguir conversando contigo, Conti, vamos a ir a una breve pausa comercial y ya estamos de regreso aquí en Divina Conexión. Vamos y ya regresamos.
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2: Ya estamos de regreso aquí en Divina Conexión. Estoy conversando con Conti, quien nos está hablando de este maravilloso tema de la coherencia cardíaca y los caballos. Bueno, antes de continuar, porque sé que nos trajiste unos ejercicios de sanación, te quiero regalar mi libro. Mi primer libro de numerología, que ya está en la cuarta edición. Gracias, Editorial Planeta, por confiar en mí. Y es un libro que te invita a mirarte a través de tu fecha de nacimiento.
3: Muchísimas gracias.
2: Para ti, con mucho amor.
3: Oh, en mi corazoncito lo voy a tener.
2: Sí, y ahí te escribí una dedicatoria que después puedes leer.
3: Muchas, muchas gracias. La verdad, un honor.
2: Gracias a ti.
3: Qué
2: también,
3: lindo.
2: Un honor para mí que estés
3: gracias.
2: Acá contándonos de tu experiencia con los caballos, de lo maravilloso que son estos seres de amor. Y bueno, sé que nos trajiste unos ejercicios, así que ¿te parece?
3: Me parece, mira, si quieres podemos hacer un poquito de tapping. El tapping es una acupuntura sin aguja, viene de la medicina china y el chiatsu. Y lo que hace el tapping en el 5% del cerebro es invitarnos a crear una conciencia corporal, también a poder modificar la respuesta del cuerpo frente a alguna emoción no renovadora como miedo, ansiedad, angustia, y poder bajar el nivel de dolor físico. Todos tenemos una historia, por lo tanto yo en mi caso tenía tres enfermedades degenerativas que no tenían cura cuando venían este proceso de camino con los caballos, y gracias al tapping y los caballos de alimentación ya no tengo síntomas, no ocupo medicamentos, que no es algo que pueda garantizar. Sin embargo, siempre nos viene bien y es gratis cuando lo aprendes.
2: Claro que
3: ¿te parece?
2: Sí.
3: Entonces,
2: sí.
3: Traje un ejercicio que es muy cortito, que es para poder corregir nuestra polaridad. Es como cuando queríamos ocupar el control remoto y no funciona, te fijas, es porque es la pila. Esto es lo mismo. Es, por ejemplo, cuando a lo mejor tengo un llamado del trabajo, o voy en el auto y me tocan la bocina, o me sacan de foco, uno lo puede corregir. Mira, si ponemos la mano al costado, con la yema de los cuatro dedos acá. Mano izquierda o derecha, porque vamos a usar las dos.
2: ¿Ya?
3: Damos pequeños toquecitos con dulzura. Inhalamos.
2: Para los que nos están escuchando por Radio Agricultura, lo que está haciendo Conti es tapping.
3: Tapping.
2: Y está con la mano izquierda, en este caso,
3: y vamos ahora
2: extendida,
3: a
2: y se da unos golpecitos con
3: la yema de los cuatro dedos.
2: La yema de los cuatro dedos.
3: Y aquí liberamos
2: la
3: endorfina de forma natural. Entonces, si estamos en una mano, ahora cambiamos de mano y lo hacemos con la otra. Puedes cambiar si tú quieres.
2: Perfecto.
3: De mano.
2: Cambiamos de mano, nos damos unos pequeños golpecitos con la mano contraria.
3: Exactamente, inhalando. Luego con la mano derecha al centro del pecho. Si tú flectas los dedos, vas a acceder a un punto un poquito incómodo que se llama punto sensible. Ese es, inhalo y boto. Luego con la yema de los dos dedos bajo nariz, este es un punto fenomenal.
2: Índice, dedo medio.
3: Exacto.
2: Debajo de la nariz, entre
3: sí.
2: La nariz y la boca.
3: Aquí.
2: Ya.
3: Y eso es importante, ¿por qué? Porque esto es para el autorreverso, el autoboicoto, cuando la mente está un poquito rumiante, este punto fenomenal.
2: Solo das golpecito, no tienes que decir una frase sanadora.
3: Solamente, sí, porque la corrección energética no vamos diciendo como una ronda de lo que nos puede acongojar y después una ronda positiva. En este caso es solo toquecito. Incluso hay fórmulas matemáticas en orden.
2: Perfecto.
3: Esto es el mentón, inhalo.
2: Con el dedo índice y
3: sí,
2: el dedo medio.
3: Los mismos dos deditos. Luego con la mano como un puño en el centro del pecho, con cariño, con dulzura, hasta el timo, que nos ayuda a regular el sistema inmunológico y también se dice que es la puerta con el alma, ¿verdad?
2: Bello.
3: Sí. Inhalo, boto. Y ahora con la yema de los cuatro dedos, con cariño, coronilla.
2: ¿De ambas manos?
3: Ambas manos, coronilla, detrás de la nuca, detrás de las orejas.
2: Pequeños golpecitos.
3: Pequeños toquecitos, sin olvidar tomar aire y voto. Y luego, con toda la mano envolvente, puede ser indistintamente en qué mano, vamos a hacer muñeca por dentro, como envolviendo esta muñeca, porque pasan tres meridianos, tomo aire, y luego giro la muñeca por fuera. Tomo aire, cambio de mano, inhalo, muñeca envolvente por dentro, por fuera y luego con las dos manos está el talón y es sobre talón. Este es el único punto que no pueden hacer embarazadas porque podría estimular contracción. O sea, es efectivo, ¿eh? Ya. Está científicamente comprobado que funciona. Y luego yo cambio de pierna, o sea, está el talón, cuatro deditos más arriba del talón con las dos manos, y eso después se puede repetir. Cuando lo haces dos veces, ya realizas la corrección energética y corriges tu polaridad. En mi caso personal, yo me despierto, cada uno hace lo que quiere, si no hay un ritual, puedes instaurar con música, hacer esta corrección energética que está científicamente comprobado que funciona. Maravilla. O sea, incluso en México hay una bióloga molecular que escribió un libro, El Dragón de Llamas de Amor, cuando ya había visto 340 o 345 pacientes pediátricos oncológicos, y cómo a través del tapping los niños ya no escondían tanto la vena cuando le iban a pinchar, la punción de médula, o sea, funciona, por supuesto. Y también, otro regalito importante, hay una técnica que es muy simple y muy efectiva que se llama la técnica de coherencia. ¿Ya? Perfecto. Entonces solo voy a invitar, si quieren, con los ojos abiertos o cerrados, a poder tomar aire.
2: Yo los voy a cerrar porque siento que si uno se desconecta el afuera,
3: yo el también interior. Pueden poner las manos donde quieran o en el centro de su corazón si quieren, y solo los voy a invitar y las voy a invitar a que puedan enfocar su atención y su respiración en el corazón, imaginando que fluye armónicamente, entrando y saliendo en el centro del corazón o en el área de tu pecho. Inhalo, inhalo en 1, 2, 3, 4, 5 y exhalo en 1, 2, 3, 4, 5 o en el ritmo que sea más cómodo. Enfocando e invitando a la atención en el centro del pecho. Y desde ahí, de a poquito, puedo quedarme el tiempo que sea necesario. Y cuando esto uno lo va adquiriendo, también lo puede ir haciendo con los ojos abiertos. Y finalmente, uno va a estar con alguien, a lo mejor tengo una reunión importante, estoy pasando, atravesando una situación, y es algo muy cortito, pero si te das cuenta es muy potente. Inmediatamente no solamente mi corazón ya empieza a latir diferente y más armónico, sino que está esta unión que hablábamos de corazón, mente, emociones y cuerpo, que es la que tiene el caballo y que necesita por sobrevivencia estar ahí.
2: ¡Qué maravilla! Muchas
3: y eso
2: gracias.
3: Es algo muy simple y muy efectivo.
2: Conti, si alguien te quiere ubicar.
3: Perfecto, puede hacerlo a través de nuestro Instagram, arroba spirit con S, SC, que son las siglas de empoderamiento con caballos. También ahí pueden escribirme, o a través de nuestro teléfono de la fundación, que también lo podemos colocar ahí, o nuestra página web. Sin embargo, desde ahí ya es muy importante. ¿Y puedo hacer una invitación?
2: Sí, claro que sí.
3: Bueno, nosotros tuvimos un evento en marzo junto a la Pilar Sordo, que nos fue a apoyar también. Sí. Y lanzamos dos cosas. Primero, la posibilidad de invitar a que pueda ser parte de apoyar a nuestra manada de caballos que son adoptados, rescatados, que son los guías y que ayudan a personas, no solamente a personas sin ingresos. Nuestro foco es social. Hemos visto más de 1.500 personas que hoy día no tienen los ingresos para poder vivir esta experiencia, y queremos seguir ayudando y no decir que no. Entonces te invitamos a ser padrino, madrina, de la forma y el aporte que puedas, y también dar un pasito más adelante, que lanzamos un movimiento que se llama Movimiento In Spirit, personas que se involucran con caballos que transforman vidas, que a través de un monto mensual o un monto anual puedan ayudar no solamente a esta manada en sostenerlos en todo su bienestar, porque reciben láser de un rayo infrarrojo, ultravioleta y un montón de otros beneficios producto de su historia también, y donde van a poder acceder a beneficios exclusivos, atardeceres y amaneceres con nuestra manada, pero también por sobre todo estar en esas experiencias con las personas que estás beneficiando, con esa persona mayor, en este caso, en este programa, que necesita y que está vibrando gracias a su aporte.
2: Hoy me encanta. Conti, quiero agradecerte, agradecer también el aporte, esta misión de vida, que es poder a través de lo que tú haces, de todo tu conocimiento y trabajar en equipo, por supuesto, estos seres tan maravillosos, sí, que son los caballos, para ayudar a muchas personas y para rescatar también, sí, a caballitos que lo están pasando mal. Y así que toda mi admiración para ti, y te quiero dejar invitadísima a volver porque se acabó el programa.
3: Sí,
2: se pasó volando,
3: el tiempo se detiene. Sí, así muchas gracias.
2: Así que gracias a ti también por estar aquí, y puedes volver, ¿cierto?
3: Sí, por favor. Okay. Muchas gracias, un honor.
2: En unas semanitas más, entonces, espero poder volverte aquí, vamos a verte aquí nuevamente, porque personas como tú tienen tanto que decir, tanto que mostrar, tanto que enseñar, tanto que poder finalmente mostrar para hacer más conciencia. Así que gracias por esta hermosa labor.
3: A ti.
2: De sanación.
3: Gracias por tu regalito.
2: Por el libro, sí, sí, con mucho amor para ti. Así que bueno, yo quiero desearles una hermosa semana, y si Dios quiere nos vemos el próximo miércoles, ya lo saben, por Agricultura TV, 21 horas, con otro nuevo, interesante y emocionante capítulo de Divina Conexión. Nos vemos. Chao, chao, gracias.
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5: En Chile generamos millones de toneladas de residuos domiciliarios cada año y reciclamos menos del 10%. 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
1: Agricultura indica la hora. 10 de la noche. 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

0: Mirás. Ya desde chica mi papá había querido que empezara con la guitarra, como tenía 9 años y no, yo...
1: ¿Nunca te gustó la guitarra?
0: No, no es que no me gustara, me encanta y encuentro genial a los que pueden tocar la guitarra. Yo soy un desastre. Mi motricidad y yo somos un desastre, no nos llevamos bien. Entonces, lo que no se ve del mundo de la música es intentarlo y fallar y a veces no sentirte suficiente, sobre todo. Aprendí que si bien si uno la pasa horrible emocionalmente, yo pasé muchos años mal, no solamente como esa etapa, sino como que antes no me daba cuenta que estaba mal y estaba mal. Que hay que aceptar primero. Hay que aceptar y aceptar la ayuda.
1: Bienvenidos a Yo Me Atrevo. Es un capítulo especial, es un capítulo que he estado esperando mucho tiempo. Ella lo sabe muy bien. No solo porque la historia que tiene ella nos va a impactar, sino porque siento que el amor cruza fronteras. Somos international hoy en día, porque la primera invitada que no es chilena es uruguaya. Así que, Caro García, bienvenida a Yo Me Atrevo. ¿Cómo estáis?
0: Hola, Oscar, bien. Muchas gracias por invitarme.
1: No, muy feliz de que estés acá. Sabes que te he ido escribiendo mucho tiempo.
0: Sí.
1: Oye, quiero viajar un poco en el... Viajemos del tiempo, ¿ya? Okay. Viajemos cuando eras chiquita.
0: Ok.
1: ¿Cómo nace esta relación con el mundo de este deporte? Que nos vas a explicar bien tú de qué se trata.
0: Ok. La relación con el enduro nace de que mi papá, desde que... Bueno, yo no había nacido, mi papá corría raid uruguayo. Después empezó con el tema del enduro, un poquito, era profe de equitación también. Y nos crió a la familia en el deporte. Mis hermanas y yo somos las 3 jinetas de enduro.
1: Full deportistas,
0: sí. Y nos crió en esto. Era el deporte familiar, hasta mi mamá, que, bueno, ella no corría, pero a la que estaba ahí con las tarjetas y mojando los caballos y haciendo todo lo que se tiene que hacer desde abajo del enduro. Y mi papá también corría y fue siempre nuestro DT, la parte que estaba abajo y entrenador de caballos.
1: ¿Y cómo te impactó realmente haber crecido en este mundo? Porque, claro, decir que tu familia está muy ligada, pero ¿cómo impacta en el desarrollo de tu vida esto?
0: Ok, los caballos siempre como que me salvaron.
1: ¿Ya?
0: O sea, siempre tuve una conexión muy importante con ellos. Y siempre que estaba arriba de un caballo me olvidaba de todo.
1: ¿Ya?
0: Y el tema de surgir, de ser entrenadora, a mí siempre me gustó más el tema de entrenar. ¿Ya? Que de correr. Si bien obviamente correr es tremendo, está buenísimo.
1: ¿Ya?
0: El tema de entrenar, de que cuando papá traía un caballo del campo y lo veía gordo, peludo, feo, y de repente lo convertías en un atleta.
1: Yeah.
0: Ese proceso fue el que siempre me gustó.
1: Yeah. Y eso era porque tu padre también era entrenador, ¿no?
0: Mi papá era el entrenador, yeah. Claro.
1: ¿Y qué cosas te enseñaba tu padre?
0: Bueno, me enseñaba a sentir los caballos, sobre todo, de que, porque es muy importante cuando uno está montando, sentir y saber qué es lo que está montando. Cuando el caballo tiene ganas, cuando no tiene ganas. Entonces, vos te podés programar para entrenar, podés decir, ok, yo este mes quiero hacer este entrenamiento para esta carrera. Pero si vos te subís al caballo y sentís que él no está para ese entrenamiento, no está, no lo fuerces porque no está. Y eso es muy importante. Te previene lesiones, previene un montón de cosas porque el caballo te está diciendo.
1: Para, tal cual. Oye, y eso es interesante porque yo me acuerdo, tú una vez me invitaron a andar a caballo ustedes.
0: Sí.
1: Pero yo no sentía esa conexión con el caballo de como que me siento bien, me siento mal. ¿Cómo nace esa conexión con el caballo?
0: Montar mucho.
1: Experiencia. Ya.
0: Por ejemplo, mi papá siempre nos enseñó a que no montáramos un caballo solo.
1: Ya.
0: No era tipo, nuestro caballo regalón, como dicen acá. No. Hay 20, montás los 20. Te cueste o no, entonces ahí empezás a sentir las diferencias de cada caballo, a qué caballo le gusta correr, a qué caballo no le gusta correr, y decís, este va a servir, este no va a servir, este tiene más enérgico, este no es tan enérgico, es más resguardado, pero le gusta lo que está haciendo igual. Entonces eso es lo que, la experiencia y de montar muchos caballos es lo que te da eso, el poder sentir lo que el caballo te está diciendo.
1: Oye, salgamos un poco del tema del caballo, ahora quiero hablar un poco más de lo emocional, porque
0: okay.
1: Por eso tenía tanta ganas de este capítulo. Yo

0: conozco a ti, me contaste hace mucho tiempo que tú te viniste de Uruguay.
1: Me vine a Uruguay.
0: En busca de oportunidades, en busca de cosas nuevas. Cuéntame ese proceso mental tuyo para decidir venirte a Chile.
1: Fue muy difícil. La verdad, en el momento que decidí venirme a Chile, estaba pasando por un momento muy feo. Yo estaba en una depresión, me habían dado el alta hace poquito de una clínica. Uh-huh. Y bueno, ya estaba como con la medicación mucho mejor, esto y lo otro, pero yo sentía que Uruguay no era mi lugar. Yo ya había intentado buscar oportunidades por otros lados, que no se me habían dado para quedarme y todo, pero sentía y sabía que Uruguay no era mi lugar. Y entonces en ese momento mandé currículum, le dije a mi papá, papá, yo me quiero ir. No quiero estar en Uruguay, no es mi lugar, yo siento que me tengo que ir. Mi papá siempre supo de que yo había buscado por otros lugares, esto y lo otro, mi mamá también, que yo no quería estar en Uruguay, mis papás son separados. Mi papá me dijo, llama a esta persona. Le mandé el currículum a Edo Mérez, una veterinaria del enduro que falleció, y ella me contactó con la persona que me trajo a Chile.
0: Ya.
1: Y esa persona me dijo, te necesito en 2 semanas acá.
0: Wow.
1: Y yo tipo, okay, normalmente los procesos para irte a otro país son mucho más largos. Es como, okay, déjame ver, mándame currículum, tengo que hablar con tal persona, esto, lo otro. Y hablé con esa persona por teléfono, le mandé mi currículum, hablé con esa persona y me dijo, te necesito en 2 semanas acá. Y yo quedé como en shock. Así como,
0: ¿qué hago?
1: ¿Qué hago?
0: LOL.
1: Y lo primero que hice fue ver la maleta más grande que tenía.
0: Sí.
1: Decirle a mi papá, okay, me aceptaron, me tengo que ir. Y mi papá me trajo en camioneta para poder traerme todas mis cosas. Y me vine. Y en 2 semanas estaba acá.
0: Oye, y se relaciona totalmente con la palabra atreverse.
1: Sí, me atreví.
0: Yeah. Oye, ¿y qué es eso? Quiero preguntarte eso. ¿Qué significa la palabra atreverse para ti? En tu vida.
1: Atreverse para mí significa como que a pesar de que tengas miedo, intentarlo igual.
0: Muy bien.
1: Más vale fallar que tener que haberte quedado con las ganas de intentarlo.
0: Sí.
1: Eso para mí es atreverse.
0: Imagínate morirte sin haber intentado.
1: Sin haber intentado irme a Uruguay.
0: Tal cual.
1: Yo amo Uruguay, amo mi país, tengo mi familia allá, todo. Pero sentía que no era mi lugar. Y me tuve que atrever a irme y a probar Chile.
0: Oye, y ya se me vino a la cabeza el mate. ¿El mate uruguayo o argentino, la verdad?
1: Es río, yo siempre digo que es río platense.
0: Ya.
1: Quedamos bien ahí en los dos países.
0: Ya, al medio.
1: Al medio, ya. Exacto. No, es de los dos países en realidad. Se toma de diferentes maneras.
0: Ya.
1: O sea, ahora ya como que se está tomando, Argentina está tomando ya de armar la montañita, más prolijito el mate, pero si bien el que siempre salía con el mate afuera, a la calle, esto, lo otro, y armaba la montañita y todo, era el uruguayo, el mate más prolijo era el uruguayo, pero ahora, sí.
0: ¿Tú tomás mate dulce o amargo?
1: Amargo.
0: Amargo, no, yo soy más dulzón.
1: No,
0: oye, quiero, tú eres una persona muy entretenida, porque, a ver, deportista. Influencer, porque sí, digamos que era influencer. Yo te he visto varios videos como influencer. Y aparte, artista emergente.
1: Artista emergente.
0: ¿Cómo nace, Caro, esta relación con la música?
1: Bueno, la relación con la música nace. Primero, nadie de mi familia tiene nada que ver con la música.
0: Nada.
1: Nada.
0: Cero.
1: Cero.
0: Ok.
1: Cero, cero,
0: ya.
1: Cero.
0: Buen dato.
1: Entonces, la relación con la música nace de que cuando éramos chicas, por el trabajo de mi papá, que era ser entrenador de enduro, nos mudamos mucho. Nosotros vivíamos como en parcelas, en el campo. Siempre cerca de las ciudades, por el hecho de que teníamos que ir al colegio. Entonces, ¿qué pasa? Éramos 3 hermanas. Nos llevamos 3 y 4 años entre cada una. Las 3 en el colegio. Y nosotros vivíamos a 10 kilómetros, en Maldonado, en ese entonces estábamos en Maldonado, a 10 kilómetros del colegio.
0: Ya.
1: Entonces, todas con diferentes horarios, mi mamá iba y venía, iba y venía, iba y venía, y venía hasta que dijo, no, basta. Hagamos algo, júntense, hagan algo, y cuando estén todas juntas en un lugar, en un horario que hayan terminado, las voy a buscar. Y a unas cuadras del colegio donde estudiaba, había una academia de música y de teatro y baile que se llamaba Rec and Play. Y nos metieron ahí, dijo, hagan algo ahí. Y yo empecé con la guitarra. Ya desde chica mi papá había querido que empezara con la guitarra, como tenía 9 años y no, yo...
0: ¿Nunca te gustó la guitarra?
1: No, es que no me gustara, me encanta y encuentro genial a los que pueden tocar la guitarra. Yo soy un desastre. Mi motricidad y yo somos un desastre, no nos llevamos bien. Entonces, bueno, ahí surgió el hecho de la guitarra. Y no... ¿No?
0: No.
1: No, yo llegaba y le decía a mi profe, me acuerdo. Le decía, ay, profe, quiero cantar esta canción. Quiero poder tocar esta canción para poder cantarla. Y no podía más que marcar los acordes. Y si tenía que tocar la guitarra y cantar a la vez, no me salía. Y ponele que pasé como 6 meses en ese... ahí, hasta que me dijo, che, ¿por qué no probás canto? Uh-huh. Como diciendo, no, lo tuyo no es por acá, querida, no, la guitarra.
0: Sí.
1: Y ahí le dije a mi papá y me dijo, bueno, está bien, él quería que yo tocara la guitarra, pero me dejó. Me dejó hacer canto y ahí fue que empecé a los 14 años a hacer clases. Y siempre fue como un hobby, como algo más así, como. Y eso, y ahí empecé.
0: Ya, pero esta relación con el canto nace por un fallo con la guitarra.
1: Sí.
0: Ya, o sea, interesante. Sí, sí. Pero también tengo entendido que tú tocas el ukelele.
1: Toco el ukelele.
0: El problema del ukelele es que solo se puede tocar con la diestra, ¿no?
1: No, o sea, vos podés cambiar las cuerdas.
0: Sí, pero tú como que tuviste que adaptarte a tu estilo.
1: Exacto. Me adapté a mí, porque yo soy zurda.
0: Ya.
1: Y con el tema de la guitarra, yo tenía que tener mi propia guitarra para zurdo. Y como era un desastre con la guitarra, como ya les conté, claro, yo no podía llevar mi guitarra. Imagínate qué careta de mi parte. Caer a un, no sé, un asado o algo con mi guitarra cuando podía marcar 3 acordes, como mucho. Entonces sí había una guitarra, bueno. Pero al tener la guitarra para zurdos, era la tuya, no había otra. Todo el resto es derecho.
0: Yeah.
1: Diestro. Entonces, ¿qué pasó? Mi hermana chica, estaba la moda del ukelele, como en 2017,
0: sí,
1: 2016,
0: sí, me acuerdo,
1: la moda del ukelele. Mi hermana chica va y se compra uno rosadito.
0: Ya. Yeah.
1: Y yo dije, además yo quería empezar a grabar videos cantando para Instagram, para esto, lo otro, y siempre dependía de alguien, yo siempre fui muy independiente. Y siempre dependía de alguien, che, ¿te animás a tocar la guitarra para mí? Así yo puedo cantar, porque subir videos a capela cantando como que no. Y dependía de alguien, entonces dije, no, basta, se terminó. Entonces agarré el ukelele de mi hermana, y yo no le podía cambiar las cuerdas, porque era de ella.
0: Sí, po.
1: Entonces,
0: sí,
1: no. Exacto.
0: Sí, sí, sí.
1: Daba vuelta el ukelele, porque se toca así. Yo lo daba vuelta y lo empiezo a tocar así. Y miraba los acordes y el do estaba acá abajo, yo agarraba y lo pongo acá arriba. Y así, y me fui adaptando.
0: O sea, adaptaste a tu manera.
1: Me adapté, sí, me armé una manera de tocar el ukelele. Por eso si a veces me ven y ven que se me pifia algún acorde o algo, es porque estoy con todos los dedos al revés.
0: Todo, lado, claro.
1: Todo al revés, o sea, no es tan fácil.
0: Oye, es súper interesante lo que decís, porque es verdad el impacto de la música que tiene la gente. O sea, yo también tengo un día malo y escucho Bruno Mars. Si tengo un día bueno, escucho tecno.
1: Sí.
0: O sea, como que es como muy variado. Pero quiero preguntarte cómo nace, cómo se conecta los caballos con la música. Porque me imagino que escucháis música cuando hay caballo, ¿no?
1: Sí.
0: Ya, cuéntame eso. ¿Es un estado mental de paz? ¿Cómo es?
1: Como que, si bien uno tiene que estar conectado con el caballo cuando está montando, que sería lo ideal, no estar como con el teléfono y...
0: No, qué lata.
1: No. O sea, la idea es estar conectado con el caballo. Yo me pongo mi música. No con auriculares, sino me pongo mi música en alto, me lo guardo en el teléfono en el bolsillo y voy escuchando. Y es como que, a veces, por ejemplo, te subís un caballo nuevo.
0: Uh-huh.
1: Y no sabes cómo va a reaccionar o qué va a hacer o qué. Entonces vas como tensa.
0: ¿Ya?
1: Y la idea de estar montando a caballo es estar relajado.
0: Sí. Ya, un poquito.
1: Me acuerdo tuyo montando a caballo.
0: ¿Ya?
1: Entonces, la idea es estar como relajado y poder conectar. Entonces a mí la música me ayuda a eso, ir escuchando música, como voy concentrada y cantando a veces, tipo las canciones y así. Y me relajo.
0: Ya. ¿Y qué música escuchas, eh?
1: Uf, ¿qué no escucho? Sería la pregunta. Me encanta de todo, de todo. Me gusta mucho, por ejemplo, yo tengo horarios para la música. En las mañanas me puedo escuchar sertanejo, o algo de pagoji, o flamenquitos.
0: Yeah.
1: Como música tranqui.
0: Yeah.
1: Ya después me paso para la cumbia.
0: Un poquito más de movimiento.
1: Un poquito más de movimiento, sí. Reggaetón no escucho tanto, pero sí, soy muy del cachengue.
0: ¿Y te consideras una mujer tiesa, buena para el baile? Yo soy tieso, soy un...
1: No, a ver, a mí me encanta bailar.
0: ¿Ya?
1: Pero siempre me han dicho que bailo mal.
0: ¿Ya?
1: O sea...
0: ¡Qué lata!
1: Y bueno, que no...
0: Entonces puede hacer todo bien. Oye, también tengo entendido, bueno, no tengo entendido, lo sé, lideras un equipo de enduro. ¿No?
1: Lidero un equipo de enduro.
0: Así
1: sí.
0: Es. ¿Qué, y muchos jóvenes trabajan contigo, ¿eh?
1: Sí.
0: Dentro del equipo. ¿Qué tan difícil es liderar un equipo? Porque esto es un equipo. Y para ganar competencia, porque me imagino que hay momentos buenos de personas en tu equipo, momentos
1: sí,
0: malos.
1: Sí.
0: ¿Cómo tú los motivas a salir de esto?
1: Mira, en el equipo, ¿qué pasa? El enduro general es muy frustrante.
0: Partamos de lo básico. ¿Qué es el enduro?
1: El enduro es como si fuera un trail a caballo, donde el atleta es el caballo.
0: Ya.
1: Ok, entonces yo lo que me encargo en realidad, además de liderar el equipo, es de... Yo lo que más me gusta es la preparación física del caballo.
0: Ya.
1: Porque él se tiene que preparar para correr esa maratón, ese trail. Nosotros corremos desde 40 hasta 160 kilómetros a caballo. Entonces la preparación física es intensa. Entonces, en el equipo, el enduro es muy frustrante porque tienen que ir pasando trotes y chequeos veterinarios, donde quizás vos terminaste los 160 kilómetros o 120 y te eliminan. Y ya corriste todo.
0: Mm.
1: Entonces, lo que para mí es muy importante es estar todos los días con el caballo. O sea, que vengan a montar, a veces por la universidad, por los trabajos, por el colegio. Es muy difícil, y por eso estoy yo también para entrenar los caballos. Es muy difícil que vengan a montar tan seguido, pero... Para mí es muy importante que vengan y que estén y que sepan que son caballos. No son motos.
0: Tengo una amiga también que hace enduro, que me contaba que es más importante el caballo que el jinete.
1: Sí.
0: Ya. Qué fuerte
1: sí.
0: eso.
1: No, sí, nosotros lo damos todo por el caballo. Todo.
0: Y eso ¿qué tan importante? O sea, que es, me imagino que es súper caro también mantener un caballo, ¿no?
1: Sí.
0: O sea, ¿cómo? Volviendo a la pregunta anterior. ¿Cómo tú motivas a estos jóvenes a competir?
1: ¿Cómo los motivo?
0: O sea, ¿un entrenamiento parte en la mañana? ¿Termina a qué hora?
1: Un entrenamiento, por ejemplo, a veces partimos a las 8 de la mañana y hay días que terminamos a las 12, los días que hacemos entrenamientos largos.
0: ¿12 de la noche?
1: No, 12 del día.
0: Ah, ya.
1: O sea, a las 12 del mediodía.
0: Yeah.
1: Hacemos como 4 horas de corrido. Y la idea, o sea, ¿cómo los motivo? Es que... ya están motivados por el hecho de que les encanta el caballo. Cuando llegan a mí, si vienen al enduro, es porque les encanta el caballo y les encanta estar horas montando.
0: Y estar horas montando es cansador,
1: sí,
0: es muy cansador,
1: es muy cansador.
0: Oye, es súper he aprendido mucho este capítulo, este primer bloque ha estado muy aprendimos que eres artista emergente,
1: sí,
0: deportista de un equipo enduro. ¿Cómo se llama el equipo?
1: Dos Orillas Endurance.
0: ¿Y dónde los podemos buscar? ¿En Instagram se llama?
1: En Instagram, arroba Dos Orillas Endurance.
0: Ya, vamos.
1: Por el equipo de Endurance.
0: El equipo Enduro. Oye, Caro García está acá en Yo Me Atrevo. Caro, este ha sido el primer bloque. Dejamos a la gente invitada que se queden, porque vamos a seguir respondiendo preguntas. O sea, va a seguir respondiendo preguntas. Y se viene una pecera de otro nivel. Así que quédense.
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0: Oye, siguen acá, ¿o no? Porque están viendo el mejor programa juvenil del momento, Yo Me Atrevo, ¿eh? Porque más encima tenemos invitados de otro nivel, o sea, tenemos invitados artistas, influencers, emprendedores y gente international, tal cual como he escuchado ese meme que dice soy international, ¿no? ¿Lo he escuchado? Sí. Ya, da lo mismo, no escucharon esto. Oye, ¿qué tan difícil fue ponerte a nivel competitivo en el enduro?
1: Fue muy difícil,
0: ya.
1: Sí. Porque si bien estuve desde niña ligada al tema del enduro,
0: ¿ya?
1: Me pasó de que mis hermanas eran las que estaban más a nivel competitivo. porque a mí siempre me gustó más entrenar. Y ser entrenadora es mucho, o sea, no es mucho más difícil que correr, porque caballo uno se consigue para correr, va y corre y se mantiene en competencia. Uh-huh. Pero para entrenar es difícil que te den la oportunidad de entrenar. Tenés que tener mucha experiencia.
0: Yeah.
1: Y ser entrenadora joven es lo que más costó y más meterme adentro de ahora liderar un equipo.
0: Y me imagino que es un ambiente muy exigente, ¿no?
1: Es muy exigente.
0: ¿Y cómo es para ti esto, crecer en este ambiente tan exigente? ¿Qué cosas te dejó para ahora?
1: Para mí crecer en este ambiente, o sea, ahora poder crecer más en como entrenadora, como lo que soy, me deja mucho aprendizaje, sobre todo. Porque es difícil, es frustrante, como les dije, el tema del enduro. Entonces uno, por más que a veces lo dé todo en el caballo, en el entrenamiento, es muy difícil que ese caballo termine.
0: Uh-huh.
1: Y ahí es donde, es como yo cada carrera siempre estoy, pero totalmente nerviosa. Llevo de a 5, 6, 7 caballos, como se ve la carrera pasada. Y estoy, aunque sé que lo di todo, como cuando uno tiene un examen. Vos estudiaste todo, pero no sabés qué te va a tocar. Uh-huh. No sabés qué va a pasar. Por más que hayas estudiado lo suficiente. Entonces siempre me pregunto antes, ¿lo habré hecho bien? Y aunque yo sepa o me digan, sí, claro, trabajaste un montón, lo hiciste bien, tranquila, que va a estar todo bien, hasta ese día uno no sabe lo que va a pasar.
0: Es verdad. Es que te puede pasar cualquier cosa mínima, sí. Y cambió todo el plan.
1: Y cambió todo, sí. Exacto, como por ejemplo perder una herradura.
0: Ya, ¿qué tan importante es perder una herradura?
1: Muy importante.
0: Ya, el zapato.
1: Es el zapato. Ya. Te deja el caballo manco, rengo, cojo, como dicen acá, que le queda doliendo una mano. Y chao, fuera de la carrera.
0: Fuera, al tiro.
1: Fuera, o sea, uno puede perder herradura, va al herrero, erra el caballo y todo bien. Como pierde herradura, le pisó una piedra, le dolió y quedaste fuera. Aunque el otro día vos veas al caballo y esté perfecto, fuiste.
0: No. Oye, me mencionaste que esto ha sido lo más difícil del mundo de montar y todo. Pero quiero preguntarte ahora el mundo de la música, porque también ha vivido momentos tristes el mundo de la música y momentos buenos, o sea, siempre sí. Se varía. ¿Cuál es un momento difícil del mundo de la música? ¿Qué es lo que no se ve del mundo de la música?
1: Lo que no se ve del mundo de la música es intentarlo y fallar y a veces no sentirte suficiente, sobre todo. Porque, por ejemplo, el año pasado, en febrero, fui y me presenté al casting de La Voz, Argentina.
0: Ya.
1: Me viajé desde acá de Chile hasta San Juan y para hacer el casting y no quedé.
0: Ya.
1: Y como que siempre todo el mundo me animaba, que fuera, y de repente vas, ¿sabes que lo hiciste bien? Y no quedas.
0: Y pasa mucho.
1: O subís un video y decís, pa, este va a estar espectacular.
0: 10 visitas.
1: ¿Quién te comenta? Tu madre. Y a veces ni mamá me comenta.
0: Claro, no, le da lata.
1: Entonces es como, le da lata, exacto. Sí. Y eso pasa. Y es como, y de repente ves, si bien hay millones de cantantes muy buenos, hay otros cantantes que decís, pero ¿cómo hizo? ¿Por qué no a mí? ¿Por qué yo no?
0: Mm.
1: Y eso pasa un montón.
0: Ganarle al algoritmo.
1: Al algoritmo.
0: Sí. Oye, tengo también entendido, Caro, que tú te querías establecer en Portugal, ¿no? En Europa.
1: Sí, me quería establecer en Europa.
0: ¿Qué pasó
1: ahí?
0: Cuéntame un poco.
1: ¿Qué pasó? Los papeles. Yo no tengo pasaporte europeo, entonces el tema de hacer contratos y hacer papeles y todo fue muy difícil. Estuve allá 3 meses, fueron hermosos. Estuve 3 meses en España, en el 2017, que fuimos con 6 caballos propios.
0: España, coño.
1: Sí. Y después me fui, lo mismo que acá.
0: Ya.
1: Conseguí trabajo, me fui y, bueno, a ver si se podía hacer los papeles, se complicó todo el tema y a mí se me vencía la visa de turista. Y me tuve que volver. Con el dolor en el alma, me tuve que volver.
0: Y te volviste a Uruguay.
1: Y me volví a Uruguay. Y una vez que vos se te vence la visa, tenés que pasar 180 días en tu país. No es como que volvés a tu país y a los 2 días te podés volver a ir. No.
0: Y tengo entendido que, ahora vamos a entrar en un tema más sentimental, más personal, pero tengo entendido que cuando volviste a Uruguay sufriste una depresión, una fuerte depresión.
1: Sí.
0: Eso te quería preguntar también, porque todos los que han estado sentados acá, siempre le hago la misma pregunta. ¿Qué tan importante es la salud mental para ellos en la vida? Porque la salud, hoy en día vivimos en una sociedad que se ve afectada por este tema.
1: Sí.
0: ¿Cómo manejas tú esto?
1: Bueno, hoy por hoy estoy muy acompañada por psicólogo, por psiquiatra, por amigos, sobre todo, porque es muy importante la red de apoyo.
0: Es verdad.
1: Y es difícil irte a otro país y estar sola.
0: Es que esa es...
1: Porque yo me vine y me vine sola. Cada vez que alguien me ve y me pregunta, ¿y si viniste con tu familia? Con tu...

0: uno no está bien, ¿cómo vas a hacer el resto de las cosas?
1: Sí. Oye, qué importante. ¿Y qué opinas de dar un mensaje a la gente? Porque quizás la gente no se atreve a veces a ir al psicólogo, ir al psiquiatra. Como, ¿es necesario?
0: Sí, es muy necesario. Yo creo que como mensaje para la gente sería de que se atrevan, exactamente, se atrevan y vayan y estén y sean apoyados, porque es para funcionar mejor, para estar mejor, nunca es para mal. Entonces creo que eso es lo más importante.
1: Tengo entendido también que tú para poder pasar este momento de complejidad en tu vida, te metiste mucho en la música y en la escritura, ¿no?
0: Sí. Ya.
1: Este que yo estudio. Ah, oye, ¿cómo, de qué manera esto te ayudó? La escritura.
0: La escritura. Bueno, ¿cómo empezó la escritura? Yo estas cosas como que no las cuento mucho en realidad. Son muy personales.
1: Es exclusiva entonces.
0: Obvio. No, estas cosas son muy personales. Yo cuando empecé a escribir, yo ni siquiera sabía que podía escribir. Imagínate, siempre media torpe con la música. Cantaba, pero yo siempre me sentía como mediocre. Entonces como que no me metía a estudiar y esto y lo otro, estudiar música. Ahora como sí, estudié canto, era por hobby, por lo que conté. Pero nunca me imaginé que yo podía escribir. ¿Y cómo surge? Yo había terminado con mi pareja de ese entonces. Y bueno, y estaba en un lugar, por tema de la depresión, por todo, estaba en un lugar donde no tenía acceso al teléfono, donde no podía escuchar música. No, nada. Lo único que tenía era una hoja y un lápiz. Y yo me acostaba a dormir y decía, ¿viste la típica que cuando vos terminás o estás enamorado o lo que fuera, decís, le voy a dedicar esta canción? Obvio.
1: Y qué error. O sea,
0: y qué error de dedicar, porque después no puedes ni escuchar la canción.
1: Claro.
0: Entonces yo no podía decir, tipo, ah, ¿qué canción me interpreta este momento así, como lo que estoy pasando? Y de repente se me vino una melodía a la cabeza y letra. Y empecé y fue la primera canción que escribí en ese momento y la primera canción que saqué, porque le tengo un valor sentimental tremendo, que es Confía en mí. Y escribí ahí. Y una vez que me destapé a escribir, yo no podía parar de escribir, era lo único que hacía.
1: O sea, espera, amor, resumen, tu música nace por un corazón roto.
0: Sí.
1: Ah, qué romántico.
0: Romántico, sí.
1: O sea,
0: hay que agradecer hasta el corazón roto.
1: Sí, claro, al que lo rompió también.
0: Bueno, eso cuesta un poquito, pero sí, vamos a agradecerle porque me rompió el corazón. Yeah. Hoy me di cuenta que podía escribir y que podía llegar a hacer mis letras.
1: No, y te ayudó a encontrarte a ti también.
0: A encontrarme a mí también. Sí, yo creo que si no hubiera pasado, también hay que, o sea, yo creo que hay que agradecer todo lo que he pasado. Hay en la vida en general hay momentos buenos y hay momentos malos, pero yo creo que hay que agradecer tanto los buenos como los malos, porque eso, los malos nos hacen más fuertes y nos hacen ser lo que somos.
1: Claro, ¿eres feliz hoy en día?
0: Muy feliz.
1: Qué bueno, qué importante.
0: No, la verdad que sí, soy muy feliz.
1: Te rodea mucha gente que te quiere.
0: Sí.
1: Y transmites esa positividad, esa energía linda que tienes.
0: Ay, qué lindo.
1: La transmites.
0: Gracias.
1: Oye, ahora ya vamos a poner un poquito más chacotero, ¿ya? Porque si quiere la pecera, ¿sabes lo que es la pecera?
0: La he visto.
1: La pecera son preguntas random que hace la gente y que hace producción.
0: Ok.
1: Tú sabes que hay gente que a veces pregunta tonteras. Esas preguntas no están. Así que voy a partir. Vamos. A ver, la pecera, capítulo número 24.
0: 24.
1: Primera pregunta. Caro García, aquí en Yo Me Atrevo. ¿Qué es más difícil? ¿Entrenar un caballo o disciplinarte a ti misma? Buena pregunta.
0: Uf, a mí misma.
1: Ya, ¿por qué?
0: Porque uno, si bien se conoce, también se juega en contra.
1: ¿De qué manera uno se juega en contra?
0: Uf, cuando querés hacer tal cosa y tenés esa voz en la cabeza que dice, haz esto, o no lo hagas, o no sé qué, y esto. Entonces como a veces es difícil jugar con eso.
1: El diablo y el ángel.
0: Sí. Exactamente, sí. Que me costó un montón aceptarlos, ¿eh?
1: Sí.
0: Pero sí, es muy difícil jugar con esos dos muchachos ahí arriba.
1: ¿Y a quién escuchas más?
0: La verdad, escucho más al diablo para no darle bola. Tipo, escucho lo que dice para justamente no hacer eso.
1: Muy buena respuesta, ¿no? Respuesta viral, ¿eh? Vamos. ¿Qué aprendiste de tu etapa más difícil emocionalmente?
0: Oye, aprendí.
1: Aquí nos podemos poner a llorar también,
0: ¿eh? No. Aprendí que, si bien, si uno la pasa horrible emocionalmente, yo pasé muchos años mal, no solamente como esa etapa, sino como que antes no me daba cuenta que estaba mal.

0: y estaba mal. ¿Qué hay que aceptar primero? Hay que aceptar y aceptar la ayuda, que es lo más importante. Porque si uno no acepta que está mal, el primer paso es aceptar que uno está mal. Y después aceptar que te ayuden.
1: ¿Y al principio a ti te costaba aceptar que te ayuden? ¿O no? ¿Siempre aceptaste la ayuda?
0: No, jamás.
1: Jamás, ah.
0: Hasta que dije, ah, ok, listo, ayúdenme, es necesario. Y pedir ayuda. Cuando uno está mal y te das cuenta que estás mal, pedí ayuda. Que siempre va a haber alguien que te va a ayudar. Siempre.
1: Y qué importante eso, ¿ah? ¿Eh? Importante eso. Sí. Hay que motivar a la gente, mira, yo siempre.
0: Sí.
1: Vamos con otra pregunta.
0: Dale.
1: Porque hablábamos un poco más de esto y nos emocionábamos. Así que... A ver, vamos con otra. Creo que no valía la pena. A ver, ¿qué es algo que nadie se imagina de ti?
0: Algo que nadie se imagina de mí. Que soy muy de la casa.
1: Muy de casa.
0: Muy de casa. O sea, bien. Sí. Me gusta mucho estar en mi casa, en pijamas. Me encanta tejer.
1: ¿Qué edad tienes, perdón? Porque tejer ya es como un poco más...
0: No, no voy a decir mi edad, mentira, tengo 29 años. Pero tejo desde chica. Mi tía me enseñó y tejo desde muy chica. Me encanta tejer. Cosas básicas. Nivel principiante toda la vida, pero me encanta.
1: Oye, ¿y estás en busca del amor? ¿Estás con alguien?
0: No, estamos? En este momento estoy pololeando, como dicen acá.
1: Felizmente.
0: Felizmente,
1: ya,
0: sí.
1: O sea, ya, porque aquí en este programa también hacemos que parejas se conozcan. Hacemos magia aquí. Ya, vamos con otra pregunta, a ver. ¿Qué cambió en ti después de empezar de cero en Chile? Porque si empezaste de cero.
0: Empecé de cero y fue lo mejor que me pasó.
1: Ya, a ver.
0: Porque uno, cuando empieza, Uruguay es muy chiquito.
1: 2 millones de habitantes.
0: 3.5 millones.
1: Ya, ok, me equivoqué un poco, me confundí.
0: 3.5 millones, somos poquitos, pero somos un poquito más que 2 millones.
1: No, y ganan más campeonatos del mundo en fútbol, les va mejor.
0: No te voy a decir que no. Ya. Entonces, como que uno se conocen todos prácticamente. Entonces, al empezar de nuevo en otro país, sola, venís libre. Sin etiquetas, sin nada. Y eso fue lo que más, como más me cambió. Empezar a ser yo misma. No a lo que decían los demás que yo era. Que era hermana de, hija de la depresión, la novia de. No, yo vine acá y era Carolina García. Y eso fue lo mejor que me pasó.
1: Carolina García, un nuevo empezar. Así, un nuevo... es como una película, podríamos ser una película, ¿eh? Bien buena. Vamos con otra pregunta de la pecera. Está buena. ¿Campo en Uruguay o vida en Chile? ¿Con cuál te quedas hoy?
0: Ah, hoy. Ay, es que el campo en Uruguay es muy bonito.
1: ¿Sí? ¿Más bonito que el de Chile? No.
0: Es más verde.
1: Es que
0: en esta zona.
1: Es que claro,
0: yo no he conocido todavía el sur de Chile.
1: No,
0: todo el mundo me dice lo mismo, que tengo que ir al sur. Pero si tuviera que elegir hoy en día por la vida que tengo, o sea, vea, tengo 2 perros, 2 cabras.
1: Richie
0: y Rocío, sí, que son mis cabras, mis gallinas, sí. me quedo acá.
1: Sí. O sea, ya están tus cosas para quedarte acá.
0: Sí.
1: Ya, o sea...
0: Sí, me encanta mi vida acá y sí.
1: Cuéntame, Caro, si alguna vez te has caído de un caballo.
0: Sí.
1: ¿Sí? ¿Te has caído?
0: Sí, varias veces.
1: ¿Y hay alguna que te recuerdes que fue así, wow?
0: Sí,
1: me
0: fue
1: saqué
0: wow.
1: La chucha.
0: Sí, me saqué la chucha, como dicen ustedes. Hubo una vez que estábamos en Argentina,
1: ya.
0: Mi hermana había ido a correr el Panamericano y mi papá me consiguió un caballo para poder correr el Open, que es el día siguiente al del Panamericano. Yo nunca lo había montado. Yo tenía 14 años en ese momento. Mi primera carrera fue a los 12, o sea, hace nada que había empezado a correr. Y bueno, me subo al caballo, pregunto, la típica, ¿es mansito? ¿Es tranquilo? Sí, dale tranquila.
1: La misma pregunta que te hice yo cuando me pasaste ese caballo que no sabía ni quién era.
0: Entonces me subo al caballo y salgo y teníamos que pasar por una playa y pregunté, ¿conoce el agua? ¿Conoce las olas? Sí, conoce todo. Lo que no teníamos, lo que no habíamos predijo fue que había unos surfistas con una manada de perros tremenda y el caballo se asusta de los perros que le empiezan a ladrar y empieza a correr. Y a correr. Y yo intentaba frenarlo y no podía. hasta que en una cruz

0: vamos como una ruta, nos tocaron un bocinazo y el caballo se resbaló. Y yo salí por delante y bueno, tengo dos vértebras ahí cervicales media complicadas, pero...
1: Yeah, por ese accidente.
0: Esa fue la que más me asustó. La que más me asustó.
1: Yo me acuerdo una vez que estaba andando a caballo y, bueno, yo te contaba que voy a la cordillera con mi mamá. Hace mucho tiempo que no vamos. Pero cuando era más chico, me acuerdo que me... Las winchas, cinta que se pone lo debajo del caballo.
0: La cincha.
1: Eso. El arriero, ¿no?
0: Sí.
1: El arriero puso mal la cincha y yo terminé con la motura debajo del caballo, agarrado así.
0: También me pasó, pero no caí.
1: Claro, pero ¿cómo? ¿Cómo pasa eso? Ya, vamos con otra. Uy, esta es fuerte. ¿Caballos o música?
0: No podría elegir.
1: Solo puedes elegir una.
0: No puedo.
1: No puedes.
0: No podría. Son las dos cosas que me dan paz, que me encantan, que son mi hobby. No podría elegir.
1: No.
0: Yo creo que si mañana me va bien en la carrera de la música, yo tengo que tener mi caballo. Mi momento para ir a montar a caballo y,
1: claro,
0: y correr una vez al mes, algo así. Sí, lo necesito.
1: No. O sea, no se puede comparar una por el otro, no.
0: No,
1: son las dos.
0: No, son las dos.
1: Oye, vamos con la última pregunta. Quiero que la saques tú para que vean que esto no está arreglado. Quiero que la leas para ti.
0: ¿Qué te haría dejar todo e irte mañana mismo sin pensar?
1: ¿Te acuerdas cuando escribías? Quiero que ahora no escribas, expreses. Es una buena pregunta.
0: Sí. Mi familia.
1: No.
0: Mi familia sin dudas, sí.
1: No.
0: Sería lo que más me haría, no sé, que Dios quiera que no. No sé, que mañana alguien se enferme o algo de eso. No, me voy. Me voy sin pensar.
1: No.
0: Sí.
1: Agarras tu cosa y te vas.
0: Sí.
1: Por la familia.
0: Por la familia.
1: Que la familia es todo.
0: Sí.
1: Y estamos de acuerdo con eso.
0: Sí.
1: Oye, Caro, esto ha sido La Pecera. ¿Te gustó?
0: Me encantó.
1: Tiene preguntas filosóficas, tiene preguntas para reír, de todo un poco, tal cual.
0: Sí,
1: oye,
0: sí.
1: Nos vamos ahora a una pequeña pausa, vamos a tomar un poquito de agüita con la Caro y después volvemos con la última parte donde se viene una dinámica donde siempre salgo perjudicado yo. Pero eso, quédense, volvemos al tiro y bienvenido a Yo Me Atrevo.
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1: Número 3, bloque ya final de este capítulo muy bonito, capítulo 94, donde hablamos de música, hablamos de caballos, hablamos de pasión, de amor, hablamos de todo, Caro, y gracias por estar acá, de verdad.
0: Por favor, gracias por invitarme y por darme la oportunidad,
1: de verdad.
0: Tenía
1: muchas ganas de que estuviera acá, de verdad, como un niño, ganas tenía. Oye, quiero que me digas, porque viviste Uruguay, Portugal, ¿qué encontraste en Chile que te dijo, sabes que me gusta Chile?
0: Encontré mi oportunidad. Mi oportunidad de ser independiente, mi oportunidad de trabajar en lo que me gusta, mi oportunidad de la música, que gracias a los caballos y a lo que trabajo pude empezar a grabar mis canciones y a sacar canciones. Entonces, le agradezco a Chile todo eso, que me haya dado la oportunidad.
1: Y calca, oye, qué buena respuesta. Ahora te quiero preguntar, porque tú vives en el campo.
0: Vivo en el campo, sí.
1: ¿Cómo describes tu vida en el campo?
0: Uf, rutina es lo que no seguro no tiene. Porque si las cabras no se mandan alguna, son los caballos, las gallinas y en sí. Pero me encanta la vida en el campo. Me encanta. Tiene eso de casa, de todo, me fascina.

0: Y es libertad, para mí es libertad.
1: Y disfrutas mucho el proceso, ¿no?
0: Sí. ¿Todo? Sí, disfruto mucho.
1: Y te quiero preguntar, Caro, ¿qué buscas en la vida? ¿Paz o felicidad?
0: Yo creo que busco paz. Porque la felicidad es algo que se construye y que es día a día. La paz es algo que se da, me parece a mí.
1: Yo siempre respondo al revés.
0: ¿Sí?
1: Yo siempre busco paz, porque la paz me da felicidad. ¿Sí? Como
0: okay.
1: Es como oye, ahora hablamos un poco, hablemosle a tus fanáticos, los fanáticos de tu música, la gente que te escucha. Quiero preguntarte, Caro, ¿qué se viene a nivel musical?
0: Se viene, ahora voy a sacar una canción.
1: ¿Con quién?
0: Esta canción es sola.
1: Ya.
0: Se llama Serás Tú.
1: Ya.
0: Y es como algún estilo afrobeat, muy alegre, muy playero.
1: Ya.
0: Pero lo que se viene es algo que a mí me gusta muchísimo.
1: A ver, cuéntame.
0: Voy a grabar con Nachoski.
1: Ya, bien.
0: Una canción, todavía no tiene nombre, pero va a ser una cumbia.
1: Cumbia atrevida.
0: Cumbia pop.
1: Ah, ya.
0: Algo así como cumbia pop, sí.
1: Oye, ¿y Nachoski estuvo acá?
0: ¿Nachoski estuvo acá?
1: Sí, pues estuvo acá en el programa. Es un tremendo productor de música.
0: Sí, me lo han recomendado muy bien.
1: Ya, ¿y qué más se viene? A ver, ¿qué esperas con la música?
0: ¿Qué espero con la música? Mira, al principio tuve como una era de corazón roto, sí.
1: Todos.
0: En la música, entonces ahora quiero alegría, quiero cumbia, quiero cosas bailables, que me escuchen y así. Si bien con letras que lleguen, siempre me gusta eso, como letras que lleguen, pero algo más alegre, más bailable, me gusta eso. Y yo soy muy de la cumbia.
1: Y eres muy alegre también.
0: Se podría decir.
1: De vez en cuando. De vez en
0: a
1: cuando.
0: Veces.
1: Oye, ¿cómo? Ahora quiero preguntarte porque me interesa saberlo. ¿Cómo logras equilibrar el mundo de los caballos con el mundo de la música? Porque es un mundo totalmente distinto.
0: Sí.
1: Y para los caballos necesitas tiempo.
0: Y para la música también.
1: Casi más o lo mismo, te diría yo, porque la música es muy movida.
0: Volviéndome loca.
1: Ya.
0: Así no logro equilibrar. No, mentira. Los caballos, por ejemplo, uno tiene que montar y hacer todo mientras es de día, con horas luz. Y ahí, obviamente, llega un punto en que uno termina su día de trabajo y todo, y ahí es cuando me pongo a escribir, que empiezo a tocar el ukelele, grabar videos, hacer vivos en TikTok y todas esas cosas. Ahí es donde lo equilibro, y empezar a buscar o productores o cosas así, y bueno, cuando tengo que ir a grabar, me tomo el día. tomo el día y me voy a grabar, y que es una vez cada tanto.
1: Y le dije, la música es muy entretenida.
0: Es muy entretenida.
1: Sí. Yo una vez hice una canción, no sé si te conté.
0: No.
1: Sí, hice una canción de reggaetón, pero era una canción muy ordinaria, al punto que la bajaron. Te lo juro, la bajaron en Spotify, era una ordinaria de canción, lo que tú te imaginas, ya, eso mismo. Oye, Caro, ya estamos casi llegando al final del programa, ¿ya? Te quiero dar las gracias de nuevo, pero no quiero que te vayas antes de... Hay mucha gente que quizás quiere ser como tú, mucha, aunque no lo creas. Hay mucha gente que inspiras a tu equipo de trabajo, a los que montan contigo, a los que escuchan tu música y a los que te ven por el programa. ¿Qué consejo le podrías dar a tú a una persona que, por ejemplo, tal cual como tú vivías en Uruguay, dijo, es que no me siento cómodo de acá y me quiero ir? Atreverse a seguir su sueño en la música, en lo que sea. ¿Cuál sería tu consejo? Esa es tu cámara, es tu minuto.
0: Bueno, mi consejo sería que, primero que nada, no se conformen. Que se atrevan. Se atrevan a intentarlo más de una vez. Porque más de una vez se van a caer o no le van a abrir las puertas de primera. Pero eso... sería no se conformen con que con un no, con el primer no, lo lamento, ni con el segundo ni con el tercero, que va a llegar la oportunidad.
1: Siempre. Y sigan sus sueños.
0: Sigan sus sueños.
1: Porque todo se puede.
0: Exacto.
1: Todo se puede. Caro, se viene una dinámica entretenida, ¿no?
0: Ok, a ver, contame.
1: Me gustaría que cantaras. ¿No?
0: ¿Cantas conmigo?
1: No me sé muy bien las letras porque yo no soy... Estaba estudiando esto, estaba preocupado en estudiar esto.
0: Ok.
1: Pero te invitaría a cantar. Vamos, a ver cómo tu canción se llamaba la...
0: ¿La primera canción?
1: Sí, la que te gustaría cantar.
0: Vamos con la primera, que le tengo bastante aprecio.
1: Que es la que el corazón roto.
0: Ay, sí.
1: Se puede llorar.
0: No. La primera canción se llama Confía en mí. Voy a cantar una partecita, el resto la puedes escuchar en YouTube, en Spotify, en todos lados.
1: Artísticamente, no lo dijimos. ¿Cómo te llamas artísticamente?
0: Artísticamente soy Ana.
1: Ana.
0: Ya. Porque mi nombre es Ana Carolina.
1: Ah, ok, perfecto. Ya, entonces

0: Sí,
1: sí, está bonito, espectacular, vamos.
0: No, está bien.
1: ¿Está bien ahí? Sí. Ya, oye, Caro, primero que todo, gracias. Gracias por esto, por este momento. Te lo juro que es el capítulo de los más capítulos que más he esperado. Porque no necesariamente alguien famoso puede contar una buena historia. También una persona que quiere darse a conocer. Y tu historia impacta, y tu historia motiva. Así que te felicito, de verdad. Te felicito mucho por estar acá. Y vamos a cerrar junto el programa, ¿no?
0: Dale.
1: Vamos a mirar a la cámara de ahí arriba.
0: Ok.
1: Y vamos a, yo voy a decir yo y tú me atrevo, ¿ok?
0: Ok.
1: Esto ha sido el capítulo número 24 de Yo
0: Me Atrevo.
1: ¡Bravo!
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4: Agricultura indica la hora.
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4: Once de la noche, un minuto. 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
6: Muy buenas tardes, queridos auditores de Radio Agricultura y Agricultura TV. Estamos un nuevo sábado compartiendo con los más grandes del mundo de la industria, del mundo de la innovación. Estás en PROMIN, PROMIN.TV, Minería con Innovación, en Radio Agricultura. Y el invitado del día de hoy es un imperdible este programa, porque tenemos a alguien que nos viene a contar de qué es lo que es la experticia. Como dice su nombre, y estamos aquí junto a Gonzalo Núñez, CEO de Experticia y por supuesto emprendedor Endeavor. ¿Cómo estás? Bienvenido, Gonzalo.
7: Muy bien, muchas gracias, Pablo. Muy contento de estar acá con ustedes compartiendo.
6: Nosotros somos los contentos de tenerte acá porque sé que va a ser un programa bien entretenido con lo que vamos a conversar. Y vamos a partir desde lo que es Gonzalo persona, antes de empresario o antes de ser un emprendedor Endeavor. ¿Quién es Gonzalo? Tú eres ingeniero, te dedicabas a lo que nos vas a contar ahora desde antes. Cuéntanos quién eres.
7: Gonzalo Núñez es dentista de profesión.
6: No te puedo creer.
7: Así es.
6: ¿Haces minería dental?
7: Hago minería dental. Estudié odontología por influencia directa de un tío. Tengo un tío que es dentista. Y siempre me gustó investigar, siempre fue muy inquieto cuando chico. De hecho, recuerdo que, no sé, a los 12 años de regalo de cumpleaños pedí un microscopio porque quería comprender qué pasaba con la célula. Siempre me gustó comprender los procesos, lo que está debajo de lo que uno logra ver.
6: Claro, lo que uno no ve en el fondo.
7: Lo que uno no ve, exactamente. O sea, uno ve una parte, incluso nuestros ojos son limitados, nuestra vista es limitada. Y siempre me gustó el lado científico. Y durante mucho tiempo dije, quiero estudiar medicina. Y en tercero medio, mi tío, que es dentista, me agarra y me dice, ¿por qué quieres estudiar medicina? No sé, tío, quiero dedicarme al cuerpo entero. Me dijo, estudia odontología. Yo, además, después podemos trabajar juntos, yo te enseño, y me invitó a su clínica y yo lo asistía cuando estaba en el colegio.
6: Perfecto.
7: Y él se dedicaba a hacer cirugía maxilofacial.
6: Ah, ¿sabes que mi gran amigo Agustín Adana es cirujano maxilofacial?
7: ¿En serio?
6: Sí.
7: Es fascinante, una especialización.
6: Fascinante también.
7: Fascinante.
6: Un saludo a la clínica Adana.
7: Muy bien, pues saludo ahí al colega.
6: Colega.
7: Y por lo tanto, cuando di la prueba de aptitud, la última prueba de aptitud,
8: Yo también soy PA.
7: Sí, somos PA.
8: Sí, somos PA.
7: Bien. Cuando di la PA, postulé a odontología y no postulé a medicina.
8: Ok.
7: Quedé en odontología y me recibí como dentista. Me titulé como dentista.
8: Perfecto.
7: Y estando en una carrera de 6 años, estando en quinto año, formamos con un compañero ¿ya? una clínica dental. Okay. Todavía éramos estudiantes. Y por lo tanto teníamos que contratar.
8: Qué osado,
7: weón. Súper osado. Sí, pues. Ahora yo miro hacia atrás, claro, y digo.
8: Qué osado,
7: jugado.
8: Claro, y hay inversión en equipamiento, no es llegar y hacerla.
7: No, y no. Y si lo miramos desde el punto de vista del emprendimiento, me acuerdo perfecto que terminamos el primer año. Y el contador nos dice, chiquillos, felicitaciones, tienen que pagar impuestos porque claro. les fue muy bien. Y nosotros, pero ¿cómo si hicimos todas estas inversiones? Compramos los sillones.
8: Claro, ¿cómo además tengo que pagar? Sí.
7: Pero, hijo, ¿y las facturas le hicieron a nombre de la empresa o a nombre de ustedes?
8: Claro.
7: Y habíamos hecho todas las facturas a nombre personal.
8: Claro, habían comprado como personas.
7: Como personas. No sabíamos nada de claro. lo que significaba hacer
8: había
7: negocio.
8: Que armarlo, el objetivo era armarlo.
7: Exacto. Armar y así fuimos aprendiendo lo que era claro. emprender. Y ya estando en sexto año. A mi tío le descubren un cáncer, tiene que dejar de atender. Por lo tanto, cuando me titulé, yo ya estaba con la responsabilidad de 2 clínicas dentales.
8: Churra.
7: Y rápidamente me di cuenta de que me estaba transformando en un emprendedor sin,
8: claro.
7: sin haberlo querido, sin haberlo visualizado tanto. Y por lo tanto, cuando salgo de la universidad, en vez de especializarme en maxilofacial, ortodoncia u otro, hago un máster en gestión. Okay. Y ahí se me empieza a abrir el mundo
8: claro.
7: empresarial. Por lo tanto, ahí es donde.
8: Y con la disciplina que trae la odontología.
7: Sí.
8: Porque es una carrera bien disciplinada, es de estudio, tiene harta lectura.
7: Muchísima lectura.
8: También tiene trabajo manual, es bien completo.
7: Así
8: si
7: es.
8: Te pones a pensar,
7: así
8: si tú miras ontológicamente el concepto de la odontología, hay manejo de herramientas, es salud también, tiene varias, tienes varias miradas. Entonces, si a eso además le mete gestión de negocio a un área comercial potente, te iba a explotar en cualquier minuto.
7: Así es.
8: Y explotó.
7: Y explotó. Y explotó, bueno, me recibo como dentista, en ese minuto estábamos con 2 clínicas dentales, formamos una 3ª clínica dental, generamos una red de clínicas en Santiago, y cuando tengo cerca de 26 años,
8: ¿ya?
7: experticia,
8: claro.
7: empresa fundada por mi papá y su socio, Javier, uh-huh. de Limitada pasa a S.A.
8: A.S.A.
7: Y cuando pasa a S.A., se conforma un directorio. Era una empresa pequeña que tenía 2 años de vida en ese minuto. Y cuando se conforma el directorio, había un inversionista. El inversionista tenía que poner 2 directores y los socios fundadores tenían que poner 3 directores okay. sobre la mesa. Y ellos eran 2. Entonces dicen, bueno, el tercero, invitemos al hijo mayor entre nosotros. Y ese soy yo.
8: Ok.
7: Y por lo tanto me invitan al directorio sin saber lo que significaba ser director.
8: Claro.
7: O sea, a mí el director era el director del colegio.
8: Súper rápido.
7: No.
8: Claro, el director era el inspector del colegio.
7: Yo decía, tengo que pasar claro. Lista, tengo que poner claro. notaciones negativas.
8: Anotar lo que habla.
7: ¿Qué hago, viejo? ¿Qué tengo claro. que hacer? Yo feliz acepto. Aparte me acuerdo perfecto que en ese minuto me pagaban, creo que 150 lucas.
8: Por el directorio.
7: Por el directorio.
8: Claro, por ir al directorio.
7: Y en ese momento, 150 lucas con 26 años.
8: Era buenas lucas.
7: Y uno la medía en piscola.
8: Sirve, pues. Claro.
7: Entonces uno decía.
8: Entonces sacáis bueno, la cuenta.
7: O sea, súper bien, o sea, feliz.
8: Cuando la piscola costaba en esa época 2 lucas.
7: Exacto.
8: 2 lucas y media.
7: Incluso había en una de las discotecas que cobraban a peso.
8: A peso. Ah, que están cobrando a peso.
7: Bueno. Exacto, tal cual. Bueno, por lo tanto acepté y quería aprender, siempre ha habido por aprender, acepté, sin saber en lo que me estaba metiendo, involucrando. Claro. Y recuerdo que mi papá me dijo, mira, Gonzalo, tu rol es muy simple. Quiero que estés atento, uh-huh. que escuches, que aprendas. Y si hay una votación y yo levanto la mano, tú la tienes que levantar.
8: Ok.
7: Ese es tu rol. Ya pues, viejo. Bien. Y yo literalmente iba a los directorios vestido de dentista. O sea, atendía
8: salí, claro,
7: en la mañana.
8: De la consulta de la clínica y te...
7: Y me iba wow. a atender. Y me iba al directorio. Y poco a poco fui opinando. Metiendo la cuchara,
8: okay.
7: me di cuenta que las herramientas de gestión que yo la había adquirido para las clínicas también servían para la empresa.
8: Claro.
7: Y empezó a opinar, y me empiezan a dar cada vez más voz.
8: O sea, también hay un talento en el fondo, que hay estudio y talento también para que empiece el resto a decir, oye, aquí este joven tiene...
7: Y un equipo que me fue apoyando.
8: Claro, que te fue apoyando.
7: Uno de los directores, que es nuestro actual gerente de Administración y Finanzas, me tomó y me dijo... Quiero que todos los directores llegues una hora antes porque te quiero enseñar finanzas.
8: Buenísimo.
7: Y me enseñó finanzas. Agradecido siempre de Francisco que actualmente...
8: ¿Se te dio fácil finanzas?
7: Me gusta.
8: ¿Te gusta?
7: Me gusta.
8: Yo lo encuentro duro, es lo que más me cuesta a mí.
7: ¿Sí?
8: Sí.
7: Sí, me gusta.
8: Yo soy súper buen gestor,
7: ¿ya?
8: Y muy buen comercial, y administro igual, ¿eh? Uh-huh. Me toca, o sea, yo me meto en los pagos de mi gente, del equipo y todo. Estoy bien encima siempre de mi contador, pero no es un área, no es mi fortaleza.
7: Yeah.
8: Así meterme ya a finanzas duramente y uh-huh. temas como más crediticios, bancarios y calcular claro. cosas de ese tipo, ¿no?
7: Sí. No, a mí me gustan, sí. Tenemos un excelente gerente de finanzas, pero me gusta.
8: Qué bueno.
7: Bueno, y eso progresivamente empecé a participar más. Me dieron, me acuerdo, la primera función, me dijeron, por favor, ayúdanos a formar el área de administración y finanzas en la empresa, que tenía 2 años en ese entonces.
8: Ajá.
7: Y por lo tanto, destiné todos los días miércoles a trabajar para armar el área de administración y finanzas y los otros días como de tinta. Y esto en un momento dado, y a lo que era tu pregunta, que no dio más, a los 30 años tengo un parálisis facial. Ya el cuerpo no me daba más. Yo
8: De estrés.
7: De estrés.
8: Cargaste o mucho sea, el cerebro ya de cosas.
7: De estrés.
8: Claro.
7: Estaba en una edad en donde uno siente que se lo puede hacer todo.
8: Que te querés comer el mundo.
7: Y se quiere comer el mundo.
8: Sí, es verdad eso.
7: Y uno lo siente de acá, pero sí, el cuerpo no necesariamente acompaña.
8: Exacto. Y el cansancio como que no tiene... No hay cansancio. Como que no hay síntomas de cansancio.
7: O uno no logra interpretarlos.
8: Claro.
7: O no lo logra escuchar. Quizás es más miopio más, o más sordo de ciertos indicadores que a lo mejor ahora uno está más presente.
8: Claro.
7: Pero en ese entonces no. Y cuando eso ocurre, dije, bueno, que hay que tomar una decisión.
8: Claro.
7: O sea... 3 clínicas dentales, trabajando como dentista, administrando, trabajando como dentista y a la vez trabajando en la empresa.
8: Claro.
7: Y
8: comercialmente extraordinario, es un escenario
7: sin duda,
8: maravilloso,
7: sin duda,
8: pero a un costo personal,
7: pero un costo
8: enorme.
7: Muy alto,
8: claro.
7: Un costo muy muy alto. Y por lo tanto tenía que tomar una decisión y la decisión evidentemente está claro cuál fue.
8: Uh-huh.
7: Ya hace más de 10 años que colgué el delantal dental, que no veo ningún paciente, no tengo ninguna participación en clínicas dentales y decidí...
8: Un cambio rubro, una cosa así.
7: Absolutamente.
8: Hacer un giro.
7: Un giro total.
8: Wow, qué valiente. Gonzalo, ¿verdad? Lo encuentro súper valiente que me estás contando, porque me estás contando en esta primera. Estamos con de partida a toda la gente que nos está escuchando. Quiero hacerles un refresh con quien estamos conversando. Estamos hoy día con Gonzalo Núñez, CEO de Experticia, emprendedor Endeavor, con una historia, nos está contando su historia cómo llega a lo que vamos a ir ahora. Y lo encuentro súper valiente lo que hiciste. En el fondo es algo que pocos harían, estando en una situación de confort absoluto, digamos, porque ya lograste meta, ya estás en una etapa en que incluso unos dicen es seguir bicicleteando nomás, seguir andando en la bici. Hiciste un cambio.
7: Hice un cambio. En ese minuto, y ahora no sé si lo veo como un cambio tan valiente, probablemente sí.
8: Ya.
7: Pero seguí mi propósito.
8: Perfecto.
7: Me di cuenta que mi propósito estaba en donde estoy ahora.
8: Ok.
7: Y en ese entonces, de hecho, hacer la apuesta de dejar la odontología era en desmedro de mi parte económica.
8: Ah, ya, no es que te quedabas, digamos, te quedaste sin nada, tú renunciaste a todas las acciones, a todas las participaciones.
7: Renuncié a todo lo que es la parte dental y me dediqué 100% wow. a lo que es experticia. En ese minuto significaba menos ingresos, evidentemente, para mí, pero me enamoré del rubro.
8: Ya.
7: Me enamoré del rubro y me enamoré de lo que hacemos.
8: ¿Cómo llegaste? ¿Cómo fue ese primer beso con wow. la minería?
7: Cuando comprendí, bueno, y aquí vamos a entrar un poco lo que nos dedicamos. Nosotros nos dedicamos a entregar soluciones de descontaminación del aire
8: claro.
7: en las faenas mineras. Cuando descubrí el impacto que significaba y de qué manera podíamos colaborar a la industria y por lo tanto al país y por lo tanto a las personas y a la naturaleza. Y yo dije... Esto es lo que realmente quiere el corazoncito, claro. Hacia dónde realmente quiero trabajar, quiero estar. Y por lo tanto, diría que más que un paso de valentía, fue un paso de coherencia en función
8: claro.
7: de lo que sentía.
8: Claro, sí. Claro, ahora que me lo explicas en el fondo clarísimo que no tuviste ningún... Te fuiste con lo que tenías, digamos, no...
7: Exacto,
8: no,
7: exacto.
8: Claro, uno puede pensar al renunciar, negociar tu salida, en el fondo, tu forma de cómo salgo, uh-huh. pensando en que vienen tiempos de que no vas a tener claridad, pero tú llegaste y te fuiste, armaste... ¿Cómo nace esta idea hoy? ¿Cómo se te viene a la cabeza decir voy a preparar algo? ¿Llegaste por accidente, observando el mercado? ¿Cómo fue?
7: Bueno, quien fundó esta empresa fue mi padre con ¿ya? su socio, Javier. Mi papá se llama Ciel, Javier es su socio.
8: Perfecto.
7: En el caso de mi papá, empezó de una manera muy, muy especial. Cuando yo era chico, era muy alérgico.
8: Ya.
7: Y sufría de asmas bronquiales.
8: Perfecto.
7: Y por lo tanto tenía que ir a la clínica constantemente. Mi papá dijo, ¿cómo lo hago para que mi hijo no sufra tanto por el asma bronquial? ¿Cómo limpio el aire de su pieza?
8: Ya.
7: Por lo tanto, ahí es donde surge esta idea.
8: Una genialidad ahí.
7: Mi papá es ingeniero.
8: Perfecto.
7: Mi papá es ingeniero e inventor, por lo demás. Y dice, ¿cómo lo hago para que mi hijo no sufra más? Y empezó a investigar y desarrolla el primer filtro de carbón activado de uso domiciliario.
8: Ya.
7: Y literalmente iba con el maletín bajo el brazo,
8: claro,
7: golpeando puertas y ofreciendo en la década de los 90, cuando,
8: claro,
7: olvídate la visión que tenemos ahora por el COVID, la,
8: exacto,
7: importancia,
8: sí,
7: de...
8: Sí, sí, sí. Esto parte como una solución doméstica que la convierte en negocio,
7: así
8: una
7: es,
8: oportunidad de negocio.
7: Así es. Y esto que empieza literalmente en el patio de la casa,
8: ajá,
7: ahí estaba la fábrica y con mi papá vendiendo puerta a puerta, se transforma hoy en algo a nivel industrial, en donde estamos en la minería, donde estamos en Chile, Perú, con proyectos en Argentina, y ya con equipos,
8: claro,
7: a nivel industrial. Y se une con su socio, que es Javier, quien ya venía desarrollando soluciones con control de polvo, había estado en Estados Unidos, y se encuentran y se genera este match.
8: Perfecto.
7: ¿Y qué ocurría en este match? Que había muy buenas capacidades técnicas, excelentes competencias ingenieriles, pero le faltaba el brazo administrativo, el brazo de cómo hacemos crecer el negocio, de qué manera lo escalamos. Y ahí es donde yo me incorporo a la compañía, entregando principalmente esa parte.
8: Perfecto. Estamos con Gonzalo Núñez. Oye, tremenda toda tu historia. Está entretenidísimo este primer bloque. Pasó volando, además. Gonzalo es CEO de Experticia, una empresa que nos acaba de contar recién de qué es lo que se trata, qué es lo que soluciona, qué es lo que resuelve en la minería, en la alta minería. Y bueno, vamos a ir un corte muy breve, comercial, cortito, y volvemos acá con Gonzalo Núñez en Promin, Minería con Innovación.
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9: En 1907, un joven de 19 años entró a trabajar como ayudante de contador en una empresa al borde de la quiebra. Ganaba $11.55 a la semana. La empresa, Minnesota Mining and Manufacturing, hoy la conocemos como 3M. Y ese joven, William McKnight, no venía de una familia adinerada, no tenía título universitario y no tenía contactos, pero tenía algo más poderoso, una forma distinta de ver el error. Cuando un empleado inventó por accidente un adhesivo que no pegaba bien, buscaba uno permanente.

0: y le salió removible, McKnight no lo echó, lo escuchó, y de ese error nació el POSIT. McKnight creó una regla que cambió la historia del management mundial. Los empleados podían usar el 15% de su tiempo en proyectos propios, sin pedir permiso. Pero lo más poderoso que dijo jamás fue esto: los errores van a ocurrir, pero si la persona que toma esa decisión es buena, el error de dejarla actuar libremente es menos grave que el error de controlarla demasiado. 3M hoy tiene más de 60.000 productos y 100.000 patentes, todo construido sobre una premisa simple: confiar en las personas, darles espacio y tolerar el error como parte del camino. 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
8: Estamos de vuelta con Gonzalo Núñez, CEO de Experticia, una tremenda empresa que viene a innovar, a revolucionar el mundo de la minería, tratando el aire, limpiando el aire, un temazo, y parte como una solución doméstica, nos contaba Gonzalo en el bloque anterior, de una genialidad por parte de tu papá, un ingeniero, que resuelve este tema, digamos, como una solución doméstica y lo convierte en una oportunidad de negocio.
9: Así es.
8: Estábamos en eso.
9: Así es.
8: Por favor, sigue contándonos, Gonzalo, está súper entretenido esto.
9: Bueno, y por lo tanto, esto que empezó como una solución doméstica, llega a la minería. ¿Y por qué a la minería? Las mineras, como tal, son compañías que producen polvo y es importante la producción del polvo para extraer los minerales.
8: Claro.
9: Recordemos, tienen que sacar grandes rocas de la tierra, transportarla, chancador primario, secundario, terciario. Tiene que existir el proceso moliendo y por lo tanto hay que generar polvo. ¿Dónde está el desafío? Cuando ese polvo no está en la línea productiva, sino que ese polvo se va al medio ambiente y genera externalidades. Entonces ahí es donde nosotros aparecemos. ¿De qué manera evitamos que ese polvo se vaya al medio ambiente generando externalidades y lo mantenemos dentro del proceso?
8: Okay.
9: Y dentro de eso hay cosas bien interesantes, porque evidentemente, y ya es parte de nuestro propósito, el polvo genera impacto en el medio ambiente, tiene desafíos desde el punto de vista de salud ocupacional, pero también hay una mirada productiva.
8: Claro.
9: cuando existe mucho polvo, son plantas en donde en momentos no se ve, donde hay mayor riesgo
8: de accidentabilidad,
9: en donde

0: El polvo genera un mayor desgaste de los elementos mecánicos, elementos eléctricos, aumenta los requerimientos de mantención. Por lo tanto, estamos hablando de no solo el efecto en las personas y el medio ambiente, que es
1: brutal,
0: número uno, importantísimo, las personas siempre es lo primero, sino que también desde el punto de vista de productivo. Y esa mirada es muy importante comprenderla, porque cuando queremos desarrollar soluciones que sean sostenibles, y yo tengo un corazoncito verde, por lo tanto la sostenibilidad me encanta, tenemos que preocuparnos que también sean sostenibles financieramente, que sean sostenibles económicamente.
1: Porque también eso les da que perdure, digamos, sino que no sea como algo que funcionó como piloto y no se puede seguir haciendo por un tema costo.
0: Absolutamente, ¿sí? Absolutamente. Entonces, cuando uno al cliente le logra hacer ver, muchos clientes ya lo ven, que el polvo no solo es una mirada de persona y medio ambiente, sino que también producción, le entrega mayor sostenibilidad al modelo y, perfecto, por lo tanto, una mayor posibilidad de tener un éxito y que se incorporen.
1: Claro, y seguir creciendo.
0: Así es.
1: Básicamente, esos crecimientos en minería, los crecimientos chiquititos, son cambios.
0: Sin duda.
1: Como el otro día tuvimos un emprendedor también acá, que hacía por medio de una plataforma de inteligencia artificial creada acá en Chile por él y por su socio, hacían como mantenimiento anticipativo. Decían, te va a fallar esta pieza en tantas horas más, incluso por desgaste por esos factores como los que tú acabas de hablar, factores de temperatura, factores de polvo, desgaste, básicamente.
0: Así es.
1: Experticia, se llama así, la bautizó así,
0: ya tenía el nombre.
1: Tenía el nombre.
0: Así es.
1: Me encuentro genial el nombre.
0: Es muy bueno.
1: O sea, la lectura es rapidísima.
0: Es muy bueno.
1: Voy a hablar con un experto. ¿De qué? No sé, pero viene un experto.
0: Exacto. ¿Ah? Sí.
1: Y ahora hoy día están ustedes en Chile, en más países, operaciones acá, ¿cómo funcionan?
0: Sí, estamos en Chile. Chile es nuestra principal operación. Tenemos oficina en Perú.
1: Perfecto.
0: Y prestamos servicios a Argentina desde Chile.
1: Estás en el triángulo, en el nuevo triángulo minero.
0: Así es.
1: Ah, muy bien.
0: Excelente. Así es. Walt Disney, como dice un amigo mío.
1: Walt Disney. Yo creo que hoy día en la mañana hablaba de eso con otra persona. Y está increíble este escenario que está ocurriendo. Sí. Estamos en un momento importante que hay que sacarle el máximo provecho.
0: Así es.
1: Bueno, ProMIM nace de esa idea también, de decir, se viene algo grande que hay que comunicarlo, y comunicarlo en fácil para quien nos está escuchando ahora en la micro, en el metro, en el auto, camino a alguna parte, y se conecta con Radio Agricultura, escucha esta historia que tiene que ver con cómo nace una empresa que viene a dar una solución que es relevante en el mundo de la industria.
0: Así es.
1: Cuéntanos, ¿esto es una tecnología, es un equipo? ¿Qué es lo que hace que se limpie el aire en el fondo?
0: Lo primero es entregar una solución. No solamente la solución tiene una oportunidad más de solo un equipamiento y claro, tiene una visión ingenieril. Por lo tanto, se suma ingeniería más producto. Y aquí voy a explicarlo de manera muy simple. ¿Cuáles son las dos grandes familias cuando hablamos de control de polvo en plantas mineras? Porque hay otra familia que es el control de polvo en el rajo y en los caminos. Okay. Nosotros no nos dedicamos a caminos.
1: Ah, claro.
0: Nosotros,
1: o sea, no abiertos, digamos.
0: Nos dedicamos a las plantas mineras, plantas de chancado, del chancado primario, secundario, terciario, en adelante. Y ahí el polvo, ¿dónde se genera? En los puntos de traspaso, principalmente, entre correas transportadoras. Okay. Ahí es donde se genera principalmente el polvo. Y aquí existen dos grandes familias. Uno se llama tecnologías secas, colectores de polvo, que son símil de la campana y la cocina.
1: Del extractor de cocina.
0: Cada vez que cocinamos y encendemos un extractor,
1: claro,
0: es lo que se hace en minería, pero a nivel industrial. Estamos hablando de edificios de colectores de polvo.
1: Claro. Que los debe recoger en el fondo.
0: Así es.
1: Agarra esta volatilidad del elemento y lo recoge, ¿no?
0: Y lo recoge.
1: Pues claro, porque no saca nada que
0: el polvo subiendo. Lo almacena y luego el aire filtrado se va al exterior.
1: Al exterior, nuevamente.
0: Esas son las tecnologías secas y ahí existen subtipos, obviamente.
1: Okay.
0: Y están las tecnologías húmedas, que es un símil del smog y la lluvia. Después que llueve en Santiago, vemos que el aire se limpia.
1: Sí, pues.
0: ¿Qué es lo que hace esta tecnología? Lo que hace, muy simple, una gota de agua impacta con una partícula de polvo de tamaño similar y hace que esta decante por gravedad.
1: Perfecto.
0: Entonces, en oportunidades, ocupa tecnología húmeda, en oportunidades

0: puede decir esto como en la escala, porque me imagino que hay distintos polvos, distintos lugares, tierras que tienen distintos pesos también o distintas texturas los polvos, no sé cómo describirlo. Y ahí también tienes que hacer un poco ese estudio, ¿no?
1: Sí, sí. Y los productos varían principalmente en esas dos que te acabo de mencionar.
0: Perfecto.
1: Efectivamente.
0: Oye, Gonzalo, ¿cómo viene el mercado en general para este producto que tiene usted?
1: Creciente, sin lugar a duda creciente. La sostenibilidad empieza a ser ya,
0: sí, claro,
1: estar en la línea estratégica de las mineras. Hoy en día el cobre debe ser trazable, hoy en día el cobre debe ser sostenible. Digamos, ya es sostenible ir claro, generando más pasos y fortaleciendo cada vez más la sostenibilidad. Las exigencias del mercado ya cambiaron, por lo tanto es un mercado creciente, y es creciente un poco por lo que conversábamos. Por un lado, el mercado cambió. Empieza a cambiar también, y hay una concepción clara de que el polvo tiene un efecto en lo productivo. Y aquí hago un paréntesis interesante. Nosotros hemos tomado muestras de polvo, uh-huh, y hemos encontrado en oportunidades de 2 a 3 veces mayor que la ley de cabeza. ¿Qué significa eso?
0: Ya.
1: Que el polvo es valor. O sea, todo este polvo, en el caso que se va al medio ambiente, no solo puede generar externalidades,
0: claro,
1: sino que a la vez estoy perdiendo valor. Es una roca que ya hizo una tronadura, la subí un camión, la pasé por el cargador, la tanqué, hice todo eso, se generó el polvo, y si yo tomo ese polvo, me doy cuenta que ese polvo tiene mucho mineral.
0: Sí, pues tiene valor.
1: Tiene valor.
0: Tiene valor.
1: Por
0: comercial.
1: Lo tanto, eso hoy en día también ya se entiende como tal. Y tercer elemento importante, el crecimiento que está teniendo la cartera de inversiones que se está haciendo en este triángulo,
0: claro, en este
1: que
0: triángulo
1: acabamos de hablar. Entonces, oportunidades para nuestro rubro se ven crecientes.
0: Sí, yo creo que sí. Te han llamado de Canadá, ponte tú, otros países que tienen minería, y que hoy día, el otro día lo hablábamos, la mirada hacia Chile es como acá, los expertos están acá.
1: Uh-huh.
0: Claro. Cuando van para allá creen que van a ir a aprender allá, y al revés, llegan allá, me han contado chilenos, me dicen, hemos llegado, y es como, qué bueno que llegó el chileno que nos va a contar un poco cómo podemos solucionar esto.
1: Claro.
0: ¿Te han llamado de...?
1: Sí, pero nada concreto.
0: Nada concreto.
1: O sea, conversaciones, pero no algo concreto.
0: Claro.
1: Nuestra estrategia está en ir creciendo de Chile hacia Estados Unidos, Canadá, de manera ordenada.
0: Perfecto.
1: Así vamos hasta ahora.
0: Qué bueno. Oye, ¿y el equipo acá? ¿Cuánta gente es?
1: Tenemos un equipo maravilloso. Ajá. O sea, el equipo es todo.
0: Sí,
1: el equipo es todo.
0: Todo.
1: El equipo es todo.
0: ¿Se componen de cuántos integrantes?
1: Hoy estamos cerca de los 70 personas, entre oficinas y terreno. Tenemos un equipo maravilloso que nos ha acompañado durante muchos años. Yo diría que eso ha sido clave importante,
0: claro,
1: de dónde estamos y para dónde vamos. Un equipo que en general ha tenido muy poca rotación, que nos ha acompañado durante el crecimiento, que nosotros también lo hemos acompañado,
0: claro,
1: en el propio
0: junto.
1: Crecimiento. Yo entregué la gerencia general hace un par de años a quien ingresó en el área de venta, luego tomó la gerencia comercial, hizo un MBA por parte de la empresa,
0: ¿ya?
1: Y hoy en día es el gerente general.
0: Qué bueno.
1: Y lo mismo con muchos gerentes que han ido creciendo dentro de la organización, que ingresaron en puestos más de trainee o de ingenieros,
0: claro,
1: más jóvenes, y que hoy en día tienen cargos gerenciales. Por lo tanto, eso nos ha permitido ir creciendo de manera importante. Y los especialistas que tenemos también se han mantenido con nosotros. Y el alma,
0: claro,
1: de la compañía. Somos una compañía que tenemos alma, tenemos espíritu,
0: sí, claro,
1: tenemos propósito.
0: Ya, al contarme la historia de inicio, ya nace con un espíritu distinto.
1: Sí,
0: no solamente con un área, con un tema como de desarrollo comercial de un algo, sino que con un propósito. Y en ese propósito me imagino que también ustedes están investigando tecnologías permanentemente.
1: Absolutamente.
0: ¿Cómo lo haces para ir viendo el futuro, básicamente?
1: Bueno, hoy tenemos una línea de desarrollo tecnológica, ¿ya?, de innovación, que es monitoreo de polvo.
0: ¿Ya?
1: ¿Okay? ¿Cómo se monitorea el polvo convencionalmente? A través de estaciones de monitoreo. ¿Qué es eso? Imaginémonos que mi brazo es una estación, acá hay un sensor, y si el polvo pasa por este sensor,
0: ¿ya?,
1: es identificado. Pero si por alguna razón hay viento y el polvo no pasa por ese sensor, no es identificado.
0: No es identificado.
1: Por lo tanto, son sensores que sirven, pero no necesariamente entregan toda la representatividad que queremos.
0: Exacto.
1: Pueden generar falsos positivos, falsos negativos. Por lo tanto, esa forma, nosotros siempre decimos, es muy buena, es la normativa, es la que exige hoy en día la ley, y hay que seguir haciéndola. Y la forma que nosotros estamos entregando es una visión complementaria a lo que se hace actualmente. ¿Ya? ¿Qué es lo que desarrollamos? A través de un láser, de un LIDAR, estamos escaneando

0: dos grandes áreas. Wow. Imaginémonos que nos ponemos en vista los chancadores. Ajá. Y lo que hacemos es hacer
1: el rayo,
0: identificar todo el polvo que está en suspensión con una grilla que sería equivalente a tener cada 5 metros un sensor. Y eso, con mucho orgullo, podemos decir que lo hemos desarrollado en Chile, que hoy en día no hemos visto nada similar en el mundo, y que lo estamos ya comercializando. Por supuesto que mejorando, toda innovación requiere una mejora continua. Sí. Hoy en día ya estamos identificando bien cuáles son los orígenes del polvo, hacia dónde va el polvo, sí, midiendo eficiencia, distancia. Por ejemplo, por dar un ejemplo, sé que la audiencia es minera. ¿Cómo puedo saber cuánto polvo emite una tronadura?
1: Claro, más o menos, un cálculo que te pueda ir, exacto, ayudando.
0: Hoy en día se hace por modelos numéricos, teóricos. Claro. Porque si yo pongo un sensor donde está la tronadura, se va a tronar el sensor.
1: Va a volar junto con la roca.
0: Y si lo pongo más lejos, claro, no va a capturar exactamente lo que está ocurriendo, o se puede saturar. Entonces esto nos permite ver a distancia fenómenos de polvo y generar diagnósticos. Y todo esto, hoy en día estamos empezando a correlacionarlo con meteorología, evidentemente, ¿ya?, pero también con datos operacionales. Cosa que se pueda comprender. ¿Qué ocurre? ¿Hay más polvo cuando sacamos más de la fase 2 que de la fase 3? Cuando colocamos este tipo de supresor, ¿en cuánto me influye realmente la disminución del polvo?
1: Es el control sobre control.
0: Exacto, claro. Generar data.
1: Claro.
0: Y la data hoy en día
1: es
0: clave.
1: Sí, pues.
0: Es clave.
1: Es clave. Ya me imagino que entraste al mundo de la IA hace un buen rato, me imagino, como apoyo, porque la IA siempre es un copiloto, un ayudante súper eficiente.
0: Sí.
1: No es el todo son las personas.
0: Así es.
1: ¿El equipo que cuando hacen estos desarrollos son todos chilenos?
0: No, tenemos personas en Perú.
1: ¿Tienes personas en Perú también?
0: Tenemos personas en Perú. En el directorio hay un guatemalteco.
1: Mira.
0: Y un norteamericano, estadounidense también. Por lo tanto, tenemos miradas complementarias.
1: Claro, porque las ingenierías son siempre complementarias en el fondo.
0: Sí.
1: Y las miradas que hacen que el ingeniero tenga,
0: exacto,
1: por experiencia, de repente uno desconoce ciertas cosas que puede ser hasta un factor térmico, uh-huh, de climático, ¿no? Que en Chile es más húmedo que tronar en otro lado, donde es más seco, quizá el polvo tiene otro tipo de movimiento.
0: Así es.
1: Desafíos para adelante, querido Gonzalo, desafío en todo sentido.
0: Uy, yo diría que uno de los desafíos importantes siempre es la mirada hacia adentro. De qué manera uno logra seguir construyendo con un equipo consolidado y que esté vibrando en el propósito y que esté con los objetivos claros. Mm. Cuando un equipo está alineado, la verdad es que un porcentaje importante de las metas que se planteen se cumplen.
1: Sí,
0: por lo tanto, el lograr un crecimiento que mantenga la cultura de la empresa es algo fundamental.
1: Sabes que ayer vi algo muy que lo quiero comentar en el programa, aprovechando que también es un invitado que estuvo acá. Se llama Rodrigo Campos. Uh-huh. Ya Rodrigo Campos es un ingeniero también que ha trabajado hace ya alrededor de 3 años en una tecnología que lo que hace es que por medio de una dinámica de gases pueda ir un contenedor con salmón recién salido de la salmonera, de la planta, envasado obviamente con todos los protocolos, pero que pueda viajar los 21 o 24 días que se demoran de llegar a Miami, donde está el principal comprador, uh-huh, internacional de salmón chileno. Y que llegue sin ser congelado, sino que llegue en su estado.
0: Fabuloso.
1: Como que está recién sacado.
0: Fabuloso.
1: Ya, estuve grabando con ellos en Puerto Montt, días de lluvia esta semana fuerte, uh-huh, en Puerto Montt, exquisito, muy rico, así que saludos a todos por allá. Y él, vi algo muy bonito en la grabación del día ayer, que estábamos atrasados para grabar una parte del proceso.
0: Okay.
1: Y todo el mundo, todo el equipo, ingenieros, no ingenieros, todos ayudando a armar las cajas, a ordenar las cajas, ¿sabes? Algo que se ve en pocas empresas hoy día, sobre todo en temas tan industrializados, donde para todo hay alguien y hay un equipo. Aquí había que darle una sobremarcha más fuerte y bajaron gente a la oficina y todo.
0: Etcétera. Entonces, la parte proceso, la parte cultura es clave para lo que es internacionalización. Y estamos con un desafío interesante también desde el punto de vista de digitalizar y empezar a trabajar más con inteligencia artificial.
1: Perfecto, vamos a quedarnos ahí para ir al siguiente bloque, así que terminamos recién este segundo bloque, tenemos que saludar a nuestros auspiciadores que hacen posible este programa y toda la programación radial de Radio Agricultura y Agricultura TV. Estamos con Gonzalo Núñez, CEO de Experticia, y además un emprendedor Endeavor. Ya uno cuando tiene un Endeavor sentado acá se da cuenta inmediato, ¿eh? Tiene la historia clara, los procesos claros, me encanta porque además se hace una conversación bien agradable también por los

0: porque se entienden más rápido temas que de repente son muy técnicos y que cuesta expresar de qué se tratan y las soluciones que tienen detrás. Vamos a ir un corte y volvemos con Gonzalo Núñez.
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0: Y estamos de vuelta en el tercer y último bloque de Promin, minería con innovación, aquí en Radio Agricultura y Agricultura TV. Estamos con Gonzalo Núñez, CEO de Experticia y además emprendedor Endeavor, quien hoy día nos viene a contar toda la innovación que está haciendo en el tema del tratamiento del aire, de reducir todo el polvo que harto daño genera tanto en los operadores como en el equipamiento, en la mantención, y por supuesto hace mucho más eficiente el proyecto minero donde ellos estén presentes. Gonzalo, estábamos en la parte de la inteligencia artificial, en el fondo tú estás en un proceso, o ya lo vienes haciendo hace rato, de digitalización, y cómo hoy día aplicas esta nueva herramienta que llega a posicionarse muy en lo social, digamos, en redes sociales. La gente empezó a hablar de inteligencia artificial. Hoy día ocupan el chat GPT para todo, pero no. La inteligencia artificial es mucho más que eso, digamos. Es una herramienta que te ayuda a generar mucho, a hacer los procesos más eficientes, con menor costo muchas veces. Hoy día, ¿cómo tú estás implementando esta herramienta?
5: Lo primero, estamos transitando hacia ello, por lo tanto estamos en un proceso de tránsito. Estamos de hecho con un asesor externo que nos está dando el roadmap digital que va a tener la compañía en los próximos años.
0: Un advisor.
5: Exactamente. Claro. Exactamente. Y ahí es importante la visión de cómo la inteligencia artificial ayuda tanto en el producto hacia el cliente, pero también en los procesos internos,
0: claro,
5: a desarrollar. Cómo la inteligencia artificial, nosotros estamos viendo, nos ayuda a poder tener una mayor claridad de los proyectos que se están desarrollando.
0: Claro.
5: Cómo la inteligencia artificial nos puede ayudar en la parte de desarrollo de ingeniería, que es hacia adentro. Eso el cliente, claro, no lo ve,
0: jamás.
5: Pero ahí hay una mirada súper importante de proceso. Y además, de qué manera el producto que nosotros estamos entregando, de qué manera la data que estamos entregando, también le metemos inteligencia artificial para ir generando análisis. Entonces están, hoy en día, en nuestro roadmap están esas dos miradas, y como planteé, estamos en el proceso de tránsito hacia allá. Y comprendemos que tenemos que ir hacia allá porque que ya tenemos más de 10 años, nosotros tenemos 20 años como compañía, este mes estamos cumpliendo 20 años.
0: Felicitaciones, 20 años ya.
5: Si no nos actualizamos, nuestros días empiezan a ser contados, y eso es así.
0: Sí, pues.
5: Y eso es así. Sí.
0: Por un lado es lamentable y por otro lado es muy bueno, porque se va a dar una especie de coladero natural de empresarios que no se están actualizando, que no están teniendo esa búsqueda, que es mínima por tener, porque en los tiempos que vivimos hay que usar inteligencia artificial y otros procesos digitales, otras herramientas que hagan más.
5: Endeavor es realmente un gran orgullo. Es una organización, imagina esto, una organización que dice, bueno, ¿de qué manera podemos ayudar al desarrollo del mundo, de,

0: de países que están en vía de desarrollo, ¿cómo podemos colaborar? Y se dan cuenta que los emprendedores somos una plataforma de desarrollo importante. Claro. De capital social y movilización social y de crecimiento país. Por lo tanto, dicen, bueno, nos vamos a dedicar, por lo tanto, a fomentar y potenciar emprendedores. Uh-huh. Ok. Pero luego dicen, bueno, ¿qué tipo de emprendedores? Porque tenemos que ser capaces de enfocar un poco, claro. Los recursos son escasos, la necesidad es infinita y por lo tanto, ¿cómo seleccionamos ellos? Entonces acuña el término de emprendedores de alto impacto. Claro. Emprendedores que tienen un modelo de negocio, que tienen un propósito, un modelo de negocio que va a impactar al mundo y que va a ayudar no solamente en el desarrollo de un mundo más sostenible, sino que también en el crecimiento económico, claro, del país, claro, generando trabajo, empleo de calidad, como impacta, o sea, todo el ecosistema. Y por lo tanto, al plantear esto, tienen que crear un sistema de selección. Y ese sistema de selección es bien exhaustivo y es bien exigente. En nuestro caso, duró cerca de 2 años, en donde te revisan el estado financiero, modelo de negocio.
1: De todo. Tienes que quedar a disponibilidad total de la información.
0: Y muy receptivo a lo que son las opiniones.
1: Sí, claro. Eso
0: es clave. Tiene al frente personas altísimas. Top.
1: Saluda a Gonzalo Yun.
0: Uno de ellos.
1: Saluda a nuestro y gran Gonzalo Yun.
0: Sí, un gran.
1: Nosotros le tenemos harto cariño aquí en la radio ya. Sí, es jugado. Y es clever. Pero, es muy clever él.
0: Inteligentísimo, jugado, camiseteado, sí. Buen amigo.
1: La sencillez de los grandes, como dicen por ahí.
0: Así es.
1: Un tipo muy humilde, y un capo, ¿eh? Un gallo genial. Yo lo encuentro genial.
0: Así es.
1: Vamos, entonces. Y, saludos para Gonzalo.
0: Un gran saludo para Gonzalo. Así es. Y tuvimos primero un panel local, que en donde fuimos, en nuestro caso, Antofagasta, con otros emprendedores y Endeavor del rubro minero, y evaluaban nuestro modelo de negocio. Y nos dan dedito para arriba o dedito para abajo. En nuestro caso, nos dijeron dedito para arriba. ¿Qué significaba eso? Que seguíamos teniendo mentorías.
1: Claro.
0: Y que nos iban ajustando el modelo de negocio y evaluando, y que teníamos la posibilidad de ir a un panel local, que era un panel en Santiago.
1: Ah, ¿te tocó acá en Santiago?
0: No, el local, no el internacional.
1: Ah, local,
0: el local,
1: ya.
0: Que la primera etapa. En este caso fue la segunda etapa. Hay veces que se hacen 2, en este caso fueron 3.
1: Perfecto.
0: En donde al frente tiene empresarios connotados.
1: Claro.
0: Nacionales, que te evalúan el modelo de negocio en un segundo, saben lo que haces, comprenden perfectamente lo que estás haciendo y son capaces de ver bajo el agua y un olfato, claro, único.
1: Tiburones.
0: Secos. Uno dice, bueno, quizás de minería, de polvo, que es súper impresionante.
1: Sí, sí, te sabe todo.
0: Y nos dijeron, no están listos.
1: Wow.
0: No están listos.
1: ¿Cómo te pegó eso? Porque igual ya venías con harto trabajo.
0: No, mucho trabajo.
1: ¿Caché?
0: Bien, era un desafío más. Ya, pero como que te enciendes.
1: Claro, sí, ahora sí voy a ir con
0: él. Obvio, ¿no? Claro. Ya lo planteaste como objetivo y aparece una barrera, se pasa. Por lo tanto, el trago amargo durará una hora y después se empieza a trabajar.
1: Claro.
0: Y además, era muy coherente lo que te estaba planteando.
1: Claro.
0: Era cierto, era coherente, tenía razón. Me dijeron, mejoren esto y cuando lo mejoren, vengan de nuevo. No demoramos, 8 meses en mejorar lo que nos habían planteado. Fuimos a nuevamente este panel local.
1: ¿Ya?
0: Y nos dieron dedo para arriba. ¿Ya? ¿Qué significaba eso? Era un panel internacional. Preparación, obviamente.
1: Me imagino.
0: A nosotros nos tocó viajar a Bulgaria.
1: Siempre es como. He escuchado que fue en Polonia uno.
0: En diferentes partes del mundo.
1: Pero claro.
0: Perú, Lima, también.
1: Ah, también lo han hecho en Lima.
0: Sí, claro. Diferentes lugares. Y en este caso nos tocó ir a Bulgaria.
1: Bulgaria.
0: Y teníamos que hacer lo mismo frente a un panel de expertos extranjeros, en donde te evalúan tu modelo de negocio, tu pitch, todo. Y son 6 personas que te evalúan 2 primero, de 2 en 2.
1: Ya.
0: Son 3 comités de 2 personas cada uno. Y luego tienen que votar y el voto tiene que ser unánime.
1: Ok.
0: Porque eso habla
1: si uno dice que no.
0: Uno dice que no, está fuera. Porque habla de la incuestionabilidad de la elección.
1: Perfecto. O sea, hasta 100. No es 99%, es un 100.
0: Un 100%, claro. Y para eso hay 3 vueltas. La primera, pero en resumen, luego de esas votaciones, tiene que haber unanimidad. Y en nuestro caso, afortunadamente, hubo unanimidad y ingresamos a esta red maravillosa que te expande. ¿Qué?

0: Sí, pues.
1: En todo aspecto. O sea, yo diría que una de las cosas más potentes en Deor, a través de su red de mentores, de otros emprendedores, cómo te cambia el mindset.
0: Claro, yo le decía a Gonzalo en una conversación nuevamente coloquial, le decía, es como el Grammy de la industria, es un Grammy. En el fondo estás como totalmente certificado de que eres totalmente confiable para hacer lo que haces. O sea, no hay ningún cuestionamiento, digamos.
1: Y todo el apoyo que viene con ello.
0: Pues, claro, y por eso, porque se abren todas las puertas automáticamente.
1: Y es bien interesante porque ahí mentalmente empiezan a ocurrir muchas cosas. Tu forma de pensar empieza a cambiar, claro, empieza a ver posible lo que antes ni siquiera te cuestionabas.
0: Claro. ¿Se pone un pensamiento más global?
1: Absolutamente.
0: Como diciendo, ahora puedo estar donde yo quiera.
1: Absolutamente. Absolutamente. Es un efecto como lo que pasa en el deporte, que a mí me encanta. Yo veo. El cuerpo humano no ha cambiado en los últimos miles de años, de manera, no ha cambiado, pero si vemos, ha mejorado el entrenamiento, sin duda, la alimentación, etcétera, pero fíjate cómo se ha ido reduciendo el tiempo que se demoran en la maratón.
0: Claro.
1: Y hoy en día, ¿por qué? Porque ya alguien se está demorando 2 horas y el otro dice, bueno, yo también puedo demorarme 2 horas. Claro. Y es posible, y algo cambia en tu cerebro, en donde empieza a ver posible.
0: Es programación.
1: Es programación. Sí. Y esa programación en Deor la trabaja, claro, excelentemente.
0: Neuroliderazgo.
1: Así es.
0: Porque en el fondo te cambia el switch.
1: Así es.
0: Con el propósito súper claro para dónde va.
1: Así es.
0: Qué buena. Oye, y bueno, ya, y con Endeavor, hoy día tú estás en proyectos, desde Endeavor estás generando otras relaciones con proyectos mineros también, ¿o no?
1: Sí, en Endeavor creamos algo que se llama la Casa Endeavor Mining Tech.
0: Así
1: estamos
0: es.
1: Estamos muy contentos con
0: quería
1: ello.
0: Quería llegar ahí.
1: Muy bien, muy bien.
0: Quería llegar.
1: Estás bien informado.
0: Quería llegar ahí, ¿no?
1: También
0: un pasecito.
1: Sí. Lo recepcioné.
0: Sí,
1: lo
0: voy. Bueno, juegas de 9. Juegas de 9.
1: En nuestra oficina, ¿ya? Nosotros estamos en una oficina, nos cambiamos a una oficina hace un año prácticamente, y una oficina es una casa, y una casa, ay, con un rico patio, es una oficina bien rica.
0: Podríamos hacer podcast allá, ¿eh?
1: Pero sin duda, sí. Oye, dale. Sin lugar a dudas, está para ello.
0: Vamos a conversar, vamos. Sí. Vamos a conversar y, un programa.
1: Y ya. Conversando con el Gonza, con otros emprendedores, dijimos, bueno, ¿por qué no disponibilizamos? Nosotros disponibilizamos nuestra oficina,
0: claro,
1: para que una vez al mes sea la Casa Endeavor Mining Tech.
0: Qué buena.
1: Y la abrimos a la comunidad, se genera un cowork, por lo tanto, diferentes emprendedores vamos a trabajar allá, en toda la interacción que significa eso. Y invitamos a diferentes referentes del mundo minero a que nos vayan a explicar sus desafíos. Vamos generando charlas.
0: Perfecto.
1: Hicimos un acuerdo con la Universidad Adolfo Ibáñez, con su grupo minero.
0: Exacto, con el Club de Minería y Negocios.
1: De Minería y Negocios.
0: Estuve ahí la última charla en marzo, creo que fue.
1: Así es. Tremendo grupo.
0: No,
1: muy
0: y súper interesantísimo. Y todo lo que se produce, la gente muy amorosa, además. Terminan después todos conversando. Hay una interacción bien, bien agradable.
1: No, persona extraordinaria y muy potente. Por lo tanto, estamos fortaleciendo el ecosistema emprendedor a través de estas relaciones y de disponibilizar un espacio que en definitiva es donde tiene sin duda que ocurren cosas.
0: Claro, y cosas que están conectadas contigo, ¿no?
1: Así es. Y que en momento pueden no estar conectados con mi negocio.
0: Claro, pero
1: están conectados con el ecosistema.
0: Exacto,
1: uno tiene un rol frente al ecosistema.
0: Exacto.
1: Sí. Y por lo tanto, hoy estamos muy contentos con la Casa Endeavor Mining Tech, desarrollando este tipo de actividades y fortaleciendo el ecosistema minero, tecnológico.
0: Perfecto. Oye, Gonzalo, lo que necesites, bienvenido.
1: Muchas
0: la Radio Agricultura es tu casa. Radio Agricultura ha hecho la apuesta con esta propuesta de no hablar solamente de agricultura, sino que hablar de la industria, y partimos por la industria minera, y por eso armamos Promin, y nos encantó haber tenido hoy día acá. Estamos lamentablemente llegando al final del programa. Me acaban de decir que pasó ya el tiempo volando, así que tengo que cortar. Nos vamos a un siguiente capítulo. Sigan escuchando Radio Agricultura. Gracias, Gonzalo Núñez, por haber estado acá. CEO de Expertise, así que googleen, búsquenlo, váyanse a LinkedIn para que sigan aprendiendo este gran emprendedor de Endeavor. Y nos vemos el próximo sábado a la misma hora por Radio Agricultura y Agricultura TV. Nos vemos, que estén bien, buen fin de semana. Chao, chao.
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8: Vamos a preguntarle a la inteligencia artificial por el primer implante cerebral contra la depresión que por fin se empieza a probar en humanos. Hola, oye, ¿qué sabes de este implante cerebral que está haciendo Motif Neuratech para los que sufren de depresión?
9: Es un implante pequeño, del tamaño de un arándano, que se coloca en el hueso del cráneo sobre una zona específica del cerebro. Emite estimulación eléctrica para ayudar a reducir los síntomas de la depresión, especialmente en personas que no responden a los medicamentos.
8: O sea, no es invasivo, no es que te abran la cabeza y te abran el cerebro con todos los millones de cosas que trae para introducir un chip, sino que lo hacen sobre este.
9: Exactamente. El implante se coloca en el hueso, por encima del cerebro. No se inserta directamente en el tejido cerebral, como en otros tipos de implantes. La cirugía es considerada ambulatoria y toma aproximadamente 20 minutos.
8: Realmente espectacular, gracias. Esa es la inteligencia artificial de Google Gemini que me explicaba sobre este nuevo chip que se empieza a probar ahora en humanos para combatir el estrés. Cuando no lo pueden hacer con pastillas, lo van a hacer ahora con este chip debajo del cráneo. Cualquier consulta en mis redes sociales, Lucho Undurraga. Soy Luis Undurraga, Pura Tecnología en Agricultura FM.
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24: Agricultura indica la hora. 0 horas. 1 minuto.

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1: Bienvenidas amigas y amigos. Nuestra invitada del día de hoy es Isidora Villarino. Ella es artista visual chilena, licenciada en arte de la Pontificia Universidad Católica de Chile, con estudios en Florencia, Italia, y también en Madrid, España, y una destacada trayectoria tanto en Chile como en el extranjero. Su trabajo se ha presentado en importantes galerías, museos y ferias internacionales en ciudades como México, Barcelona, Sao Paulo y Berlín, formando parte además de colecciones en distintos lugares del mundo. Su obra se desarrolla en torno a la ciudad, la arquitectura y la memoria, explorando cómo habitamos los espacios y cómo estos cambian con el tiempo a través del dibujo y la superposición de imágenes. Isidora nos invita a mirar aquello que muchas veces pasamos por alto: los lugares cotidianos, las huellas del pasado y las historias que se van perdiendo en medio de la transformación urbana. Hoy nos acompaña aquí en el Teatro de Zapallar, donde presenta su exposición Repetir para no olvidar, una propuesta que reflexiona sobre la fragilidad de los espacios y la manera en que construimos, recordamos y también olvidamos. Muchísimas gracias, señora Villarino, por estar en nuestro programa de Agricultura TV en el día de hoy. Estamos muy contentas de tenerte.
2: Muchas gracias a ti, Carmen, por la invitación, por estar aquí en Zapallar en la exposición Visitándola.
1: No, preciosa la muestra, además. Isidora, estás presentando, ¿no es cierto?, Repetir para no olvidar, aquí en el Teatro de Zapallar, donde nos encontramos hoy día. ¿Con qué se va a encontrar el público que venga a ver esta exposición?
2: Se va a encontrar principalmente con mis dos líneas de trabajo, el dibujo y la instalación, que es algo que he combinado a lo largo de toda mi carrera, principalmente porque al trabajar con la arquitectura, la ciudad, el espacio urbano, cómo lo recorremos, lo habitamos, lo miramos y lo vivimos, me interesa mucho el rol que cumple la instalación, en el sentido de que el espectador o el público un poco hace el mismo ejercicio. Lo recorre, ve con otra perspectiva, es una obra más inmersiva, por así decirlo. Entonces se va a encontrar con esas dos aristas. Si bien mi fuerte es el dibujo, generalmente en mis muestras individuales hago una combinación de las dos.
1: Perfecto. Ahora, ¿por qué elegiste ese nombre, Repetir para no olvidar? ¿Qué significa para ti?
2: Repetir para no olvidar es en realidad una acción que he venido haciendo desde que empecé a trabajar como mucho más consciente con la ciudad, la arquitectura, su memoria, la identidad, y también con los espacios que van a desaparecer, que es un tema que me he ido agarrando con mucha fuerza y que... Si bien un tema me ha llevado a otro en ese sentido, como comencé trabajando con espacios en construcción y eso me llevó a un cuestionamiento de por qué teníamos que demoler para construir. Ya. Ahí me pasé a los espacios en demolición, y cuando me pasé a los espacios en demolición se abrió una perspectiva de cuestionamientos y de ideas e información e investigación muy grande. Y ahí empecé a intentar con mi trabajo, que ya venía haciendo como un registro y un catastro de la ciudad, del lugar que habitamos, pero ahí empezó otra cosa, que fue tratar de rescatar el espacio que íbamos a perder, tratar de no olvidarlo. Y ese repetir era un poco el dibujar para mí. Entonces iba como repitiendo.

0: Un poco ese lugar que yo iba viendo y que en pocos meses o en un par de años iba a dejar de existir.
1: Ahora Isidora, ¿cómo describirías tú cómo fue el proceso de construir esta obra?
0: Fue un gran desafío porque cada una de las obras de la instalación tienen 3 metros y mi taller no tiene 3 metros, partiendo por eso. Entonces fue como un poco ajustar, obligarme a ajustarme al espacio que tenía y vivir mi taller y mi espacio según el proyecto que estaba haciendo. Pero mientras lo estaba haciendo también fue muy lindo porque fue hacer el ejercicio de decir, esto mismo estoy haciendo yo un poco con la ciudad, que es como intentar de no de poner en mi trabajo, digamos, este cuestionamiento de intentar que no estemos todo el tiempo tratando de cambiar o modificar la ciudad por comodidad del ser humano, sino que acoplarnos a ese sistema. Y fue como acoplarme a mi taller, que no me daba la altura, por
1: Pero no tenía la
0: ejemplo,
1: altura, no, no debe
0: pero
1: haber sido tan fácil.
0: no, y también como estaba trabajando vertical, con pinceladas gruesas, como que también era como que no chorreara más de la cuenta para que no se viera el corte.
1: Ya.
0: Entonces fue como un desafío importante, pero un lindo desafío también.
1: Por supuesto. Ahora, ¿qué te interesaba provocar en quien recorre esta muestra?
0: Es un poco lo que te respondí en
1: Ya.
0: la primera pregunta, que tiene que ver con que el espectador primero se detenga, pero se detenga de otra manera, se detenga un poco como recorre la ciudad, mirar hacia arriba, mirar en perspectiva. La instalación tiene la posibilidad también de cruzar entre dibujos, que
1: Claro.
0: eso también es interesante, como verlos desde arriba, verlos más apretada, más contenida. Que es un poco también lo que vive uno al caminar como transeúnte, y eso a mí me interesaba mucho.
1: Ya. Ahora tu trabajo gira mucho en torno a la ciudad y los espacios urbanos. ¿Por qué te interesa tanto ese tema?
0: La verdad es que partió principalmente porque encuentro que la ciudad, la arquitectura y el espacio urbano en general tienen una carga estética súper potente para mí, personalmente. Me gusta mucho la arquitectura, encuentro que la manera en que se unen los materiales, los detalles, hay ahí una cosa estética muy bonita a mi parecer. Y si bien partió por esa fascinación, después se fue transformando porque fue investigando más. Fue como, ¿por qué las puertas están siempre en esta posición? ¿Por qué las ventanas siempre? Como que empecé a investigar un poco del espacio, de cómo se organizaba eso en función a las necesidades del ser humano, y empezaron a calzar un montón de cosas en función a esas investigaciones y en función a mi fascinación, que empezó a abrirse un mundo mucho más interesante y también que cuestionar, como en la manera que estábamos construyendo en el buen sentido, pero de poner sobre la mesa un montón de cosas que eran interesantes de cómo estamos viviendo.
1: La arquitectura te llama mucho la atención,
0: Mucho.
1: entonces también.
0: Sí.
1: Isidora, hay algo muy bonito en tu obra que a mí me llama la atención, que es mirar lugares por los que pasamos todos los días, pero que casi nos vemos de alguna manera. ¿Cuándo nace esa inquietud en ti?
0: La verdad es que me ha pasado toda la vida de poner atención en cosas que no todo el mundo le pone atención. Entonces, en ese momento, al compartir esa inquietud, por así decirlo, es como, hoy mira ese pedacito de árbol, o mira este muro, o mira
1: Eres
0: esta
1: muy
0: ventana.
1: observadora.
0: Claro, empecé a percibir como ese asombro por algo muy común y corriente del resto de las personas, pero que nadie lo estaba viendo, por así decirlo. Y esa fascinación un poco me causaba emoción.
1: Ya.
0: Era como qué lindo, como que tú decís esto y la persona como que entra en otro trance, por así decirlo, de algo muy simple y muy cotidiano y algo que estamos viendo todos los días. Y ahí dije como, mi trabajo que ya está como abocado a este tipo de cosas, sería muy bonito como generar ese tipo de emoción o generar ese tipo de detención con mi dibujo, con mi instalación, con lo que estoy haciendo.
1: Ahora de chica también eras muy observadora, ¿no?
0: Sí, la
1: ¿Cómo
0: verdad que
1: eras?
0: sí.
1: ¿Sí?
0: La verdad que muy observadora siempre, sí.
1: O sea, naciste para eso. ¿Sientes que hoy vivimos demasiado rápido de alguna manera para mirar los espacios que habitamos?
0: La verdad que sí, siento que cada vez más. Estamos en un mundo cada vez más apurado y con mi trabajo intento un poco de tener el tiempo,
1: parar,
0: aunque eso suene utopía, seca, porque es algo súper imposible, pero lo intento. Y lo intento para mí también, o sea, yo también estoy arrafado la vida, con el teléfono, un millón de cosas, pero lo intento, y en mi taller también es un momento también de detener todo ese proceso previo que he hecho para producir, y en el momento en que monto la exposición, intento que sea lo mismo, que el espectador un poco se detenga, esté en ese lugar, esté presente.
1: Está bien. Isidora, ¿qué crees que dicen las ciudades sobre quienes las habitan?
0: Yo creo que son un sello de quienes las habitan, realmente. Y eso es muy bonito, pero también es, ¿cómo decirlo?, un trabajo muy grande para el ser humano, como tratar de mantener ese sello. Porque todo el rato estamos como apuntando hacia un futuro más eficaz, por decirlo de alguna manera, a cambios abruptos, a mejorar, y muchas veces esa mejora implica destruir la memoria, la historia y la identidad de lo que nos ha traído hasta donde estamos hoy, que es súper relevante y a veces es mucho más potente que lo que estamos trayendo nuevo.
1: Ahora, en algunos proyectos tú has recorrido casas que estaban a punto de ser demolidas incluso. ¿Qué fue vivir esa experiencia? ¿Qué sentías al entrar en esos espacios? ¿Y sientes que tu trabajo es una forma de mantenerlos vivos de alguna manera?
0: En especial ese proyecto que se llama Nada para Siempre, que es un proyecto muy especial para mí, que fue cuando partí trabajando con los espacios en demolición y que fue un proceso también largo el lograr entrar a esos espacios, porque ahí hay un conflicto bien importante entre la inmobiliaria, que oye, ¿por qué vaya a destruir algo que es patrimonial o algo que es muy importante? Pero finalmente cuando yo entraba a explicar lo que yo quería mostrar y el proyecto que quería hacer, era como... Ok, como muestra la arquitectura, muestra lo que está sucediendo, muestra la vida que había, como que iba por otro lado, por un lado mucho más sentimental. Pero entrar a su espacio es duro igual, independiente de que no sea tu espacio, que también he hecho ese ejercicio de entrar a lugares propios que van a demoler o que van a desaparecer por necesidad o por obligación. Es duro ver cómo... un poco la vida que se dejó atrás y esos espacios generalmente nunca me los topé vacíos en su totalidad. Siempre había como cositas que habían ido dejando, sea libros, sea cosas en el baño, mini cosas que te hablan de quién estuvo ahí, de cómo vivió esa persona, de la historia que tuvo, de cómo era un poco. Y a través de mi trabajo... precisamente con ese proyecto, pero de ahí hacia adelante he intentado rescatar eso un poco. Como esta historia es tuya, pero no la voy a perder.
1: Está bien, bonito. Isidora, ¿qué crees que queda de un lugar cuando desapareces físicamente?
0: Bueno, queda su memoria, queda su historia, queda su recuerdo, principalmente su recuerdo, pero... pero es muy efímero todo lo que queda, porque está pero no está, el recuerdo tampoco es algo muy consistente, uno va hacia el recuerdo pero tampoco tiene una claridad total sobre él, entonces pasa algo como un poco melancólico, pero creo que la historia y el recuerdo siempre se queda en el corazón, y yo creo que con mi trabajo también, como muestro imágenes muy universales, por así decirlo, de ciudad, de arquitectura, de cosas que la gente por lo general ha visto, dándole por supuesto el tono o la comunicación que yo le quiero dar, pero en el fondo hace lo mismo, te lleva como a ese espacio.
1: Está bien. Ahora, ¿sientes que los espacios también construyen identidad, no solo personal, sino que colectiva?
0: Sí, totalmente. Totalmente, y cuando hablamos, por ponerlo en un ejemplo muy quizás burdo, fácil, hablamos de una ventana y todos están conectados con eso. Uh-huh. Y Y en ese sentido...

0: bonito poder trabajar con algo muy cotidiano, pero darle un significado o poder hablar de él de 20 maneras diferentes.
1: Está bien. Isidora, en tu obra aparece mucho la idea de capas y superposición. ¿Tiene que ver con cómo recordamos los lugares?
0: Tiene que ver con cómo recordamos los lugares y tiene que ver con la cualidad que tiene la memoria y los recuerdos de ser medios permeables, de lo que te decía anteriormente, como acudir a ellos o ir a ellos, no con una claridad 100% total, y eso también yo lo hago patente con el soporte de mi trabajo, que es translúcido, intentando eso mismo, como ahí está un dibujo que es realista, que se ve, que está claro, pero sobre un soporte que te genera como una sensación de, oye, aquí hay algo, pero no hay algo, y también el hecho de la superposición de capas de estos mismos papeles translúcidos genera eso, empieza como a borrar una historia sin dejar que desaparezca por completo, pero hace ese ejercicio, que es el mismo que la memoria o los recuerdos.
1: Isidora, ¿crees que en Chile, para resumir, cuidamos nuestra memoria urbana o tendemos a desplazarla?
0: Yo creo que más que desplazarla, tendemos como a avanzar tan rápido, como te decía anteriormente, que caemos en cuidarla poco, en pasarla a llevar, por decirlo de alguna manera.
1: Sí, bueno, uno ve que cruzando la cordillera mantienen los edificios antiguos. Maravillosa esa ciudad de Buenos Aires, que
0: Sí.
1: es como el París de acá de Latinoamérica. En cambio, nosotros no conservamos nuestras casas,
0: No, no tenemos esa cultura. Pareciera que no tuviéramos esa cultura de conservación, de patrimonio, como, no sé si es esa cultura, pero es más bien como esa conciencia.
1: Isidora, hoy estamos aquí en Zapallar, un lugar con mucha identidad, con mucha tradición. ¿Dialoga eso con tu trabajo? ¿Te llama la atención?
0: Por supuesto que sí, más allá de Zapallar propiamente tal, dialoga con el espacio. Mi trabajo en general, cada proyecto que armo, tengo una preocupación muy importante con hacerme cargo del espacio que estoy usando. Y en este caso fue muy bonita la invitación a exponer en el teatro porque el teatro ya tiene una historia bien
1: Es muy
0: importante.
1: lindo este teatro de Zapallar. Los que no lo conocen, los invitamos a que vengan a visitarlo.
0: Es precioso y además
1: Está muy
0: de eso
1: lindo.
0: tiene una historia que también tiene sus capas, por decirlo de alguna
1: Por
0: manera. Fue
1: supuesto.
0: una iglesia, después fue un cine, es un centro cultural en este momento y las mismas capas que yo estoy dando de cómo se va moviendo el espacio y la ciudad están puestas y exhibidas acá adentro. Entonces es muy significativo, creo yo.
1: Por supuesto que sí. ¿Te interesa observar cómo lugares como este también van cambiando con el tiempo?
0: Creo que eso es a lo que me dedico, a ir haciendo esa observación de ciertos lugares que me cautivan de cierta manera, pero no son lugares cualquiera, sino que trato de tener una preocupación con que sean lugares con una arquitectura característica, que tengan cierta identidad con nosotros mismos como ciudad y como Santiago propiamente tal, que es el lugar donde vivo, donde me muevo, donde observo, por así decirlo.
1: ¿Qué te parece a todo esto Santiago como ciudad urbana?
0: No, yo creo que Santiago tiene cosas preciosas y valiosísimas en cuanto a arquitectura y a espacio urbano, pero sí me pasa que creo que tenemos que darle mucho más valor y más cuidado. Sí, la estamos perdiendo muy rápido. Y ese cuidado está ahí como, no sé.
1: Como un poquito dejado.
0: Sí.
1: Isidora, ¿cuándo sentiste que tu trabajo empezó a salir de Chile hacia el mundo?
0: Bien temprano en mi carrera tuve la posibilidad de participar de una bienal en Europa que me permitió como más allá de mostrar mi trabajo en el extranjero, ver cómo se movía el arte fuera de Chile y la importancia que tenía el arte en otro
1: Es
0: país.
1: impresionante.
0: La fuerza, el valor Y una vez que uno prueba eso, no puede volver atrás.

0: Es verdad.
1: Entonces, puedo decir que desde muy temprano como que tuve ese bicho, por decirlo de alguna manera, pero partí trabajando como con estas ganas de volver a irme, de volver a mostrar mi trabajo para afuera, de irme para afuera, y empecé a trabajar primero autogestionando proyectos afuera con grupos de amigos, que empezamos a unir fuerzas como, oye, vamos a esta feria, que tenía la posibilidad de exhibir como en área proyectos, porque generalmente uno en una feria tiene que ir bajo el alero de una galería. Y fue muy lindo ese proceso inicial, fue como un empujón a salir para afuera, a mostrar el trabajo, a mostrar qué es lo que estaba haciendo uno y ver la recepción del público afuera de ese trabajo. Pero después ya me metí más de lleno con las galerías, empecé a trabajar con, trabajé con varias galerías de Santiago, hasta que finalmente llegué a trabajar con la Andrea Branson, que es con quien trabajo ya hace 3 años y mi galerista actual. Y creo que ahí hubo, ahí eso sí me pedí un salto importante en mostrar mi trabajo afuera, porque hicimos una sociedad, por decirlo de alguna manera, en que las dos pusimos una fuerza que yo no había visto antes con otra galerista, en que ella estaba dispuesta a arriesgar por mi trabajo tanto como yo estaba dispuesta a arriesgar por el mío, que era algo, es algo realmente inédito. Y empezamos a tener otro modelo de trabajo. Planificamos un año completo, hemos ido planificando años completos, poniéndonos metas, poniéndonos objetivos. No solo intentar cumplir esos objetivos, sino que más bien proponernos cumplir esos objetivos. Y más allá de eso, nos hemos hecho amigas, ha sido un proceso muy bonito y ha permitido que mi trabajo despegue, pero absolutamente de otra forma. Como en la inauguración de esta exposición, dije unas palabras que las escribí cuando empecé a trabajar con la Andrea, de hecho, que fue, si uno quiere viajar rápido, tiene que viajar solo. Pero si uno quiere llegar lejos, tiene que viajar acompañado.
0: Está bien, tu bolita atrás.
1: Y eso lo escribí a raíz del trabajo que empecé a hacer con la Andrea, porque así se sintió y así se siente. Y me siento muy afortunada de tenerla cerca en mi carrera.
0: Bueno, le mandamos a Andrea Branson muchos cariños porque...

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0: 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Ya estamos de regreso desde el Teatro de Zapallar con un día precioso aquí, con una gran artista visual, con Isidora Villarino. Estamos muy entretenidos conversando contigo, Isidora. Bueno, yo quiero preguntarte, para resumir, ¿cómo ha sido ese proceso de posicionarte como artista chilena en el circuito internacional? Tú ya me contabas de esta dupla que has hecho muy exitosa, con nuestra amiga también Andrea Branson.
3: Ha sido un proceso muy bonito, partiendo por eso, y creo que un poco el éxito, por decirlo de alguna manera, se lo debo a dos cosas. Uno, a la técnica, que eso ha sido inesperado, pero es una técnica poco usada. Si bien es dibujo y el dibujo es algo que se conoce, pero desde los principios de la historia del arte, la manera que yo tengo de trabajar ha sido una investigación y un proceso al que he ido llegando a través de distintas investigaciones, y podría decir que no he visto a nadie más como usar la misma técnica.

0: Y eso genera mucha intriga en el espectador. Como que cuando estoy afuera siempre es
1: Curiosidad.
0: como, sí, siempre es, pero ¿qué es? ¿Pero cómo se usa? ¿Cómo se trabaja? Yo creo que eso es uno de los bonus, por así decirlo, cuando estoy afuera. Y lo otro podría decir que es la temática, que es transversal, independiente de que yo trabaje con temas muy personales. La pérdida de algo, de algún lugar o de alguna persona, incluso el tema de la pérdida, el tema de lo efímero, los espacios que habitamos, que recurrimos y la identidad que puedan tener estos espacios, la memoria de la ciudad como un tema transversal, creo que finalmente es universal. Todos, de alguna manera, les llega o les toca este tema.
2: Está bien. Entonces, en definitiva, ¿qué crees que es lo que más llama la atención de tu trabajo en el extranjero, fuera de Chile?
0: Yo creo que la técnica,
2: La técnica,
0: principalmente,
2: ya.
0: y también que sea blanco y negro,
2: La regalona
0: importante.
2: dando vueltas, ya. Preciosa la
0: Siempre
2: perrita.
0: presente.
2: También quieres salir aquí en la conversación. ¿Cuándo empiezas una obra, Isidora? ¿Desde dónde partes? ¿Desde una imagen, una emoción o un lugar? ¿Qué es lo primero que te llama la atención?
0: Yo recorro mucho la ciudad, camino un
2: Ya.
0: montón, y yo creo que mi punto de partida es cuando algo me llama la atención, sea un espacio en grande o sea un objeto de un espacio o una arquitectura en específico, me repito ese espacio, voy sacándole fotos, voy registrándolo, voy viendo los cambios que van surgiendo a lo largo del tiempo. Eso es algo que hago mucho, como un poco registrar lo que sucede en el espacio a medida que pasa el tiempo. Y a partir de la fotografía, que es mi dispositivo inicial, yo después me lanzo al dibujo, que es mi trabajo propiamente
2: Bueno,
0: tal.
2: entonces, ¿qué rol juega el dibujo en tu proceso creativo?
0: El dibujo ahí juega un rol importante porque yo no es que a partir de la fotografía que hago la replico, sino que la manipulo. Y esa manipulación solo la logro a través del dibujo, que es como yo decidir hasta qué punto llegan los negros, hasta qué punto la composición de la imagen se mantiene fidedigna a lo que era la fotografía, o le doy un giro según lo que quiero representar o mostrar o transmitir al espectador. Entonces es interesante también ese proceso de juego que hace el dibujo.
2: Está bien. ¿Cómo sabes que una obra ya está terminada? ¿Cuándo está terminada?
0: Siempre es difícil saber cuándo una obra está terminada, pero creo que no lo planifico. Suena súper cliché, pero se siente, es como la obra está.
2: Ya está, dices.
0: Sí. No, bueno, generalmente mi trabajo, los dibujos, siempre los estoy mirando, como que tengo uno, lo corro hacia el lado, sigo trabajando en
2: Claro.
0: otro, y siempre lo está como en observación.
2: Ya.
0: Y llega un punto que es como esto yo no lo toco más.
2: Ya.
0: Como que es una sensación.
2: Es una sensación.
0: Sí.
2: Lo sientes en el
0: Sí.
2: fondo. ¿Qué te inspira fuera del arte?
0: Bueno, la ciudad y la arquitectura, que es con lo que trabajo, es una inspiración. Pero más allá de eso, son varias cosas, las conversaciones profundas, las personas, el baile es algo que me gusta
2: ¿Te
0: mucho, que
2: gusta el baile?
0: practico, sí, hago ballet y me gusta mucho y me inspira mucho,
2: Ya.
0: porque me saca yo pienso mucho, lo conversábamos ahí al principio, observo mucho y mi cabeza está muy contenida de todo lo que voy trabajando a diario. Y podría decir que el ballet es lo único que me corta el switch de eso. Entonces es genial como tener ese momento en que vuelvo a blanco y después me conecto nuevamente con mi arte, por así decirlo, o con la inspiración o con lo que sea. Pero lo que me permite eso es como un poco hacer un reseteo. Parto como
2: Claro,
0: con otro, sí,
2: por
0: es muy bonito
2: supuesto.
0: eso, sí.
2: Lógico, mucho tiempo que practicas ballet.
0: Mucho tiempo lo dejé cuando me fui a estudiar para afuera y después lo volví a retomar, me gusta mucho, sí.
2: Ya. sea, lo practicas con bastante

0: frecuencia.
1: Sí.
0: ¿Hay algún artista o referente, Isidora, que haya marcado tu camino?
1: Mira, yo diría más que un artista propiamente tal o que darte un nombre, hay maneras de trabajar que han marcado mi propia manera de trabajar. Si te tuviera que decir un nombre obligado, diría, no sé, al vuelo Rembrandt, sus contrastes,
0: Extraordinario los colores, sombra, la sombra.
1: sí, la capacidad que tiene de armar un espacio con muy poco. Es muy impresionante, pero yo diría que más que artistas propiamente tal, que son muchos, creo que tenemos muchos alucinantes, son la manera de ciertas maneras de trabajar.
0: Ya, eso es lo que más
1: Sí.
0: te llama la atención. Ahora, ¿cómo es un día normal tuyo en tu taller?
1: Trabajo en realidad como si fuera una oficina.
0: Ya.
1: Llego temprano a mi taller. Y estoy ahí todo el día, bueno, salgo para almorzar, para comprar materiales, para vida normal, pero generalmente estoy ahí. Observo mucho lo que estoy haciendo, sí me doy esos tiempos como
0: O
1: de
0: sea, estás
1: observar, de
0: full, o sea,
1: estar.
0: estás full.
1: Sí, eso sí, trabajo en realidad como si fuera un horario de oficina. Y no impuesto, sino que realmente me nace.
0: Porque es lo que te gusta,
1: Sí.
0: lo
1: Me gusta
0: vibra.
1: mucho lo que hago y eso es un regalo,
0: Por
1: trabajar
0: supuesto.
1: de lo
0: Ahora,
1: que me
0: ¿ese
1: gusta.
0: don que tú tienes viene de tu familia o tú eres la primera dentro de tu familia, los artistas?
1: No, han habido más. Mi
0: Ya.
1: familia nuclear de hermanos, mamá, papá, no, pero mi familia es bien artista, muy preocupada por lo estético también, yo diría. Mi mamá es diseñadora, mis hermanos arquitectos. Hay ahí como
0: Por supuesto.
1: hay un algo, pero sí, diría que
0: ¿Y
1: es más.
0: siempre pensaste de chica en dedicarte a esto o tenías?
1: Siempre quise arte, la verdad. Me gustó mucho cuando chica, me acuerdo que pedí meterme a clases de pintura, de óleo, y desde muy chica estuve metido en eso. Me gustaba mucho desde siempre y igual le pegaba también, que yo creo que eso influye, como
0: Por
1: que
0: supuesto.
1: uno le da más ganas. Pero cuando ya iba a salir del colegio, lo dudé porque me iba súper bien en el colegio y era como el mundo imponía que, ¿cómo se te ocurre? Que vas a perder todas estas capacidades y te vas a dedicar a eso. Y te vas a dedicar a eso, pero finalmente siempre el corazón es más fuerte que los demás.
0: Por supuesto. ¿Cómo fue la experiencia de estudiar en el extranjero?
1: Preciosa, preciosa, y fue un empujón muy grande para mantenerse en
0: ¿Dónde
1: esto.
0: estuviste?
1: Primero me fui a Florencia,
0: Ya, qué ciudad más linda.
1: fue maravilloso. Primero Italia, un sueño. Primero eso, no conocí Europa, fue mi primer pie en Europa, entonces eso también fue muy increíble.
0: Por supuesto. Y muy joven, ¿o no?
1: Y muy joven, salí de la universidad y me fui. Claro, partí Florencia, la experiencia fue alucinante, como te decía, y fue muy inspirador, porque es tan distinto el trabajo en otro país. Si bien tengo que decir que en Chile se trabaja mucho, eso es muy impresionante. Cuando uno se va afuera, se da cuenta de que en otros países el valor del arte es 100 veces mayor, hay una cultura increíble, eres
0: Sobre todo
1: mucho
0: que
1: más
0: dónde
1: potente.
0: estaba, sobre
1: Sí.
0: todo que dónde estaba, esperé.
1: Pero debo decir que en Chile se trabaja mucho. Es importante también
0: Sí,
1: ese.
0: es importante decirlo,
1: Sí,
0: sí.
1: pero cambia el switch totalmente. Uno se da cuenta que el valor de lo que uno está haciendo es muy importante y también uno mismo aprende a darle ese valor, porque acá un poco uno se lo quita, es triste decirlo, pero si uno va a montar una exposición, va uno mismo con el taladro, uno está en todas,
0: Entonces.
1: uno como artista se vuelve diseñadora, ingeniero, vendedora, pero cuando uno está afuera se da cuenta que el arte es tan valorado que hay un círculo alrededor tuyo dándole apoyo a ese sistema. Y
0: Cierto.
1: eso es muy potente.
0: ¿Ahora no pensaste nunca en quedarte a vivir allá?
1: En ese momento no.
0: Ya.
1: Ahora.

0: Pienso harto como tendré que irme o no. Siento igual que estoy haciendo un trabajo muy bonito con la Andrea de ir, volver, y eso nos está empujando para afuera de una manera como bien rápida y bien importante. Pero de repente siento que acá uno topa techo, y no lo digo de una manera soberbia, sino que lo digo en el sentido que las colecciones son poquitas, los compradores se agotan, entonces es necesario expandirse.
1: Claro.
0: Y yo he tenido la suerte de hacer este match con la Andrea, en que estamos yendo y viniendo, y eso me ha mantenido un poco acá.
1: ¿Cuáles son las principales ferias que vas o exposiciones?
0: Principalmente Ciudad de México, a Zonamaco, que es una feria súper importante que se hace en los febreros. Ahora estamos yendo harto a Bogotá, a
1: Ya.
0: Envo también, que es una feria muy buena. Ahora, en un poquito tiempo más, vamos a ir a Nueva York por primera vez, y va a estar Chile por primera vez en esta feria,
1: Qué
0: que es bien
1: bien.
0: importante, en nada, en Nueva York. Y yo tampoco conozco Nueva York, así que voy a probar suerte con mi
1: Está
0: trabajo.
1: bien, te va a ir excelente, no cae duda.
0: Pero generalmente nos repetimos los lugares si es que es un lugar que nos va bien. En España estamos haciendo una carrera muy linda.
1: Ya.
0: Nos hemos ganado unos lindos premios ahora último, entonces como que
1: Ah,
0: gracias a
1: pero
0: Feria,
1: cuenta, a ver, pero
0: gracias.
1: cuenta.
0: Ahora hace muy poquito nos ganamos un segundo lugar en un premio que se llama Talento Joven, que lo da el Museo Reina Sofía.
1: Ya, qué bien. Importante museo, muy lindo.
0: Importante museo que va a significar que tengamos una exposición a final de año en el museo.
1: A
0: Y
1: final
0: claro,
1: de año vas a estar en el museo.
0: sí,
1: Ah,
0: voy a
1: pero
0: estar en el museo,
1: felicitaciones.
0: no con una exposición sola,
1: Con
0: sino que con
1: ya.
0: los que eligieron de ese
1: Pero
0: concurso.
1: tremendo logro,
0: Sí,
1: tremendo
0: no,
1: logro.
0: muy contenta.
1: Felicitaciones.
0: Y gracias a la participación con la Andrea también en otra feria, en SUAB, en una feria que se hace en Barcelona.
1: Ya.
0: Ahí también, gracias a eso, nos nominaron a un premio que se llama Medalla de Oro al Mérito en España, en que también es un premio de Bellas Artes súper importante. Entonces uno siento que se va abriendo como un
1: Por
0: nicho
1: supuesto.
0: bonito y importante gracias a ese ir y volver, por decirlo de alguna manera.
1: No, y además al talento de esta chilena, ¿no es cierto? Bueno, ¿hay algún lugar en tu vida que te gustaría volver a ver como era antes?
0: Yo diría que dos.
1: A ver.
0: Y uno es mi casa de niña,
1: ¿Ya?
0: y el otro es la casa de mi abuela.
1: ¿Dónde estaban esa casa?
0: En mi casa de Santiago, normal, pero que la dejé a los 15 años, pero mi niñez creo que fue muy marcadora para mí, más que nada porque, no sé, fui muy feliz, la verdad. Tenía una, siempre, hasta el día de hoy, he tenido una familia súper apañadora, somos súper unidos. Mi casa siempre fue el centro de todo, de mis amigas, de los amigos de mis hermanos, de los amigos de mis papás, siempre muy llena de vida, y yo creo que eso marcó harto para
1: Por
0: mí.
1: supuesto.
0: Y lo mismo, la casa de mi abuela fue lo mismo, pero en versión extendida. Reunía a todos mis primos, a todos mis tíos, somos una familia muy cercana, entonces mi abuela era un pequeño motor que reunía todo eso siempre, y su casa fue muy importante para nosotros porque veraneamos ahí
1: ¿Ya?
0: casi toda la vida. Cuando murió mi abuela eso se acabó, pero fue
1: ¿Y la casa de tu abuela dónde quedaba?
0: la casa de mi abuela hasta en La Serena.
1: Ah, La
0: Sí,
1: Serena.
0: ella vivió ahí mucho
1: Excelente.
0: tiempo, y es una casa que es un monumento nacional, entonces es muy bonito porque tiene mucha historia y congregaba mucha gente más allá de nosotros. Como entonces tenía también esa historia, y ha sido bonito volver a esa casa, que uno de los lugares que tú me preguntabas, y como hay estado como en algún lugar que van a demoler o que van a destruir, o que esta casa en particular era una casa muy grande,
1: ¿Cómo se llamaba tu abuela?
0: Raquel Herreros.
1: Ya.
0: Y mi abuela, cuando se murió, claro, la casa se convirtió en un colegio. Ahora no la remodelaron, sino que la restauraron, porque la fachada no se puede destruir, porque al ser monumento.
1: Por supuesto.
0: Entonces, Fui durante ese proceso con mi familia de restauración de esa casa y fue muy bonito, hice un registro enorme de todos los espacios, ver también, no sé, ese comedor gigante vacío, fue como... todo ese, como que fue un poco revivir todo lo que yo había...
1: Repasar todos tus recuerdos.
0: Mi recuerdo, pero también todo el proyecto que yo venía haciendo durante años como con otras familias, por decirlo de alguna manera, sin conocer a esas familias, pero fue como vivirlo yo en persona. Fue primero un golpazo, pero al mismo tiempo fue precioso, como triste, melancólico, fue todo junto, carrusel emocional, como digo ya, yo, pero...
1: Está buena esa carrusel emocional.
0: Lo digo mucho, un carrusel emocional, pero al mismo tiempo fue muy lindo como vivir mi propio proyecto desde algo muy familiar.
1: Qué bonito, sí. Muy bien. ¿Qué te gustaría, Isidora, que las personas se lleven después de ver tu exposición aquí en Zapallar?
0: Principalmente que se vayan inquietos. Es lo que busco con todos mis proyectos, que las personas al entrar a mi exposición se cuestionen cosas, vuelvan al momento en que están ahora, al presente. Eso me interesa mucho, que es lo que yo trato de hacer con mi trabajo, conmigo misma, en el trabajo que estoy haciendo, que se conecten con su historia, con su memoria y con su identidad.
1: ¡Qué bien! Para finalizar, ha pasado volando el programa, ¿qué le recomendarías a las jóvenes que quieren comenzar o que sienten que tienen esta inquietud como artista visual?
0: Que perseveren.
1: Ya. Que no le aflojen.
0: Sí, porque uno tiende a aflojar, es muy difícil esta carrera. Si uno no se mantiene en la rueda pedaleando, uno tiende a aflojar porque es complicado.
1: Es difícil.
0: Pero hay que perseverar y yo creo que uno, mientras esté trabajando, mientras esté haciendo lo que le guste y mientras lo esté haciendo con cariño, conciencia y dedicación, creo que uno lo logra.
1: Te agradecemos muchísimo, muchísimo, Isidora Villarino, muchas gracias por esta conversación y te felicitamos por la exposición que está preciosa.
0: Muchas gracias a ti, Carmen, y a todo el equipo por estar acá y por esta entrevista tan linda.
1: Y a ustedes, amigas y amigos, muchísimas gracias por su sintonía y los invitamos para un próximo programa.
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3: Tendencias en Agricultura, espero que estén todos muy, pero muy bien disfrutando este día sábado al máximo con la familia o solitos también. Qué rico estar solo, ¿eh? Como leer su libro, dibujar, pintar, no hacer nada. ¿Se han fijado que como que no hacer nada uno se siente culpable? ¿Qué estás haciendo? Nada. Nunca me ha tocado llamar a alguien y que me conteste nada. Siempre, ¿qué estás haciendo? Ordenando esto, lo otro. Fíjate que hoy, Cata, cuando me vaya para la casa, voy a hacer nada. ¿Qué está haciendo? Nada. Eso me parece súper bueno. Estoy viviendo una serie. George, también, hagamos una promesa, chiquillos. Hoy lleguemos a hacer nada. ¿Les parece buena idea o no? De hecho, ¿saben que el momento más creativo del ser humano es cuando está aburrido? No hay otro mejor momento para crear. Y bueno, hoy tenemos dos mujeres que definitivamente están en el mundo de la creación, pero no porque se aburran ni porque tienen tiempo, porque no paran, pero porque tienen un corazón gigantesco, y la verdad he tenido la posibilidad de conocer a una de ellas que me encantó, con un corazón gigante, trabaja con muchas familias, con niños, con lo que es esta humanidad, que tenemos que entrar en esta humanidad compartida que tanto nos hace falta, pero que sí hay personas que están trabajando por esa luz, por ese crecimiento y por esa empatía. Así es que gracias a ellos. Vamos a saludar ahora a Mónica Gana, que está aquí con nosotros.
4: Nuestra Angélica. La mono.
3: Fundadora y directora ejecutiva de la Fundación Casa Familia, y que además tiene la Casa Luz, que es una belleza, que vamos a conversar. Y está Carolina Galás, la caracola, que le
4: así
3: dicen.
4: Así es.
3: Después vamos a explicar el por qué es la caracola, que tiene una explicación buenísima. Yo hoy quiero hablar poco porque las quiero escuchar a ustedes. Mónica, ¿te parece que contemos un poquito qué es la Fundación Casa Familia? En breves palabras, para los que nunca habían escuchado de esta fundación.
4: Sí, feliz de contarte. La Fundación Casa Familia nace el año 2000, o sea, hace 25 años. Cumplimos este año 25 años. Nació en 2001, lo formamos con mi familia.
3: Qué lindo.
4: Por una experiencia familiar. Mi hermana tuvo cáncer y mi papá tuvo cáncer.
3: Mira.
4: Los dos en esos tiempos se tuvieron que ir a tratar a Estados Unidos. Entonces, cuando ya estaban los dos bien, quisimos hacer algo para aportar al país con mi mamá.
3: Qué bonito.
4: Y cuando salí de la universidad formamos una casa de acogida que recibíamos pocos niñitos, 5 niños, que se venían se trasladaban a Santiago a recibir su tratamiento en el Calvo Maquena y les dábamos hogar. Bueno, y así fuimos creciendo. Hoy tenemos una casa de acogida que recibimos a 30 niños en la comuna Ñuñoa. Y hace ya 4 años formamos Casa de Luz, que es una casa para cuidados paliativos, que no solo tiene niños con cáncer, sino que también de cualquier patología, que estén cuidados paliativos y también a niños en fin de vida y siendo un lugar alternativo de fallecimiento.
3: Te felicito, fíjate, porque yo creo que el hecho de haber vivido una enfermedad como lo que es el cáncer, que impacta tanto no solo a la persona que lo está viviendo, sino que es todo su entorno, cómo afecta a los hijos, a la pareja y por supuesto a la persona en sí, tantas emociones que se sienten, desde culpa, pena, rabia, etcétera, etcétera.
4: Totalmente.
3: Mucho abandono muchas veces, que es porque no tienes de otra, tienes que tratarte y hay hijos de por medio. Yo siento que es muy difícil la enfermedad, y yo los felicito y te felicito por lo que hicieron ustedes, porque tuvieron los recursos de poder irte a atender a Estados Unidos, pero no siempre es así. Y qué tremendo y qué doloroso de ser cuando uno vive una enfermedad semejante y no tienes acceso, o estás viviendo un momento en que te dicen ya no hay nada más que hacer, y de qué manera terminas en este mundo sin ningún nivel de dignidad. Y ustedes en Casa Luz, en el fondo, entregan esta posibilidad de que un niño pueda dejar este mundo, pero con sí. toda la dignidad correspondiente, con ese amor, con
4: sí, lo como, mínimo, ¿no? Como tú decías, Angélica, es una enfermedad que enferma, en el fondo, entre comillas, a toda la familia. Yo fui hermana, y si bien tuvimos los recursos para trasladarnos a Estados Imagina. Unidos, esto pasó hace 40 años. Claro. Entonces no había comunicación y yo creo que sentí más abandono que claro. el que sienten los niños ahora, que están pues en el mismo país, que tenemos la tecnología y uno está al lado. Entonces siempre viví con la enfermedad dentro de mi familia, con el miedo a la muerte, uh-huh. con la incertidumbre y con la separación familiar, que no es menor. En el fondo Uf. Se traslada a mi papá y mi mamá con el que estaba enfermo, como mi hermana o mi papá, y nosotros somos 6 hermanos, entonces éramos hartos los que quedábamos acá. Mm. Así que estamos muy felices y en verdad ha sido un camino precioso como familia y como equipo de poder formar la fundación y, como tú dices, ahora ya dar ese paso a acompañar en un minuto que no nos atrevemos a acompañar, claro. que no nos atrevemos a decir que los niños van a morir.
3: Y que se
4: no
3: habla
4: no...
3: tampoco, ¿eh?
4: O sea, no nos atrevemos a hablar de la muerte de un adulto mayor, imagínate la muerte de un niño. Y cuando vemos en las situaciones que vivían este proceso las familias en Chile, es que nace la inquietud de generar un espacio especialmente para eso, para acompañar de manera intensiva, con toda la humanidad, con toda la compasión del mundo.
3: Qué lindo eso.
4: Eso es Casa de Luz.
3: Y qué importante el poder hablar, yo digo el poder expresar, porque son tus sentimientos, es quién eres tú. Y viviendo en sociedades como la nuestra, que no se habla de estos temas porque son incómodos, quizás te vas para Vietnam, sudeste asiático, es otro tipo de cultura, pero en la nuestra son temas que hasta el día de hoy son tabúes, como no vayas a decir nada. Que... Entonces, es muy incómodo. Carola, me gustaría saber de dónde viene el nombre Caracola y cómo nace también tu relación con esta fundación tan linda.
5: Caracola nace a través de un niño maravilloso que conocí en Estados Unidos cuando Mira. Trabajé allá. Y yo tenía una caja llena de materiales y había una gran caracola de las que escuchas el mar, Mira. A la cual él le encantaba. Y un poco antes de morir, él puso su caracola en su oído. Y las palabras que pronunció después de eso fue: esta caracola tiene el sonido del mar, tú vas a ser la caracola que guarda la voz de muchos niños, para que otros vuelvan a escucharnos a nosotros cuando te conozcan a ti.
3: ¡Ay, qué lindo!
5: Así que fue un legado importante que me dejó, muy importante, que lo tomé con el corazón. Y conocer a la Mónica fue hace ya... por lo menos 15 años. La conocí, me apoyó mucho mientras tuve una fundación. Y fue para mí, siempre se lo digo y siempre le doy las gracias, porque creyó profundamente en mi quehacer, que es una terapia basada en las artes expresivas. Confió, nos vimos muchas veces en el hospital, conocí a las voluntarias que trabajan en el hospital y también fueron mis pacientes, los niños que la casa de acogida tenía. Entonces ha sido una experiencia maravillosa y a la cual doy las gracias, porque es donde sigo desplegando mis alas. Y lo que quiero hacer, y eso es lo que puedo ir practicando, ir entregando en Casa de Luz, que es este primer hospice, que de verdad es una maravilla, es un privilegio. De verdad me siento bendecida de estar donde estoy, de poder compartir con las familias, con los pacientes. Hice un programa específico de terapia basada en las artes expresivas, uno de duelo anticipado, donde se acompaña al paciente, a la familia, al hermano,
3: Y lo hacen a través de dibujo, a través de pintura, a través de
5: pintura, es dibujo,
3: danza.
5: La metodología, la metodología tiene distintas técnicas y herramientas que vamos poniendo en práctica. Son programas clínicos con objetivos y resultados específicos. Y también el poder acompañar en el fin de vida a través de distintos ritos que finalmente vuelven a conectar con la vida.
3: Claro.
5: Y la creatividad es algo que lo que los niños hacen, las familias hacen, una vez que han partido quedan. Mm. Pero lo que queda es poder honrar la vida.
3: Exacto.
5: Es volver a tocar lo que ese niño hizo, creó, más allá de la enfermedad. Es volver a tocar la fragilidad, es volver a tocar la incertidumbre, pero desde un lugar distinto.
3: Claro.
5: Muy distinto.
3: Y además en un lugar protegido, en un lugar donde te sientes contenido, donde te sientes amado.
5: Es un lugar maravilloso, con un equipo maravilloso.
3: Totalmente, qué lindo.
5: Con
3: eso.
5: Autocuidado. De verdad que es un lugar muy único.
3: Yo tengo que ir, de hecho, tengo pendiente mi visita, porque creo que nos juntamos con la Leo Varela. Linda nuestra Leo, le mandamos un besito. Y hablábamos de esto, lo importante que es hablar de estos temas de pues, fíjate, un niño que pierde un hermano sin que nadie muchas veces le explique realmente qué es lo que pasó, o de repente que no te permiten estar ahí. Entonces todo ese acompañamiento es clave, vivirlo y que ese niño pueda tener ese espacio también de amor y de compañía, porque estar solo en un momento también tan largo y tan difícil.
4: Y además, en los cuidados paliativos, que yo encuentro que es precioso, es que no se ve al niño como el único paciente, es la familia.
3: Exacto, totalmente.
4: Entonces acá la Caracola y todo el equipo de Casa de Luz estamos mirándolos a todos, a cada uno. En el fondo, obviamente el niño que está en su fin de vida, hay que controlar el dolor, su parte emocional, por supuesto.
3: Claro.
4: Pero hay un papá, hay una mamá y una abuelita, que los abuelos nadie los mira y están sufriendo doble por el hijo y por el nieto. Ese hermano que trata de no hacer ningún problema, de estar... Yo me siento muy identificada con los hermanos, nunca los voy a dejar de mirar. Entonces, el trabajo que se hace en Casa de Luz es maravilloso y en la casa de acogida también, porque en el fondo nos preocupamos del núcleo familiar completo.
3: Y en la casa de acogida, tú tienes niños con cáncer.
4: Sí, niños con cáncer y específicamente trasplante de médula.
3: Ah, mira.
4: Los
3: acompañan desde el diagnóstico, el acompañamiento a...
4: En el fondo lo derivan del hospital, son niños de regiones que llegan y
3: no tienen
4: dónde alojar. Complicado. Y los niños de trasplante de médula no hemos especializado en eso, porque cuando nosotros, mi papá trasplantaba médula y cuando llegamos al Calvo Mackenna a ofrecer, estaban empezando a trasplantar de médula a los niños. Entonces ahí aparecimos conociendo lo que significaba y como todo el tema del aislamiento, del cuidado especial. Entonces tenemos niños con cualquier tipo de cáncer y también que hacen trasplante de médula que no son solo cáncer, son algunas enfermedades que inmunodepresiva que hay que... La solución es un trasplante.
3: Oye, y acá hay algo que el mundo no ve, ¿eh? Yo trabajo harto con fundaciones, la verdad, y el tema de... qué difícil, pero por Dios que se necesitan recursos. Y da como uno... A mí, yo soy pedigüeña, si yo pido, todo el mundo, ojalá pidiera así para mí, no pido, para mí no. Pero cuando es de fundaciones, porque uno ve la necesidad. O sea, sin los recursos no puedes tener un nuevo niño, sin los recursos no puedes entregar realmente el desde, que es lo mínimo que uno tendría que entregar. Estoy contenta porque ustedes tienen una colecta que comienzan ahora ya el 4 de mayo. Cuéntanos un poquito dónde va a estar esta colecta, van a estar en la calle, va a ser digital. Danos todos los detalles.
4: Mira, esta es como nuestra gran campaña del año. La verdad es que lo único que hacemos es que pedimos recursos durante el año. Mira. Entonces es del 4 al 10 de mayo, es digital. Entrando a la página web casafamilia.cl, entras al tiro a la colecta. Se puede donar de cualquier manera, transferencia, tarjeta de crédito, es súper fácil. Y la verdad que es con esto para nosotros es súper importante. En el fondo, el financiamiento de la Casa de Luz, por ejemplo, es súper caro, porque tenemos 9 niños y tenemos un equipo como el que te nombramos. Eso es, son muchos recursos, pero es lo que corresponde.
3: Por supuesto.
4: Entonces yo no quiero bajar el nivel ni el estándar, porque es lo que corresponde y lo que merece una familia.
3: ¿Qué le darías tú a tu hijo?
4: Exactamente.
3: Eso es lo que uno se tiene que preguntar al momento de donar.
4: Cuando uno trabaja en las fundaciones, así tenemos que medir el estándar de dignidad. Totalmente. Yo alojaría acá con mi hijo, en Casa de Luz alojaría de todas maneras y en la casa acogida también. Y ahí me quedo tranquila, como digo, estamos haciendo bien las cosas.
3: Qué bien.
4: Entonces esta colecta es demasiado importante para nosotros, que también me he informado y pido, pero como loca, para la fundación.
3: Está muy bien.
4: Pero con toda la seguridad de que estamos haciendo las cosas bien, que se necesita, y que cada peso que nos donen lo vamos a usar de la mejor manera, con mucha responsabilidad, con transparencia, y entregándolo a personas que de verdad que lo necesitan. Entonces, yo feliz de invitarlo a todos a donar, casafamilia.cl, ahí está el link, y esta colecta para nosotros es muy importante. No vamos a aparecer el resto del año pidiendo más plata, es solo ahora.
3: ¿Y si alguien se quisiera hacer socio, por
4: también,
3: ejemplo?
4: También, dan la opción ahí. En fondo pueden donar, yeah. Y también dice como si quieres donar todos los meses, y ahí se puede hacer socio.
3: Ahora, él se puede donar todos los meses, tiene... ¿Hay un desde o puede ser, yo puedo donar 3,000 pesos? Y
4: puedes donar 3,000 pesos, no hay problema.
3: Qué bueno eso, sí. ¿Ah? Porque
4: hay sí, porque todo sirve, si al final no saben. Todo es útil.
3: Ya, alguien en este minuto se está preguntando, ok, yo voy a donar o me voy a hacer socio. ¿A dónde va dirigido este presupuesto? Aunque parece súper lógico para nosotras tres, pero para alguien que no conoce las fundaciones no lo tiene tan claro.
4: Mira, nosotros con los socios financiamos el 50% de nuestra operación, la financiamos con los socios, que son los que nos depositan todos los meses. Yo te diría que la colecta, lo que más ocupamos de los recursos que levantamos con la colecta es perfeccionar nuestro servicio, son sobre todo las terapias complementarias. Exacto. Que a lo mejor no es lo que uno, el agua, el alimento, pero es que marca la diferencia. Entonces en la casa de acogida tenemos sonrisóloga, arte terapia, la terapia de la caracola, que ya es parte del inventario de Casa de Luz, musicoterapia, y todas esas cosas hacen que la calidad de vida sea distinta, que la dignidad, que provocar momentos así especiales en la familia. Entonces yo diría que la colecta obviamente es para financiar todo, pero cuando nos va bien nos permitimos esos lujos que debieran ser, no lujos, sino que debieran ser parte del inventario. Pero yo te diría que por ahí va. Y compartir nuestros conocimientos también con otras fundaciones. Nosotros estamos súper disponibles para contar cómo hacemos la colecta, cómo en el fondo la Caracola hace cursos para hacer para enseñar sobre su metodología, sí. El voluntariado. Entonces la verdad que cada vez nos hemos ido profesionalizando más para poder compartir lo que nosotros damos también. Y qué no maravilla. Ser solo Fundación Casa Familia, ojalá que lo que hacemos bien se replique en todas las fundaciones.
3: Qué maravilla. Carola, me gustaría como explicar un poquito más cuando hablamos de la caracola. Si pudiéramos, yo sé que es difícil porque son, como decías tú, varias técnicas, pero si pudiéramos como resumirlo, ¿en qué consiste, por ejemplo, una terapia de la caracola?
5: Sí, ¿es difícil?
4: No es difícil.
3: Ah, ya, genial.
5: Es el arte de mirar lo que no se ve. Es que a través de despertar el inconsciente, a través de la pintura, el dibujo, de recortes de papeles, es como que va directo a la magia de conectar con lo que no se ve, que es el inconsciente. Y a través de otras técnicas que tienen que ver con una narrativa, es conectar con lo que es consciente. Y el arte tiene esa magia maravillosa de permitirte mirar lo que sí puedes y no lo que no puedes. Entonces, a través de las preguntas vas a poder contestar y vas a poder responder lo que tu corazón tenía guardado. Tu corazón, a través del arte, puede identificar y expresar emociones que podrían haber estado profundamente guardadas. Y el arte tiene este camino maravilloso, suave, sutil, que te conecta con la profundidad muchas veces que no tiene palabra. Pero que el mirarlo después de haberlo creado te permite decirlo.
3: Que es cierto. ¿Y por qué crees que estamos en una sociedad que nos cuesta tanto mirar hacia adentro? Que estamos constantemente mirando hacia afuera. Y a nuestros niños, desde la educación a las casas, nos quedamos en el hacer, no en el sentir, no en el ser.
5: Yo creo que hay un apuro, una inmediatez y hay mucho miedo. Hay mucho miedo a mirar, ¿cierto? Pero para mirar hay que estar acompañado. Para mirar también hay que ser visto.
3: Claro, totalmente.
5: Porque en parte de las capacitaciones que estamos haciendo con Casa Familia, para agentes de la salud, profesores, psicólogos, ¿cierto? Es lo primero. Se requiere presencia, pero presencia de verdad. ¿Sí? Y cuando tú entregas presencia en tu manera de trabajar, en tu manera de estar, y no solo para los agentes de la salud o de la educación, pero también a los padres, ¿no? Cuando tú estás ahí y de verdad miras al otro, cuando el otro se siente visto, siente que puede ser, que no tiene que hacer, Qué entonces eso, ¿eh? Creo que hay una mirada, y eso es parte de lo que pasa en Casa Familia y en Casa de Luz, a través de todos los profesionales que estamos ahí, es que la mirada es humana y tiene dos características que también son fundamentales: sin juicio. A nadie se le va a enjuiciar lo que hizo, no hizo, o que si está ahí es por alguna razón que causada por, y sin expectativa.
3: Qué importante la expectativa. Yo creo ahí, Mónica, que debe ser difícil, ¿eh? Porque cuando, sobre todo tú que estás a cargo de la fundación y llegan las mamás, yo digo mamás porque la gran mayoría son, sí, hay que decirlo, son las mamás las que están más a cargo, ¿no? Pero ¿cómo manejas esa parte de la expectativa, del hasta cuándo vamos a estar acá, o que muchas veces como, y cómo lo ves tú con tu experiencia, qué me diría, cómo, porque claro, es como lo primero que uno quiere escuchar, y es complejo.
4: Yo creo que la caracola tiene mucha razón, que cuando estamos ahí es cuando uno la presencia y la escucha activa de verdad. Es que no necesitas tantas respuestas. Sí. Es que en el fondo, cuando te sientes acompañado en un lugar protegido, a lo mejor no te importa tanto qué va a pasar en una semana más, porque estás bien. Cuando estás solo, abandonado, necesitas respuesta, necesitas plazo, necesitas. En cambio, cuando en verdad te sientes cubierto en el fondo y de que no estás sola, o sea, como tú dices, muy verdad, la mayoría son mujeres, la mayoría de las mujeres somos las que cuidamos en Chile.
3: Totalmente.
4: Entonces, pero esa mujer cuando está sola, obvio que hay mucha expectativa, hay mucho miedo, hay incertidumbre, pero cuando ya te sientes en un grupo, en el grupo que se hace, por ejemplo, en la Casa de Acogida, entre otras mamás que viven lo mismo, en Casa de Luz con todo el equipo, con un equipo voluntariado maravilloso que está capacitado para acompañar, es que ya no importa tanto.
3: Claro, es una familia, en el fondo.
4: Claro, y que te puedes equivocar, que te puedes, en fondo caer.
3: Y que rico decir, caerse.
4: No puedo más, oye, no puedo más. Y por ejemplo, de las cosas más lindas que nos han dicho en Casa de Luz, sobre todo con mamás que tienen niños naneas, que son los niños que no es cáncer, que son necesidades especiales de salud, que son niños con epilepsia, con infartos cerebrales, y que llevan cuidando muchos años, y que dicen en Casa de Luz pudieron volver a ser mamás. Y dejaron de ser enfermeras, kinesiólogas, psicólogas, sino que pudieron ser mamás, pudieron meterse en la cama a regalonear.
3: Claro.
4: Y no estar pendiente de los medicamentos, del control de algunos síntomas. Entonces, eso hace que la expectativa da lo mismo.
5: Es cierto. Quiero agregar algo a eso que es tremendamente valioso, que lo hemos podido vivenciar en Casa de Luz. Que hay niños que tienen cortas estadías, a veces 2 meses, 3 meses, y después se van, que están ahí por progresión de, que si bien están por cuidados paliativos, no van por fin de vida, sino que por progresión de enfermedad, y a veces están 3 meses. Y son mamás que llegan de una manera. Pero no es la misma que se va.
3: No, por supuesto.
5: Y por eso es tan importante el equipo, porque lo que hacemos es mirarla.
3: Exacto.
5: Es acoger lo que necesita ser acogida, escuchada, vista.
3: Totalmente.
5: Y te juro que esa mujer es otra cuando se va.
3: No, y imagínate,
5: se para de otra manera.
3: Y lo que esa mujer también va a poder aportar a la sociedad, y
5: por
3: a otras mujeres y a otras historias. Nos quedan 3 minutitos de programa. Me gustaría saber qué pasa, por ejemplo, si es que hay alguien que nos está escuchando, ya se va a sumar a esta colecta, que repito, es del 4 de mayo al 10 de mayo, son poquitos días, hay que sumarse online, en la pantalla está en la página donde tienen que entrar. ¿De qué otra manera yo puedo ser parte de la fundación o puedo ayudar? Pero dime toda la forma en que alguien podría aportar a la fundación Casa Familia.
4: Bueno, obviamente siendo socio, donando recursos económicos, siempre es lo mismo que uno dice siempre.
3: Exacto.
4: Pero se pueden donar, en fondo, cosas de almacén, artículos de aseo. O sea, tenemos la necesidad de una casa. Entonces, es lo mismo que tú usas ahí en tu casa.
3: Claro.
4: Y el voluntariado para nosotros es fundamental. Tenemos una dirección de voluntariado. No todas las fundaciones, yo así como tengo la directora de Administración y Finanzas, de Comunicaciones, tenemos una dirección del voluntariado, en que el voluntariado es fundamental.
3: Perfecto.
4: Para nuestro día a día, en el fondo. Y ahí el voluntariado es súper diverso. Entonces, no sé, si tú llegas y me dices, mono, me gustaría hacer algo ya, Angélica, ¿qué te gusta hacer?
3: Claro.
4: Y vemos si hay match. No te voy a imponer, mira, anda a contarle cuentos a los niños, a lo mejor eso no te gusta.
3: Claro.
4: ¿Cachai? Entonces, el voluntariado funciona, te juro que como reloj. los voluntarios
3: obviamente como me si fuera... imagino que no vayan a estar resfriados, no, o sea, con
4: obvio,
3: todas esas características,
4: pero súper capacitados, los cuidamos, les hacemos cuidado a bienestar también. Qué hay lindo. Formación continua a los voluntariados.
3: Entonces, oye, ¿y profesionales? Por también, ejemplo, si alguien nos está escuchando y es psicóloga o
4: tenemos voluntarios profesionales que es psicología, genial, ¿eh? Kinesiología, abogados que nos ayudan, en el fondo.
3: Sí, es que todos.
4: Tú puedes decir, oye, tengo 2 horas a la semana, genial. Claro. Nosotros somos maravilla y le sacamos jugos a 2 horas.
3: Oye, nos queda cuánto, un minutito. Nada más, bueno, ya. Nos queda un minutito, así es que antes quiero volver a repetir, del 4 al 10 de mayo, la colecta de Casa Familia, apoyarlos al máximo, acá está el link. Si quieres ser voluntario o ayudar de alguna manera, no hay excusa, como siempre lo digo yo. Incluso de repente, imagínate, quieres decir, ¿sabes qué? Les voy a llevar 2 amigas y les vamos a ir a hacer las manos a las mamás. Genial. Les vamos a hacer un masajito. ¿Cuándo uno se va a gastar ni un peso en algo más que no sea realmente la terapia, el tratamiento de tu hijo? Así es que de verdad las quiero felicitar por lo que están haciendo, me parece maravilloso, tu terapia increíble, ojalá llegue a todos lados, porque eso tiene que llegar a todos lados, que tengamos más casa familia, más casas de luz, y sumarnos las fundaciones. Yo creo que es importante sumarse, definitivamente son focos de luz, son, te demuestra que hay, así como siempre las noticias nos bombardean con todo lo negativo, por eso siempre digo, bájale el volumen a la noticia, pero realmente también subámosle a todas las personas que están haciendo cosas buenas, que están trabajando por otros, que están generando un yo digo, es como un colchoncito de pura empatía, de puro amor, de una vibración que es la que necesitamos. Así es que a apoyarnos entre las mismas fundaciones, que creo que eso es fundamental, y a seguir creciendo. Así es que muchas gracias por estar aquí con nosotros.
4: Gracias a ti por darnos este espacio.
3: No, por favor, feliz de tener las acá. Así que ya saben, Casa Familia, y ahí está, para los que no nos están escuchando, es
4: www.casafamilia.cl.
3: Perfecto, súper fácil.
4: Súper fácil.
3: Vamos ahora a una pequeña pausa comercial y volvemos con mucho más. Vamos a estar con la Fundación Summer, súper interesante lo que ellos están haciendo hace bastante tiempo y en estos momentos muy necesario. Quiero saludar antes de irme a comerciales a nuestros dentistas, ¿sí? ¿Los vamos a saludar ahora? Perfecto. A nuestros dentistas, vamos a saludar al doctor Rodrigo Odar con H, es odar.ortodoncia, al doctor Nadim Gossem, que es doctor dr.nadim.gossem. Son fantásticos ortodoncistas y vayan a conocerlo porque tiene una clínica que me encanta, pues no parece clínica dental, sino que parece un hotel. Vamos a una pausa comercial y ya volvemos con mucho más. Gracias.
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3: Ya estamos aquí. Ay, quiero todos los datos. Bueno, estamos de regreso aquí en Tendencia, a lo mejor hablando en comerciales. Espero que estén todos muy bien. 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Y bueno, tenemos a 2 grandes amigos acá con nosotros, ya son de la casa ellos. Gracias. Nuestro querido amigo está Leli, y está también Emanuel de Fundación Summer, que llevan ya varios años trabajando en este proyecto. Me acuerdo la primera vez que conversamos ya varios años atrás, el tiempo vuela y convirtieron realmente una tragedia, y siempre lo he dicho, Leli y Emanuel, yo los admiro con la vida, porque cómo fueron capaces de transformar una situación tan difícil como lo que es la pérdida de un hijo de Katy, a algo que han logrado y que de verdad parece un imposible. Yo los veo cómo han crecido, cuántas vidas han salvado, cuántas personas han hecho que tengan conciencia, me incluyo dentro de ellas. Creo que desde que los conocí soy una persona mucho más consciente de la vida y del estar atenta al escuchar, al estar presente. Así es que los felicito y este siempre va a ser un espacio para ustedes. Creo Muchas que gracias. Lo sientan así.
6: Gracias, Angie. Y de verdad, hoy día estamos viviendo como país y como sociedad momentos difíciles.
3: Muy complicados.
6: Momentos difíciles, porque a nosotros nos dicen cómo salieron adelante. Y sí, nosotros tenemos grandes motivos por los cuales salimos adelante, por los cuales quisimos seguir viviendo. Pero hoy día hay muchos motivos desesperanzadores que están generando que no solamente nuestros jóvenes de colegio, de universidad, nuestras familias, integrantes importantes, no quieran seguir viviendo. Y además, el ambiente que se está generando es un ambiente de violencia donde da la impresión que no tiene solución y se genera una desesperanza muy fuerte. En eso estamos. En volver la esperanza al lugar donde la esperanza se va, en volver la tranquilidad en espacios donde se piensa que ya no hay más tranquilidad y que esto se quedó así y no tiene solución, mostrarles que si nosotros hemos podido volver siendo personas totalmente normales y hemos podido tener fe, en el caso nuestro creemos en Dios, pero mostrarles que si hemos podido salir adelante, también pueden, también hay esperanza y también hay herramientas, y somos parte de eso. No queremos que esa desesperanza se aprenda para que las futuras generaciones dicen, te das cuenta, no funcionó acá, por lo tanto no va a funcionar. Hay motivos por los cuales seguir viviendo y también hemos trabajado herramientas para que estas situaciones de crisis las podamos gestionar en conjunto. Lo que queremos es no una actividad, no una charla. Queremos esas actividades de experiencia que generan el compromiso. Si tú no te comprometes conmigo, si no hay un compromiso con tu comunidad, literalmente estamos llevando como fuegos artificiales, que además están prohibidos, fuegos artificiales, los tiramos y después nos fuimos.
3: Es cierto. Entonces terminamos con algo que además estaba, imagínate, como que no sé, un tema del cual no se toca, y ¡pum!, se acabó. Y eso era nada. Queremos invitar a las personas, no a vivir una charla. Creo que una charla, véanla por YouTube, véanla sentado en su casa,

0: pero si vamos nosotros, queremos que vivan una experiencia y que se atrevan a tomar un compromiso. Y cuando tomen ese compromiso, también se entregan a tomar las herramientas para hacer el cambio que buscamos. Porque si nosotros estamos vivos, damos fe que se puede.
1: Sí, y además ustedes lo han volcado también en contagiar esto a muchos, porque también siento que hay una parte del ser humano en que quizás lo puedes lograr con herramientas, con terapia, con ayuda, con tu entorno, pero el hecho de además compartir algo así, porque compartir también el dolor no es fácil, es muy difícil, porque duele más. Es volver a estar ahí, es volver a estar en esa herida. Cuando hablamos de esas herramientas que estamos hablando, cuando ustedes van a un colegio, van a una universidad, ¿cuáles quizás podrías decir que son esas herramientas, Manuel, que marcan una diferencia o que quizás generan un cambio en alguien que te está escuchando? Me gusta, y estoy de acuerdo contigo, cuando uno habla de una charla, esto es más como un conversatorio, es más como una experiencia, es una experiencia definitivamente, pero sí. ¿Cuáles serían esas quizás herramientas que te gustaría destacar, diría, que tú crees que son distintas?
2: Yo diría que lo principal es la experiencia misma. Nosotros, 22 de mayo de 2018, como tú sabes, fallece nuestra hija por suicidio, Katy. Y ya vamos a cumplir 8 años desde eso.
1: Estaba tratando de calcular, fíjate, impresionante.
2: Y un poco lo que nosotros transmitimos en nuestros talleres, que si bien podemos hablar de un poco de la metodología o el detalle, lo que buscamos transmitir es cómo desde nuestro dolor pudimos transformar ese dolor para ayudar a alguien más. Y lo que más buscamos transmitir a las personas, como Lely bien decía, es que si tú te comprometes a ayudar a alguien más desde lo que a ti te ha dolido, tu dolor se va a sanar. Claro. Porque lo vivimos nosotros. Entonces yo no me paro a hablar a una charla, yo en este momento tampoco estoy contigo para ser la víctima, oye, mundo entero, ayúdeme, porque yo perdí a mi hija y fue un momento muy difícil. Eso es para mí, eso es en mi intimidad.
1: Por supuesto.
2: Y yo la extraño todos los días. Pero hoy día he aprendido en estos 8 años... que lo que ella vivió lo podría haber prevenido, podríamos haber estado más atentos, podríamos haber hecho actividades distintas, podríamos haber hecho infinitas cosas. No sé si habría cambiado el resultado,
1: claro, ¿cómo
2: pero
1: no,
2: habríamos
1: no
2: hecho
1: sabe.
2: Infinitas cosas.
1: Claro.
2: No lo voy a saber nunca, pero sí sé que he podido llegar a tiempo por muchas otras personas. Entonces, desde ahí lo que enseñamos en nuestros talleres es una metodología que se llama Oasis, donde le enseñamos a las personas cómo primero observar cuáles son esos signos que te deberían llamar la atención, y no solo llamar la atención, a los que les tienes que prestar atención. Muchas veces vemos una conducta distinta en un ser querido, en un familiar, y decimos, ah, está llamando la atención, lo está haciendo porque quiere llamar la atención, y terminamos minimizando. Quizás eso es algo que tenemos que prestar la atención. ¿Cómo le presto atención? ¿Cómo me acerco a esa persona? Ahí viene la A de Oasis, acogiéndola. ¿Cómo la escucho con empatía, con respeto emocional? ¿Cómo de pronto uso el silencio, que es la siguiente letra, en la cual silencio mis juicios personales, no le voy a decir, es que tú deberías estar agradecida porque mira la casa en la que vives, mira las condiciones que tienes, todas las oportunidades que tú has tenido y tú estás ahí llorando? No, eso es lo que hace más sufrimiento. Entonces, ¿cómo escucho desde el silencio? ¿Cómo ayuda a la persona a activar su sentido? ¿Cómo le ayuda a iluminar sus recursos personales? Muchas veces nosotros como adultos caemos en la lógica de ayudar a nuestros hijos a resolver lo que están viviendo. Todo lo que deberías hacer frente a esto es esto. Si fuera yo, yo haría esto. Y en ese momento es que tenemos que ayudarlos a que ellos resuelvan, identifiquen cómo ellos lo resolverían. Nosotros estar apoyándolos, pero eso ayuda a generar resiliencia. Exacto. Y finalmente la última S del Oasis es sostener. ¿Cómo los ayuda a sostenerlos? ¿Quién es esa persona que te hace sentir segura a ti en este momento, en ese contexto de crisis, activar esa red de apoyo? Entonces, lo que buscamos en estos talleres que nosotros hemos hecho, ya hemos llegado a 15.000 personas con este taller, es, y este año tuvimos una experiencia hermosa, por ejemplo, en Constitución, donde capacitamos a 400 personas en el Teatro Municipal de Constitución. Fue una hermosa experiencia. Y lo que buscamos es, más allá del contenido que te acabo de relatar, que lo pueden encontrar en el YouTube de la Fundación, donde están todas estas cápsulas en video, es más la experiencia humana. Nosotros hacemos didáctica, juegos, en donde queremos que tú vivas la experiencia de contener a otro, de contactarte, conectarte con otra persona a través de los ojos, de la mirada, de conversaciones, y que te des cuenta que tú puedes ser un oasis en la vida de alguien más. No necesitas ser un superhéroe, simplemente puedes ser una persona que levanta la mano, que presta una oreja, que está disponible para escuchar con empatía y sin prejuicio.
1: Que es cierto todo lo que dices. Me gustaría, Lely, preguntarte porque, a ver, yo aquí hay algo que, y de verdad lo pregunto, porque me confunde muchas veces, porque se supone que cada vez hay más conciencia, cada vez entendemos, se habla más de estos temas, que la salud mental, que

0: que hay, puede existir una denuncia, que hay una pena al que está haciendo daño desde un chat, desde Instagram, desde redes, desde tantas formas en que se puede hacer daño y se puede terminar en desenlaces tan complejos. ¿Qué es lo que tú ves?
1: Es una de las soluciones que se puede ver y que puede terminar siendo una solución efectiva.
0: Pero no es el fondo.
1: Pero no es el fondo.
0: Exacto.
1: Y tampoco lo vamos a solucionar todo a través de
0: la ley.
1: Organismos punitivos.
0: Exacto, totalmente.
1: O el lado más punitivo. Pero se está hablando más, pero también se está atemorizando más a las personas. Estamos sintiendo el miedo mucho más de cerca. Cuando fallece nuestra hija, era, suicidio, un tema que no se habla.
0: Exacto.
1: Y en ese momento, nosotros incluso planteamos, hace 8 años, ¿sabían ustedes que incluso aquellos chicos que hacen tiroteos, que veíamos nosotros, porque empezamos a estudiarlo todo, y veíamos aquellos chicos que en Estados Unidos principalmente hacían esas actividades, esas técnicas de asustar y todo, y que todos lo veían como algo terrible? En el fondo, lo que estaban buscando es que le dispararan a él mismo, a ella misma. Es como, yo voy a generar que ustedes me eliminen. Entonces, si tú lo revisas bien, lo que estaba buscando es un fallecimiento. Tuvo que eliminar un montón, pero estaba buscando fallecer él o ella.
0: Claro.
1: Entonces, al final, ¿qué se está buscando? Terminar con algo. Ahí era terminar con una vida, pero para terminar con mi vida tengo que terminar con un montón de vida. Es terminar con un dolor. Y hoy día yo siento que la sociedad está vendiendo mucho dolor, promoviendo mucho dolor.
2: Sufrimiento.
1: Mucho sufrimiento. Sí. Entonces, el dolor más dolor genera sufrimiento.
0: De acuerdo.
1: ¿Qué es el sufrimiento? El sufrimiento es que ese dolor continúa y continúa. ¿Y por cuánto tiempo puedes aguantar? Porque a todos nos ha dolido algo.
0: Claro.
1: Y yo te digo, físicamente, dolor de estómago, ¿cuántos días puedes soportar con dolor de estómago? Dolor de pie.
0: Claro.
1: ¿Cuántos días? ¿Dolor de muela?
0: Claro.
1: ¿Cuántos días? Un día ya, dos días, tres días, cuatro. Vamos a la semana, vamos a la otra semana, a ver si todavía puedes soportar. Entonces llega un momento en el que el sufrimiento se hace insoportable.
0: Realmente.
1: Y entonces, ¿cómo lo vamos a solucionar? ¿Con una ley? Necesitamos un compromiso comunitario, porque con y sin ley, las leyes van y vienen, y a veces cuando están a punto de aprobarse, no se aprueban. Entonces no podemos hacer que dependa de otras personas. Hoy día queremos que la gente no solamente tome conciencia, sino que recuerde, porque no se trata, listo, ya sensibilizamos, ahora vamos a la teoría. Nosotros queremos ir a la herramienta práctica. Yo quiero que tú vivas una experiencia, porque eso es lo inolvidable. No quiero que se te olvide, y si después se te llega a olvidar, poder reafirmarlo nuevamente, porque ya cuando tú vuelves otra persona. Cuando viviste una experiencia, ya no eres la misma. Es otra Angélica,
0: claro,
1: que habla distinto, que a veces hasta se viste distinto, que dice distinto las cosas que está diciendo. El otro día me tocaba hablar con una persona que está viviendo una situación muy difícil en su comunidad y me dice, hoy día vine a trabajar obligado. Yo soy súper motivado, me encanta hacer las cosas bien, yo soy de vocación, pero hoy día vine obligado. Entonces, le cambió el lenguaje, le cambió el cuerpo, le cambió lo que dice, le cambió su relación con sus colegas, le cambió todo. Entonces, eso es lo que nosotros buscamos, que exista un compromiso para que todos digamos, ¿qué está pasando? Es verdad, nos está pasando a todos, ¿y qué vamos a hacer? ¿De qué manera lo vamos a resolver en conjunto?
0: Y es importante además lo que tú dices, en conjunto, ¿no? Porque el ser humano, vivimos en una sociedad tan individualista, tremendamente individualista, y mira de dónde venimos, o sea, retrocedemos el tiempo y eran puras tribus, o sea, claramente
2: no habríamos sobrevivido solos.
0: Es imposible sobrevivir solo y hay que entenderlo como tal. Ahora, ¿cómo yo, si estoy quizás, cómo yo reconocer si estoy en una situación de alerta, en que quizás hay una bandera roja gigante y no la estoy viendo? ¿Cómo reconocerlo? Porque no sé quién de los dos lo dijo, pero hay muchas veces que uno no ve las cosas, o da por, ay, quiere llamar la atención, o ay, ya me tiene agotado siempre con la misma historia.
2: Hay que tener mucha apertura de mente, porque tal cual como dice esta frase que muchas personas usamos de un niño no lo cría una mamá, lo cría una tribu, lo criamos todos.
0: Claro.
2: Es donde, y nosotros que trabajamos mucho con comunidades escolares, donde vemos esta problemática en donde el papá

0: De la mejor amiga se dio cuenta de conductas de la niña.
1: Claro.
0: Y le dice al papá de la niña, y el papá de la niña dice: no, mi hija más.
1: La negación, ¿eh?
0: Mi hija más haría eso. Estamos, de hecho, con un caso en un colegio en el cual nos reportaron una violencia digital, y la mamá de la niña que ejerció esta violencia digital, por más de que está la evidencia, las fotos, todo, dice: no, mi hija jamás haría eso. Capaz que alguien le toma el celular. Y es como, puede que sí.
1: Exacto.
0: Pero ábrete la mente a que quizás tu hija lo hizo. No porque, y aquí esto es como el desafío que tenemos como papás. A veces vemos en nuestro hijo una conducta y nos atrevemos a poner la mano bajo el fuego por la conducta que vemos de nuestro hijo en la casa, pero tampoco sabemos cómo se comporta en el colegio.
1: Totalmente.
0: Y en el colegio, y no es porque sean malas personas, en el colegio hay ciertas presiones sociales, hay necesidades de establecerte, de jerarquía, de alguien que te está molestando. Todos nosotros estuvimos alguna vez en nuestro también en el colegio y también vivimos, y aún así, de adultos también, vivimos ciertas presiones sociales del deber ser, del que tengo que aparentar. Tú tienes cierto perfil, nosotros tenemos cierto perfil, y uno tiene que como que cuidar la imagen. Y en redes sociales difícilmente pronto vamos a atrevernos a postear cosas muy íntimas, muy vulnerables. ¿Por qué no? Porque hay una imagen que plantear. Entonces también desde ahí el desafío para los adultos, y que los adultos que somos papás, mamás, está también en eso, en aceptar que si algún papá o mamá de nuestra comunidad nos está llamando a decirnos que su hijo, que nuestro hijo tuvo una conducta que no es apropiada, que de pronto es violenta, no ir a la defensiva corporativa de mi hijo es perfecto, sino tratar de entender, de pronto mi hijo lo hizo por algo, y mi misión como papá es en tratar de entender qué es lo que está ocurriendo para acompañarlo a resolverlo de una forma positiva y no esperar. A mí me duele en el alma, hoy día leía también las declaraciones de la mamá de este chico de Calama, me duele mucho ese caso, y me duele por la familia de la persona fallecida, pero también me duele por este chico y su familia, porque seguramente de pronto era, por lo que entiendo, de pronto era hasta una familia monoparental donde ella tenía que trabajar y no tuvo el tiempo para estar con su hijo, lo que su hijo necesitaba, por exigencias sociales, porque de pronto tenía que proveer. Y ahí es donde es muy fácil para mí desde Santiago, sentado aquí, juzgar todo lo que quiera. Súper fácil, pero todos lo hemos vivido. Tú también has tenido que sacrificar cosas personales para poder estar con tu hija.
1: Y eso por amor también, o sea, es que además yo... ¿Qué tema más importante que estás tocando, que es el juicio, ¿eh? Porque nos cuesta escuchar sin dar un juicio o una opinión cuando realmente uno desconoce. Siempre va a desconocer.
0: Siempre hay algo que está ocurriendo. Imposible. Entonces nuestra misión, y un poco a tu pregunta, es lo que nosotros buscamos enseñar en el observa y en el acoge, en esas dos palabras juntas, es que ninguno de nosotros somos poseedores de ninguna verdad. Todos nosotros estamos viviendo una situación distinta. Podemos estar viviendo algún tipo de sufrimiento por alguna situación particular que no es comparable. Mi sufrimiento no es comparable con el tuyo, no uno mejor ni peor, pero cada
1: siempre
0: uno está viviendo situaciones.
1: Siempre se tiene que validar en el fondo.
0: Y desde ahí yo no tengo ni idea de lo que estás viviendo tú, entonces tengo que actuar con empatía, con cariño, con cercanía. Entonces, este chico de Calama, ¿cuál era su red de apoyo? ¿Tenía red de apoyo? ¿Los profes de ese colegio tenían herramientas para hacer red de apoyo? ¿Tendrían entre ellos situaciones en las cuales podían entre ellos hacer red de apoyo? Algo que nosotros tratamos de cultivar mucho en las comunidades que vamos, es como antes de ir a cuidar a los jóvenes, como estamos cuidando a los profes. Si la comunidad está invirtiendo en la salud mental de la comunidad. Y muchas veces nos hemos encontrado con comunidades muy vulnerables que no tienen recursos, y gracias a Dios nos hemos encontrado también con empresas que dicen: yo los apoyo. Esa comunidad es de donde yo trabajo. Hemos estado con mineras que nos han apoyado para que podamos apoyar a su comunidad, a su ciudad, a su pueblo, y poder hacer inversiones sociales para ayudar a mejorar la salud mental. Porque también la empresa entiende que si su trabajador minero tiene un hijo que está viviendo una situación compleja, ese trabajador va a estar con doble presencia y va a tener potencialmente mucho más accidentes.
1: Por supuesto.
0: Entonces, a veces pensamos que la inversión en salud mental es capacitar a mis trabajadores. No, ¿cómo también te aseguras que su entorno emocional, su entorno familiar, esté bien cuidado? Y ahí es donde hemos tenido la posibilidad de trabajar con grandes empresas mineras del país, internacionales, que nos han ayudado a invertir en temática de salud mental. No es suficiente, todavía no cubrimos toda la necesidad de colegios que nos piden a nosotros. Nosotros tenemos un... No sé, Leli la que recibe esos llamados, pero tenemos una cantidad de colegios. Hoy día estamos en un trabajo con la Dirección de Educación Pública, con todos los SLEPs a nivel nacional, para poder desarrollar un programa de contención de salud mental, gracias a la ley que se aprobó recientemente de convivencia escolar. Con eso nos abre un canal para poder llegar a temáticas de salud mental en los colegios. Pero los SLEP están desfinanciados. El Ministerio de Educación, como vemos en las noticias, tampoco tiene recursos. Entonces ahí es donde...
1: O sea, nuestro llamado hoy...
0: Necesitamos invertir.

0: presión social para llegar a la salud.
1: Nos queda súper poco tiempo. Me gustaría saber, bien específico, ¿cómo podemos sumar? Si alguien nos está escuchando en este minuto, ¿cuál sería una forma de sumar hoy? Este último minuto te lo regalo, Lele.
2: Mira, no sé si Emanuel lo puede responder o mucho Emanuel. Mejor, pero me pasa que no solamente colegio. Cuando llegamos, hay instituciones que nos piden, por favor, carabineros, gendarmería, bomberos, la PDI. Nos piden rescatistas, o sea, los tenemos cuando hacemos actividades masivas, los tenemos en primera fila, todos tomando nota. Esto me sirve, esto también me sirve. Y cuando ves a eso, cuando tenemos la armada, entonces decimos, wow, no era solo el niño. Cuando podemos ver el encuentro, cuando, no sé, un oficial dice, vamos a hacerlo mejor, perdón porque no lo hicimos bien. Entonces, eso es lo que buscamos, que esa solidaridad salga.
0: La mejor forma para conectarse con nosotros es nuestro Instagram. Nuestro Instagram es como el canal de entrada. Digamos, el primer compromiso es ese, FSummerCL. Ese es nuestro FSummer,
1: FSummer, por cierto.
0: Exacto, verano en inglés, el apellido de nuestra niña veraniega. Ahí está, FSummerCL. Ese es nuestro primer canal, pero a través también de nuestra página web, fsummer.org, tenemos un iconito de donaciones. Quien quiera apoyarnos puede hacer un aporte de donación. Si no, lo más eficiente en verdad es el DM, la mensajería directa del Instagram. Por lo tanto, ahí pueden contactarse con nosotros y poder trabajar en conjunto.
2: Algo que nos encanta es no solamente quizás recibir un aporte, quizás para muchos recibe el aporte y ándate, y nosotros queremos que la persona, la empresa se involucre, porque quizás si te dan un financiamiento para capacitar a 60 personas, nosotros capacitamos a las 60 personas, pero además logramos un impacto con 2000, y eso es lo que queremos, y de eso nos sentimos orgullosos
1: emocionalmente. Sí, totalmente. Oye, gracias Nelly, gracias Manuel, tremenda Fundación Summer, síganlos, porque de verdad el trabajo que están haciendo es sorprendente, así que a sumarse como empresa, como voluntarios, como donantes, como socios, todo lo que sea un aporte para generar un mejor país, una humanidad compartida, digo yo, hacernos todos cargo. Muchas gracias, gracias. Muchas
0: gracias,
1: 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Un besito grande, se les quiere mucho, cuídense. Gracias, Gatita. Nos vemos próximo sábado aquí en Tendencias. Fundación Summer, síganlos.
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5: ¿Cómo están? Muy buenas tardes, bienvenido a otro programa esta tarde de sábado acá, Mujer 360, a través de Agricultura TV, y también nos pueden escuchar obviamente a través de Radio Agricultura a lo largo de todo el país. Como todos los sábados, tenemos una gran invitada acá en nuestra comunidad Mujer 360. No sé cómo presentarte, porque has cumplido tantos roles, tantas funciones. Nuestra querida Mónica Salaquet, ella, bueno, fue durante muchos años panelista acá en un programa de la Radio Agricultura, en Conectados, cientista política, comunicadora social, 35 años de experiencia en el sector público, privado, mujer líder, cientista política, dije, empresaria, ex diputada, ex subsecretaria de turismo, ex ministra de la mujer y equidad de género, o sea, que ya... Mamá de cuatro, ¿no?
2: Mamá de cuatro.
5: Abuela, me dijiste.
2: Abuela de dos.
5: Y actualmente hace caso.

0: casi 2 años, presidenta ejecutiva de FEDETUR, que es el gremio que reúne al sector del turismo en nuestro país. Muy bienvenida, querida Mónica, a Mujer 360.
1: Muchas gracias, Dani, y la verdad que para mí es un placer poder estar aquí conversando contigo.
0: Felices nosotros de tenerte. Mónica, acá partamos de una revisión general. ¿Quién es Mónica Salaquet? ¿Cómo estás al día de hoy? Mujer 360, como bien dice su nombre, trata de englobar todo lo que las mujeres somos, queremos ser, nuestros roles. ¿Cómo compatibilizas el ser mamá, abuela, trabajar y haber estado, yo te diría, como sale acá, más de 3 décadas, súper vigente en el ámbito privado y público de nuestro país?
1: Oye, primero, okay, me encantó el nombre, Mujer 360.
0: ¿Te evoca? Abarca,
1: me evoca algo que fuerte, me evoca algo fuerte, porque la verdad que creo que somos de alguna manera 360. ¿Quién es Mónica Salaquet? Es una pregunta difícil. Yo creo que soy una persona llena de inquietudes, una persona con mucha convicción y muy comprometida con lo que creo. Creo que eso, si yo tuviera que autodefinirme, creo que eso me ha caracterizado en los distintos roles que me ha tocado cumplir en la vida. Y eso también me ha dado muchas satisfacciones, porque creo que encontrar coherencia en la vida muchas veces es complejo, pero cuando lo logras te da una fuerza que te sale desde adentro y logras sobrepasar el cansancio, logras sobrepasar las desilusiones, logras sobrepasar incluso los fracasos, porque yo creo, Dani, que es importante entender que durante la vida uno tiene muchos aciertos, muchos logros, pero también hay caídas.
0: De las crisis uno aprende.
1: Y hay crisis, y esas crisis, y no es un eslogan, esas crisis nos ayudan a crecer. De ahí viene la palabra crisis.
0: Y ese ímpetu que tú tienes, esa energía que además se transmite en tu mirada, bueno, yo creo que los ojos hablan tanto. ¿De dónde crees tú que viene? ¿Hay algo en tu familia, en tus papás, en los hermanos? ¿Cómo se fue gestando quizás esta Mónica súper como con energía, con ganas, como con anhelos, ir descubriendo más?
1: Puede haber algo genético, de todas maneras, yo creo que quienes conocen a mi hermano saben que somos...
0: La misma energía.
1: Sí, puede haber algo genético, pero yo te diría que es la alegría de vivir. Mi papá se reía cuando yo era chica, mi papá decía, esta niñita la dejo en una isla y se hace amiga a los monos. O sea, eso me graficaba. Creo que a mí me gusta la vida, me gusta el ser humano, Dani, me encanta. Creo que cada persona tiene algo que aportarnos y soy una agradecida de la vida. Me acuerdo cuando era diputada y visitaba los centros de adultos mayores o los centros sociales, siempre me preguntaban un poco en esa línea. Y yo les decía, yo todas las mañanas me levanto, abro las cortinas, para mí es muy importante la luz, y agradezco. Agradezco a Dios, agradezco a la vida, agradezco tener salud, agradezco poder estar en este mundo. Y creo que eso te va retroalimentando energía.
0: Y aquí yo quiero hacer como un paréntesis, porque uno de repente escucha eso de gente que te dice, todos los días me levanto, agradezco. ¿Es así, de verdad? ¿Todos los días te levantás y agradecí? ¿Es como un check que tienes diario?
1: De todas maneras, y te lo digo, eso va unido de que abro las cortinas. Y yo justo tengo una linda vista a la cordillera y
0: como que te llenáis de esa energía.
1: Me lleno de esa energía.
0: Y cuando ha estado más vacas flacas el tiempo, tal vez más oscuridad, más sombras que luces, igual te dan ganas de abrir las ventanas.
1: Más bien ahí necesito con más fuerza abrir la ventana. Claro, porque hay minutos que uno anda bajoneado, ¿no? Todo te resultó como tú querías, o a lo mejor alguien no actuó como tú hubieras querido que actúe contigo. Bueno, tantas cosas que pasan en la vida. Más bien, en esos minutos es cuando más me aferro a ese cable, a ese decir, bueno, ya, Mónica, miremoslo en perspectiva, miremoslo en el tiempo.
0: Tomemos distancia.
1: Y miro esa montaña y vuelvo a decir, hay energía.
0: Mónica, ¿cómo llegaste a la política, a querer ser diputada? ¿Cómo recuerdas ese periodo? ¿Qué queda hoy día de la diputada Mónica Salaquet a la actual presidenta ejecutiva de FEDETUR?
1: A ver, yo primero que nada soy una agradecida. Creo que una de las experiencias más lindas que tuve en mi vida fue haber podido representar a Maipú, Cerrillo y Estación Central. ¿Cómo llegué? Fíjate, porque quien me insistió mucho en ese minuto y fue reiterativo y me invitó fue Pablo Longueira. Incluso mi hermano me decía, Mónica, ojo, quizás no. Y yo también.

0: Pensáis, decía, dos en la familia. En esa época Pablo era alcalde, quizás era mucho, pero Pablo Longueira algo vio en mí, nos conocimos, cuando yo viví muchos años fuera de Chile, sí. Y yo venía todos los años, pero sí cuando mi hermano fue candidato por primera vez a la Florida, yo me vine a instalar y lo ayudé en su campaña. Y ahí yo conocí, digamos, a muchos de los grandes líderes que habían en ese minuto en la política chilena y en la derecha chilena. Y cuando vuelvo a Chile a vivir el año 2003, que precisamente fue aquí, en esta casa, en la Radio Agricultura, que le tengo mucho cariño, donde tuve mi programa, empecé con el Checho Irane.
1: Hoy nos costó llegar hasta el estudio de Mujer 360, porque la Mónica pasaba por todos lados y todos la saludaban.
0: Empecé aquí y después me invitaron a tener mi propio programa, y fue ahí también donde conocí a Sebastián Piñera, donde conocí a muchos con los que después tuve la oportunidad de trabajar. Y bueno, fue Pablo Longueira quien más me insistió, quien me motivó, y llegó un minuto que me empezó a llamar gente de Maipú. Yo me acuerdo que tenía el programa acá y terminaba el programa y me llamaban por teléfono, y era una época de Chile donde la gente ya demandaba un cambio. Sí. ¿Y sabes qué me pasó? De repente sentí, en esa misma apertura de cortina, dije, quizás el minuto que yo ya no debo seguir en la comodidad de un micrófono, ¿no es cierto? Porque tenía un micrófono al aire, sino que a lo mejor hoy tengo que ir al terreno. Y eso fue lo que me motivó, da esta insistencia. Yo indudablemente era militante ya a esa altura de la UDI, y ¿cómo se llama? Y así fue como asumí ese desafío. Al principio, me acuerdo las primeras veces, dije, ¿en qué me metí? Porque además Maipú, Cerrillo, Estación Central.
1: Enorme.
0: Pues. Enorme. En esa época era el distrito más grande de Chile,
1: claro,
0: en materia electoral.
1: Recorrerlos, conocer.
0: ¿Y sabes qué? Dejé los pies en la calle, conversé con millones de personas, y como siempre dije, fue una campaña sustentada en la verdad. Muchas veces cuando tú eres candidato a diputado, la gente tiende a solicitarte cosas que son potestad de un alcalde, sí, no de un diputado. Y yo me acuerdo que mirándolo a los ojos le decía que lamentablemente no me podía comprometer a eso. Bueno, y tuve la primera mayoría. Creo que y creo que eso es una enseñanza también. La gente valora y agradece la verdad.
1: Totalmente cierto. Mónica, de ese periodo, ¿qué queda? ¿Qué aprendizaje quizás que te sirvió para desarrollar todos los otros roles, después como subsecretaria, como ministra, actualmente como presidenta ejecutiva de FEDETUR?
0: Esa época, esos 4 años donde tuve mucho contacto con la gente, a mí me encantaba el trabajo
1: en terreno.
0: Primero que nada, empaticé con muchas realidades tan distintas. Y es importante, porque una cosa es saber que las cosas pasan y otra es poder compartir el dolor o poder entender cuál era esa realidad de millones de mujeres, por ejemplo, que viven en Maipú, que son quizás las primeras profesionales de su familia, que salen al alba para llegar a su trabajo. En esa época no había metro. El metro todavía no llegaba a Maipú. O sea, imagínate lo que significaba llegar al trabajo, pero después volver en la tarde agotada a lavar la ropa, a cocinar y a dejar preparada la lanchera para el día siguiente.
1: Y a estar con eso, los niños, claro.
0: Y yo te diría, Dani, que eso me comprometió aún más, porque yo siempre he creído mucho en la fuerza de la mujer y siempre desde mis distintos ámbitos he apoyado a la mujer con en materia de emprendimiento. Pero ahí me di más cuenta lo importante que era generar esas redes, comprometernos, entregarles herramientas y también ver que para la mujer el emprendimiento es un camino que te ayuda mucho a conciliar
1: todos los roles,
0: roles, porque además las mujeres te lo declaran. O sea, yo necesito muchas veces trabajar, necesito generar ingresos, pero también mis hijos son importantes, y eso es algo que no podemos desconocer.
1: Y es un desafío tremendo. Quiero saltarme quizás la época de subsecretaría y tu rol como subsecretaria de turismo, porque también vamos a llegar a hablar de eso, que es el rol que tienes hace 2 años, y tenemos ahí, bueno, 2 bloques más para hablar fuertemente del turismo en Chile, lo que significa, también lo que puede significar para muchas mujeres liderar proyectos en materia de turismo. Y quiero irme a los años en que fuiste ministra de la Mujer y Equidad de Género. Bueno, hablas también con mucho cariño y con mucha convicción la importancia que el Estado y la la sociedad en general abra oportunidades para las mujeres, sobre todo las que son jefas de hogar. ¿Cómo fue esa experiencia como ministra? Desde

0: ser ministra, que uno se puede imaginar tal vez lo glamuroso de ser ministra, pero pocas veces quizás uno entiende la dimensión del rol, que es 24/7, la responsabilidad. ¿Y qué significó para ti también ser ministra de este ministerio en particular, de la Mujer y Equidad de Género?
1: Bueno, y donde hicimos varias cosas juntas. Sí. La verdad, Dani, que primero que nada que fue algo inesperado. Yo era subsecretaria, llegó la pandemia, y bueno, un día el presidente Piñera me llama, una mañana tempranísimo, me acuerdo que urgente, llegué a La Moneda en la mitad de la pandemia, y ahí yo decía, ¿qué pudo haber pasado? O sea, más allá de todo el drama que había.
0: De todo lo que estaba pasando.
1: Bueno, y la verdad que me invita y no me dio mucha opción, fue una invitación. Ay. Un poco que no, desde su oficina bajamos a jurar.
0: Y es cierto que uno al presidente no le puede decir que no.
1: Es difícil, y más un presidente como él. La verdad que bueno, fue pero si tú me preguntas, quizás es lo más relevante que he hecho en mi vida.
0: ¿Por qué lo evalúas así?
1: Porque sabes que ese es un ministerio donde tú puedes transformar vida. Y de nuevo, no son eslogan, el comprender, porque además es un ministerio, como yo siempre decía, hay que representar a 9 millones de mujeres chilenas. Mm. Con distintas realidades, porque es distinto cuando tú estás en un ministerio de economía, que al final todos tiramos el carro hacia un mismo lado. Que,
0: ¿no es cierto? Lo macro, para el obvio.
1: Crecimiento, que a los empresarios les vaya mejor, que a los emprendedores les vaya mejor. Aquí no, acá tienes que representar las diversas realidades de millones de mujeres, desde mujeres víctimas de violencia, a mujeres que cómo solucionan el tema del cuidado, a mujeres que necesitan trabajar. Bueno, la diversidad de problemáticas que representa la vida de una, claro, mujer. Y el poder aportar un grano de arena a eso, quizás es lo más gratificante que te puede pasar en tu vida. Yo justamente hace 2 semanas me pasó algo que casi se me caen las lágrimas. Fui a la notaría a firmar un papel, un trámite, y la notaria me dice... no tiene ningún problema con deuda de pensiones. Y yo me quedé, le dije, qué bueno que me pregunte eso. ¿Lo hacen siempre? Pero por supuesto, desde que hay el registro, es una obligación nuestra. Bueno, el registro fue algo que nosotros sacamos. El registro fue algo que con el presidente Piñera impulsamos, que fue la famosa ley Papito Corazón, que después se fue ampliando, pero que nace precisamente con ese objetivo. No con el objetivo de meter a los padres que no pagaban la pensión a la cárcel, que era lo que la ley hasta ese minuto buscaba. Si, no nos interesaban papás en la cárcel, nos interesaban papás trabajando, que paguen la pensión y que se hagan responsables sus hijos. Mm. Y un poco eso, como muchas otras cosas que impulsamos desde ese ministerio, creo que grafican, hablan por sí sola de los cambios que puedes aportar, no solo a la mujer, porque cuando tú apoyas a una mujer, estás apoyando a una familia.
0: Eso se dice mucho, Mónica, que hemos tenido la posibilidad de trabajar en programas sociales con apoyo a la mujer, lo podemos entender. Pero si lo pudiéramos tal vez explicar de forma bien doméstica a todos quienes nos escuchan, ¿por qué impactar en políticas que beneficien a la mujer, a su desarrollo, termina impactando a la familia?
1: Porque mira, la evidencia y todos los estudios te lo demuestran, que una mujer, y da lo mismo si vive en Arica, si vive en Puerto William o cuál sea su realidad económica, una mujer está dispuesta a dar todo por sus hijos. Y es así.
0: Y es así, transversalmente.
1: Entonces tú ves que muchas veces un hombre puede gastarse su sueldo en ir a pasarlo bien en un club de Toby. Es difícil que una mujer haga eso. Aunque tenga ganas
0: aunque
1: de salir.
0: Aunque tenga ganas y sea necesario.
1: Sí, esa mujer seguramente va a pensar invertir ese dinero en darle más oportunidad a sus hijos, en educación. Y esto no es, yo no quiero referirme más porque hay miles de padres maravillosos, pero está en la propia naturaleza. La mujer es capaz de renunciar a beneficios personales por sus hijos. Y eso tú lo ves todos los días.
0: todos los días. Y por eso también es importante lo que tú decías, tener programas y políticas nacionales que cuiden a esas mujeres también. Y bueno, hablabas de los cuidados, un gran tema. Generalmente somos las mujeres las que estamos al cuidado de los hijos, de algún familiar, y eso también limita mucho.
1: Bueno, yo creo, Dani, que ese es una conversación que todavía está pendiente en nuestro país. Hablamos de crecimiento, hablamos de lograr ser un país desarrollado. No conozco ni un país desarrollado donde la fuerza laboral femenina no esté presente. Chile tiene una incorporación de la mujer al trabajo formal aún muy bajo.
0: Muy baja.
1: Los países desarrollados están en el orden del 63-65%. En Chile nos cuesta llegar al 50%. ¿Y por qué? No es porque las mujeres chilenas seamos más flojas, no es porque las mujeres chilenas estemos menos preparadas. La brecha en educación ya se cerró hace varios años. Es precisamente porque la mujer aquí y también en los países desarrollados está, tiene la responsabilidad del cuidado. Pero ¿cuál es la diferencia? Los países desarrollados han impulsado políticas públicas que apoyan a los cuidados.
0: Claro.
1: En Chile, lamentablemente, el único programa, digamos, que existe eficaz, es el programa 4-7, pero un programa que tiene un alcance muy bajo,
0: limitado, sí,
1: que no todo, tú mejor que yo sabes, no todas las municipalidades lo pueden abordar con la misma fuerza o apoyar a muchas mujeres. Entonces tenemos que avanzar en materia de cuidado, entender que el cuidado es una responsabilidad de todos como sociedad.
0: Es una responsabilidad de todos como sociedad. Estamos hablando con Mónica Salaquet, presidenta ejecutiva de FEDETUR, y nos vamos al primer corte. No se separen de Mujer 360, que tenemos todavía mucho que conversar con Mónica.
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0: Ya estamos de vuelta acá, Mujer 360 en Agricultura TV. Estamos conversando con Mónica Salaquet, una mujer que sin duda todos conocemos en nuestro país. Ha sido diputada, subsecretaria, ministra, actualmente, bueno, dirige el gremio de turismo de las empresas de turismo en nuestro país. ¿Cómo llegaste al mundo del turismo? ¿Cómo llegaste a ser subsecretaria de turismo?
1: A ver, mire, yo te voy a contar una cosa que es lo más divertido que hay. Tú sabes que cuando éramos chicos, nosotros veraneábamos en Pucón. En esa época no había la Ruta 5. Yeah. Entonces, mis papás nos despertaban a las 6 de la mañana o 5 de la mañana para salir y llegar a Pucón en la tarde, ¿no? Era un viaje largo. Imaginémonos, estoy hablando de los años 80. Uh-huh. Era otro mundo y otro país. Y yo me acuerdo que yo siempre cuando iba en el auto miraba y me encantaba Chile. Yo le decía a mi mamá, cuando yo sea ministra de turismo.
0: Ay, mentira.
1: Y mis papás se reían porque decían, no existe el Ministerio de Turismo, Mónica, no existe. Pero yo siempre, por eso te lo cuento, porque
0: o sea, era como algo que tú te venías diciendo.
1: Era algo que a mí me sorprendía tanto en ese camino. Imagínate todo lo que tú vas viendo cuando sales de Santiago y te llegas al sur. Me sorprendía tanto Chile que yo siempre comentaba en el auto que cuando fuera grande y fuera ministra de turismo, un ministerio que no existía, yo soñaba con lo que iba a hacer. Bueno, después, eso te lo cuento como anecdótico, porque cuando llego al Congreso, yo siempre fui miembro de la Comisión de Economía, incluso me tocó presidir la Comisión de Economía, y el Ministerio es Ministerio de Economía, Fomento y Turismo. Sí. Por lo tanto, las leyes de turismo caen en la Comisión de Economía en el Congreso. Pero es tal la demanda de leyes que la Comisión de Economía tenía que tramitar, que el turismo,
0: que rara vez veían turismo,
1: claro, era muy difícil que se viera turismo. Entonces ahí yo propuse que por qué no hacíamos una subcomisión de turismo, una subcomisión que sesionó durante los años que yo estuve todos los miércoles. Mira. En la mañana, y fue la comisión donde tramitamos la ley. En esa época Jackie Plas era la subsecretaria de turismo, Pablo Longueira era el ministro de Economía, y se sacamos esa ley donde nace la subsecretaría de turismo, que no es menor, porque ya no solo estaba representada esta industria a través de un servicio, sino que ya estaba en el gabinete, ¿no es cierto? Y tomaba un rol distinto en materia de cómo tú impulsas políticas públicas o gestionas programas. Entonces a mí me tocó tramitar esta ley de turismo, y eso me permitió conocer también al mundo privado, porque teníamos que llamar a la academia, a todo ese ecosistema que había alrededor del turismo en Chile. Y la verdad que indudablemente siempre he creído que Chile tiene una gran oportunidad, que nuestro patrimonio natural y nuestro patrimonio cultural nunca se va a acabar. Poner en valor eso indudablemente va a generar oportunidades y trabajo. Además, no hay otro sector económico que esté presente desde Puntra hasta Puerto William.
0: Y que se le pueda sacar partido.

0: En múltiples claro, aristas.
1: Totalmente. Entonces, esa época como diputada, creo que reforcé mi compromiso con la industria y entendiendo que el país tenía una oportunidad. Y me acuerdo también en esos años en el Congreso me tocó conocer al ministro de Australia, que vino para acá de turismo. Y me acuerdo que él me dijo, Mónica, en Australia vivimos lo mismo que están viviendo ustedes en materia de desarrollo de esta industria. Porque todo el mundo quiere la industria turística. Es difícil que alguien hable mal de una industria tan con tantas externalidades positivas. Pero eso nos costó muchos años en Australia que se traduzca en política pública, en que el Estado se comprometiera. Pero aquí hay que ser persistente y lo que se necesita son dirigentes políticos que crean en esta industria. Y eso me hizo mucho sentido. Entonces, cuando me invitan a ser parte del gobierno de Sebastián Piñera, yo le dije, creo que mi mayor aporte puede estar acá, porque además no hay muchos interesados en impulsar esta industria y yo creo en esto. Y el presidente también creía en esto. Bueno, el presidente creía en el potencial de Chile para seguir desarrollando esta industria. Entonces yo sentía que mi mayor aporte iba a estar ahí. Y tuve la oportunidad de incorporarme al gabinete del presidente Piñera como subsecretaria de turismo. Íbamos como avión, la verdad.
0: Hasta la pandemia.
1: Hasta que llegó la pandemia que congeló esta industria, porque creo que fue la única industria que en el mundo estuvo congelada.
0: Bien paralizada, sí. Bueno, hoy día, yo lo he dicho varias veces a lo largo de nuestra conversación, vas a cumplir ya 2 años liderando el gremio de turismo. Quiero partir casi desde los inicios, así, aunque suene redundante. ¿Por qué son qué hace un gremio? Expliquémosle a todos quienes nos escuchan, porque muchos a lo mejor no entienden qué es lo que hace un gremio, por qué es relevante dentro del desarrollo de un país que existan los gremios. Y vámonos particularmente al gremio de turismo.
1: A ver, primero que nada es importante porque es la representatividad de la sociedad civil y en este caso de un sector económico. El Estado necesita tener interlocutores válidos, interlocutores que representen ya sea una temática o un sector económico. Entonces, los gremios juegan un rol tremendamente relevante como interlocutor del gobierno, para el gobierno de turno o para el Estado. Porque además, tú como gremio tú no representas a una empresa.
0: Claro.
1: Tú representas a una industria. Y eso es bien, bien importante. No estás representando los intereses de un determinado grupo económico. Estás representando los intereses de Chile a través de un sector económico que, en este caso, tiene un potencial enorme de seguir creciendo y seguir generando mucho empleo al país. Eso por un lado. Y por otro lado, la asociatividad también es importante para el crecimiento de la propia industria. Claro. Los espacios de networking que se hace, ese intercambio de conocimiento, de experiencia, también nos permiten ir dando pasos. Creo que los gremios son tremendamente relevantes y es importante que el país tenga gremios fuertes.
0: Además, ayudan al desarrollo de política pública, porque uno podría decir, y acá quiero jugar con las caricaturas, hay caricaturas respecto del sector político, hay caricaturas respecto de quienes nos representan, obviamente estas caricaturas no las posicionan positivamente, toman distancia quizás de los políticos del Congreso. Hay una caricatura también muy fuerte, sobre todo después de octubre del 2018, en que todo era como satanizado respecto del sector privado. El aporte también que hace, porque el gremio quiere defender y cuidar los intereses de la industria, pensando en el desarrollo de la industria, más y mejores empleos formales, obviamente, que permitan el desarrollo del país. Pero también apoya el gremio en el desarrollo de política pública, estar en la mesa y discutir.
1: Definitivamente. Y eso es súper importante, esa conversación público-privada. Mira, y en el caso del turismo pasa una cosa que es bien importante. El sector privado entrega la oferta, el producto, ya sea el hotel o el tour operador o la aerolínea o los distintos actores. Pero las condiciones, el ecosistema, siempre lo va a generar el Estado, porque un destino turístico requiere, por ejemplo, tener buena conectividad.
0: Claro.
1: Ahí tenemos que entrar a conversar con el MOP, por ejemplo.
0: Condiciones sanitarias, probablemente, mucho de los...
1: Claro, necesitas conectividad tanto terrestre como también hablamos de Internet, claro. Ministerio de Telecomunicaciones. Necesitamos un CEFAM cerca.

0: turista no se va a ir a un lugar que
1: no tenga nada de salud.
0: No tenga nada en materia de salud. ¿Me entiendes? O sea, construir un destino turístico significa que muchos sectores y muchos servicios del sector público también comprendan lo que significa que ese territorio, claro, sea un destino turístico.
1: Y el gremio es la voz que representa a todos estos actores.
0: Que representa a todos esos actores y que también, de alguna manera, le entrega esa información al Estado. Y tiene que haber un trabajo colaborativo. La seguridad es determinante. Dani, es mira, un claro ejemplo que estamos viviendo hoy día. Dubái, en los últimos años, quizás se ha ido convirtiendo en uno de los destinos turísticos más relevantes del globo. Ellos invirtieron billones en los últimos años para desarrollar este destino. Esta guerra ha significado billones de pérdidas diarias. Solamente en materia de que no llega,
1: de
0: que no llega
1: la turismo,
0: gente.
1: Claro,
0: de que se acabó ese turismo. Un país que vive el petróleo también. Me gusta poner el ejemplo de Dubái porque es muy similar un poco a lo que pasa en Chile. En Chile, indudablemente, el cobre es y seguirá siendo tremendamente relevante en materia de aporte a las arcas fiscales, como puede ser el petróleo, ¿no es cierto?, para Emiratos. Pero el turismo tiene una capacidad de generación de empleo que además va a seguir creciendo, porque las tecnologías indudablemente las incorporas en ciertos procesos de venta, pero esto es un servicio. Siempre en turismo vamos a necesitar una contraparte que va a ser otra persona.
1: Y esa conversación obviamente tiene que ser bien conducida, con todos los intereses sobre la mesa, bueno, negociando también, llegando a acuerdos. Qué importante es obviamente poder tener acuerdos que le permitan a todo el sector poder desarrollarse. ¿Cómo es el turismo hoy día en Chile? ¿Tiene rostro de mujer? ¿Hay mujeres que emprenden en torno al turismo? ¿Es una posibilidad cierta para las mujeres?
0: Bueno, o sea, de todas maneras, esta es una industria donde aproximadamente el 52% de las personas que trabajan son mujeres. Mira. O sea, es un sector que le entrega mucho empleo a la mujer y mucho empleo a los jóvenes. Bien interesante, dos segmentos de nuestra sociedad donde Chile también está un poco al debe.
1: Estamos pendientes, claro.
0: Entonces, el turismo por su propia naturaleza, y esto no es solo en Chile, en el mundo entero, aproximadamente en el mundo un 54% son mujeres, en Chile estamos en el orden del 52%, y también muchos jóvenes. Indudablemente es una oportunidad. Esta es una industria donde la hospitalidad es determinante.
1: Claro, la calidad del servicio
0: es... La calidad del servicio es importante. Y ahí es donde todavía tenemos mucho que avanzar. Creo que Chile cuenta con la materia prima. No cabe duda, creo que no está en discusión que es un país con una diversidad geográfica increíble, con bellezas naturales que sorprenden y que nos sorprenden a quien llega a visitarnos, tanto claro, chilenos como extranjeros. Tenemos todavía brechas en materia de infraestructura. Hemos dado pasos importantes, pero todavía hay que seguir trabajando en materia de infraestructura. A mí me cuesta entender que sigamos teniendo este camino que nos lleva, por ejemplo, a los centros de esquí. Chile hoy día es un centro, uno de los centros
1: polo,
0: de esquí más...
1: Claro.
0: Llegan millones de personas solo a nuestros centros de esquí y todavía tenemos problemas de accesibilidad.
1: Bueno, lo que
0: en la región metropolitana,
1: la conectividad con el ministerio,
0: claro,
1: y muchas veces también con las alcaldías, porque esa calle, claro, depende probablemente del MOP, a veces no, necesitas también tener ahí toda la coordinación con los alcaldes para mantener ese foco.
0: Para mantener ese foco, lo mismo sucede en Chillán, hablo como centros de montaña. Entonces, ¿tenemos todavía brechas en infraestructura? Sí. A mí me cuesta comprender, y yo creo que muchos quienes nos están oyendo, ¿cuántos años llevamos hablando del tema de los taxistas en el aeropuerto? ¿10, 15 años? Tú vas a cualquier parte del mundo, hoy día hay un espacio para Uber, sí, hay un espacio para los taxis, los aeropuertos están ordenados. En Chile todavía no hemos sido capaces de ordenar... ¿cómo se llama? La gestión del aeropuerto.
1: ¿Qué crees que nos limita?
0: Por ejemplo, porque en el aeropuerto, y aquí hay que ser muy responsable, no es la responsabilidad de uno, no es responsabilidad de la concesionaria. Ahí está el MOP, está hay muchos servicios involucrados, incluso el municipio de Pudahuel. Entonces, tenemos una gobernanza en el aeropuerto que no responde a un país
1: a
0: que cada día recibe más gente.
1: Bueno, eso pasa mucho, el marco normativo. Cuando hablamos de gobernanza, básicamente es como las reglas del juego que nos permiten actuar. Muchas veces no conversan con el Chile actual, con las necesidades, con la modernización, con tal vez las herramientas tecnológicas, y ahí tenemos un desafío súper importante.
0: La modernización del Estado, creo que es algo urgente, de lo cual se viene conversando mucho, pero tenemos que...
1: Lo que pasa es que nadie marcha por la modernización del Estado, nadie grita.
0: No. Claro, pero es que es urgente. O sea, claro, la normativa que rige a los aeropuertos en nuestro país era de un país que recibía... con suerte 500.000, un millón de visitantes extranjeros, y donde los chilenos tampoco viajábamos. Entonces, hoy día estamos hablando de un país que recibe 6 millones de turistas, el año pasado un poco más, y un país donde los chilenos también nos movilizamos, incluso muchas veces por nuestro propio trabajo, claro, ni siquiera por placer. Entonces, indudablemente, la gestión del aeropuerto demanda una gobernanza distinta.
1: Demanda una gobernanza distinta. ¿Qué otro sector dentro del turismo crees tú que están, se está un poco al debe con todas estas variables que estás mencionando?
0: Bueno, otro que son nuestros parques nacionales, sí, la gestión de nuestros parques nacionales. Quizá uno de los atributos más diferenciadores de Chile en la competencia global es nuestra belleza natural. Nos sentimos todos los años orgullosos, llevamos casi 8 años ganándonos el máximo galardón como destino de turismo aventura. Quienes hemos tenido la oportunidad de visitar nuestros parques nacionales son una cosa que, eso sí que es imponente.
1: Sabemos, una maravilla, claro.
0: Son una maravilla. Pero lamentablemente los parques nacionales siguen siendo gestionados por la CONAF. La CONAF es un servicio que trata de dar lo mejor de sí mismo, pero un servicio que no nació para gestionar parques como anfitriones turísticos. Ellos no cuentan ni con los recursos ni con la preparación. Entonces, no es que yo no me quiero tirar contra la CONAF, porque CONAF es víctima del sistema también.
1: No tienen las condiciones para poder ejercer esa función.
0: Claro, porque además cuando nace la CONAF, el turismo no existía en Chile y los parques nacionales no se vendían como un destino, ¿me entiendes? Entonces, hoy día, bueno, tenemos la esperanza que el nuevo servicio de biodiversidad, que por lo menos ya incorpora la palabra turismo. Pero si les va...
1: Mira qué básico, incorpora la palabra turismo.
0: Bueno, o sea, es que en la CONAF el turismo no existía.
1: Claro, ni siquiera
0: es
1: que se esté trabajando, lo incorpora dentro de sus como declaraciones.
0: Claro, tú sabes que eso es importante, es un paso importante, pero si indudablemente el servicio no va a contar con los recursos, bueno, vamos a seguir en el mismo problema. Entonces, claro, tú me preguntas si tenemos un problema de... Yo creo que si nosotros lográramos mejorar la gestión de nuestros parques nacionales, mejorar la gestión de nuestros pasos fronterizos y de nuestros aeropuertos, yo te diría que nos podemos disparar rápidamente en un millón y medio más de llegadas.
1: Mira qué impresionante. Estamos hablando con Mónica Salaqueta esta tarde de sábado acá, Mujer 360. Ella actualmente, bueno, es presidenta de ejecutiva de FEDETUR, este gremio de turismo en nuestro país. Estamos hablando no solamente del rol del turismo, sino también, obviamente, de cómo llegaste a presidir este gremio tan importante. Nos queda la última pausa, el último bloque, y ahí vamos a conversar un poco cuál es ese sello que ha querido poner Mónica en este gremio y también cómo se ha reinventado. Porque después de tantas vueltas profesionales, uno dice, bueno, ¿cómo me reinvento después de algunas salidas? Sigamos acá en Mujer 360.
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1: Vuelta, último bloque acá, Mujer 360. Se me pasa tan rápido el programa y tengo tantas preguntas que hacerle a Mónica. Hablábamos antes del corte de los desafíos que tiene la industria del turismo. Bueno, estamos con un gobierno que lleva 2 meses, que está obviamente estrenando nuevo, que ya ha presentado esta reestructuración o este proyecto de ley importante, todavía no lo ha ingresado, pero que ha presentado las ideas centrales para reactivar el país en materia de empleo, económica, de dar más oportunidades. Desde tu sector, desde el gremio que representas, ¿cuál es el llamado tal vez a la nueva administración?
0: A ver, yo le hago un llamado al gobierno a que ojalá pasemos de lo declarativo, ¿no es cierto?, a una verdadera acción y gestión. Dani, el gobierno pasado nos redujo el presupuesto en promoción en un 30%. Hoy día Chile tiene un presupuesto para promocionarse y visibilizarse en el mundo el más bajo de Latinoamérica. Nunca nos había pasado en la historia tener un presupuesto tan bajo. Indudablemente eso es un dolor. Y uno dice, bueno, no es tan relevante. Es relevante porque en un mundo donde todos nosotros, yo los invito digital, a que no lo están oyendo, yo cuando pienso en mi próximo destino, vacación, ya sea un fin de semana, normalmente lo busco en internet. Estoy siendo bombardeada
1: por esa información.
0: Por esa información. Si no tenemos presupuesto como país para visibilizarnos, para proporcionarnos como país, indudablemente salimos un poco de esa competencia. Entonces creo que ya no, esta es una industria que ya no necesita más declaraciones de buena voluntad.
1: Ah, como todo, ya tenemos muchos diagnósticos.
0: Claro, el diagnóstico está hecho. Creo que se ha demostrado esa gran capacidad que tiene hoy día de generar empleo y oportunidades. Todos los planes, los pladecos regionales hoy día tienen incorporado el turismo dentro de los tres sectores más relevantes en algunas regiones del país. Indudablemente tienen una clara vocación turística e incluso es el primer sector. Claro. Pero cuando tú lees en todas las regiones de nuestro país, en todas el turismo está presente. Entonces yo creo que hemos dado pasos importantes en esa materia, pero ahora necesitamos un gobierno que se la juegue, que realmente comprenda que acá tiene una oportunidad, sobre todo un gobierno que se ha puesto como desafío dinamizar el empleo.
1: Bueno,
0: y acá le estamos ofreciendo una industria con una gran capacidad de generación de empleo, donde la automatización no nos va a impactar en materia de reducción de empleo, claro, porque la minería y la salmonicultura cada día van a contratar menos gente, porque la tecnología está supliendo.
1: Pero el turismo siempre tiene personas detrás.
0: El turismo siempre va, claro.
1: Sí.
0: Entonces, y aparte, es una industria que va a permitir que realmente la descentralización exista,
1: ocurra,
0: porque esto se da en todos los rincones. Mira, a mí me ha tocado, y eso es una gran oportunidad que he tenido en mi vida, recorrer Chile varias veces, y no solamente las capitales regionales, por los distintos roles que me ha tocado cumplir, estar en distintos rincones del país. No hay nada más doloroso cuando un chileno tiene que emigrar por falta de oportunidades. Y qué cosa más linda sería que nosotros, aquellas personas que a lo mejor hoy día viven en la región de Aysén, por ejemplo, quizá una de las regiones más lindas de nuestro país, que yo estoy convencida que va a ser las futuras Torres del Paine en materia de destino turístico, ¿no? Decirle a ese joven de Cerro Castillo, no te tienes que ir a vivir a Santiago, te puedes quedar, porque aquí también vas a tener oportunidades de desarrollo. Te pongo ese ejemplo, y como ese tengo miles.
1: ¿Y ahí qué rol juega, o cómo evalúan ustedes desde el gremio, la formación, el pregrado? Porque efectivamente quizás lo que, y lo hemos conversado en otras materias, educación, lo que se enseña, el desafío de las escuelas de pedagogía, con la realidad laboral, la realidad de la industria, cómo juntar también los centros de formación técnica.
0: A ver, eso definitivamente es primordial. Nosotros desde, en FEDETUR tenemos, son socios y miembros de FEDETUR, muchas instituciones de educación que juegan un rol importante en preparar a los futuros profesionales de esta industria. Está Duoc, está INACAP.
1: Perfecto.
0: Está la Universidad de San Sebastián, trabajamos también con la UNAP,
1: está la relevancia de conectar a todos los actores.
0: De conectar, y tenemos mesas de capital humano con todos estos actores. De hecho, nosotros también estamos sentados en las mesas que nos han invitado estos centros de estudio, precisamente porque ellos, y eso también se agradece profundamente, estos últimos años han querido alinear más
1: la oferta con
0: la demanda real. O sea, por ejemplo, claro, hablamos de una industria donde yo te diría que hasta hace poco tiempo, ¿tú sabes quiénes trabajaban mucho en la industria? Gente que había estudiado traducción. Porque si hay algo importante cuando hablamos de recibir extranjeros, claro, es hablar idiomas. Entonces, claro, tú le puedes enseñar el oficio, pero es más difícil enseñarle el inglés.
1: Totalmente.
0: O el portugués.
1: Con un cerebro maduro ya.
0: Claro. Entonces, por ejemplo, hoy día todas estas instituciones han entregado más horas en materia de idioma. Es importante. Si queremos ser un destino competitivo, necesitamos que la gente hable a lo menos un segundo idioma.
1: Totalmente.
0: Por ponerte un ejemplo. Bueno, hay varias escuelas que están jugando un rol importante, y yo me atrevería a decir que INACAP y Duoc por su presencia territorial.
1: Además, sí, cubren todo el país.
0: Claro, pero te digo, la San Sebastián juega un rol importante, hoy día con la UNAP estamos haciendo un trabajo importante. No, y lo que nosotros queremos también es que la industria contrate a los egresados de turismo, porque ese es el problema que se está dando, los que egresaban en turismo no trabajaban en turismo.
1: Juntar la oferta y la demanda, juntar todas las variables.
0: Entonces, hoy día también desde FedeTour estamos jugando un rol en esa materia, y eso es importante.
1: ¿Qué importante?

0: eso, porque también es un rol como de extensión. Probablemente hay varios de esos jóvenes que están estudiando que pueden ser primera generación universitaria, y es poder ofrecerle toda esa conexión al mundo laboral y a las empresas. Mónica, te quiero llevar en los últimos minutos a hablar más de ti, de la mujer. Yo bien mencionaba que, bueno, después de tu rol de diputada, empezaste a trabajar ya en el Ejecutivo, como subsecretaria, como ministra, pero entre que dejas el Ministerio de la Mujer y asumes como presidenta del gremio de FEDETUR, pasaron algunos años. Sí. Donde tú me contabas fuera de cámaras que te tocó un proceso de como de reinventarte o de reordenarte. Muchas mujeres, yo lo estoy viendo alrededor de los 40, mujeres que estaban con el pie en el acelerador a full, lo quieren sacar un poco. Mujeres que por alguna razón salen de sus trabajos, quieren buscar otras alternativas. Mujeres que a lo mejor quieren emprender. ¿Cómo fue ese proceso de mirarte, parar y reinventarte?
1: Difícil. Fue un desafío importante. Cuando salí del gobierno, yo estuve los 4 años con el presidente Piñera, salí y es como un freno a mano, que lo viví cuando fui diputada también. Tú vienes a un ritmo y de repente al día siguiente te despiertas y no tienes que salir corriendo al ministerio, ¿no?
0: Entiendo.
1: Entonces hubo un proceso de adaptación de cómo iba.
0: ¿Fue un golpe duro?
1: Sí, ahora. Yo sabía que iba a ser un golpe duro porque ya de alguna manera lo había vivido claro. cuando salí del Congreso, pero creo que esta vez me pegó más fuerte. Y bueno, tuve la suerte de que tuve oportunidad de hacer unas consultorías, uh-huh. Así que comencé con unas consultorías que me permitieron, ¿no es cierto?, mantenerme actual, pero... A medida que pasaba el tiempo, tengo que reconocer, yo sentía que necesitaba tener de nuevo un desafío más claro, un foco. Yo soy muy de gestión, es por mi propia naturaleza. Entonces, me empezó a hacer ese ruido interno, ¿no? No era un problema económico, era un problema de cómo me reinventaba yo, cómo volví a tener toda esa energía y ponerla en algo concreto. Y yo te soy bien honesta, me reuní con un coach laboral. Debo haber tenido unas 6 sesiones para que me ayudara a ordenarme.
0: Yo no podría pensar, después de toda tu trayectoria laboral, te reuniste con un coach para ordenarte.
1: Con un coach para ordenarme, porque no sabía hacia dónde quería ir. Sabía.
0: O sea, uno siempre necesita ayuda.
1: Es que a veces es bueno que es como un espejo ese coach.
0: Claro.
1: Que era un coach laboral. A ver, ¿por dónde me voy de nuevo? ¿Cómo enfoco esta nueva etapa de mi vida? Porque además es una nueva etapa de mi vida, ya también por la edad que tengo, ¿cachai? Entonces, pero también siento que todavía tengo mucha energía y mucho que aportarle. Y también es importante algo para mí, no era solo... volver al sector privado. Yo creo que cuando yo estuve casi 12 o 14 años en el sector público, de alguna manera en mis distintos roles, y eso es una chaqueta que tú no te la sacas y te la pones. O sea, mi compromiso con Chile va a ser hasta la muerte.
0: Entonces había que buscar el lugar de donde.
1: Entonces había que
0: aportando.
1: Buscar un lugar donde de alguna manera uno pudiera seguir aportando. Y eso me ayudó a ordenarme, ¿me entiendes? Y ahí llegué a la conclusión que a lo mejor un gremio era una oportunidad donde yo podía poner todo mi conocimiento a disposición del sector privado, pero también vinculando, ¿no? Yo creo mucho, Dani, y he creído siempre que los países que lo han hecho bien es porque logran materializar alianzas público-privadas en distintas dimensiones.
0: Lo público no solamente rol del Estado.
1: No es claro. O sea, aquí el sector privado tiene mucho que aportar, mucho que decir, y el sector público también tiene que escuchar y valorar lo que el sector privado tiene para aportar. Y esa vinculación, en la cual yo siempre he creído, quizá un gremio era la oportunidad.

0: primera línea en una empresa, pero tienes mucho conocimiento y mucha experiencia donde hay espacio que se requiere ese aporte. Estoy pensando en alguien mayor. Alguien en mediana edad, me ha tocado conocer muchas mujeres que por la maternidad hacen, dejan un espacio laboral y después dicen, ¿cómo? Retómalo, es importante. Yo creo que incluso en el caso de las mujeres te vuelven más interesante, no solo para tu marido o para tu pareja, también para tus hijos. Yo que hoy día tengo 4 hijos profesionales, tú no sabes lo bien que lo pasamos en esas conversaciones donde también se dan estos espacios de intercambiar conocimientos, de intercambiar experiencia. Yo invito, a, si es que hay alguien que nos está oyendo hoy día, que está en ese proceso de reinventarse, que no deje de buscar, que se ayude. Yo acudí a un coach laboral que me ayudó a ordenarme. Yo tenía muchas ideas, pero creo que esa persona me ayudó a ordenarme. Y siempre hay una puerta abierta, Dani. O sea, está en ti, en esa actitud que tú tomes para ver esa puerta abierta. Muchas veces uno no quiere mirar y deja pasar las oportunidades al frente tuyo.
1: Así es, pues muchas veces uno no quiere mirar y pasan esas oportunidades. Querida Mónica, ahora sí que nos quedan los minutos finales. Me gustaría que pudieras cerrar tú, obviamente, que el micrófono sea tuyo, y hacer quizás una invitación a quienes nos escuchan respecto de el turismo, respecto a lo mejor de cómo se pueden acercar a la industria, de cómo a lo mejor pueden abrir esa puerta y emprender, de a lo mejor incluso cómo se pueden acercar a FEDETUR y ver en el turismo una nueva oportunidad.
0: Bueno, yo primero que nada invito a todos quienes a lo mejor ya están en esta industria o están, están pensando en emprender o están estudiando. A mí me llaman muchos estudiantes, ¿no es cierto?, que también quieren conocer un poco más, que se acerquen a FEDETUR. Tenemos la página web, nos pueden escribir. A mí me encanta conversar y entregarles todo el apoyo que me sea posible a aquellas personas que tengan interés en aportar al país. Creo que acá hay una industria virtuosa, una industria donde si cambiamos el switch de nuestra mente y entender que Chile no solo es un exportador de materias primas, hoy día tenemos la oportunidad de exportar lo mejor que tenemos, que somos nosotros mismos, exportar nuestro patrimonio natural, nuestro patrimonio cultural, pero para eso todos nosotros, Dani, tú, yo, todos tenemos que ser los mejores anfitriones y los mejores embajadores, como digo yo. Es importante primero que ojalá recorramos nuestro país. Es difícil que un país sea un gran destino turístico si su gente no conoce su país. Entonces yo también invito a que recorramos el país. Gracias a Dios, los últimos años, si algo ha crecido es el turismo interno. Cada día más chilenos recorren Chile. Y eso es importante porque además eso nos genera orgullo nacional, nos ayuda a consolidar nuestra identidad. Es importante saber quiénes somos y para eso es importante recorrer nuestro país, sentirnos orgullosos del país que tenemos. Pero invitarlos, acá hay una oportunidad de trabajo formal, una industria tremendamente virtuosa y una industria que impacta a otras. Porque cada vez que llega un turista estamos impactando al comercio, estamos impactando al transporte, estamos impactando al artesano. Si no llega un turista, a lo mejor ese artesano tampoco vende.
1: Entonces, muy virtuosa la industria.
0: Muy virtuosa.
1: Querida Mónica, muchas gracias por habernos acompañado esta tarde de sábado acá en Mujer 360. Gracias por tu experiencia, gracias también por explicarnos de una forma tan cercana cómo el turismo está en el presente y sin duda en el futuro de nuestro país. Que tengas una muy buena tarde y una excelente semana.
0: Muchas gracias, Dani, y también todo el éxito para ti.
1: Gracias. Nos vemos la próxima semana. Se nos pasa volando el programa acá en Mujer 360. Un abrazo muy grande. Que esté muy bien.
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2: Hola, ¿cómo están? Sean todos bienvenidos a otro capítulo de Motívate a través de Radio Agricultura y Agricultura TV. Motívate a tener una vida más saludable. Hoy en Motívate abrimos una conversación que suena a futuro, pero que ya es presente. Un tema, escucha bien, que mezcla ciencia, esperanza y calidad de vida. Estamos hablando de las famosas células madre. Pero, ¿qué tan efectivas son? ¿Quiénes la necesitan y quiénes no? ¿Cuánto tiempo duran? ¿Qué efectividad tiene? ¿Desde qué edad me puedo someter a este tratamiento? Es lo que nos va a contar nuestro invitado que ya nos visitó hace un par de años aquí en el Motívate, el doctor traumatólogo José Luis Pulido. ¿Cómo estás? Usted también es certificado en CONACEN y pionero en aplicar estas terapias de células madre. Bienvenido.
3: Encantado de estar contigo nuevamente.
2: Qué bueno hablar de este tema porque yo lo escucho con los deportistas. Escucho nomás, oye, yo me puse, mejor te pones, porque tú sabes que acá, no sé si pasa esto en todo el mundo, espero que no, pero acá en Chile son todos doctores, son todos especialistas en todo, entonces todo el mundo recomienda una cosa u otra cosa, que en vez de que te hagan un implante, las células madres la llevan. Cuéntanos un poco, porque aquí tengo datos que dicen que más de 3 millones de chilenos tienen algún tipo de artrosis o de dolor crónico. Esto también parece que está subiendo los números, porque nosotros para números rojos malos somos expertos.
3: Así es. El tratamiento con células madre básicamente va destinado a tratar dolores articulares crónicos. Es decir, ese dolor que tú tienes, que se te repite en el tiempo por semanas, por meses.
2: ¿Pero es las articulaciones?
3: De las articulaciones.
2: Ya.
3: Entonces, estos dolores crónicos habitualmente obedecen a enfermedades degenerativas, de desgaste, para decirlo de otra forma. Desgaste de cartílago. La artrosis.
2: ¿Por vieja?
3: No necesariamente.
2: ¿Ya? Pero por desgaste uno se desgasta.
3: No, tienes varias formas de llegar a una artrosis.
2: Cuéntame.
3: ¿Ya? Suponte, tú puedes llegar, claro, con los años nos vamos gastando cada vez más. Pero no solamente con los años, con el uso. Ejemplo, es evidente que una persona que tiene un trabajo pesado en la construcción, por ejemplo, va a tener un desgaste mucho mayor que una persona que trabaja en una oficina. Ya. Y no necesariamente vamos a decir que ese obrero es viejo a los 40 años. ¿Ya? Por alteraciones estructurales, suponte vienes con una displasia de cadera, esa cadera no está bien hecha desde tu nacimiento, obviamente se va a gastar antes. Tuviste un traumatismo, una fractura en una articulación, en una rodilla, por ejemplo, vas a desarrollar probablemente una artrosis, aún a los 30, 35 años.
2: ¿Y cómo sé yo que ya tengo artrosis? Ahora uno muestra las manos y porque me acuerdo de la abuelita, ¿no es cierto? Pero estábamos hablando, como recién te decía, en todas las articulaciones. ¿O es más factible o hay un porcentaje más alto en manos, rodillas?
3: Correcto. Mira, la artrosis hay en cualquier parte, ¿ya? Pero donde es más frecuente es en rodilla, por lejos. Rodilla, cadera, columna. En columna es el único sitio donde no puedo darte una solución con células madre, pero en todas las otras articulaciones sí. Pero volvamos, las articulaciones más frecuentes de artrosis, yo diría probablemente es las rodillas.
2: Oye, pero ¿por qué en columna no? Cuéntanos, o explícanos, acuérdate que yo soy de la vereda de la ignorancia total.
3: Es un poco complejo, pero en resumen.
2: ¿Ahí no funcionan?
3: En palabras simples no funcionan.
2: Ya.
3: En palabras simples no. Pero okay. En todo el resto del sitio sí.
2: Oye, para ayudarnos a entender un poquito más, tú dices ya que cuando uno ya tiene síntoma o ya tiene algo crónico, ¿cómo sé yo si esto se me va a quitar haciendo ejercicio, si tengo que ir al kinesiólogo o ya tengo que caer en tus manos?
3: Es decir, yo creo que la lógica es que si tienes un dolor que te está molestando con frecuencia y llevas ya varias semanas, varios meses aún, y es remitente, es decir, se te quitan unos días y vuelve una y otra vez, lo lógico es consultar, porque finalmente lo que estás obteniendo es ir deteriorando tu calidad de vida. Consultar con algún médico y eventualmente con algún examen radiológico, habitualmente radiografías, ecotomografías o resonancia, vamos a llegar al diagnóstico y saber ¿Cuál es la causa de tu dolor?
2: Oye, doctor, ¿y esto se puede prevenir? ¿O me va a venir igual? ¿O hay un porcentaje de gente que no le viene?
3: Volvamos atrás. ¿Cómo puede llegar una artrosis? No solamente con los años. Puede llegar una artrosis, por ejemplo, con el exceso de peso, ¿ya? O con un exceso de actividad. Vamos, al exceso de peso. Si tú tienes una obesidad mórbida, te sobran 40 kilos, obviamente estás desgastando
2: precozmente. Sobreexigiendo la articulación.
3: Efectivamente, tus caderas, tus rodillas. Tú preguntabas por prevención. Bueno, baja de peso. En el caso de sobreexigencia, tenemos los deportistas de alto rendimiento, ¿cierto? Uno de repente le cuesta entender cómo un deportista estrella a los 35, 40 años se jubila. ¿Pero cómo se va a jubilar con 35 años?
2: Por el desgaste.
3: Y es porque tiene un desgaste pero horroroso.
2: ¿Y la alimentación aquí cómo entra?
3: Yo te diría, donde más entra es en el tema de sobrepeso. Más que tomar una vitamina más o una vitamina menos.
2: Y mito o leyenda que si tú tienes una buena musculatura, no hablemos de los elite que tienen un desgaste porque entrenan muchas horas, pero las personas normales, no sé, como yo, como mis hijas, que hacemos entrenamiento, que, bueno, las viejujas en la menopausia le peleamos a la sarcopenia, entre más músculo cuido, más mis articulaciones.
3: Yo te diría, si viene una frase como bien típica, hay que cuidarse y cuidarse bien. Eso significa mantener un buen peso corporal, alimentarte bien, no con alimentos muy procesados, y mantener un buen estado físico. Por lo tanto, es malo ser un deportista de alto rendimiento y es malo ser sedentario. Es bueno estar en medio, es decir, tener una actividad que te mantenga con buena elasticidad, con buen equilibrio y con buena musculatura.
2: Entonces la hidratación aquí también entra.
3: Por supuesto.
2: Fundamental. ¿Por qué no nos cuenta un poco la hidratación? Porque a mí me cuesta tanto que la gente entienda que no es solo cuando tengo sed que tengo que tomar agua, porque ya, de hecho, ya estoy deshidratada cuando tengo sed. La importancia que es el agua en el cuerpo en general.
3: Bueno, es básico. El agua es un elemento básico en nuestra ingesta diaria. Y desgraciadamente, particularmente las mujeres, son poco da a tomar abundante líquido. Se plantea de que el ideal es tomar por lo menos 1.5 a 2 litros diarios.
2: ¿Y por qué tú dices las mujeres estamos más ocupadas, no tenemos tiempo para tomar más agua, o que los hombres tienen más sed?
3: Yo no sé muy bien.
2: Me gustó
3: pero
2: eso que dijiste, no lo había escuchado nunca.
3: ¿No?
2: Está buenísimo.
3: Sí, no, más frecuente, más frecuente las mujeres tomen menos agua. Y básicamente porque las mujeres, imagino yo, al inmortal un urólogo, tienen una uretra más cortita y por lo tanto, y además por los embarazo y parto, tienen un piso pélvico muchas veces más débil, por lo tanto tienen menor continencia, es decir, tienen mayor frecuencia miccional, y por lo tanto para evitar tener que ir tanto al baño, supongo yo, en forma refleja, inconsciente, tienden a tomar menos líquido para no tener que ir tanto al baño.
2: Ahora que hablamos de las mujeres, los datos dicen que el 60% de las mujeres mayores de 40 tienen ya algún tipo de artrosis o un poquito más allá. ¿Más en las mujeres que en los hombres? ¿Por qué?
3: No te sabría decir, pero es una estadística que es así. Es decir, uno ve más artrosis mujer que en hombre. No es mucho más. Pero te diría, no sé, debe ser algo así como 6 mujeres por cada 4 hombres, como dices tú en tu estadística.
2: Claro, son los números que aparecen, ¿no? Así como los más de 3 millones de chilenos que tenemos algún grado o dolor crónico. Cuéntanos un poquito ahora, si vayamos a lo que es las células madre, que uno las escucha pero no tiene idea. ¿Qué son y de dónde se sacan?
3: A ver, todos tenemos células madre en nuestro organismo. La célula madre es una célula que a ver, suena un poco tonto decirlo, pero es una mamá que puede tener distintos hijos. Es decir, puede tener un hijo que salga bueno para la matemática, otro bueno para el inglés y otro bueno para el francés. Es decir, ¿qué necesitamos? Necesitamos traductores de inglés, y la célula madre se dedica a generar células buenas para el inglés, en esta metáfora. Cuando tenemos un proceso cicatricial, por ejemplo, si tienes una herida, va a estar mediada la cicatrización de esta por células madre, que van a producir, ¿qué es lo que necesitamos? Hay piel, y se ponen a producir piel para cerrar la herida. Entonces, lo que hacemos es, en estos procesos de envejecimiento del cartílago, tendón o ligamento, en el cual hay heridas, por decirlo de algún modo, en el cartílago, tendón o ligamento, buscar con ser las madres una reparación de esto. Entonces, conseguimos ser las madres, las implantamos en el sitio donde está el problema, y estas células van a generar un proceso de reparación, de regeneración celular. ¿De dónde sacamos las células?
2: Eso, preguntas sí.
3: tú. A ver, el tratamiento de células madre parte en el mundo alrededor del 2009, en enfermedades articulares. Antes no existía. Yo estoy desde el 2013 haciendo esto. Los primeros años lo que hacíamos era poner a un paciente en un pabellón con anestesia general y le extraíamos ya sea sangre o grasa o médula ósea. Eso lo llevábamos a un laboratorio, extraíamos las células madre y las poníamos en un cultivo para multiplicarlas y llegar a millones de células, y eso es lo que implantábamos. Eso era inicialmente. Actualmente, dará unos 5 o 6 años, ya no hay necesidad de sacar tus células madre. Ya eso quedó obsoleto, simplemente se mandan a hacer a un banco de células madre.
2: ¿Cómo eso se mandan a hacer?
3: Suponte...
2: ¿Un traje a medida o cómo...?
3: Es un traje a medida, ¿ya? De algún modo. Es decir, si tú tienes determinada enfermedad que vamos a evaluar con exámenes y es útil hacerte un tratamiento de célula madre, yo mando a hacer a un banco de células madre un set para ti con determinadas características. Entonces, lo que hace el banco, tiene guardadas células madre...
2: ¿Quiénes son?
3: Células madre que guardaron de cordón umbilical de otra persona. Y esas células madre pescan un puñadito, lo ponen en un cultivo de células madre y le aplican los aditamentos necesarios para que estas células madre se multipliquen hacia un determinado producto que es el que requieres tú.
2: ¿Y no hay rechazo al no ser mías?
3: No. En palabras muy simples, digamos que hay dos tipos de células madre. Las mesenquimáticas, que son estas, que no tienen rechazo. Y las eritropoyéticas, que se usan para otras enfermedades, que esas sí son requerimiento de histocompatibilidad, sí pueden tener rechazo. Estas no. En las artrosis no tiene necesidad de haber histocompatibilidad.
2: Oye, ¿y el banco cómo se nutre? ¿Quién lleva estas células madres que se sacan del cordón umbilical?
3: Yo supongo, no lo sé con exactitud, pero me imagino que el banco tiene contacto con maternidades y al momento de...
2: ¿Se las compra, una cosa así?
3: De comprarlas a la maternidad.
2: ¿Y la paciente sabe?
3: ¿Ah?
2: ¿Las pacientes saben? ¿Es un negocio?
3: Lo desconozco.
2: Miremoslo como negocio, por último.
3: Francamente, lo desconozco. Yeah. Yo me imagino que no, porque quiero que ocurra habitualmente.
2: Yeah.
3: Si tú vas a tener una guaguita en un hospital o en una clínica, tienes tu guagua, estás feliz con tu guagua y la placenta y el cordón umbilical ligado a la placenta se bota, se elimina, se desecha.
2: Pero hoy, corrígeme si me equivoco, tengo entendido que si uno quiere y puede, porque tampoco es tan barato, las puede guardar por si hay alguna enfermedad para la misma guagua, para uno mismo, ¿o no?
3: Sí, pero ahí estamos hablando de otras enfermedades.
2: Yeah.
3: Ahí estamos hablando de guardarse las madres eritropoyéticas por si acaso. Yeah. El bebé que acaba de nacer, en el curso de su vida, hace una enfermedad de tipo leucémica. ¿Ya? En las leucemias se usan células madre eritropoyéticas que sí requieren histocompatibilidad, y por eso el ideal es contar con las que tenías tú al momento de nacer.
2: Estamos conversando con el traumatólogo, el doctor José Luis Pulido, acerca justamente de este tema tan interesante de las células madre, que es como parecía ciencia ficción futurista. Hoy la ciencia avanza a pasos agigantados. Así de rápido, nosotros vamos y volvemos y seguimos conversando aquí en Motívate a través de Radio Agricultura y Agricultura TV. Fíjate.
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2: regenerar, reparar, reconstruir para mejorar nuestra calidad de vida. Ya no es ciencia futurista, ya no es ciencia ficción. Hoy es una realidad para muchas enfermedades como la artrosis, no más dolores, a través de estas terapias regenerativas que son las células madre. Conversando aquí con el doctor especialista en el tema, José Luis Pulido. Estábamos hablando de dónde se sacan, de los bancos. Tú me decías que no hay una edad específica, pero es por desgaste generalmente, ¿no es cierto? Que el sobrepeso nos hace mal, que hay que tener una buena hidratación. Ya, yo necesito células madres para reparar alguna articulación. Tú me hablabas que la rodilla es como lo típico.
3: Es lo más frecuente.
2: Lo más frecuente. Me comunico contigo, me hacen esto. ¿Es invasivo, es ambulatorio, duele, cuánto dura, es para siempre? ¿Cómo es?
3: Buenas preguntas todas. A ver, esto es un tratamiento muy simple. Yo digo, es como ir al vacunatorio. Ya no requiere ayuno, no nada. Se hace en una pieza, en una consulta médica, no en un pabellón. No hay una cirugía. De hecho, con esto te puedes ahorrar muchas veces alternativas quirúrgicas. En vez de operarte, ponerte a hacer las
2: madres. ¿No hay un peligro?
3: ¿Perdón?
2: ¿Algún peligro?
3: Nada, no tiene prácticamente ningún riesgo. Esto. Yeah. A diferencia de la cirugía, definitivamente. Es una punción, es decir, es una inyección. Con anestesia local, puede ser el hombro, la mano, el codo, la rodilla, la cadera, el pie. Pongamos la rodilla, que es lo más frecuente, es una inyección con anestesia local. Es un procedimiento único, es decir, se hace, te lo voy a hacer, digámoslo así, el próximo jueves, ¿ya? Y es el jueves, punto. No es que haya que hacerlo varios jueves, no, es el jueves y chao. Es un líquido que se aplica en un sitio específico y donde van estas células. Estas células lo que hacen es reparar este daño que tienes. Eso le toma un tiempo variable, digamos que es como cicatrizante, para decirlo de algún modo. Y ese proceso, comillas, de cicatrización, toma de 3 semanas a 3 meses, dependiendo de una serie de condiciones. Por lo tanto, a las 3 semanas, o a los 3 meses, o entre medio, tú vas a notar el alivio, el efecto de. Y ese efecto es la reducción o desaparición del dolor, y ese efecto suele persistir por años. En promedio dura, 4 o 5 años.
2: Y tengo que volver a hacérmelo.
3: Y si te duró, te invento, 6 años, hay pacientes que le han durado 8 y 10. Si te duró, ponle 6 años, bueno, 6 años, es el segundo pinchazo.
2: Ya, ¿y esto lo cubren las ISAPRE, lo cubre FONASA?
3: Desgraciadamente esto no está cubierto por FONASA y por lo tanto tampoco por la ISAPRE. Está cubierto sí por compañías de seguro, en seguros complementarios de salud y por bienestares.
2: ¿En todos los seguros complementarios o en alguno? Está la letra chica.
3: No sé, ahí habría que preguntarle a un abogado experto en seguros.
2: ¿Y qué cuidados tengo que empezar a tener una vez que ya tengo las células madre en mi cuerpo, en mi rodilla, poniendo el mismo ejemplo?
3: Pongamos el ejemplo de la rodilla. Sí. Yo te diría, en promedio te va a durar 4 o 5 años. Puede que te dure más, puede que te dure menos.
2: ¿Pero dependiendo, puedo seguir corriendo, por ejemplo?
3: Dependiendo de lo que hagas. Claro. ¿Ya? Entonces, si te cuidas, te va a durar más, obvio. Si te descuidas, te va a durar menos, obvio. Pero grullo, capítulo 1.
2: Ya, pero espérate, ejemplo, ¿qué es lo que es si te cuidas?
3: Eso hoy. ¿Qué es cuidarte? Pero grullo, capítulo 1, como digo. 1, si te sobran 30 kilos, bájalo. Si no los bajas, obvio, te va a durar menos. No juegues rugby, no trates de subir el Aconcagua. Estamos hablando de la rodilla, por ejemplo.
2: Aunque tenga una buena fortificación de, no sé, pues de mi cuádriceps, mi isquiotibial.
3: Ten un buen cuádriceps. Claro. Y con eso estás cuidando tu rodilla. Bajo de peso, sin trauma sobre la rodilla y con un buen músculo. Si no lo haces, bueno, igual vas a tener el efecto benéfico, pero no va a ser tan intenso ni tan prolongado. Y si te cuidas, bueno, te va a durar mucho más y vas a estar mucho mejor.
2: ¿Y esto es simétrico o asimétrico? Si tengo una rodilla, ¿necesariamente me va a venir en la otra?
3: Depende de qué estamos hablando. Si estás hablando de rodilla, yo te diría, a mí no me gusta decir que algo es 100% en medicina. Siempre hay rarezas, pero por lejos, en rodilla, las artrosis son de las dos rodillas, pero por lejos, el 98% de las veces.
2: Más que en otras articulaciones,
3: más que en otras.
2: El codo, que hablábamos de la epicondilitis, por ejemplo.
3: No, claro. En rodilla, tú podrás reclamar y decir, no, si me duele solamente la derecha. Te aseguro que por lejos lo más probable es que tengas también en la izquierda, solo que en la izquierda te va a aparecer el dolor en 6 meses más o en un año más. pero vas a tenerla también. Es decir, ambas rodillas tienen artrosis, solo que una empezó a reclamar antes.
2: Pero hay algunos cuerpos que, independiente que le den harto desgaste, no le va a pasar nunca nada. Vamos a terminar todo así. No me asustí porque hasta esta edad sigo corriendo y hago hartas cosas repetitivas. Y siempre me preguntan, Cari, ¿no te duelen las rodillas?
3: Pero Cari, tú eres delgada.

0: Tienes una excelente musculatura, salvo que sí, que...
1: Y que me está dando susto, no, ¿cuándo me va a venir? No, no quiero que me venga.
0: No, y si tomas buen líquido, corres con una buena zapatilla, no te asegura la
1: No, claro.
0: salud, pero la hace altamente probable.
1: Ya. ¿Y usted ha tenido que inyectarse células?
0: No, yo me he puesto, ya estoy
1: ¿Sí?
0: viejito, así que...
1: ¿Cómo va a estar viejito? Si aquí no se usan esas palabras. Vieja hasta la ropa.
0: Bueno, también.
1: Ya.
0: No, suponte, yo tengo una artrosis de los pulgares, de los dos pulgares. Me partió hace como 3 años atrás.
1: ¿Por qué? ¿Por tanto whatsappear?
0: No, pues yo
1: no,
0: creo, ¿ah?
1: En nuestro tiempo no había WhatsApp, pues no había ni celulares.
0: Así que me puse a hacer las madres y estoy sin dolor.
1: Ah, ¿en serio?
0: Tipo.
1: Ya. Ahora, la gente que nos está escuchando, que nos está viendo, la gente de región, como para tener un approach, como se dice, para saber si realmente ya necesita o no. ¿Tú cómo lo haces?
0: Mira,
1: ¿Cómo sabe esa persona? Oye, a lo mejor no necesito, pero quiero que me digan la verdad, porque uno siempre tiene miedo que le vayan al tiro a meter o cuchillo, que en este caso no, o al tiro la dosis.
0: Claro, es decir, frente a un dolor crónico, consulten. ¿Y qué ofrecemos nosotros? Hacer telemedicina sin costo, gratis. Tenemos una página de Instagram.
1: Pero esto es muy bueno. Absolutamente gratis. La telemedicina, ¿ya?
0: Gratis.
1: Yo te contacto y me comunico contigo por telemedicina y te digo, doctor, yo tengo o creo que...
0: Me duele la rodilla.
1: ¿Y tú qué le vas a decir?
0: Dame datos básicos, dónde estás, qué edad tienes, qué antecedentes tienes.
1: ¿Cuánto pesas?
0: Cuéntame si tienes radiografía o resonancia o lo
1: que
0: sea.
1: Si no tengo nada de eso.
0: Te envío la orden. Y si tienes los exámenes... O te envíe la orden y te hace los exámenes, me los vuelves a enviar los informes de las radiografías y con eso evaluamos qué es lo que tienes, hablamos por telemedicina y vemos cuál es la mejor sugerencia que te podemos hacer. Si es quirúrgica o es conocer las madres o es otra opción. Todo eso sin costo.
1: Ya. ¿Y el tratamiento en sí es en Santiago?
0: Desgraciadamente, el tratamiento tiene que ser en Santiago por razones técnicas. Las células madre se mandan a hacer a un banco de células madre. Hay 5 bancos en Santiago, no hay fuera de Santiago. Y las células madre, una vez que el banco las hace, duran horas.
1: Mira.
0: Y hay que implantarlas en esas horas. Por lo tanto, no hay cómo llegar a Puerto Montt, Punta Arenas o Arica con las células madre.
1: ¿Duele?
0: No, pues es un pinchazo, no más un pinchazo con anestesia local.
1: Ya,
0: es como una vacuna.
1: Un pinchazo.
0: No, pues si no. No.
1: Ya. Bueno, estoy preguntando.
0: No.
1: Las mujeres no tenemos miedo a la aguja, son ustedes los hombres los que tienen más susto a esas cosas.
0: Cierto.
1: ¿Ah? Pero hay gente que dice, ay, no le preguntaste si duele o no duele. Ahora, yo creo que te va a doler más la artrosis que el pinchazo.
0: Yo te diría que te duele más la artrosis
1: claro.
0: que el pinchazo, definitivamente.
1: Además, que invalidante.
0: Mira, tengo un paciente, tengo una página de Instagram, hay testimonios ahí.
1: ¿Cómo se llama la página al tiro para que la gente me lo empiece a buscar?
0: No es muy original el nombre, pero es fácil de acordarse. Es @ doctor células madre, todo junto.
1: Pero yo lo creo que es súper original y súper fácil de recordar.
0: Fácil, sí.
1: Sí.
0: Bueno, ahí en testimonio un paciente que tengo mucha simpatía por él, que es un arquitecto que vive en Chiloé, Premio Nacional de Arquitectura, todo esto.
1: Ah, mira.
0: De que cuenta, él dice, le puse en las dos rodillas, en los dos hombros el año pasado.
1: Ah, lo hiciste de nuevo.
0: ¿Ah?
1: Un Robocop lo hiciste de nuevo.
0: De nuevo.
1: Yeah.
0: Y muy contento el hombre, decía una cosa que me encantó. Decía, bueno, antes no podía caminar, andaba con bastones, ahora puedo caminar, me cambió la calidad de vida. Incluso me dice, yo pensé que ya no iba a bailar nunca más.
1: ¿A bailar?
0: Estoy bailando. Y lo cuenta así con una alegría.
1: ¿Y qué edad tiene, se puede saber?
0: Debe tener unos 70 años.
1: Ah, ya.
0: Algo así.
1: Ya. Yeah.
0: Entonces, es súper satisfactorio ver cómo esto es un tratamiento que tiene un altísimo éxito sobre el 90-95% de los pacientes. Y la calidad de vida, que está muy deteriorada, se ve habitualmente recuperada. Y eso me da gran satisfacción.
1: Oye, ¿cómo ves tú cómo avanza la ciencia, cómo avanza la medicina? Porque hoy día podemos hacer implantes de cadera, de rodillas, de codo. ¿Tú crees que el ser humano, gracias a la tecnología y a la ciencia, porque ya estamos viviendo mucho más, vamos a vivir, como dicen algunos expertos, y podríamos llegar fácilmente a los 120 años? Y quién sabe, porque si nos van a empezar a cambiar todo, o sea, si se va a poder cambiar todo. ¿Tú ves que para allá vamos? ¿Ves que eso sea bueno?
0: A ver, que sea bueno. Es como

0: es difícil contestar eso. Yo creo que sí, la prolongación de la expectativa de vida es un hecho ya, ¿ya? Yo recuerdo a mi abuelo, se murió a los 70 años y era un anciano. Mi padre pensó que se iba a morir a los 70, se murió a los 95. Mi madre a los 90. Es decir, la expectativa de vida ciertamente ha ido aumentando y va a seguir aumentando. Yo, por supuesto, no soy futurólogo, pero yo creo que, por ejemplo, con el tratamiento de células madre, vamos a obtener mejoría de, comillas, rejuvenecerte en general. Hoy todavía no llegamos a eso, se está investigando. Pero yo sí te diría lo siguiente, como reflexión. Yo creo que estamos viviendo más. No sé si es bueno o es malo. Yo creo que si vas a prolongar la vida con mala calidad de vida, no vale la pena.
1: Sí, ¿no es cierto?
0: Y la gracia justamente de, en este caso, de los dolores articulares, es que la calidad de vida se ve deteriorada y con esto podemos que la prolongación de vida que estamos viendo sea con mejor calidad de vida.
1: ¿Y tú crees que va a llegar el día en que los tetrapléjicos o los que están en silla de ruedas van a tener una solución? Yo sé que Alemania está investigando un montón, pero hasta ahí nomás sé yo.
0: Mira, a ver,
1: yo ¿va a poder caminar las personas que hoy día no pueden caminar?
0: Yo soy traumatólogo, ¿sí? No soy neurólogo, pero sí te puedo decir lo siguiente. En medicina de regeneración celular, de células madre, para decirlo de otra forma, se está investigando en varias áreas. De hecho, ya hay avances en lo que es diabetes tipo 1, el paciente que es insulino dependiente. Ya están fabricando, por decirlo de algún modo, páncreas con células madre para

0: por decirlo de algún modo, páncreas con células madre pancreático, y que crea que ya está la solución, pero está a tiro de pie, todo junto.
1: Mira, así de fácil, y cualquier cosa se comunica usted con nosotros o me habla directamente a mi Instagram, @karin.janine. José Luis, don doctor. Don doctor, que yo me río porque tengo hija doctor, hermano doctor, papá doctor, y yo les digo médico. Y una de mis otras hijas me dice, mamá, no se dice médico. Se dice médico, ¿no? Los doctores son los que tienen doctorado.
0: No, en Chile no somos doctores.
1: No sé, yo para mí el que tiene un doctorado.
0: El título es médico cirujano.
1: Sí, médico cirujano. Yo soy doctora en comunicaciones. Un millón de gracias, que estén todos ustedes bien. Y recuerden, capítulo a capítulo tenemos nuestros estrenos los días jueves a las 8:30 PM a través de diferentes plataformas como esta en YouTube, y también estamos en Radio Agricultura los días domingos tempranito a las 8 de la mañana. Hasta la próxima. Chao.
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5: Muy buenas tardes a todos y bienvenidos a un nuevo programa de Viajando en el Tiempo aquí en Radio Agricultura y Agricultura TV. Y como todos los sábados, estamos con Bárbara Bustamante. ¿Cómo estás, Barbarita?
6: Bien, como ya es de costumbre, todos los sábados estamos aquí para acompañarlos en este programa donde viajamos sin subirnos al avión, sino que desde aquí, desde la Radio Agricultura.
5: Lo que no es malo, sin jet lag.
6: Es buenísimo. Sí. Lo peor de los viajes, o lo único malo que tienen los viajes, el avión, salvo que uno
5: pudiera al lado, y al lado.
6: Salvo que uno pudiera ir en business, pero bueno, no, nosotras que viajamos
5: en turista, es una mejor experiencia en business, pero igual es tremendo, o sea, el aeropuerto, la seguridad, el que te revisan, además siempre tenés la mala suerte que tu maleta se va por el ladito.
6: Yo sueno al pasar
5: también
6: y me hacen una revisión de cosas, de hasta de
5: exhaustiva.
6: Exactamente. Exhaustiva. Sí. Pero bueno, hoy día no vamos a cruzar el charco.
5: No, nos vamos al mismo continente, pero para arriba.
6: Derechito para arriba.
5: Sí. Uso horario.
6: El mismo uso horario. Es la canción, o sea, es la ciudad que tiene una canción cantada por la voz.
5: The Voice.
6: Exactamente. Frank Sinatra, ya. Imaginarán a dónde vamos, ¿no?
5: Exacto, nos vamos a New York. Gran ciudad, ciertamente estábamos conversando antes de que es de esas ciudades que tienen demasiadas cosas juntas y que cuesta desarmarla, y aunque tiene una historia no tan larga, porque claro, si estamos hablando...
6: Mucho más corta relación a Europa, claro.
5: Por supuesto, y si tú dices Roma, o sea, decir de lo etrusco y para adelante, antes de Roma, Roma antes de Roma, o Sevilla, partimos la otra vez desde en el fondo Tartesio,
6: claro.
5: ¿Ya? Y posteriormente Roma, o sea, tiene una historia
6: claro,
5: muy larga.
6: Que parten con ¿cómo se llama? Celtas, imagínate.
5: Aquí hay una hay tribus anteriores, los Lanate y Delaware, que están en esta zona, tranquilo, y que claro, en el año 1000, más al norte sí llegaron los vikingos, que no se quedaron el tiempo suficiente y no se estableció un contacto permanente, pero 1400

0: 92 con Colón ya se genera un contacto permanente, independiente que Colón nunca supo dónde llegó y todo ese tema. Pero al poco tiempo ya Américo Vespucio sí sabe que es un nuevo continente. Colón va cayendo en desgracia y pierde ese monopolio que tenía de viajes, y por lo tanto nuevos viajes aparecen. Y ahí, en ese contexto, la figura de James Cabot primero, que era Giovanni Caboto en realidad, que era un italiano, que va a la corte de Enrique VII, el primer Tudor, donde también había ido Colón antes, y quien le había dicho que no a Colón, le dice: ya, bueno, ok, parece que a alguna parte están llegando, vaya. Así que James Cabot, el año 1497, va a tomar posesión de ciertos territorios, digamos en la costa este, para la corona inglesa, que no van a ser ocupados por los ingleses sino hasta la dinastía siguiente, claro, que es la dinastía de los Estuardos con James I. Pero claro, entre tanto, los franceses sí, también.
1: Lógicamente, porque en medio de todo este anhelo por estas nuevas tierras que se han descubierto, y por ese anhelo de saber que en el fondo tendría que existir un paso, porque era un nuevo continente, tenía que haber un paso hacia el otro lado, hacia el Océano Pacífico, bueno, va a ser el rey francés, en esa gran disputa que tiene además con los españoles, de contratar en el fondo a un florentino que era de Verranzano y pedirle que vaya a explorar la zona. Y efectivamente él va a ser el que llega ya a las costas, podríamos decir, de lo que es hoy día Nueva York.
0: Como las ve nomás.
1: Las ve porque, claro, él no baja, ¿ya? Y por lo tanto las vislumbra, esas costas. Y entonces, claro, va a haber que esperar algunos años más, creo que son más de 50, hasta que efectivamente se produzca ya el contacto directo de los europeos, ¿ya? Con esas tribus, con esas tierras y con esas tribus de los Lenape, que, como te contaba, escuché por ahí que eran ellos los que llamaban a estos lugares Manhattan, lugar de colinas.
0: O sea, perfecto. Y claramente, bueno, ahí hay que entender que, por otra parte, los franceses van a seguir, Jacques Cartier va a llegar hacia la parte norte, y aquí va a aparecer en escena Holanda, o más bien, los Países Bajos. Los Países Bajos, que tenían ya un desarrollo comercial importante, que habían desarrollado las compañías comerciales con monopolio estanco en cierta zona. La Compañía de las Indias Orientales era la compañía más grande, y fue la compañía más grande que existió en la historia, porque ellos inventaron dividir estas compañías en partes, en acciones. Ellos inventan las compañías por acciones, pero además inventan los instrumentos financieros que les van a permitir no solo el comercio, sino que el comercio a gran escala. Y en el marco de la Compañía de las Indias Occidentales, claro, neerlandesas,
1: otro lado, claro,
0: va a aparecer este grupo que va finalmente a desembarcar, y no solamente más que tomar posesión, esta gente son mercantiles y por lo tanto se van a instalar aquí, y al poco tiempo, por unas pocas monedas, se calcula que fueron como $25 de la época, por supuesto que no es lo mismo, pero sin duda fue un increíble negocio. Le habrían comprado la isla de Manhattan a los Lenape.
1: Claro, que habría sido como este primer, especie como el primer gobernador para la Compañía de las Indias Occidentales, que era Minuit, exactamente. Y entonces la leyenda dice que se las compra en algo así como unas piedrecitas de vidrio que habrían tenido el valor equivalente a $24. Y entonces, claro, la idea de que en Nueva York se hacen grandes negocios, ¿ah? Y probablemente.
0: Desde entonces,
1: pero con el negocio ventajoso para los holandeses. Y entonces, bueno, se establece esta colonia holandesa en este territorio, a la que van a llamar New Amsterdam, ¿ya? Nueva Amsterdam. Y desde ese mismo instante, así como la metrópoli, se va a enfocar al comercio. Y una de las cosas que eran bastante novedosas en aquellos territorios, que existía ahí muchas pieles, ¿ya? Y pieles que servían para pieles de castor, que eran las fundamentales para los sombreros de la época, el abrigo de aquello entonces. Entonces eso era muy, muy lucrativo. Y dentro de las cosas que van a hacer los holandeses también, es que, bueno, van a construir una muralla que va a marcar el fin, podríamos decir, de lo que va a ser el término, ¿ya? De lo que era la colonia holandesa. Y
0: estaba en la
1: esa
0: parte
1: muralla
0: sur de Manhattan, claro, no sé, toda la parte del distrito financiero hoy día.
1: Claro.
0: Bueno, eso era la colonia holandesa,
1: y que
0: tenía ese muro
1: que va a estar ahí.

0: hasta que van a llegar los ingleses, y los ingleses van a botar el muro, pero a la calle donde estaba el muro la van a llamar Wall Street.
1: Exactamente, así que para que la gente sepa que Wall Street, que probablemente la calle de las más famosas en Nueva York, era efectivamente el lugar donde...
0: Era literalmente la calle del muro.
1: Exactamente, la calle del muro que había sido construida por los holandeses. Pero claro, van a aparecer los británicos, y cuando aparecen los británicos van a tomar posesión de aquellos territorios en nombre del duque de York.
0: Exacto, es la época ya de la restauración de Carlos II, y el hermano de Carlos II, que era el duque de York y era el almirante, era alguien muy popular, y en el marco de las guerras que se están dando en este entonces, incluido con Francia, y por lo tanto eso lleva a los ingleses a esta zona, finalmente, bueno, va a aprovechar la situación y va a terminar tomando Nueva York. Hay que entender que
1: Nueva Ámsterdam, o sea, y la van a llamar,
0: van a llamarla ahora Nueva York. La Nueva Ámsterdam va a rebautizarse, no por la ciudad de York, sino que
1: por el duque de York.
0: Del duque de York.
1: De ese duque de York que después va a ser rey, que es Jacobo II.
0: James II, claro. Que posteriormente va a ser usurpado por sus creencias religiosas. Pero claro, un poco ese personaje emblemático es el que va a tomar posesión para los británicos. Los británicos que ya estaban desde comienzo del siglo XVII, desde la época, y aquí hay que entender que esta es la época de Carlos II, pero los estuardos tienen a Jacobo I, que llegan los primeros ingleses a James Fort, se llama James Fort por el rey, Jamestown,
1: 1607, por ahí.
0: Claro, ¿no? Claro, y posteriormente a estos asentamientos reales, porque la posesión se toma durante los Tudors, pero durante los Tudors no hay enclaves británicos, con excepción de que se bautizan ciertos nombres, así como Francia le pone a cierta zona el nombre de su rey, Luisiana. Bueno, los ingleses que tenían esta posición le van a poner a ciertas zonas Virginia, que era por The Virgin Queen. Pero Virgin Queen no va a traer gente, sino que va a ser después. Entonces,
1: hay que entender, claro, o sea, ya estaban los ingleses.
0: Estaban los ingleses en estas 13 colonias, que eran muy diversas. El norte, principalmente marcado por la ciudad de Boston, era particularmente mercantil. Y obviamente que la incorporación de Nueva York va a hacer que este norte sea aún más mercantil.
1: O sea, Nueva York se incorpora en el fondo a esas
0: tres colonias. Se incorpora a esa zona, claro. Y a la zona norte, que es muy distinta que la zona sur,
1: que es mucho más agrícola.
0: Que es agrícola y que básicamente marca desde el comienzo lo que va a venir después de la historia
1: americana. Porque una de las cosas, en fondo, interesante es entender que hasta ese momento estas 13 colonias, que son tan distintas unas de otras, que hay una diferencia entre el norte y el sur bien marca, en el fondo lo que van a pasar a tener en común desde el momento que Nueva York se incorpora es que de fondo todas dependen de esa metrópolis que es Gran Bretaña, pero más allá que eso, en el fondo no va a existir.
0: No, había una cultura común, que era la cultura británica, y por eso también era tan importante la ciudad del norte, y Nueva York va a ser desde el comienzo una ciudad muy importante, porque todas estas colonias, todos estos colonos británicos esperaban con ansia la llegada de los barcos que traían mercancía. Que desde el siglo XVIII podríamos hablar ya de una incipiente revolución industrial y un comercio, un imperio británico que trae productos desde la India, solamente el té, la seda,
1: la
0: vestimenta. Entonces, tú te puedes imaginar, llegó mercancía.
1: Sí, pues uno de los cuentos que a mí más me encanta, aquí en Chile incluso, como lo que significaba esa espera de mercancía y lo que para las mujeres, por ejemplo, significaba poder demostrar que el vestido que estaba usando venía directamente desde la metrópoli, desde Europa, que se los ponían incluso arrugados para que quedara en evidencia de que ese traje venía en el barco y, claro, se había arrugado producto de esa travesía.
0: Exactamente. Así que Nueva York desde muy temprano va a marcarse, digamos, como una ciudad pujante que va a crecer en habitantes. Y aquí hay que comprender que en el marco de esta situación, de estas 13 colonias británicas, se va a producir una guerra contra Francia.
1: Claro.
0: Y esa guerra contra Francia es la que se conoce como French and Indian War.
1: Okay, donde la guerra los orígenes siete años.
0: Se van nosotros la llamamos la guerra a los 7 años, que va a ser una guerra ardua, una guerra costosa, que finalmente los ingleses van a lograr, mantener a raya, incluso correr a los franceses. Pero, y ahí es bien importante, porque claramente esto va a ser el gatillante de lo que posteriormente los ingleses van a querer cobrarse esa guerra y van a subir los impuestos, y eso va a llevar al movimiento de la independencia. Pero eso es lo que precisamente hizo alusión el rey,
1: eso es lo que te
0: Carlos
1: decir,
0: III,
1: que hay que hacer un paréntesis,
0: claro,
1: para
0: Carlos III le dijo a Donald Trump, dice,
1: ahora,
0: por ahí,
1: ahora recién cuando estuvo de visita,
0: exacto,
1: a Estados Unidos,
0: le dice, bueno, pues,
1: claro, porque hay que recordar
0: que usted dijo,
1: claro,
0: por ahí que si no fuera por Estados Unidos, nosotros hablaríamos alemán. Entonces le dice, yo quiero recordarle que si no fuera por nosotros, ustedes hablarían francés.
1: Exactamente, y eso fue cuando un periodista le preguntó a la encargada de prensa de Donald Trump, ¿verdad?, que si no debían devolver la Estatua de la Libertad. Y entonces ella le dijo, quiero recordarle a usted que si no fuera por nosotros, ustedes estarían hablando,
0: sí,
1: alemán.
0: Eso se lo dijo la Carolina Lewis.
1: Exactamente, y ahora exactamente. Carlos III lo tiene que haber estado pensando, y ahí, ah, y se
0: discurso,
1: lo digo.
0: El discurso de Carlos III fue realmente extraordinario, con un conocimiento de la historia, pero además con un humor británico, pero de una fineza, sí. Yo realmente, a mí me caía bien, a mí siempre me ha caído bien, yo sé que a la gente le cae mal, pero a mí me cae bien, porque creo que ha sido un personaje mal entendido, porque sé que es un humanista, un hombre conocedor de la historia, de la literatura, amante del teatro, un hombre que tiene visión.
1: Su discurso, al nivel del discurso de que hemos alabado mucho aquí en estos programas, de Marco Rubio, que le hemos dicho que la gente lo tiene que ver, también por ese entendimiento de lo que es la cultura occidental, porque se nota que es un hombre que sabe historia, que es un hombre que es humanista, que tiene formación humanista. En el caso del discurso, sí, del rey Carlos III pasa lo mismo.
0: El discurso del rey.
1: Debiéramos hacer, debiéramos preparar hoy una clase de Carlos III.
0: Podría ser. Sí. Bueno, pero, en fin, habrá tiempo para eso. Pero en todo caso, claro, los ingleses se van a cobrar la guerra, van a subir los impuestos. Esto va a provocar problemas en Boston. Esas primeras revueltas en Boston van a ser castigadas, digamos, con lo que los propios bostonianos van a llamar The Intolerable Act, donde les van a quitar la administración, donde les van a poner acuartelamiento, donde van a obligar, les van a quitar la administración de justicia y les van a acercar el puerto. O sea, una cosa tremenda. Y ahí Boston hace algo increíble, porque convence al resto,
1: de las colonias, claro,
0: que esto que nos está pasando a nosotros
1: les puede pasar a ustedes también,
0: a todos. Y ahí, en ese marco, está el primer Congreso Continental, el segundo Congreso Continental, y logran de alguna manera convencer al resto, y se va a producir el 4 de julio del año 1776, la declaración de la independencia.
1: De la independencia, que este año son 250 años.
0: Cantidad. Vamos y volvemos.
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0: Estamos de vuelta aquí en Viajando en el Tiempo, ya con un Estados Unidos que ha declarado su independencia, pero las independencias se declaran,
1: claro,
0: pero hay que pelearla.
1: Exactamente, se declaran, pero hay que pelearla, y eso es lo que va a llevar a que se produzca la Guerra de la Independencia. Y en la Guerra de la Independencia, la verdad es que Nueva York no era tan partidario en el fondo de la separación, proclive al rey, decide en el fondo el rey incluso como perdonarlo.
0: Sí, ¿ya? Pero ahí viene una petición de Dickinson que se llama The Branch Olive Petition. Claro. Y Nueva York dijo, ok, me tinca.
1: Claro. Pero la verdad es que finalmente, bueno, los enfrentamientos se van a prolongar, e incluso se va a producir en Nueva York un incendio súper importante que va a destruir como un 4% de la población, y que se culpan entre todos. O sea, algunos dicen que fueron los ingleses los que construyeron la ciudad, y los otros dicen que son los propios norteamericanos. Pero bueno, finalmente lo cierto es que la idea de la independencia de las colonias se va a imponer, y finalmente los británicos se retiran. Y va a ser precisamente en Nueva York donde, en el City Hall de Nueva York, se va a, por una parte, proclamar la Constitución de Estados Unidos. Se va además a proclamar a Washington como el primer presidente de esta nueva nación, y Nueva York va a quedar como la primera capital. Sin embargo, esa capitalidad no va a durar tanto tiempo, porque después de un año se va a traspasar a Filadelfia, y bueno, después de eso ya a Washington, que es la capital actual. Pero claro, está ya este país independiente que además tiene que decidir qué forma de Estado ser, y entonces son los norteamericanos los que van a decidir conformar este Estado federal. En el fondo son todos estos estados que tienen bastante independencia unos de otros, pero hay ciertos aspectos y ciertas partes de la política de la defensa que la manejan en conjunto. Y viene un periodo, evidentemente, de prosperidad, podríamos decir, de esta nueva nación.
4: O sea, fantástico, porque después ya de esto, comienzan a generarse las primeras construcciones importantes, incluso el primer plano de la ciudad va a aparecer muy temprano, comienzo del siglo XIX.
1: Ah,
4: 1811. Se hace un plano ya cuadriculado, la ciudad se cuadricula completo, independiente que no se haya construido, pero iba creciendo progresivamente. Aparecen las primeras tiendas de departamento, de hecho, en este periodo, y va en auge, pero todo este auge se va a ver truncado por lo que es la Guerra de Secesión. Pero previo a la Guerra de Secesión, en la década de 1850, incluso Nueva York, una vez que Londres ha hecho su exposición universal en 1851, Nueva York hace 53. Una en 1853, que incluso tienen su propio Palacio de Cristal, que duró bastante poco, menos que el de Londres.
1: Sí, porque en 1858 se quemó y tenía una cúpula fabulosa, todo. Bueno, no hay rastros de ese Crystal Palace, pero desde ahí ya uno puede notar una cosa que después vamos a retomar, que es la idea de que tal vez esta nueva nación muy exitosa, con estas grandes tiendas, un poco que mira hacia Europa con admiración, con un poquito de envidia tal vez, y que quiere llegar a ser como Europa. Entonces, Macy's es la tienda más grande. Tenía que ser más grande. Entonces, es como la Tara, podríamos decir, de ser un poquito menos. Entonces, ya vamos a ver cómo lo resuelven. Norteamericanos, porque lo resuelven.
4: Exacto.
1: Pero claro, estaba todo bien, toda esta cosa bien pujante, hasta que, como tú decías, se va a producir esa guerra de la secesión. Aparece la figura de Lincoln, que se va a transformar en el presidente de Estados Unidos y que era antiesclavista y que va a decir: una casa dividida no puede permanecer, y por lo tanto había que hacer lo que había que hacer, mantener la unión. Pero claro, en ese momento van a haber estados del sur que se van a declarar en el fondo independiente y van a formar lo que es la Confederación. Y ahí se inicia esta guerra, ¿no? Porque secesión, porque querían separarse, la que conocemos como Guerra Norte-Sur.
4: Exactamente, la Guerra Norte-Sur, nosotros la conocemos principalmente así, se habla de la serie. De hecho, es divertido porque hay una novela de la Elizabeth Gaskell que se llama Norte-Sur, que no tiene nada que ver con la Guerra de Secesión Americana, sino que la diferencia entre el norte industrial británico y el sur bucólico, un poco, en general
1: uno
4: el nombre
1: ha quedado como sinónimo, pues sí, también por la serie, claro.
4: Exactamente. Pero bueno, la guerra va a terminar en 1865. Y una vez que la guerra termina, y hay que entender que Nueva York va a ser súper importante durante la guerra, porque va a ser un centro para poder reclutar incluso soldados, porque ya desde el siglo XIX y temprano en el siglo XIX, pensemos que en la década de 1840, por ejemplo, viene la hambruna en Irlanda, y por lo tanto los flujos de irlandeses llegando, que van a llegar al puerto y los van a reclutar rápidamente para ser soldados en la guerra, ya, a ellos y a todos los que llegaban. Entonces, Nueva York va a tener una impronta particular durante la guerra. Pero cuando termina la guerra, Nueva York ya comienza a vivir su mayor área o mayor tiempo de esplendor, porque es el periodo, podríamos decir, del 65 en adelante, donde además van a poner el acelerador en la potencia industrial que tenía Estados Unidos, en la época de los grandes magnates, de la construcción de los ferrocarriles, de, en el fondo, Vanderbilt, por una parte, el Comodoro, que va a ser primero los vapores, después los ferrocarriles, y por lo tanto la conectividad de una nación que además había crecido previo a la guerra, que habían comprado Florida, que habían comprado Luisiana, ya que de hecho en 1836 habían apoyado a Texas, que habían entrado en una guerra con México, por lo tanto ya estamos hablando de un Estados Unidos
1: mucho más grande. Claro, 1867 se compran Alaska, y ahí como que también uno podría decir ya se termina como de conformar lo que es Estados Unidos así como lo entendemos hoy día. Entonces, claro, tenemos toda esa seguidilla de hombres que, en el fondo, que hicieron que esta nación se desarrollara rápidamente. Entonces, como tú decías, Vanderbilt, está John D. Rockefeller, está J.P. Morgan, está, bueno, Alva Edison, ¿ya?
4: Ford.
1: Y, claro, Ford, por nombrar el
4: algunos,
1: fondo,
4: no, sí.
1: Los icónicos.
4: Los, ¿ya?, hombres que construyeron América, como decía bien el documental. Pero que es bien interesante entender que todos ellos, todos, tenían su casa en Nueva York, ¿ya? Y por lo tanto Nueva York es una sede de grandes magnates, o sea, no solamente Manhattan, sino que hacia las afueras de Manhattan, o sea, es decir, las casas que hay, o sea, es una cosa realmente impactante. Y entonces, claro, Nueva York tiene esta fortuna, atrae. El propio Edison, por ejemplo, la primera prueba que hace, digamos, de prender una ciudad, de iluminar artificialmente una ciudad, se hace en Nueva York.
1: Claro, sí, porque Edison, hay que recordar que tiene la gracia de que no la inventa, la perfecciona, hace que funcione. Una cosa porque es rosca, la ampolleta, claro, una cosa porque es rosca, y dos porque descubre el filamento de bambú, que era mucho más duradero que los anteriores filamentos que se usaban, y eso hace que la ampolleta sea perdure en el tiempo y no sea tan cara. Y entonces efectivamente va a venir esta idea de iluminar la ciudad, y hay que pensar, imagínate, porque fue él mismo el que dio como el interruptor, imagínate.
4: Sí, ¿no? Es una palanca.
1: Una palanca, claro, una palanca importante, no un interruptor como lo actual, pero imagínate lo que habrá sido, lo impresionante de ver la ciudad iluminada.
4: No, salvaje. Además, pensemos que también es la época de grande ingeniería, o sea, Nueva York va a tener muy temprano un tren, porque hay que comprender que el metro subterráneo de Londres es de 1863, pero Nueva York no va a querer construir un metro subterráneo porque encontraban que no era salubre, y tenían razón, porque el metro de 1863 en Londres es a carbón.
1: Imagínate lo que
4: O sea, la District Line es, por eso, o sea, imagínate un tú y el carbón, o sea,
1: negro.
4: Negro. Entonces, claro, hasta que llega la electricidad pasa un tiempo. Entonces, Nueva York decide hacer metros, pero sobre rieles, claro, elevado. Entonces, ya se caracteriza por tener un sistema de transporte, digamos, muy desarrollado, que incluso en algunas partes se producían cruces de trenes, y por lo tanto eran como tortas de tren, una cosa estéticamente, no sé si tan lindo, aunque

honestamente no sé si tan lindo, aunque hay que decir que todas esas estructuras son de fierro y decimonónico bonito, ¿ya? O sea, no es una cosa espantosa, pero ya entrando 1900 también van a ser

0: honestamente no sé si tan lindo, aunque hay que decir que todas esas estructuras son de fierro y decimonónico bonito, ¿ya? O sea, no es una cosa espantosa, pero ya entrando 1900 también van a ser
1: sí, hay mucho...
0: en fin, claro. No,
1: es genial.
0: Sí, sí,
1: pero claro, empiezan las construcciones, hay que entender que empiezan a aparecer museos, distintos edificios,
0: sí,
1: el Central Park, exactamente, que le da un sello a la ciudad, porque claro, esta ciudad había comenzado a crecer, tenía este plan de estas cuadrículas, que es bien ordenado, al final es bien lógico, la ciudad de Nueva York, pero claro, habían dejado sin espacios verdes, y la ciudad había crecido muchísimo, piensen ustedes que llega un momento en el que llega a recibir, no sé, pues 10 millones de inmigrantes, entonces la ciudad crece, y se cuenta incluso que la gente para ir a tener como así como espacios, lugares libres, así como para ir a hacer un picnic, iban a los cementerios, ¿no? O sea, así de terrible. Y entonces se forma toda una comisión en la ciudad que finalmente la gobernación de la ciudad accede, ¿no?
0: Sí, pero además acceden porque era una zona que, era que se estaba dificultando para construir.
1: De construir, claro, porque era una zona más rocosa. Y entonces, bueno, deciden donar toda esta franja, este rectángulo enorme de tierra para construir, ¿no?, el Central Park, que costó muchísimos millones de dólares. Y hay que pensar con un poco para dimensionar lo que es más grande que las dos naciones más chicas que existen en el mundo, que por una parte es Mónaco y por otro lado el Vaticano. Tiene 8 veces más territorio que el Vaticano. O sea,
0: es súper grande y es realmente bellísimo.
1: Sí, y ese le da ese pulmón verde. Porque existe también otro pulmón verde que ahora no me acuerdo cómo se llama, pero que está como encajonado, así como que quedó.
0: Sí, el Bryant Park es un parque pequeñito que efectivamente. Para ese entonces, los edificios a su alrededor, está la Biblioteca Nacional, que también se construye en este periodo, se construyen los museos, las bibliotecas, en fin, la idea de una ciudad culta, universidades, no solamente Columbia, que fue la primera que se construyó, claro, sino que NYU y otras más. Entonces, ese Bryant Park que da a la biblioteca tenía edificios más bajos, pero hoy día...
1: Claro, edificios... está así como encajonado, así. Claro. Pero no hay Nueva York... el fondo sin algunos símbolos que son icónicos y probablemente aparte ya vamos a hablar de los rascacielos, pero la Estatua de la Libertad es sin lugar
0: sin
1: a dudas claro, y hay que
0: es
1: entender
0: una gran
1: que
0: historia.
1: Claro, es una gran historia porque de partida va a ser un regalo que le van a hacer los franceses a Estados Unidos para conmemorar los 100 años de la independencia, o sea, en el año 1886. Y la persona a cargo de esculpir en el fondo de la Estatua de la Libertad es un escultor francés que es de la zona de Colmar, que se llama Auguste Bartholdi, que es un personaje, pero o sea, realmente con una vida extraordinaria. Uno podría decir que él es la primera persona a hacer fundraising, porque estaba con esta idea de llevarlo a cabo, y entonces, bueno, va a juntar los dineros primero para poder hacer los pies de la escultura. Le pide dinero a los norteamericanos, logra hacer, en el fondo, ese pez, lo que va a ser como el pestal, el pie, se queda sin plata. Después hace una nueva, en el fondo, como campaña por conseguir los recursos y logra tener en la cabeza, o sea, la cosa colosal.
0: Y lo pone en la exposición universal.
1: Claro.
0: Pero además, lo más divertido es que él quería ser un coloso. Y no sabía bien para qué.
1: Claro.
0: Y primero se lo propone a Francia para celebrar algo y los franceses no lo toman en cuenta y por ahí se da cuenta de que van a cumplir.
1: Claro, ve el momento,
0: ve la oportunidad,
1: claro,
0: y hace todas las gestiones.
1: De hacer realidad el sueño.
0: Es súper injusto cuando dicen, es un regalo de Francia. No, es un regalo que Bartholdi hizo posible,
1: claro,
0: y que Francia se subió. Una cosa, no, la vida de Bartholdi,
1: sí,
0: y la vida específica, porque además va a colaborar con otros.
1: Sí, pues y otros grandes, pues la Estatua de la Libertad tiene, o sea, realmente, si uno piensa, la Estatua de la Libertad tiene, así como los creadores, los padres, no son solo Bartholdi,
0: no,
1: sino que dos más, que son
0: gigantes. Porque el plinto, digamos, así que no un plinto, no es simplemente una cuestión, había que ponerlo
1: estructura,
0: la estructura,
1: claro,
0: tiene fierro por dentro y va a ser un ingeniero famosísimo, el propio Eiffel va a hacer los cálculos para poner,
1: claro,
0: esto, y el otro que va a participar es un arquitecto, pero
1: que es el que va a preparar,
0: no le suena,
1: no, pues el que va a preparar los cobres que la revisten primero,
0: claro, que es la estética,
1: claro,
0: que es Eugène Viollet-le-Duc, que es considerado uno de los padres de la arquitectura. De hecho, no hay Gaudí sin Viollet-le-Duc, o sea, Gaudí en su época universitaria se dedicó a estudiar a Viollet-le-Duc. Viollet-le-Duc restauró la Notre Dame, el que puso la aguja antes que se cayera, la Saint-Chapelle, la ciudad de Carcassonne. Es el gran

0: arquitecto que pone de moda el neogótico.
1: Sí, po. Ahora que estuve, tuve la suerte de ir a Barcelona y pues, vi la Sagrada Familia por primera vez en mi vida, me entendí cuando Gaudí hace todo esto de estudio, admira a Violet Leduc, pero llega a la conclusión de que el gótico tiene la imperfección de que el arbotante queda a la vista, sí, queda por fuera, ¿ya? Entonces cuando uno entra a la Sagrada Familia se da cuenta de que efectivamente logra esa misma idea de las catedrales góticas, de que sean esta especie de bosque en piedra, pero con los arbotantes incorporados. Entonces es como más recovequeado el asunto.
0: Sí, ¿no? Y con una luz aún más intensa. Una
1: cosa extraordinaria. Pero bueno, eso era un paréntesis.
0: No, un paréntesis fantástico. Pero vamos y volvemos.
1: Vamos y volvemos.
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0: Estamos de vuelta aquí en Viajando en el Tiempo, hablando de Nueva York. Allá tenemos Estatua de Libertad, y precisamente hay que comprender que final del siglo XIX es el periodo de la Belle Époque, aparecen los primeros rascacielos que todavía no son los que tenemos en mente, pero sí edificios que van a empezar a usar, no el Art Nouveau, sino que se van a saltar inmediatamente al siguiente, que es el Art Deco, y que va a aparecer, por ejemplo, el Flatiron, que es este triángulo que une las calles, y hay una serie de edificios de ese tipo. Pero va a venir la Primera Guerra Mundial, y la Primera Guerra Mundial va a ser muy importante para Estados Unidos, porque financieramente va a ser un muy buen negocio. Las guerras se pelean con hombres y con bonos, y los bonos de la libertad emitidos en Estados Unidos van a permitir que los años 20 sean años, pero de magnificencia. Entonces, si bien previo a la guerra Nueva York había intentado tocar el cielo teniendo su propia catedral neogótica, claro, neogótica, que es la de San Patricio, que evidentemente era un edificio alto y quería mostrarse equivalente a las catedrales góticas, era neogótica. Y no competía. Pero en los años 20 va a aparecer un nuevo modo de tocar el cielo, que van a ser estos rascacielos, y que probablemente, bueno, a mí el que más me gusta y que se construye en este periodo es el Chrysler Building, que es la joya del Art Deco, porque todo está pensado, todo está decorado, y es en el fondo la idea de superar el gótico, incluso con las gárgolas. O sea, es un edificio, claro, magnífico. Y
1: lamentable es que, claro, uno, eso, ese nivel de detalle, uno no lo ve viviendo desde la gárgola, no la ves desde abajo.
0: No.
1: Y además hay que entrar, o sea, los ascensores,
0: no,
1: las decoraciones.
0: Es, o sea, magnífico.
1: Una cosa extraordinaria. Y bueno, y después para otros, el Empire State, que para muchos arquitectos debiera estar incluido también dentro de las siete maravillas del mundo moderno.
0: Por supuesto, además el Empire State se va a construir, porque el Chrysler se construye durante los años locos, pero el año 29 viene la crisis, y eso va a implicar un boom de construcción también para generar empleo, y el Empire State surge precisamente en ese periodo. Pero este es el periodo en que Nueva York se llena de edificios.
1: Claro, se llena de edificios, exactamente, porque claro, después de ese... O sea, después de la guerra, Estados Unidos, si miraba a Europa así como hacia arriba, a partir de ese momento va a comenzar a mirarla hacia de frente. Se produce esta crisis del 29, viene el New Deal, esta necesidad de generar empleo. Nueva York se comienza a llenar de edificios, la inmigración es algo que se mantiene, sí, y por lo tanto la ciudad tenía que crecer. Y cuando ya llegamos a la década del 30, tenemos que, en el fondo, bueno, lo que llama la atención también mucho de, por ejemplo, en el caso del Empire State, era la rapidez, además, con la
0: construcción.
1: De la construcción, o sea, cómo lograban en unos pocos años tener esta estructura arriba. Y hay fotografías que, por favor, si las pueden encontrar, son realmente extraordinarias, porque en ese momento en que no existía ningún tipo de
0: prevención de riesgo,
1: o sea, los hombres eran colgando en los andamios a no sé cuántos metros
0: sin amarre.
1: Sin amarre y almorzando. ¿Ah? Almorzando para estar sentados en un fierro. Es realmente increíble. Pero bueno, se va a producir la Segunda Guerra Mundial. Y entonces, bueno, nuevamente Estados Unidos no entra en el comienzo de la guerra, entra al final, no tiene destrucción en su territorio, también emite bono, y por lo tanto, después de la Segunda Guerra Mundial, sale nuevamente fortalecido, y la ciudad de Nueva York va a vivir un hito importante también, porque marca, podríamos decir, ese escenario internacional que surge después de fines de la Segunda Guerra Mundial. de esta Guerra Fría.
0: Con el edificio de la Nación.
1: Exactamente.
0: Sí, ahora hay que decir que Nueva York, bueno, de ahí en adelante va a seguir su construcción, van a venir durante los 70 las Torres Gemelas, el World Trade Center y por lo tanto toda la fisonomía. Pero me gustaría como detenerme en ciertas joyas, porque por una parte, sin duda, el Metropolitan Museum,
1: claro, hay joyas que uno
0: tiene cosas
1: que uno de repente la gente que va
0: que la gente
1: no la
0: tiene
1: visita, claro,
0: en la mente.
1: Otra,
0: y dentro del Met también está el Metropolitan Opera House, que va a tener un nuevo edificio posteriormente, en la década del 70, que es el Lincoln Center, que hoy día no es bonito, pero es extraordinario. O sea, ir a la ópera ahí es realmente increíble. Entonces, la ópera, el teatro, pensemos que el propio Carnegie iba a dejar su teatro, el Carnegie Hall, iba a ser un filántropo que iba a hacer mucho por la ciudad, por lo tanto una ciudad vibrante que tiene ópera, que tiene teatros, que además va a heredar del mundo británico todo esto de Broadway, del Music Hall, y por lo tanto las tablas, lo que son los musicales, o sea, esta vida vibrante, ya, o sea, tiene todo eso, que por supuesto es parte de Nueva York, pero tiene joyas que probablemente la gente no tiene idea.
1: La gente no visita.
0: Y yo quiero citar dos. La primera, que es magnífica, es la Frick Collection, que es un palacio, el Palacio Frick, que es ya el palacio.
1: Ya el palacio es muy
0: vale
1: bien.
0: La pena. Pero que alberga una colección maravillosa. Tiene varios Turner, varios Constable, tiene Ingres, tiene el Greco, o sea, realmente Velázquez, una cosa realmente magnífica, la colección como tal y el edificio y la envergadura del museo. Es un museo no tan grande y extraordinario. Y el otro museo que vale la pena mencionar, que es la cosa más curiosa que del mundo, es una división del Metropolitan Museum, que está al sur de Manhattan, al norte de Manhattan, que efectivamente es lo que se llama los cloisters. El cloister, es un monasterio, pero hay que comprender que durante el siglo XIX, después de la Revolución Francesa, muchos edificios góticos, románicos, eclesiásticos, quedaron absolutamente destruidos, botados y ahí tirados en Francia, abandonados. Y los saqueos eran normales, y dos americanos, apoyados también con el dinero, y ahí está Rockefeller Jr.
1: Rockefeller, el hijo
0: Rockefeller,
1: de
0: sí.
1: John D. Rockefeller.
0: John D. Rockefeller Jr. va a participar en traerse esta
1: plata. Tiene que haber tenido el hijo.
0: Plata tenía. Barco, porque no es menor.
1: Imagínate, ver, la
0: desarmaron un monasterio románico completo y lo trajeron completo. Y eso, además, el edificio completo, pero además dentro al interior las piezas, la cantidad de escultura, de tapices, de cosas que consiguieron, o sea, es el mejor museo medieval del mundo. Ni en Europa hay uno así.
1: Voy a tener que volver a Nueva York porque no lo conozco.
0: Increíble, tenemos que ir.
1: Oye, solo a eso. Bueno, no, si vamos, nos quedamos un par de días más.
0: Nos quedamos un par de días más. La última vez que estuvimos, la verdad es que fue está prohibitivo de caro.
1: Sí, no se puede. Vayamos para cuando sea el US Open, que es otro de los clásicos,
0: ¿te acordás?
1: La época de Pete Sampras.
0: Esa era una época dorada y previa al ataque de las Torres Gemelas.
1: Sí, pues yo me acuerdo, de hecho, que cuando estábamos en la universidad, tu mamá permitía que en distintas partes de la universidad, cuando eran partidos importantes, se pusieran televisores y los alumnos podíamos ir a ver las finales, y porque era quién de los dos va a ganar.
0: Agassi,
1: Sampras o Agassi, sí. Claro. Igual que permitía tu mamá que los partidos de fútbol, me acuerdo de Argentina, no sé qué, bueno, probablemente porque tu mamá estaba casado con un argentino, el partido lo veía, y entonces estaba Claudio Paul Canilla y Diego Armando Maradona,
0: sí,
1: en esa
0: sí.
1: época.
0: Sí,
1: de esa época, somos nosotras.
0: Sí, somos antiguas, para que vean. Nos vemos bien. No, así pero la es. Verdad es que probablemente un ícono que marcó, porque hay que entender que durante los 70 Nueva York va a ser bastante peligroso, y eso sí, se va a mantener en los 80 y va a volver a resurgir en los 90.
1: Cuando aparece Giuliani.
0: Y Giuliani es, en el fondo, tenerse a cero con la delincuencia, esta idea de que si rayan un metro hay que volverlo a pintar de inmediato, el concepto de la ventana rota, en fin, que algunos lo van a criticar, pero que va a sanear sin duda la ciudad. Y a él le va a tocar vivir el duelo de lo que va a ser
1: el atentado
0: en las Torres Gemelas, y vivir este Ground Zero duró por largo tiempo hasta que se hace esta gran única torre.
1: One Trade Center.
0: Que lo hace un polaco. Sí, hecho, una cosa así. No, y claro, eso le da una nueva vida, un nuevo momento a Nueva York. Pero Nueva York es, sin duda, un lugar de arte, también un lugar de vanguardia, sobre todo en la época de la contracultura, tanto en la música como en, digamos, en el arte. Pensemos en la figura de Andy Warhol, claro, que tiene estos barrios de la contracultura, el Soho, que de alguna manera vuelven a ser reinventados, sobre todo cuando la ciudad es saneada. O sea, los 90 van a ir, y los 2000 acompañados con series como Sex and the City, ya que evidentemente van a poner
1: claro, el taxi, el estileto corriendo por las calles.
0: Por eso, pero van a poner a Nueva York de moda, sí. Y esta idea de los restaurantes, ya,
1: además que hay que pensar que hay como en Nueva York es posible encontrar pequeños los representantes de todos los países en pequeños barrios, hasta el Little Italy, China, tal. Todos tienen, o sea, uno puede encontrar, si uno quiere ir a comer comida, no sé, vietnamita, vas a encontrar. Si quieres ir a comer comida, no, ¿verdad? Claro. Entonces, tiene esa característica cosmopolita, es esa ciudad en la que, bueno, la gente siempre dice que es la ciudad que nunca duerme, y más bien no es la que nunca duerme, es la que nunca muere, porque ha tenido periodos en los que uno podría decir como que, ay, como que va a morir. Como por ejemplo lo que pasó con la delincuencia, que la gente empezó a abandonar la ciudad, pero es una ciudad que vuelve a nacer, esa ciudad que era conocida como la ciudad gótica, ¿ya? Hasta que el término pasó después cuando ya sale Batman, como que queda para esa ciudad gótica, y que hoy día, bueno, en la actualidad, en términos políticos, la cosa no está tan bien, oye.
0: No, pero va a volver a resurgir. No está tan bien porque la receta, y ahí es impactante que Nueva York, habiendo vivido lo que vivió y habiendo resurgido como resurgió, que además Giuliani fue algo curioso porque el ADN es más bien más socialista del mundo de Nueva York. Esto es probablemente por el síndrome de la abundancia. Generaciones que asumen que la riqueza,
1: claro,
0: está.
1: Es así, pues, ya, siempre,
0: entonces,
1: claro.
0: Bueno, eligieron a un mayor comunista. Y evidentemente que al poco tiempo, porque no le duró nada, acaba de anunciar que está quebrado.
1: China.
0: O sea, que está, necesita ayuda, o sea, le está pidiendo ayuda a Trump. Y uno dice, pero necesita ayuda al Estado Central. Y eso es porque ahuyentó a los ricos. Y ese es el gran problema. Los ricos se van.
1: Sí, pues no tiene problema. Agarra sus cosas, sus platitas y para afuera. Sí, y los que se quedan son los que, claro, precisamente sufren las consecuencias de estar en una bancarrota y de no poder salir de la ciudad.
0: Exacto.
1: Así que esperemos, va a renacer.
0: No, por supuesto que va a renacer.
1: Como la
0: Fénix. Además,
1: mucho
0: hay una
1: mejor
0: cosa importante: no lo van a reelegir, ya habrá una nueva elección, y ahí está el punto de aprender. Yo creo que en Nueva York vuelve a surgir, particularmente porque cuando uno lo está haciendo mal, está bien, se puede hacer mal, pero si quieres que te vaya mejor, no puedes hacer lo mismo.
1: No.
0: Tienes que hacer algo distinto.
1: Hay que hacer algo distinto.
0: ¿Ya? Y por lo tanto, probablemente hacia allá van a ir los dardos, porque la esperanza era la promesa de que todo iba a ser gratis, transporte gratis, eso es lo que prometía el actual mayor. Pero la gran pregunta es, bueno, es fantástico, ¿y cómo lo va a pagar?
1: Claro.
0: Pero esa pregunta no se la hacen, porque asumen que el dinero es como maná del cielo y esta es una ciudad de la abundancia. Pero es una ciudad de la abundancia porque es una ciudad que tuvo y tiene mucho trabajo. Y en la medida que hay dinamismo, que hay mayor libertad, es lo que permite que la ciudad vuelva a florecer. Por lo tanto, la receta mala que se ha tratado de aplicar tantas
1: veces falla y vuelve a fallar y seguirá fallando.
0: Exactamente.
1: Sí.
0: No, pero Nueva York es fantástico.
1: Fantástico, sí.
0: A mí me encanta. Siempre es un lugar que uno puede descubrir algo nuevo. Cuando uno cree que la conoce, da una vueltita y encuentra algo distinto. Cuando uno piensa que ya fui a Nueva York y fui a los restaurantes que están de moda, vuelve un año después y hay tantos nuevos. Ya, pero también eso muestra el dinamismo en doble sentido, porque hay nuevos y hay otros que desaparecen. Y ahí entonces eso te va mostrando. O sea, yo había un restaurante que me encantaba, que estaba precisamente a la entradita del Central Park, al lado de un hotel que se llama Sherry Netherland, que se llamaba La Boteca del Vino, que era súper como tradicional, así como una viga a la vista, una familia que años de años. Pero por casualidad, una vez llegamos ahí, no había comido comida italiana tan buena, que otras veces que fui a Nueva York siempre iba. Y la última vez que fui, no estaba. y no estaba ni la boteca del vino, y al frente estaba antes Fausto Schwartz, que era un espectáculo. Obviamente estaba Apple y Fausto Schwartz, ¿ya? Pero Fausto Schwartz ya no existe. Entonces ahí te das cuenta como de alguna manera muchos negocios van muriendo y otros van surgiendo, pero para que eso y la ciudad vuelva a renacer se necesita dinamismo. Por eso las medidas económicas adecuadas son las que se requieren.
1: Así es.
0: Así que bueno, pero vamos a seguir yendo de viaje, contando historias de distintas ciudades, así que para que nos sigan acompañando, recordarles que en agosto nos vamos a Escandinavia, así que si hay alguien que se quiera ir con nosotros, no aquí escuchándonos mientras almuerzan o
1: no, subiéndose al avión
0: y con jet lag, bueno, hay cupo, así que nos pueden escribir a magdalena@redcultural.cl.
1: Bárbara@redcultural.cl. Y también recordarles que nosotras estamos todos los días lunes en el restaurante El Toro, así que si no se pueden subir al avión y si no nos pueden escuchar, también nos pueden ir a ver ahí.
0: Nos pueden ir a ver presencial, y además esa presencialidad está buena, porque es, en el fondo, ustedes, ya que hablábamos de Nueva York, que tiene este concepto del music hall, esto es como más o menos así. Nosotros estamos en el escenario, conversando igual como están viendo este programa ahora, y ustedes van a comer con comida de tres tiempos, es decir, trago, entrada, vino, entrada, en la comida, postre, todo. O sea, de verdad es muy abundante, lo pasan regio, panorama, arman su mesa y nos pueden ir a escuchar. Y para que sepan qué cosas se vienen, en el Instagram mío, o el de la Red Cultural, de la Barbarita también, ¿no es cierto?, están todas nuestras publicaciones. Así que pueden ver de alguna manera cosas. Siempre tenemos cartelera distinta. Todos los lunes es diferente.
1: Sí, así es. Así que existe una posibilidad de que nos veamos en persona.
0: Exactamente. Así que si les gustó, vayan el lunes. Nos escriben al mail que dijimos, magdalena@redcultural.cl. Que estén muy bien y muchas gracias por escucharnos y acompañarnos. Y cada vez que alguien me dice que escucha este programa, me hace inmensamente feliz, sí, porque nosotros lo hacemos con gran, gran cariño.
1: Sí, el otro día me preguntaron, porque no había alcanzado a escucharlo entero, dónde lo podían ver, y nada, pues decirle que queda disponible en varias plataformas. Lo más fácil es que vayan a YouTube y ahí lo van a encontrar, y queda disponible
0: para siempre. Sí. Exacto. Así que nos vemos. Gracias, Barbarita.
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5: Hola, ¿cómo están? Bienvenidos a Radio Agricultura y Agricultura TV. Soy Alejandro San Francisco y hoy tenemos un nuevo programa, Historia, Libros y Banderas. Nuestra invitada es Paola Orellana. Ella es historiadora, ha sido investigadora del Centro de Estudios Bicentenario, colabora en un proyecto en la Universidad de Tarapacá y además es profesora en la Universidad Diego Portales. Ha escrito sobre todo sobre el tema del mundo del trabajo en Chile en las décadas de mediados de siglo hasta 1973. Por ejemplo, sobre la figura de Clotario Blest, la invitamos aquí a este programa. Y ahora queremos conversar sobre ella, sobre este libro, Un gobierno de los trabajadores, La CUT por la vía chilena al socialismo, 1970-1973, publicado por América en Movimiento. Muchas gracias, Paola, por acompañarnos en este programa.
6: Muchas gracias, Alejandro, por la invitación. Un honor estar acá en su programa.
5: Qué bueno, pues. Paola, cuando uno mira la central Única de Trabajadores, hoy conserva la sigla pero no el nombre, fue una institución muy importante hasta 1973. ¿Cuándo se fundó la CUT? ¿Cuál era su objetivo?
6: Qué buena pregunta. Bueno,

0: La CUT se fundó en 1953. Bueno, como la mayoría de la gente sabe, uno de sus grandes fundadores fue Clotario Blest, entre otras personas, dirigentes sindicales de distintas tendencias políticas y autónomos. Bueno, el objetivo de su fundación eran principalmente dos: objetivos inmediatos, luchar por la defensa de derechos ya establecidos de los trabajadores y también avanzar en nuevas reivindicaciones. Eso era como las luchas inmediatas para mejorar la vida de las y los trabajadores en aquel momento histórico, comienzo de la década de los 50, pero también se fundó con una finalidad súper clara, que era alcanzar el socialismo. Entonces tenía finalidades como reivindicativas y también revolucionarias.
1: Lo último es curioso, porque básicamente hoy eso se ha ido abandonando. O sea, el objetivo de construcción de un horizonte socialista o de cualquier otro tipo.
0: Así es.
1: ¿Por qué es importante a tu juicio investigar la trayectoria de la Central Única de Trabajadores, considerando que le ha dedicado varios años, hartas investigaciones y publicaciones?
0: Sí, es verdad. De hecho, la última década de mi vida he investigado a la CUT por 10 años. Bueno, creo que es importante investigar la historia de la antigua CUT porque fue la organización social más importante de la segunda mitad del siglo XX, o sea, de mediados del siglo XX más bien, entre los años 50 hasta la Unidad Popular. O sea, por una parte, como más importante, de que de verdad se la jugaban como por los derechos de los trabajadores para mejorar las condiciones de vida. O sea, la gente de distintas tendencias políticas, estuviera o no afiliada a la CUT, sabía que podía contar con la CUT. Y por otra parte también, porque jugó un papel clave en el mundo del trabajo, que sería necesario el día de hoy, como mayoría de trabajadores como desprotegidos, y también porque jugó un papel clave en la historia política. O sea, era una organización que se había fundado, claro, como había señalado, para derechos de trabajadores, pero con un proyecto político, pero ese proyecto político no solo como en modo utopía, sino que como una lucha inmediata, como real, de impacto en la historia política de Chile. Y también porque, por razones como históricas reales de su trayectoria concreta en la historia de Chile, y también por otro lado, como por el olvido en la memoria ciudadana del papel de la antigua CUT. O sea, porque la mayoría de la gente no sabe que existió esta antigua CUT. O sea, saben de Clotario Blest, pero no mucho de la antigua CUT. Y por otro lado, también porque la historiografía ha sido poco estudiada.
1: Cuando vamos a hablar de inmediato de tu libro Un gobierno de los trabajadores, pero antes te quería preguntar precisamente por Clotario Blest. Tú escribiste este libro, Clotario Blest en la CUT. ¿Qué nos podrías decir de Clotario Blest, Don Clota, como le decía, que promovía una democracia de los trabajadores?
0: Sí, bueno, Clotario, también lo he investigado tiempo en mi vida, es una figura clave de la historia social y política de Chile, generalmente recordado como el gran promotor de la unidad de los trabajadores. Pero una de las particularidades de mi estudio y cuál es el aporte es profundizar en su pensamiento social y político. Era como, bueno, ¿por qué promovía la unidad? ¿De qué se trataba su utopía? Por una parte, profundizar en su pensamiento político y social, y también como en las luchas reales, como las adversidades reales por las cuales atravesó. Y creo que algo interesante es que, como Clotario vivió casi prácticamente todo el siglo XX, o sea, nació en 1899 y murió ya hacia 1990, estudiar la trayectoria de Clotario, su biografía, también al mismo tiempo es como ir viendo la historia de Chile, desde la historia de alguien.
1: Clotario es un personaje hoy día que tiene un reconocimiento transversal, pero en su minuto era un poco más polémico. ¿En qué sentido cambia la CUT desde la salida de Clotario Blest al predominio de los partidos, fundamentalmente de la izquierda chilena, el comunista sobre todo, pero también el socialista?
0: Qué buena pregunta, Alejandro. cuando estaba Clotario, como todos sabemos, cierto, les promovía la autonomía de los trabajadores y especialmente de la CUT, para que la CUT autónomamente tuviera su propio proyecto político de algún día gobernar el país. Esa era como su gran utopía, ¿cierto? Pero al mismo tiempo que Clotario estaba en la CUT, se estaban desencadenando luchas por la orientación de la CUT. O sea, cuando Clotario era presidente ya existía la influencia del Partido Comunista, del Partido Socialista. Pero claro, una vez que Clotario se va, en el año 1961, ya comienza explícitamente como una refundación de la CUT. O sea, la influencia de los partidos ya estaba en la década de los 50, por algunas orientaciones. Es un tema que trabajé en mi tesis doctorado, bueno, que aún tengo que publicar. Pero cuando se va a Clotario, la CUT, literal, que realiza un congreso en el año 62, y se cambia la declaración de principio

0: bueno, ya había tenido algunas modificaciones en los años 50, pero se cambia más rotundamente. Entonces el principal cambio, más allá del discurso, es como la práctica real del compromiso de la CUT por alcanzar algún día el poder junto a la izquierda. Entonces ese es como el gran cambio. Existía, claro, ya el discurso de autonomía, pero el cambio real es la orientación concreta para luchar junto con los partidos estratégicamente, como, y también como en una alianza estratégica de reciprocidad, para alcanzar el poder, lo que posteriormente sería la Unidad Popular.
1: Ahora, cuando uno mira los gobiernos previos a la Unidad Popular, el de Carlos Ibáñez del Campo, luego Jorge Alessandri y Eduardo Frei Montalva, la CUT fue muy dura contra esos gobiernos, o sea, no le dejaba pasar una, por decirlo de alguna manera. ¿Por qué era así?
0: Sí, bueno, porque la CUT creyó que aquellos gobiernos en verdad no estaban respaldando y resguardando los derechos de los trabajadores, por una parte, como en la práctica real, como en la vida cotidiana, las dificultades. De hecho, se denunciaban muchos casos de derechos que no eran resguardados, tanto como por el mundo empresarial como, bueno, no resguardado tampoco por el Estado. Y también, obviamente, o sea, influye una mezcla de factores. Por una parte, vida real del mundo del trabajo, al menos las denuncias que llegaban a la CUT, pero también, obviamente, la ideología. O sea, era una mezcla de esos dos factores. Y también se denunciaba que, o sea, que aquellos gobiernos habían profundizado la crisis en Chile. Esa era como la gran creencia.
1: Pero en ese sentido, ¿prima más la ideología o prima más los derechos de los trabajadores? Lo digo porque en el fondo, a Eduardo Frei, por ejemplo, que no es una persona derecha, en la práctica le hicieron paros grandes y había como un prejuicio psicológico hacia la reforma o la revolución en libertad de la democracia cristiana.
0: Sí, claro. Buen punto lo que señala Alejandro. Claro, en el gobierno de Frei obviamente existía como una oposición ideológica, ¿cierto? Pero que en los hechos, o sea, claro, oposición porque sí, porque obviamente eran los adversarios políticos de la futura vía externa al socialismo, ¿cierto? La revolución y libertad. No era el proyecto que la CUT quería. Pero, claro, obviamente oposición ideológica inicialmente, pero en la práctica también oposición por hechos concretos reales, como por ejemplo temas de reajustes salariales, oposición porque no ocurrían los reajustes salariales que se esperaban, o también por algunos episodios luctuosos, palabras de la época, claro, como la masacre de El Salvador o posteriormente Pampa y Irigoyen.
1: Pero posterior, 65 y 69 respectivamente.
0: Claro, así es. Pero a finales del gobierno de Frei, usted sabe, se intentó un golpe de Estado contra el gobierno de Frei y la CUT realizó un paro nacional en defensa de la democracia. O sea, el gobierno pensó que era como en defensa del gobierno, pero en verdad era como defensa de la democracia. Y obviamente para resguardar el contexto, o sea, la democracia por una parte y el contexto de la coyuntura presidencial en que ellos, la CUT, esperaba que también ganara Allende.
1: Vamos a ingresar al libro. Un gobierno de los trabajadores, la CUT por la vía chilena al socialismo. Uno podría decir que la CUT está por la vía chilena al socialismo, o la vía al socialismo, o por el socialismo desde mucho antes. Apoyó a Salvador Allende en las campañas anteriores, no solo el 70, ¿es así?
0: Sí, así es. Apoyó a Salvador Allende en la campaña del 1958, 1964, 1970.
1: Pues, ¿qué veía en Allende? ¿O era por ser representación de la izquierda de esos años? ¿O las dos cosas?
0: Sí, las dos cosas. Claro, porque Allende era como el gran representante de la izquierda que estaba como, literal, que estaba con la CUT desde los años 50. Cuando la CUT tenía mucho el discurso de autonomía, influenciado obviamente por la declaración de principios, Clotario Blest y otros hechos, como de traumas de unidad con los partidos de los años 40. Pero en los hechos, la CUT de los años 50... De los años 50, o sea, el gobierno de Carlos Ibáñez del Campo, gobierno de Eduardo Frei y, bueno, antes el gobierno de Alessandri, en todos esos momentos históricos, la CUT ejercía la oposición contra los gobiernos, pero en unidad con la izquierda. Y en esa unidad estaba siempre Salvador Allende. Y también, o sea, pero no era lo interesante de esta historia, creo, en mi opinión como historiadora, es que el respaldo de la CUT a Allende no era como un cheque en blanco, sino que, por ejemplo, Allende en su campaña presidencial del 58 señaló explícitamente en una manifestación de trabajadores que cuando él llegara al poder, el pueblo gobernaría con él a través de los partidos políticos y la CUT. O sea, en el año 58 ya le aseguraba a la CUT un puesto importante en su gobierno.
1: ¿Qué significa eso en la práctica? Es como lo que vimos en el gobierno del presidente Allende, que había ministros, qué sé yo, socialistas, comunistas, del MAPU, de la Izquierda Cristiana y de algún otro, y además ministro de la CUT, o no estaba formalizada esa fórmula?
0: Antes no estaba formalizada esa fórmula, al menos públicamente. Cuando Allende señalaba estas frases, lo señaló en la campaña del 58, en la campaña del 64, pero claro, no decía explícitamente en qué consistiría aquella colaboración. Solo es lo que después se formalizó literalmente en su gobierno, que en lo hecho significaba algunos ministerios para los dirigentes destacados de la CUT, que al mismo tiempo, o sea, tenían grandes cargos en la CUT, pero también eran hombres importantes en sus partidos políticos.
1: Vamos a ver eso, pero antes te quería preguntar por la elección de 1970. ¿En qué sentido se nota la participación de la CUT en la campaña de, en ese minuto, el candidato Salvador Allende, y luego del acceso de Salvador Allende a la Moneda?
0: Gracias, qué buena pregunta. Bueno, la CUT, literal, que en todas las campañas, 1958, 1964 y 1970, difundía en el mundo del trabajo el programa de la Unidad Popular en las campañas presidenciales. O sea, ¿en qué consistía ese respaldo? La difusión del programa de la Unidad Popular y reivindicar con insistencia que la crisis de Chile solo podía ser resuelta por aquel gobierno, que aquel gobierno podía realmente resolver como todos los problemas de Chile, esa era como la gran promesa, pero también que por primera vez en la historia de Chile las y los trabajadores tendrían una participación que no habían tenido y que también serían considerados como sus reivindicaciones históricas. Entonces, claro, la participación de la CUT en campañas presidenciales, específicamente 70, consistía en esta difusión y en señalar que casi todos los problemas serían resueltos en el gobierno Allende. Por una parte, eso como discursivamente, pero también en la práctica, que la CUT fue ya anunciando una modificación de estrategias históricas del mundo del trabajo, que eran parte de tradiciones, que serían utilizadas para defender el gobierno Allende. Entonces, en la campaña del 70 se decía que, bueno, que se iba a defender el triunfo Allende, y cómo se defendería, por ejemplo, no en el momento concreto de que llamaron un paro nacional, pero una de las utopías o estrategias ideales era, si alguien intenta desconocer el triunfo Allende o posteriormente realiza oposición, la CUT llamará a un gran paro nacional para defender al gobierno. Entonces, estrategias claves que eran tradiciones del mundo del trabajo, exclusivamente para demandas del mundo del trabajo, fueron transformadas con finalidades políticas.
1: De hecho, después del 4 de septiembre, o sea, cuando se desarrolla la elección, Salvador Allende, que todavía no es presidente, dice que si le desconocen su triunfo, él va a llamar a un gran paro nacional de los trabajadores y de los campesinos. Y se supone que eso tenía sustento en ese mundo.
0: Así es, excelente lo que señala Alejandro, que bueno, claro, porque Allende también difundía esa estrategia de la CUT. O sea,
1: ahora, en ese caso, técnicamente el Congreso Pleno podría haber elegido a Jorge Alessandri presidente de la República. No era obligación elegir a Salvador, claro, Allende. Pero hay como una determinación de parte de Allende y de la CUT, sí, que solo se puede elegir a Allende.
0: Así es. De hecho, el 4 de septiembre de 1970, cuando obviamente no fue un voto absoluto, la CUT señaló, Allende es presidente de Chile.
1: Lo proclamó.
0: Claro, lo proclamó. Claro, le señalaron, usted es el presidente de Chile.
1: Paola, vamos a hacer un pequeño alto. Estamos conversando con Paola Orellana, un gobierno de los trabajadores, la CUT por la vía chilena al socialismo, y volvemos de inmediato aquí en Historia, Libros y Banderas.
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1: Volvemos aquí en Historia, Libros y Banderas en Radio Agricultura y Agricultura TV con Paola Orellana. Un gobierno de los trabajadores, la CUT por la vía chilena al socialismo. Un tema que me parece relevante es qué esperaba la CUT del presidente Salvador Allende, ya está elegido, y de la Unidad Popular. Porque la CUT no estaba en el comité de la Unidad Popular, estaban los partidos. Al final hay algo que es un poco distinto, pero ¿qué esperaba la CUT de la Unidad Popular y del presidente Allende?
0: Bueno, bueno, tenían como la máxima confianza y la máxima esperanza en Allende y en este gobierno. Esperaban alcanzar una participación inédita como nunca antes había ocurrido en la historia de Chile. Distintos tipos de participación, o sea, tanto en el gobierno como en las empresas del área de propiedad social, en distintos sectores de la economía, pero también esperaban una participación que la CUT había estado reclamando desde su propia fundación, y era la siguiente: la deliberación en políticas públicas que afectaran al mundo del trabajo, y también la resolución, o sea, deliberación de políticas públicas para el mundo del trabajo, pero también con respecto a los grandes problemas nacionales. O sea, esta fue como una de las grandes demandas de la CUT desde su propia fundación.
1: Grandes problemas nacionales, aunque no fueran para el mundo del trabajo.
0: Es que creían que los grandes problemas nacionales afectaban al mundo del trabajo.
1: Pero, por ejemplo, ¿qué sería eso?
0: Por ejemplo, reforma agraria,
1: ya.
0: Vivienda, educación, o sea, como todos los problemas que afectaron a Chile, a la ciudadanía, porque en el fondo la CUT reivindicaba, y esta era como una de las grandes como ideales del mundo del trabajo, desde fines del siglo XIX hasta la década de los 80, 1980, de que la mayoría de Chile eran trabajadores. Entonces, por eso es como ya, claro, que la CUT, que esperaba en el gobierno de la Unidad Popular, deliberar sobre políticas públicas para específicamente salarios, por ejemplo, reajustes salariales, proyectos de ley sobre salarios, pero también políticas públicas que contribuyeran a mejorar íntegramente la vida de la gente, de los trabajadores. Palabras de hoy día sería ciudadanía, pero palabras de antes, trabajadores o pueblo. Entonces, claro, la CUT pretendía impactar, la verdad, en muchas áreas, y es lo que en verdad trató de hacer, al menos dentro de sus la oportunidad política que tuvo como CUT. O sea, claro, por una parte, participación política, impacto en deliberación, en proyectos, en mejorar la vida de las personas, y también, por otra parte, una misión histórica como particular que tuvo en este tiempo era ser como la gran organización desde el mundo del trabajo que defendiera el gobierno de Allende de la oposición política.
1: Esa es una pregunta que se cae de madura, pero cuando uno mira la CUT ya en el gobierno de Allende, con el gobierno de Allende, por, como dices tú, la vía chilena al socialismo, la CUT está comprometida con un proyecto legítimo, ideológico, que llega constitucionalmente al gobierno. ¿Qué luces y sombras se pueden ver en ese proceso? Porque yo la parte, llamémosla así, reivindicativa, lo que tú señalabas, que críticamente la izquierda le llamaba economicista, va como desapareciendo en favor de la parte que podríamos llamar ideológica, la del objetivo de construcción del socialismo. Y te lo voy a preguntar al final en casos puntuales, pero eso podría llevar, como yo creo que de hecho lleva a veces, que la CUT estaba más comprometida con el gobierno de Allende de manera sistemática que con los trabajadores cada vez que había un problema con el gobierno de Allende. Al menos así lo denunciaban los opositores.
0: Sí, esa fue una de las complejidades y como sombras, ¿cierto?, de su historia, de este tiempo. Es complejo porque, ya voy a hablar de dos perspectivas, pero breve, obvio. Por una parte, como lo que creía la propia CUT y cuál era su discurso, y lo que veo como historiadora. O sea, la CUT reivindicaba que no había, o sea, más bien, que no había una contradicción por integrar la Unidad Popular, el gobierno Allende, porque era el gobierno de los trabajadores. Entonces, como que en ese sentido, la CUT no problematizó que se integrara al poder, no problematizó la colaboración con Allende, era como algo natural, porque era como su gobierno. Y si era su gobierno, que por primera vez en la historia de Chile se reivindicaba un gobierno de los trabajadores, lo cual nunca había ocurrido en la historia, que un gobierno reivindicara a los trabajadores como sujetos centrales de las políticas públicas, la CUT veía que no había una contradicción. Pero en la práctica, la CUT tuvo conflictos, sobre todo el presidente de la CUT, por ejemplo, el Figueroa, con los trabajadores que hacían oposición a la Unidad Popular. Entonces, claro, pero para la CUT eso no era un problema, porque es como ellos están, no decía esta palabra, pero en el fondo era como que veía que los trabajadores que hacían oposición más bien estaban entrabando la Unidad Popular. Entonces no era para la CUT un problema no respaldarlos. Ah, y aparte la CUT, o sea, esto es lo que señalaba la CUT, reivindicaba que Claro, obviamente es una época muy polarizada, ¿cierto? Es como, ¿estás con el gobierno o contra el gobierno? Entonces, la CUT veía algunos conflictos de trabajadores como oposición al gobierno Allende, entonces señalaba que aquellos conflictos eran más bien políticos. Claro, esa era una de las sombras de la CUT, ¿cierto? Que no...
1: Pero ciertamente eran políticos.
0: Sí, eran políticos, sí, sí. Y bueno, sí...
1: Pero todo era político, pues la defensa del gobierno del presidente Allende también era política, no era de otra naturaleza.
0: No, claro, claro. Sí.
1: De hecho, ¿y cuál es tu visión como historiadora? O sea, ya, esa es la visión de la CUT, yo creo que es lógica, tomó un compromiso, claro. Tomó una decisión. ¿Tú cómo lo ves con el paso del tiempo y habiendo estudiado la CUT de manera de más largo plazo?
0: Sí. Comprendo como historiadora, considerando la trayectoria de la CUT, por qué se integró al gobierno Allende. O sea, me refiero, comprendo el curso de la historia porque obviamente, viendo cómo iba marchando la historia de la CUT, incluso desde la misma presidencia de Clotario, obviamente no la idea de Clotario, pero la práctica real como era la CUT, como de esta unidad con la izquierda, y que finalmente, o sea, comprendo por qué se integra la Unidad Popular. Comprendo ese proceso histórico. Pero claro, finalmente, veo luces y sombras, o sea, esta integración como historiadora. Luces que en verdad tuvo impacto la CUT, al fin un gobierno la consideró, que era lo que esperaba, en poder deliberar sobre algunas políticas específicas para los trabajadores, como por ejemplo reajustes de sueldo, temas de deporte, educación, temas que en verdad sí mejoraron la vida de algunas personas en ese momento histórico. Entonces eso es como una de las luces. La CUT logra impactar y en aquel impacto de algunas políticas sí logra mejorar algunas condiciones de vida de trabajadores y trabajadoras. Pero por otra parte, algunas sombras, claro, integrar esas sombras tienen impacto hasta el día de hoy. Integrar un gobierno, claro, obviamente implicó que perdiera una parte importante de una tradición sindical chilena que era la autonomía ante los gobiernos. Y específicamente en este tiempo histórico que fue tan trágico y en que mucha gente de izquierda, no solo en un discurso, sino que también práctica, señalaba que daría su vida por el gobierno y finalmente su vida terminó modificándose para siempre, incluyó obviamente dirigentes de la CUT, algunos desaparecidos, torturados, exiliados, o bueno, cambios de vida completamente con impacto hasta la actualidad. Por una parte, o sea, claro, impactó esta integración de la CUT en el gobierno Allende, impactó en vidas, ¿cierto? Obviamente por la represión que vino después de la dictadura. Pero también, bueno, esto es adelantarme un poco a la historia, pero claro, que la CUT se politizara tanto en respaldo de un gobierno, claro, que era una tradición histórica como señalaba, pero también tiene un impacto hasta el día de hoy, porque fue envuelta, claro, por la versión de quienes vencieron a la Unidad Popular, en un manto también de desprestigio.
1: Pero incluso tú no llegas ahí, por ejemplo, la oposición acusaba, y esto por palabras de la propia CUT, que decía que, o del presidente Allende, que decía, la inflación es robarle el sueldo a los trabajadores. Bueno, con el gobierno de la Unidad Popular hay más inflación. Luego se le roba más el sueldo a los trabajadores. Y la CUT está actuando en eso. Comillas, robándole el sueldo a los trabajadores, ¿o no?
0: Pero ese no era su propósito.
1: No era, claro, su propósito, pero tampoco era el del presidente Frei, tampoco era el del presidente Alessandri, claro, y tampoco, claro, era el del presidente Ibáñez, a quienes acusaban de robarle el sueldo a los trabajadores con la inflación.
0: Claro, claro, la inflación, uno de los grandes problemas de arrastre, cierto, de aquel tiempo, que finalmente se desencadena como con mayor intensidad durante el gobierno Allende por distintas razones, pero claro, las intenciones que, claro, finalmente fueron fracasadas, era que la gente tuviera un mejor nivel de vida como nunca antes había ocurrido en la historia de Chile. De hecho, claro, la oposición acusaba a la CUT de que al integrar el gobierno, y esto los medios de comunicación de oposición, como algunos trabajadores de la oposición, acusaban que más bien la CUT perjudicaba a los trabajadores con esta integración. Entonces, una de las dimensiones que abordo en el libro es que en políticas concretas, la CUT más bien procuró, en términos de ideales y en algunas políticas concretas, contribuir en el mejoramiento de vida de los trabajadores.
1: ¿Cómo participó en la práctica? Porque estuvo Hernán del Canto, Luis Figueroa,

0: miembros de la CUT, Luis Figueroa, presidente de la CUT, fueron ministros del presidente Allende.
1: Así es. De hecho, una de las particularidades del gobierno Allende era que precisamente trabajadores llegaran al poder político, como, o sea, gente, digamos, que no tenía, no sé, estudios universitarios, no sé, gente real obrera. Pero entonces está una de las particularidades de la Unidad Popular, ¿cierto? Como que gente literal obrera, del mundo súper del trabajo esforzado, muy esforzado, llegara a gobernar con Allende. De hecho, Allende, cuando nombró a Hernán del Canto, que era secretario general de la CUT, lo nombró como ministro del Interior, Allende señaló, como explícitamente, decía, la oposición debe entender que ningún cargo no puede ser ejercido por un obrero. O sea, que en verdad todo era posible. De hecho, este discurso de Allende también era parte como de un ideal que se fue arraigando como en la élite del mundo del trabajo, como las dirigencias, como las cúpulas. Por ejemplo, Luis Figueroa, hacia mediados de la década de los 60, dijo, los trabajadores pueden aspirar a ser diputados, senadores, incluso a la presidencia de la República. Entonces, desde mediados de la década de los 60 comienza un ideal, como que anticipa ya lo que pasa en la Unidad Popular, que los trabajadores pueden aspirar a los grandes puestos del poder político, que no estaban reservados para la élite, que históricamente había sido quien ostentaba el poder político de la historia de Chile. Entonces, bueno, esto es como un hecho histórico novedoso, ¿cierto? Y por otra parte también otro hecho importante, que una destacada dirigente de la CUT, pero que en aquel momento ejercía como diputada, Mireya Baltra, fue nombrada como ministra del Trabajo y se transforma en la primera mujer ministra del Trabajo de la historia de Chile. Entonces, claro, obviamente en el gobierno Allende ocurrieron estos complejos que incluso tienen impacto hasta el día de hoy, sobre todo también en el mundo del trabajo, en términos de participación política, pero también ocurrieron algunos hechos como novedosos, que implicaban una profundización de la democracia, tanto como por una parte con perspectiva de género, obviamente no en términos de hoy en día de paridad, pero de avances, y también con respecto a trabajadores.
0: Ahora, en eso el Partido Comunista tenía ya un avance, podríamos decir, era un partido más obrero, no solo en términos de militancia, sino también en términos de dirigencia. ¿Es así?
1: Disculpe,
0: el Partido Comunista.
1: Claro, claro.
0: Era un partido más obrero en términos de militancia y de dirigencia.
1: Sí, así es.
0: No así los otros partidos en general.
1: Sí. Bueno, y de hecho era como uno de los, en términos discursivos al menos del Partido Comunista de aquel tiempo, era como uno de sus orgullos, ¿cierto? Como su conformación proletaria. Y de esto, un aspecto interesante es que Allende, al nombrar a dirigentes de la CUT como ministros, por ejemplo, ya, Hernán del Canto, secretario general de la CUT como ministro del Interior. Y esto era importante, porque, por ejemplo, si Hernán del Canto estuvo muy poco tiempo ejerciendo como ministro del Interior, principalmente por acusaciones constitucionales, ¿cierto? Pero, y por otra parte, Luis Figueroa, quien era presidente de la CUT, fue nombrado ministro del Trabajo. Posteriormente también Jorge Godoy, que reemplazaba a Figueroa en la presidencia de la CUT, también fue nombrado ministro del Trabajo. Por otro lado, Rolando Calderón, que también era gran dirigente nacional de la CUT, fue nombrado ministro de Agricultura. Y antes de todos ellos, el primer ministro de la CUT que fue nombrado en el primer gabinete de Allende se llamaba Carlos Cortés Díaz. Él fue ministro de Vivienda y Urbanismo, pero estuvo muy poco tiempo en aquel ministerio porque murió mientras era ministro.
0: Ahora, si uno los mira, ellos pueden haber sido dirigentes de los trabajadores, pueden haber sido la CUT, pero también eran militantes socialistas o comunistas.
1: Así es, sí.
0: En ese sentido no había una, ¿cómo llamarlo?, una distinción entre ambas cosas, ¿o no?
1: Claro, era literal como una imbricación entre lo social y lo político. Era como, claro, eran dirigentes de la CUT y al mismo tiempo los dirigentes de la CUT que fueron ministros eran hombres clave desde el mundo del trabajo en sus partidos políticos. Pero creo que una de las particularidades de estos dirigentes era la siguiente. Ellos, por ejemplo, perfectamente podrían haber tenido la oportunidad de directamente dedicarse a ser políticos, no sé, diputados, o sea, exclusivamente diputados, como Figueroa finalmente lo fue, pero en los hechos terminaban optando por el mundo del trabajo. O sea, como cualquier dirigente sindical de una gran organización de trabajadores u obreros que se transformaron en ministros, obviamente pueden ser criticados, ¿cierto? Siempre quienes se dedican a la política son criticados por la ciudadanía o también en proyección histórica podemos juzgarlos. Pero creo que una de las ventajas de esta generación de dirigentes sindicales, al menos quienes estaban en la cúpula de la CUT y fueron ministros, es que demostraron en la realidad que tenían vocación por el mundo del trabajo.
0: Estamos conversando con Paola Orellana, un gobierno de los trabajadores, la CUT por la vía chilena al socialismo, que es un estudio sobre la central única de trabajadores en tiempos del presidente Salvador Allende, donde la CUT desarrolla una tarea que es gremial, pero por otro lado es comprometida políticamente. Hacemos el último alto y volvemos de inmediato aquí en Historia, Libros y Banderas.
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0: Volvemos aquí en Historia, Libros y Banderas, un gobierno de los trabajadores, la CUT por la vía chilena al socialismo, 1970-1973. ¿Quiénes están ahí en portada, Paola?
1: Bueno, Salvador Allende, Rolando Calderón, que fue ministro de Agricultura, como señalaba, y Luis Figueroa.
0: Y Luis Figueroa, el presidente de la CUT.
1: Sí.
0: Pero si tú miras eso, ellos aparecen varias veces los primeros de mayo. Hay fotos famosas del presidente Allende al lado, a veces el cardenal Silva Enrique, a veces el propio Luis Figueroa. Ahora que ya estamos en mayo y hemos vivido un nuevo primero de mayo, en 2026, por supuesto, ¿qué recuerdos hay o cómo ves tú los primeros de mayo de 1971, 72, 73? ¿Hay alguno que le asigne más relevancia, que tenga mayor impacto?
1: Sí, bueno, una de las características distintas de los primeros de mayo durante la Unidad Popular, al menos desde la perspectiva de la CUT, es que cada concentración del primero de mayo, 71, 72, 73, era en promoción y defensa del gobierno de la Unidad Popular. O sea, claro, históricamente los primeros de mayo se caracterizan y se han caracterizado en Chile, obviamente, por exclusivamente por la fecha, obviamente, que los convoca, ¿cierto? Conmemoración de las luchas o mártires de los trabajadores y también de las reivindicaciones de cada año o momento histórico. Y durante la Unidad Popular se transforma y nos, claro, son recordados obviamente los mártires, las luchas de los trabajadores, pero sobre todo se transforma en una fecha en que se demuestra como el sindicalismo paraestatal, este sindicalismo como en defensa del gobierno y en promoción de la vía chilena del socialismo. Por una parte eso, como este es el cambio, porque ningún primero de mayo antes había sido en defensa de un gobierno.
0: No. De hecho, eran jornadas de protesta.
1: Claro, sí, de protesta, así es. De hecho, ejemplo, como usted bien señala, primero de mayo de 1954, gobierno de Carlos Ibáñez del Campo. Clotario Blest da un discurso en protesta contra el gobierno de Carlos Ibáñez del Campo. Bueno, le aplica la ley maldita. Claro, siempre en protesta, como usted señala, Alejandro. Entonces, claro, esta es una de las características distintivas de los primeros de mayo durante la Unidad Popular, de colaboración, sindicalismo paraestatal, y también de la presencia de Allende en estos primeros de mayo, como por ejemplo el primero de mayo de 1971. Entonces, claro, y antes obviamente los presidentes no eran invitados a las tribunas de los primeros de mayo, no, a ser oradores principales.
0: Probablemente no habrían ido tampoco.
1: Claro.
0: De hecho, si no me equivoco, Frey organizó como un primero de mayo paralelo con una organización de trabajadores.
1: Sí.
0: Está bien. Oye, pero me llama la atención una cosa ahí, porque, por ejemplo, una característica que tuvo el primero de mayo del 73 es que se desarrolló en un momento crítico para el gobierno, pero no solo crítico políticamente, sino que en términos laborales, porque estaba en medio del paro del teniente que había comenzado en mayo y que se extendió por 76 días. En ese paro, en el paro de los trabajadores del teniente, la CUT defendió al gobierno, no defendió a los trabajadores del teniente. ¿Cómo evalúas tú históricamente eso? Ya entiendo que está defendiendo al gobierno, pero ese es un caso límite, claro. ¿O no es así?
1: Sí, es claro, porque lo digo como historiador, o sea, me refiero a lo que señalan los sujetos históricos. Claro, ¿por qué la CUT señaló que no defendía a esos trabajadores?

0: uno de los tantos desprestigios y entrampamientos de la Unidad Popular. Entonces, esa era como la justificación de la CUT, como la justificación histórica de por qué no respaldar un paro, este paro de los trabajadores. De hecho, un poco antes, Luis Figueroa fue acusado constitucionalmente también, y una de las pruebas en el Congreso Nacional de la oposición para acusar a Luis Figueroa, bueno, se señalaba que Luis Figueroa se había alejado, que él había sido como un gran dirigente sindical, pero que durante la Unidad Popular se había alejado de los trabajadores al estar en el gobierno. Y la oposición señalaba en esta acusación constitucional en el Congreso que había, se había realizado una asamblea de trabajadores del cobre, entre esos estos trabajadores del teniente, en que se denunciaba a Luis Figueroa como un mal dirigente sindical. Entonces, las adversidades eran recíprocas. Por una parte, la CUT no respaldaba a los trabajadores del teniente, pero también parte de los trabajadores del teniente que estaban en estos paros eran parte como de las acusaciones constitucionales contra Luis Figueroa para su destitución como ministro. Entonces, claro, claro, eran reivindicaciones corporativas, ¿cierto? Pero que la CUT no iba a respaldar porque se entremezclaban con las adversidades recíprocas.
1: Pero, pero si tú miras los paros de la CUT contra Frei y contra Alessandri, eran políticos también.
0: Claro, sí, así.
1: Siempre hay una dimensión política.
0: Sí, siempre hay una dimensión política. Pero claro, la diferencia con este último paro de la Unidad Popular... Claro, la CUT hizo paros, pero no para derrocar a un gobierno. Entonces, la diferencia con
1: este... ¿Y el paro del teniente tú lo ves como que era para derrocar al gobierno? Porque el paro del teniente lo que tenía era una reivindicación de una fórmula de cálculo de reajuste de sueldo para los trabajadores del teniente, que es discutible. De hecho, mi posición es que en el cálculo tenía más razón el gobierno del presidente Allende y el ministro Sergio Vitar que los trabajadores del teniente. Pero es un tema de cómo lo calculamos, es una discusión abierta.
0: Claro, no directamente que se hubiera planteado derrocar al gobierno Allende, pero era como parte como de este como gran rompecabezas en que cada acción pretendía deslegitimar el corazón mismo de la Unidad Popular, que era como, a ver, la Unidad Popular se reivindica como el gobierno de los trabajadores, se autodenomina el gobierno de los trabajadores, entonces qué mejor ataque. O sea, obvio que siempre va a haber oposición en todos los gobiernos, pero en este caso era como el mejor ataque precisamente proviene de los trabajadores porque atenta contra el corazón mismo de la Unidad Popular. Es como, usted pretende, o sea, Allende, CUT, mejorar la vida de los trabajadores, pero no la está mejorando. Y hay oposición. Entonces, claro, obviamente todo eso se lo tomó muy mal la CUT.
1: Tú dijiste en algún momento que la inmensa mayoría de los chilenos en ese momento eran trabajadores.
0: O sea, no lo digo yo, lo decía la CUT.
1: Está bien.
0: Claro, parte del discurso.
1: Pero pongamos que es así, ¿ya? Aceptémoslo. ¿Por qué crees que en un país donde la inmensa mayoría de los chilenos son trabajadores, donde la CUT representa a los trabajadores, que es el gobierno de los trabajadores, nunca obtiene mayoría este gobierno ni este presidente? ¿Dónde está la cosa que no funciona en eso? ¿Se entiende la pregunta?
0: Sí, sí. Claro, ¿por qué no obtiene mayoría? Por muchas razones históricas. O sea... Pero me está hablando porque no obtiene mayoría el gobierno Allende.
1: Claro, que siendo que es el gobierno de los trabajadores no están con el gobierno de los trabajadores, claro. Están con la oposición al gobierno.
0: Claro.
1: Mayoritariamente,
0: o sea,
1: al menos.
0: Claro, claro. O sea, bueno, claro, yo en este libro estudio la historia de los trabajadores desde la CUT que respaldaron al gobierno Allende, que es una historia que no es muy conocida en general, al menos, claro, por los historiadores sí en general, por ejemplo, cordones industriales, por lo que más he estudiado, pero la historia de la CUT no. En general, históricamente, el gobierno Allende... obviamente por su fracaso final ha sido inmortalizado en nuestra historia como un gobierno no querido por la gente, y yo precisamente estudio como esa gente que sí lo respaldo.
1: Claro, sí.
0: Pero claro,
1: pero llegas a una imagen de por qué los trabajadores no se
0: lo respaldaron
1: vuelcan,
0: completamente
1: o no se vuelcan mayoritariamente, al menos.
0: Bueno, hubo mucha gente que sí, que es la historia que estudio, y la gente que no, obviamente porque hasta el día de hoy, obvio, o sea, no a toda la gente le va a gustar una alternativa de izquierda en Chile, o sea, y eso está súper demostrado, ¿cierto? Y se da hasta el día de hoy. Al menos desde mediados del siglo XX está muy arraigado, o sea, por una parte, obviamente, preferencias políticas. Mayoría ciudadanas no optan por este tipo de proyectos, al menos hoy,

0: Obvio, ha pasado mucha historia. Pero también en la época, volviendo a esta época histórica precisa, muchos factores, entre esos el arraigado anticomunismo, el miedo a que... bueno, usted sabe, las campañas del terror, ¿cierto? El anticomunismo, y directamente porque habían trabajadores que no les gustaba esta opción.
1: Ahora, una cosa que a mí me llama la atención siempre es que fue una sociedad hipermovilizada en tiempos de la Unidad Popular. Y hubo muchos paros en contra de la UP. El paro de octubre, muy grande, pero también el paro del 73, que directamente es un paro para derrocar al presidente Allende. La duda que tengo yo, que es bien difícil de zanjar, es por qué la CUT organiza paros para apoyar al gobierno, que es una cosa que al menos conceptualmente es curiosa, porque en el fondo el país está paralizado.
0: Sí, claro, pero por distintas razones. Claro, es muy buena su pregunta. También me parece un hecho súper interesante, y lo pensé harto para este libro, bueno, y también como pensando como en general historia de trabajadores. Históricamente, en la estrategia de paro nacional era como hasta esta fecha, era propia del mundo del trabajo. O sea, quienes hacían un paro nacional eran los trabajadores. Huelgas generales, paros nacionales, y en este tiempo histórico en específico, para los contemporáneos, la gran precursora, o sea, promotora de paros nacionales por excelencia, era la CUT. Pero hacia la Unidad Popular ocurre un factor que creo curioso, que una estrategia que era propia como de sectores de trabajadores de izquierda es utilizada también por sectores de derecha y oposición a la Unidad Popular. Entonces en la Unidad Popular se da un hecho histórico novedoso, que la oposición recurrió al paro nacional para destruir al gobierno Allende, y por otra parte la CUT recurrió al paro nacional para defender al gobierno Allende. Entonces creo que es el único momento en la historia de Chile que tanto colaboradores como opositores recurren al paro nacional o para destruir un gobierno o para defender el gobierno y la utopía socialista. Esto es como inédito en la historia de Chile. O sea, me refiero de que dos sectores están al mismo tiempo utilizando la misma estrategia.
1: Ahora, los paros de la CUT no terminan beneficiando al gobierno.
0: ¿Por qué cree?
1: Porque a la larga el país está paralizado, y un país paralizado perjudica más al gobierno que a la oposición, por definición.
0: Sí, es que hay diferencia entre estos paros.
1: O sea, cuando Patricio Elwin, presidente de la Democracia Cristiana, fue a visitar al presidente Allende en agosto, una de las primeras cosas que le dice es: en Chile nadie trabaja. Y eso es algo que no es bueno, o puede ser considerado bueno por alguna...
0: Ah, no, claro. No, de hecho, también excelente su reflexión, Alejandro, lo que señala para repensar este tiempo y complejizarlo y tratar de entenderlo, ¿no? Es un tiempo difícil. Bueno, por una parte, la historiografía historiografía de trabajadores se ha demostrado lo siguiente: que cuando la oposición realizaba paros, estos paros extendidos, por ejemplo, de octubre de 1972, los trabajadores, por ejemplo, de cordones industriales y de algunas empresas del área de propiedad social, sí trabajaban y contribuían en la distribución de alimentos.
1: ¿Y eso ayuda al gobierno?
0: Claro, ayuda al gobierno y a la población en general.
1: Así es.
0: Ya,
1: pero el paro no lo entiendo.
0: Claro, pero estoy parto por esta historia. Paros de la oposición, en paros de la oposición...
1: No, no, paros del gobierno no lo entiendo.
0: Ah, sí. Por otra parte, los paros que llamó la CUT no eran indefinidos. Eran más bien definidos y...
1: Eran breves.
0: Claro, eran breves, no de meses como la oposición. Eran breves. Es complejo, sí. Obviamente, como usted señala, pero... A ver... Voy a decir lo que señala la CUT, me refiero como resultado de investigación. ¿Por qué? Tratando de entender por qué estos sujetos históricos recurrían a paros. Ya, por una parte, porque era una estrategia del mundo del trabajo. Pero la diferencia es que durante este tiempo, una estrategia propia del mundo del trabajo fue utilizada con fines paraestatales, ¿cierto? Entonces la CUT, desde antes de que empezara la Unidad Popular, más bien en los albores de la Unidad Popular, cuando más bien en la elección presidencial de septiembre del 70, la CUT ya señalaba que en caso de cualquier ataque a la Unidad Popular iba a realizar un paro nacional.
1: Perfecto.
0: Entonces, por alguna razón...
1: Una predefinición.
0: Sí, por alguna razón, el paro nacional, o sea, no por alguna razón, sino que más bien por hechos concretos de paros nacionales en el pasado, la CUT creyó que el paro nacional, pero definido, 24 horas, por ejemplo, era la mejor estrategia para defender al gobierno Allende.
1: Paola, brevemente. ¿Sí? Estamos llegando al final. Una recomendación de libro. ¿Qué quieres sugerirme a mí o a nuestros auditores como lectura que tú consideres valiosa?
0: Sí, bueno, para mí uno de los grandes historiadores chilenos es el profesor Gabriel Salazar. Entonces quisiera recomendar...
1: Gran amigo, además.
0: Sí.
1: Que ha estado sentado ahí 3 veces.
0: Así es. Sí. Bueno, quisiera recomendar un libro del profesor Gabriel Salazar que se llama La porfía constituyente, publicado por la editorial Seibo en el año 2022. Creo que es un libro que nos permite comprender problemas, como señala el profesor Gabriel Salazar, problemas de arrastre, problemas no resueltos, en proyección histórica, pero también como problemas actuales, y el conjunto de estos problemas para comprender como el Chile actual.
1: Tema de gran interés y que Gabriel Salazar ha planteado una postura alternativa e interesante, sobre lo cual estuvimos conversando acá. Paola, muchas gracias por habernos acompañado en este programa para conversar sobre un gobierno de los trabajadores, la CUT por la vía chilena al socialismo.
0: Muchas gracias, Alejandro.
1: Ustedes no se vayan, ya viene mi recomendación de libro como cada semana. Nos vemos. Hola, ¿cómo están? Soy Alejandro San Francisco y esta semana en Historia, Libros y Banderas de Radio Agricultura y Agricultura TV, mi recomendación es este libro de Paola Orellana, Clotario Blest en la CUT, por la democracia de los trabajadores. La Central Única de Trabajadores se fundó en Chile en 1953. Paola Orellana analiza a quien fuera el fundador de esta institución en su doble dimensión, por un lado de defensa de ciertos derechos, libertades o beneficios del mundo del trabajo, pero por otro lado también esa inspiración o desafío político de construir el socialismo en Chile. Me parece que este libro trata de una manera sencilla pero bastante completa lo que podríamos llamar el pensamiento de Clotario Blest sobre el mundo del trabajo y sobre la transformación de Chile a través de la estrategia de los paros nacionales, por una parte, la autonomía de clase y la noción de democracia de los trabajadores. Clotario Blest, una de las figuras que cruza el siglo XX y que ciertamente vale la pena conocer. Que estén muy bien. Nos vemos en nuestro próximo programa.
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5: Hola, hola, hola, ¿cómo están, queridos auditores de Radio Agricultura? Como siempre, estamos aquí sintonizados en la 92.1 para poder hablar de historias que realmente nos van a resonar con algo, con personas que nos van a motivarnos a emprender, con conocer alguna historia de emprendimiento que tan bien nos hace en nuestro país. Hoy en Empréndete tenemos a alguien que vive la música desde dos lados completamente distintos. La crea y construye la tecnología para poder escucharla mejor. Nuestro invitado fundó su empresa literalmente un día antes del estallido social de octubre del 2019. El primer embarque llegó al puerto de San Antonio el 15 de marzo del 2020, justo cuando comenzaba la pandemia. Lo que parecía el peor momento para lanzar una empresa de electrónica de consumo, terminó siendo exactamente lo contrario. Sus karaokes y parlantes se convirtieron en la forma de entretenerse de miles de familias chilenas encerradas en casa. La demanda explotó. Hoy Blick es la marca de audio número uno en unidades vendidas en Chile, por encima de Sony, JBL y Bose, con presencia en más de 900 puntos de venta, con expansión océana.

0: Oceanía y Latinoamérica, y con un fundador que además de todo eso está a punto de lanzar su primer álbum musical. Bienvenido a Empréndete, el fundador de Blick, Alejandro Amón. ¿Cómo estás?
1: Muchísimas gracias. Muy bien, ¿y tú?
0: Le decía, Alejandro es como el Dr. Dre de Chile. El Dr. Dre de Chile.
1: Ojalá.
0: Crea su música, la producción, sí. Y más encima crea los audífonos. Realmente increíble. Bueno, Dr. Dre es un tremendo referente, así que sí. Alejandro va para allá sin duda. Eres músico, compositor, llevas toda la vida con la música encima.
1: Sí.
0: ¿Cómo pasa uno de componer canciones a fundar la marca de parlantes número uno de Chile? ¿En qué momento, Alejandro, dijiste esto puede ser un negocio?
1: A ver, pues como un poco al revés.
0: ¿Ya?
1: ¿Cachai? Porque uno va encontrando el camino en el proceso, y eso te diría que ha sido lo más lindo, porque es difícil llegar y plantarte como, ah, ya voy a, yo soy músico, o yo toco música, compongo, o lo que sea. De hecho, la composición parte mucho más tarde en mi vida.
0: Ok.
1: ¿Cachai? Antes de emprender. Entonces,
0: okay.
1: Esto viene de una larga data, metido en retail mucho tiempo, en retail de consumo. Te estoy hablando de grandes compañías como Samsung, después había una compañía local que tenía la distribución de Bose, que pasé por ahí.
0: Uh-huh.
1: Y cuando entro a la actual compañía, que era de otros socios, uh-huh, ¿no?, que después ellos se fueron cuando pasó el post pandemia.
0: Okay.
1: Que ahí te contar la historia de eso, pues, súper entretenida también, es bien desafiante. Y yo me acuerdo que cuando decidí hacer la marca,
0: sí,
1: y dije, oye, tenemos que traer algo que nos diferencie y que realmente no esté en el mercado hoy día, que podamos hacer las cosas distintas, donde están los espacios. Ahí se empieza a construir la parte del músico.
0: Okay.
1: O sea, no fue algo que yo dijera, ya sabes qué, voy a... Yo me planto como músico, porque no era un músico conocido, ni mucho menos.
0: Uh-huh.
1: Sino que cómo empiezo a tomar todas las herramientas que tengo cerca para poder vivir de lo que más me gusta en la vida o lo que realmente me apasiona. Entonces creo la marca en conjunto con... O sea, soy el founder de la marca finalmente.
0: Uh-huh.
1: Empiezo a desarrollarla y me doy cuenta que tengo que empezar a desarrollar ciertas tecnologías, ciertas cosas que empiecen a entregar un valor agregado que no tienen las otras marcas.
0: Okay.
1: ¿No es cierto? Que es ser la que tenga mejor relación calidad-precio en un principio,
0: okay,
1: después trabajar las ecualizaciones, distintas cosas. Y hace, te diría que un año y medio, tomamos la representación total de Audio-Técnica, que tiene que ver con las tiendas de música,
0: uh-huh,
1: todo lo que es microfonía de estudio, audífono, toda la parte ProMI, Pro Musical Instruments, básicamente, uh-huh, Musical Instruments, y nos entregan la responsabilidad de llevar esto como representantes y como distribuidores. Y ahí se empieza a cerrar el círculo. Entonces ahí me empiezo a conectar con distintos artistas, a través de Audio-Técnica.
0: Okay.
1: Ya está la historia de cómo conocí a Alan Johannes, que hoy día es un endorser de nosotros. Él es como el fundador de Red Hot Chili Peppers. No sé si viste el documental.
0: Muy bueno.
1: Muy bueno, ya. Él es chileno. Entonces, él es endorser de Audio-Técnica. Y ahí empieza esta conexión. Y yo justo estaba en un punto donde no lograba poder meter más música dentro de mi vida. Básicamente, la gente que me estaba acompañando en la banda no estaban haciendo el catch-up con lo que yo quería. Y dije, ¿sabes qué? Me planté y un día dije, esto se acabó. Voy a hacer algo bueno yo.
0: Uh-huh.
1: Creo que si me preocupo de hacer un buen material, se van a sumar buenos músicos al proyecto. Y me puse a componer. De la nada. Y empecé, y se abrió un canal que nunca pensé que existía en mi vida. Y de repente tenía 11 canciones listas en un disco.
0: Mm.
1: Se me sumó un vocalista que es un crack, ¿cachai? Un crack. Alan me dice, yo te lo mezclo. Se me empiezan a sumar músicos, me presentan al bajista Lucibel, al Eduardo Case, a través del Cote Fonsea. El Edu me dice, ya, yo grabo. Después el Felo Fonsea, que es el tecladista de Alan Johannes y de Kirusa, me dice, Ale, ya, yo quiero también, yo me sumo al proyecto. Le dije, ya, cabros, vámonos todos 10 días a los Lobos Records a grabar el disco. Y me dicen, oye, pero yo nunca me he ido, que vamos a estar 10 días allá. Tranquilo, yo necesito que nos vayamos 10 días a grabar porque esto es un proyecto muy importante.
0: Ajá.
1: Y creo que si no, no vamos a conseguir lo que yo quiero conseguir a nivel de musical. Y los embarqué a todos al proyecto. Cerré una alianza con los Lobos Records, que es el estudio más pro que hay en Latinoamérica, junto con Estudios del Sur. Es como el más trendy hoy día.
0: Perfecto.
1: Entonces,

0: hicimos una alianza con Audio-Técnica donde les pasamos todos los micrófonos y yo canjeé eso por mi disco. ¿Cachai? Entonces dije, ya, aquí es mejor quedar la experiencia de lo que distribuimos y tenemos, y poder involucrar a estos endorsers también, ¿cierto? Dentro de este proyecto. Y ahí se empieza a cerrar el círculo, donde uno dice, bueno, hoy día estoy logrando vivir de la música. Tengo mi marca, que hemos tenido un largo trabajo, donde está la parte auditiva, que es lo que le agrega valor a esto, que es entender cómo escuchan música los chilenos, cómo escucha música la gente, qué prefieren en una ecualización, qué tipo de parlante, qué tipo de cómo se mueve el mercado, no solo acá, sino que afuera. Ir entendiendo eso, ¿no es cierto? Con las tendencias de la música también, ¿cachai? Y después viene el ciclo de Audio-Técnica, que es toda la parte profesional y cómo nos agrega valor hacia Blick, ¿te fijáis? Y finalmente viene esta parte de poder cerrar este ciclo del músico, y hoy día es como un sello finalmente como de calidad que nosotros podemos entregar, que esto no está ecualizado o no está... Es una marca que está hecha por músicos.
1: Claro.
0: ¿Te fijáis? No es una marca que está hecha por alguien que tradea y es solo marketing. Nosotros tenemos competencia.
1: Tienen ese oído musical.
0: Tenemos ese oído. O sea, te voy a contar una anécdota. Ahora estaba en China y fue una de las fábricas, ¿ya? De parlante. Un parlante que llevaba tratando de ecualizar 4 meses. Y no suena. Parlante es exquisito. O sea, yo te digo, ese modelo yo creo que la va a romper el modelo que viene. Es muy rico, es bien premium. Y llego a la fábrica y les digo, ¿sabes qué, compadre? Esta cuestión bajo el 50% del volumen, se va a la cresta el parlante. Se destruye el sonido. No escucho ni un instrumento. Ya, tráete a los ingenieros. Y yo agarro mi ecualizador, meto mi programa donde bajé mi EPP3, donde trabajo la música, y empiezo a ecualizar. Y los chinitos me quedan mirando así como, ¿qué onda este gallo? Y a ver, pásame tu computador, le digo, empiezo a meterme en la cuestión, ya cambiamos el rango de frecuencia entre los 50 Hz y los 200 Hz, muéveme tantos decibeles, muéveme el rango medio acá, y empiezo a trabajar, me demoré 5 horas, pero el parlante quedó así, pero
1: fino,
0: ¿cachai? Entonces se me acerca el ingeniero y me dice, ¿you're not tired? ¿No se te cansa el oído? Le digo, no, vamos con el siguiente. Terminamos de ecualizar, ¿cachai? Y cuando termináis y el dueño se te acerca y tú, ¿cachai? Que ya le entregaste algo más que es una compra. Le entregaste un conocimiento. El gallo te dice, casi que you're the number one in my heart, me dice el dueño de la fábrica. Y eso tiene una importancia súper relevante porque de alguna forma no solo... pasas a ser un business partner de ellos, de la fábrica. Por otro lado, tienes un conocimiento que ellos no lo tienen.
1: Sí, técnico, ¿cierto? Profundo.
0: Técnico profundo. Y de alguna forma empieza a conectar todos esos puntos que uno dice, bueno, para esto hago lo que hago.
1: Claro, claro.
0: ¿Cachai? Sí. Y aquí es donde la pasión empieza a cerrar el círculo. Por eso digo que se cerró un poco, como se cerró tardío el círculo. Sí.
1: Y el propósito en el fondo de Blick es como... ¿Cuál era el dolor que existía en el mercado chileno? Que en el fondo el poder escuchar muy bien estaba relacionado con un precio muy alto. Sí. Era principalmente eso.
0: Eso es.
1: Entonces tú dijiste, no, le puedo dar un sonido de calidad a todas las personas a un precio mucho más accesible.
0: Exacto. O en algún punto dije, bueno, ¿qué pasa si hay una señora que se quiere comprar un karaoke de 10 lucas porque no tiene la plata?
1: Sí.
0: Porque esa señora no puede acceder a un parlante que no se distorsione.
1: Sí, claro.
0: Quizás no te voy a poder entregar el mejor sonido. Obviamente estoy comprando un karaoke de 10 lucas. Tiene materiales que no puedo... Pero me voy a preocupar de ecualizarlo para que no tenga distorsión, para que la cuestión suene bien. Y por último, si compré algo de 10 lucas, diga, ah, valió la pena.
1: ¿Cachai? Escucha que la vale.
0: Y eso, te diría que al final se transforma como una responsabilidad social. Yo soy bien medio top para algunas cosas, como muchos de los founders. Tú sabes, porque soy emprendedora.
1: Sí, ¿ya? Como muchos emprendedores, todos tenemos nuestras
0: cosas. Sí. Entonces, me acuerdo que esto es una anécdota bien divertida. Un día agarro a mi equipo y me empiezo a meter en el Shopify, ¿cachai? Ya. Y empiezo a buscarla y tenía las direcciones de todas las compras, de todas las órdenes de dónde pegar los despachos. Entonces, agarraba Google Earth y me metía la dirección y me metía a ver cuál es la casa de la persona que nos está comprando.
1: Ya.
0: Entonces, de repente empiezo a ver, y sí, hay gallos de la Besa, y hay gallos de la Reina, y hay gallos de las Condes, gallos de Ñuñoa. Pero también hay gente de una zona rural,
1: sí,
0: ¿cachai? Que tiene una casa que tú decís, chuta, invirtió 150 lucas en un parlante con nosotros. Quizás esto es chuta, un 25% de su sueldo. ¿Cuál es la responsabilidad mía sobre eso? ¿Te fijáis?
1: Sí.
0: Entonces, de chuta, a ver, espérate un poquito. La gente está confiando en ti. Te está dando sus recursos para algo que tú estás entregando. Y ahí viene una responsabilidad social súper importante.
1: Y que en el fondo, claro, porque tiene que ver con... Quiero una tremenda experiencia de escuchar... Ya al escuchar tu canción, ya al escuchar música, ya al estar como en el modo... Estamos carreteando, no sé qué, o una celebración, o quiero estar solo escuchando mi álbum favorito... No es solamente lo que te entrega la música y lo que te hace sentir la música y a los niveles que te puede llevar la música, como que eso no sirve mucho si es que tengo un parlante inadecuado finalmente. O sea, si es que el sonido es malo, si es que no escucho el bajo, si es que o explota, no sé qué, como que hay algo medio reventado, como que puedo arruinar finalmente una experiencia que tiende a ser media mágica.
0: Exactamente, todos vimos la música de muchas formas. O sea, a mí todavía se me paran los pelos cuando escucho ciertas canciones.
1: Sí,
0: ¿te fijas ahí?
1: Sí, sí, sí.
0: A todos nos pasa. Entonces, oye, hay gente que se pone a bailar, se prende. La música está en la vida de todos nosotros todo el día. La mayoría, el 95% de las personas, vive con música.
1: Sí, pues, entonces, y con Blick aseguran que se escuche bien.
0: Que se escuche bien.
1: Que se escuche bacán.
0: Exacto.
1: Oye, Alejandro, partió esta empresa en momentos bien difíciles, complejo. Bien complejos.
0: Sí.
1: ¿Qué fue lo que te mantuvo firme con tu convicción de... lanzar esta marca? ¿Y tuviste algunos momentos en donde dijiste, sabes que esta cuestión es el peor timing del planeta, no voy a poder lograrlo, mejor me voy a hacer otra cosa, de tirar básicamente la toalla?
0: Mira, a ver, es una pregunta súper particular. Primero, nosotros no teníamos mucha alternativa.
1: Okay.
0: O sea, cuando nosotros partimos del estallido social.
1: Sí.
0: O sea, la compañía ya tenía varios años, pero era una distribuidora sin valor agregado.
1: Yeah, okay.
0: Entonces digo, ¿sabes qué? Vamos, hagamos esta marca y hagamos la marca bien. ¿Ya? Y decidimos tomar, volviendo al estallido social, a nosotros nos agarró el 19 de octubre ya. ¿Cachai? Volvimos el 21 a Chile, con una reunión directorio, y les digo, loco, vamos con todo, o si no...
1: ¿Ya tenían comprado?
0: No, teníamos que tomar la decisión de comprar. Y yo les digo, ¿saben qué? Yo creo esto... se va a generar una oportunidad. En las crisis siempre hay oportunidades. ¿Ya? Y ahí está la confianza de que lo que tú haces, lo haces bien. Entonces, si yo estuviera al otro lado porque trabajé en otras empresas ante esta incertidumbre, pero es una posibilidad que compren y cagando.
1: Cero riesgo,
0: estáis locos. Y les digo, si nosotros no compramos, estamos a merced del dólar alto, estamos indexados a distribuciones, a subdistribuciones, y estamos indexados a trading. No podemos seguir operando el negocio. Entonces, si no hacemos este cambio, vamos a quebrar sí o sí. Esa fue la primera decisión. Y me dicen ya, ¿cuánto tenéis de Comex? Ya tengo tanto, tenemos $500,000. ¿Ok? All in. Yo todavía estaba con Vesting. Todavía no tenía... Eso fue un gran punto de inflexión y eso hay que reconocerlo. Yo no tenía... Yo todavía me estaba ganando mi Vesting.
1: Ya, ok.
0: Mi porcentaje.
1: Sí, sí, sí.
0: Y les digo, si no hacemos esto, morimos. ¿Ok? ¿Estamos de acuerdo? All in. Ya, all in. Vamos. Traemos la cuestión. Y la mercadería llegó en la fecha que tú dijiste, a Chile. Y ahí nos cierran todas las tiendas. Y ahí sí fue un cresta. Aquí ahora sí que...
1: ¿Qué hacemos?
0: Tenemos fregamos. Y a muchos emprendedores les pasó.
1: Sí, sí.
0: Pero la gracia de emprender es que al final tú eres capaz de tú modificar las cosas y no que no las modifique otro. Eres tú el que va y mueve las cosas para que pase.
1: Total.
0: ¿Cierto?
1: Sí.
0: Entonces... yo vengo de una familia de emprendedores, vengo de deportes competitivos desde muy chico y dije, bueno, hay que moverse, hay que hacerlo. Entonces me pongo a llamar como loco, me pongo a llamar a Walmart, me pongo a llamar a los supermercados. Dije, esto, lo único que hay es que van a estar abiertos.
1: Sí.
0: Y Walmart me dice, Ale, ¿tenís mercadería? Sí, te la compro toda. Y le dije, ok, dale, vamos. Pero necesito que me cumpláis esto, esto y esto aquí en los próximos meses. No hay problema, te vamos a tener un programa, vamos con todo. Y la cuestión empezó a andar y a crecer y a crecer y a crecer. ¿Ya? Y fuimos felices hasta el 2021, pero así, ultra felices. La empresa creció por 8.
1: ¿Solo por Walmart?
0: No, porque de Walmart pasamos a Jumbo, de Jumbo pasamos... Después Ripley abrió las tiendas, Ripley nos pidió que le hiciéramos la marca propia, le hicimos con la marca nosotros.
1: Como cascadeo de retail.
0: Y empezamos a darle, y empezó a crecer el online. Ya conocíamos mucho el online, habíamos achicado la empresa a 5 personas, entonces teníamos que ahora empezar a crecer de nuevo. ya estamos en una facturación importante, de llegamos a 8 millones de dólares el año 2021.
1: Buenísimo.
0: Con bootstrapping, que es una cuestión que tú decís, es imposible. Es imposible. Pero teníamos un modelo de negocio ahí que no te lo puedo contar, que es el que generaba como el flujo caja, que nos permitió hacer ese crecimiento rápido sin estar tan, tan apalancado los bancos.
1: ¿Y por qué no me lo podéis contar?
0: Porque es un secret sauce del negocio. Te lo puedo contar, pero cuando termine el programa, ¿no? Porque una parte importante, es una parte importante y estratégica. Entonces, creo que...
1: Oye, y esto entonces era solamente producto, porque la marca en sí no existía.
0: No existía.
1: Entonces, como que estos gallos, todo era una apuesta del retail de decir, vale, tenéis mercadería de un producto que al parecer va a ser bueno.
0: Exacto.
1: Pero que es una marca nueva que vamos a tirar y a un buen precio.
0: Exacto.
1: Y démosle, y fue una apuesta de ambos lados.
0: De ambas
1: lados,
0: partes, sí.
1: Y que funcionó. Y ahí en paralelo tú empezaste a desarrollar la marca fuertemente.
0: Y ahí empecé a desarrollar la marca. Y dije, nosotros tenemos que terminar haciendo moldes propios. Y ese fue un statement que yo hice el año 2019. Les dije, chiquillos, todos nosotros tenemos que invertir hasta que logremos tener nuestros propios moldes y hacer las inversiones de esos moldes y pasar de ser un OEM, que es una marca donde le pegáis el logo, y lo hacéis con silk print al lado y están los logos como por láser.
1: Sí.
0: Y así es el packaging.
1: Sí.
0: ¿Ah? Cuando hay partes que las cambias, les pones tus logos, las mejoras, mejoras la experiencia del usuario, customizas el producto completo, y una vez que lo customizas y lo traes a lo que tú quieres, ahí ya eres una marca. Y eso es lo que nosotros empezamos a hacer.
1: Bueno, y cómo siguió la historia es lo que vamos a ver en el segundo bloque. Estamos conversando con Alejandro Amon, el fundador de Blick, esta tremenda marca de parlantes, karaoke, audífonos y muchas otras cosas, y también representante de Audio Técnica. 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
1: Eso, nos vamos a ir a una pausa, pero antes les voy a contar que con la cuenta FAN de Emprende de Banco de Chile administras tu empresa fácilmente, separando tus finanzas personales de las de tu negocio. 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Vamos al corte y ya volvemos.
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1: Ya estamos de vuelta, estamos conversando con Alejandro Amon, el fundador de Blick. 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
0: Es @blickaudio y blickstore.com.
1: Eso, blickstore.com.
0: Exacto.
1: Oye, ya pues la segunda parte de la historia, entonces, logran en el momento más complejo, pero lleno de oportunidades en los últimos años, pandemia, estallido, todo junto, con este embarque que estaba acá, empieza Walmart primero confía, después empiezan a caer los otros retailers. Esto se empieza a hacer conocido, empieza un trabajo de marca importante en paralelo, justamente como para que no fuera solamente una elección por precio, sino que la marca empezara a agarrar fuerza, empezara a tener estos fieles de la marca, los que realmente logran identificar estas ventajas competitivas.
0: Como les digo yo.
1: Exactamente, estos blickers que logran identificar estas ventajas competitivas frente al resto de la competencia. Y
0: el 2021 tenían que llegar todos los embarques en octubre.
1: Ya.
0: El dólar estaba a 1000, no sé si te acordáis.
1: Sí, Sí.
0: Había mucha plaza en el mercado porque se habían sacado todos los retiros, así que la gente no tenía, el consumo se volvió hacia los bienes de consumo, básicamente, porque estaba ahí en la casa, ¿te acordás? Entonces no podía salir a un restaurante, no podía viajar, entonces todos empezaron a comprar cosas de consumibles.
1: Sí.
0: Entonces
1: gastábamos como enfermo.
0: Y lo que llegaba se vendía. Entonces no había nada en la bodega, llegaban las cosas. Y al final, ¿qué pasó? Que el embarque que tenía que llegar, como te cerraban los puertos, no llegó en octubre y llegó en enero con los fletes 10 veces más caros, de 2.000 a 20.000 dólares, dólar 1.000, ¿no es cierto? Que le tiene que haber pasado a muchos emprendedores con los que hay conversado. Y con una demanda muy al alza y entra en enero, donde ya no tenéis la demanda de diciembre, y en el retail lo que se vendió y la demanda se perdió, se gastó de otra forma.
1: Claro.
0: Y llegó en enero, y en febrero los clientes nos dicen: viejo, no tengo dónde meter la mercadería, no te puedo comprar.
1: Claro, estoy sobreestoqueado.
0: Entonces yo tenía, no sé, tenía por un año de inventario. ¿Cachai? Y ahí mis socios me dicen: no, está usted no da, no, estáis loco, o sea, ¿qué vamos a hacer? Y yo les digo el panorama un poco. Todo lo que ganamos no es nuestro. Nosotros no hemos ganado esta plata. Todo lo que ganamos el 2021 no es ni tuyo, ni mío, ni... No podemos hacer un solo retiro. O sea, esto no es de nosotros. Está toda la mercadería dentro de los clientes. Y ahí tuvimos una conversa bien ruda donde les digo: nosotros tenemos que apoyar a nuestros clientes ahora, y esto implica pasarles notas de crédito, bajar los precios y sacar la mercadería. Pero esto va a traer un buen beneficio en el futuro.
1: Okay.
0: Porque uno, vamos a ganar market share, y cuando esto se termine, van a achicar las marcas, porque no pueden tener este nivel de marcas. Se van a quedar con las 5 marcas que más venden.
1: Total.
0: Porque no tienen espacio ya en las tiendas, tienen que limpiar.
1: Sí.
0: Te fijas, ya se achicó el mercado, ya se acabó el veranito San Juan. Y empezamos a poner plata, y empezamos a crecer en market share, y lo perdimos todo en términos de utilidades.
1: Ok, a cero.
0: No, a menos. Capital negativo. ¿Cachai? O sea, a mí me decían patrimonio negativo. Entonces...
1: La historia de mi vida, o sea, como no
0: te... ¿Sí? Te lo juro.
1: No te preocupes.
0: Y llego...
1: Algo cacho.
0: Y llego enero del 2023 y mis dos socios me dicen: viejo, esta cuestión va a quebrar, no tiene... Y nosotros llegamos hasta acá.
1: No.
0: Sí.
1: Y tú, a ver, ¿dónde están los valientes aquí?
0: Y, ¿ah? Y yo les digo: ya, a ver, yo tengo un 30% que me lo gané. No podéis quebrar la empresa si no hay... No tienen... Más del 75% de aprobación, y tenía el 70%. Ok, te traspasamos la empresa, pero sácanos de todas las deudas ahora. Yo te dije: ok, ningún problema. Yo me hago cargo todo.
1: ¿Y te quedaste con la empresa?
0: Pero me quedé con toda la deuda. Me quedé con 1.500 millones de deudas solo.
1: Oh,
0: y mi familia.
1: Sí, claro. Y tu aval y todo ya.
0: Todo. O sea, dije: ya, muero con las botas puestas. Pero yo dije: ¿sabes qué? Al final...
1: Creo tanto en
0: esto. Creo tanto... Y no voy a botar la marca, esta cuestión es mi hijo.
1: Está partiendo.
0: Sí, o sea, ¿cómo se te ocurre? ¿Cachai? Y le digo al gerente de finanzas: le digo: ya, compadre, si tú te quedas conmigo, yo te paso un X porcentaje de la empresa. Pero tenemos que sacarla adelante. Me dice: Ale, te apaño.
1: Bien.
0: Ya. Y le digo: compadre, yo no puedo hacer esto si no está todo el equipo. Porque yo no soy solo. Acá hemos construido esto entre toda la gente que está acá.
1: Sí.
0: Ya. Y esto es... una cultura, hay una pasión detrás. Entonces dime cuánto necesitas para que no se saque a nadie. Y me dice: Ale, necesito tanta plata. Ok, yo voy al banco y tú me la rentabilizas, y no sé, al 2% para amortizar el crédito. Yo voy a pedir un crédito consumo, toma, ahí está, pa. Y le dije: no se saca a nadie, y yo me voy a China ahora en abril.
1: Y te fui.
0: Y me fui, y porque dije: esto va a ser un paquete de acciones, tengo que negociar las ventas, tengo que negociar crédito proveedores, tengo todo, que negociar todo. Productos, tengo que restablecer ventas directas, un montón de cosas.
1: O sea, en el fondo, el estar previo a una quiebra es un doble clic en cada cosa. Es: ¿cuál es mi cliente? ¿A cuánto le estoy vendiendo? ¿A cuánto estoy comprando? ¿Cuánto es la vuelta que le doy a la caja?
0: Todo,
1: gente que me va a ayudar, la definición de los procesos.
0: Todo. Y éramos como 13 personas, y le digo: ok. Y me voy a la embajada de China a buscar mi pasaporte.
1: ¿A todo esto los otros socios fuera?
0: Sí, ya firmado, chao.
1: Juanito,
0: me quedé
1: Pedía.
0: solo. Hay un libro que habla de la soledad del mando.
1: Sí.
0: No sé si lo habéis cachado alguna vez, pero es terrible tomar decisiones solo.
1: El
0: emprendimiento es duro. Esta es la parte que nadie ve.
1: Es demasiada la responsabilidad.
0: Tomar
1: las decisiones solo.
0: Solo, ¿cachai? Entonces, digo: ya, ¿sabéis qué? Me voy a China porque tengo que ir a hacer toda esta negociación, si no la empresa quiebra.
1: Ya. Yeah. ¿Y te fuiste?
0: Sí.
1: ¿A renegociar?
0: A hablar con... No, no, ni siquiera a renegociar. Y todos los clientes ya como que, oye, Esturión va a quebrar. Yo, no, eso no va a quebrar, tranquilo.
1: Tranquilo, no pasa nada, olvídense. Son rumores.
0: Esta cuestión avanza. Y me encuentro con un amigo, que está, esto es muy divertido, encuentro con un amigo en la entrada de la Embajada de China, sentado en una silla de camping. ¿Cachai? Y digo, Nico, ¿qué hacía acá? Hay una que sigue camping. No, es que mandé al junior a que me aguantara la fila. Me dice, ¿por qué? Puta, bueno, porque no quiero, no puedo, ¿cachai? Estoy con el computador trabajando acá. Pero ya, bacán, oye, ¿cuándo te vayas a China? Me voy el 6. Ah, yo me voy el 7. Oye, juntémonos allá. Y digo, ¿cómo te ha ido? Y me dice, está súper bien, me dice. Y yo así lo miro y le digo,
1: oye,
0: tengo un proyecto.
1: Que te voy a presentar.
0: ¿Cuándo te voy a juntar? El miércoles, ya, miércoles. Pues ahí partí con el deck debajo del brazo, ¿cachai? Obvio. A juntarme con él, a almorzar. Y le empiezo a mostrar el proyecto y me dice, oye, está súper interesante, justo yo necesito invertir. ¿Y sabes qué? Sobre todo una empresa tecnológica, porque mi negocio son... Él tiene una empresa que se llama Equipos de Riego. Son los más grandes en Chile, son distribuidores de Hunter Douglas. O sea, no sé, 3.000 SKU. Perfecto. Y el gallo le hizo a pulso y es un crack. Y amigo mío, yo corría en moto muchos años, en enduro corríamos juntos, entonces éramos amigos
1: de deporte.
0: Sí, 20 años del deporte, ¿cachai? Un crack, este gallo. Y me dice, ya, me interesa, ¿cuánto necesitas ahí? Necesito tanto, igual era harto. Y me dice, ya, déjame darle una vuelta, lo hablo con la jefa y vuelvo contigo.
1: Cacha.
0: Y deja me dice, cachar. Deja cachar. Y me dice, ya, Nico, juntémonos en China. Ya, perfecto. Me llevo, voy a China, agarro el avión, toda la cuestión, llego a Hong Kong, a la feria. Y al segundo día me da influenza. Te lo juro, por mi mamá. Me influenza.
1: ¿Qué has tirado?
0: 39 fiebre. Sí, no, tira. No, ¿qué he tirado? Pelota. Métale paracetamol y a la feria. Y con Farca. A con 26
1: grados. Eres el único hombre que conozco que hace eso.
0: Te lo juro,
1: la mayoría
0: te lo juro.
1: Se queda tirado.
0: Y ahí nos pasó otra cuestión muy dura. Que me llama mi ex socio y me dice, oye, la Vale, la diseñadora de la oficina, tuvo un accidente. ¿Qué pasó? Tuvo una ACV.
1: Chuta.
0: 28 años. La oficina devastada. Yo allá, solo, enfermo, tratando con... O sea...
1: Entre que le tenías que vender la empresa a tu amigo y negociar con los chinos.
0: O sea, todo el equipo acá destruido. Obvio. O sea, heavy. Emocionalmente fue heavy.
1: ¿Y qué le pasó?
0: Lo peor que podría haber pasado.
1: Ah, ya. Yeah.
0: Quedó en muy mal estado. Hasta ahora, recién ahora, después de 6 años, ya le salió el tema de invalidez. Nosotros siempre apoyamos mucho, fue súper especial para nosotros ella. Fue una persona que, primer lugar donde ella había sido feliz trabajando fue con nosotros. Y nos lo dijo. Entonces, yo siempre que digo que la gente que está con nosotros, hay que apoyarla porque de alguna forma es quienes hacen tu negocio.
1: Total.
0: Y quienes hacen que esto tenga un sentido aún más importante. Y bueno, lamentablemente pasó, tuvimos que hacer el reemplazo.
1: Sí.
0: Y ahí ya salí de la feria, toda la cuestión, y tengo que cruzar a China. Y dije, ¿qué está? ¿Cómo cruzo? Está lleno de pistolas que te toman la temperatura.
1: Sí, bueno.
0: Entonces logré pasar, me subí al tren en la cuestión. Zafaste. Y llegué al hotel en China. Y ahí tenía un proveedor que era súper jodido. Y agarro a mi principal proveedor y le digo, compadre, mira, yo necesito que me des 60 días de crédito para todo lo que yo te compre en Chile.
1: No me respiro.
0: Claro, después del despacho.
1: Ya.
0: Y me dice, pero te paso todo este negocio. Y me dice, Ale, I will follow you, me dice.
1: Oh, buena.
0: Te doy el crédito. Ok. Entonces armé toda la estrategia, llegué a Chile, empezamos a restablecer. Me junté con mi actual socio allá, le mostré la cuestión y me dijo, mándame los balances.
1: Todo rojo, rojo, rojo.
0: Todo rojo. Entonces, la proyección era azul, sí.
1: Obvio. Para arriba.
0: Para arriba.
1: Por 10.
0: Por 10,
1: 3 meses.
0: Y llega. Y en mayo ya se habían ingresado las lucas, se había cerrado el tema. Ya teníamos otro ejecutivo con Vesting, que fue quien tomó el online. Bueno. Que ya lo llevó por 10.
1: Wow.
0: Por 10. No más, como por 15. Tomó el online y producto.
1: Sí. O sea, metiste un socio capitalista.
0: Un capitalista, sí.
1: Al online, que le diste acciones.
0: Producto y online.
1: Producto y online, producto, que lo multiplicó por 15, y el CFO.
0: El CFO, y me traje a alguien para ventas también.
1: Bueno. Y todos con acciones, todos siendo parte de la empresa, comprometidos hasta la sangre.
0: Pata. Y ahí empezó a destapar. Y el 2023 crecimos el 2023 crecimos un 120%.
1: Wow.
0: En 2024 crecimos un 70%. Y el 2025 crecimos un 50%.
1: Wow.
0: Y este año tenemos proyectado que será un 23%.
1: Espectacular. Oye, ¿cómo se mantiene un crecimiento así? ¿Cómo se mantiene un crecimiento así? ¿Y dónde, cuántos puntos de distribución tienen actualmente? ¿Y cuál tú dirías que es como el punto más difícil ahora, después de haber pasado todo eso, esas tormentas, de haber logrado dar vuelta a la empresa, de ya tener una marca consolidada, de estar bien posicionado en todo el retail, con muy buenos precios, un producto de calidad, tú metido en la ecualización, o sea, en el fondo en el desarrollo del sonido, los bajos, los agudos, ya metido en verdad en todo, como buen emprendedor.
0: Sí.
1: ¿En qué está Blick actualmente?
0: Hoy día estamos justo en el proceso como contrario a eso.
1: Ok.
0: A calma. Yo no estar metido en todo, ya. Calma, bajar los flaps un poquito, meterle una profundidad importante a Audio-Técnica, meterle una profundidad importante a Blick, ¿no es cierto? Estamos haciendo todo un cambio lineal, ya. Se vienen unas campañas muy interesantes, ya estamos pasando prácticamente todo a molde propio.
1: Bien.
0: Ok, con las fábricas. Muchas fábricas están invirtiendo en los moldes con nosotros.
1: Buenísimo.
0: O sea, confían en que lo que estamos haciendo es muy bueno.
1: Ajá.
0: Entonces estamos diseñando junto a ellos. Armé una oficina de investigación y desarrollo. De R&D dentro de la ecuación y profesionalizando cada vez con mejores ejecutivos. Entonces pasamos a ser una empresa que nos costaba atraer talento. Y yo siempre decía, bueno, estamos en la Fórmula 3 y ahora tenemos pura Fórmula 1. Que yo no quieren trabajar en un Samsung, no quieren trabajar en un Sony, no quieren trabajar en el G porque no quieren trabajar en esas culturas.
1: Uh-huh.
0: Están chatos, ¿sí? Quieren hacer cosas. Y empezamos a traer cada vez más músicos a la empresa. Entonces hoy día ya hay una persona que está encargada de las ecualizaciones. Yo me voy a salir de ahí.
1: Claro. ¿Tenía alguien mejor que tú haciendo eso?
0: Yo tengo que tener gente mejor que yo en todas las áreas.
1: Sí, está bien. ¿Ya?
0: Yo soy bueno.
1: Sí.
0: ¿Cachai? Conozco de marketing, pero no soy especialista.
1: Sí.
0: Conozco... Lo único que te puedo decir que quizás la cuestión yo soy... Para lo que soy bueno, es para la venta.
1: O sea, con eso te quedaste tú.
0: No. Solté la venta.
1: Ah, ya.
0: Solté todo.
1: ¿Y qué hacía ahora? Toma el sol.
0: Ojalá. No, porque tengo que estar, al final del día uno tiene que estar mirando, está a cargo el buque, tienes que estar mirando todo. No. Entonces, uno es como el DT, al final, sí, oye, marketing, ¿qué pasó con esta pieza? ¿Qué pasó? Y vaya haciendo el fine tuning y uno sabe después cuáles son las perillas para tocar y va midiendo con el olfato y va mirando tu negocio y sabís cuáles son las cosas que mueven o que no mueven. Entonces...
1: Sí, pues tenías el control, o sea, lo hiciste tú, tenías el control del negocio en la yema a los dedos.
0: Pero no lo tienes.
1: Pero no lo tienes a la vez.
0: No lo tienes. Claro. Y ahí es donde yo digo, aquí está la soledad del cargo.
1: Sí.
0: Porque cuando estás liderando una compañía que ya vende, no sé, 16 millones de dólares,
1: sí.
0: Te fijáis que no es poco.
1: No es poco.
0: Y la levantaste de cero.
1: Sí, sí, sí.
0: ¿Te fijáis? Y tenías un equipo de casi 30 personas donde tenéis costos más altos, el mercado viene a la baja y tenéis que ir a buscar más mercado para crecer. ¿Cómo lo hacemos?
1: Total.
0: Tenéis que soltar.
1: ¿Por qué? Y hablando de mercado, ¿por qué nos quedan un minuto y medio? Uh-huh. ¿Por qué Fiji y Papúa Nueva Guinea en vez de no sé, las típicas, los típicos mercados?
0: Eso salimos de ahí, by the way.
1: Ah, ya.
0: Sí, eso fue una oportunidad que nació por un partner que tenemos en Hong Kong.
1: Ya, perfecto, que te dijeron como, aquí al lado necesitan.
0: Sí, necesitan, y la cuestión la manejaron muy mal el distribuidor de allá. Y yo dije, no estoy dispuesto. Ya. Chao, quiero todo más cerquita, voy a consolidar Chile.
1: Bien.
0: Pero bien consolidado, bien consolidado.
1: Líderes.
0: Y de ahí nos vamos a ir expandiendo. Entonces ya pusimos una patita en Colombia con un retail, un poquito. Y hoy día mi idea es consolidar, tener una marca consistente a nivel de producto, de marca, de marketing, de todo.
1: Sí.
0: Para lograr salir, quizás no a Latinoamérica, quizás salir a otros lugares. Entonces, ya estamos viendo cómo vamos a ir abordando distintos mercados. Entonces, yo creo que en la vida no hay límites. El límite solo se lo pone uno. Y una cosa me gustaría decirte antes de que cerremos, que lo he repetido varias veces. A todos se nos pasa la suerte en la vida al menos dos o tres veces enfrente tuyo. Entonces, está en ti, en cómo... Tú parás las antenas para mirar eso y decir, chuta, aquí yo veo una oportunidad y creer en lo que tú realmente querís. Y cuando se conecta tu pasión interna con tu vida o con lo que tú quieres hacer para vivir, es cuando se genera algo que se llama el quantum leap, el salto cuántico, básicamente. Que te permite vivir y levantarte todos los días feliz porque haces lo que más te gusta en tu vida. Y eso es un privilegio.
1: Sí.
0: Entonces, hoy día te diría que estamos en esa etapa, ¿ya? Estamos buscando que eso se conecte. Vamos a sacar un podcast donde hasta vamos a hablar de música. Nuestro podcast se llama The Sound Culture. El tagline de la marca ahora se llama Sound Culture. Vamos a hablar de música. Y lo que queremos es hacer algo tan bien hecho que lleguen idealmente las conexiones, sean mucho más fáciles para salir de Chile y no tener que estar empujando un mercado tan complejo como un Papúa Nueva Guinea o un Fiji. Y ojalá un mercado, no sé, pues como el de Estados Unidos, que es gigante. Sí. Que podamos entrar algo por ahí.
1: Ahí a competir con Beats Electrónica, con Dr. Dre. Oye, Alejandro Amo, nuestro Dr. Dre de Chile. Genial la historia. Realmente bueno. Mientras nos están echando aquí para irnos al tercer bloque, recomiéndame el producto. El producto para que la gente diga, oye, me encantó, necesito tener algún producto Blick. ¿Cuál es tu recomendación?
0: Bass 400, Bass 300.
1: ¿Eso es un parlante?
0: Parlante.
1: Bueno, sí. Con eso te da la segura.
0: A la segura.
1: ¿Sí?
0: Sí.
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1: Blick Audio. Oye, increíble, aquí nos están mostrando, para los que están viendo Agricultura TV, los audífonos, los portátiles, el karaoke. Qué entretenido que es el karaoke.
0: Muy entretenido.
1: Nada me mejor encanta. Que estar con un buen sistema de audio y de sonido para hacer un buen karaoke y pasarlo bien. Alejandro, muchas gracias por tremenda historia, que te siga yendo increíble.
0: Gracias.
1: Que logren ese 20%+ de crecimiento, que es brutal para el nivel en el que están ahora, y que nada, pues que logren llegar al resto de Latinoamérica y que sean los líderes latinoamericanos en audio y sonido. Muchas gracias.
0: Muchas gracias.
1: Oye, y que te vaya bien con tus canciones y con todas tus cosas.
0: Sí, pues.
1: Ahí te vamos a estar escuchando después.
0: Gracias, les vamos a mandar el disco.
1: ¿Ya?
0: Apenas este.
1: Ahí lo ponemos. Oye, nos vamos a ir a una pausa, pero antes les voy a poner que con la cuenta Fan Emprende de Banco de Chile administras tu empresa fácilmente, separando tus finanzas personales de las de tu negocio. 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Al corte, ya volvemos.
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1: Ya estamos de vuelta en nuestro tercer bloque. Vamos a estar hablando con Claudio Salgado. Él es jefe de desarrollo de negocios y pymes del área comercial de Starken, para que nos cuente cuáles son todos los beneficios, oportunidades, todas las cosas que han visto en relación a las pymes y que Starken está trabajando fuertemente para poder ayudar a todas estas empresas, pequeñas y medianas empresas de nuestro país, a que la logística sea algo mucho más fluido, que no sea un dolor de cabeza, sino que sea un proceso integral dentro de su operación. Bienvenido, Claudio, ¿cómo estás?
4: Bien, y tú, Daniela, gracias por la invitación.
1: De nada. Cuéntanos, por favor, ¿qué es la cuenta corriente para pymes de Starken y qué necesidad concreta viene a resolver en la operación de emprendedores y empresas?
4: Mira, es un nuevo medio de pago que nosotros estamos implementando dentro de el abanico de posibilidades que nosotros ya teníamos dentro de Starken. Uh-huh. Y esto finalmente viene a resolver un dolor que hoy en día todos nuestros clientes que tenían e-commerce, finalmente en el proceso de integración de sus tiendas con la logística, con la última milla, sí, había un dolor enorme en lo que era el pago del el producto y adicionar el pago del envío.
1: Okay.
4: Lo que hace finalmente esta cuenta corriente es poder juntar, unir estos dos pagos solamente en uno solo para que los clientes de nuestros clientes de los

0: dueños de las tiendas puedan hacer solamente un solo pago, producto más envío, de una manera mucho más sencilla y manera de mucho más cómoda.
1: Maravilloso. ¿Qué beneficios ofrece frente a un modelo tradicional de prepago, justamente, especialmente en términos de flujo de caja y gestión del negocio? ¿Cuál es el beneficio concreto para las pymes?
0: El principal beneficio viene siendo la facilidad. Esto finalmente viene a resolver que nuestros clientes finalmente se dediquen al core de su negocio, que finalmente es mover su tienda y vender sus productos.
1: Sí.
0: Y que nosotros como Starken, finalmente como expertos en logística, nos preocupemos de la distribución de sus productos y que los clientes puedan hacer sus envíos con libertad durante todo el mes y que puedan hacer solamente un pago a nosotros a fin de mes con todos los envíos y movimientos que realizaron durante el mes completo.
1: Ah.
0: Eso finalmente es el gran beneficio.
1: Maravilloso. ¿Cómo se integra esta cuenta dentro del ecosistema Starken Pro y de las otras soluciones digitales que tiene la empresa?
0: Esta cuenta, más que nada, es algo complementario a lo que es Starken Pro. Starken Pro hoy en día pasa a ser una sucursal virtual para nuestros clientes, donde ellos pueden resolver el día a día de su negocio. Por ejemplo, poder hacer redestinaciones de la carga. Por ejemplo, si el cliente ya no quiere enviar el producto a un lugar A, lo necesita enviar a un lugar B, puede hacer esta modificaciones dentro de esta plataforma.
1: Eso es clave, porque pasa mucho.
0: Sí, pasa mucho, pasa bastante. Y como te comentaba, esta cuenta finalmente pasa a ser complementaria a nuestra oferta de valor, en realidad, que nosotros tenemos disponible para nuestras pymes.
1: ¿Cómo se articula con la integración e-commerce, con las plugins o la conexión a través de API? ¿Y qué ventaja genera en la gestión de los envíos?
0: Sí, mira, acá con el tema de los plugins, nosotros hemos estado trabajando constantemente desde ya hace bastantes años en nosotros también ponernos a la vanguardia en lo que son los temas tecnológicos. Y nosotros logramos desarrollar estos plugins para las principales tiendas e-commerce, que lo que significa básicamente es que los clientes en pasos bastante sencillos pueden integrar a Starken dentro del checkout de su tienda.
1: Okay.
0: Y nosotros poder aparecer como la principal alternativa de envíos cuando sus clientes hacen la compra a través del e-commerce.
1: Perfecto.
0: Eso es principalmente el plugin.
1: Y ese plugin es como bien fácil de integrar, o sea, es como
0: sí,
1: una
0: totalmente,
1: línea de código.
0: Totalmente, o sea, cualquier persona que ya tenga una tienda e-commerce,
1: sí,
0: que ya tiene alguna expertise en lo que es instalación de los principales e-commerce, por ejemplo, un Shopify, un WooCommerce, un Magento, para ellos va a ser bastante sencillo el poder hacer la instalación. O sea, se pueden comunicar hoy en día a través de nuestros canales digitales, solicitar el token de integración,
1: sí,
0: y en caso de que nuestros clientes también se les pueda complicar a lo mejor un poco el tema de la instalación, nosotros también contamos con un equipo de expertos para entregar soporte personalizado en el tema de la instalación del plugin en su tienda.
1: Sí, porque hay un montón de personas que son fuertes en la venta, en el producto, en la distribución, pero en verdad el e-commerce es como una de las herramientas para vender, no se sienten muy expertos en ese tema o lo tienen externalizado.
0: Correcto.
1: Y pasar por todo el proceso para poder integrar esto, que en verdad debiera ser algo mucho más rápido de resolver de lo que finalmente termina haciendo. ¿Cómo funciona el modelo de facturación, plazos y control de costos? ¿Y qué visibilidad tiene el cliente sobre su operación?
0: Sí, mira, dentro de Starken Pro, el cliente también va a poder ir visibilizando su línea de crédito que nosotros le otorgamos y también va a poder ir viendo el consumo de su línea de crédito.
1: Okay. ¿Ya?
0: Nosotros hacemos un proceso de facturación que es también bastante sencillo, lo hacemos cada 30 días y también con una modalidad de pago también de 30 días. O sea, el cliente que comienza a operar con nosotros va a tener una flexibilidad de poder operar con nosotros durante 60 días para recién ahí poder también poder hacer el primer pago de los servicios que nosotros entregamos, lo que también para las pymes es una tremenda ayuda en términos de flexibilidad y también en términos de flujo de caja.
1: ¿Qué tipo de empresas o emprendedores están utilizando hoy esta solución, Claudio? ¿Y en qué etapa de crecimiento resulta más relevante? ¿Son empresas que esto es más importante cuando están creciendo, cuando tienen una operación de más de 100 paquetes a la semana, tienen que tener algún volumen para que esto haga sentido, para que la línea de crédito haga sentido también? ¿O cuál es como tu recomendación y qué es lo que has visto en términos de tamaño de las empresas o emprendedores, o si es que son de alguna industria en particular?
0: Mira, las industrias en realidad son bastante diversas y nosotros tampoco nos ponemos restricciones en cuanto a volumen. Ya. O sea, también en el mundo de los emprendedores, no todos los meses son iguales. Y principalmente, más que restricción, sí o sí nosotros solicitamos que los clientes obviamente estén formalizados, porque nosotros con ellos vamos a emitir documentos tributarios, o sea, sí o sí deben estar formalizados.
1: Perfecto.
0: Pero para los clientes que hoy en día no están formalizados y también estén iniciando, nosotros también contamos con un programa de beneficios que se llama Somos Partners, que los clientes también

0: ¿Qué tipo de deuda?
1: Nikon, principalmente.
0: Ah, claro, sí. Ya, esa deuda mala.
1: Correcto.
0: Ya, ok, no estar con deudas impagas.
1: Sí, gracias ahí por la aclaración también, Dani.
0: Oye, ¿qué impacto concreto han visto en clientes que adoptan este modelo en términos de eficiencia, de escalabilidad, de orden operativo? ¿Tienes algún caso en donde alguna pyme, alguna empresa, algún emprendedor que diga como, oye, en verdad esto me resolvió en gran parte el dolor de cabeza logístico, al menos, que tenía?
1: Sí, mira, nosotros tenemos varios casos de éxito en realidad. Nosotros en Starken, desde el año 2018, ya que comenzamos fuerte a trabajar con el mundo del emprendimiento.
0: Sí.
1: Y muchos de los emprendedores que han venido trabajando con nosotros partieron desde la informalidad, ¿ya? Partieron comprando y vendiendo productos, principalmente a través de redes sociales.
0: Uh-huh.
1: Y finalmente los clientes que han ido escalando, han ido creciendo, y claramente estos clientes van necesitando nuevas alternativas de envío, nuevas soluciones, y finalmente todos estos clientes que están en procesos de crecimiento, es cuando acá nosotros empezamos a trabajar nuevas soluciones, por ejemplo, el tema de las integraciones, que hoy en día los canales digitales son un canal de venta con mucho potencial, un canal de venta bastante potente, y también son canales de ventas que en términos de ejecución son mucho menos riesgosos de implementar que, por ejemplo, una tienda física, que requiere, por ejemplo, pagar arriendo, sacar permisos municipales, montones de cosas que son también mucho más complejas de gestionar.
0: Total.
1: Y en cambio con las tiendas e-commerce, con todas estas empresas que hoy en día también se están especializando en desarrollar estas tiendas, nosotros por la parte de la logística también entregando soluciones a los clientes para que puedan entregar de manera segura.
0: Uh-huh.
1: Y eso es principalmente, hoy en día nosotros, la propuesta de valor que tenemos en Starken y Somos Partner es no solamente enfocarnos en clientes en crecimiento, en clientes también grandes, sino también en hacernos parte del ecosistema completo, finalmente, de los emprendedores.
0: Sí.
1: Ya no solamente, o sea, por ejemplo, para nuestros clientes que hoy en día están en crecimiento y que son más consolidados, que era tu pregunta.
0: Uh-huh.
1: Tenemos este tipo de soluciones, que son soluciones, digamos, un poco más enfocada a negocios que ya están en expansión.
0: Claro.
1: Pero para todos los emprendedores que también estén comenzando.
0: Uh-huh.
1: O emprendedores que tengan o que estén pensando en emprender, también para ellos tenemos una oferta, digamos, bien atractiva para que se interesen en los servicios de Starken.
0: De todas maneras, este tipo de soluciones dentro de la estrategia de Starken, que los ayuda a posicionarse como partners logísticos de emprendedores y pymes en Chile, que los ayudan entonces con líneas de crédito, con la parte logística resuelta completa. Si no saben cómo instalar el plugin, van y se lo instalan o le enseñan por lo menos a instalarlo.
1: No, se lo instalamos, le hacemos una asesoría en línea con nuestro equipo de tecnología.
0: Lo dejan listos para que ellos logren controlar finalmente su negocio. Si es que ellos crecen, todos crecemos. Muchas gracias, Claudio, por lo que están haciendo, por este tremendo compromiso que tiene Starken junto a las pymes de nuestro país. Por muy chiquitito que sean, que estén partiendo, lo importante es estar formalizados. 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
0: 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Muchas gracias, Claudio Salgado, entonces jefe de desarrollo de negocios y pymes del área comercial de Starken, que nos vino a contar todos estos beneficios que Starken tiene para tus empresas. Y con eso cerramos. Muchas gracias, Claudio. Nos vemos la próxima. Los invito a escuchar las noticias como siempre para que estén informados de qué es lo que está pasando cuando está todo tan movido como siempre en nuestro país y en el mundo. Disfruten su increíble fin de semana, que tengan un increíble día, pásenlo bien, nos vemos la próxima, chao.
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10: Lectura del Santo Evangelio de nuestro Señor Jesucristo según San Juan. En aquel tiempo dijo Jesús a sus discípulos: si me amáis, guardaréis mis mandamientos. Yo le pediré al Padre que os dé otro defensor, que esté siempre con vosotros, el Espíritu de la verdad. El mundo no puede recibirlo porque no lo ve ni lo conoce. Vosotros, en cambio, lo conocéis, porque vive con vosotros y está con vosotros. No os dejaré desamparados. Volveré. Dentro de poco el mundo no me verá, pero vosotros me veréis y viviréis, porque yo sigo viviendo. Entonces sabréis que yo estoy con mi Padre y vosotros conmigo y yo con vosotros. El que acepta mis mandamientos y los guarda, ese me ama. El que me ama lo amará mi Padre, y yo también lo amaré y me revelaré a él. Palabra del Señor. Gloria a ti, Señor Jesús. Este breve evangelio, del Evangelio de San Juan, es Jesús conversando con sus discípulos en la última cena. Como ustedes saben, los evangelistas Mateo, Marcos y Lucas hacen una breve descripción de la última cena, relatando más que nada el anuncio de la traición de Judas y la institución del sacramento de la Eucaristía. Hagan esto en memoria mía, tomen y coman, esto es mi cuerpo, tomen y beban, esta es mi sangre. En cambio, en el Evangelio de San Juan hay largos capítulos del 13 al 17 en que Jesús les habla con calma a sus discípulos, y una parte es lo que le dice recién aquí a su gente, que habla en el fondo del amor y de guardar los mandamientos. Empieza con eso y termina con eso. Si ustedes me aman, guardad mis mandamientos. Al final dice: el que acepte mis mandamientos y los guarda, ese me ama. Entonces el tema de el amor y los mandamientos. Pero entre medio, Jesús habla de otro defensor. Dice: yo le pediré al Padre que os dé otro defensor. La palabra griega es paráclito, palabra que significa abogado defensor, o también significa el que ayuda, el que aconseja, el que consuela. Son todos esos significados: es consolador, consejero, defensor. Bueno, eso, algunas traducciones ni siquiera lo ponen en castellano, lo dejan en griego, paráclito, porque es muy difícil traducirlo. Aquí esta traducción puso defensor, pero dice aquí: es el espíritu de la verdad. Entonces Jesús llama al Espíritu Santo espíritu de la verdad y lo llama paráclito, pero dice: es otro paráclito. Y bueno, ¿y cuál es el uno? Uno y otro. Bueno, es Jesús mismo. Jesús es el primer defensor, consolador y consejero de sus discípulos. Entonces dice: cuando yo me vaya, les enviaré otro paráclito que no se verá, porque es invisible, pero ustedes, va a estar dentro de ustedes y entre ustedes, y que es el Espíritu Santo. Bien, este es el tema principal de la liturgia de hoy. Y hoy día, la primera lectura es de los Hechos de los Apóstoles. Ya se habían instituido los 7 diáconos, y que el primero es Esteban, que muere mártir, y después es un tal Felipe, que no es el mismo apóstol Felipe, sino el diácono Felipe. Hay un colegio, San Felipe Diácono. Bueno, este diácono Felipe bajó a la ciudad de Samaria y predicaba allí a Cristo. Y dice que la gente escuchaba con mucha aprobación lo que decía Felipe. ¿Por qué? Porque él hacía muchos signos. Por ejemplo, exorcizaba. De muchos poseídos salían los espíritus inmundos lanzando gritos, y muchos paralíticos y lisiados se curaban. O sea, él expulsaba demonios y curaba a los enfermos. Por eso la ciudad se llenó de alegría. Bueno, ¿por qué Felipe podía hacer eso? Porque había recibido el Espíritu Santo.

0: En Pentecostés quizás él estaba presente, sino por imposición de las manos de los apóstoles, y también cuando fue recibió la ordenación diaconal, también de manos de los apóstoles, una imposición de las manos, ahí baja el Espíritu Santo sobre él. Bueno, de nuevo el Espíritu Santo es el protagonista, pero más adelante sigue. Y esto es uno de los textos más importantes para mostrar que la confirmación es otro sacramento distinto del bautismo. Porque dice que cuando los apóstoles que estaban en Jerusalén, no en Samaria, como Felipe, se enteraron de que Samaria había recibido la palabra de Dios, enviaron a dos de ellos. ¿A quiénes? A Pedro y a Juan. Eran como los líderes de los apóstoles. Ellos bajaron hasta allí. Acuérdense que Jerusalén está en un alto, por eso uno baja de Jerusalén a Jericó, a Samaria, a todas partes. Bajaron hasta allí y oraron por los fieles. ¿Para qué? Para que recibieran el Espíritu Santo. Aún no había bajado sobre ninguno de ellos, porque todos solos estaban bautizados en el nombre de Jesús. Entonces les imponían las manos y recibían el Espíritu Santo. ¿Ven? Bueno, este texto, como les decía, aparece en el Catecismo, como para mostrar la identidad del sacramento de la confirmación. Son los apóstoles. Ahora, ¿quiénes son los sucesores de los apóstoles? Los obispos, los que confieren este sacramento con el cual recibimos al Espíritu Santo. Bueno, con el Espíritu Santo hay gente como Felipe, que fue capaz de hacer grandes cosas, como expulsar demonios y curar paralíticos y lisiados. Y es por eso entonces que el Salmo, que es el 65 o 66 según la numeración griega o latina, dice: aclama al Señor tierra entera, tocad en honor de su nombre, cantad himnos a su gloria, decid a Dios qué formidables son tus obras. Algunos dicen temibles, pero también significa formidable. Que se postre ante ti la tierra entera, que toquen en tu honor, que toquen para tu nombre, venid a ver las obras de Dios, sus admirables y sorprendentes proezas en favor de los hombres. Bueno, ¿cuáles son estas obras? Son justamente los milagros que hacía Felipe con los enfermos. Transformó el mar en tierra firme. Eso es cosa antigua, se refieren al paso del Mar Rojo. A pie atravesaron el río, el paso del Jordán. Alegrémonos con Dios, que con su poder gobierna eternamente. Y al final termina con la última estrofa del Salmo número 65. Fieles de Dios, venid a escuchar. Os contaré lo que ha hecho conmigo. Bendito sea Dios que no rechazó mi súplica. Bueno, es importante que al final dice lo que ha hecho conmigo. Después de ver lo que Dios ha hecho en su pueblo, es lo que ha hecho conmigo. Dios me sanó. Hace poco tuve un encuentro con mis compañeros de colegio y uno de ellos nos contaba cómo él había descubierto lo que Dios hacía por intermedio de San Carlos Acutis, cuando él ni siquiera había sido beatificado, ni menos canonizado. ¿Ya? Y veía cómo mucha gente que él conocía había sido sanada milagrosamente por Dios, gracias a la intercesión de este joven santo que murió hace no mucho. ¿Ya? Y que murió sumamente joven. Entonces ahí uno dice: wow, qué maravillas ha hecho el Señor. Terminamos con la oración del día de hoy. Concédenos, Dios Todopoderoso, continuar celebrando con fervor estos días de alegría en honor de Cristo resucitado, y que los misterios que estamos recordando transformen nuestra vida y se manifiesten en nuestras obras. Por Cristo nuestro Señor. Amén. En el nombre del Padre, y del Hijo, y del Espíritu Santo. Amén.
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1: Agricultura indica la hora. 6:00 a.m. 3 minutos.
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3: ¿Qué tal, amigos? Bienvenidos una vez más y gracias por estar ahí en cada fin de semana en Agenda Agrícola. Aquí, mire, con casi olor a campo. Maravilloso nuevo estudio para que usted disfrute de nuestro programa y además conozca lo que está pasando en nuestra querida agricultura. Vamos a dar un saludo a más a la radio Hueyusca 107.3 FM de Purranque, región de los Lagos, que se une a la red Agenda Agrícola, que aquí comienza. Bueno, primero quiero saludar a los agricultores de la región del Valparaíso, que estuve ayer conversando con ellos en una interesante discusión, conversación de todo lo que está ocurriendo en esa región. Una región muy fuertemente concentrada en la fruticultura, con cítricos, con uva de mesa. Bueno, lo ha pasado a ratos mal, problemas hídricos, pero la verdad que se han ido cambiando sus variedades, muy, muy resiliente. Una felicitación realmente muy interesante, muy importante, la región de Valparaíso en términos de agricultura, hortaliza, etc. Y también, por supuesto, empatizar con los agricultores remolacheros que han vivido semanas complicadas. Vamos a profundizar sobre esto en el programa, así que no deje de ver completamente el programa Agenda Agrícola. Vamos a los titulares del programa de hoy.
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3: Bueno, en medio de un escenario marcado por el alza de costos de insumos, costos logísticos, la verdad es que esto está provocando una pérdida, de alguna manera también una alza en los precios de los alimentos, pero no necesariamente un alza en los márgenes de los agricultores, sino todo lo contrario. Bueno, para hablar sobre esto y, o sea, también de la seguridad alimentaria, tenemos aquí en estudio a don Antonio Walker, presidente de la Sociedad Nacional de Agricultura. Antonio, muchas gracias por estar aquí hoy día con nosotros.
10: Muchas gracias, Juan Pablo, por la invitación y felicitarte por los estudios de Agenda Agrícola que están realmente...
3: Estamos muy contentos. La verdad que, como yo decía al principio del programa, es como... uno logra sentir olor a tierra, olor a campo, ¿eh?
10: Aquí estamos en el campo.
3: Aquí estamos en el campo, así es. Antonio, pero bueno, ¿cómo describirías el actual momento de nuestra agricultura? Esta agricultura que está desafiada, ¿no?, con alza de varios los insumos más relevantes en la matriz de costo de la producción. ¿Cómo describirías la situación de los agricultores?
10: La verdad, Juan Pablo, que como Sociedad Nacional de Agricultura nunca hemos querido ser el dirigente gremial quejoso, ¿no? Pero realmente hoy día lo estamos pasando muy mal, ¿no? Porque ha habido un aumento de los costos de producción brutal, ¿no? Aumentó el precio del petróleo, como todos sabemos, aumentó el precio del metanol. El metanol es la materia prima para hacer una cantidad muy grande de agroquímicos, ¿no? Y eso ha hecho que aumente los precios de los fertilizantes, esto ha hecho que aumenten los precios de los agroquímicos, esto ha hecho que aumente el precio del flete marítimo, aéreo y terrestre. Entonces, para la agricultura tradicional, especialmente para los granos, estamos sembrando a costos altísimos, como nunca antes los habíamos visto, y con una incertidumbre muy grande de cuál van a ser los precios cuando tengamos que cosechar ese grano.
3: O sea, está desafiado los márgenes, finalmente, la rentabilidad del proceso productivo.
10: Correcto. Incertidumbre en precio. Hoy día hay un stock internacional muy alto de granos, por lo tanto, estamos con precios muy bajos. Y el sur de Chile especialmente, ¿no? Que ha tenido ya tuvo una temporada muy difícil en granos, hoy día dice, ¿siembro o no siembro? Porque sembrar hoy día a estos costos puede significar una pérdida importante, ¿no? Pero bueno, estamos monitoreando lo que está ocurriendo en el mundo. Vemos también que el stock de agroquímicos, el stock de fertilizantes, el stock de insumos, también hay una incertidumbre porque está afectada la logística.
3: O sea, ¿no?, la disponibilidad hacia los productores aquí en
10: Nacional. Correcto. Una cosa es el precio, otra cosa es la disponibilidad. Cuando hay menos oferta de un producto, suben los precios, ¿no? Entonces también no hay que olvidarse que el 40% del costo de la siembra son los fertilizantes, ¿no? Entonces, este país que siembra casi 500.000 hectáreas, ¿no?, fundamentalmente de Maule al sur, está en una incertidumbre muy importante y estamos preocupados por eso, Juan Pablo, porque los granos ya tuvieron una temporada complicada, ¿no? Entonces, tenemos que monitorear lo que está ocurriendo. Nosotros esperamos, ¿no?, que para la próxima temporada tengamos precios estables y competitivos cuando nos toque cosechar, pero eso no lo sabemos hoy día. Entonces el agricultor dice, hoy día tengo un costo de siembra que es un 40% más alto que el año pasado, ¿no? Los precios hoy día de granos en el mundo están bajos. Entonces, estamos hablando de 500.000 hectáreas y también tenemos noticias de algunos cultivos que están teniendo algún problema.
3: Ahí te refieres, Antonio, a cultivos anuales, en otro fondo, que hay una decisión de siembro o no siembro. ¿Qué pasa con los cultivos permanentes, en el caso de la fruticultura o la vitivinicultura? En fondo, ¿qué hace ese agricultor que se enfrenta a esta alza muy importante en esos costos de agroquímicos y fertilizaciones?
10: Bueno, hemos hecho en la Sociedad Nacional de Agricultura un estudio de cada rubro en particular. Vemos que, por ejemplo, en la fruticultura, la fruta seca tuvo una buena temporada. Tuvimos una bastante buena temporada en avellano europeo, ¿no es cierto? Un ícono. Precios de las nueces están mejorando. Tuvimos una buena temporada en la ciruela seca. Tuvimos una buena temporada en almendras, ¿no? Cuatro especies, fruta seca, bastante bien. Tuvimos el

0: el ajuste de la Cereza. No me gusta hablar de crisis, tuvimos un ajuste muy importante en Cereza, 82.000 hectáreas, 300.000 personas trabajando ahí, la fruta fresca de exportación exporta 7.000 millones de dólares. La Cereza es la mitad de esos 7.000 millones de dólares. Entonces, viene un ajuste muy importante en la Cereza, lo hemos dicho, en la Sociedad Nacional de Agricultura, hay variedades que no pueden seguir. ¿Por qué no pueden seguir? Porque no resisten el viaje, no tienen las condiciones organolépticas que quiere el consumidor. Tuvimos hace muy pocos días el Cherry Summit, donde hicimos un completo análisis de lo que ocurre con la cereza y tenemos un tremendo desafío de exportar, ¿no es cierto?, variedades que quiera el consumidor, de buena condición, de buena calidad, y también, Juan Pablo, nectarines, ciruelas, durazno, bastante difícil, por suerte, kiwi, manzanas, pera, bien, uva de mesa, 50 millones de cajas, 55 millones de cajas, ¿no? Está encontrando su nicho. No hay que olvidarse, tuvimos cerca de 62 mil hectáreas, hoy día tenemos 28 mil hectáreas, pero debiera ser una temporada bastante buena para dos especies íconos en la fruticultura chilena, como fue la manzana y la uva.
1: Ya, pero ¿y entonces, fondo, qué hace, dado todo ese escenario, qué hace ese productor frutícola respecto a la próxima temporada en que se enfrenta, insisto, fondo, a precios altos de los insumos más relevantes para su producción? ¿Es algo que tiene alguna movimiento pierna, como se dice coloquialmente, el agricultor?
0: Sí, a ver, vamos a tener que ser extremadamente eficientes, ¿no? Hemos visto muchas empresas haciendo reestructuraciones muy importantes en la mano de obra, ¿no? La mano de obra es el principal costo de producción, un 65% del costo de producción es la mano de obra. Un 22% de los costos de producción, estamos hablando en fruticultura, ajá, ¿no? Porque ya dijimos que en la siembra, sí, el 40% son los fertilizantes, el 22% son los insumos. Después viene la maquinaria agrícola, ¿no? Que ahí tenemos un tema, Juan Pablo, porque el precio del petróleo subió, no podemos descontar el impuesto específico, hemos visto un aumento del costo de la energía. Todos sabemos, el 1 de abril partió la hora de punta, ¿no? A las 6 de la tarde tenemos que cortar, ¿no es cierto?, electrificación de los frigoríficos, funcionar con generadores, y esos generadores funcionan con petróleo, ¿no? Entonces, estamos hablando con el ministro de Agricultura, estamos hablando con el ministro de Economía. El ministro de Agricultura aquí, Juan Pablo, necesita socios, ¿no?, para poder tomar algunas medidas, como por ejemplo eliminar la hora de punta, como por ejemplo este subsidio de la mano de obra, de qué forma puede ayudar a la agricultura. Tenemos estamos peleando para poder recuperar el impuesto específico. En fin, tenemos que ver qué clavijas podemos ajustar para mitigar, ¿no?, este aumento de los costos de producción, que no es un problema del gobierno, no es un problema interno de Chile, es un problema derivado de una guerra en el Golfo.
1: Eso justamente te quería preguntar, Antonio. En tu descripción, claramente estos son situaciones internacionales que afectan al mundo completo y en este caso a la agricultura. ¿Hay espacio entonces de parte de la mayor eficiencia y conciencia de los agricultores para apretar todos los tornillos y ser lo más eficiente posible, ser muy cuidadoso, análisis de suelo, todo lo que corresponda, pero también se está conversando con la autoridad de gobierno para poder generar algunas iniciativas, algunas medidas específicas que ayuden un poquito a aplacar este aumento de costos,
0: ¿no? Tenemos que, Juan Pablo, ajustar la cadena de costos, ¿no? Del portón del campo hacia adentro, ¿no?, tenemos que ser extremadamente eficientes. Hemos visto toda esta ayuda que nos está entregando la tecnología, la inteligencia artificial, ¿no? Realmente impresionante. Yo estoy sorprendido, ¿no? Ayer tuvimos una reunión viendo los análisis que puede hacer la inteligencia artificial para mostrarnos la data, los números, y ahí poder analizar. Después, del portón del campo al puerto, por dar un ejemplo gráfico, ahí tenemos un costo entre 10 y 11 dólares en una caja de 5 kilos de cereza, ¿no?
1: Mira, importante. Entonces, la cadena logística.
0: El 60% de ese costo, Juan Pablo, es el proceso y los materiales. Claro. Entonces, yo hago un llamado a toda la industria proveedora de servicios de la agricultura. tenemos que ajustar las tarifas, ¿no? Tenemos que ajustar los costos, porque si no, no va a haber margen, no va a haber rentabilidad. Y hay que pagar intereses, hay que pagar capital. Hemos visto que los intereses no están bajos, ¿no es cierto? Siempre presionado por la inflación.
1: Y por tanto, estamos conversando con Antonio Cuoca, presidente de la Asociación Nacional de Agricultura. Y por tanto, Antonio, sé que no hay materia prima, finalmente no hay ninguna cadena de valor, ninguna cadena logística que va a funcionar, así que no hay la materia prima, que es lo principal, ¿no es cierto? Ahora, ¿hay algún riesgo, Antonio? Porque también fondo gente que escucha y dice, bueno, no voy a tener entonces disponibilidad de productos. ¿Qué pasa con las hortalizas? ¿Qué pasa con la fruta? ¿Qué pasa con la harina? ¿Hay algún riesgo en seguridad alimentaria para los ciudadanos, para los consumidores?
0: Ninguno. Vamos a tener alimentos, ¿no? Los precios están determinados por la disponibilidad de alimentos. Por suerte, hemos tenido una temporada, desde el punto de vista de producción, bastante estable, ¿no? Con buenas producciones. Pero ¿qué es lo que ocurre en el invierno, Juan Pablo? Que la producción de hortalizas, de verdura, se desplaza hacia el norte. Ajá. Entonces el centro de producción se aleja del centro de consumo y eso hace que tengamos fletes más caros, ¿no? Por el petróleo. Sergio Pérez esta semana me decía, Antonio, si no reajustamos las tarifas de los fletes, prefiero dejar el camión estacionado, porque si no reajustamos la tarifa, yo voy a perder plata como transportista, como camionero.
1: ¿Y eso se está traspasando?
0: Bueno, ya estamos pagando fletes muchísimo más a otros costos, a otras tarifas, porque muchas veces los fletes están sujetos a un polinomio. Ese polinomio está indexado al precio del petróleo. Entonces, sube el precio del petróleo, sube el flete. ¿Para qué decir, Juan Pablo, los precios de los fletes marítimos, el costo del mar, como le llaman muchos agricultores? Chile tiene muchas ventajas competitivas, tiene una desventaja. Estamos lejos de los mercados, por lo tanto, ¿no es cierto?, ese costo del barco, del flete marítimo, del flete aéreo, del flete terrestre, ha aumentado en forma significativa. Entonces, pero por suerte tenemos disponibilidad de alimentos. Esta semana nos vamos a juntar con los feriantes, con la Vega Central, con los Valledor, con los supermercados, en la SNA, porque también queremos escuchar, ¿no es cierto?, a todos los eslabones de esta cadena, para ver qué le pasa al casero, a la casera, ¿no es cierto?, que va a la Vega. Súper importante, Juan Pablo, evitar la especulación, cotizar, informarse. Si en la Vega Central, no le quiero hacer propaganda a mi amigo Arturo Guerrero, pero si los precios están más bajos, bueno, habrá que ir a la Vega Central, a los Valledor, a la feria, claro, ¿no?
1: Cotizar y buscar.
0: Esto afecta muchísimo el bolsillo familiar.
1: Muy importante, muy interesante. Vamos a ir, Antonio, a una breve pausa y vamos a seguir conversando con Antonio Cuoca, presidente de la Sociedad Nacional de Agricultores, justamente estos importantes temas que afectan a los agricultores a nivel nacional. Vamos y volvemos.
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3: Muy bien, seguimos conversando aquí en Agenda Agrícola respecto de la alza de los costos, los principales insumos que afectan finalmente los márgenes, la rentabilidad y eventualmente también puede generar traspaso en los precios de los alimentos. Entonces estamos conversando con el presidente de la Sociedad Nacional de Agricultura, don Antonio Walker. Antonio, otro sin duda de los costos o los insumos más relevantes que tiene la agricultura son el financiamiento, el costo, el acceso y el costo de ese financiamiento. ¿Qué pasa justamente en ese segmento? ¿Qué pasa con la banca, Antonio? ¿Cómo está actuando? ¿Cuál es tu mirada y tu recado hacia la banca para efectos de apoyar a los agricultores?
4: Bueno, tenemos, Juan Pablo, que la banca coloca en la agricultura cerca de entre 6.000 y 8.000 millones de dólares, ¿no?
3: Como que da el capital de trabajo.
4: Capital de trabajo, ¿no? Entonces, este es un insumo fundamental. No podemos afectar el flujo de caja, ¿no? El flujo de caja es fundamental para poder seguir produciendo. Por eso nos hemos reunido con la banca. Tuvimos con el Banco Chile, tuvimos con el Banco Santander, hemos estado conversando con el Rabobank y con muchos otros bancos. Digo, nombro solo tres, pero con la banca en general, porque necesitamos apoyo para transitar a una reconversión en varios cultivos. Es fuerte la palabra reconvertirse, sí, porque es fácil decirlo, pero eso implica una inversión inicial importante. Y ahí necesitamos a la banca. Los agricultores de Chile han sido muy buenos clientes de la banca. La tasa de morosidad que tienen la banca con la agricultura, dicho por ellos, es bajísima, ¿no? Y la banca tiene una garantía real que se aprecia todos los años, ajá, que es el suelo, un bien escaso, que aumenta de precio. Entonces, hemos visto buena disposición en la banca, súper importante tener créditos a largo plazo, súper importante tener créditos blandos, ¿no? Cuando tenemos una presión por la inflación, generalmente aumenta las tasas de interés. Entonces necesitamos créditos blandos, largos, en buenas condiciones, para que muchos agricultores puedan ir transitando hacia los cultivos más rentables. Ocupo la palabra transitando hacia unos cultivos más rentables, porque la palabra reconversión a veces le duele al agricultor.
3: Sí, por supuesto.
4: Cuando viene alguien y dice reconviértase, y el agricultor dice, ¿cómo? Ayúdeme, ¿no? Entonces, la banca en esto es súper importante porque el dinero, ¿no es cierto?, tiene un costo.
3: Antonio, has hecho un recorrido completo de toda la cadena de la producción agrícola que finalmente se traduce en un plato de alimento que le llega a los consumidores a nivel nacional e internacional, con todos los

0: De agradecer al ministro de Agricultura que le haya dado la bala de plata a el director del SAC, Domingo Roja. Tenemos un SAC con un director joven que conoce en profundidad, un servicio fundamental para que podamos seguir exportando, ojalá, a la mayor cantidad de mercados del mundo. Tenemos desafíos, Juan Pablo. Tenemos que conquistar el Medio Oriente, ¿no? Ahí está el capital, pero no están los alimentos. Ellos necesitan, ¿no es cierto?, importar alimentos. Necesitamos conquistar la India, 1.400 millones de habitantes, una economía que crece al 7-8%, una población relativamente joven, ¿no? Una población que quiere alimentos saludables, porque más del 50% de los indios son vegetarianos, ¿no? Necesitamos conquistar también el norte de África, Argelia, Egipto, Marruecos. Necesitamos el ASEAN, ¿no? Hemos picoteado en el ASEAN. Ahí hay 10, 11 países, 700 millones de habitantes, el sudeste asiático. Tenemos que apuntar a los mercados donde la clase media aumenta. ¿Por qué? Porque lo primero que hace la clase media cuando tiene una mejor poder adquisitivo es alimentarse mejor, ¿no? Y ahí está Chile con esta agricultura sustentable, productora de alimentos saludables, como le ha puesto esto Juan Pablo Matte, Chile potencia agroalimentaria, ¿no? Que ha sido un nombre que nos encanta, pero tenemos que ser consecuentes con ese nombre. Por eso me encantó, Juan Pablo, la introducción que hiciste respecto de la sustentabilidad. Sustentabilidad no solo medioambiental, sino que también social y económica. Para que la agricultura crezca, necesitamos también ser eficientes para tener una rentabilidad acorde, ¿no?, con el riesgo que tiene la agricultura.
1: Antonio, en definitiva, aquí se ven que hay muchos desafíos, pero también hay muchas oportunidades. Y los agricultores dicen, yo quiero ser parte de la conquista de esas oportunidades en mercado, en nuevos rubros, nuevos productos, hacer las cosas crecientemente mejor, ser más eficiente, más sustentable. Pero la verdad que, ¿cuál es tu recado también al agricultor? Que hoy día lo está pasando, está afligido, está preocupado, dice, pucha, la verdad que por una cuestión internacional, se me está golpeando el margen de mi negocio. ¿Cuál es mi expectativa? ¿Cuál es tu recado hacia ese agricultor, fondo, que se ve de alguna manera un poquito, tal vez incluso deprimido con esta situación, del cual él no se siente parte responsable?
0: A ver, mi primer llamado es al Estado de Chile. Ayúdenos, ¿no? Ayúdenos, porque la agricultura tiene mucho futuro y porque tiene un tremendo impacto económico y social en Chile, especialmente en las regiones rurales de Chile, ¿no? Y en las 263 comunas rurales de Chile. Entonces, primero, alianza público-privada, Ministerio de Agricultura, Ministerio de Hacienda, Ministerio de Economía, cuántas reuniones hemos tenido, ¿no? Haciéndole ver a la autoridad que estamos pasando por un momento difícil, pero que esto tiene horizonte y tiene futuro, ¿no? Y ahí un llamado al Banco del Estado, un llamado a Corfo, muy importante, ¿no? El Banco del Estado y Corfo han sido los grandes socios de la agricultura chilena. Hoy día lo necesitamos más que nunca. Un llamado a la banca, Juan Pablo, a la banca. Esto funciona, el capital es un insumo más, ¿no? Es como echarle benzina al auto, ¿no? Necesitamos a la banca más activa que nunca y con las mejores condiciones posibles. Y al agricultor, de decirle ánimo, fuerza, nosotros creemos en este negocio. Estamos pasando por una coyuntura muy difícil por este aumento de los costos de producción. Esperamos que los precios de la próxima temporada no se acompañen para poder paliar este aumento de los costos de producción. Un llamado a la eficiencia, un llamado a también creer en la sustentabilidad, ¿no? Sí. Nuestros productos inocuos, de buena calidad, de buena condición, trazabilidad, son fundamentales para diferenciarnos de otros países competidores.
1: Y unidad y colaboración entre todos los agricultores.
0: Bueno, unámonos, Juan Pablo, los agricultores, este es un tirón de oreja, ¿no? Tenemos muchas virtudes, pero tenemos un defecto. somos individualistas. Los gremios son fundamentales. Yo le quiero hacer un llamado al agricultor, a la unidad gremial. Señor agricultor, participe de su gremio regional. Tenemos en el sur a la SAGO, tenemos a la SOFO, tenemos a Socavío, tenemos a Soñuble, tenemos a Sogama.

0: Tenemos
1: se va a quedar corto, presidente.
0: En Aysén tenemos a nuestro amigo de Ogana, ¿no? Participa en tu gremio, somos puentes, ¿no? Es importante la unidad gremial, especialmente en estos momentos.
1: Antonio, y además hay un momento también muy particular de un rubro en específico que vamos a profundizar en el bloque siguiente, pero solamente te quisiera pedir una breve reflexión respecto al rubro de la remolacha, que ha sido un rubro histórico que de verdad ha marcado tendencia en nuestro país, tendencia tecnológica de altísimo rendimiento, pero que está viviendo un momento de total incertidumbre a propósito de la decisión que toma la empresa Llanza. ¿Cuál es tu reflexión respecto a esos agricultores de remolacha?
0: Bueno, primero solidarizar con los agricultores remolacheros, ¿no? Solidarizar con su presidente, Jorge Guzmán, que entiendo que viene, por eso no quiero profundizar en el tema. Son, ¿no es cierto?, 7.000 hectáreas en un cultivo que tuvo 60.000 hectáreas en Chile, 5 plantas que recibían remolacha, un cultivo emblemático para Chile, un cultivo que hizo que muchos agricultores pudieran transitar hacia la fruticultura, hacia los berries, etcétera, que hoy día se acaba. Se acaba la producción de azúcar en Chile y eso es muy doloroso para un sector agrícola en que vio a la remolacha crecer y desarrollarse. Y bueno, hemos hablado con Llanza, hemos hablado con los remolacheros. Esto es una situación de mercado, una situación global, ¿no? Durísima. Y tenemos que ayudar a esos agricultores a transitar hacia otros cultivos y ahí van a contar con todo el apoyo de la Sociedad Nacional de Agricultura y los distintos gremios, porque realmente lo están pasando muy mal.
1: Así es. Don Antonio Cuoca, presidente de la Sociedad Nacional de Agricultura, muchísimas gracias por la oportunidad de conversar contigo, Antonio, que te vaya muy bien y agradecido con esta conversación.
0: Muchas gracias, Juan Pablo.
1: Y a usted, ponga atención al siguiente dato agrícola.
2: ¿Sabía que en los primeros meses del año 2026 las exportaciones totales de vino alcanzaron 104,9 millones de litros por un valor total de 221 millones de dólares?
1: Bueno, algo conversábamos con el presidente de la SNA de lo desafiado que está la agricultura. Sin embargo, hay un rubro que lo está pasando, la verdad, que muy mal. Porque la verdad que por más de 70 años se ha estado cultivando, pero la industria ha tomado una decisión de que luego de esta cosecha no contratará más hectáreas. Me refiero a la remolacha azucarera. Para conversar en detalle lo que esto significa, el impacto que esto significa sobre los agricultores, tomamos contacto con don Jorge Guzmán, presidente de la Federación Nacional de Productores de Remolacha. Jorge, ¿cómo estás? Qué gusto saludarte.
3: Hola Juan Pablo, muy bien, mucho gusto de saludarte, de estar aquí en Agenda Agrícola,
1: encantado.
3: A pesar de las circunstancias.
1: Así es. Jorge, cuéntanos un poquitito, la remolacha ha sido un cultivo muy, muy tradicional. ¿Cómo parte la remolacha azucarera en nuestro país? ¿A propósito de qué parte el cultivo de la remolacha hace ya muchísimos años?
3: La construcción de la planta parte en el año 52, el cultivo de la remolacha el año 1953 y la primera cosecha el año 1954, en un desarrollo impulsado, ¿no es cierto?, por los gobiernos de la época, Gabriel González, si no me equivoco, en esos años, que a través de la formación de Corfo hicieron un desarrollo, ¿no es cierto?, industrial del país muy importante, y en ese contexto parte de la primera planta de Llanza en la ciudad de Los Ángeles, como te digo, el año 1954.
1: Mira, la verdad que, bueno, y había todo un desarrollo. Entiendo que se llegó a sembrar más de 60.000 hectáreas, Jorge, alguna oportunidad.
3: Así es, se llegaron a sembrar más de 60.000 hectáreas con 5 plantas productoras desde Curicó hasta Osorno, Rapaco por el sur.
1: Ya. Y además aquí ha habido una interesante interacción entre la industria y los productores, que ha ido generando un proceso de mejora continua, altísimo rendimiento a nivel mundial, incorporación de tecnología, riego, etcétera. Cuéntanos un poquito cómo ha sido la evolución de esa producción de remolacha o azúcar a partir de la remolacha.
3: Bueno, la verdad es que ha sido un tremendo siempre fue un tremendo desafío para los productores. Las primeras producciones fueron del orden de entre 30 y 40 toneladas limpias por hectárea, a llegar a ser récord mundial, que es lo que somos hoy día. En algún minuto logramos con 20.000 hectáreas producir 117 toneladas limpias de remolacha por hectárea. Mira, lo que sigue siendo récord mundial. Y bueno, hoy tenemos la paradoja que, a pesar de eso, el cultivo, lo más probable es que se nos vaya.
4: Y eso
3: En ese tránsito, tal como dices tú, ha habido un desarrollo, muy buena comunicación siempre entre los productores y el Departamento Agrícola de Llanza, que fueron desarrollando, tenían un departamento de estudio muy potente, que fueron desarrollando variedades, mejoras. Y bueno, ya hace unas tres décadas llegó con cambio de propietarios de Llanza, en algún minuto llegó un fuerte desarrollo de tecnología, en que Llanza fue el principal difusor del riego tecnificado en Chile.
1: Claro.
3: Y además de la mejora, como vemos en las imágenes, de maquinarias, de tecnología de preparación de suelo, de tecnología de fertilización, que se fueron traspasando a otros cultivos. En ese sentido, la remolacha, creo yo, es el cultivo que ha sido pionero y cabecera de los avances tecnológicos en la agricultura tradicional.
1: Jorge, y aquí hay un trabajo, uno piensa en los agricultores, pero también hay una cadena, fondo de valor, cadena logística, ¿no es cierto? Toda esa gente que está en la maquinaria, colaboradores. Hay una enorme cantidad de gente involucrada en el proceso de la producción de azúcar a partir de remolacha, ¿no?
3: Así es. Desde la preparación de suelo en el campo, la prestación de servicios, hay muchos prestadores de servicios. La remolacha es un cultivo altamente tecnificado, y como las superficies en general no son muy grandes de cada agricultor, había... La remolacha tenía la gracia, por tener un financiamiento, por tener un contrato, de que tenía mucho pequeño agricultor.
1: Yeah.
3: Entonces, ese pequeño agricultor, para eso, tal como tú dices, ha habido una cadena importante de prestación de servicios, prestaciones de servicios agrícolas, preparaciones de suelo, fumigaciones, cosecha, y por otro lado, un producto que genera 110 toneladas o 120 toneladas de materia prima, porque va sucia la planta, genera una gran cantidad de transporte. O sea, estamos hablando de miles de toneladas por año.
1: Claro. Jorge, y vamos a la situación actual, en donde aparentemente, entonces, dado un contexto internacional, la remolacha para producir azúcar deja de ser competitiva. ¿Qué es lo que ha pasado? ¿Dónde están los fundamentos de la decisión de la industria para dejar de contratar superficie para la próxima temporada?
3: Lo que ellos manifestaron y lo que ellos han dicho es que con las alzas de costo, ¿no es cierto?, no solo en la producción de remolacha, sino que en general en todos los cultivos, la incertidumbre actual, los bajos precios internacionales del azúcar, ellos no podían ofrecer un precio a los agricultores que cubriera los costos.
1: Yeah.
3: Y decidieron entonces no ofrecer el cultivo de la remolacha. Si hablamos desde el punto de vista de la competitividad, es tal como te digo, una paradoja, pues somos muy competitivos, pero la verdad es que somos muy eficientes desde el punto de vista de la producción, pero la verdad es que en el actual contexto mundial luchamos contra subsidios, por ejemplo la Comunidad Económica Europea, que son los principales productores de azúcar a partir de remolacha azucarera, subsidia en algo así como 400.000 millones de euros. Wow. A los agricultores, no solo a los agricultores remolacheros, pero o sea, hay muy fuertes subsidios. Después tenemos otros países en que competimos, en Centroamérica, que también competimos en condiciones desleales, pues hay todavía mucho trabajo infantil, hay una serie de situaciones en la producción de azúcar que lo hacen un rubro bien especial, y en el cual nosotros, a pesar de nuestra eficiencia, no somos competitivos.
1: Estamos conversando con Jorge Guzmán, presidente de la Federación Nacional de Productores Remolacheros de nuestro país. Jorge, entonces aquí hay un problema de que la industria dice, bueno, yo no puedo ofrecerle un precio lo suficientemente alto para que usted pueda sustentar su negocio, generar margen, y por lo tanto prefiero en este escenario, ¿sabe qué más? No hacerlo más. ¿Qué va a hacer la industria? ¿Qué pasa con la oferta de azúcar para nuestro país?
3: Bueno, eso hay que tenerlo también súper claro. O sea, la industria con una sola planta que era capaz de generar hasta 8.000 hectáreas de siembra en el país y la cantidad de azúcar que se producía abastecía aproximadamente el 30% del mercado nacional. El resto del mercado nacional viene importado a pesar de la industria llanza, provee alrededor del 60% del azúcar que se consume en el país. ¿Y el resto de dónde viene? Azúcar de caña no procesada, o sea, azúcar cruda, que ellos van a seguir refinándolo en la planta de San Carlos, en la zona de Chillán, y importando azúcar blanca, que también lo hace la industria llanza. Ellos tienen una potente marca detrás y ellos en definitiva van a seguir manteniendo el mercado del azúcar, y el consumidor chileno no va a consumir más azúcar chilena por lo menos en la próxima temporada, y esperamos que así sea, pero estas decisiones generalmente no son transitorias, que es lo que a nosotros nos gustaría.
1: Jorge, vamos ahora entonces a esos más de 250 agricultores que tú representas. ¿Cuál es la sensación? ¿Cuál es la mirada hacia la próxima temporada? ¿Qué van a hacer? ¿En qué discusiones están? Entiendo que se juntaron con el ministro de Agricultura. ¿Cuáles son los próximos pasos respecto a estos agricultores productores de remolacha?
3: Bueno, este año son 250 agricultores, porque había una superficie un poco menor que la capacidad permanente que tiene Llanza, que son los 8.000, son alrededor en régimen de 300, 350 agricultores y una cadena de más de casi 2.000 personas que trabajan en esta cadena indirecta de logística que estábamos hablando recién, que van a ver muy complicados sus ingresos. El transportista, por ejemplo, tenía 5 meses en pleno invierno, en donde no hay mucha actividad, y ellos lo pasaban con el cultivo de la remolacha en la zona. Las economías de todos los pequeños pueblos de alrededor de en nuestra zona, entre Parral y Los Ángeles, el cultivo de la remolacha era muy importante, y es por eso que nosotros hemos estado sosteniendo estas reuniones con el presidente de la SNA, con el ministro de Agricultura, para poder plantear esta situación, porque tal como escuchaba en la interesante paso que hizo Antonio por todos los cultivos minutos atrás, no solo es la remolacha, sino que hay una crisis muy severa en el sector tradicional. Creemos que este es uno de los peores años en las últimas décadas para la agricultura, y necesitamos que la autoridad nos venga en ayuda. Tal como dijo él, hoy día necesitamos recuperar la rebaja del impuesto específico, necesitamos que el Servicio de Impuestos Internos, a través del Ministerio de Hacienda, vea el tema de los revalúos. Hoy día los revalúos, las contribuciones agrícolas están en unos valores altísimos que se nos va a complicar, y se les va a complicar a los agricultores pagarlas. Por otro lado, le planteamos al ministro de Agricultura la necesidad de créditos blandos. Él nos se comprometió a hablar, y de hecho ha estado hablando con el Banco del Estado para poder traspasar esto, porque aquí hay muchos productores y prestadores de servicios agrícolas de Llanza que tienen deuda con la industria, y probablemente la industria va a querer cobrarse esa deuda, y eso va a generar una desazón, o sea, una crisis bastante larga. Recuerda que el cultivo remolacha tenía financiamiento, y la industria nos ayudaba a financiar otros cultivos como el trigo, como el maíz, como otras cosas, que ya no van a estar. Entonces, yo creo que el golpe en las regiones va a ser muy, muy fuerte, y esperamos que las autoridades lo comprendan y nos ayuden a pasar, Jorge, este chaparrón.
1: Don Jorge Guzmán, presidente de la Federación Nacional de Productores de Remolacha, complicada situación, a través tuyo empatizar nosotros con los agricultores que están viviendo esta situación de tremenda incertidumbre. Muchas gracias por la oportunidad de conversar contigo, que estés muy bien, Jorge, hasta luego.
3: Muchas gracias, Juan Pablo, y un saludo a todos los agricultores que están escuchando.
1: Muy bien. Muy bien, amigos. 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Vamos a una pausa y ya volvemos con más Agenda Agrícola.
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1: Esto es un importante paso para la agricultura federal campesina, porque fíjese que en la región de Atacama, gracias a un trabajo muy bueno de INDAP, se ha generado una oportunidad para ser proveedores de la gran minería, específicamente en la faena Candelaria. Ponga atención.
2: En el marco de un proyecto histórico que impulsa encadenamientos productivos locales, la minera Lundin Mining, a través de su operación Candelaria, la empresa Newrest e INDAP, concretaron la primera compra de productos a pequeños agricultores de Atacama, iniciando con ello una alianza público-privada que los incorpora como proveedores de la gran minería regional. De esta forma, se sienta un precedente positivo para futuras colaboraciones entre el sector privado y organismos de desarrollo regional. Este proyecto busca más y mejores oportunidades para la agricultura familiar campesina, conectándola con mercados estratégicos y fortaleciendo su rol en el desarrollo del país, donde la articulación público-privada es clave. Antonella Pequenino, subdirectora nacional subrogante de INDAP, destacó la importancia de esta iniciativa y el beneficio que trae para todos los pequeños agricultores.
11: Lo que hoy vemos es gestión concreta que abre oportunidades reales para la agricultura familiar campesina. Cuando las instituciones funcionan y se articulan con el sector privado, es posible conectar a nuestros productores con mercados exigentes y estratégicos, fortaleciendo el desarrollo local y generando mayor seguridad económica en todos los territorios.
2: Tras 12 meses de asesoría, capacitación y desarrollo productivo, esta iniciativa alcanza hoy un hito concreto. Frutas y verduras producidas localmente serán incorporadas a los servicios de alimentación.

0: de la faena Candelaria por medio de la empresa New Rest, permitiendo que las trabajadoras y trabajadores de la operación accedan a productos frescos, de calidad asegurada y con origen local a través de los casinos de la faena. En este contexto, INDAP cumplió un rol clave como ente técnico, acompañando y fortaleciendo a 9 pequeños agricultores de la zona para prepararlos en estándares productivos, de calidad, trazabilidad y buenas prácticas requeridos por la industria minera. El director ejecutivo de Lundin Mining Candelaria, Leonardo González, destacó la relevancia de este avance.
1: Muy contento de poder ayudar a generar este desarrollo de proveedores locales de acá de Tierra Amarilla, en algo que normalmente en la minería uno desarrolla otro tipo de proveedores, ¿no es cierto?, que son más bien asociados a las operaciones. Pero esto tiene un vínculo súper valioso, ¿no es cierto?, para la comunidad de agricultores y pequeños agricultores de Tierra Amarilla. Así que estamos realmente emocionados, muy contentos de participar en este proyecto.
0: La incorporación de productores locales a la cadena de abastecimiento de Candelaria no solo contribuye a diversificar la oferta de proveedores y reducir la huella asociada al transporte de alimentos, sino que además potencia el desarrollo económico local, fomenta la asociatividad y promueve prácticas productivas sostenibles. Esta colaboración no solo se centra en los beneficios económicos inmediatos, sino que también busca establecer una base sólida para el desarrollo de largo plazo de Atacama. Al fortalecer las cadenas de suministro locales y fomentar la innovación, se proyecta que la región avance como un referente de sostenibilidad y crecimiento inclusivo. En esa línea, Lundin Mining afirma su compromiso de seguir trabajando junto a New Rest e INDAP para contribuir a un entorno propicio para el desarrollo económico local.
2: Excelente. Muy buena oportunidad económica para los pequeños agricultores y maravillosos productos para esos trabajadores del mundo de la minería. Buena cosa. Muy bien, gracias por estar ahí convocada fin de semana. Visiten nuestras redes sociales y un gran abrazo a todas las madres, especialmente a mi madre, a la madre de mis hijos y a la mamita del programa. Nos vemos el próximo fin de semana, cuídense.
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4: Agricultura indica la hora. 7:00 a.m. Agricultura, la palabra de Dios. 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
5: Lectura del Santo Evangelio de nuestro Señor Jesucristo según San Juan. En aquel tiempo dijo Jesús a sus discípulos: si me amáis, guardaréis mis mandamientos. Yo le pediré al Padre que os dé otro defensor, que esté siempre con vosotros, el Espíritu de la verdad. El mundo no puede recibirlo porque no lo ve ni lo conoce. Vosotros, en cambio, lo conocéis, porque vive con vosotros y está con vosotros. No os dejaré desamparados, volveré. Dentro de poco el mundo no me verá, pero vosotros me veréis y viviréis, porque yo sigo viviendo. Entonces sabréis que yo estoy con mi Padre y vosotros conmigo y yo con vosotros. El que acepta mis mandamientos y los guarda, ese me ama. El que me ama lo amará mi Padre, y yo también lo amaré y me revelaré a él. Palabra del Señor. Gloria a ti, Señor Jesús. Este breve evangelio, del Evangelio de San Juan, Jesús conversando con sus discípulos en la última cena. Como ustedes saben, los evangelistas Mateo, Marcos y Lucas hacen una breve descripción de la última cena, relatando más que nada el anuncio de la traición de Judas y la institución del sacramento de la Eucaristía. Hagan esto en memoria mía, tomen y coman, esto es mi cuerpo, tomen y beban, esta es mi sangre. En cambio, en el Evangelio de San Juan hay largos capítulos del 13 al 17 en que Jesús les habla con calma a sus discípulos, y una parte es lo que le dice recién aquí a su gente, que habla en el fondo del amor y de guardar los mandamientos. Empieza con eso y termina con eso. Si ustedes me aman, guardarán mis mandamientos. Al final dice: el que acepte mis mandamientos y los guarda, ese me ama. Entonces, el tema del amor y los mandamientos. Pero entre medio, Jesús habla de otro defensor. Dice: yo le pediré al Padre que os dé otro defensor. La palabra griega es paráclito, palabra que significa abogado defensor, o también significa el que ayuda, el que aconseja, el que consuela. Son todos esos significados: es consolador, consejero, defensor. Bueno, eso, algunas traducciones ni siquiera lo ponen en castellano, lo dejan en griego, paráclito, porque es muy difícil traducirlo. Aquí esta traducción puso defensor, pero dice aquí: es el Espíritu de la verdad. Entonces Jesús llama al Espíritu Santo Espíritu de la verdad y lo llama paráclito, pero dice: es otro paráclito. Y bueno, ¿y cuál es el uno? Si uno y otro. Bueno, es Jesús mismo. Jesús es el primer defensor, consolador y consejero de sus discípulos. Entonces dice: cuando yo me vaya, les enviaré otro paráclito que no se verá, porque es invisible, pero ustedes, va a estar dentro de ustedes y entre ustedes, y que es el Espíritu Santo. Bien, este es el tema principal de la liturgia de hoy. Y hoy día, la primera lectura es de los Hechos de los Apóstoles. Ya se habían instituido los siete diáconos, y que el primero es Esteban, que muere mártir, y después es un tal Felipe, que no es el mismo apóstol Felipe, sino el diácono Felipe. Hay un colegio, San Felipe Diácono. Bueno, este diácono Felipe bajó a la ciudad de Samaria y predicaba allí a Cristo. Y dice que la gente escuchaba con mucha aprobación lo que decía Felipe. ¿Por qué? Porque él hacía muchos signos. Por ejemplo, exorcizaba. De muchos poseídos salían los espíritus inmundos lanzando gritos, y muchos paralíticos y lisiados se curaban. O sea, él expulsaba demonios y curaba a los enfermos. Por eso la ciudad se llenó de alegría. Bueno, ¿por qué Felipe podía hacer eso? Porque había recibido el Espíritu Santo. En Pentecostés quizás él estaba presente, sino por imposición de las manos de los apóstoles, y también cuando recibió la ordenación diaconal, también de manos de los apóstoles, en imposición de las manos, ahí baja el Espíritu Santo sobre él. Bueno, de nuevo, el Espíritu Santo es el protagonista, pero más adelante sigue, y esto es uno de los textos más importantes para mostrar que la confirmación es otro sacramento distinto del bautismo. Porque dice que cuando los apóstoles que estaban en Jerusalén, no en Samaria, como Felipe, se enteraron de que Samaria había recibido la palabra de Dios, enviaron a dos de ellos. ¿A quiénes? A Pedro y a Juan, que eran como los líderes de los apóstoles. Ellos bajaron hasta allí. Acuérdense que Jerusalén está en un alto, por eso uno baja de Jerusalén a Jericó, a Samaria, a todas partes. Bajaron hasta allí y oraron por los fieles. ¿Para qué? Para que recibieran el Espíritu Santo. Aún no había bajado sobre ninguno de ellos, porque todos solos estaban bautizados en el nombre de Jesús. Entonces les imponían las manos y recibían el Espíritu Santo. ¿Ven? Bueno, este texto, como les decía, aparece en el Catecismo, como para mostrar la identidad del sacramento de la confirmación. Son los apóstoles. Ahora, ¿quiénes son los sucesores de los apóstoles? Los obispos, los que confieren este sacramento con el cual recibimos al Espíritu Santo. Bueno, con el Espíritu Santo hay gente como Felipe, que fue capaz de hacer grandes cosas como expulsar demonios y curar paralíticos y lisiados. Y es por eso entonces que el Salmo, que es el 65 o 66 según la numeración griega o latina, dice: aclama al Señor tierra entera, tocad en honor de su nombre, cantad himnos a su gloria, decid a Dios qué formidables son tus obras. Algunos dicen temibles, pero también significa formidable. Que se postre ante ti la tierra entera, que toquen en tu honor, que toquen para tu nombre. Venid a ver las obras de Dios, sus admirables y sorprendentes proezas en favor de los hombres. Bueno, ¿cuáles son estas obras? Son justamente los milagros que hacía Felipe con los enfermos. Transformó el mar en tierra firme. Eso es cosa antigua, se refieren al paso del Mar Rojo. A pie atravesaron el río, el paso del Jordán. Alegrémonos con Dios, que con su poder gobierna eternamente. Y al final termina con la última estrofa del Salmo número 65. Fieles de Dios, venid a escuchar. Os contaré lo que ha hecho conmigo. Bendito sea Dios que no rechazó mi súplica. Bueno, es importante que al final dice lo que ha hecho conmigo. Después de ver lo que Dios ha hecho en su pueblo, es lo que ha hecho conmigo. Dios me sanó. Hace poco tuve un encuentro con mis compañeros de colegio y uno de ellos nos contaba cómo él había descubierto lo que Dios hacía por intermedio de San Carlo Acutis, cuando él ni siquiera había sido beatificado, ni menos canonizado. ¿Ya? Y veía cómo mucha gente que él conocía había sido sanada milagrosamente por Dios, gracias a la intercesión de este joven santo que murió hace no mucho, ¿ya? Y que murió sumamente joven. Entonces ahí uno dice: wow, qué maravillas ha hecho el Señor. Terminamos con la oración del día de hoy. Concédenos, Dios Todopoderoso, continuar celebrando con fervor estos días de alegría en honor de Cristo resucitado, y que los misterios que estamos recordando transformen nuestra vida y se manifiesten en nuestras obras. Por Cristo nuestro Señor. Amén. En el nombre del Padre, y del Hijo, y del Espíritu Santo. Amén.
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0: ¿Cómo les va? Saludo cordial a todos. Segundo fin de semana ya del mes de mayo. Nos estamos acercando a la fecha que coincide con el camino que llevamos. Vamos a coincidir justamente en una semana más cuando estemos recordando estas fechas, por supuesto. En un par de semanas vamos a estar recordando el 21 de mayo, por supuesto, unos 10 días para ser más exacto, y va a coincidir con este camino que llevamos, porque llegamos, pues, al 21 de mayo de 1879. La introducción lo decíamos, el combate más icónico de la Guerra del Pacífico. Hay que ser justo, el más icónico para nosotros, para los chilenos, porque para los bolivianos no, bolivianos seguramente es Calama, el combate que los marca, y a los peruanos fundamentalmente Angamos, y Arica también podría ser, dos combates que recuerdan, vale decir, derrotas, la derrota de Bolivia en Calama, la derrota de Perú en Arica y también en Angamos, y la derrota de Chile en Iquique, aunque en el caso de Chile, para ser justos también, y ver el bosque completo y no solamente un árbol, ese día también se produjo el combate de Punta Gruesa y ahí la historia fue completamente distinta. Y a eso iremos, por supuesto, en los próximos programas. Pero antes, tenemos un par de efemérides internacionales y tenemos también un recuerdo local, un recuerdo nacional. Que es nacional e internacional, en ambos casos. Pero vamos primero a las efemérides mundiales. Y nos vamos a ir a un día 9 de mayo del año 1837. ¿Qué pasa ese día? El Congreso de Tacna, que hablamos de Tacna, estamos hablando del Perú, oficializa la unión de los estados norperuano, surperuano y boliviano bajo un paraguas que se va a llamar la Confederación Perú-Boliviano. Era un hecho que fue bastante importante para los países que estamos mencionando y también para nosotros, para Chile, porque nosotros fuimos parte de esa historia o de cómo iba a terminar esa historia, que no iba a ser muy extensa. Estamos hablando del año 1837 y esto va a terminar el 39, es decir, menos de 2 años va a durar esta Confederación Perú-Boliviana. Había sido establecida formalmente, hay que decirlo, el día primero de mayo de ese mismo año con el Pacto de Tacna. Esta confederación va a existir de facto, de hecho, del 28 de octubre, incluso del año 36, del año anterior, tras la finalización de la Guerra Civil Peruana. Esto hay que entenderlo dentro del contexto de la historia peruana, fundamentalmente en aquel instante. Un contexto de profundas divisiones, que es lo que Chile evita, a diferencia de muchos países que se habían emancipado en fechas paralelas, similares de la corona española. Estos periodos de anarquía, que se llama, de distintos gobiernos. Chile va a tener una época anárquica. Algunos historiadores en la actualidad no les gusta hablar de anarquía, sino hablar de ensayo y error. Pero claro, cuando se tiene tantos gobiernos en tan poco tiempo, no sé qué nombre ponerle, pero no es precisamente un elemento positivo desde el punto de vista de la estabilidad que necesita toda nación, y fundamentalmente naciones que estaban naciendo en aquel instante, que recién se habían conformado como tal. Y dentro de esto, al no tener una autoridad fuerte, una institucionalidad fuerte, Perú va a tener a muchos caudillos, el caudillaje va a ser fundamental, estos caudillos militares que habían luchado en las guerras contra la independencia y que querían liderar estas nacientes repúblicas, y Perú no era la excepción, y se va a chocar Salaverry, que había sido elegido, se va a levantar Orbegoso para enfrentarlo, y esto va a provocar también el pedido de ayuda del segundo general que estaba al frente y donde tenía más popularidad, que era en el sur del Perú y también en la sierra frontera con Bolivia, ante la aristocracia limeña que representaba Salaverry, que tenía muchas resistencias hasta el día de hoy, digámoslo. iba a pedir ayuda al presidente peruano, y el presidente peruano, Andrés de Santa Cruz, va a decir: esta es la mía, y va a aprovechar ese momento de debilidad del Perú para entrar con sus tropas apoyando un bando, derrotando al otro, a Salaverry, que va a morir en ese enfrentamiento. Y una vez concretado esto, en la práctica, 1836, reitero, se va a conformar esta Confederación Perú-Boliviana, y en derecho lo va a hacer un año después, con estos tratados, con estos acuerdos de Tacna, en que va a haber un estado norperuano, un estado surperuano, y va a estar Bolivia. Van a haber autonomías en cada uno de estos estados que le hemos mencionado, pero con un paraguas, con un protector, el mariscal protector, que era el mariscal Santa Cruz, que el hombre era el que tenía la última palabra en la creación de esta confederación de estados norperuano, surperuano y Bolivia, que se conformaba a propósito de esta declaración. Y que va a tener un impacto profundo en Chile, yo diría más que en Chile, en algunos sectores de Chile, y muy especialmente en Diego Portales. Portales va a ser el gran enemigo de esta confederación. La lucha en ese momento entablada entre Valparaíso por el comercio marítimo, quien acaparaba ese comercio marítimo del Pacífico Sur, y el puerto del Callao, había sido feroz. Y Portales estimaba que esta unión, imagínense Bolivia y Perú juntos, lo que significa al punto de vista del porte del país, la potencialidad, por ende, el aumento poblacional también, y el provecho que podía sacar el Callao, provecho que iba a hundir a Valparaíso. Portales era un político, es cierto, pero primero era un comerciante, y el comercio para él era fundamental, y él se había metido en política por eso. Algunos fracasos comerciales que él no los achacaba a sus propios errores, sino fundamentalmente a una suerte de institucionalidad o falta de ella que había provocado esos fracasos. Había que tener una estructura constitucional fuerte, con reglas claras, para que la economía, el comercio pudiera funcionar. Y estamos hablando de Valparaíso. Portales vivió gran parte de su vida ahí en Valparaíso, de hecho va a morir en Valparaíso, o lo van a matar en Valparaíso, para ser más exacto. Entonces él va a ser el gran enemigo de esta confederación, y que va a ver desde muy temprano que Chile debía terminar con ella, y debía terminar con ella cuando todavía había sectores que estaban en contra en Perú. De hecho, gran parte de la aristocracia limeña, que hasta ahí había manejado el Perú completo, no se sentía para nada conforme en esta nueva reestructuración, y al frente un boliviano que desdeñaban y despreciaban, porque además era mestizo, como el caso de Santa Cruz, que los viniera a mandar a ellos. Entonces, muchos exiliados que tuvieron que huir luego de la derrota de Salaverry, que llegan a Santiago, van a influir, van a hacer lobby, como diríamos ahora, para lograr la respuesta de Chile, que Chile acudiera para restaurar, de hecho así se va a llamar el ejército posteriormente, el ejército restaurador, que va a enfrentar el ejército de la Confederación y que va a tener la victoria decisiva en Yungay el 20 de enero de 1839. Van a ser los que van a impulsar a Chile, aunque Portales no necesitaba mayores impulsos porque tenía claro qué es lo que debía hacer el país, algo que no compartía mucho, especialmente en el ejército, un ejército que no quería Portales, digámoslo. Las sanciones, las humillaciones, la degradación que había hecho de muchos oficiales del ejército Portales no le eran perdonados por este ejército. Y en una ocasión en que va a revisar las tropas ahí en Quillota, Portales, antes que se embarquen rumbo a la campaña para enfrentar a la Confederación, bueno, ahí va a ser apresado, luego trasladado hasta Valparaíso, donde va a ser asesinado, donde se va a producir uno de los magnicidios potentes, sin ninguna duda, en la historia de Chile. Y todo tiene que ver justamente con esta Confederación Perú-Boliviana, que va a ver la luz jurídicamente, ya en la práctica estaba funcionando como tal desde el año anterior, un día 9 de mayo del año 1837, cuando es oficializada, reitero, y por eso lo estamos recordando en el día de hoy, por el Congreso reunido en la ciudad de Tacna.

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3: Estamos, se sabe, pues en toda la agricultura del país. Estamos en Valparaíso y Viña, en el 92.5, Coquimbo y La Serena. Ahí estamos también en el 100.3. Y en todo el país, por supuesto. Vamos a ir a la efeméride local, pero nos quedó una efeméride internacional que la voy a solamente a mencionar para no extenderme. Nos vamos a ir bien atrás de la historia, bien, bien atrás. Un día 11 de mayo del año 303, primera mitad del siglo IV, 330, todavía existía, por ejemplo, el Imperio Romano Occidental, que va a terminar el siglo siguiente, se va a acabar. Pero ese día el emperador, y por eso estamos recordando al Imperio Romano, el emperador, el hombre que había logrado reunificar todo el imperio, Constantino el Grande, lo recuerda la historia, el hombre que había dejado de perseguir a los cristianos, que había sacado al cristianismo de las prácticas subterráneas, ocultas, y que pudieron salir a la luz plenamente, había terminado con esa persecución. No es que Constantino haya hecho, como se insinúa a veces, del cristianismo la religión oficial del imperio, eso no lo hizo nunca Constantino. Lo que sí hizo es dejar de perseguirla y que fuera una religión admitida, plenamente admitida, junto con los cultos paganos que continuaban. Va a ser Teodosio, posteriormente en este mismo siglo, al final, el que va a terminar con todos los cultos paganos y va a declarar al cristianismo como la única religión, la única verdadera y oficial del imperio. Pero esto que estamos recordando ahora, el 330, tiene que ver con la consagración de Bizancio. Bizancio era una localidad griega, fundada por los griegos hace mucho rato, pero que Constantino la va a consagrar como una suerte de Nova Roma, es decir, una nueva Roma. Y es donde va a surgir esta Constantinopla, en donde le va a quitar gran parte del protagonismo a la ciudad de Roma dentro del Imperio Romano. Y de hecho, ya la muerte de Constantino, cuando cae posteriormente el Imperio Romano de Occidente, va a ser la capital del Imperio Romano de Oriente, del Imperio Bizantino, como le conocemos nosotros, por casi 1000 años, prácticamente 1000 años, un milenio, la ciudad de Constantinopla, fundada sobre una ciudad ya existente, Bizancio, reiteramos, por eso se habla del Imperio Bizantino, el recuerdo de Bizancio. Esa fundación griega va a ser fundada por Constantino, le va a dar su nombre a la ciudad, que es la misma, exactamente la misma, que está en Turquía, ahí en el Bósforo, donde ese puente de caminos, donde se une Europa y Asia, que es la misma que hoy conocemos dentro de la moderna Turquía como Estambul. Es la misma ciudad que ha cambiado de nombre, pero esa ciudad que fue Bizancio, que hoy es Estambul, fue por mucho tiempo Constantinopla, por muchos siglos, y fue por muchos años también la capital de lo que quedaba del Imperio Romano, el Imperio Romano de Oriente o del Imperio Bizantino, consagrada y fundada por Constantino el Grande, ese año 330, el día 11 de mayo específicamente, del 330 de nuestra era. Bien, eso es la efeméride internacional que nos quedaba. Pero hoy estamos en un 10 de mayo, Y el 10 de mayo, usted sabe, pues, por eso está la efeméride local, pero internacional. Nosotros somos parte también de este mundo y ya hemos oficializado el Día de la Madre, el Día de todas las Madres, en una celebración que desde el punto de vista histórico se remonta incluso a la antigua Grecia, ya que estábamos hablando de Bizancio recién, en donde se le rendían los honores, según cuenta la historia, a Rea. ¿Quién era Rea? La madre de Zeus, pues la madre del rey de los dioses, del jefe, del capo, el hombre que era dueño de casa ahí en el monte Olimpo. Y no solamente era madre de Zeus, sino de sus hermanos, como Poseidón, por ejemplo, y Hades, los tres hermanos que pelearon bastante, como todo hermano por lo demás. Estos dioses que Zeus se va a quedar luego de pelear con el Olimpo, Poseidón con el mar y Hades con el mundo profundo, subterráneo, el Hades, que es donde los griegos creían iban los muertos. La gente que moría tenía que ir al Hades, ahí con distintos destinos, pero no me voy a extender en aquello porque no tiene sentido para lo que estamos hablando ahora. Así que Rea, la madre de estos dioses olímpicos, tenía su día y era venerada en la antigua Grecia, y para muchos historiadores dicen que este es el origen último, si uno va a escarba hacia atrás, de lo que podría ser esta suerte de culto a las madres para terminar en una suerte de Día de la Madre como lo conocemos ahora. Bien sabidos que los romanos, que tomaron mucho de los griegos, los conquistaron militarmente, pero culturalmente fueron, no sé si la palabra es que fueron conquistados por los griegos, pero por lo menos fueron muy influidos por los griegos, van a transformar esta celebración griega en una celebración completamente romana, que se celebraba en marzo, pues, en los idus de marzo, el día 15, en el templo de Cibeles, y durante 3 días se realizaban ofrendas. Luego la llegada del cristianismo, se van a transformar estas celebraciones, y a propósito de la madre, con este sincretismo que van a usar los cristianos desde el comienzo para homologar, por llamarlo de alguna manera, estas fiestas paganas con fiestas cristianas, van a identificar este día con el homenaje a la Virgen María, la madre de Jesús. Ya avanzando en el tiempo, por ejemplo, en el siglo XVII en Inglaterra, vaya que avanzamos, por supuesto, también se crea una suerte de Domingo de las Madres. A propósito de la celebración de la Madre de las Madres, que es la Virgen María, se extiende esto y nos habla del Día de la Madre, pensando en la Virgen, sí, pero se extiende a Día de las Madres. A propósito de la maternidad de María, se recuerda el resto de las maternidades de las mujeres inglesas de aquel momento. Reitero, esto aproximadamente en el siglo XVII, en donde, de acuerdo a las crónicas, los niños concurrían a misa y regresaban a sus hogares con regalos para sus madres, justamente. Además, como muchas personas trabajaban para gente acaudalada y no tenían la oportunidad de estar en sus hogares, ese domingo se les daba día libre para poder visitar a sus familiares. Ahora, el origen contemporáneo propiamente tal de esta

feminista que quería relevar su ejemplo y lo que ellas estaban viviendo en ese instante, especialmente las madres que habían perdido a sus hijos, bastante más en la actualidad. Y es así como llegamos ya al siglo XX, en 1907, en que Jarvis va a comenzar una activa campaña para que la fecha tenga reconocimiento oficial, que fue, porque ya se había ido extendiendo esto a todo el territorio de los Estados Unidos, tomando como base la demanda de Howe primero, y luego esta acción de cada segundo domingo del mes de mayo por parte de Jarvis, que se va a empezar a escribir a personalidades influyentes ellas de la época para que apoyaran su petición. Y finalmente el reconocimiento oficial del Día de la Madre para un segundo domingo del mes de mayo de cada año se va a provocar en 1914 con la firma del presidente Woodrow Wilson, el año donde se inicia la Primera Guerra Mundial. Como tantas otras celebraciones o conmemoraciones, como el Día de la Mujer, como el Día de Trabajo, por ejemplo, el Día de la Madre también tiene su origen en los Estados Unidos. Tiene un origen, un proto-origen, mucho más atrás en el tiempo y en el mapa, porque nos vamos a Grecia, a la Grecia antigua. Pero más ad hoc con lo que hoy estamos recordando, segundo domingo del mes de mayo, tiene que ver con esta celebración ahí en Estados Unidos, muy particular primero, pero que luego se va a extender, se va a oficializar y se va a designar ya para Estados Unidos y luego para el mundo este segundo domingo del mes de mayo para recordar a todas las madres. Y estamos en el segundo domingo, estamos en el 10 de mayo y para todas ellas vaya este recuerdo.

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Hace una semana les contábamos que las naves peruanas habían salido hacia el sur desde el Callao y las naves chilenas desde Iquique habían salido hacia el norte. Y que nos íbamos a quedar, y esto lo vamos a recordar ahora, por si usted se le ha olvidado algún detalle, del por qué estas naves peruanas habían decidido por fin dejar la protección del puerto del Callao y hacer lo que quería Williams hace tanto tiempo y no había conseguido, venir rumbo al sur. Bueno, ¿qué es lo que cambia? ¿Qué es lo que varía en el Perú fundamentalmente? Y en la presión lo contábamos, algo muy similar a lo que pasaba acá, con los periódicos de Santiago, Valparaíso, que exigían una mayor acción al gobierno. Y eso se había reflejado en las calles, en la opinión pública, marchas, manifestaciones, discursos encendidos en la época. Y eso se replicaba también en el Perú. Estos ataques que eran conocidos por la prensa de Williams a caletas peruanas, a puntos sin mayor valor estratégico, pero que eran destruidas absolutamente por los cañones chilenos, llamaban a la venganza, clamaban a la venganza, clamaban a la acción, a responder. Y ellos no veían ninguna respuesta y seguían viendo las naves ahí resguardadas en el Callao. Lo que pasa es que no estaban precisamente resguardadas. Estaban resguardadas, es cierto, pero el motivo por el que estaban ahí no era porque estuvieran resguardadas, es porque las estaban arreglando, las estaban reparando, las estaban colocando en condiciones de enfrentar al enemigo, a un enemigo superior en el mar. No lo olvidemos. El presidente Prado era partidario de la acción, pero una vez que la escuadra, por cierto, estuviera realmente preparada para salir al combate. Les contábamos hace una semana que a comienzos de mayo de ese 1879 ya se podía decir que los buques estaban reparados, la mayoría, y algunos casi reparados, ¿sí? La labor estaba casi terminada. Pero el problema que surgía a continuación era la de los tripulantes, los marineros, los que se iban a embarcar en esas naves, que no estaban preparados. Ellos no, las naves sí, pero ellos no, ellos no tenían mayor experiencia. Tenían que reemplazar a los marinos y tripulantes expulsados, porque la mayoría era chileno, le contábamos, que eran los que tenían la experiencia. Entonces llegaban peruanos, pero no tenían la experiencia, había que prepararlo, había que adiestrarlo para que supieran qué hacer a la hora de enfrentar un combate. Entonces Prado decía, y no solamente Prado, a esto tanto Grau, comandante de el Huáscar, como Moore, el comandante de la Independencia, también presionaban a Prado para decirle, no sacamos nada con tener los barcos listos si no tenemos marineros capaces de manejarlos, de tripularlos y de tener éxito, alguna mínima posibilidad de éxito en el mar si es que se producen los combates. Así que también había presión hacia Prado por parte de los comandantes, tanto del Huáscar como de la Independencia. Prado, no tenían para qué convencerlo de eso, él estaba totalmente de acuerdo. Prado era militar, era el hombre de combate, hombre que sabía de este tipo de cuestiones, por mucho que estuviéramos hablando de un aspecto naval, el presidente era militar, pero sabía, por supuesto, de que no era cosa de salir a tonta y a loca a la guerra, había que salir preparado para enfrentar al enemigo. Pero junto con la presión de Grau y de Moore sobre Prado, Prado, por el otro lado, recibía la presión política, de las consecuencias políticas, la popularidad, que es muy importante para los presidentes, que estaba decayendo a medida que los peruanos no veían acción, a medida que los editoriales incendiarios de los periódicos peruanos buscaban culpables del porqué, y uno que aparecía era el propio Prado, no había acción, y va a terminar cediendo finalmente a esta presión política por sobre la presión naval, militar, estratégica que le estaban haciendo en forma bastante más racional, por supuesto, los jefes navales de los dos barcos principales de la escuadra peruana. Así que al final Prado va a terminar por ceder. Y es así como un 16 de mayo, cuenta la historia, el Huáscar, la Independencia y estos viejos monitores de río, pero que avanzaban rápidamente, pero que estaban artillados y eran peligrosos disparando, como el Atahualpa y el Manco Capa, además de tres transportes, van a zarpar desde el Callao al sur rumbo a Arica. Y en uno de los transportes viajaba el propio presidente Prado. Creo que se lo dijimos la semana pasada, de acuerdo al tratado, y si no, lo digo ahora. De acuerdo al tratado entre Bolivia y Perú, el comandante en jefe de las fuerzas era el presidente.

presidente peruano. Y de hecho los dos presidentes eran militares, a diferencia del chileno Pinto, que era civil. Y los dos que van a suceder a esto posteriormente también van a ser militares. Además iba Daza, el Arión Daza, que se había trasladado de La Paz a Lima y de Lima al Callao, y también se embarcó rumbo al sur hasta Arica, llevando además tropas, cañones, pertrechos, víveres para el ejército de Tarapacá, para el ejército de tierra, porque se sabía que luego de la campaña marítima iba a venir la campaña terrestre, y lo más probable es que esa campaña terrestre fuera ahí en Tarapacá, en la provincia peruana de Tarapacá. El 20 de mayo, mire cómo nos acercamos a la fecha, el 20 de mayo la escuadra peruana va a llegar a Arica, que era su destino. Y en ese momento ya se había cruzado, ellos no lo sabían todavía cuando llegaban a Arica, pero ya se habían cruzado con los chilenos, con los barcos chilenos, con el grueso de la escuadra chilena que iba rumbo al norte, rumbo al Callao. Pero ¿cómo se van a enterar? Se van a enterar por un vapor inglés que estaba ahí en Arica, que seguramente venía llegando de Iquique, y que sí sabía que Williams había salido, reitero, rumbo al norte, con el grueso de la escuadra, y que los barcos más débiles de esa escuadra, que era la Covadonga y la Esmeralda, se habían quedado manteniendo el bloqueo de Iquique. Así que fue este vapor inglés el que va a tener una labor fundamental desde el punto de vista de la información, información que llega al presidente Prado, y con esa información, es una información que impelía, empujaba a una actuación bastante rápida. Además, se había enterado, aparte de que estos dos buques que no estaban en las mejores condiciones se habían quedado manteniendo el bloqueo, también se enteraron que desde Valparaíso iba a salir rumbo a Antofagasta un convoy con unos 2.500 efectivos. Con esta información sobre la mesa, el alto mando peruano, boliviano en este caso, comprado a la cabeza, que es el que tomaba la última decisión, va a idear el plan, que implicaba lo siguiente: que el 21 de mayo, estamos en 20 de mayo, el 21, iban a atacar a la Esmeralda y a la Covadonga en Iquique, luego de destruirla, porque se pensaba que eso iba a ser así, que la resistencia que podían ofrecer ellos era mínima, era destruirlo o capturarlo, cualquiera de las dos opciones, y luego de aquello caer por sorpresa sobre los transportes de tropas, a esto que le hemos contado, que se enteraron los peruanos que iba rumbo al norte, desde Valparaíso a Antofagasta, y además de destruir máquinas sacadoras de agua que estaban en Antofagasta, bombardear poblaciones chilenas del norte, es decir, ya ir sobre el litoral chileno, el norte del litoral chileno, el norte del litoral chileno, que en ese momento estaba bastante más al sur de lo que está ahora, usted lo entenderá. Esa era la idea. El Huáscar y la Independencia serían los encargados, las dos naves fundamentales, centrales, básicas de la escuadra peruana, serían las encargadas de la misión. Grau tenía bastante claro, el hombre que comandaba el Huáscar, tenía bastante claro que la guerra del mar estaba perdida por la superioridad técnica que tenía, mayor modernidad, con todo lo que conlleva el Cochrane y el Blanco Encalada en relación al Huáscar y la Independencia. Guerra perdida, salvo que el Perú pudiera dar un golpe decisivo, sorpresivo, feroz al enemigo. Con esta idea en mente van a partir el Huáscar y la Independencia desde Arica el día 20 de mayo para avistar las luces de Iquique a inicios del día siguiente. Era el amanecer del 21 de mayo de 1879.

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3: De acuerdo a las crónicas de ese 21 de mayo de 1879, la nave chilena que hacía la ronda, estamos en Iquique en este momento, en la Rada de Iquique, en las naves que están manteniendo ese bloqueo, la Covadonga y la Esmeralda, pero era la Covadonga la que hacía una suerte de ronda a la entrada de la bahía de Iquique, mientras la Esmeralda permanecía en el fondeadero. Es en este momento, de acuerdo a estas crónicas, reitero, en que el vigía de la Covadonga va a lanzar el grito que es el que va a iniciar la acción, por así denominarlo, de ese histórico día. Ese humos al norte. Es como el tierra a tierra de Rodrigo Triana, que marca mucho y que llega hasta nuestros días. Bueno, también ha llegado hasta nuestros días ese humos al norte. Estamos hablando de vapores, estamos hablando de la época de la Revolución Industrial, estamos hablando que la movilidad de los barcos, el combustible, era el carbón, por eso había humo, y por eso les llamaban vapores a los barcos. En la actualidad no, en la actualidad el petróleo, usted sabe, y lo sabe bastante bien a propósito de los últimos acontecimientos, pero en aquel instante era el carbón, y por eso estos humos al norte implicaban no que había un incendio, sino que venían naves, que se venían acercando naves. Escóndele entonces el comandante de la cañonera Covadonga, quien al despertar justamente con esta alarma se va a incorporar, de acuerdo a todas las crónicas, reitero, de la época y de ese día especialmente, se va a incorporar y rápidamente va a subir al puente de mando, observando con los catalejos respectivos, y va a mirar y va a ver con esos catalejos a dos buques detenidos a unos 5 millas del puerto de Iquique. Condell va a hacer avanzar su buque justamente hacia esas naves, momento en el cual algunos marinos que habían servido en la escuadra peruana, por eso les contamos que muchos integrantes de la escuadra peruana, hasta antes de la guerra, eran chilenos, y que cuando se declara la guerra con Chile son expulsados, y que habían llegado sin pega, echados, humillados y con ganas de venganza. Y una forma de venganza era enrolarse en el ejército o en lo que ellos sabían muchos, que era en los barcos, en las naves de guerra chilenos. Es decir, había chilenos que habían estado siendo parte de la marinería o de la tripulación de los buques peruanos, que por esa razón conocían perfectamente, incluso a la distancia, al Huáscar y la Independencia. Y ellos van a ser quienes van a reconocerlos y le van a decir a Condell: son las principales naves de la escuadra peruana las que tenemos al frente. A Condell se le debe haber caído la mandíbula al suelo seguramente en ese momento, cuando se entera de algo que era absolutamente sorpresivo y terrorífico a la vez. Ante esta evidencia de tener a lo mejor, y era lo mejor del poderío enemigo ahí al frente y a punto de dar el zarpazo y empezar a atacar, rápidamente Condell va a dar la orden de volver al punto de partida, retroceder, por cierto, y hacer la señal, no sé cuál será la señal, pero una señal que entre marinos se entienden, por cierto, de enemigo a la vista. Esta señal no era para la propia Covadonga, que ya lo sabían, sino para la otra nave, para la Esmeralda, la nave que comandaba Arturo Prat. Y es en este momento que Prat va a ser despertado, estaba recién amaneciendo el día 21 de mayo, va a ser despertado, y era aproximadamente las 7 de la mañana, de acuerdo a las crónicas, en que ambos barcos nacionales van a escrutar a la distancia los dos blindados enemigos. Y va a ser Luis Uribe, el segundo comandante de la Esmeralda, que le va a confirmar a Prat lo que la Covadonga ya sabía, que era el Huáscar y era la Independencia. Es decir, reitero, lo mejor de la escuadra enemiga, lo que tenían al frente. Es así que Prat va a ordenar el llamado zafarrancho de combate, tocar este zafarrancho para que toda la tripulación se alistara, almorzara, que era muy importante. Estamos tempranito, este era un desayuno, pero quería que estuvieran con la guata llena para combatir, y luego, por supuesto, iniciar los distintos ritos que existían para empezar el combate. Y aquí es donde aparece un tal Gaspar Grajales, que la historia, cuenta la historia, pues, nos ha traído hasta nuestros días, que era el encargado de estos gritos de corneta, que eran las señales para lo que tenían que hacer los tripulantes, en este caso de la Esmeralda. ¿Y cuál es la gracia de este Grajales, de este Gaspar Grajales? Que de acuerdo a las crónicas no tenía más de 12 años, y podía tener menos incluso. No se sabe la edad que tenía, se sabía que era un niño, entre 10 y 12 años aproximadamente, en algo que era bastante habitual, ¿eh?, en aquel instante. Hoy nos parece un absurdo, un horror, un niño ahí en un combate. En esos tiempos era bastante habitual, y no solamente en las naves chilenas. Y este chico, este Gaspar Grajales, va a tocar atención al momento en que Prat va a reaparecer en la cubierta para lanzar su famosa arenga, pues. Esa que comienza, y usted la conoce hace tanto tiempo, con aquello de que la contienda es desigual y que va a terminar con un viva Chile. Comenzaban así, pues, los combates, los preparativos, diría yo, para los combates navales de Iquique y Punta Gruesa, hitos cruciales al inicio de la Guerra del Pacífico en el Pacífico. Por lo menos así lo cuenta la historia.
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1: Agricultura indica la hora. 8 de la mañana. 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
12: Hola, ¿cómo están? Bienvenidos a La Hora Liberal. Estoy esta semana solo, pero con un gran invitado, que es Julio Bertrán, que es el gerente general de Reciter y que es un ingeniero, muy ingeniero, que tiene una larguísima experiencia y trayectoria en distintas industrias muy importantes, ¿no? Julio Bertrán, bueno, vamos a hablar de su trayectoria, pero muy bienvenido a La Hora Liberal.
13: Gracias, Gonzalo.
12: Oye, Julio, nosotros conversamos mucho con la inteligencia artificial para hablar de nuestro invitado y le pido a la inteligencia artificial que me haga una descripción y después le decimos al invitado que nos corrobore si esa descripción está bien o no. Y le preguntamos a ChatGPT quién es Julio Bertrán y me dijo lo siguiente, tú me vas a decir si es correcto o no. Es un ingeniero civil de la Universidad Católica, es un MBA de la Universidad de Laida y que ha tenido una destacada carrera ligada a industrias estratégicas. 17 años en ENAP, también la gerencia general de Gasco, de la compañía Acero del Pacífico, CAP, y ahora en Reciter, que es una compañía que se dedica a la gestión y valorización de residuos industriales. ¿Está correcto? ¿Sobra algo? ¿Falta algo?
13: Me atrevería a decir que está correcto.
12: Ya, pero ¿tú cómo te definirías?
13: No, yo me definiría
12: personal, profesionalmente.
13: Personal y profesionalmente como un ingeniero civil industrial, como tú bien lo dijiste, bien ingeniero, de repente un muy ingeniero. Ser muy ingeniero no es bueno, ¿eh? Para creativizar y innovar en cómo abordar los problemas que nos deviene el futuro, sobre todo en el sector industrial, que es lo que hacemos los ingenieros, y que sí he tenido la suerte de participar en tres de estas compañías que podemos tildarlas estratégicas en Chile, ENAP, Gasco y CAP. Y agrego a eso, que también lo dice ChatGPT, es que yo creo que esa oportunidad que tuve de trabajar en esa empresa me ha permitido formarme y pensar cómo resolver esta situación, ¿no es cierto?, del uso, el bien uso de los recursos naturales, ¿no es cierto?, como ingeniero industrial, para generar valor compartido y así promover el desarrollo de una sociedad de bienestar en nuestro país.
12: Oye, Julio, y una pregunta que a mí muchas veces me la hacen, yo también soy ingeniero, somos colegas de la misma escuela, de la misma universidad, yo por supuesto un poco más chico. De hecho, voy a contar una infidencia. Julio Bertrán fue ayudante mío en un curso de finanzas en la universidad, y muy buen profesor, pero una pregunta que uno siempre le hacen, y yo creo que tú eres muy capacitado para responderla, es ¿qué es lo que hace un ingeniero? Porque cuando uno dice, bueno, los doctores, los médicos curan enfermedades, los abogados ejercitan el derecho, no sé, los arquitectos construyen. ¿Qué hace un ingeniero? Porque tiene un campo profesional muy vasto y de conocimientos también.
13: Sí, bonita pregunta. Créeme, Gonzalo, que me la he preguntado varias veces, incluso ya habiendo salido de nuestra querida Universidad Católica, ¿no es cierto?, cuando salí de la Facultad de Ingeniería. ¿Qué es lo que es ser ingeniero? ¿Qué es lo que hace un ingeniero? Y hoy día podría decir que un ingeniero de alguna forma trata, como la palabra lo dice, de ingeniárselas para resolver problemas complejos, que en este caso en particular, en mi experiencia, es en el buen uso de los recursos llámese recursos, recursos naturales, recursos humanos, ¿no es cierto?, tecnología, para generar valor para todos, ¿ah?, para tener una mejor sociedad, ¿no es cierto? Entonces, es bien interesante hoy día, en esta tendencia que tenemos de desarrollar modelos de negocio sostenibles, que sean amigables con el medio ambiente, que generen valor para todos, que sean aceptados por las comunidades o todo el público de interés, el rol de un ingeniero, porque tiene que ingeniárselas para resolver ese todo,
12: además,
13: y no una parte en específico.
12: Y además Chile tiene una tradición fuerte de ingeniería. Las escuelas de ingeniería en Chile son fuertes. Uno piensa en la Católica, en la Chile, o en regiones, por ejemplo, piensa en la Universidad de Concepción, en la Federico Técnico Santa María. Son escuelas fuertes de ingeniería que han aportado al país.
13: Que han aportado al país, pero yo de alguna forma lo que estoy intentando manifestar es que ingeniero no es puramente calcular un puente. No es puramente diseñar un motor. Así partió la ingeniería, ¿no es cierto? Que cuando uno hacía un motor, porque al final del día lo que quería era generar energía, ¿no es cierto?, a partir de una transformación, ¿no es cierto? El ingeniero hoy día es bastante más holístico, ¿no es cierto?, bastante más amplio, porque al final del día termina desarrollando un mecanismo o diseñando un modelo que abarca varias dimensiones, incluso la dimensión humana, ¿no es cierto?, social, porque uno puede tener la mejor tecnología, pero si tiene gente atrás que no sabe usarla o que no tiene los incentivos para el buen uso de ellas, no va a lograr el objetivo. Entonces, Chile tiene una historia de muy buenas universidades, de mucha ingeniería, hemos aprendido, pero hoy día creo yo que se necesitan más ingenieros que piensen más ampliamente respecto a cómo resolver este problema, que es un problema del todo, en el fondo.
12: ¿Y cuál es el problema que enfrenta Chile desde el punto de vista de la ingeniería?
13: Yo creo que desde el punto de vista de la ingeniería, lo primero es que los países que tienen poca innovación o que tienen pocos mecanismos de incentivos para hacer un buen uso de los recursos naturales, como digo yo, incentivan a la vez que hay muchos ingenieros industriales de la misma universidad que nosotros estudiamos que termina trabajando en un banco. Y yo digo, ¿para qué te formaste
12: como ingeniero? Buena parte de mis compañeros de curso se fueron al mundo financiero, a otro mundo que son de la ingeniería, pero un poquito no de como la rama más tradicional de la ingeniería.
13: Exactamente, y yo no tengo ninguna crítica que hacer al respecto, porque en un banco o en un fondo de inversión, por supuesto que hay muchos problemas que se resuelven muy ingenierilmente, pero sí creo que hoy día en esto de pensar en un Chile del futuro, con el desarrollo de infraestructura, con el buen uso de los recursos mineros que tenemos, de la celulosa, ¿no es cierto?, de la industria acuícola, de la industria de la energía renovable no convencionales, ¿no es cierto?, tenemos coeficientes de irradiación súper altos en el norte de Chile para producir energía solar, en el fondo, o fotovoltaica, viento, etcétera. Es necesario que los ingenieros nos aboquemos a resolver ese problema, ¿no es cierto?, del desarrollo industrial de Chile de una manera sostenible. Cuando digo sostenible, no es puramente diseñar ese parque fotovoltaico, sino que convencer a todo el mundo de que ese parque fotovoltaico va a ser la mejor solución a los problemas energéticos que tenemos, porque va a afectar menos al medio ambiente, porque va a generar más valor económico, porque va a dar más oportunidades de trabajo, porque nos va a educar en seguir innovando en cómo usar bien los recursos.
12: Oye, y una pregunta desde el punto de vista de la ingeniería, ¿no? Porque me da la impresión de que hay una suerte de tensión entre como lo que es el rol más tradicional o habitual de los ingenieros. Estoy pensando en los viejos ingenieros, ¿no? Década del 50, la Corfo, el 60, que era en esencia una visión planificadora, ¿no? Sí. De ver cómo organizar y planificar el desarrollo de Chile en función a eje estratégico, a lo que ha pasado en los últimos años, en las últimas décadas, donde en el fondo es más bien el sector privado el que libre espontáneamente, sí, a partir de los incentivos, va definiendo dónde invertir y a partir de eso, digamos, va desarrollando proyectos y va creando progreso, ¿no? ¿Cómo se puede ecualizar esa tensión, ¿no? Entre uno diría el laissez-faire, el mercado, la mano invisible de Adam Smith, y también la necesidad de ir planificando, de ir proyectando, de ir pensando futuro para facilitar ese progreso.
13: Sí. Bueno, siempre ha estado esa diatriba del equilibrio entre qué tanto desarrolla en todos los temas más ingenieriles, infraestructura, ¿no es cierto?, abastecimiento de energía, desarrollo del sector acuícola, el Estado, ¿no es cierto?, en un acto de planificación, como lo hizo la Corfo cuando creó de alguna forma la ENAP, Huachipato, la única compañía siderúrgica productora de acero integrada en Chile también, fue una iniciativa de Corfo, ¿no es cierto? Donde estos ingenieros, muy connotados por supuesto, fueron a aprender afuera de Chile, ¿no es cierto?, para poder resolver las necesidades que teníamos en este país. En este país, si no hacíamos acero, no íbamos a desarrollar infraestructura. Si no teníamos un ENAP, ¿no es cierto?, no íbamos a ser independientes y libres de poder hacernos de la energía o hidrocarburos de la forma óptima, ¿no es cierto? Íbamos a depender de importarlo de algún país, y hoy día hemos visto que cuando uno depende de un país como Estados Unidos para importar todos los hidrocarburos, entra en una suerte de riesgo, ¿no es cierto?, con estas barreras arancelarias, etcétera. Y hoy día yo creo que esto ha migrado más a una suerte de equilibrio, donde el sector privado, como tú bien lo dices, está más preparado, porque es más ágil, ¿no es cierto?, para poder desarrollar esos proyectos de infraestructura, no con el capital del Estado, que recauda a través de su política fiscal, ¿no es cierto?, impuestos y todas las demás, sino que más bien por invertir el sector privado en sí mismo o atraer capitales foráneos. No es malo que vengan capitales foráneos para desarrollar todos los proyectos estos de ingeniería, ¿no es cierto?, y que generan valor compartido a Chile. Yo creo que es una forma de aprender de otros, y al final del día tampoco nos van a expropiar esa ventaja competitiva que vamos a generar por haberlo hecho nosotros mismos. Porque al final todos estos proyectos que estamos hablando contigo, en el ámbito de la ingeniería, usan recursos que son propios del país. O sea, si nosotros hacemos un puerto, ¿no es cierto?, para exportar mineral de cobre, o una planta desaladora de agua, ¿no es cierto?, para abastecer a la actividad minera de agua del mar en vez de usar el agua de las vertientes, ¿no es cierto?, que lo ocupan las comunidades, al final del día siempre va a depender del recurso escaso que tenemos en nuestro país, ¿ah? Que tenemos mineral, que tenemos costa, ¿ah? Que tenemos cordillera, que tenemos condiciones climáticas muy particulares. Entonces yo creo que eso ha hecho, para darle dinamismo, para darle crecimiento rápido y para darle, como digo, nuevas tecnologías, ¿no es cierto?, nueva experiencia, el incentivo a que el sector privado tome este rol, de alguna u otra forma.
12: Oye, ¿ah? Y tú has seguido una carrera desde el punto de vista como del desarrollo profesional de un ingeniero, algo atípica, ¿no?, porque pasaste de la Escuela de Ingeniería a ENAP, una empresa, sí, estatal, la Empresa Nacional de Petróleo, y tuviste 17 años. Sí. Y ENAP, quizás para quienes somos de Santiago, es una industria menos conocida del impacto que tiene en los lugares donde se desenvuelve, ¿no? En la región del Biobío, en Magallanes, que es muy importante y tiene mucha tradición con la ingeniería y con la universidad y con el mundo de la academia. Y estuviste 17 años, entraste como profesional, analista, sí, y terminaste como gerente general. Sí. ¿Qué te llevó a algo que quizás en la Escuela de Ingeniería de la Católica no es tan habitual, ¿no?, pasar al sector público y particularmente una empresa estatal como ENAP?
13: Sí. Pucha, buena pregunta, pero la verdad es que yo llegué a ENAP por accidente. Porque como tú bien dices, la educación de esos momentos en la Escuela de Ingeniería era que nos formaban para salir a trabajar al sector privado. Y de hecho, como bien lo dije al principio, muchos de mis compañeros terminaron en el sector financiero. O sea, muchas de las cosas que aprendimos en el ámbito de las ingenierías, medio ambiente, química, mecánica, todas las otras, no las aplicábamos. Yo caí en ENAP porque algo en mí me hacía pensar de que yo quería dedicarme un poco a la ingeniería, por lo menos los primeros años.
12: O sea, te veía más en los puertos, en los fierros, en la infraestructura.
13: Sí, y entonces en ENAP me pareció muy atractivo en un principio porque la invitación era a buscar petróleo en otros países del mundo para traerlo a Chile y poder producir los combustibles en un escenario donde nosotros no teníamos petróleo o se estaba agotando en Magallanes. Y yo por eso entré en ENAP. Después me encanté en la ENAP. ¿Por qué me encanté en la ENAP? Porque vi esto que estamos conversando contigo. Vi que la ENAP tenía un rol súper fuerte desde el Estado de desarrollar esta actividad de refinación, ¿no es cierto?, para producir todos los combustibles o hidrocarburos que se necesitan en Chile, ¿no es cierto?, para el desarrollo de otras industrias y para el diario vivir de toda la sociedad, a partir, ¿no es cierto?, de importar crudo desde cualquier origen, ¿ah?, y producir esa gasolina, ese querosén, ese diésel, ¿no es cierto?, a precios competitivos y similares a la alternativa de importación de países directo, como Estados Unidos, exactamente. O sea, siempre esto es bueno mencionarlo porque no todo el mundo lo entiende así, pero siempre ENAP ha estado compitiendo en un mercado abierto y profundo.
12: No, porque la idea es que todos se refinan en ENAP y que ENAP es una especie de monopolio que no compite con nadie.
13: Claro, es que no, pero no lo logra, porque ENAP es capaz de abastecer con su capacidad de refinación el 65% de los combustibles que se demandan en nuestro país. Eso obliga a que el mercado sea abierto, o sea, alguien tiene que importar el 85% restante, ¿ya? Y eso equilibra a que el precio sea un precio de paridad de importación. La parte bonita es que lo que hay detrás de eso, en esta ENAP tratando de replicar, ¿no es cierto?, el hacer los combustibles en condiciones competitivas, la alternativa de importarlo desde Estados Unidos, desde las costas del Golfo de México, es que la ENAP está generando un valor compartido, ¿no es cierto?, y sostenibilidad, porque hace a Chile independiente, al menos en ese 65%, de poder hacerse de los combustibles, ¿no es cierto?, a partir de importar crudo al mejor postor, sin depender ni de China, ni de Estados Unidos, ni Argentina, etcétera, ¿ya? Y eso le da estabilidad al desarrollo de la industria, porque si el día de mañana nosotros no tuviéramos la ENAP y no tenemos acceso a los combustibles, ¿no es cierto?, porque alguien decidió no vendernos esos barcos de diésel, se va a ver afectada la industria minera, la industria, ¿no es cierto?, acuícola, la industria de la celulosa, toda la industria se va a ver afectada, ¿no es cierto?, el comercio, etcétera. Entonces, hay un rol ahí importante en ENAP, y además que para hacer esa actividad tiene que desarrollar infraestructura, puertos, gasoductos, oleoductos, ¿ya?, que son puros activos estratégicos para promover el desarrollo de otros proyectos que hagan crecer a la vez,
12: bueno, ENAP fue
13: industrias
12: clave,
13: distintas.
12: ENAP fue clave, por ejemplo, cuando fue la crisis del gas. Exacto. Durante el gobierno de Ricardo Lagos.
13: Exacto, promovió la construcción,
12: del terminal así de General Quintero, que permitió sortear una crisis que fue durísima.
13: Así es, así es. Ahora, las razones de por qué nosotros como chilenos decimos, pucha, pero la ENAP, una empresa estatal, ineficiente, y a veces tiene malos resultados y a veces buenos resultados, dependen mucho de las condiciones del mercado externo, ¿ya? Después de la pandemia, ¿no es cierto?, los márgenes de refinación en todo el mundo para producir diésel han subido, y por eso ENAP también la vio muy bien, ¿no es cierto? Cuando yo estuve en ENAP eran bastante más magros esos márgenes, porque había acceso a capacidad de refinación en el mundo, pero para la pandemia se cerraron muchas refinerías. Pero en todos los casos, el tener a ENAP yo lo veo como un seguro industrial para el país, ¿ya? Un seguro que permite darle estabilidad a Chile,
12: ya, o sea, si en el fondo,
13: en la actividad industrial.
12: Interesante eso, porque hoy día, por ejemplo, se discute mucho del rol de Codelco, claro, que antes no se discutía tanto porque Codelco le iba mucho mejor, y ahora que no le va mucho menos bien, por decirlo, sí, de alguna manera, y tiene muchas más dificultades y tiene una capacidad de producción que en el margen ha ido a la baja y costos de producción caen más alto. Mucha gente dice, bueno, caso Codelco, hay que abrirlo a

0: a la participación del sector privado, para darle más eficiencia, darle más capital. En ENAP, ¿tú piensas que es posible o que tiene sentido algo parecido?
1: Sí, yo pienso, o sea, claramente todo es posible, hay que hacer algunos cambios a la ley de ENAP, ¿no es cierto? Pero yo creo que sería una buena práctica, o sea, yo creo que sería una buena iniciativa. Sí, porque una de las cosas, por lo menos, que yo viví en la ENAP, y que creo que es muy malo para toda la empresa del Estado en Chile, es que no, la comunidad y el chileno de a pie, como se podría decir, no la quiera. ¿Ah? Y piense que son malas, ineficientes. Entonces, si estamos cada 4 años, ¿no es cierto?, cambiando toda la administración de ENAP, ¿no es cierto?, todo el directorio, se pierde tracción, se pierde el curso estratégico del para qué ha sido creada esta empresa y cómo se ha ido adaptando a estos cambios
0: de
1: entorno.
0: Sobre todo cuando hay una percepción de que, no sé si tanto los cargos ejecutivos, pero cargos de gobierno corporativo, por ejemplo, responden más bien a cuoteo político que a capacidades profesionales y conocimiento de la industria.
1: Claro, y además que aunque tuviera las capacidades profesionales, igual están un poquito obligados a seguir el curso de acción del gobierno de turno, ¿te fijas? Y la verdad es que todos los proyectos de Codelco, intuyo, y sí los conozco, los de ENAP, son proyectos de muy largo plazo. Sí. Y tienen un fin y un propósito bastante noble para Chile, ¿no es cierto? Son proyectos sostenibles todos, pero los proyectos sostenibles, por definición, son proyectos de 20 años. Entonces uno no puede estar jugando con la ENAP cada 4 años para resolver los problemas de turno del momento. ¿Eh? Entonces ahí respondo un poco a tu pregunta. Yo creo que ese es el cambio de paradigma, de pasar de empresas del Estado puro y duro, con un Estado planificador, ¿no es cierto?, a una mezcla, ¿no es cierto?, que el Estado sigue de alguna forma generando los incentivos, también planifica, también invierte, pero también deja entrar al sector privado a desarrollar esto, porque tiene mucho más margen de maniobra para hacerlo y la conecta mucho más con el mundo de afuera, ¿no es cierto? Hoy día el mundo es global, la tecnología es global. Hoy día uno levanta un teléfono e importa un barco de diésel, cosa que antes era muy distinto.
0: Ya, estamos con Julio Bertrán, gerente general de Reciter. Vamos a ir a una pausa y a la vuelta vamos a hablar de el otro lado de la otra cara de la luna, ¿no? Tu paso al sector privado y tu experiencia profesional como ingeniero en compañías muy vinculadas a sectores estratégicos que son muy importantes para Chile. Vamos y volvemos en la hora liberal.
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0: Estamos de regreso en la hora liberal, junto a Julio Bertrán, gerente general de Reciter, ingeniero puro y duro, como él se define, con una larga trayectoria en el sector público, estamos hablando de ENAP, y ahora vamos a hablar del otro lado del otro lado de la medalla, ¿no? El sector privado. Y pasaste por distintas compañías y hoy día estás en Reciter, ¿no? Pasaste por el sector gasífero, pasaste por el sector minero y ahora estás en Reciter, que es una compañía que se dedica a la gestión y valorización de residuos industriales. Entonces, una pregunta un poco más general primero, ¿cómo contrastas tú tu experiencia de ejecutivo, alto ejecutivo, de una compañía estatal de vasta trayectoria y robusta, grande, pesada, fuerte, como ENAP, a pasar a compañías del sector privado también líderes en su ámbito, muy importantes para el desarrollo de Chile?
1: Sí. Mira, ha sido bien interesante porque al final yo lo que he concluido es que esto ha sido una consecuencia del seguir transitando a través de los diferentes eslabones de esta cadena de valor industrial. Yo cuando estaba en ENAP no tenía claridad respecto a que cualquier actividad industrial que se reconozca como tal genera mucho residuo, ¿ya? Y hace 20 años atrás nos importaban los residuos, pero no como nos importan hoy día, ¿ya? No teníamos problema en que agua empetrolada, ¿no es cierto?, terminara en el mar, en la medida que no tenía mucho petróleo, por supuesto, que residuos metálicos terminaran en un vertedero, que residuos orgánicos terminaran en otro vertedero.
0: Las zonas de sacrificio, como
1: claro, era. Lleno de olores, ¿no es cierto? Ahora han salido varios artículos en el diario, ¿no es cierto?, que por supuesto que los rellenos sanitarios generan gas metano, ¿no es cierto?, porque tienen desechos orgánicos, los desechos orgánicos... ¿no es cierto?, en escenarios anaeróbicos con falta de oxígeno generan gas metano, y el gas metano es un 30 veces más nocivo en el calentamiento global que el
0: dióxido de carbono.
1: Claro. Entonces, a mí en el fondo, la gestión de residuos en el sector privado me de alguna forma me ha hecho de alguna forma hacerme responsable de todo esto que antes elucubraba, pero no lo veía en detalle, de que uno al final ese residuo lo puede también trabajar, transformar, para en lo posible reutilizarlo como materia prima y evitar disponerlo.
0: Aire, cuesta un par de ejemplos concretos, interesante eso, porque es un poco lo que hace Reciten, ¿no? Que es gestionar residuos industriales, particularmente el sector minero, y en vez de tirarlos, entre comillas, literalmente a la basura, es generar valor y esto que se llama economía circular. ¿Qué ejemplos concretos a ti te han sorprendido de cosas que producen valor a partir de algo que se interpretaba antes como un residuo?
1: Claro. Por ejemplo, nosotros como Reciter tenemos todos los contratos de gestión de residuos con el sector de la celulosa en este país. Y hoy día hemos invertido en un centro de valorización a través de un vehículo, una empresa que se llama Verdecorp, que lo que hace es que toma los residuos del proceso de producción de celulosa, que son cortezas de árboles, que son compuestos inorgánicos, ¿no es cierto?, ceniza, etcétera, y somos capaces de hacer compostaje, que es una tierra de hoja, ¿ya? Y con esos componentes inorgánicos somos capaces, por reacciones químicas, ¿no es cierto?, en el proceso de transformación, de producir carbonato de calcio. El carbonato de calcio es un estabilizador de pH de los suelos para la agroindustria. Entonces, eso es una innovación, más que innovación, es una innovación desde el punto de vista de que, más que la aplicación de una tecnología, hay una co-creación de un modelo de negocio circular. Y es lo que estábamos hablando al principio, ¿no es cierto? Cuando nosotros hablamos, bueno, ¿cuál es el rol del ingeniero? El ingeniero tiene que ingeniársela.
0: Pensar esas cosas.
1: Exactamente. Entonces, eso...
0: Y eso que parece tan obvio, ¿por qué no es tan obvio o no pasa tanto como debiese pasar? Porque te voy a dar unos datos, por ejemplo, sí. Estaba mirando, hay un ranking muy famoso, que es el ranking de evaluación de desempeño ambiental, uh-huh. EPI, de la Universidad de Yale y Columbia, que su última edición del año 2024 pone en primer lugar a Estonia, segundo lugar a Luxemburgo, tercero a Alemania, cuarto a Finlandia. Chile recién aparece en el lugar 64. Sí. 64. Estamos bajo Serbia y Colombia y apenitas sobre Botswana y Guyana. O sea, nada muy muy muy lustroso, digamos. Uh-huh. Y fíjate que países con los cuales nos gusta compararnos porque son parecidos desde el punto de vista como de su matriz productiva, ¿no? Por ejemplo, Nueva Zelanda está mucho más arriba, 33, y que tiene una economía fuertemente basada en los recursos naturales. Canadá, que es minero, está en el lugar 28. Chile está recién en el 64. Sí. Y si uno mira este ranking EPI de Yale y Columbia, lo que ve es que, claro, hay áreas que son fuertes. Por ejemplo, nosotros, Chile ha hecho la pega, ha hecho una buena pega en tratamiento de agua servida. Tenemos cobertura de agua potable y tratamiento de agua servida casi en un 100% a nivel urbano, pero estamos muy débiles en áreas, por ejemplo, como la protección de los espacios marinos, donde se ha avanzado. En calidad del aire tenemos problemas en los centros urbanos y particularmente en el manejo de los residuos. Sí. Uno de los ámbitos donde nos evalúan peor, y termino con esto, con los datos, ¿no? Según las estimaciones, Chile produce el orden de entre 17 y 20 millones de toneladas al año de residuos, de los cuales aproximadamente un tercio, un poco más de un tercio, son residuos domiciliarios y el resto son residuos industriales, 10 millones de toneladas al año. Y el porcentaje de reciclaje de residuos, estos domiciliarios, no industrial, en Chile en torno al 5% y en los países OECD 35-40%. Sí. O sea, estamos muy atrás. O sea, la pregunta es si esto de la economía circular, de valorizar, que es lo que ustedes hacen en Reciter, es tan evidente, evidentemente beneficioso, ¿por qué cuesta tanto?
1: Mira, lo primero de los datos que tú nos presentas, lo primero es que uno tiene que entender que la economía circular o esta

0: La alternativa de valorizar los residuos versus disponerlo en un relleno sanitario pasa mucho por el costo alternativo de disponerlo. Países más subdesarrollados...
1: Es más barato disponerlo.
0: Sí,
1: son más baratos. Y por lo tanto hay menos restricción para hacerlo.
0: Tú lo dijiste. Entonces, cuando disponer es muy barato, inventar un modelo de transformación y valorización de los residuos donde el generador de residuos salga beneficiado por transformar versus ir y disponer, a pesar de todo el daño medioambiental que hace, no se hace sustentable, ¿te fijas? O sea, esos modelos de negocio uno los inventa y no es capaz de implementarlos porque no están los incentivos, ¿te fijas? Entonces, lo que yo veo es que más que poner reglas, estos son países que ya han cuantificado un poco esa externalidad negativa de disponer. Entonces se prohíbe en el fondo disponer en algunos residuos o se cobra muy caro por hacerlo. Y en ese momento emergen todos estos modelos de valorización.
1: Y ahí aparece el mercado, que cuál es la alternativa más eficiente para valorizar o para disponer de manera segura.
0: Claro, por ejemplo, hagamos un ejemplo de lo que estábamos hablando antes del ENAP. La ENAP, en el fondo, si se le permite tirar agua a un río o al mar con partes por millón de hidrocarburos, y cumple con la norma medioambiental, ¿no es cierto? Lo va a hacer versus poner una planta de tratamiento de agua, ¿no es cierto?, donde separa el hidrocarburo del agua para reincorporar esa economía circular, el hidrocarburo a los toppings de producción de combustibles, ¿te fijas? Ahora, si en el futuro uno empieza a decir, mire, señor, usted no puede tirar aguas con ninguna parte por millón de hidrocarburo al mar, va a tener que invertir en eso. Entonces, el ejemplo de ENAP, igual que el ejemplo Codelco, ¿no es cierto?, en cómo se manejan los relaves, ¿no es cierto?, si vamos a recuperar esos metales que quedan en los relaves, que no los recuperamos hoy día, porque no sale a cuenta, ¿no es cierto?, pero cuando no te dejen hacer más relaves, vas a empezar a inventar...
1: ¿Cómo reducir los relaves?
0: Exactamente, ¿y cómo los vas a reducir? Tratando la agua, ¿no es cierto?, que salen de las piscinas de flotación y de recuperación del concentrado de cobre, ¿no es cierto?, donde va a devolver el agua, en vez de traer agua de mar, y más encima vas a recuperar metales, ¿te fijas?
1: Para, ahí la minería es bien interesante el caso, porque la minería hace 10, 15 años atrás usaba agua continental, digamos, a las napas, a los ríos, sí. En fin, y hoy día la mayor parte de la minería ha salido o está saliendo del uso de agua continental a partir de desalación, ¿no?
0: Sí.
1: Que es mucho más cara, sí. Que de hecho en general las minas están en la cordillera y el agua está en la costa, por lo tanto es una infraestructura cara, construir una planta, hacer ductos de impulsión, pero eso ha venido ocurriendo en parte porque el efecto del cambio climático hay menos disponibilidad hídrica, pero en parte también porque la propia industria, sin una obligación necesariamente, ha ido poniéndose estándares más exigentes. Tú ves que hoy día hay más conciencia,
0: sí.
1: pero ¿cuánto se ha extendido esa conciencia? ¿Falta mucho o ya una cuestión que está un poquito más asentada?
0: No, hay mucho más conciencia y por lo mismo nosotros en Resiter lo que estamos viendo, si me pregunta a mí, bueno, ¿cuál es el plan que tienen para Resiter a futuro? Nosotros venimos de una gestión de residuos per se y hoy día nuestra estrategia de negocio es puramente transformar esa gestión de residuos a sistemas integrados de valorización y reutilización del recurso, te dije ahí, porque los mismos clientes, el mismo sector minero, el agro, todos nos están pidiendo trata de valorizar si, en la medida de lo posible versus disponer, ¿ya? Pero es por lo que estábamos hablando antes, porque el costo de disposición va a ir subiendo en el tiempo, no queremos más relleno sanitario. O sea, no nos debe enorgullecer que Tiltil, el relleno sanitario que está en Tiltil, aparezca como el tercero o el primero más grande.

0: de los residuos industriales particularmente es tremendamente importante, porque Chile al final es una economía basada en los recursos naturales, ¿no? Sí. Somos potencia ¿en qué? En minería, en minerales sí. Críticos y en cobre. Somos potencia en la industria forestal.
1: Sí.
0: Somos también potencia en temas acuícolas, ¿no?
1: Sí.
0: Que son todos altamente intensivos en la producción de residuos. No somos una economía de servicios, no somos una economía necesariamente de capital humano. Obviamente estas industrias requieren mucho capital humano, pero son muy intensivas en el uso de los recursos naturales y por lo tanto producen residuos. Por lo tanto, si tú quieres seguir creciendo y hacerlo de manera sostenible, tienes que hacerte cargo que su huella, digamos, su impacto, sea la mínima posible.
1: Claro, pero además, si tú eres capaz de diseñar un modelo de transformación o de valorización o de economía circular, hay valor económico. O sea, tú creas valor. O sea, si tú eres capaz de reutilizar un residuo, estás creando valor económico, independiente de mitigar los efectos nocivos al medio ambiente, ¿no es cierto? Que el plástico que quede flotando en el mar versus que tú lo proceses, lo transformes en chip y se pueda usar como nuevo plástico, tiene valor económico, mitiga este efecto nocivo, ¿no es cierto?, al medio ambiente, y por supuesto promueve la evolución social, porque vamos educándonos, vamos aprendiendo, hay más trabajo, ¿no es cierto?, etcétera. Y eso es ingeniería, como tú lo definiste al principio.
0: Oye, y a ti te ha tocado ver desde empresas públicas y también privadas un cambio fuerte en los paradigmas regulatorios, ¿no?, normativos, la relación con las comunidades, la licencia social. Y eso ha venido generando todo un cambio en la estructura normativa institucional en materia medioambiental y de sostenibilidad. Hoy día, ¿tú sientes que estas normas más bien ayudan o entorpecen a estos propósitos de tener una economía más sostenible?
1: No, desde luego que ayudan. No ayudan.
0: Porque hay una visión crítica muy instalada, muchas veces en exceso, ¿no? Que la permisología se caricaturiza como algo que impide el desarrollo.
1: Sí, sí, no, desde luego que ayudan. Yo creo que nosotros como Chile debemos preguntarnos una vez más cuál es ese marco regulatorio desde el punto de vista medioambiental para permitirnos hacer un proyecto, ¿no es cierto?, que no quede puramente los supuestos teóricos de lo que nos debemos exigir, ¿ah? Porque como algunos lo mencionan, si no exigimos todo, tampoco hacemos nada, ¿no es cierto? Y al no hacer nada, terminan los residuos flotando en el mar, ¿no es cierto?, etcétera. Entonces, ahí hay un delicado equilibrio, eso uno. Y segundo, es lo que tú mencionas, hay un tema que tampoco nos podemos hacer trampa nosotros mismos en burocratizar o en superponer competencias de los diferentes sectores o servicios, ¿no es cierto?, cuando te están evaluando un proyecto desde el punto de vista medioambiental, que hacen la cosa bastante tediosa, porque eso genera desincentivos, ¿no es cierto?, y falta de inversión, y sobre todo desincentivos. Lo que quiero decir es que más que la gente no quiere invertir porque ve que hay un riesgo, la gente tampoco quiere pensar. ¿Para qué voy a intentar hacer un proyecto de hidrógeno, ¿no es cierto?, si nadie me lo va a aprobar, ¿no es cierto? Entonces, por lo menos démonos el grado de libertad de poder probar, ¿ah? Y para eso yo creo que hay que definir bien las reglas del juego de qué tiene que tener tal tipo de proyecto para que como sociedad chilena lo aprobemos medioambientalmente, en la medida que el proyecto, por supuesto, genere valor, como digo yo, compartido, es decir, que mitigue los efectos del medio ambiente, genere valor económico, desarrollo social, etcétera, etcétera.
0: Vamos a una pausa en la hora liberal con Julio Bertrán y volvemos después del corte.
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3: En Chile generamos millones de toneladas de residuos domiciliarios cada año y reciclamos menos del 10%. 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
3: Estamos de regreso en la hora liberal, Radio Agricultura, Agricultura TV, en todas nuestras plataformas. Nos pueden ver por televisión, nos pueden ver en YouTube, nos pueden escuchar en Spotify. Tenemos podcast, Julio. Estamos con Julio Bertrán, gerente general de Reciter, ingeniero puro y duro, como se autodefine, o como se autopercibe, como se dice hoy día. Oye, Julio, estamos hablando de las oportunidades estratégicas para el desarrollo de Chile, ¿no? Cuando uno estaba en la universidad, le enseñaban que el desarrollo sostenible era una combinación entre desarrollo económico, desarrollo social y también desarrollo, protección medioambiental, ¿no? Y lo que se intersectaba entre esas tres dimensiones es lo que se conoce como desarrollo sostenible. Pensando a 10, 20 años plazo, ¿dónde ves tú o dónde pondrías fichas tú en el futuro de Chile si queremos un futuro que sea un futuro que tenga desarrollo, pero que sea desarrollo sostenible, que cumpla con estas tres dimensiones, ¿no? Más prosperidad, mejores condiciones para todo, el progreso social y también un medio ambiente no solo protegido, sino que lo puedan aprovechar las futuras generaciones.
4: Mira, Gonzalo, yo creo que como chilenos nosotros estamos obligados a replantearnos. Yo creo que nosotros llevamos varios años bastante relajados en el pensar y repensar cómo seguimos desarrollando desde el punto de vista de la infraestructura y del desarrollo de estos modelos de negocio sostenible con atracción de inversiones en las industrias, llamémosle, estratégicas de Chile. Minera, ¿no es cierto?, energética, de los alimentos, acuicultura, forestal, etcétera. Y como tal, intentando hacer congeniar esas tres dimensiones que tú mencionas, ¿no es cierto?, económico, social, medioambiental. Lo primero es que yo creo que tenemos que converger en definir bien las reglas del juego. ¿Qué le vamos a exigir medioambientalmente a los proyectos? ¿Cuál va a ser lo que se está discutiendo hoy día? El impuesto y la estabilidad tributaria para que nos dispongamos a hacer estas inversiones o atraer inversiones.
3: Tú que has sido gerente general en muchas compañías, ¿cuánto influyen las decisiones de las compañías de inversión, esta discusión, las discusiones tributarias, estas discusiones más estructurales de las reglas del juego?
4: Mira, el número mismo del impuesto no influye mucho, porque al final lo que hace el impuesto es que te va a decir si el proyecto, ¿no es cierto?, tiene más rentabilidad después de pagar los impuestos o menos rentabilidad. Lo que sí influye es la inestabilidad.
3: O sea, el cambio permanente.
4: El cambio permanente, y lo otro que influye es que en las etapas tempranas del proyecto, cuando tú estás viendo la factibilidad del proyecto y tienes que poner capital a riesgo, ¿no es cierto?, para que sea aprobado medioambientalmente, ¿no es cierto?, para ser estudiado ingenierilmente el proyecto.
3: O sea, la etapa de los permisos.
4: De los permisos, ¿no es cierto?, sin razón alguna te quede entrampado, ¿no es cierto?, en que el proyecto no prospera.
3: Ya, o sea, en ese sentido, el proyecto de ley que se discute actualmente contribuye sobre todo en el propósito de desburocratizar, dar mayor certeza a la hora de, en la hora inicial de los proyectos, en la hora en que estos empiezan a estudiarse, en las etapas tempranas, y por otra parte también que busca introducir mayor estabilidad en el largo plazo en el desarrollo de estas inversiones, no solo en la simplificación o en la reducción de la carga tributaria, sino también en reglas, claro, del juego. Y desde ese punto de vista, entonces, que el acuerdo de esta ley sea amplio y no solo por uno o dos votos o por acuerdos políticos inestables, se vuelve algo que es fundamental para el sector privado.
4: Claro. Ahora, lo importante es necesario, creo yo, como chileno, que nosotros hagamos una planificación un poquito de ese Chile en 20 años, en su desarrollo industrial sostenible, ¿no es cierto? O sea, tener un desarrollo industrial que Chile crezca en todo sentido, en infraestructura, en el sector minero, etcétera, pero de una forma ordenada. Porque no pasa esto puramente con decir, miren, señores, la carga tributaria es día más baja, entonces invierta, y generamos incentivos para invertir a tontas y a locas, como nos ha pasado en varios sectores, y que después terminamos retractándonos, ¿no es cierto? O sea, hay que planificar un poco de cuál es el incentivo, cómo queremos que se invierta y en qué proyectos se invierte. Y qué tiene que cumplir ese proyecto para invertir en él, y qué valor compartido va a generar el proyecto. O sea, dejémonos de pensar puramente en el valor para el accionista. O sea, si estamos hablando de proyectos que de alguna forma son estratégicos para Chile, para generar un Chile mejor, más grande y referente a futuro, tienen que ser proyectos que tienen que hacer bien el todo, tienen que pasar todos esos test de la blancura, o sea, generar rentabilidad para el accionista, ¿no es cierto? Tienen que ser queridos esos proyectos por las comunidades, porque generan valor, en que no afectan al medio ambiente, en que generan trabajo, en que no educan, en que son estratégicos, porque no hacen auto o independientes la toma de nuestras decisiones y políticas de crecimiento, etcétera. Y yo creo que para eso toca hacer una planificación un poquito más abierta de cómo ponemos los incentivos, en qué damos estabilidad y cuáles son las reglas.
3: Claro, no es una planificación industrial, entre comillas, sino una planificación de cuáles son las reglas y cuáles son los propósitos que tenemos como país. Y no sé si tú tienes esa impresión o no. Yo, en mi recuerdo de cuando estaba saliendo de la universidad, comienzo de los 2000, mediados de los 2000, es que estos temas se discutían más en Chile. Y en los últimos 10 años, 8 años, da la impresión de que estos no son temas, ¿no? Temas son de otra naturaleza, estamos hiperpolitizados en la discusión, sí. Probablemente porque tenemos demasiadas diferencias y estas diferencias se han transformado en discusiones ideológicas que finalmente convocan poco a pensar el futuro. Y es un problema, encuentro que es importante que tiene Chile, que hoy día pareciera que Chile no tiene una visión compartida y no tiene una visión de futuro.
4: Totalmente. O sea, yo creo que es más, tenemos como el estigma de que cualquier incentivo para generar inversiones, como hemos creado, es cierto, incentivos que han provocado inversiones desmesuradas, de mala forma, creo yo, porque no hemos hecho este ejercicio de planificar bien con qué tiene que cumplir esas inversiones desde el punto de vista, digo, de nuevo, social, medioambiental, y de generar valor para todo en el país, ¿no es cierto? Si están haciendo el sector privado, desde luego. Lo que ha conllevado eso al final del día es que cualquier agente privado que quiera hacer una inversión en algo es visualizado como que está haciendo alguna trampa. Entonces, en vez de colaborar con él como chileno, en decir, ok, pero ¿por qué deberíamos aprobar tu proyecto, ¿no es cierto? ¿Por qué deberíamos contribuir con que este proyecto resulte? Porque no es solamente bueno para ti, es bueno para todos nosotros, es a ver con qué cosas andas tú para yo no aprobarte el proyecto. Entonces, desde el punto de vista medioambiental, le exigimos 50.000, ¿no es cierto?, estudios, le cambiamos un estudio por otro, los servicios se sobreponen en la exigencia uno con otro. Entonces, al final, lo único que genera eso es que el inversionista, sea chileno o sea foráneo, decide no seguir jugando ese partido. Entonces, ahí caemos lo que dices tú. Terminamos discutiendo al final la ley y cómo nos distribuimos lo que hay, en vez de cómo pensamos mañana.
3: Claro, en el fondo cómo repartimos la torta que tenemos en vez de cómo la hacemos crecer, ¿eh?
4: Claro.
3: Y que haya más torta para todo.
4: Entonces solamente para agregar algo que conversamos al principio contigo, yo creo que en la década del 50, con este rol que tuvo Corfo a través del Estado, ¿no es cierto?, de generar estas empresas estratégicas como el ENAP, como Huachipato y otras, bueno, Codelco, ¿no? Había más planificación. Había una visión de que todos estábamos de acuerdo en crear una refinería por el valor que generaba para todos, te fijas, pero era un proyecto de largo plazo. Hoy día hay poco de eso. Entonces, hoy día la discusión es corta. Oye, claro, bajemos los impuestos para que todos inviertan, pero ¿en qué quieren que invirtamos? Da lo mismo, invierte.
3: Claro, ahora posiblemente los dos extremos no son buenos, digamos, pensando en un Estado ultra planificador, donde apuesta por sectores que el Estado, la capacidad de apuntarle es muy baja, digamos. Y el otro extremo, donde en el fondo da lo mismo, esto finalmente es una discusión de impuestos más, impuestos menos.
4: Claro.
3: Porque, de hecho, cuando tú miras, a propósito de este ranking que hablábamos, los países que tienen mejor desempeño medioambiental, en general son países que basan su economía en sistemas de libertades, ¿no? De incentivos, de promoción de industria y empresas privadas, y son países de alto ingreso y que tienen altos niveles de protección medioambiental. Está bastante correlacionado y eso sí. Es bastante evidente, porque mientras más uno crece, mientras más bienestar produce, le exige más, digamos, a la sociedad, o la sociedad exige más respecto a las reglas que se pone.
4: Exactamente. El buen uso de los recursos, como se dice, ¿no es cierto?
3: Oye, ¿y tú ves posible que seamos capaces de tener algunos mínimos acuerdos en esto, o lo ves muy lejano? ¿Cómo lo ves desde el sector privado?
4: No, yo lo veo siempre posible, pero creo que el sector privado tiene que tomar un rol un poquito más activo, en el sentido que más que quejarse y proponer que le libere ciertas restricciones para ellos poder seguir corriendo su carrera, es al revés, un sector privado que se inmiscuye, ¿no es cierto?, en esta discusión, que es lo que estamos haciendo contigo ahora, que es capaz de ir y proponer cómo debería ser, te invento, la regulación medioambiental para generar proyectos de transformación, valorización, economía circular en el sector salmonicultor, por decir algo. Pero uno tiene que proponerle al Estado un poquito cómo tienen que ser las reglas del juego para que generemos ese o promovamos el desarrollo de esos proyectos que son de bienestar para todos, ¿te fijas? Pero si que estamos con un sector privado que está atrás diciendo, bueno, ¿cuál es la regla que me va a poner este señor para ver si invierto o no invierto? Y tenemos al otro, al Estado, ¿no es cierto?, pensando que todos quieren salirse con la suya, no llegamos a nada. Y es lo que ha pasado en Chile.
3: Pensando, volviendo un poco a esta mirada más larga, ¿no? Si tú piensas que Chile, el mundo enfrenta el dilema de la transición energética y del cambio climático, y que Chile tiene aproximadamente un tercio de las reservas mundiales de cobre, ¿no? Uh-huh. Que son fundamentales para la transición energética, que tenemos de las mayores reservas del mundo de litio y de minerales críticos, que tenemos el desierto con la mayor radiación solar del mundo.
4: Así es.
3: Y que tenemos en la Patagonia los mayores vientos para producir energía eólica, que es fundamental para combustible limpio, hidrógeno verde, amoníaco verde. Y la verdad que si miramos los últimos 10, 15 años, la producción de cobre de Chile está estancada. Así en torno es. A los 5 millones de toneladas año. La producción de la salmonicultura está también completamente estancada, sí. A diferencia de Noruega, que se propuso, creo que duplicarla en los próximos 10 años. Y en general, como dijo alguna vez el Pipo Gorosito, gran centrocampista de la Católica, no achanchamos.
4: Así es, tal cual. Pero yo creo que todavía estamos a tiempo y tenemos la obligación y tenemos que tener la voluntad de cambiar todo esto.
3: Oye, Julio, muchas gracias por acompañarnos en la Hora Liberal. Nosotros siempre a nuestros invitados le pedimos alguna recomendación o que nos cuenten qué están leyendo, qué película han visto. ¿Algún recomendado para quienes nos escuchan, quienes nos ven? ¿Qué es lo que te acompaña en tu velador o en tu lista de Spotify o de alguna plataforma?
4: Sí, bueno, Gonzalo, yo la verdad es que no tiendo a ver muchas películas, sí a leer mucho. Me gusta leer harta filosofía y tengo 4 libros de cabecera.
3: ¿Y la filosofía es compatible con la ingeniería?
4: Tiene mucho. La diferencia que tiene con la ingeniería de la antigua es que la filosofía, en la metafísica en sí, trata de definir lo que tiene que ser a partir de la intuición, no desde la razón. Y por lo mismo, cuando estamos hablando contigo esto de la circularidad, de hacer un Chile próspero, tiene mucho de intuición. O sea, haciendo lo que hemos hecho siempre no vamos a cambiar nada.
3: O al menos intuición razonada.
4: Claro. Entonces, dentro de los libros tengo varios, no todos de filosofía, por supuesto, sino...
3: Ya, recomiéndanos uno.
4: Pero estoy en este momento leyendo, o sea, llevo harto tiempo leyendo al filósofo Arthur Schopenhauer, que tiene un libro que se llama El mundo como representación y voluntad, o voluntad y representación, puede que me esté equivocando. Y ese libro, a mí por lo menos, me ha conmovido mucho. Schopenhauer, uno de los primeros existencialistas, porque él define que tiene que existir una voluntad en nosotros para ir a descubrir lo que tenemos que descubrir y cambiar lo que tenemos que cambiar. ¿Qué es lo que estamos hablando contigo del Chile de los próximos 20 años?
3: ¿Cómo se llama el libro entonces?
4: El mundo, ¿Schopenhauer? Sí, El mundo como representación y voluntad.
3: El mundo como representación y
4: voluntad. Es la gran obra de Schopenhauer, 1810. Creo que la creó, y son 2 libros, pero habla mucho de eso, habla mucho de esta metafísica existencialista del tener la voluntad. Yo le llamo como ingeniero la energía interna para ir a buscar eso que queremos buscar, inventarlo, volver a pensarlo, etcétera. Y yo creo que eso es lo que necesitamos en Chile, voluntad. Arthur, y no quedarnos pegados en lo que estamos...
3: Arthur, ¿sí? Schopenhauer, representación de voluntad. Oye, tengo una recomendación también. Tiempo atrás recomendé un libro de Stefan Zweig, que es el gran escritor de comienzos del siglo XX, austriaco, que escribió El mundo ayer, que es un gran libro, un relato de los comienzos del siglo XX y la Europa de la entreguerra. Escribió también Los momentos estelares de la humanidad, libro favorito del expresidente Sebastián Piñera, que es un relato de episodios estelares, como por ejemplo la caída de Constantinopla, la invención del telégrafo, la construcción del canal de Panamá, etcétera. Y ahora encontré... Stefan Zweig tenía también una gran vocación por la biografía de los grandes personajes, y escribió grandes biografías, y una de sus grandes biografías es un libro que se llama Fouché, a propósito del gran político francés de la Revolución Francesa y del Imperio y de la Restauración Monárquica, Joseph Fouché, y ese libro, Fouché, es un libro extraordinario, porque relata la historia de Fouché, que es político de los, digamos, de los más duros de la época del terror jacobino en la Revolución Francesa, y cuando cae el terror y cae Robespierre, no tiene ningún problema, se cambia de bando y se pasa y se transforma en el mejor amigo y el mejor asesor.

0: de Napoleón Bonaparte, y después Napoleón Bonaparte se lo quería faenar y él rápidamente logra mutar y termina conspirando contra Napoleón, y después se pasa al bando monárquico, la restauración monárquica. Un tipo, pero de lo más malvado que hay, de lo más maquiavélico y de lo más habilidoso que hay para la política, esos buenos políticos en el buen y mal sentido de la palabra, y es un relato extraordinario. Zweig tiene esta gracia que como que penetra en el alma humana y en las motivaciones más profundas. Es muy entretenido, muy bien escrito, de un periodo apasionante como el, y tan complejo como el de la Revolución Francesa, el periodo napoleónico y en fin, todos los cambios que se gatillaron a partir de eso, así que lo recomiendo mucho, muy entretenido, lo van a disfrutar, además de una gran editorial, Editorial Acantilado, que en la que publica a Zweig, y este libro que se llama Fuche. Julio Bertrán, muchas gracias. Nos vemos la próxima semana en la Hora Liberal en Agricultura. Chao, chao.
1: Chao, muchas gracias.
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8: En 1907, un joven de 19 años entró a trabajar como ayudante de contador en una empresa al borde de la quiebra. Ganaba $11.55 a la semana. La empresa, Minnesota Mining and Manufacturing, hoy la conocemos como 3M. Y ese joven, William McKnight, no venía de una familia adinerada, no tenía título universitario y no tenía contactos, pero tenía algo más poderoso, una forma distinta de ver el error. Cuando un empleado inventó por accidente un adhesivo que no pegaba bien, buscaba uno permanente y le salió removible, McKnight no lo echó, lo escuchó, y de ese error nació el Post-it. McKnight creó una regla que cambió la historia del management mundial. Los empleados podían usar el 15% de su tiempo en proyectos propios, sin pedir permiso. Pero lo más poderoso que dijo jamás fue esto: los errores van a ocurrir, pero si la persona que toma esa decisión es buena, el error de dejarla actuar libremente es menos grave que el error de controlarla demasiado. 3M hoy tiene más de 60.000 productos y 100.000 patentes, todo construido sobre una premisa simple: confiar en las personas, darles espacio y tolerar el error como parte del camino. 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
15: Agricultura indica la hora. 9 de la mañana. 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
16: ¿Cómo están? Muy buenos días. Bienvenidos a un nuevo capítulo de En Simple, la pizarra de Pizarro. Hoy día domingo, pero no es cualquier domingo, es un domingo súper especial, así que me voy a tomar una licencia acá. Voy a partir saludando a mi mamá, Patricia, que siempre nos escucha, es la auditora que siempre terminamos y me escribe, me dice, te escuché, bueno, el programa, así que es la primera, la más fiel auditora que tengo desde que empezamos acá, así que mamá, muy feliz día. Felicidades también a mi señora, María Paz, que está con los niños, feliz día para ti también. Feliz día, Flo.
17: Muchas gracias,
16: Pedro. ¿La saludaron
17: Pedro.
16: Tempranito también?
17: Muy tempranito.
16: Ah, qué
17: muy
16: bien.
17: Muy tempranito, pues. En la mañana, así que muchas gracias.
16: Sí, pues, madre de
17: una hija de una mi gracia preciosa, que es lo máximo.
16: Ah, muy bien.
17: Así que, muy feliz día a todas las mamás
16: así
17: de
16: es.
17: Chile.
16: Y tenemos una gran invitada, porque es parte de la casa.
17: Parte de la casa, la Sole.
16: Ha estado acá varias veces, la
17: Sole. Tremenda invitada.
16: Con Soledad Almazaba, la economista de la Universidad de Chile, directora de evidencia en Pivotes hace poquito tiempo, madre también, ¿cierto, Sole?
18: Así es, madre de cinco niños, así que ahí en la mañana me llegaron a saludar
17: muy cariñosos todos.
16: Muy feliz día también.
17: Muy feliz día a todas las mamás, especialmente a la mía también.
16: Sí, pues sí, que hay a todos los que tienen la fortuna de tener, tenemos a nuestra madre presente, aproveche a saludarla, le estamos pasando el aviso, si alguno se la había olvidado tempranito.
17: Pero
16: ya.
17: No creo, es un día
16: quedaron,
17: demasiado importante.
16: Ya quedaron avisados.
17: Es que las mamás somos lo máximo, yo encuentro. Somos atómicas.
16: Por supuesto. Así que ya, Sol, le vamos a hablar, tenemos harto tema, lo primero ya.
17: Así pues, es.
16: Directora de Evidencia en Pivotes.
17: Así es.
16: Hace poquito rato.
17: Acabo de aterrizar en Pivotes, un centro de incidencia.
16: Muy bien.
17: Que caracteriza esto a este centro de pensamiento. En el fondo buscamos incidir en el debate desde ideas, mostrar las ideas, mostrar con respaldo de evidencia. Ahí entro yo. Tenemos diversas propuestas, 4 temas. Muy, muy entretenido, muy un análisis profundo. Le recomiendo a todos que se metan en la página web y revisen nuestra
16: ¿cuál
17: propuesta.
16: ¿Cuál es? ¿Pivotes.cl?
17: Pivotes.cl.
16: Muy bien.
17: Y como que, pucha, que hay temas importantes como para analizar en el fondo con
18: claro,
17: el estudio en Pivotes, por así decirlo.
18: Claro, vemos temas de recursos naturales, porque en el fondo la importancia de que nuestro país se apalanque en sus recursos naturales, que es su riqueza para generar crecimiento y llegar al desarrollo. Vemos temas de institucionalidad pública, educación y, por supuesto, mercado laboral, que incluye pensiones.
16: O sea, todo lo que está metido en el día a día. Oye, esta semana.
17: Toda la pauta.
16: Buenas noticias.
17: Buenas noticias, bajó la benzina.
16: No subió, al menos no subió porque iba a subir. Y cambiaron el tema del MEPCO, esta cosa media rara, que el MEPCO, pero que en el fondo es de que no tiene. Ahora, la subida que ya nos pegamos, difícil que baje muy rápido vos solo, ¿no?
18: Difícil. Está demasiado volátil. Nunca se sabe con la guerra dónde está tendiendo, sí, y tendría que bajar bastante el precio del petróleo para poder volver a precio.
16: Ahora está pasando cosas, se salió un país el otro día del OPEP, que este como cartel que de los países productores están acordando producir más. Yo me imagino que de puro ignorante, pero como está cerrado el estrecho de Hormuz, me imagino que se estará como concentrando petróleo, y una vez que se libere va a haber como una sobreoferta y eso de esa, pero eso estoy yo diría que es más como una opinión desde la esperanza que uno tiene que esto llegue a bajar porque me imagino que siguen produciendo en otros países, hay un tema como de sobrestock en esa zona, o no es tan así.
18: Mira, no es tan así. Yo creo que no, sí, o sea, sería lindo que bajara de un plumazo. Muy pero bien. Lo veo poco factible.
16: Ya, y el IPC va a seguir subiendo. ¿Qué? Tuvimos marzo un 1% fuerte, y te sube todo porque sube la renta,
18: todo.
16: Abril yo creo que va a estar sobre
18: abril,
16: eso.
18: Abril, sí, probablemente esté sobre, porque yo creo que el peso fuerte de esta subida se va a ver reflejado más en abril que lo
16: claro,
18: que se vio en marzo.
16: Porque marzo fue solo la subida de la benzina.
18: Solo benzina en marzo.
16: Pero durante abril subió todo lo que viene derivado de transporte, que al final es todo. Entonces, todo. Ese
18: golpe
16: viene.
18: No, y también, por ejemplo, cosas que uno... O sea, es bastante lógico, pero por ejemplo, las frutas y las verduras, porque tienen un componente importante de transporte.
17: De transporte,
18: en su,
17: claro.
18: Sí. Porque en su producción, entonces sube, sabemos, la energía lleva a que suban los precios de todas las cosas prácticamente.
16: Sí, bueno, así que hay que aguantarse, ¿no? Pero nos queda otra.
17: No queda otra, Pedro. Pero están pasando cosas buenas. Yo creo que en el Congreso, en el tema de la mega reforma, ¿cómo lo ves tú, Sole?
18: Bueno,
17: ¿cómo es la tramitación del proyecto? ¿Han habido en el fondo buenas señales en esta última semana? ¿Cómo
18: bueno,
17: lo están mirando?
18: Hubo un tema el delicado esta semana. En el fondo, el Consejo Fiscal Autónomo alertó 9 riesgos, señaló la importancia de realizar como ajustes que puedan mitigar estos riesgos. Yo creo que desde esa perspectiva, además se cayó el acuerdo con el PDG.
17: Así es.
16: ¿Se cayó o es como una puesta en escena de París y para aparecer después como salvándolo? O sea, yo como que yo estoy más viejo ya y uno tiende como a mirar un poco debajo del agua estas cosas.
18: Puede ser. No es descartable.
16: No es descartable.
18: Pero
16: ahora, el tema del Consejo Fiscal Autónomo, si uno pudiera explicarle lo que nos están viendo hasta ahora. Ya, primero, ¿qué es lo que es? Y estas cosas que dijo son muy complicadas, son muy novedosas que les dijera.
18: La verdad es que era esperable.
17: Era esperable,
18: o sea, el proyecto tiene riesgo, el Consejo Fiscal Autónomo en el fondo tiene por su obligación alertar los riesgos de que tiene para las finanzas públicas un proyecto sobre todas estas características que es tan importante, pero era esperable que el Consejo Fiscal Autónomo alertara. Hay un tema que es fundamental en esta reforma. Hay una serie de medidas que generan impacto a la baja en los ingresos del Estado y las y esas son ciertas. Van a ocurrir y van a ocurrir en tiempos acotados. Pero en el fondo esperamos recaudar más por crecimiento y eso tiene en el fondo un riesgo. Hay un monto cierto.
17: Es una apuesta.
18: Es todo, más. Hay una varianza ahí en el fondo en lo que se espera recaudar. Entonces, claro, hay un riesgo asociado que estos menores ingresos ciertos no sean compensados correctamente con lo que va a generar el crecimiento.
19: Claro, porque en el fondo lo que se está buscando es hacernos más competitivos, pero no por ser más competitivos involucran necesariamente que la inversión llegue. O sea, hay otros factores que inciden.
18: Claro, o que lleguen los tiempos en que son necesarios, por ejemplo. Porque, ¿no es cierto? En el fondo hay un estás comparando un menor ingreso cierto con unos futuros mayores ingresos que son inciertos.
19: Claro, porque
18: o sea que hay un riesgo inherente.
19: Porque tú vas a bajar los impuestos en una gradualidad a 3-4 años.
18: Claro.
19: Pero la inversión hasta que empieza a rentar capaz que se demore más de los 3 o 4 años. Entonces eso te genera un desfase ahí en el...
18: Pero mira, lo importante es que llegue. ¿Por qué? Porque en el fondo si hay una secuencia creíble para el mercado, es decir... se va a materializar la inversión, puede que llegue, no sé, estoy inventando, 5 años después de la rebaja. Bueno, el mercado, nosotros podemos pensar en que va a haber un periodo de mayor déficit, pero sabemos que después viene esta
17: algo bueno, claro.
18: Pero si esto no es así, empiezan los problemas. ¿Problemas de qué tipo? Por ejemplo, que si la reforma no es creíble para los agentes del mercado, no es creíble la consolidación fiscal, uno podría anticipar que esta reforma va a implicar que a futuro me van a subir los impuestos de nuevo, porque el Estado está quedando descuadrado, por ejemplo.
19: Okay.
18: O bien que el descuadre fiscal lleve a que aumente el riesgo país. En cualquiera de estos dos casos, es decir, que la reforma se tenga que retrotraer en algún minuto, o que el riesgo país aumente, se puede no materializar el aumento del crecimiento. No sé si...
17: Sí, se entiende.
19: Concuerdo ahí. Lo que pasa es que la duda mía es, a ver, creo que hay que partir de la realidad de que no estamos en un buen escenario hoy. Y hay que mover el árbol un poco para ver cómo cambia. Porque si no, vamos a seguir creciendo a menos del 2. Llevamos 3 meses decreciendo con un desempleo altísimo. Entonces, porque una alternativa es no cambiarlo. Y vamos a seguir igual de mediocre. Igual de mediocre que ahora.
18: Esa alternativa yo creo que no existe. O sea, dicho todo lo anterior, yo respaldo el proyecto desde que este país tiene un crecimiento que es realmente muy mediocre hace mucho tiempo. Hay que hacer algo, hay que ganar competitividad. La tasa del impuesto corporativo, los últimos 20 años todos los países de la OCDE lo bajaron, salvo 3 que lo mantuvieron, y Chile fue el único país que la subió, y la subió mucho. Entonces perdimos competitividad tributaria, eso es un hecho.
17: Sí, obvio. Pero ¿qué se hace entonces con las recomendaciones del Consejo Fiscal Autónomo? ¿Cómo qué es lo que tiene que hacer en el fondo el gobierno con estas recomendaciones? ¿Tiene que tomarlas en cuenta? ¿Qué es lo que...?
18: Sí, sin duda tiene que tomarlas en cuenta, por lo que te explicaba antes, en el fondo, porque la credibilidad fiscal del proyecto importa además porque este proyecto, dado que es un proyecto que es tan necesario, no queremos que se revierta,
17: obviamente.
18: Entonces necesitamos que sea fiscalmente creíble. Es un proyecto que tiene que ser exitoso en el fondo, y para eso necesitamos medidas que den vayan la seguridad, den la seguridad de que esto va a ser fiscalmente responsable y que el gobierno va a poder llegar a cumplir sus metas fiscales de balance.
19: Y en ese sentido, a nivel de señales, creo que también es súper relevante. No es lo mismo un proyecto que se aprobó por dos votos que un proyecto que logró un consenso más amplio, porque eso te marca así también. La mayoría

0: universal.
1: Para los agentes del mercado, de que mira, esto tiene un apoyo más mayor.
0: Claro, y que le da finalmente esta que es muy importante, que es esta como estabilidad.
2: Como una solidez.
0: Los inversionistas necesitan estabilidad, además de tasas competitivas, de impuestos, por supuesto, es saber que las reglas del juego están ahí, que se van a respetar, que no la van a cambiar de nuevo. Sí. Los últimos 12 años hemos cambiado cuatro veces la tasa de impuesto
1: compartido. Y por eso es importante este tema de la invariabilidad tributaria, que es algo que viene, que en el fondo en la práctica invariabilidad tributaria implica que una inversión de determinado monto o que tiene un tiempo largo de implementación, firma un contrato con el Estado, y el Estado no le puede cambiar las reglas del juego. Eso es.
0: Se mantiene,
1: pero que eso hoy día no existe. Entonces, cuando una persona va a invertir, por ejemplo, en minería, que se puede demorar muchos años, dice, ya, pero ¿en cuánto va a ser el impuesto? ¿En 4 años más? ¿Y en 6? ¿Y en 10? Entonces, mucho riesgo, no invierte.
0: Claro, exactamente. No. Y porque esta credibilidad se va ganando. Y Chile tuvo bastante credibilidad, y es verdad, por eso se fue bastante estable, logró atraer mucha inversión. Pero bueno, sí, en los últimos años estamos cambiando la tasa de impuesto corporativo. Recurrentemente, bueno, claro que tiene sentido darle un seguro a los inversionistas de que esto no va a seguir, no voy a estar sujeto a que el próximo gobierno me cambie de nuevo las reglas del juego.
2: ¿Pero qué cambios entonces como que deben haber en el proyecto para tomar en cuenta en el fondo como lo que dice el CFA? ¿Qué es lo que debería pasar? ¿Qué es lo que se debería en el fondo modificar dentro o el mismo proyecto, por así decirlo?
0: Mira, yo creo que hay que revisar el tema del crédito tributario al empleo.
2: Al empleo, sí.
0: Así han habido varios.
1: Revisarlo, ¿qué le cambiaría a eso?
0: Le cambiaría bastantes cosas, la verdad.
2: Han habido varios en el fondo reparo en esta semana, como a ese...
1: Sí, porque yo tengo algunos, pero...
2: Como a esa medida, a ver.
1: ¿Qué reparo?
0: Sí, mira, lo que pasa es que esta es la segunda medida más costosa del paquete.
2: Sí. Uh-huh.
0: Es una medida que el mismo gobierno ha dicho que es para proteger eventuales empleos en riesgo. Uh-huh. Pero tampoco apunta directamente a empleos que estén efectivamente en riesgo, sino que a todos los que están bajo un cierto... Entonces, desde ese punto de vista, no es como lo más eficiente, como disparar a la banda. Pero además, yo creo que es más efectivo para reactivar el mercado laboral. Un subsidio directo al empleo, que puede ser un subsidio a la contratación. Uh-huh. Se puede reforzar el recientemente creado subsidio unificado al empleo, que tiene foco en mujeres, en jóvenes y en personas con discapacidad y también adultos mayores, que son grupos de personas que en verdad tienen, uno ve los datos, están mucho más rezagados en cuanto al empleo.
1: O sea, el subsidio debería ser distinto dependiendo si es al empleo de mujeres, adultos mayores, jóvenes o parejo.
0: Yo lo haría distinto.
1: ¿Ya?
0: Yo lo haría distinto, reforzando un poco estos grupos que están más rezagados, un subsidio más bien a la contratación.
1: Perfecto.
0: Que llegue también a los trabajadores.
1: O sea, que no se le pase la plata directamente al empleador, al menos que se reparta.
0: Se puede repartir, que es como está pensado el subsidio unificado al empleo, reparte al empleador y al empleado. Yo creo que es positivo que se introduzcan beneficios o subsidios, si quiere, directamente asociados al empleo formal.
1: Perfecto.
0: Porque en el fondo la señal que tiene el día de hoy las personas es que el empleo formal me quita subsidios.
1: Claro. Eso. Yo voy a plantear una pregunta, nos vamos a ir después a unos consejos de nuestros auspiciadores. En paralelo se empezó a discutir el sueldo mínimo. ¿Este subsidio, que es un recurso que se entregan al empleador, va a incidir o no va a incidir en la discusión del sueldo mínimo a nivel del monto que deberá tener? Pues dejo ahí plantear la pregunta.
2: Se viene esa discusión.
1: Nos vamos a conferencia, unos consejos, y estamos con ustedes de vuelta en un par de minutos.
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1: Estamos de vuelta en la segunda parte de En Simple, la pizarra de Pizarro, junto con Florencia Blume. Estamos conversando con Soledad Ormazábal, hoy día domingo, día de la mamá. Recuerde saludar a su mamá.
9: Eso es lo más importante del día, Pedro. Es lo más importante del día.
1: Así que por eso estamos recalcando.
9: Muy bien que lo recuerdes, muy bien.
1: Así es, hemos estado conversando en la primera parte, estuvimos hablando un poco de la benzina, del IPC, de contingencia, del megaproyecto, y nos habíamos metido a hablar de este tema de los subsidios a la contratación que viene en el proyecto. Y te dejaba formular la pregunta, porque en paralelo estamos discutiendo sueldo mínimo. El gobierno dijo que partió con una primera propuesta, que todo el mundo sabe que no va a ser la final, pero que partió con una propuesta que es IPC, que son como 7,000 y tantos pesos de aumento. Pero el subsidio le va a entregar a los empleadores una cantidad de recursos sobre eso. Debería incidir, ahora estamos hablando de un subsidio que es temporal, lo otro es el sueldo son permanentes en el tiempo. ¿Cómo conversan ambas cosas? ¿Cómo lo ves?
0: A ver, yo veo en primer, o sea, voy como desde la profesión, en el fondo, dado lo mucho que ha subido el salario mínimo durante los últimos años, y el impacto que eso ha tenido en el empleo, yo creo que lo que propone el gobierno es correcto. Es decir, no se puede seguir subiendo el salario mínimo pensando que esto no tiene un correlato con menor empleo. Es decir, entonces tenemos que ser realistas. O sea, probablemente, claro, uno quisiera que la gente ganara más, pero no a costa de que haya gente que va a ganar cero porque sale del mercado, ¿no es cierto? Sí, obviamente. Entonces, mira, yo, claro, si fuera un subsidio al empleo más que un crédito tributario, creo que sería un poco más fácil esta discusión, porque en el fondo el Estado estaría como entregando una parte directamente al una parte de mayor sueldo directamente al trabajador, y creo que podría ser un poco más fácil la discusión de un reajuste menor al salario mínimo.
1: Perfecto.
9: Son dos proyectos interesantes y complejos. Está muy compleja la discusión, encuentro económica.
1: Oye, ¿la eliminación del crédito docente, qué te parece? ¿Hay que eliminarlo o hay que mejorarlo?
0: Mira, yo en detalle,
1: ¿sí?
0: En detalle no sé, pero como principio, el Estado yo creo que no se puede desligar de financiar capacitación.
9: Sí, claramente.
0: O sea,
9: obvio.
0: O sea, la capacitación sabemos que es un bien público, se subinvierte en capacitación. Además hay un tema súper importante, dada la automatización actualmente y toda la inteligencia artificial, todo el cambio tecnológico que estamos viviendo, los trabajadores están en el fondo quedando hay muchos que están en riesgo, riesgo severo de perder su...
1: Sí, claro, y la informalidad, la informalidad en un 26% y cosas, o sea, hay mucho riesgo ahí.
0: Hay mucho riesgo, sí, asociado también a este cambio tecnológico. Entonces necesitamos capacitar a los trabajadores para que se puedan subir a esta ola, que aumenta la productividad. En el fondo, en la medida que los trabajadores se suban a la ola de la nueva tecnología, vamos a ser un país más productivo. Si no se logra subir a esta ola, vamos a tener un problema, y un problema severo, porque en vez de estar gastando en capacitación para que los trabajadores en el fondo mantengan su empleo, estén al día y aumenten su productividad, etcétera, vamos a estar gastando en asistencia social, porque en el fondo, si no encuentran, si tenemos una gran masa de gente que no puede encontrar trabajo porque no está capacitada para trabajar en las nuevas condiciones laborales, va a ser un costo futuro. Entonces, es la típica metáfora de dar pescado o enseñar a pescar.
9: Buena metáfora.
1: Sí, porque está, tú bueno, enseñas una vez a pescar nomás. Los pescados, claro, los tienes que dar siempre. Pues,
0: exactamente.
1: Para los que no hayan entendido, como yo, que somos más lentos y para entender qué significa la metáfora. Así que, mira, bueno, la reforma...
0: Entonces, pero el CENSE, sí, objetivamente, no, si tiene... yo encuentro valorable la valentía del ministro de Hacienda de decir esto no da para más, porque el CENSE, la verdad es que estudio tras estudio se demostraba que no era efectivo, no era efectivo en lograr ni que los trabajadores aumentaran su salario ni en que aumentaran su empleabilidad. Entonces, ¿para qué estamos gastando esta plata?
1: No, claro, hay que mejorarla, pero
9: yo creo, claro, que hay que mejorar, sí,
0: claro, ese es el punto, en el fondo el Estado no se puede desligar del tema capacitar,
9: obviamente
0: no. Pero el CENSE tal como está no puede seguir.
1: Sí, pero hagamos una especie como de ping-pong, porque hay harto tema en el de
9: miscelánea. Mucho tema. Yo tengo hartas preguntas para la Sole.
1: Se plantea el tema de eliminar IVA como ciertas cosas. ¿Hay que hacerlo o es peligroso? Yo veo que la lista de cosas que van a venir después de los medicamentos va a ser alta.
0: Infinita.
1: Sí, va a ser infinita. Sí. Ya, es complicado. ¿Es un proyecto que beneficia a los ricos? Porque es el eslogan de la izquierda, que le encanta inventar eslogan en esta cuestión.
0: Porque en el fondo se abusa de una especie como de metáfora donde dicen, no, el crecimiento favorece a las empresas y dado que están como rebosantes de recursos, finalmente cae un poco a los trabajadores. Bueno, eso es falso, totalmente falso. Es cierto que no hay mejor política social que el crecimiento económico. Y Chile es un ejemplo de ello. En los 90, Chile creció muchísimo, lo sabemos. Se hizo un estudio, lo hizo Osvaldo Larrañaga, un economista muy reconocido. Hizo dos estudios que muestran que el 80% de la reducción de la pobreza durante los años 90 se explicó por el crecimiento económico. Solo un 20% se explicó por medidas redistributivas.
1: No.
0: Es decir, o sea, más claro echarle agua. La gente salió de la pobreza masivamente en Chile durante los 90 gracias al crecimiento económico. ¿Y por qué? Porque el crecimiento económico es mucho más importante para la gente que menos tiene, porque genera oportunidades, genera trabajo. La gente que tiene más... no se beneficia de la misma forma de una nueva oportunidad, claro, en el fondo, pero la oportunidad es clave cuando tú no tienes.
1: Sí, efectivamente va por ahí, pero era bueno desmitificar esto, porque el problema cuando uno instala una idea, por referencia, es que la idea queda, y la gente dice, no, el gobierno está ayudando a los ricos.
9: Obviamente.
1: Exactamente.
0: Claro, entonces, por eso esto es totalmente falso.
1: Sí, claro, pues, y eso es bueno explicarlo, porque si uno se queda con la idea...
9: Pero
1: nomás,
9: ¿por qué sale como el eslogan, como que beneficia a los ricos, Sole? ¿Por qué finalmente como que la gente se queda con esa idea?
0: Bueno, yo creo que es una técnica política efectiva.
9: Muy efectiva.
0: Efectiva, sí. Porque, claro, porque dicen, mira, le van a bajar los impuestos a las grandes empresas. Ahí hay otro error, porque no hay una correlación. O sea, yo puede haber una persona de muy altos ingresos que tiene 20 pymes.
1: Sí, claro.
9: Claro.
0: Y todos somos, en parte, dueños de grandes empresas a través de los fondos de pensiones.
9: Sí, obvio.
0: Es decir, así como que la correlación como una gran empresa implica que la no es tan así. Eso es un primer error, pero además es porque es fácil evocar como esta caricatura que yo te decía, una caricatura respecto de que el crecimiento beneficia a la población mediante este chorreo, ¿no?
9: Claro.
0: Es una caricatura fácil, pero así como es de fácil, es errada. Y yo creo que es una lástima que se caiga en caricaturas que son además

0: yo francamente lo encuentro como hasta grotesco, y se desvirtúa el debate.
1: Sí, claro. Y aparte que para efecto de las pymes, la mayor cantidad de personas contratadas están en las pymes. Entonces el crédito contra la contratación va más a las pymes que a la gran empresa.
0: Así es.
1: Entiendo que el impuesto del 12,5 se estaría manteniendo, por lo que, ahora está, es parte de la discusión.
2: Pero hasta ahora se mantiene.
1: Y debiera mantenerse, sí. Porque en el fondo eso es algo que ha ayudado mucho. Veo una cara como que no estoy tan de acuerdo.
0: Yo creo que, mira, con la reintegración,
1: ¿ya?
0: Mantener bajo la reintegración tributaria, ¿no? Sí. O sea, es un tema un poquito...
1: En el fondo es de que lo que pague la empresa sea crédito 100% respecto del impuesto final que pagan los dueños.
0: Claro.
1: Eso es.
0: Y finalmente el dueño paga impuesto por su ingreso, los paga en el fondo, quien tiene mayor ingreso paga un porcentaje mayor, quien tiene menor ingreso paga un porcentaje menor, y es independiente la fuente del ingreso. Uh-huh. Respecto de cuánto pago de impuesto. Okay. Puede ser del trabajo, puede ser de una empresa grande, puede ser de una empresa chica. Entonces, en el fondo, con la reintegración, pasa a ser mucho menos relevante, pasa a ser irrelevante, la verdad, que la tasa sea menor para las pymes.
1: Yeah,
0: lo que importa es en qué tramo está su dueño.
1: Sí, estoy de acuerdo, pero eso es en la medida de que todo se retire, porque la empresa que reinvierte no hay retiro, porque el siguiente ese dueño no paga el impuesto, porque la plata quedó dentro, claro, de la sociedad.
0: Pero hay un costo de tener un sistema tributario complejo.
1: Estoy de acuerdo. Hay un costo. Mientras más simple, sí. Aparte que se fiscaliza más fácil, las personas saben más fácil cómo cumplirlo, o sea, mientras menos vericuetos tenga, mejor.
0: O sea, y desde que tenemos esta tasa rebajada a... Acá me voy a llevar huevos, pero lo que pasa es que desde que tenemos la tasa rebajada a las pymes, uno ve en los datos cómo han ido aumentando el número de pymes y el crecimiento de las pymes, uh-huh, mucho más alto que antes, y el crecimiento de las grandes empresas estancado. Entonces, en el fondo, ¿qué señal estamos dando al mercado? Sé pyme.
1: Sí, y no
0: crezcas.
1: Y no hay un correlato.
2: Quédate ahí en el fondo. Claro.
0: Quédate ahí, obvio. Si vendes más de 75.000 UF, te van a duplicar el impuesto. Entonces, ¿queremos eso realmente?
1: Claro. Y por otro lado, no hay un correlato en aumento de empresas y aumento de empleo, o en aumento de a nivel de crecimiento. Entonces, uno diría que la empresa tiene que cumplir una finalidad y hay
0: un rol. Claro, y lo que queremos es que, o sea, lo ideal es que las empresas nazcan, sean pymes, crezcan
1: y tengan el desarrollo así
0: y
1: como
0: tengan
1: la vida,
0: un claro. desarrollo, ¿no es cierto? Claro. No darle esta señal, oye, si creces te duplico tu carga tributaria. Yo creo que en el fondo, además de la complejidad del sistema tributario y todos estos vericuecos que hacen que finalmente se recaude menos, además.
1: Sí, pues afecta.
2: Pero ¿cómo equilibramos en el fondo con el crecimiento fiscal? Con el crecimiento económico, con lo que dice en el fondo como el CFEA, con la responsabilidad fiscal. ¿Cómo estas dos cosas tienen que ir en el fondo como de la mano para que tengamos un buen proyecto como de reactivación en el fondo responsable?
0: Mira, yo creo que es súper importante dar como señales concretas. Uh-huh. Lo que ha venido haciendo el ministro de Hacienda está muy bien, en el fondo, hacer estos recortes de gastos, sí. Muy importante, pero esto se tiene que mantener en el tiempo, ya. En el fondo. Ya tenemos un déficit importante, el año pasado fue 3 puntos del PIB.
2: 3 puntos del PIB, sí.
0: El proyecto aumenta el déficit, entonces tenemos que lograr de alguna manera mostrar de un que sea y con recortes de gasto que en el fondo sean creíbles y ordenados y en el fondo en concreto decir, mira, vamos a bajar el gasto con esto, esto, perfecto, esto y esto, y de esa manera ir cuadrando las cuentas
2: y la caja fiscal. Sí, claro. Pero el presidente Kass ayer dijo, o hace unos días dijo, que no iba a haber como ninguna modificación del proyecto, a pesar de lo que dijo CFEA, pero yo creo que las indicaciones, ¿sabes? Yo creo que
1: a ver, falta. El presidente va a decir eso, es obvio también, porque está, o sea, si él dice que va a haber cambios, abre una puerta.
2: Claro, como, una puerta grande, pero a lo que voy, que en el fondo, como que el proyecto se mantiene como está, por así decirlo.

0: vidrio y cosas por el estilo.
1: O sea, después de la pandemia hubo en el fondo impacto en las finanzas públicas en todo el mundo. O sea, en el fondo hubo que gastar muchísimo más. Mira, no, Chile no tiene una deuda pública particularmente alta.
2: Mira, qué bueno saberlo, porque uno pensaría todo lo contrario, finalmente.
0: Sí, claro.
1: Pero,
2: obvio. Vamos al pero.
1: A la letra chica. Pero la letra chica es que ha venido creciendo de una manera tan acelerada durante los últimos años que en el fondo la tendencia es como muy peligrosa.
2: Ah, perfecto.
0: O sea, si tú lograste bajar la tendencia, aunque siga siendo deficitario, pero ya no, que no sea un 3, déjatelo como en un 1 más o menos, ya es una buena señal.
1: O sea, empieza a mejorar la señal, porque en el fondo, ¿qué tienes? Tienes una deuda. Pasamos hace no mucho tiempo, Chile era un acreedor neto, es decir, prestaba más de lo que debía. Y pasamos ahora, estamos llegando a nuestro nivel prudente, que es 45% del PIB. El nivel que se estima prudente para, dado las características de nuestro Estado.
0: Perfecto.
1: Y eso en un contexto en que esto ha ido creciendo rápidamente, pero además tienes un déficit persistente que no has logrado cerrar. Entonces, en el fondo, eso es lo preocupante. Perfecto. Más que el nivel en el que estás ahora, es la tendencia que se ve. Para las finanzas públicas. Sí,
0: es importante saber eso, porque a uno que no tiene tanto de economía le dicen, como que la cosa no se ve tan bien, pero es un tema de la tendencia, que eso es importante,
2: eso
0: que
2: es lo tengamos importante. Claro,
0: y saber de que Chile está dentro de los márgenes más o menos razonables.
2: Como normales.
0: Sí,
2: porque, sí, ¿cómo
1: pero en el fondo, en el fondo, lo que es importante saber también es que uno no puede comparar el nivel de deuda que tiene Chile con el nivel de deuda que tiene Estados Unidos, porque
2: obviamente
1: la capacidad de pago no es la misma.
0: Sí, claro.
1: O sea, en el fondo
0: son realidades muy distintas.
1: Son, entonces, obvio, cuando se hacen esas comparaciones así,
2: no hay Chile, no hay lugar. Yo creo que queda, bro.
0: Son realidades súper distintas. Nos tenemos que ir a una breve pausa.
2: Así es.
0: Yo creo que en la tercera parte vamos a estar hablando con nosotros respecto a la reforma previsional que se está implementando, y ahí también tenemos mucho
2: hemos
0: que conversar.
2: Hemos sabido poco de la
0: hemos
2: reforma.
0: Sabido poco, así que nos vamos a poner al día ahí en la tercera parte, porque bueno, nos vamos a unos breves consejos contigo, Francia.
2: Así es, Pedro.
0: Y volvemos en un par de minutos más.
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0: Estamos de vuelta en la tercera y última parte del capítulo de hoy de En Simple, la pizarra de Pizarro, en el día de la

0: Mamá, recuerde saludar a su mamá, llámela, vaya a verla, vaya a tomar tecito con ella, vaya a almorzar con ella y haga algún panorama. Hemos estado aquí con Florencia conversando con Soledad Ormazábal, amiga de la casa de mucho tiempo, hoy directora de Evidencia de Pivote. Hemos hablado de todo, hemos estado hablando del megaproyecto.
1: Es que mucha noticia, Pedro, esta semana la pauta económica ha estado firme.
0: Ha estado súper movida.
1: Así es.
0: Y porque quiero ir a la reforma previsional, que como que ha estado un poco más olvidada, porque se aprobó la ley, una buena ley que nos permite mejorar las pensiones, que estaba pendiente hace tanto tiempo, pero estamos en la etapa de implementación, que yo creo que es casi más importante que la ley.
2: Absolutamente, es clave la implementación de esta reforma. Yo creo que, la verdad, lo que yo creo es no news, good news.
0: Ya.
2: Es decir, no está no hay.
1: ¿En qué etapa estamos, Sole? Como explicarle un poco a la gente, porque según yo, si no me equivoco, en febrero la PGU llegó a casi 180 mil pesos y ahora en junio aumenta de nuevo y se extienden los beneficios, parece. ¿En qué va la PGU? ¿En qué va, en el fondo? O sea, ¿en qué etapa estamos?
0: La PGU, claro, la PGU en febrero siempre se reajusta.
2: Siempre. Se reajusta por...
0: Y ahora
2: en junio, pero ahora en junio viene otro ajuste.
0: Claro, lo que pasa es que una cosa es de que el tema de los 250 partió para 250. Los mayores de 82.
2: Eso es.
0: Ahora en septiembre va a llegar a los mayores de 75. Eso, y el resto siguen los 100. Y después sigue subiendo, en el fondo estamos...
2: Así es,
0: eso es.
2: Exactamente. Eso es. Pero ¿en qué etapa estamos, Solén, de la reforma previsional, como la implementación de la reforma, para explicarle un poco a la gente? Estamos ahí, se está aumentando gradualmente, esto va a durar 7 o 9 años incluso, gradualmente. Ajá. La tasa de cotización.
0: Ojalá sean siete,
2: porque sí. Si son 9 es porque estamos con problemas en el mercado laboral.
0: Así es.
1: Perfecto.
2: Entonces, ojalá sean 7, pero obvio. Se va gradualmente, estamos en proceso entonces de este aumento de la tasa de cotización.
0: Ya subió un punto.
2: Ya
0: el
2: subió
0: año pasado.
2: Un punto. Así es.
0: Y este año subió un punto más.
2: Un punto más.
0: ¿En?
2: Una parte pequeñita va a directamente a las cuentas individuales por ahora. Otra parte está yendo al FAP, que esto permite financiar estos beneficios que ya se están pagando, ¿no? Se está pagando el famoso bono tabla que le llega a las mujeres, que es una compensación porque viven más que los hombres, y eso lleva a que tú tengas pensiones, un hombre y una mujer con iguales características, es decir, que se jubilan a la misma edad, que tienen el mismo monto ahorrado, una mujer siempre iba a tener menor pensión. Siempre.
0: Pues hay que financiar más años.
2: Y eso simplemente porque tienen que financiar más años. Entonces se crea este bono tabla que lo que hace es cubrir esa diferencia. Se está pagando también la 0,1 UF por año cotizado.
0: Que era un anhelo que buscaban y muy merecido, que en el fondo premia los años de cotización.
2: Premia los años de cotización. Muy importante dar esa señal que para que la gente tenga más conciencia de lo importante que es juntar años de cotización. En el fondo,
1: claramente.
2: O sea, sabemos, nuestro sistema, mientras más años cotizo, mejor. Pero reforzar eso va en la dirección correcta para reducir en el fondo estas típicas, de repente, como idea de y si me paga la cotización directamente a mí, sí, que claro. No sé qué, todas esas cosas que uno escucha de repente.
0: Esa tentación que usted puede tener, no la haga.
2: No la haga, no caiga.
0: Sale caro.
1: No es recomendable.
2: Sale carísimo.
0: Y pues sale caro.
2: A la larga.
0: Y al empleador es como al trabajador.
2: Y al Estado después.
0: También. Así que a todos se vienen perdiendo con eso.
2: Así que
0: no lo haga. Claro, y ahí recordemos también de que estos beneficios para las mujeres es a los 65 y no 60.
2: Así es.
0: ¿Ya?
2: Bueno, ahí esto es menos, un poco más de comunicación también.
1: Eso es lo que yo digo, porque no se ha sabido nada de la reforma de pensiones desde que asumió el gobierno el presidente Kast, según yo no he leído.
0: Se ha sabido poco.
1: Puede que me equivoque, pero tú eres el experto, ex subsecretario, puedes decirnos, pero...
0: La sola la experta del día.
1: Yo que me leo los diarios todos los días, como que se ha sabido poco de la reforma, entonces por eso había
2: poco
1: comunicación.
2: Aprovechemos de pasar el mensaje. El bono tabla para las mujeres se paga íntegramente si la mujer se cotiza a partir de, o sea, se pensiona a partir de los 65
1: años. 65
2: años,
1: perfecto.
2: Si se pensiona antes, se le da una fracción de ese beneficio. Uh-huh. Es decir, el incentivo es claro. Sí. Postergue su jubilación a los 65 años, la pensión le puede cambiar significativamente. Sí. Hacia arriba. Así que
0: y aprovechemos de recordar que es permanente. O sea, no es que uno diga, mira, sí, es igual me pensioné a los 62, uh-huh, pero voy a tener menos por un par de años hasta que llegue a 65. No, es ese monto que queda para siempre.
2: Para siempre. Entonces, por lo tanto, es un incentivo súper fuerte a posponer, a que las mujeres pospongan la edad de jubilación a los 65. Uh-huh. Y yo creo que esto es algo que se tiene que decir más. Porque yo, al menos yo lo he escuchado muy poco. Uh-huh.
0: No, se ha escuchado poco.
3: Yo no sabía nada.
0: Efectivamente, poco, así que
3: cotizo. Por eso tenemos a la Sole acá.
0: Cotizo, doña Florencia, se le quedan muchos,
3: sí,
0: años.
3: Sí,
0: que vaya cotizando ahí para cumplir, porque tiene que cumplir.
2: Hay que cotizar.
0: ¿Cuántos años tiene que cotizar las mujeres para efectos de...? Hoy día están 11, pero va a llegar a 14, creo que era la cantidad de años como
2: mínimo. Para los hombres más.
0: Para los hombres 20.
2: Para los hombres 20.
0: Sí,
3: para los, sí, para los hombres 20. Sí,
0: y la mujer tiene que cotizar, partió en 10, pero va a ir subiendo. Subiendo, así que cotice la mayor cantidad de años que pueda, es 0,1 UF por cada año cotizado, con tope de 2,5 UF.
2: O sea, así es.
0: Trate de tener 25 años cotizados, porque 2,5 UF, estamos hablando de 100 lucas más, pues.
2: Sí.
0: Solo por ese concepto.
2: Y 25 y ojalá más. Si ojalá. Mientras más cotice, más mayor pensión va, sí, va a recibir.
0: Bueno, no va a tener muchas novedades en implementación, al menos hasta septiembre, porque ahí viene, uh-huh, el aumento del punto de cotización, pero y se vienen dos hitos importantes. La licitación de stock y este tema de los cambios de fondos a los fondos generacionales. ¿Puede haber algún problema con que se hagan ambas cosas a la vez?
2: Yo creo que los tiempos, ¿mm?, para estos cambios quedaron medio estrechos. Yo, sí, la verdad es que creo que es un poco acelerado, ¿mm?, el proceso. Pero este año lo que habría es llamado a licitación, se licita después.
0: El próximo año, el 2027, sí, son ambas, y los cambios de tipo de fondo también son de aquí al 2027.
2: Sí, pero aún así creo que es un poco rápido y un poco todo junto.
0: Sí. Sí, yo creo que sería bueno de pronto ver la posibilidad como de hacer que no se hagan al mismo tiempo, porque ambos son cambios súper profundos.
3: Sí, profundos.
2: Que tienen impacto en el mercado de capitales, que lo cual preocupa también en el fondo, porque esta ya no es la parte del pago de pensiones, uh-huh, sino que es la parte como de la administración, uh-huh, de los fondos, y eso, por el volumen que tienen los fondos de pensiones, impacta el mercado de capitales. Entonces queremos minimizar en el fondo los efectos que pueda tener, uh-huh, en el mercado, uh-huh, y claro, para eso quizás sería mejor que no fueran al mismo tiempo que...
3: ¿Pero eso se puede en el fondo de acuerdo a los tiempos que hay?
0: Eso está en la ley.
3: Ah, sí, claro, está en la ley los tiempos, sí, claro.
2: Tendría
3: claro
2: que haber alguna indicación que yo la limitaría a ser algo pequeño para cambiar el...
0: Sí, no, porque si no abrís la caja de Pandora...
2: Yo creo que sería un error gigantesco porque es un tema que... despierta muchas pasiones.
0: Lo tenemos, sí, claro.
2: Y se puede abrir y cerrarla después puede ser bien complicado.
0: No, hay llaves que se abren y volverlas a cerrar, lo hemos visto con los retiros y tanta cosa, así que se ha abierto la llave, ahora lo estamos viendo con el intento este con el tema Lía, por eso yo planteaba en su momento el tema ahí. Se discutió esta semana, por suerte se aclaró rápido, PGU no se toca.
2: Sí,
3: PGU está...
0: Y los beneficios que ya están, y eso no hay ningún ánimo de tocarlo, o sea que si ustedes le han venido a engrupir de que el gobierno le va a ir a quitar beneficios, no se lo crea, o sea, eso es puro cuento, no hay ningún beneficio que se vaya a tocar, ¿cierto?
2: Así es.
3: Y ahora la PGU, ¿eh?, sube en septiembre, ¿o no? Para las personas...
0: Sube para los mayores de 75,
3: perfecto.
0: Llegan a los 150, ¿sí?, más reajuste, con este IPC que estamos teniendo, claro, vamos a llegar como a varios...
3: A puntos más.
0: Pero voy a contar
3: de septiembre,
0: a los mayores de 75, y luego los lolos entre 65. 75 es el próximo año.
3: Está muy bueno.
0: Y ahí quedan todos ya incorporados.
2: En 250.000.
0: Efectivamente. Ahora, se ha discutido muchas veces el tema de el financiamiento de la PGU. Que quedó aprobado, yo recuerdo, me tocó participar en esa discusión, que ya junto con el informe financiero está ¿Por qué se pone en duda el financiamiento de la PGU si cuando la aprobamos estaba financiada completamente?
2: Porque desgraciadamente alguna de las medidas, y esto tiene relación con lo que hablábamos al principio, uh-huh, del programa, no recaudaron lo que se esperaba que fuera a recaudar.
3: Ah, entonces como el escenario económico cambia para la reforma, por así decirlo.
2: O sea,
3: para la implementación, ¿no? Para...
2: O sea, en el fondo, la PGU tiene su financiamiento, o sea, lo tiene asegurado porque es una ley.
3: Sí, obvio.
2: Pero en el fondo puso presión a las finanzas públicas desde que alguno de los mecanismos tributarios de cerrar excepciones, ¿te acordáis?
0: Sí, me acuerdo.
2: Eso fue lo que recaudaron un poco menos de lo que se esperaba. Sí.
0: Ahora, pero el hecho de que tengamos una actividad económica más bien frenada, ¿también te impacta en eso? O sea, también hay un tema de contexto, porque si te,
2: claro,
0: si también
3: claro, eso yo decía finalmente.
0: Fuese mayor, no habría ningún cuestionamiento.
3: Como que el financiamiento está sujeto un poco como al contexto actual de la economía, por así decirlo.
2: Claro, ¿sabes? Es que eso en realidad, que es como lo mismo que advertía el CFA, ¿sí? Es cuando uno el gobierno presenta un proyecto de ley que tiene un gasto que es cierto, uh-huh, sí, y un financiamiento que depende de que se den algunas cosas, que la economía crezca, que se recaude lo que se pretende recaudar con algunas medidas. Entonces, claro, sabemos de todas maneras que va a subir el gasto por la PGU y esperamos que suba los ingresos por esta otra medida. Entonces ese es un poco...
0: Sí, pero uno no hace una política pública pensando que el país va a estar estancado en forma eterna.
2: No, claro que no.
0: Porque si fuera por eso no puedes aprobar ningún beneficio.
2: Nada.
3: Porque si no, como que no habría leyes. Entonces.
2: Bueno, por eso es tan importante que este proyecto, y no hemos mencionado, y es muy importante, además de recuperar competitividad tributaria, todo el tema de permisología es clave, es clave.
3: Sí, eso no lo hemos abordado.
2: O igual de importante.
0: Sí, claro, tú no sacáis nada con bajar los impuestos si te demoráis 5 años en aprobar el proyecto.
2: Claro, o sea, me dicen, claro, o que sencillamente no lo entreguen.
0: O que ya empezaste y te cambiaron porque un tribunal o que sea dijo, no, ya se deja sin efecto. Claro. Todas las reglas del juego hay que tenerlas claras.
2: En el fondo, eso puede ser, uno lo puede pensar como un impuesto aún mayor, ¿no es cierto? Como a la inversión.
0: Sí.
2: Toda esta lentitud, esta no aprobación.
0: ¿El tema de permisología es lo más importante del megaproyecto?
2: No sé si es lo más importante, pero yo lo pondría como clave.
0: Ya.
3: ¿Más que el crédito al empleo, Sole? ¿O van?
2: Yo creo que es más importante que el crédito al empleo, de todas maneras.
3: Ya, sí, perfecto.
2: Sí, sí.
0: Porque nos ha hablado mucho el tema de permisología, como que la discusión se la ha llevado el tema tributario,
3: el tema crédito al empleo y el costo fiscal, sí, que eso ha sido como
0: ahora,
3: que se ha tomado la agenda realmente.
0: Al igual que la implementación de la reforma, como decía la Sole, si se habla poco de la permisología, creo que es bueno, porque es probable que eso vaya a ir avanzando.
3: Como not news, good news en el fondo.
2: Claro. Sí, que eso va a avanzar bien. Y bueno, ahí yo tengo mucha fe en que este gobierno va a avanzar de manera fuerte y decidida en mejorar todo este tema, que se ha vuelto una locura realmente, de la permisología, que hace imposible prácticamente desarrollar nuevos proyectos.
0: Sí. Ahora, eso no quiere decir no respetar el medio ambiente.
2: Por supuesto que no.
0: Pero que no te paren un proyecto por una tapita Coca-Cola. Pues,
2: es que uno escucha que esas cosas pasan realmente. Sí. Yo no lo podía creer, yo pensé que era broma.
0: O el tema de las lagartijas.
2: Y no es broma. Las lagartijas, el corredor de invertebrado, no sé, o arácnido, no me acuerdo qué era, pero por una cosa, una locura, pensando en que estamos hablando de un hospital del cáncer.
0: Claro.
3: Obvio.
2: Entonces, demorarlo por corredores para invertebrados, una cosa que uno no entiende.
0: Cuesta entenderlo, pero parece de que somos nosotros los malos que no lo entendemos.
3: Pero ¿cuáles son las principales medidas en el fondo con el proyecto o en materia como de permisología, Sole? ¿Cuáles son como los puntos claves, como a tu juicio, que tiene el proyecto?
2: Mira, hay puntos que están... Hay un punto que el CFA sí menciona como un riesgo, que es esto de compensar a las empresas que les revocan el permiso ya, con posterior judicialización.
0: O sea, en el fondo es de que les devuelvo los gastos que tuvo que incurrir para tener los permisos, o va más allá.
2: Es eso.
0: ¿Ya?
2: No. va como más allá, como si en el fondo si empezó
0: a desarrollar, empezó a mover la tierra, a hacer todas las cosas.
2: Claro. El tema es que eso, claro, puede tener un problema, que es que no tiene como un coto máximo de...
0: ¿Y por qué ponerle coto? En la medida que sean gastos reales.
2: Porque puede ser un riesgo. O sea, eso que es lo que levanta el CFA. En el fondo, esto puede ser un riesgo para el Estado importante, porque en el fondo hay inversiones, no solamente mover tierra. De repente hay inversiones muy grandes. Hay inversiones muy grandes. Entonces, que en el fondo, si el Estado después se compromete a reembolsar esas, pueden ser importante. Yo creo que esa parte hay que acotarlo un poco.
0: Sí, ahora, a mí me parece bien el principio, pero claro, es un tema de discusión, pero el principio me parece bien, porque si tú le diste el permiso y después lo revocaste, bueno, gastó plata en eso y tu mismo Estado después le pusiste la traba. Una compensación tiene que tener ahí. Pero, a ver, podríamos seguir tanto rato en esto, pero ahí te tengo una mala noticia.
3: ¿Qué mala noticia?
0: Se nos acabó el tiempo.
3: De nuevo, pero se nos pasó volando el tiempo con la Sole. Estuvo muy bueno
0: el programa. Pero le sacamos el jugo, hablamos de todo. Hablamos de todo. Así
3: que... Y volvimos al tema pensiones, que yo encuentro que se ha dicho poco. Entonces, muchas gracias, Sole, por todo, por habernos acompañado hoy día.
2: Gracias por la invitación. Feliz día de nuevo a todas las mamás.
3: Sí, y muy feliz día para ti también.
2: Sí. Muchas gracias. Sí. Y para ti.
0: Que te vaya muy bien.
3: A ti también, Pedro. Nos vemos el próximo domingo a las 9 de la mañana.
0: Sí, pues,
3: como todos los domingos.
0: Que tenga una bonita semana.
3: Adiós, buen domingo. 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
7: Hablemos de otro gran crack del fútbol y figura de la Universidad Católica, Néstor Ítalo Julio Isela Ferlini, quien llegó a Chile el año 1963, proveniente de Argentina y con el pedigrí de haber estado en clubes como River Plate y Boca Juniors. Isela era acrobacia fina llevada a la cancha, toque mágico, pausa bien entendida, aceleración producto del talento. Es recordada su forma de servir los penales, donde tomaba mínima distancia y enfrentaba la pelota caminando para superar al portero rival. De 130 penales ejecutados, anotó 99. También se recuerdan los particulares y bravos duelos que protagonizó Isela en los clásicos universitarios, enfrentando a los Hornino de la UBA, Rubén Marcos, dos tipos fieros, leales. Cuando entraban a la cancha, como los boxeadores que se odian, no se miraban, no se saludaban. Después del partido, fair play, abrazos entre dos grandes deportistas.
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12: 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Agricultura indica la hora. 9:59 a.m.
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13: Muy buenos días, es hora de noticias en Agricultura y vamos a partir actualizando la información policial con Ignacio Valdivieso.
14: Buen día, Jessica. Y un conductor de aplicación fue asesinado durante la madrugada de este domingo en la comuna de Puente Alto. Esto luego de ser apuñalado por dos sujetos que se habrían hecho pasar por pasajeros. El comisario Diego Díaz, de la Brigada de Homicidio Sur de la PDI, señaló que la víctima fue abordada por al menos dos personas, quienes la atacaron al interior del vehículo para así darse a la fuga posteriormente. Tras la agresión, el conductor descendió del vehículo, caminó algunos metros y, sin embargo, falleció en la vía pública. La víctima sería de nacionalidad extranjera. La PDI y Carabineros trabajan para identificar a los responsables y así esclarecer el caso mediante revisión de cámaras de seguridad y entrevistas a testigos. 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
13: Vamos al ámbito internacional porque España ha anunciado que ha comenzado a desembarcar a los pasajeros españoles del crucero afectado por un brote de antivirus que ancló cerca de Tenerife el domingo y que posteriormente se hará lo propio con el grupo de ciudadanos de otros países. Los ciudadanos españoles fueron los primeros en desembarcar en pequeñas embarcaciones en grupo de 5 personas y ser llevados a tierra, donde fueron trasladados en autobús al aeropuerto local. Los pasajeros que no presentan ningún síntoma del virus embarcarán de regreso a Madrid en un avión militar español y serán trasladados a un hospital para cumplir la cuarentena, según informaron funcionarios de gobierno, quienes destacaron que no tendrán contacto con el público. Países como Bélgica, Francia, Alemania, Irlanda, Estados Unidos, Reino Unido y Países Bajos confirmaron el sábado que habían enviado aviones para evacuar a sus ciudadanos a bordo, aunque funcionarios del gobierno local en las Islas Canarias dijeron que no todos los aviones habían llegado el domingo por la mañana. Vamos a dejar hasta aquí las noticias. léanos en www.radioagricultura.cl. Síganos en todas las redes sociales. Tenemos 17 grados a esta hora, está despejado. La máxima será de un día soleado de 28 grados, es lo que informa para Santiago la Dirección Meteorológica de Chile. Y saludar también desde la Radio Agricultura a todas las madres, a todas las mamás que nos están escuchando a esta hora. 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
4: Muy buenos días, ¿qué tal? ¿Cómo están? Estamos en Hoja de Ruta, les habla Juan Luis Sosa, domingo 10 de mayo del año 2026 y estoy como siempre con mi gran amigo y mi socio César Barro. ¿Cómo estás, César?
5: Bien, pues regresado de Europa, España, de España.
4: Qué suerte la tuya. Vamos a empezar desde ya en este espacio Kilómetro Cero. Así le pusimos a este espacio, que es el espacio, digamos, inicial, en donde César y yo comentamos las más variadas cosas. No hay ninguna lista predefinida, pero obviamente la mayoría de las veces terminamos hablando de política, de economía, de relaciones internacionales, etcétera. Pero partamos por algo más personal. ¿Cómo lo pasaste en España?
5: Bien, o sea, el primero partió, fui al Global Marketing Seafood, una cuestión de venta de productos de mar en que estaban todas las empresas chilenas, las salmoneras, la salmonera, bien presentes, sí, con su stand y cosas, y básicamente entretenido. Los compradores rusos me dieron un poco de...
4: Nos contaste por Zoom la otra vez.
5: Claro, sí. Pero todo lo demás muy bien, y después visitamos Cadaqués, Gerona, Montserrat.
4: Qué entretenido.
5: Es muy linda. Primaveral, que estuvo genial.
4: Oye, no nos olvidemos que hoy, domingo 10 de mayo, es el Día de la Madre.
5: Ni más ni menos.
4: Ni más ni menos. Así que un gran saludo, con mucho cariño a todas las madres. En mi caso le mando un gran saludo a mi madre, que además acaba de quedar viuda. Entonces, sí, con mayor razón.
5: Yo pido para que ruegue por mí nomás.
4: Está muy bien, está muy bien. Oye, vamos a estar con un invitado súper entretenido, que yo creo que lo puedo adelantar el nombre.
5: Sí, pues dale.
4: Va a estar
5: sí,
4: con nosotros Juan Sutil, empresario, fue presidente de la CPC, estuvo muy involucrado en el comando de Evelyn Matthei.
5: En los dos procesos
4: constituyentes, efectivamente, muy involucrado en la solución a la pandemia también con los ventiladores.
5: Sí, te acuerdas que se trajo los ventiladores de China, claro.
4: Por supuesto. Así que un gran invitado y un gran amigo de la radio, además, Agricultura. Pero antes de que llegue, ¿qué tienes para decir de lo que ha pasado estos últimos días respecto al proyecto de reconstrucción nacional, como le puso el ministro Quiroz? ¿Cómo ves la cosa? ¿Ves espacio como para que se vayan aprobando las cosas o no?
5: Yo creo que espacio hay, yo creo que no sé si Parisi manda sus tropas o no las manda.
4: Temazo, ¿eh?
5: Pero yo creo que algo se puede sacar. Yo creo que en la medida que se vea que hayan votos, la centro izquierda probablemente, si son buenos

0: negociadores van a tratar de acercarse para sacar algo para ellos a cambio de dar una mayor mayoría al proyecto. Ahora, si no lo consiguen los votos y la izquierda o la centroizquierda en este caso ve que no va a salir, van a endurecer sus posiciones.
1: Por supuesto. Bueno, ya hay buena parte de la izquierda que simplemente se negó siquiera a la idea de legislar.
0: Claro, pero están los liberales, están los de la democracia cristiana, o sea, hay espacio.
1: Sí, y como bien dices tú, si Parisi no parece actuar en bloque con el PDG, la izquierda tampoco, y la derecha tampoco. Razón por la cual está tan faccionalizado, digamos, tan fragmentado el Congreso. Lo hemos conversado en otra
0: oportunidad. Pero yo no creo que el breaking point o el punto de quiebre sea los pañales.
1: Supongo que no, por muy importantes que esas medidas sean, pero yo me da la impresión que lo que está en juego es algo más profundo, ¿no?
0: O sea, ¿Qué crees tú que tiene en juego un próximo candidato a la presidencia de la República? Porque eso es, o sea, para eso está jugando, para eso está actuando,
1: por supuesto,
0: para eso es su show.
1: Por supuesto, para eso se junta con el ministro, amenaza, luego dice que sí, que se van a sentar a conversar, en fin, está todo muy en breno. Ahora, si yo fuera él como candidato presidencial, me gustaría tener las arcas fiscales en orden. O sea, nada peor que heredar un déficit fiscal y un país creciendo únicamente al 2%.
0: Yo, en cambio, fíjate, lo que me importaría es que me eligieran nomás.
1: Ah, no.
0: Ah, porque ahí partamos. O sea, hay que partir porque lo elijan.
1: Sí. ¿Ya? Yo siempre me he dedicado más a la gobernanza que a la campaña misma.
0: Pero al final, los candidatos, y tú también lo aprendiste ahora, lo que les importa primero
1: es ganar.
0: Y a cualquier costa. No hay leyes del juego ahí.
1: Es cierto. Oye, y en materia internacional, ¿cómo estás viendo a tu amigo Trump?
0: Nuestro enemigo Trump está metido en un brete. Nuestro amigo Trump está metido, como decían en la época de Vietnam, que yo le he estudiado harto, en el quagmire, o sea, está metido en un tema en el cual no sabe cómo salir, y en el cual probablemente se ha mentido mucho, igual que en Vietnam. Se ha mentido mucho, probablemente se ha mentido en el tipo de cuántos sitios destruyeron, cuál es la destrucción, cuál es la situación exacta.
1: ¿Cuántos son los muertos norteamericanos? ¿Cuántos son los muertos del
0: enemigo? Entonces, yo creo que está metido en un enredo que no sabe cómo salir, y no tiene salida, porque no puede tirarle una bomba atómica.
1: No,
0: cuando tú bombardeas un país, tampoco esperes que haya un cambio de régimen, porque la gente se endurece, ¿ya? Porque los estás atacando. Entonces yo no veo por dónde vaya a haber una salida fácil, y deja como herencia un estrecho Hormuz que es crucial, que siempre va a estar en disputa. O sea, podemos tener, ¿no es cierto?, que lo dejen libre y lo abramos por un año, pero siempre puede haber alguien en Irán o en la zona que diga, ¿sabes qué? Vamos a ponerle un tapón.
1: Sí, Hormuz además se transformó como en un commodity lingüístico. Ahora todo el mundo habla de Hormuz, ¿no? Y Hormuz, y cuando abren Hormuz, claro. como si yo la verdad que no había oído hablar de Hormuz, para serte bien sincero.
0: No, pero ahí está, sí, por el cuerno de...
1: O sea, lo había visto en un mapa, pero no había...
0: No le había aquilatado la importancia económica que tiene, y ahora... China está inquieta, Rusia está inquieta, o sea, todo el mundo ya está diciéndole a Trump, ya cortémosla, o sea, paremos.
1: Oye, hablando de eso, ¿te topaste con el discurso del rey Carlos?
0: No.
1: De Inglaterra frente al Congreso norteamericano.
0: ¿Qué fue?
1: Fue una clase magistral de diplomacia británica, digamos, ¿no? Porque al mismo tiempo que le hacía guiños, digamos, a Donald Trump, le pegaba por abajo irónicamente. Trump alguna vez había dicho que si no era por Estados Unidos, los ingleses serían alemanes. Hablarían alemán. Allá. Y el rey retrucó: si no hubiera sido por los ingleses, los norteamericanos hablarían francés.
0: Entonces, que tenía razón
1: por las guerras del siglo XVIII, pero todas esas cuestiones que son muy, muy británicas, ¿no? Que nunca son demasiado directas o demasiado explícitas, pero que pueden llegar, digamos, al corazón.
0: Además, que tienen una lengua que se presta mucho a ese tipo de cosas.
1: Pero lo más allá de eso, lo que es interesante es que pareciera que incluso los aliados más antiguos de Estados Unidos están muy cansados con esta cuestión.
0: Sí. O sea, ¿Viste que él amenazó con sacar las tropas de Alemania? No, el alemán le dijo, ya, pues cuando quiera.
1: Cuando quiera, exactamente. O sea, ya ya

0: Pareciera como que los aliados incluso lo están tratando como el loco que es.
1: Sí, se aburrieron.
0: Yo creo que se aburrieron.
1: Se aburrieron. Sí, tener a todo el mundo con el precio del petróleo altísimo. Sí. Bueno, y a propósito de esto, que hay una noticia, ¿no es cierto?
0: Importante.
1: Que entra a funcionar de nuevo el MEPCU. ¿Cómo es esto? A ver, ¿qué pasó? ¿Y qué pasó con este segundo piso y la unión de Quirós con el segundo piso? Y de repente que parece que los ministros políticos hacen algo distinto. ¿Qué está pasando ahí?
0: Mira, no sé. Yo creo que la parte del segundo piso la podríamos conversar con nuestro invitado, con Juan Sutil, a ver qué tiene que decir. Ahora, respecto al MEPCO, pareciera que el ministro Quirós aquilató rápidamente los efectos políticos sociales que tienen, digamos, las medidas.
1: ¿Rápidamente?
0: Bueno, 2 meses, hacémoslo. 1 mes y medio. quizás algunos...
1: Como Trump en Irán.
0: Claro, quizás algunos dirán que ya se le pasó la vieja y que ya...
1: Sí,
0: ya,
1: porque ya... ahora parece ser que va a haber un acuerdo y ya el petróleo bajó y el tipo de cambio bajó, lo cual en Chile...
0: Y lo que siempre hemos hablado es que la apuesta de Quirós le salía si es que la guerra se mantenía en el
1: cielo. Así es.
0: Bueno, todo eso está muy en veremos cómo está también la política chilena. Vamos a empezar a discutir ya, creo, el articulado más fino. Anunciemos simplemente el informe del CFA. ¿Qué te pareció? ¿Qué te pareció las aprehensiones del Consejo?
1: A ver, primero, la visión de largo plazo la encuentro tremenda. Mm. O sea, la visión es, como dicen los economistas, ceteris paribus, y nada cambia mucho. O que no ocurra que, no sé, que el precio del cobre llegue a $8 o $9, si nada cambia mucho, vamos a tener un déficit fiscal
0: al 2031
1: que no es despreciable y que no vamos a salir del déficit durante mucho, mucho tiempo. Entonces, ahora, no es tan sorprendente porque es raro que tú bajes impuestos por varias partes, no subas ningún impuesto y que estés fiado solamente en cuánto va a crecer la economía, ¿ya?
0: Bueno, esa es toda la apuesta. La apuesta es el crecimiento
1: esto, full. El crecimiento, tanto para arriba como para abajo, es como un tren, ¿ya? Entonces, no porque tú pongas el switch partir, el tren parte lentito. O sea, si a mí me dieran hoy día todas las concesiones de salmonera que
0: tampoco
1: uno está
0: pidiendo, sería automático.
1: Tampoco, porque las cosas que hay que hacer no las venden al lado, en el ICI, sino que hay que planificar el capital de trabajo, las minerías. Pues, entonces, la minería, tú le das el permiso y empiezan a perforar, empiezan a poner la caseta con obra.
0: Bueno, yo he escuchado y he leído a algunos economistas de la plaza, no precisamente de izquierda, que sostienen que este año ya está perdido.
1: Sí, este año está jugado.
0: Completamente perdido, que no vamos a crecer a más del 2%, que el déficit fiscal obviamente no se va a ver reducido, y el empleo, que son las 3 metas del ministro Quirós, tampoco va a haber mejorado sus índices.
1: Ahora, hay cosas del CFA que yo encontré que eran razonables. O sea, dar un crédito fiscal para gente que está ganando...
0: Es muy caro eso.
1: ¿No es cierto? Y sobre todo es raro para un gobierno de derecha en que encuentran que el salario mínimo es alto y que no debería existir. Y ahora resulta,
0: claro, y ahora
1: que,
0: resulta que lo quieren,
1: es bajo, que, porque lo quiere, claro. en el fondo lo está subiendo. Ahí hay un punto de contradicción vital que uno dice, bueno, a lo mejor lo hicieron por política, digamos, para dejar contenta gente.
0: Sí.
1: Y hay otras cosas, yo creo que el no ponerle techo, por ejemplo, al cuento de las contribuciones.
0: Dejémoslo hasta ahí y volvemos con las contribuciones. Estamos en Hoja de Ruta, Radio Agricultura, domingo 10 de mayo, Día de la Madre. Un gran saludo para todas ellas. Vamos y volvemos.
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3: 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Bueno, estamos de regreso en Radio Agricultura, en Hoja de Ruta, domingo 10 de mayo, Día de la Madre. Otra vez un gran saludo a todas las madres. Estoy junto a mi amigo César Barros y además junto a nuestro gran invitado y gran amigo, en realidad, don Juan Sutil. ¿Cómo estás, querido Juan?
4: Yo siempre bien.
3: ¡Qué suerte!
5: Es un optimista, inveterado.
3: Sí. Inveterado. Don César, ¿cómo empezamos con don Juan?
4: Uy, qué tanto tema, a ver, espérate. Bueno, yo creo que aquí aparecieron si se va a aprobar o no se va a aprobar, ¿ya? Si tienen los votos o no tienen los votos. Estamos con el tema de esta reculada que echaron con la encina, que es como rara, y lo del CFA, que es lo más inquietante, que dice, en el fondo, oye, vamos a seguir con un déficit fiscal hasta el año 31. ¿Ya? Así que ahí, elige, Juan, ¿por qué lado querí?
6: Mira, yo creo que es una reforma que es importante llevar adelante en Chile. Los mejores momentos de nuestra historia reciente fue cuando el país creció, avanzó, llegamos a acuerdos. Incluso se cogobernó con el sistema binominal y se pudo avanzar. Y hubieron gobiernos que crecieron a tasas del 6, 7, 5. Y eso le cambia la vida a las personas, especialmente, en mi opinión, a la gente que más lo necesita. Por lo tanto, toda acción o reforma o ajuste que se haga en esa dirección, yo creo que es importante para el país. Creo también que la invariabilidad es fundamental para cualquier proyecto de mediano y largo plazo. Y más todavía la envergadura de lo que se está planteando. Y creo también que el arte de la política es proponer y es negociar. Entonces, pienso que las cosas deberían tener cierta gradualidad para que precisamente las inquietudes que plantea el Consejo Fiscal Autónomo y otras voces queden relativamente resueltas. Hoy día almorcé con un banquero grande y yo le decía, mira, el déficit fiscal puede ser mucho más complejo que bajar los impuestos de 27 a 23. Para el mundo empresarial, que le bajen dos noches al país por sobreendeudamiento o por déficit permanente, nos puede significar irnos a tasas del 7-8%, que es muy distinto que trabajar con tasas del 5%. Y para cualquier empresa, pasar dos puntos más en la tasa de interés es mucho más que bajar de 27 a 23 o el marginal de quedar en 24, como propuso Mario Marcel en un momento dado. Por lo tanto, yo creo que debería haber, del punto de vista técnico, bastante consenso, porque Chile necesita estar competitivo desde el punto de vista tributario, tiene que tener estabilidad a largo plazo, tiene que seguir profundizando en sus tratados de libre comercio, tiene que seguir profundizando en fortalecer el CIADI, que le da protección a la inversión extranjera, y también tiene que ser muy cuidadoso los empresarios chilenos. Para que
5: sobre
6: tengan,
5: todo
6: exacto, para que tengan el el interés y la motivación de seguir haciendo empresas.
4: Y de reinvertir sus utilidades en sus empresas.
6: Y creo que el sistema integrado es correcto. O sea, al final...
7: Es un incentivo para...
6: es un incentivo y es la fuente de ahorro que tienen las empresas para poder invertir.
4: Que es la más... La gente no sabe, pero las empresas, sobre todo las más chicas y las pymes y los que están emprendiendo, su fuente de financiamiento son sus utilidades. Ellos no tienen mucho acceso a banco, ni a bonos, ni al mercado de capitales. Entonces, es una fuente crucial de inversión, es la reinversión de sus utilidades.
6: Claro, y tú podí fiscalizar correctamente para que esas cosas se hagan bien. Yo creo que Chile tiene hoy día la capacidad, hay tecnologías disponibles, la propia inteligencia artificial hoy día te permite cruzar información, manejar, tener buenas...
4: O sea, mira lo que hizo la Dorothy Pérez cruzando un par de listados.
6: Evidente, y cambió una conducta que era nefasta para el país y entre paréntesis nos hemos ahorrado millones de dólares, cientos de millones de dólares en mal uso de las licencias. Y creo que va a haber relativas mayorías para avanzar en esto.
7: Oye, estamos en Hoja de Ruta, estamos junto a Juan Sutil. Respecto a lo último que dijiste, Juan, porque claro, yo estoy de acuerdo contigo de que parece haber un cierto consenso en la necesidad de volver a crecer. O sea, no incluso los economistas más de izquierda lo han sostenido incluso en el Congreso, ¿no? Andrea Repetto, el propio Mario Marcel están de acuerdo en que se necesita volver a crecer. Pero no pareciera que eso se estuviera plasmando en una gran mayoría electoral en el Congreso, ¿no? ¿Qué rol tú crees que va a jugar José García, Claudio Alvarado y ese equipo, digamos, el más político, en las semanas que vienen para que ojalá el proyecto no se apruebe únicamente por uno o dos votos pirquineados por equipo?
4: Y tú tenías experiencia porque tú participaste en negociaciones importantes, claro, en su época.
6: Bueno, yo era de los que...
4: Vi tu libro.
6: Que creía que era muy importante llegar a acuerdo. Y participé en la negociación de la reforma tributaria para la pensión garantizada universal. Y también participé en la negociación de la reforma al sistema de pensiones. Que yo creo que ha sido crucial para el país, para la estabilidad del mercado de capitales, mercado financiero y todo. Sí. Y bueno, eso significa que yo espero que, a tu pregunta, Juan Luis, quienes tienen más experiencia política, como Claudio Alvarado, Pepe García y muchos otros, Max Pavé, Laconi, y todo ese elenco. Se despliegue para convencer a aquellos que están en la duda para que esto tenga una aprobación un poquito más que 50-1. Y pienso que, como toda negociación, va a tener tiras y afloje y que van a permitir llegar a puerto, porque hay una cosa que es central a juicio mío. Chile necesita crecer. La mejor política fiscal es el crecimiento, el pleno empleo, el desarrollo. Ya el Fondo Monetario Internacional fija para el 2028 que vamos a superar los $40,000 per cápita, por paridad corregida, y por lo tanto el país sigue avanzando. Entonces, cuando tú le pegas un empujón del punto de vista de generar las condiciones de la base de la confianza y se mueve la economía y se mueve la construcción y se mueven las obras públicas y se mueve la infraestructura y se mueve la agricultura, se mueve la pesca, la minería, bueno, el resultado es que el país puede entrar al desarrollo, y yo creo que eso es lo que nosotros debiéramos discutir y en alguna forma también despejar las dudas de algunas personas que, de buena forma, entre ellas el Consejo Fiscal Autónomo, claro, está preocupado del equilibrio fiscal. Y creo, y con esto termino, que el equipo económico que lidera Jorge Quiroz sí va a hacer un buen trabajo en términos de ir despejando aquellos gastos que son innecesarios para el funcionamiento del país. Y yo creo que aquí hay una combinación de ahorro en los costos. Cuando tú estás hablando de un presupuesto de casi 100.000 millones, hoy día estamos sobre 90.000 millones de dólares, y pegarle una ajustada de 2-3%, por supuesto que se puede, por supuesto que se puede. Y por otro lado, cuando uno le pega un salto de un punto más a la tendencia de crecimiento, bueno, el crecimiento son 300...
4: Pero, Juan, ahí yo tengo un poco de duda en términos de que levantar el crecimiento es como echar a andar un tren. O sea, tú le das el permiso a una empresa minera y la empresa minera ahí empieza a... No es que al tiro produzca, venda y cree la actividad inmediata, sino que primero hacen testeo, levantan las oficinas, empiezan a contratar a alguna gente, ¿ya? Pero es relativamente... Tal como pararlo cuesta menos, pero echarlo a andar de nuevo es lento. Entonces yo creo que ahí está la duda del Consejo Fiscal Autónomo en términos de jugarse el equilibrio con el crecimiento es una apuesta ruda.
6: Sí, lo que pasa es que ahí es donde hablo yo que tú puedes hacerlo esto con cierta gradualidad, porque si tú querés bajar 4 puntos, tenés un camino. Tú puedes decir, ok, en vez de bajar 4, bajo 2 y condiciono 2 más en función del crecimiento, o bajo 3.
7: Eso nunca ha estado sobre la mesa.
4: Una buena idea. Cristiana lo puso. Sí, la DC lo puso. Dijo, entonces, yo se lo acepto en la medida que usted crezca y
6: por cierto que se puede. Segundo, también hay que demostrar que hay una capacidad de ajustar los gastos innecesarios. Hay mucho gasto innecesario. Voy a dar uno, por ejemplo. Hay municipios muy marginales que se gastan 500, 600, 700 millones en una fiesta costumbrista. Y resulta que una fiesta costumbrista, multiplicado por 360 municipios, saquen la cuenta. Son 250 carísimo. Millones de dólares. Y si la Contraloría vuelve a pegar otra apretadita más en la
7: licencias médicas,
6: le podéis pegar otros 250, 300 millones de dólares. Y si se hace bien la pega en aduana y se evita el contrabando de remedios, cigarrillos, oye, ahí tenéis 200, 300, 400, 500 millones de dólares más que podéis recaudar. Y suma y sigue. Entonces, yo creo que aquí hay una combinación de acciones bien realizadas y también acciones que permitan fijar las bases. Porque para mí la palabra clave aquí es cuando tú logras depositar la confianza. Cuando tú logras depositar la confianza en que el país va a ser estable, en que las instituciones del país efectivamente van a funcionar, en que no me van a poner la prueba un funcionario, me va a tener parado un proyecto de inversión porque no me contestó durante 2 años el Sergio Omín o la Dirección General de Agua o lo que sea.
7: El Seremi
6: de turno. O el Seremi de turno. Claro. Bueno, la cuestión camina. Si además tú eres competitivo y tú querías hacer un proyecto minero que va a madurar en 5 o 6 años, bueno, ¿qué te importa que esta cuestión tenga una gradualidad mayor que permita mantener el equilibrio del presupuesto fiscal y un horizonte más de mediano plazo en que tú vayas a tener una caída en tu tasa de impuestos?
7: Yo creo que el Consejo Fiscal no lo dice así, pero es hacia esa dirección que está
4: apuntando. Probablemente. ¿No? Probablemente, o sea, si lo que apunta es, hay cosas que usted no le puso techo.
7: Exactamente. Bueno, y hay otro punto, que es una de las críticas que más fuerte ha sonado al proyecto, que es que depende demasiado del crecimiento, ¿sí? De que se cumplan todas las condiciones para que el país vuelva a crecer al 4%. Y sabemos que, por varios economistas, que este año ya se perdió. O sea, este año no vamos a crecer más allá del 2% y el déficit fiscal va a estar más o menos igual.
6: Bueno, pero no deja de ser, porque si tú crecís por cada punto de crecimiento, son 360 mil millones, que sí. El PIB son 3.600 millones y recauda más o menos un 19%. Por lo tanto, tenés como 700 millones de dólares por cada punto. Por lo tanto, si este año crecemos 2 puntos, bueno, el presupuesto va a tener 1.500 millones de dólares más. Y además vaya a tener un plus de la recaudación.

0: anual mínimo, que es una cosa súper rara porque a la derecha le carga hablar de sueldos mínimos y de hecho lo que estás haciendo es subirlo de alguna forma extraña. Y eso no tiene como límite, eso puede ir entrando gente y te puede
1: descargar. Es caro el crédito al empleo. Estamos con Juan Sutil.
2: Bueno, mira, yo creo que es una medida que está pensada para la pequeña y la mediana empresa, especialmente la pequeña. Y como lo han dicho muchos economistas, es una medida que puede ser efectiva pero es cara. Y yo creo que todas esas medidas van a ser negociadas, porque al final, ¿qué es lo que es importante acá? Lo importante es que el país vuelva a tomar una senda de crecimiento, el país vuelva a institucionarse o reforzar su institucionalidad, que no es poca la que tiene Chile. Nos comimos un estallido social y dos procesos constitucionales.
3: Y aquí estamos. Regálaselo a otro país.
2: En cualquier lado y habrían varios degollados. Entonces, yo digo, chuta, Chile tiene fortalezas. Tiene fortalezas muy sólidas y lo que tiene que hacer es ajustar, como lo hace cualquier empresario o como lo hace cualquier jefe de familia. Cuando tiene un problema, tiene que ajustar. Entonces Chile tiene que ajustar para que pueda volver a desarrollarse y crecer. Lo tiene claro desde la centro izquierda hacia la derecha. Entonces yo no veo por qué no estén los votos para que el plato de fondo no sea aprobado, independiente que se puedan negociar alguno de las 40 medidas que se están proponiendo.
0: Hay un tema así que ahora que tú dices, cuando uno tiene que bajar los gastos de la familia, que es el tema comunicacional. O sea, tú lo primero que haces antes de bajar el gasto en tu familia es hablar con tu familia y decirle, mira, esta es nuestra situación, aquí estamos y lo vamos a hacer así en forma clara, ¿ya? Para que todo el mundo lo entienda. Ahí yo no sé si lo hemos hecho o si lo han hecho bien o no, porque ha habido tanta confusión entre medios.
2: Bueno, yo lo dije el otro día por ahí en una tele y dije, mira, si yo hubiera tenido que comunicar esto, hubiera dicho, mire, yo no puedo tocar ni un centavo de la pensión garantizada universal. Lo necesita la persona que más lo necesita en una población, en un barrio. No podemos tocar un presupuesto de salud porque tenemos listas de espera, porque tenemos que resolver los problemas de muchos miles de personas que están esperando.
1: Lo mismo en seguridad.
2: No se puede recortar seguridad y las medidas de protección que se están tomando a largo plazo, partiendo por blindar la frontera, digamos. Después están los niños. Entonces, al final, tú dices, bueno, ¿qué alternativa le queda al gobierno? Bueno, los que tienen un poco más o los que tenemos un poco más, bueno, tenemos que banquearnos en una crisis mundial. Con los precios del petróleo, bueno, nos vamos a tener que banquear el costo de la benzina. Sin embargo, la parafina que lo necesita la persona más modesta de Chile no se toca, y así fue. Y sin embargo, no vamos a tocar el Transantiago. Entonces, yo creo que dicho de esa manera, la gente lo hubiera entendido muchísimo mejor que decir, oiga, ¿sabe qué más? Voy a subsidiar A, B o C y voy a gastar o invertir tanta plata del presupuesto de la nación. Eso no lo entiende nadie. Y yo creo que ahí, por cierto, hay que mejorar, yo lo dije por ahí en la tercera hace un par de semanas, yo creo que hay que mejorar la forma y reforzar la forma de cómo comunicar asertivamente a las personas, porque hay que comunicarle a las personas desde lo más básico.
1: Oye, ¿les parece que retomemos este tema que yo creo que es súper importante, el comunicacional y el político, a la vuelta? Vamos y volvemos, estamos en Hoja de Ruta en Radio Agricultura.
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3: 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Estamos de regreso en Hoja de Ruta, domingo 10 de mayo. Les mandamos un gran saludo a nuestras madres, a las madres del mundo. Y estamos junto a César Barro, por supuesto, y a nuestro gran invitado, expresidente de la CMC. ¿En qué no ha estado, don Juan Sutil? Oye, y tú dijiste al final del bloque pasado algo que yo creo que es súper importante. Aquí hay un problema, al parecer, comunicacional grande, ¿no? O sea, algo está ocurriendo, ya sea en el segundo piso o en la Seguegob, donde ustedes quieran, que lo que el gobierno intenta llevar a cabo no se comunica de buena forma, se comunica un poquito como radicalmente, ¿no? Vamos, o sea, las vecinas van a subir. Y punto.
4: Y banquémosla.
3: Y claro. hay que bancarse eso. Y tú estabas planteando exactamente lo contrario. Es decir, que hubiera un cambio en las comunicaciones. ¿Por qué no retomamos desde ahí?
5: No, yo lo que estoy diciendo es una cosa, algo parecida pero diferente, Juan Luis. Yo lo que estoy diciendo es, ¿cómo dices tú las cosas? En general los problemas son siempre de forma más que de fondo. En el fondo, yo hoy día estoy de acuerdo con lo que está planteando el gobierno en la forma en que lo está haciendo. Incluso más, creo que no tenía otra alternativa que dejar que el costo de los combustibles se lo llevara quien era el usuario. ¿Por qué? Porque tiene que subsidiar o tiene que apoyar a la señora con la pensión garantizada universal. Entonces, lo que yo propongo o lo que yo digo, con toda modestia, por supuesto, es que lo que hay que hacer es cambiar las formas en las cuales tú estás comunicando. Porque tú puedes decir lo mismo en forma distinta y la gente lo va a entender mejor. Y en ese sentido, pienso que este gobierno tiene que, de alguna forma, encontrar el tono y la forma de hacerlo. Y por otro lado, también tiene que terminar su proceso de instalación y de funcionamiento. Y para eso hay instituciones que están muy bien definidas, y está muy bien definido cuáles son los roles del ministro, secretario general de la Presidencia, del ministro del Interior, del ministro de Hacienda, cuáles son las funciones del segundo piso respecto de la asesoría que tienen que darle al presidente y su protección, etcétera, etcétera. Y eso hay que delimitarlo bien. Y en la medida que eso se aceite de buena forma, por supuesto que el gobierno se va a desempeñar, en mi opinión, mejor.
3: De hecho, hubo una delimitación a principios de esta semana, el lunes creo que fue, cuando en el comité político Arturo Esquella, no decir que se enfrentó a Alejandro Irarrázaval, encargado del segundo piso, pero sí le hizo ver que aquí había un problema, ¿no? Ya fuera comunicacional, pero también político. Y la limitación que se hizo fue que Claudio Alvarado, como ministro del Interior, iba a ser el primus inter pares, digamos. O sea, por ahí iba a pasar la interacción ministerial. ¿Tú crees, Juan, que hay... A mí no me gusta esto de las dos almas, pero creo que sirve como para ejemplificar. ¿Tú crees que hay almas distintas que están empezando a chocar en el gobierno? Una que sería más política y la otra más técnica.
5: Chuta, no soy tan político como para delimitar aquello. Yo creo que hay diferentes formas de ver las cosas o diferentes orígenes y vivencias. Y la política es un arte que es más largo, entonces probablemente personas que tienen esa experiencia, como Claudio Alvarado o el mismo Pepe García, o los que están hoy día en el gobierno,
3: también, claro,
5: saben que en la política hay ciertas cosas que requieren de tiempo, igual que la fruta requiere de tiempo para madurar, ¿no? Y así de repente la fruta se cae del árbol de una, y en política pasa un poco lo mismo. Y eso es diferente a cómo lo ven otros actores. Y yo creo lo que tiene que primar siempre es la buena política. Yo creo que es muy importante hacer buena política, porque la buena política finalmente permite hacer buenas políticas públicas, mirar un país con un entorno a largo plazo. Y por otro lado, acá hay un desafío que es mayor, porque no solo tenemos que tener un desafío económico de entregarle bienestar a los chilenos a través del desarrollo, el crecimiento, mejores empleos y oportunidades, sino que también hay un desafío de estabilidad a largo plazo. Entonces, por lo tanto, tenemos que consolidar un proyecto de centro-derecha, derecha, o como lo quieran llamar, pero de nuestro sector, que perpetúe en el tiempo. Porque de lo contrario, vamos a estar cambiando las cosas o cambiando la hoja de ruta. Y eso es malo para Chile.
0: Súper importante lo que ustedes están diciendo, porque fíjate que la Unidad Popular tenía dos almas y el presidente no la supo manejar.
3: El PC, por decirlo
0: así. El gobierno militar tenía dos almas, una más liberal y otra más dictatorial.
3: Autoritaria,
0: claro. Y se resolvió. La Concertación siempre tuvo dos almas. Y el gobierno Piñera también tuvo dos almas. Entonces ahí está el rol, yo creo, del presidente, que es el conjugar eso. En todas las familias hay dos almas, o sea, en donde tú va el ser humano. Entonces el papá y la mamá son los que tienen que hacer que los niños no peleen, porque eso es una ley inmutable. Entonces aquí hay un rol del presidente de la República de llevar esta cosa de manejar.
5: Sí, pero el papá y la mamá finalmente tienen que estar de acuerdo en el fondo.
0: Así es.
5: Para entregar los valores y los principios para que esos hijos funcionen. Entonces, ahí es donde está esa hoja de ruta que tiene que estar bien delimitada para que esto tenga la continuidad y profundidad a largo plazo. Esa es mi modesta opinión, Juan Luis.
3: Estamos en Hoja de Ruta en Radio Agricultura con nuestro invitado Juan Sutil. Yo siempre hemos preguntado en este programa lo mismo a la mayoría de los invitados que hemos tenido, que han sido básicamente políticos, analistas políticos, todos más o menos del mismo sector, la centro-derecha, la derecha, y que tiene que ver con el futuro de Chile Vamos, ¿sí? ¿Qué te parece que está ocurriendo con Chile Vamos? ¿Tú lo ves involucrado en el gobierno? En buenas relaciones con el presidente, ¿cabe la posibilidad de mantenerse como una coalición o en realidad vamos a tener que empezar a pensar en futuros nuevos partidos políticos? Ya que estuviste tan metido, digamos, en una campaña política y que viste cómo funciona Chile Vamos.
5: Mira, yo creo que Chile Vamos tiene fuerza y lo demuestra. Dos elecciones. Una, la mejor elección de la historia para Chile Vamos y la centro-derecha fue la elección municipal.
3: Del 24,
5: que fue extraordinaria.
3: Así es.
5: Y por otro lado, en la última elección, Chile Vamos en la parlamentaria sacó algo más de 21 puntos. Y la Fuerza del Cambio sacó 23. Y eso permite tener 77 diputados y 26 senadores. Así de simple. Y cuando uno se remonta a la historia del país, bueno, esto es más viejo que el hilo negro, ¿pues? Si existía el Partido Liberal y el Conservador, sí. ¿Cachai? Y aquí vamos a seguir conviviendo, liberales y conservadores, unidos por el plato de fondo, que es la libertad, el desarrollo, el trabajo, el crecimiento. Entonces,
3: hay que tenerle miedo a las diferencias, dices tú.
5: Yo creo que los matices, porque cuando tú te vayas a las cosas de fondo, Juan Luis, Las diferencias no son tan grandes.
0: No.
5: En materia económica, yo me atrevería a decir que casi ni una. Y de repente, en cosas valóricas, hay,
0: de repente,
5: hay matices.
0: Matiz.
5: Porque en el fondo, de repente alguien puede rajar vestidura, pero en la privada alguien te dice, sé que más tenés toda la razón. Entonces, entonces yo digo, oye, son formas. Son formas, y esas formas tienen que estar bien representadas. Y yo creo que es tan importante la derecha como la centro-derecha o los liberales y los conservadores, y eso es bueno que se exprese. Lo que yo creo que está mal es cuando no somos capaces de convivir mejor, ¿ah? y alinearnos mejor, y más todavía cuando tenemos la responsabilidad de ser gobierno, y lo sufrimos en el gobierno del presidente Piñera, que no todos lo apoyaron. Ahora también lo está sufriendo el presidente Kast, que no todos lo están apoyando, me refiero a nuestro sector. Y ahí yo creo que eso también es más viejo que el hilo negro, porque también ha pasado desde la época del presidente don Arturo Alessandri Palma para adelante. Sí. Entonces, yo creo que nosotros debiéramos lograr que exista conciencia de la necesidad de la unidad. Porque los países son grandes cuando son unidos, las empresas son grandes cuando los equipos están cohesionados, y creo que los países son grandes cuando hay propósitos de largo plazo grandes, y yo creo que aquí también tenemos que aunar propósitos de largo plazo que permitan decir, oye, ¿a dónde queremos llegar? ¿Por qué queremos llegar? ¿Por qué es tan importante ser un país desarrollado? O sea, a mí me parece que no hay nada más legítimo que todas las personas puedan tener satisfechas sus necesidades, y eso ocurre en los países desarrollados. Entonces, ¿cómo no va a ser una cruzada nacional que Chile vuelva al desarrollo, que se ponga en marcha y que logre de alguna forma que todos logremos estar ahí? Yo me acuerdo siempre del presidente Piñera cuando me decía, mira Juan, lo más importante es robustecer la clase media y que siga creciendo, porque las personas que van saliendo de la pobreza, ingresan a la clase media, logran crecer, logran desarrollarse, son un aporte al país, y esa es tu obligación, siempre lo decía. Y por eso que el presidente Piñera hablaba de clase media protegida, ¿se acuerdan? Y eso era de alguna forma lo que lo inspiraba a hacer política. Entonces yo digo,
0: y a eso, a clase media, es a la cual le debemos esta estabilidad que decías tú,
5: evidente,
0: de haber pasado dos procesos constitucionales y un estallido social y haber salido adelante,
5: evidente, y la sabiduría del pueblo chileno cuando dijo, ¿sabes qué más? No, esta refundación no, este estallido social no, nosotros queremos estabilidad. Mira, yo participo de un grupo que hacemos investigación de la realidad sociopolítica, económica del país, y cuando tú ves cuál es el sueño del chileno medio que vive en cualquier comuna de Santiago o la periferia de Santiago, lo primero que quieren es tener tranquilidad, quieren tener un buen trabajo, quieren tener una casa o una
4: seguros,
5: casita,
4: claro.
5: Quieren tener un autito.
0: Claro.
5: Quieren tomar vacaciones. Eso lo quiere en cualquier parte del mundo, cualquiera. Y quiere estabilidad, quiere educar a sus hijos, quiere disciplina de alguna forma. Entonces, yo creo que nosotros nos tenemos que abocar todos a eso. Y dejar de esta, creo yo que esta crítica corta, chica, no conduce a nada.
4: Quedan dos minutos, un minuto y medio. ¿Tú tienes algo más que preguntar? Yo tengo una pequeña cosita. Tú como empresario y como líder de los empresarios que fuiste y que sigues siendo, si tuvieras que elegir una o dos de las medidas del ministro Quiroz que no son transables, que definitivamente se tienen que aprobar para que el país despegue, ¿cuáles serían esas?
5: Bueno, sin duda tenemos que bajar la tasa del impuesto corporativo. Yo creo que eso es clave. Yo soy de los que piensa que puede haber una gradualidad o puede haber un condicionante han habido reformas en otros países del mundo que dicen, mira, en la medida que el país crezca, vamos a ir incorporando la masa de contribuyentes.
4: Claro,
5: ¿cachai?
4: Claro, sube.
5: Y tú vas subiendo gente al pago de impuestos en la medida que el país se desarrolla. Yo creo que eso, para lograr los efectos de largo plazo, es fundamental, llevarlo adelante. Y lo otro que es fundamental del punto de vista que te voy a hablar desde el mundo de la empresa, del empresariado, es reforzar la institucionalidad y que el país funcione. O sea, este como nuevo término de que Chile tiene permisología para todo, esa cuestión hay que desmantelarla de una vez por todas. Y eso surge, y yo hago responsable a la presidenta Bachelet II, junto con su reforma al sistema político, su reforma a la educación, con su reforma tributaria y todas las reformas que hizo que son malas. Bueno, una reforma en silencio fue que a partir de aquella época empieza a complejizarse las guías, sí, los reglamentos y las leyes, que no concilian, oye, que no concilian el desarrollo con la protección del medio ambiente y nos paraliza. Entonces yo creo que esas dos cosas son fundamentales.
4: Perfecto, bueno, hemos llegado al final de Hoja de Ruta, domingo 10 de mayo. Un gran saludo a nuestras madres. Despedimos a Juan, muchísimas gracias por estar en nuestro programa, lo vamos a invitar nuevamente.
6: Seguro.
4: César, que estés muy bien, nos vemos el próximo domingo y un gran abrazo a todos los que nos están escuchando.
6: Y a las madres.
4: Y a las madres. Chau, chau.
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9: Agricultura indica la hora. 10 de la mañana. 59 minutos.
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11: Muy buenos días, es hora de noticias en Agricultura. Vamos a partir con la preocupación que generó en el fútbol chileno el exdirector técnico de la selección chilena, Nelson Acosta, tras reportarse su reciente internación de urgencia en Rancagua. El reconocido exentrenador, asentado en San Vicente de Tahuatahua, ingresó a urgencias en la clínica ISA Médica, en la capital regional, durante la noche del sábado, según el diario local El Tipógrafo. Según el referido medio rancagüino, Acosta fue trasladado por una crisis médica, sin embargo, hasta el momento no se ha entregado información o un parte médico oficial desde el recinto o la familia del técnico mundialista en Francia de 1998. Cabe recordar que hace solo unos días, una de las hijas de Nelson Acosta, Silvana, acusó que debido a trabas burocráticas y judiciales no han podido acceder a los recursos económicos de su padre para financiar tratamientos especializados para su Alzheimer. Mi papá dijo, se retiró de la vida pública porque es una persona que tiene una enfermedad irreversible que le impide cuidarse y tomar decisiones. Por lo tanto, él no puede hacerse cargo de su salud, fue lo que subrayó la mujer a través de las redes sociales hace algunos días. En otros temas, un menor de 14 años murió durante la tarde del sábado tras caer al mar mientras pescaba en Zapallar, en la región de Valparaíso. La víctima estaba junto a familiares en el sector de los Requeríos de la playa Las Cujas, cuando, luego de labores de rescate de la Gobernación Marítima, cerca de las 17 horas, se pudo encontrar por parte de un buzo el cuerpo y ser rescatado. La Autoridad Marítima hace un llamado a la comunidad, al autocuidado y a no exponerse ni transitar por sectores rocosos del borde costero, especialmente cuando existen avisos de marejadas vigentes debido al alto riesgo que estas condiciones representan. Fue lo que señaló el subteniente del litoral, Vicente Mardones. Y por último, en este Día de la Madre les cuento que la Superintendencia de Seguridad Social dio a conocer las cifras de 2025 relacionadas con los subsidios asociados a la protección de la maternidad, los que permiten la continuidad de los ingresos mientras madres y padres trabajadores realizan labores de cuidado al recién nacido. De acuerdo con las estadísticas interactivas de subsidios maternales, 68.376 mujeres utilizaron el permiso prenatal y 71.580 accedieron al permiso de postnatal. Asimismo, 71.280 mujeres hicieron uso del permiso postnatal parental, beneficio que permite extender el cuidado del niño o la niña posterior al postnatal por 12 semanas y que puede ser traspasado al padre u otro progenitor. Los hombres que hicieron uso de este permiso en 2025 fueron 192 en total. Hasta acá vamos a dejar las noticias, pero puede leernos en www.radioagricultura.cl y seguirnos en todas las redes sociales. Tenemos 19 grados a esta hora. La máxima que se espera para Santiago esta jornada será de 28 en este día. Véanos en el canal 47 de BTR, 114 de Mundo, 518 de Claro, en el 143 por GTD y Telsur y en el 166 en Zapping. Sigan en compañía de Radio Agricultura porque ya viene Felipe Podcast. Que tengan buen día.
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13: Hay como un dilema en Chile de si es que José Antonio Cast tiene que actuar con una lógica más de halcón o de paloma.
14: Si vos me decís cómo estaba Chile, cómo está Chile en seguridad, tenés que ser halcón, porque los tenés adentro. Tenés adentro todas las organizaciones.
13: Te costó en el orgullo, te costó en lo interior tener una derrota presidencial y después poner por encima primero al país y decir chao con los orgullos y ponerte a trabajar codo a codo con el que incluso te había criticado.
14: Yo creo en esto, creo mucho más en esto que en esto que ya sé lo que es, en la mafia.
13: Lógico.
14: Creo en darle una oportunidad a un personaje, como es Javier, porque es un personaje, pero que tiene ideas claras. En el gobierno de Macri las decisiones no terminaron de tomarse. Era todo bueno, pero si hacemos esto vamos a tener consecuencias. Y la política es riesgo, siempre tenés consecuencias.
13: También creo que Chile tiene que colaborar mucho con Mendoza por el paso del Libertador. Tenemos que hacerlo más expedito, tenemos que hacerlo que...
14: Hay que sacar los controles.
13: Por eso te digo.
14: Tenemos que pasar sin ningún tipo de control.
13: Eso tenemos que hacer.
14: Y de golpe me dicen, che, ¿a vos ya te dieron tu parte? Digo, ¿de qué me estás hablando? No, que si te dieron tu parte de la ley, porque vos estás en tal comisión, te toca un porcentaje. Le digo, pero vos estás loco, estás totalmente loco, están totalmente locos. De no creerme en el poder, no creer el poder.
13: Nunca dejaste que el poder.
14: Todas las mañanas.
13: Nunca dejaste que el poder te comiera el personaje.
14: Todas las mañanas me lo pregunto. Todas las mañanas me pregunto cómo es mi relación con el poder. Porque el poder no solamente te cambia a vos, cambia todo lo que vos tenés alrededor.
13: ¿Cómo están ustedes? Muchas gracias por acompañarme en este nuevo capítulo de Felipe Podcast. El día de hoy con una invitada estelar. Probablemente la invitada más importante que se ha sentado en este sillón. Patricia Bullrich, senadora de Argentina, ex candidata presidencial. Y además, tengo el derecho de decirlo, la siento una buena amiga. Así que gracias por acompañarme, Patricia.
14: No, gracias, Felipe. Gracias a vos.
13: Bueno, yo debo decirte, Patricia, yo muy contento que estés acá. Además que tienes una agenda muy apretada. Me siento muy privilegiado que me acompañes en este podcast. Y la primera pregunta que te hago es, uno ve lo que ustedes lograron en Argentina, después de los Kirchner, que la verdad que parecía una maldición eterna, y con tu valentía, con la valentía del presidente Milei y muchos otros, lograron algo que parecía muy, muy difícil, no solamente electoralmente, que yo como político me ha tocado ver que uno gana, a veces pierde, pero también culturalmente. Entonces quería preguntarte, ¿qué consejos le darías a José Antonio Kast, presidente electo actual, que tiene algunas similitudes con Milei, para que logre esa mayoría cultural también? Y no que sea un gobierno de una vez, sino que efectivamente logre de alguna manera un periodo más largo, logre transformaciones estructurales Tú que conoces bien Chile, ¿qué consejo nos darías para que no nos ocurra lo que nos pasó con Piñera, que en la segunda vez perdimos y hemos tenido alternancia? Y el gran triunfo de José Antonio Kast sería cómo pasarle la posta a alguien más.
14: Claro. Sí, bueno, eso es fundamental, ¿no? En la Argentina también lo tenemos que lograr, porque vamos por el primer mandato.
13: ¿Verdad?
14: Y yo creo que en un gobierno que tiene reelección, la posibilidad de tener dos mandatos es lo que te da la calidad de tu gobierno, ¿no? Lo que te marca la calidad del gobierno que tuviste y la popularidad del gobierno que tuviste. Yo creo que hoy en día la gran estrategia de cambio cultural es no dar por hecho y no dar por sentado lo que de alguna manera se daba por hecho y se daba por sentado, como que eran cosas que no se podían discutir, que estaban dadas y punto, y no tenías ninguna posibilidad de discutir. Vos no podías discutir en la Argentina la estructura del Estado. Y el Estado era cada vez más grande, cada vez más inútil, cada vez pagabas más impuestos y te daba menos servicios, siendo en algún momento un Estado que tuvo una gran escuela, una estructura de salud muy buena, y se iba degradando, ¿no? Y la idea de que el Estado en sí mismo valía, sin entender que se había transformado en un Estado para la política y en un Estado para el servicio de la gente. Entonces, tomar ese primer tema y decir, vamos a achicar, vamos a ajustar, usar palabras prohibidas. La palabra ajuste era una palabra prohibida. Entonces, político venía y te decía, bueno, no, los presidentes decían, bueno, vamos a reacomodar, van, pero nunca usaban la palabra exacta que era la que iba. Entonces, ese cambio cultural se da en animarte a dar esas discusiones y hacerlas. Nosotros, desde que estamos en el gobierno, achicamos de 22 a 8 ministerios, sacamos 65.000 empleos públicos que ya se reciclaron en el sistema privado, porque en definitiva el Estado ya les dio un montón de conocimientos que utilizan mucho mejor que por ahí otros que no han tenido posibilidad de trabajar, y entonces no es que aumentó la desocupación, no, porque se reciclan rápidamente en el sistema laboral. Digamos, dar discusiones respecto a qué es útil y qué no es útil. Por ejemplo, las políticas de género que te llevaban presupuestos enormes mientras aumentaban los femicidios. Entonces, ¿qué es más útil? ¿Bajar los femicidios o poner dinero en una política de género que es como nada más que para un colectivo mínimo y no vas a atender el problema que te genera la violencia de género que existe, ¿no? Es decir, mucho más en mujeres, pero también en hombres o en chicos. Entonces, es como que vos pones todo en cuestionamiento y no das nada por hecho. Y después, bueno, en la Argentina, la revolución de animarnos a hacer cosas con riesgo. El riesgo de lograr ajustar y tener superávit fiscal y mantenerlo a como dé lugar. Hay meses en que ajustar significa ajustar todo. Nadie puede gastar un peso, ningún ministro puede gastar un peso. Yo no me fui al Senado, así que me liberé de esa horca, pero está bien. ¿Por qué? Porque si no lo haces, volvés exactamente a lo mismo. Entonces, tenés que ir por un camino lateral permanentemente, y eso es bueno.
13: Hay hoy día, estamos hablando con Patricia Bullrich, senadora argentina, ex candidata presidencial. Hay como un dilema en Chile de si es que José Antonio Kast tiene que actuar con una lógica más de halcón o de paloma. Halcón, llámese, mano, ser muy duro y muy radical y hablarle a su base más de extrema derecha. Paloma, buscar consensos con todos.
14: Bueno, a ver, yo te diría que si vos me decís cómo estaba Chile, cómo está Chile en seguridad, tenés que ser halcón, porque los tenés adentro todas las organizaciones. Chile pasó de ser un país con una tasa de homicidios de 3% envidiada por Argentina, y hoy más que la duplicó. Entonces, y tenés las organizaciones haciendo lo que quieren. Entonces ahí tenés que ser halcón, total y absolutamente. Y le tenés que pedir a los senadores que te voten y diputados que te voten las leyes que vos necesitás para combatir eso, porque la sociedad no puede convivir en el medio de esa situación. A nosotros nos tocó Rosario, que cuando llegamos estaba tomada, y en 2 años bajamos el 75% de los homicidios, pero fuimos halcones, fuimos con todo. Los metimos a los jefes en cárceles que están totalmente aisladas, no pueden hablar con nadie, solamente con el abogado cada tanto, y si los abogados son narcos no pueden. Fuimos a fondo a cortarles el dinero, la conducción, y llevamos todas las fuerzas para que no tuvieran territorio. Entonces con eso logramos hacer algo que nadie imaginaba que íbamos a hacer. Con los piquetes hicimos lo mismo, de un día para otro dijimos, no se permite más una manifestación en la calle, todos a la vereda. Hicimos un protocolo, nos bombardearon 500 cautelares, las ganamos todas, porque claro, es como que también los jueces decían, ¿y yo qué hago ahora? Si le doy una cautelar por un preso que del día a mañana vuelve a asesinar, soy yo el asesino indirectamente. Entonces empezó como todos cambios que fueron de halcones. Ahora, después en el Senado, en la Cámara de Diputados, vino una ley. Y vos le decís, no quiero que le cambien una coma. Y te van a cambiar una coma. Porque somos minoría. Tenemos.
13: No hay cómo.
14: No hay cómo. No hay cómo sacar nada. Ahora, cuando el clima es fuerte, se te van corriendo a posiciones más fuertes porque se dan cuenta que eso tiene arraigo no solo en la sociedad, sino en las cosas que necesitas hacer para terminar con los problemas que tenés. Así que yo creo que en las materias duras tenés que ser duro, en las materias blandas tenés que ser blando, es decir, en la educación, en la comprensión de la infancia, en los problemas que tenés con los estudiantes secundarios, porque ya, a ver, Chile ya tuvo problemas ahí, ¿no? Graves.
13: Patricia Bullrich fue es la política argentina que ha tenido más votos después de Milei, y acabas de tener una elección tremenda, te felicito, primera cosa. Pero además tuviste una elección presidencial hace muy poco, donde perdiste, y los que miramos desde acá vimos cómo fuiste tan generosa de rápidamente apoyar al que había ganado. Te costó en el orgullo, te costó en lo interior tener una derrota presidencial y después poner por encima primero al país y decir chao con los orgullos y ponerte a trabajar codo a codo con el que incluso te había criticado.
14: Mirá, me fui a dormir a la noche, como te vas a una elección tarde, y estaba un poco golpeada. Ya sabía, viste, ya sabía que había quedado una polarización complicada, y me puse a leer mi tesis doctoral, ¿no? Cuando me recibí de doctora en ciencias políticas, donde yo explicaba cómo se retroalimentaba el sistema corporativo mafioso de la Argentina, y el que teníamos enfrente candidato era un mafioso del kirchnerismo. Entonces dije, si yo pienso esto, es lo que yo escribí, es mi tesis, lo máximo que podés escribir, mi idea de cómo funciona el sistema. Y está bien, yo discutí con Milei, cosa que fue una estupidez de los dos de parte en la campaña, pero no importa, yo creo en esto. Creo mucho más en esto que en esto que ya sé lo que es, que en la mafia.
13: Lógico.
14: Creo en darle una oportunidad a un personaje, como es Javier, porque es un personaje, pero que tiene ideas claras. Entonces me levanté a la mañana, me fui al comando de campaña, estaba mi equipo ahí, y le dije, ya me decidí. Y les di toda la explicación de por qué. Y me fui a verlo a Macri. Me fui a verlo a Macri a la casa, y Macri me dijo, pero ¿cómo decidiste tan rápido? ¿Por qué no nos tomamos una semana? Porque en una semana nos comen, le digo. El otro había estado a 3 puntos de ganar en primera vuelta. En una semana nos comen. Ya es, la decisión es ya. Y nada, tomé la decisión y bueno, Macri acompañó la decisión. Después la acompañó distinta, pero en ese momento la acompañó y dijimos, bueno, y fue increíble porque los 6.600.000 votos nos siguieron todos. Porque fue exacta la suma del voto de Milei más nuestro voto lo que sacamos en la segunda vuelta, 56% de los votos.
13: Y si tú miras, hacia atrás, que fuiste también parte del gobierno de Macri, que en su minuto fue la gran esperanza, que muchos de los que mirábamos a Argentina dijimos, aquí Macri, viene el cambio, y fue una apuesta muy valiosa, esforzada de él, de ustedes, pero que finalmente no logra penetrar culturalmente y vuelven ellos a ganar. ¿Cuál es tu lectura y qué es lo que falló en ese primer intento? ¿Qué es lo que tú crees que si pudieras volver el reloj atrás habrían hecho distinto? ¿Crees que el mismo Mauricio habría hecho distinto o no había forma de hacerlo distinto?
14: Sí, yo creo que había forma. Yo creo que cada uno gobierna en el momento que le toca, no se elige, porque si no sería imposible. Lógico. ¿No? Y en el momento en el momento que te toca tenés que cambiar desde la situación en la que estás, ¿no? Si no
13: es fácil.
14: A Churchill diciendo, no, mira, no me conviene este momento, voy a esperar, no, te toca la peor, yo creo que nos faltó decisión. Digamos, fíjate que cosas que nosotros hicimos muy rápidas, como terminar con los piquetes, poner orden, cortar con la política brutal que tenía Argentina de planes sociales manejadas por organizaciones que después ellos mismos te hacían todas las manifestaciones en contra. Todo eso nosotros, en el gobierno de Macri, las decisiones no terminaron de tomarse. Era todo bueno, pero si hacemos esto vamos a tener consecuencias. Y la política es riesgo, siempre tenés consecuencias. Y, a ver, yo aparte lo digo bien porque yo se lo discutía en ese momento al gobierno y a los funcionarios que no se animaban a tomar riesgo.
13: Claro.
14: El funcionario que no toma un riesgo, siempre te puede pasar algo, pero el funcionario que no toma riesgos para hacer lo que hay que hacer, termina no haciéndolo y ahí viene la frustración peor. Porque si vos te equivocás por hacer lo que tenés que hacer y después la gente no te vota, decís, bueno, puede ser, la Argentina es populista, nunca saldrá, yo no creo en eso, vamos a salir, estamos saliendo, pero es otra sensación que si vos sabías lo que tenías que hacer y no lo hiciste.
13: Claro.
14: Pero bueno, igual Macri por lo menos terminó su gestión, hizo cosas, le faltó eso, le faltó y un equipo que no se animaba.
13: Y el PRO ha ido de alguna manera decayendo un poco. Tú ahora estás en Libertad Avanza, ¿no es cierto?
14: Y pero es lo mismo. A ver, para mí es formal, ¿viste? Yo siento que es como aferrarte a una estructura.
13: A una marca,
14: porque yo siento que hay cosas que tengo acuerdo con lo que, digamos, tengo por ahí una mirada más republicana. Me cuesta atacar a la prensa como por ahí se ataca en la Argentina. Claro. Entonces tengo como otras cosas. Entonces creo que la Libertad Avanza y el PRO son partidos que de alguna manera son partidos los dos en formación, no son estructuras establecidas con arraigo. Tienen el arraigo de estar en el Argentina se ha dividido desde la democracia como en dos polos, un polo más ligado al peronismo y un polo más ligado a lo republicano, a lo democrático, en algunos momentos más socialdemócrata como Alfonsín, en otros momentos más de centro y en otros momentos como ahora más liberal, ¿no? como es Milei, que es el primer presidente liberal, digamos, de estos últimos dos siglos, ¿no? De la parte de este siglo y del siglo pasado. Después hay que buscar a Roca, ¿no? Antes de esto. Entonces, Macri era liberal, pero no practicaba el liberalismo. Entonces, era como que se pensaba que en ese momento en la Argentina no era lo correcto. Entonces, yo pienso que este lado de la historia argentina tiene que ganar, porque ha tenido muchas posibilidades, pero no terminó de concretar y entonces vuelve el peronismo. Ahora tenemos que...
13: Hay que concretar.
14: Hay que concretarlo, claro.
13: Estamos hablando con Patricia Bullrich, senadora de Argentina, muy buena amiga. Vamos a una pequeña pausa y ya volvemos con Felipe Portas.

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3: ¿Cómo están ustedes? Estamos conversando con Patricia Bullrich, senadora de Argentina, quienes están liberando en Argentina una transformación bien grande. Tuvieron una elección, un triunfo bien importante con Milei y con Libertad Avanza hace poco, pero en la previa tuvieron un susto. Tuvieron mucho susto, y los que estábamos a este lado de la cordillera también. ¿Qué pasó en esa previa? ¿Cómo les ayudó o no les ayudó? ¿Cuál fue el clima político y qué lecciones sacaron de esa previa? Tú eras ministra de Seguridad en ese minuto.
4: Yo era ministra de Seguridad, sí. Mira, nosotros veníamos con un gobierno que tenía el 10% del Parlamento. Entonces teníamos que arreglar por lo menos con un 41% para que nos sacar leyes. Y arrancamos bien. Arrancamos con una ley que ayer inclusive, en estos días leí en un diario acá de Chile que decía, ojalá que Chile hubiera hecho algo como lo que hizo la Argentina con el RIGI, que le permite, tiene muchos beneficios para la minería. Y esa ley la sacamos siendo el 10% del Parlamento. Y bueno, esos fueron acuerdos que se fueron tejiendo, los que estaban más cerca nuestro, este polo que yo te digo que existe, que es, digamos, la contracara del kirchnerismo, del peronismo. Y después fuimos como perdiendo eso, fuimos como no dándole importancia, pensando que se podía gobernar sin el Parlamento, y nos pegamos la cara contra el vidrio, ¿no? Como dice el tango, ¿no? La jeta contra el vidrio. Nos pegamos mal, ¿por qué? Porque nos empezaron a meter leyes que tenían como único objetivo agujerear el superávit fiscal que teníamos. Y nosotros aferrados al superávit, porque es como que la Argentina, un país adicto,
3: claro,
4: en el momento en que pierde, vuelve, ¿no?, a imprimir moneda, vuelve, claro, eso, pierde todo. Entonces, adicto a la impresión de moneda, adicto a la deuda,
3: el
4: adicto
3: gasto,
4: al populismo. Entonces teníamos, y bueno, y esas nos votaron dos leyes que nos mataron, que eran materias importantes, pero que vos podés decir, en un gobierno tenés muchas materias importantes. Una era financiamiento universitario. Inclusive, hasta podés pensar, es más importante el financiamiento de la escuela primaria, ¿no? Argentina tiene 54 universidades públicas, todas mantenidas por el Estado. Y una ley de discapacidad que se había utilizado, que había muchos discapacitados que lo necesitaban y otros que lo repartían como un plan social. Bueno, esas dos leyes nos generaron una situación de parálisis total de la economía. Dijeron, entonces quiere decir que vuelve de nuevo, vuelven los otros, pierde, Milei no tiene cómo sostenerse, y nos perdimos una elección en la provincia de Buenos Aires, 40% del país. Ahí sufrimos mal, y ahí la gente empezó a darse cuenta que le iba a sacar todo el apoyo a Milei, que recién lo había votado, las elecciones de medio término, que nos íbamos para atrás con el país, que nos íbamos a cualquier lado, y vinieron las elecciones de medio término y las ganamos. Entonces, ¿ahí qué aprendimos? Primero, tenemos que tener gobernabilidad. Una gobernabilidad, cualquier gobernabilidad, no. Si te quieren hacer leyes o hacer votar leyes que son exactamente lo mismo que tenés, que te llevaron a esto, directamente ni las votamos.
3: Claro.
4: Ahora, en este tiempo sacamos reforma laboral, sacamos presupuesto, sacamos reforma laboral, sacamos imputabilidad de los menores, sacamos una ley de glaciares.

0: es que permite que teníamos una ley de glaciares donde el 90% del territorio argentino era un glaciar, más o menos. Entonces acomodamos esa ley. Bueno, y todo esto lo hicimos con ayuda. Ahora no somos más el 10%, somos el 30%, pero todavía nos falta un 20%. Entonces, claro. Bueno, y entonces hicimos alianzas, ¿no? Yo digo que yo pasé como ministra de Seguridad de la acción ahora a la conversación. Me paso el día convenciendo para que me voten las leyes. Y bueno, ahora estamos como un poco más ordenados en eso.
1: Okay.
0: Y eso es bueno porque, a ver, nos saca un poquito.
1: ¿Cuándo tienen las próximas elecciones?
0: En el 27.
1: 27. O sea, el próximo año, un año y medio más, tienen una nueva medición.
0: Claro, un año y medio más tenemos.
1: ¿Y el ambiente está favorable? ¿Sientes que hay como un clima favorable o está muy hostil? ¿Sigue siendo muy con freno de mano?
0: Ahora estamos como en un momento de baja, pero yo creo que es razonable porque todo proyecto de estabilización como el que nosotros hicimos
1: tiene costo.
0: Tiene costos. Y nosotros hasta ahora no hemos tenido un costo social de tener la calle tomada, como la tuvo Grecia, como la tuvo Portugal. Estuvimos muy tranquilos en eso. Pero
1: ¿cuál es la meta de inflación de este año? Porque el año pasado, ¿cuánto fue? El 2025, ¿cuánto fue la inflación anual?
0: Fue un 30, pero veníamos de un 250.
1: No, sí, es increíble.
0: Claro.
1: ¿Y este año cuánto es?
0: Y ahora
1: ¿Se aspira?
0: Es un 15.
1: 15.
0: Bueno. Sí, vamos a ver. El precio del petróleo
1: nos pegó un poco. Aquí pegó muy duro también.
0: Claro, está pegando un poco, así que vamos a ver. Pero ahora empieza a notarse una recuperación económica. Lo ves en la recaudación, lo ves en las provincias, empiezan a estar un poquito. Nosotros tenemos sistema federal, acordate. Claro. Cada provincia.
1: Su propia dinámica.
0: Tiene su propia dinámica, entonces tenés que. Empieza a sentirse la mejoría. Hemos hecho acuerdos.
1: Bueno, tienen un muy buen gobernador en Mendoza,
0: Sí, claro, Cornejo.
1: Lo máximo. Sí, tremendo. Nomás, ¿ah? Sí. Y ahí, para nosotros también creo que Chile tiene que colaborar mucho con Mendoza por el paso del Libertador. Tenemos que hacerlo más expedito, tenemos que hacerlo que.
0: Bueno, pero ahí lo que hay que hacer.
1: Ahí Chile también ha pecado de.
0: Hay que sacar los controles.
1: Por eso
0: tenemos,
1: te digo.
0: Tenemos que pasar sin ningún tipo de control.
1: Eso tenemos que hacer.
0: Y además, para mí, hay que sacar el control del lugar donde está.
1: Claro.
0: Vos el control lo tenés que tener en Uspallata, que es a 30 kilómetros, y en Chile a 30 kilómetros para abajo.
1: Lógico.
0: Que no se quede ahí, se queda en el medio de la nieve.
1: Es lo más ineficiente que hay.
0: Es lo más ineficiente del mundo. Y además, ¿para qué dos controles?
1: Es verdad.
0: Control integrado, uno solo. Y además, yo ya ni siquiera usaría documento para cruzar a Chile. Creo que, a ver, cuando vos trabajás contra el narcotráfico, contra el crimen, el 1% te pasa por una frontera legal.
1: Totalmente.
0: Y por ese 1%, al 99% le haces la vida imposible. Entonces es preferible controlar el 100% que pasa por la vía ilegal.
1: 100%.
0: ¿No? Y eso tiene que ser dinámico, que puedan ir y venir fácil. Lo mismo nos pasa en la frontera. Imagínate, nosotros tenemos frontera con Brasil, tenemos Foz de Iguazú y Puerto Iguazú, las cataratas, y si vos querés comer en Puerto Iguazú, irte a dormir a Foz de Iguazú o al revés y ver las cataratas de dos lugares, por ahí tenés 6 horas de cola. Entonces dicen, chau, no voy. Entonces son todos temas que tenés que hacer fluir. Migraciones te puede servir en seguridad para echar gente que no la querés tener en tu país, para controlar la documentación de determinados extranjeros. Ahora, en el Mercosur o en la región, bueno, Chile no está en el Mercosur, pero es amigo, va a todas las reuniones, en la región tenemos que ser mucho más expeditos, como vos decís.
1: Y si tú ves hoy día el tema migratorio que tiene Chile, que es una de las grandes promesas que tuvo José Antonio Kast en su. Y que hoy día, la verdad, que tenemos una situación compleja, porque tenemos a muchos venezolanos, probablemente unos 300.000, que no son delincuentes, que escaparon de una dictadura, que además una dictadura, perdona que lo diga, de mierda, que ha hecho sufrir mucho. Y tampoco es tan claro, nuestra esperanza era que cambiara rápidamente el régimen venezolano. Creo que la salida del dictador ha sido una gran noticia, pero todavía no está estabilizado el país.

0: vas a combatir echando a los 300.000 venezolanos o a los X cantidad de chilenos que también son parte de... Ahí lo que tenés que hacer es, digamos, encapsular el tema en tres temas para mí, que es el control del territorio, el control del dinero que mueven, y una persecución brutal y firme contra las bandas. Eso es inteligencia.
1: Claro.
0: Eso se hace con inteligencia. ¿Cómo perseguís una banda criminal? Con inteligencia. Agarrás una punta, la otra, la vas persiguiendo. Nosotros lo hicimos en Rosario y los desbaratamos. En 2 años, ¿eh? En 2 años los no eran venezolanos, eran argentinos. Pero los desbaratamos. Mirá que teníamos una tasa de 22% de homicidios cada 100.000. Y bajamos, ahora tenemos 5,5 en 2 años. Pero los perseguimos por todos lados, los encerramos en las cárceles peores, les generamos un... les cortamos la conducción, les cortamos el dinero, sacamos...
1: Le terminaron el negocio, era una industria, le cortaron la industria.
0: Claro, y apoyamos mucho a la Fuerza de Seguridad y al Estado. Pero yo creo que, digamos, a ver, nosotros tenemos en Argentina 2 millones de bolivianos y casi 2 millones de paraguayos. Son una fuerza de trabajo esencial para la Argentina. Ahora, cada tanto agarrás una banda donde hay un boliviano, un paraguayo, cada tanto los agarrás. Ahora,
1: ¿y de esos 2 millones cuántos entraron ilegales? O sea, que no entraron por la frontera.
0: No, bueno.
1: ¿Muchos entraron sin permiso?
0: Entran todos por la frontera, porque vienen en micro, después se quedan, después regularizan la situación. Además, son comunidades de muchos años. Pero hoy vos, cualquier lugar de la Argentina que vas, encontrás, digamos, los paraguayos en la construcción son esenciales. Claro. No habría construcción en Argentina sin mano de obra paraguaya. Entonces, cada tanto tenés un delincuente, claro, paraguayo, por supuesto. Pero el 7% del delito en Argentina es de extranjeros. Y ocupate también del 93% de los argentinos, ¿no? Que es donde tenés que poner el gran esfuerzo. Lo que pasa es que a ustedes les entraron bandas complejas.
1: Así es.
0: Y a esas bandas complejas las tenés que desarmar con todo. Ahí tenés que ser durísimo, porque nosotros teníamos bandas complejísimas argentinas y les dimos con todo, las desarmamos totalmente. Entonces, a esas bandas, pero eso es inteligencia. Está bien cerrar el flujo de que no entren más, por lo menos, eso está bien, no dejar que,
1: claro,
0: en la frontera.
1: Pero diferenciar ambos mundos, sino al final gasta, claro, mucha energía
0: entra,
1: en una cosa.
0: El que entra legalmente, ¿no? Bueno, entra legalmente. Ahora, el que no entra legalmente, bueno, tiene otro objetivo. Cerrar todos los pasos ilegales está bien, eso lo puedes hacer. Nosotros, por otro lado, tenemos delincuente extranjero que pertenece a una banda, ¡pum!, se lo mandamos al país. Y si no lo quiere agarrar, se lo dejamos en la frontera. Y
1: punto.
0: Sí, y sí. Con Bolivia nos pasaba eso.
1: Estamos conversando con Patricia Bullrich. Vamos a una breve pausa y ya volvemos con Felipe Podcast.
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1: Muchas gracias, estamos aquí de vuelta con Patricia Bullrich, senadora de Argentina, ex candidata presidencial aquí en Felipe Podcast, y quisiera llevarte los temas más personales, Patricia. Sé que tu marido, tu pareja, es un gran actor. Entiendo que está incluso con una obra muy muy, sí, conocida. Y además, yo no sabía, preparando esta entrevista, que eres prima de Fabiana Cantilo también.
0: Así es.
1: Una ídola de todos los chilenos aquí. Sí.

0: Sí, tremenda. Y además, más encima ella habló muy bien de ti, parece, en una entrevista.
1: Sí. Bueno, mira, mi marido Guillermo Yanco es abogado y de joven él quería ser actor.
0: Ya.
1: Y entonces el padre lo agarró y le dijo: "Eso de vagos, ¿qué actor? ¿Vas a estudiar derecho, medicina o ciencias económicas?". Bueno, entró en medicina, la primera gota de sangre que vio se asustó y es abogado. Ahora, de grande, dijo: "Bueno, vuelvo a lo que yo siempre quise". Y está en una obra en la calle Corrientes. Cuando vengas a Buenos Aires, te voy a invitar a que vengas a
0: Muchas
1: verla.
0: gracias. ¿Cómo se llama la obra?
1: Se llama ¿Qué somos?
0: No.
1: Muy divertido, una comedia muy divertida. Y que tiene mucho que ver con lo venezolano también, porque
0: ¿Sí?
1: trabaja una venezolana, sí, tiene que ver con el exilio venezolano y tiene que ver con la pareja. Es una comedia muy divertida, te reís desde que entras hasta que
0: Me encanta, me
1: salís.
0: encanta.
1: Así que sí, está contento, hizo lo que toda su vida quiso hacer.
0: ¿Cuánto llevan juntos ustedes dos?
1: 28 años,
0: Mira.
1: 28 ya, sí, ¿no? Un
0: Wow.
1: montón, ¿no? Tengo, ya no
0: Mira,
1: voy a
0: qué
1: decir
0: bonito.
1: nada. Políticamente
0: Pero esto es
1: lingüe.
0: tu única pareja, no, tuviste una pareja antes,
1: No,
0: ¿no?
1: no, sí, yo tengo otra pareja que tengo un hijo.
0: Ya, perfecto.
1: Sí.
0: Perfecto.
1: Así que, bueno, contento. Y Fabi, bueno, sí, con Fabi es mi madre que murió, hermana de su madre, que
0: Perfecto.
1: vive. Mi única tía que vive. Y con Fabi nos criamos juntas en el campo. Tenemos el campo que heredamos juntas, ella todavía no porque su madre vive, pero yo lo heredé ya, y ahí un campo de la familia, y así que de chicas vivíamos a 2 cuadras, y bueno, cada tanto hablamos por teléfono, nos vemos, por ahí nos llevamos bien, por ahí se me pone media progre, y entonces, bueno, discutimos, ¿viste? Pero bueno, es así.
0: ¿Y discutieron desde chico o han discutido más ahora ahora que
1: No,
0: está más activa o siempre fue así?
1: de chica discutí, después dejé de discutir, después volví a discutir, pero bueno, es un personaje, sí. Y es muy buena. Y desde chica, cantaba desde chiquitita. Bien chiquitita cantaba. En mi familia cantaban todos, menos yo, que cuando me puse a cantar me dijeron: "Dedícate a la política".
0: Bueno, por ahí dijeron que tú también
1: Cantaba
0: tenías
1: mal.
0: vocación política de chiquitita. Leí por
1: Sí,
0: ahí, ¿eh?
1: sí, sí, sí. Y
0: Que de
1: sí, bueno,
0: chica.
1: eso siempre se dice, ¿viste? Cuando vos después haces política, qué sé yo. Pero sí, yo me paraba en los trenes y decía que iba a ser presidente de la nación.
0: Claro.
1: Claro, hacía escándalo con mi abuela, ¿no? Que se escondía para que no vea, para que no escuchen
0: Y
1: las
0: tienes
1: cosas que
0: otro pariente que
1: decía.
0: también es artista, ¿no?
1: César Banana Pueyrredón. Pero ese es mi tío.
0: Sí.
1: Porque, bueno, es joven, pero él es mi abuela, eran muchos hermanos, y su hermano menor es el padre, que ya murió, de César Banana Pueyrredón, que fueron los Banana, que eran un conjunto conocido, que todavía es conocido en la
0: Así
1: Argentina,
0: es.
1: menos que Fabi,
0: Así es.
1: pero
0: Desconocido.
1: bueno, es que Fabi es más de tu generación.
0: Sí, para mí era una ídola, anterior era como impresionante. Él
1: Sí.
0: cantaba muchas veces sus
1: Y
0: canciones.
1: sigue cantando, ¿eh? Sigue,
0: Sí, mira.
1: sigue cantando, sí. Y es su
0: No, para
1: vocación.
0: nosotros Charlie, Soda, ella misma,
1: Claro.
0: Calamero, todo.
1: Calamaro,
0: Calamaro,
1: ese es el mejor
0: increíble,
1: de
0: lo
1: todos. Me
0: mejor,
1: encanta. No, la
0: buenísimo.
1: mejor es Fabi, si no me mata.
0: Tal cual. Oye, ¿cuándo fue la primera vez que entraste en política más dura de primera línea? ¿Fue con Menem en su minuto? ¿O cuándo fue que tú entraste más a ser
1: Bueno,
0: visible
1: yo
0: una líder política así
1: y
0: nacional?
1: visible fui cuando ganó Alfonsín.
0: Ok.
1: Nosotros habíamos armado las Juventudes Políticas con dos objetivos. Un objetivo que era la vuelta de la democracia. Y el segundo objetivo era la paz con Chile. Porque vos te acordás que hubo un momento donde la Argentina y Chile estuvieron a 1 milímetro de la
0: Sí,
1: guerra.
0: sí.
1: Vos eras
0: Yo no lo
1: muy,
0: acuerdo mucho, o
1: eras,
0: sea, lo leí,
1: vos
0: pero.
1: eras muy joven, no, no, no, no. A punto. Entonces teníamos las dos
0: ¿Qué año fue eso?
1: consignas.
0: ¿Fue el 78?
1: Eso fue en el 78-79,
0: 79, sí. Yo me acuerdo que el Papa
1: sí.
0: Juan Pablo II ayudó, ¿no?
1: Y después vino la
0: El
1: mediación
0: Papa
1: del
0: Juan Pablo
1: Papa,
0: II vino, ayudó un
1: claro.
0: poco.
1: Y nosotros en el cuando empezó la democracia en Argentina, en 82, 83...
0: Yo nací en 77, entonces me acuerdo más o menos.
1: Claro, en el 83 arrancamos con las juventudes políticas y tenemos esos dos objetivos. ¿Pero por qué te estaba contando esto?
0: ¿Cuánto es tu minuto más visible de
1: bueno,
0: cuándo entraste?
1: Entonces ahí un día estábamos en un acto con las juventudes radicales, que en ese momento eran masivas, ¿viste? Eran lo más. Y todos los partidos políticos estaban, partidos más de centro, partidos más de izquierda. Y en una marcha, la juventud peronista empezó a pegarle a la juventud radical. Y entonces fue un desmadre en el medio, que teníamos que ser todos amigos por la democracia. Fue un desmadre total, entonces yo me subí al palco y empecé a hablar, ¿no? Empecé a hablarles, me subí de cara dura.
0: Perfecto.
1: Me empecé a hablar y ahí me agarraron, cuando bajé me agarraron todos los periodistas de la Argentina. ¿Y vos quién sos? ¿Y qué haces acá? Y bueno, y entonces ahí fue como que fue mi primera aparición pública, ¿no? Y ahí ya me empezaron a invitar a los programas de televisión y bueno, y así fue. Después fui diputada, después dejé de ser funcionaria por unos cuantos años, después fui ministra de trabajo, ahí tuve también un momento como de mucha popularidad porque me peleé con todos los gremios argentinos. Y bueno, después después fui ministra de seguridad, que es un lugar como que todo el mundo te dice, ¿cómo vas a ir al Ministerio de Seguridad? Que es un lugar siempre impopular.
0: Es posible,
1: ¿no?
0: Salir bien de ahí.
1: Y bueno, y la verdad que me fue bien en el Ministerio de Seguridad, las dos oportunidades que estuve. Y bueno, ahí fui como tomando saltos de conocimiento público. Y después, bueno, fui candidata a presidente. De nuevo ministra de seguridad y ahí en el anterior gobierno fue ministra de trabajo, ahí fue duro también con los sindicatos, entonces siempre me tocaron como lugares difíciles y por suerte salí bien de lugares difíciles donde todo el mundo te dice, te hace la cruz, te claro. Dice de acá salís muerto porque ningún ministro de seguridad se salva, ningún ministro de trabajo se salva, más si no es pro sindicatos, que en la Argentina son muy fuertes, claro. Ahora los tenemos bastante, sacamos una ley laboral bastante buena, así que fueron como saltos, viste, que fui dando de conocimiento y ahora bueno, tengo un conocimiento público bastante importante en la Argentina.
0: ¿Y de dónde saca fuerza Patricia Bullrich?
1: Ah, me encanta.
0: De su energía. ¿De dónde saca? ¿No te cansas? O sea, ¿no te aburres? Tanta no. Lucha, tanta vuelta, arriba, abajo, ¿cómo van? ¿Cómo vienen? Coño, no dice.
1: Ganás, perdés.
0: ¿Ah? Ganás, perdés. Yo te veo contenta. Antes la derrota el año antepasado, después la triunfo. O sea, ¿cuál es? ¿De dónde tú crees que saca esa energía Patricia Bullrich para siempre que te he visto. Contenta, echada para adelante, con carácter, como disfrutando del surf, como si esto fuese algo que realmente te sale, que no te aburre.
1: Es que
0: y no es solo el poder por el poder, no veo una Patricia Bullrich que está, sino que realmente la veo con ideas. Te invité una vez a un seminario hace como 3-4 años, siempre clarita, como que las ideas te prenden.
1: Sí, es que yo tengo una fuerte vocación y siento que es como que nací para hacer esto y que además siempre mantuve, claro, ciertos valores. Siempre mantuve el valor de la honestidad. Viste que en política es fácil corromperse, ¿no?
0: Muy fácil.
1: Entonces siempre mantuve el valor de la honestidad, mantuve el valor de no creerme en el poder, no creer el poder.
0: Nunca dejaste que el poder
1: todas las mañanas,
0: nunca dejaste que el poder te comiera el personaje.
1: Todas las mañanas me lo pregunto. Todas las mañanas me pregunto cómo es mi relación con el poder. ¿Cómo es la relación? Porque el poder no solamente te cambia a vos, cambia todo lo que vos tenés alrededor. Y todos te tratan de una manera distinta, ¿no?
0: ¿Y alguna vez te mareaste un poco con el poder? ¿Tuviste algún? Yo tuve una vez, cuando me nombró Piñera a los 32 años, mis amigos me decían, me nombró el ministro, 6 meses insoportable. Trabajaba mucho, pero creía que el mundo dependía de mí, se me subieron los humos, y después mi mujer, por suerte, me dijo, Felipe,

0: cuatro cambios, estás insoportable. Y cambié, creo yo, y aprendí a defenderme de ese poder y que el poder no comiera a Felipe.
1: Claro. Porque
0: Felipe siga siendo el niño, el joven, el adulto, el papá.
1: Yo lo que pasa es que siempre fui como, digamos, siempre fui como marginal en los partidos. Nunca
0: es como marginal.
1: Claro, marginal, porque nunca me gustó la cosa de la politiquería. Siempre fui como marginal, entonces siempre anduve como al costado, ¿viste?, del camino, caminando rápido, pero no sé por qué fui marginal, no sé.
0: Pero como terminaste siendo candidata presidencial de Argentina,
1: sí,
0: eso no es marginal, eso es como...
1: No, pero
0: está jodiendo.
1: Pero marginal en mi conducta.
0: Okay.
1: Nunca me gustó, es decir, la cosa política, la politiquería, nunca me gustó la de esa cosa de estar, de hacer, viste, rosca, no, nunca me gustó eso. Siempre okay. Me gustó el mundo de las ideas. Entonces eso me mantuvo como siempre diciendo, voy atrás de esto, voy atrás de este ideal. Tendría que pensar si alguna vez el poder se me subió a los humos. Seguramente sí. Me lo quiero olvidar.
0: ¿Y cuál fue el político o la situación política que más asco te dio de haber visto algo, tal vez, algún tipo, forma de actuar en política? Me imagino que has visto muchas, porque has estado cerca del poder mucho tiempo, pero ¿cuál fue la vez que tú dijiste, mira, vi esto y dije esto?
1: Y había un tema,
0: mayor decepción de la política.
1: Un tema que me marcó mucho fue cuando en el Parlamento argentino, yo había entrado, era joven, había entrado al Parlamento, y estaban votando una ley de patentes, y de golpe me dicen, che, ¿y a vos ya te dieron tu parte? Digo, ¿de qué me estás hablando? No, que si te dieron tu parte de la ley, porque vos estás en tal comisión, te toca un porcentaje. Le digo, pero vos estás loco. Estás totalmente loco, están totalmente locos. Y ahí me fui enterando de lo que estaba pasando con esa ley. Bueno, después terminaron varios presos, fue un escándalo. Y ahí dije, no, yo creo que ahí tomé la decisión de la marginalidad política. No, ya la había tomado antes, en realidad. Pero... me fui de todos los bloques, me quedé sola porque veía que era como que todos iban atrás de la manada. Y yo decidí no entrar por ese camino. Bueno, por eso durás, si no, no durás, ¿no?
0: ¿Y cómo convive Patricia Bullrich esta tremenda votación que tiene, mucha trayectoria, contactos con todo el mundo, porque además, como ha sido una política con muchos roles importantes, tienes contacto con todo? ¿Cómo convive con esta visión, que tal vez equivocada, de que el poder radica en Karina Milei, en Caputo, y por tanto hay un círculo de hierro? ¿Cómo logra Patricia Bullrich con esa votación y con esa experiencia hacerse su camino propio?
1: Bueno, mira, yo creo que yo entro acá ya con un camino propio, con votos propios. Y segundo, que creo que, digamos, es bueno que haya otras voces respecto a que el poder tiene que ser un poder más compartido, no tan personalizado, porque finalmente las decisiones importantes que tenés que tomar, se toman con un equipo que reflexione esas decisiones. Así que yo me llevo bien, pero siempre siento que uno tiene que tener como su espacio, su distancia, y siempre ser capaz de decir las cosas de frente. No esconder nada de lo que vos pensás que tenés que decir por miedo a qué va a pensar el otro al que se lo decís, que tiene más poder o que hoy tiene poder. Entonces, hablar las cosas siempre de frente. Yo creo que eso siempre te da un espacio. Que por ahí las personas te dicen, epa, no me gusta que me digan esto, pero es bueno. O por ahí hace reflexionar al otro. Me parece que eso mantiene siempre un grado de independencia,
0: y además
1: de autonomía.
0: Creo que, y además creo que es muy sano para todos.
1: Y es
0: también
1: bueno,
0: es sano,
1: sí,
0: para el presidente, es sano para todos que vean que hay liderazgos diversificado en su mismo sector.
1: Sí, y además, digamos...
0: Y además te toca un rol no fácil en el Senado.
1: Con códigos, ¿no? Lo decís...
0: Obvio,
1: de frente. Lo decís donde lo tenés que decir, ¿no? No lo decís en cualquier lado. Lo decís donde lo tenés que decir. Hablás donde tenés que hablar. Sí, además me toca ahora en el Senado ese rol. Tengo que hablar con todo el mundo.
0: Y lo hace muy bien. Te quiero agradecer mucho, Patricia Bullrich.
1: Bueno, muchas gracias.
0: Por venir a mi casa, a mi living, a compartir en Felipe Podcast. Quiero decirte que te respeto y te admiro mucho.
1: Muchas
0: te
1: gracias.
0: Deseo lo mejor.
1: Yo también a vos.
0: Muchas gracias. Y estoy muy convencido de que lo que están haciendo vale mucho la pena y que colaboras mucho, y estoy seguro que para Chile es muy beneficioso que a Milei le vaya bien, que a ti te vaya bien, y que a mi tío José Antonio Hass también le vaya bien, y que tengamos una Latinoamérica libre donde podamos progresar. Y creo que tu liderazgo ha marcado un camino también de mucha generosidad. Como te dije, cuando yo vi que a las pocas horas de haber perdido una elección presidencial no dudaste en poner a tu país primero, creo que habla muy bien. Que fue lo mismo que hicimos acá con José Antonio cuando perdió el Imatei, Evópolis, bueno, la gente que tengo cerca. Creo que uno tiene que ser capaz de poner los egos a un lado y poner el país primero. Así que muchas gracias.
1: El país primero.
0: Así es.
1: Gracias.
0: Bueno,
1: Felipe.
0: Saludos a todos, y quiero agradecer una vez más a Patricia Bullrich por acompañarnos en Felipe Podcast este día.
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12: 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Agricultura indica la hora. 11:59 a.m.
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14: Muy buenas tardes, es hora de noticias en Agricultura. El pasado viernes, el séptimo tribunal de garantía decretó prisión preventiva para Joaquín Lavín León y su ex asesor Arnaldo Domínguez. Tras ello, Gendarmería confirmó que el ex diputado sería ingresado al anexo penitenciario Capitán Llaver y Domínguez a Santiago 1. Esto generó cuestionamientos entre quienes consideran que esta determinación representa un trato diferenciado que beneficiaría al ex legislador. Gendarmería explicó que conforme a las facultades legales, Gendarmería ordena el ingreso a los citados recintos penales, los cuales se condicen con la clasificación y la segmentación de los imputados. No cambiamos de tema, nos vamos a las materias internacionales porque Irán envió su respuesta a la propuesta de Estados Unidos para poner fin a la guerra en Medio Oriente, aunque también advirtió que la moderación en las respuestas militares llegó a su fin. La República Islámica de Irán envió a través de un mediador pakistaní su respuesta al último texto propuesto por Estados Unidos para poner fin a la guerra, reportó este domingo la agencia oficial de noticias IRNA, sin dar mayores detalles. La agencia destacó que la respuesta de Irán se centra en poner fin a la guerra y garantizar la seguridad marítima en el Golfo y el Estrecho de Hormuz. El presidente estadounidense Donald Trump había dicho que esperaba que los mediadores pakistaníes recibieran la respuesta iraní el viernes. Y el sábado el canciller iraní Abbas Araghchi cuestionó la seriedad de Estados Unidos. Irán creó un mecanismo para cobrar peajes a los buques que atraviesan el estrecho, pero funcionarios estadounidenses han subrayado que eso sería inaceptable. Y este anuncio sobre la respuesta iraní se produjo después de que, durante la jornada, varios drones impactaran en diferentes zonas del Golfo y uno de ellos golpeara un carguero que se dirigía a Qatar. Hasta acá vamos a dejar las noticias. 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Actualicemos el pronóstico del tiempo para la región metropolitana. Estamos con 22 grados. Está despejado, dice la dirección meteorológica. La máxima para este día se espera en 28 grados. Véanos en el canal 47 de BTR. 114 de Mundo, 518 de Claro, en el 143 por GTDI del Sur y en el 166 en Zapping. Ahora sigan en compañía de Con Diálogo es Distinto. Que tengan buenas tardes.
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16: Hola, damos inicio a un nuevo programa de Con Diálogo Distinto, aquí en Radio Agricultura y a través de YouTube en Agricultura TV. Hoy conversaremos sobre la seguridad escolar, un tema que hace muchos años viene afectando de manera creciente la calidad de la educación y la convivencia escolar. Y que este año 2026, en razón de una serie de hechos violentos de alta connotación pública, ha pasado a ser un asunto prioritario que se debe enfrentar de cara a la crisis de aprendizaje que tenemos hoy en nuestra educación. Para conversar sobre este tema, me acompañan Emilia Schneider, diputada por el Frente Amplio e integrante de la Comisión de Educación de la Cámara de Diputados. Bienvenida, Emilia.
17: Muchas gracias, querido.
16: Ricardo Neumann, diputado por la UDI e integrante también de la Comisión de Educación de la Cámara. Bienvenido.
18: Muchas gracias, Pablo.
16: Trinidad Schleyer, sí. Abogada e investigadora del programa legislativo del Centro de Estudios Libertad y Desarrollo. Bienvenida, Trinidad.
19: Muchas gracias.
16: Y Olo Díaz Tendero, filósofo y director ejecutivo de la Fundación Horizonte Ciudadano. Bienvenido, Olo.
20: Gracias, Pablo.
16: Aquí hay ya tres de los cuatro invitados que han estado muchas veces y saben que partimos con el lado humano, porque con Diálogo Distinto es un programa humano, respetuoso, desde la legítima diferencia. Así que, como tiene experiencia, Emilia, ¿qué más nos puedes contar?
17: Una intimidad, porque ya... Estaba pensando en eso, porque ya me ha tocado muchas veces, pero ¿qué podría contar? Este fin de semana me voy a una despedida de soltero de un amigo muy querido que se casa prontamente, así que le mando un abrazo grande a mi amigo Pablo.
16: Me parece bien. Y bueno, Trinidad, ¿qué nos puedes contar de ti?
19: Bueno, yo soy abogada, pero música frustrada. Toco música medieval y renacentista. Tuve un profesor que ya falleció, Gastón Regard, un gran maestro. Así que también le mando un saludo a toda su familia, que lo recuerdo con mucho cariño.
16: Aquí estamos apareciendo distintas personas que saludar también. Y bueno, Ricardo, ¿qué nos cuentas tú?
18: Oye, súper curioso porque yo soy abogado también, pero soy actor. Estudié teatro en paralelo en la Católica y después, de hecho, cuando tuve la oportunidad de irme a estudiar para afuera, me especialicé en producción teatral, trabajé en Broadway, así ese lado B también de abogado que le gusta el arte, así que creo que es muy complementario y muy positivo también en la política.
20: Sin duda, claro.
17: Todos los días se descubre.
16: Yo
17: lo
18: Sí, yo también... Bueno, soy filósofo y sigo siendo filósofo. No, pero mira, también me pasa lo mismo que Emilia. He venido varias veces, entonces ya me cuesta encontrar cositas más personales. Voy a contar algo que tiene que ver más bien con mi hija del medio, que está muy emocionada participando en la Liga Nacional de Menores de Voleibol.
17: Qué bacán.
18: Y eso, además, es lo importante, como valorar el deporte, el uso, la práctica del deporte, porque te enseña muchísimas cosas: trabajo en equipo, esfuerzo, metodología, ¿no? Así que ahí también un saludo para mi hija Sayen, que está muy entusiasmada con su campeonato de voleibol.
16: Bueno, esto sirve para contar de los hijos, de los hobbies, de lo que les está pasando hoy día, así que gracias a cada uno por compartir algo con quienes nos escuchan y nos ven. Nos vamos a una pausa y ya volvemos con Diálogo Es Distinto.
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16: Estamos de vuelta en nuestro programa Con Diálogo Distinto. 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Estamos conversando sobre el tema de seguridad escolar, un tema que hoy se ha instalado con fuerza en la opinión pública y queremos ver cuáles son sus principales desafíos y qué podemos hacer. Y para eso me acompañan cuatro grandes invitados. Emilia Schneider, diputada por el Frente Amplio, integrante de la Comisión de Educación. Ricardo Neumann, diputado por la UDI, también integrante de la Comisión de Educación. Eolo Díaz Tendero, director ejecutivo de la Fundación Horizonte Ciudadano. Y María Trinidad Schleyer, investigadora del programa legislativo del Centro de Estudios Libertad y Desarrollo. Solamente un contexto, durante el 2025 la Superintendencia de Educación recibió más de 22.000 denuncias, casi un 19% más que el año anterior, y 3 de cada 4 denuncias estuvieron vinculadas a convivencia escolar. A esto se suman hechos recientes, como el asesinato de una inspectora en Calama, presencia de armas en salas de clases, amenazas masivas y como consecuencia suspensión de clases en distintos lugares del país. En este escenario entrará en vigencia el 1 de julio la nueva ley de convivencia escolar, que aborda temas desde salud mental, seguridad y convivencia. Y por otra parte, el gobierno impulsa proyectos como escuelas protegidas, que incluye desde revisión de mochilas, fortalecimiento de la autoridad docente, pero también restricciones a la gratuidad universitaria según la gravedad. Este es uno de los temas más controvertidos. Y por último, según la encuesta CADEM, cerca del 70% respalda el proyecto Escuelas Protegidas y sus medidas. Quería partir preguntándoles, en primer lugar, Eolo, ¿qué es lo más importante que tú dirías que está fallando hoy en el sistema educativo chileno que nos ha llevado a estos niveles de violencia en el colegio?
0: Sí, mira, una reflexión bien profunda y bien compleja, creo yo, ¿eh? Porque intentar aislar el colegio del resto de la sociedad es un ejercicio vano. O sea, yo creo que no se puede mirar aisladamente colegio como una entidad absolutamente aislada sobre la cual uno puede meter medidas y que van a afectarlo directamente sin pensar el entorno, sin pensar la familia, sin pensar el contexto sociopolítico que está detrás, digamos, de ese escenario. Entonces, muchos de los problemas que hoy día tenemos en los colegios tienen que ver con el tipo de convivencia que hay en las familias, con el tipo de relación que tienen los hijos con las redes sociales, digamos, los niños con las redes sociales, con los problemas de violencia en los barrios, digamos, que se trasladan a los colegios. Y por lo tanto, yo creo que una primera aproximación de eso me parece que esto hay que mirarlo como un fenómeno complejo, ¿no? Y en ese sentido, claro, es necesario tomar medidas específicas, ¿no? Pero si no miramos el proceso en su conjunto, y vale decir, si además ponemos medidas que tienen que ver con el entorno del colegio, yo creo que eso no se va a solucionar, ¿no? Entonces, podemos instalar pórticos, digamos, de detección de metales, podemos revisar mochila, pero eso es, yo diría, sintomático. Estamos haciéndonos cargo de los síntomas de una crisis que es más profunda y que tiene que ver con la importancia que le hemos dado, ¿no?, a la educación en los últimos 15, 20 años, de cuáles son las reformas que hemos hecho o no hemos hecho, de qué tipo de educación y qué tipo de relación entre, voy a ponerlo así, entre la autoridad y los alumnos hay en general, ¿no? El tipo de autoridad que están los padres con los alumnos también, que se repite en los colegios, y por lo tanto hay una relación de autoridad, digamos, modificada, ¿no? Cuando uno iba al colegio, el profesor era el profesor, digamos, al cual no se le podía discutir. Hoy día esa relación es mucho más horizontal, cosa que tiene harto de positivo, pero eso significa rediseñar los procesos de construcción de autoridad. Y yo creo que ahí es donde estamos fallando, ¿no?
16: Trinidad, ¿comparte un poco la visión de Eolo o qué agregarías?
19: Sí, comparto la visión de Eolo, yendo también un poco más a los datos. Mencionaba el problema de las familias. Si uno compara los datos de las situaciones de maltrato de padres y apoderados hacia docentes desde el año 2024 al 2025, incrementó en forma dramática, más del 70% de aumento. Entonces tenemos un problema que no solamente está en los niños que están realizando ya no solamente problemas de convivencia escolar, sino estos delictivos al interior de los establecimientos educacionales, sino también de padres que no están tampoco siendo el ejemplo suficiente o necesario para esos hijos. Entonces el problema de fondo, yo lo veo como una crisis también en la familia, una crisis familiar, una crisis de falta de responsabilidades parentales.
16: Y bueno, Emilia, ¿qué puedes agregar?
17: Sí, no, yo coincido harto con Eolo en el sentido de que este es un problema social más grande que la escuela y por lo tanto para encontrarle una solución no podemos cargarle toda la responsabilidad a la escuela. O sea, yo pongo un ejemplo. Cuando un niño o una niña llega con un arma de fuego, por ejemplo, un establecimiento educacional, la pregunta que nos tenemos que hacer no es solamente cómo no entra al establecimiento educacional, sino cómo ese niño encuentra, accede a un arma. Y ahí se nos complejiza esto. Entonces la escuela tiene un rol que jugar, el establecimiento educacional tiene un rol que jugar, pero no va a reemplazar ni a carabineros, ni a la

0: PDI, ni toda la infraestructura que tienen que cooperar para enfrentar el problema de la violencia. Yo lo que agregaría, además, es distinguir el tipo de violencia. Porque efectivamente acá se suele usar la violencia en los establecimientos educacionales para hacer un punto político, y eso me parece que es muy dañino para el debate. Y todo se mete bajo la idea de grupos anárquicos de izquierda, overoles blancos, pero aquí tenemos mucho más complejidad. Problemas de salud mental, las redes sociales, el bullying, etcétera, etcétera. Entonces la violencia es un fenómeno complejo que tampoco tiene una sola respuesta.
1: Y bueno, Ricardo, y justamente se me adelantó una segunda pregunta, que por eso te la complemento, es que si este problema es un reflejo mucho más profundo de lo que está pasando en la sociedad en Chile y que también se traduce en el sistema educativo.
2: 100%, yo creo que es evidente que hay un diagnóstico bastante compartido de que esto es un tema cultural al final. Cambiaron las lógicas de relacionamiento en la familia, en los espacios educativos, la figura de autoridad, valores como el respeto, digamos, a la autoridad, se fueron mermando por distintas razones que son sistémicas y que tienen que ver con dinámicas profundas de relacionamiento a nivel social. El tema es cultural y yo en eso comparto con todos. Yo creo que todos reconocemos que aquí hay un problema complejo, pero voy a usar una expresión que se usó en la discusión del proyecto de escuelas protegidas, que hay veces en que es mejor prender una vela que seguir maldiciendo eternamente la oscuridad. Yo creo que el problema sea complejo nos genera el desafío de abordarlo de manera sistémica, con distintas fuentes y todo, y una de esas fuentes es evidentemente recuperar el respeto a la autoridad en el aula, establecer medidas preventivas, disuasivas, incluso punitivas en la convivencia escolar, para ir abordando el problema desde las distintas fuentes. Yo creo que hay consenso evidente que este problema es complejo, multifactorial, pero uno de ellos tiene que ver con empoderar a las comunidades educativas con medidas, insisto, disuasiva, disciplinaria y también preventiva, y el proyecto de escuelas protegidas evidentemente no resuelve el problema de fondo, es una vela, pero es mejor encender una vela que seguir maldeciendo eternamente la oscuridad.
1: Bueno, antes de entrar al proyecto de ley, quiero preguntar, dijiste dos aspectos que me interesan mucho. Uno, el tema de las redes sociales, cómo lo estás viendo y cómo influye en todo esto, y otro, el sentido de que ahora la autoridad es mucho más horizontal que vertical, y a veces, ¿no es cierto? Me recuerdo, los jóvenes quieren participar no solamente con el derecho a voz, sino también derecho a voto en muchas cosas, etcétera, en todas partes, y también el respeto a la familia, a los papás. Entonces, esos dos temas, no sé si me pueden ir viendo, Eolo, sí. y agregando, porque son dos temas que se plantean mucha gente. Mira, diría, a nivel país y sí, en la educación también.
3: Yo, hace mucho tiempo, cuando egresé a la universidad, hice clase en colegio, ¿no? Tengo la experiencia de estar en el aula, de hecho, hasta el año pasado hice clase en la universidad. Y fíjate que ha sido muy brutal el cambio que han tenido el comportamiento de los estudiantes al interior de las aulas, ¿no? Y creo que eso tiene que ver con el uso de las redes sociales en términos de que cómo se va formando el tipo de, voy a ponerlo así, de hábitos cognitivos detrás de las redes, ¿no? Porque tú en las redes tienes muchas alternativas, ¿no? Claro, cuando uno era chico veía tele y tenía, digamos, avisos entre medio, tenía que pararte cuando no había control remoto, en mi época no había control remoto, tenía que pararse a cambiar, había, voy a ponerlo así, un ciclo que tú tenías que cumplir. Hoy día en las redes tú puedes estar permanentemente cambiando de alternativas, tienes la pantalla que estás viendo algo y abajo tienes 7 alternativas. Y tú nunca terminas un proceso. Y eso significa que hay una forma de en que el cerebro se va moldeando que implica también eso de cómo se trasladan las relaciones sociales. Y eso tiene que ver con el inmediatismo, con el entrar y salir, con el compromiso sutil y leve. Yo creo que hay un elemento crítico de lo cómo tiene que hacerse cargo hoy día la educación de ese fenómeno. Y yo creo que no nos estamos haciendo cargo. Yo creo que eso significa también capacitación a los profesores, metodologías de educación distintas. Las didácticas en los colegios tienen que cambiar, ¿no? Las didácticas de los colegios están ancladas en modelos que tienen que ver, algunos en el siglo XIX, digamos, y otros en el siglo XX, pero que son muy antiguas. Hoy día hay un cambio de paradigma en términos de cómo se conoce, y eso no está al interior de nuestros colegios. Yo creo que hay un tema feroz al cual tenemos que hacernos cargo, ¿no?
1: Bueno, Trinidad, desde esa mirada, ¿qué piensas tú?
4: Claro, escuché a un alumno que decía que el profesor tiene que ganarse su respeto, y si el profesor no se ha ganado su respeto, entonces no puede pedirle el profesor que guarde silencio o que preste atención en clases. Y ese es un problema que yo lo veo complejo, porque el profesor es una figura de autoridad y que hay que respetarla porque es el profesor que está a cargo. Es como los padres, uno tiene que respetar a sus padres porque son tus padres. El profesor debe ser respetado y no significa que no tenga que ser buen profesor, etcétera, pero

0: los alumnos deberían respetarlo por el solo hecho de ser profesor. Entonces ahí tenemos un problema complejo y una agrupación que se llama Escuelas Abiertas hizo un análisis de legislación en materia educacional desde los años 90 en adelante, y iban haciendo como un relato de cómo se ha ido perdiendo la autoridad del docente al interior de la sala de clases. Entonces no es algo de los últimos años, algo que ha venido sucediendo legislación tras legislación, en que el docente finalmente ni siquiera le puede decir al alumno, no me estás haciendo caso, entonces sal de la sala de clases. El proyecto de ley de escuelas protegidas viene a poner una frasecita muy simple que dice, el profesor puede tomar una medida inmediata y obligatoria para el alumno, que uno pensaría que eso es lógico. Cuando nosotros fuimos al colegio, si el profesor te decía, tienes que salir de la sala porque no estás poniendo atención, uno salía de la sala. Ahora tiene que venir la ley a decir, el profesor puede hacer esto. Entonces también tenemos, no es solamente cultural, también es un tema de que la legislación ha ido variando y también ha ido afectando a la autoridad de los profesores.
1: Emilia,
2: sí, yo quiero corregir una cosa que acaba de decir Trinidad, porque efectivamente en el proyecto de convivencia educativa aprobado en el periodo pasado es donde por primera vez se incorpora que efectivamente en una frase se diga que el docente puede tomar este tipo de medidas correctivas para el manejo de la clase. Entonces esto ya es algo que ya está legislado, no es algo nuevo que introduzca escuelas protegidas. Dicho eso, yo creo que es muy importante lo que dice Olo en el sentido de analizar este problema en su integralidad. O sea, tenemos un cambio en la lógica de cómo se conoce, cómo se relaciona, tenemos un cambio en las dinámicas sociales en el sentido de la introducción del crimen organizado de una forma más fuerte, el poder de fuego, tenemos una descomposición, por ejemplo, de las comunidades educativa en el sentido de la falta de participación, la falta de apego y de aprehensión de la norma y de la institución en tanto tú eres parte de una comunidad. Entonces, esto también está relacionado, por ejemplo, con hablar de cuáles son los proyectos educativos hoy día que generan una cohesión dentro de las comunidades educativas. También esto tiene que ver con la gobernanza, como con esa dimensión. Pero yo en lo que me quiero detener es que creo que en nuestro país, y esto lo decía Olo también, hemos apuntado ya hace mucho tiempo siempre a los síntomas del problema y nunca a la enfermedad, nunca al problema de fondo. Y ahí yo pongo el ejemplo de Aula Segura. O sea, Aula Segura fue un proyecto que se anunció con bombos y platillos en el gobierno de Sebastián Piñera, pero yo desafío a quienes nos estén viendo, a quienes están acá, a que me digan si desde que existe Aula Segura el país está más seguro en sus establecimientos educacionales. Por supuesto que no. Y Escuelas Protegidas sigue la misma lógica. Entonces, ¿cuándo abordamos el problema de fondo? Y yo creo que medidas urgentes que hay que tomar y que echo de menos en este debate son como el control de armas como sociedad e invertir en la salud mental de nuestros jóvenes. Y ahí son cosas que están fuera del debate, que yo lamento y que yo considero que Escuelas Protegidas, más que un proyecto que venga a solucionar problemas porque no tiene respaldo técnico, es un proyecto que busca hacer un golpe comunicacional. Y esa es la crítica que yo le hago al gobierno.
0: Solo para que no quede.
3: Cortito.
0: Sí, muy cortito. Solo para que no quede como un error, el proyecto de convivencia escolar efectivamente incluye que los profesores pueden tomar medidas formativas, pero es el proyecto actual, el de escuelas protegidas, el que dice que pueden ser inmediatas sí. Y obligatorias para el estudiante.
3: Me parece que hay. Y, Ricardo, tomando todo esto, justamente la pregunta que venía, te la adelanto porque vas a poder responder. ¿Estamos enfrentando básicamente el problema de fondo como Estado y el Poder Legislativo o solo estamos en los síntomas? Y con todos estos proyectos de ley que hemos ido instalando, un poco también lo que decía Emilio.
4: Yo tiendo a compartir el diagnóstico de, primero, esto es cultural, tiene que ver con códigos de relacionamiento, es multifactorial, desde las redes sociales hasta problemas de convivencia en la familia, en fin. Y evidentemente las políticas públicas tienen que desarrollar formas de abordar integralmente esto, pero insisto, no creo que esa complejidad de un problema bien profundo y que tiene que ver con lo que han mencionado todos ustedes, tenga que detener medidas de corto plazo. Y creo que ahí es donde está el aporte del proyecto de Escuelas Protegidas. El proyecto de Escuelas Protegidas es bien concreto, establece medidas preventivas, como justamente la revisión de mochilas para evitar que el arma llegue al colegio. Podemos tener una profunda discusión y muchos acuerdos en relación a cuáles son las cosas que salieron mal para que esa arma llegara al colegio, pero démosle a las comunidades educativas una herramienta para impedir que esa arma ingrese en la mochila de los niños. O sea, no veo como opuestos estos problemas. Entonces, el primer tema es el preventivo, el segundo tema es el disuasivo. Efectivamente que a estudiantes o a veces más bien delincuentes, que caen en actitudes que afectan profundamente la convivencia escolar, que interrumpen las clases y que derechamente afectan no solamente infraestructura, sino que vida, integridad física y psíquica de la comunidad escolar, atacan algo que es de todos, la educación es de todos, y creo que establecer medidas disuasivas como la pérdida de gratuidad, que es un beneficio pagado por todos, a alguien que afecta lo que es de todos, me parece que también no contribuye ni resuelve totalmente la oscuridad, pero es una vela que aporta, y eso no implica que uno detenga el interés en desarrollar políticas públicas que aborden los otros factores. Y por último, establece medidas punitivas, o sea, no es solamente disuasivo, no es solamente preventivo, sino que también es punitivo. Hoy día la Comisión de Constitución, asociado al proyecto Escuelas Protegidas, está trabajando agravantes penales derechamente para aquellos que atenten en el contexto escolar contra la vida, la integridad física o psíquica de integrantes de la comunidad educativa o contra la infraestructura. Entonces, me parece que no, a ver, compartiendo profundamente el diagnóstico de la complejidad de este problema, me parece que eso no es un buen argumento para decir que es malo avanzar con medidas preventivas, disuasivas y punitivas como lo hace el proyecto de Escuelas Protegidas.
2: Sí,
3: me pidió la palabra.
2: Sí, yo quería meterme en este tema porque me encanta escuchar así a Ricardo Neumann, porque sería increíble tener a ese Ricardo Neumann en la Comisión de Educación. En la Comisión de Educación, la discusión ha bajado a un nivel donde la tesis que baraja el oficialismo es que esto es culpa de la izquierda. Esto es culpa de la izquierda, que destruyó la educación pública, que defiende la violencia. No hay una reflexión más profunda como la que hemos dado en este debate. Y yo creo que una instancia tan importante como la Cámara de Diputados y Diputadas, que decide cuestiones que afectan en la vida a la gente, debería tener más altura de mira. Y yo pongo el ejemplo, por ejemplo, de todas las indicaciones que se pusieron en la discusión de escuelas protegidas. Porque si esto se quisiera hacer bien, podríamos hacerlo bien. Podríamos ponerle límites a los controles. Yo te pongo un par de ejemplos. Nosotros propusimos que se le avisara a los padres de los controles, que los padres y las comunidades pudieran participar en las decisiones de qué medidas se van a incorporar en los reglamentos. Propusimos que los carabineros tengan que portar su placa, su identificación a la hora de hacer un control a un estudiante, que incluye la revisión de vestimenta. Todo eso, que es sumamente racional, el oficialismo se negó. Entonces, aquí yo creo que el problema no es negarse a unas medidas preventivas u otras, más allá de que este proyecto, insisto, los expertos no validan que sean medidas que garanticen más seguridad, pero se pierde tiempo legislando cosas que son un golpe comunicacional y no una solución para la escuela, en vez de estar haciendo y discutiendo con más profundidad de los problemas, y se generan expectativas que no se van
3: a Ricardo, pero aquí
1: sí, yo a propósito de se prendió el debate, sí. ¿No? Y siempre es mejor con diálogo.
3: Sí, para, no es un debate con diálogo,
4: está prendido Emilia, hay
1: que no, por eso,
3: está bien.
2: Sí. Yo siempre prendo la fiesta.
3: No, está bien, ahora tienen que entrar todo, pues. Sí. Vamos.
1: Pero mira, yo en ese sentido, no es que cuando uno hable de contexto se olvida, digamos, de lo coyuntural, ¿no? Eso no, es una dicotomía que no está puesta en el debate, digamos, por lo menos yo no la puse, ¿no? Y a propósito de las velas, yo creo que ese es el punto, digamos, ¿no? Obviamente que uno puede ir avanzando hacia el contexto desde intervenciones específicas, digamos, ¿no? Y no hay otra, en rigor, las políticas públicas son eso, ¿no? Sin embargo, el tema es cómo y qué conjunto de medidas específicas vas poniendo, porque ese conjunto de medidas específicas te arma un relato sobre el tipo de solución que quieres construir. Y me parece que lo que está hoy día en el debate dice relación más bien con un tipo de solución que está centrado en lo punitivo, ¿no? Yo creo que el tema de la gratuidad, ojo con eso, ¿eh? Yo hago clases en una universidad donde el 95% está con gratuidad. Si eso lo tocan, eso se va a encender.
4: Ojo, ¿no? Pero se le va a tocar, ¿no?, a gente condenada por sentencia firme y ejecutoriada por
2: delitos graves. Para que siga cometiendo delitos.
1: Están tocando una medida muy, pero muy...
3: Sí, ese tema viene ahora con preguntas,
1: Y a propósito de las velas, yo creo que no es una vela, es un conjunto de velas que tienen que ser armónicas en un acuerdo de qué tipo de sociedad queremos construir y de qué tipo de colegios queremos construir. Entonces, por ejemplo, ahí se echa mucho de menos el rol de los directores como un pivot al interior de las comunidades que ayudan a construir, digamos, soluciones que son distintas, ¿no? De cómo mejoramos el rol de los directores. Hay estudios, digamos, hechos por distintas universidades que ese rol es fundamental para que las comunidades sean más eficientes en su ejercicio, ¿no? Entonces, mezclemos. El tema es complejizar, ¿no? Bien por una vela, pero pongamos un conjunto de velas que alumbren mejor, digamos.
3: Claro,
1: por
3: cierto, ¿no? Derecho a replicar y después viene...
4: Y por supuesto que tiene que ver con el tipo de sociedad que queremos construir. Evidentemente, las dinámicas culturales de relacionamiento y convivencia de los colegios están en crisis. Hay una afectación profunda al principio de autoridad. Hay una sociedad que ha ido cayendo en una sociedad de derechos sin conciencia de deberes, en fin. Y evidentemente que la familia y el espacio educativo son espacios fundamentales para abordar eso. Pero cuando se dice el tipo de sociedad, bueno, no llegamos a esto gratuitamente. O sea, efectivamente, cuando hace 10, 11 años se reemplazan valores básicos y que tienen que ver con los esfuerzos, tienen que ver con los deberes, como el mérito y el esfuerzo, y se reemplaza con una tómbola, evidentemente eso te va cultivando códigos de relacionamiento del tipo de sociedad.
2: Es un algoritmo.
4: Del, tipo de sociedad que queremos construir.
1: Cargo de varias
4: sí, pero un algoritmo que no reconoce el mérito
2: este
4: y el esfuerzo.
2: Es el Ricardo de la comisión.
4: Entonces,
2: se lo presento.
3: Bueno, ya, pero ahora, ahora vamos a sacar la comisión un rato y vamos a dejar la palabra.
4: La interrupción y la denigración inmediata. Este es el tipo.
3: Sí, mantengamos
4: el
3: diálogo social.
4: Estamos abordando.
3: Dejémoslo como.
0: Como dijo la diputada, si bien la discusión a lo mejor no fue la mejor en la Comisión de Educación de la Cámara de Diputados, ahora se elevó al Senado y ahí la discusión ha sido bastante profunda. Y hay un senador que dijo: este proyecto es una primera capa de seguridad. El proyecto no busca resolver todos los problemas sociales, o sea, es imposible que a través de una ley primero se resuelvan todos los problemas sociales, pero sí trata de que los establecimientos educacionales vuelvan a tener herramientas para que educar en su establecimiento educacional no sea peligroso. Al final, ¿qué es lo que es la revisión de mochilas? Es impedir que entre un arma, que entre un arma de fuego, que entre un cuchillo, que un alumno sea cuchillado. Es decirle al alumno: mira, mejor no traigas esas cosas al colegio porque te pueden revisar la mochila y se podría llegar a llamar a carabineros. Y también para complementar, claro, no se acogieron muchas indicaciones que se presentaron más de 70 indicaciones, pero sí se acogieron otras. Y sí también el Ejecutivo...
2: Una mía.
0: Sí, una, sí, una buena indicación respecto
4: pero
0: al...
4: Indicación.
0: Respecto
2: pero
0: a...
2: Eran 70 millas nomás.
0: Pero sí el Ejecutivo modificó la redacción. No es la misma redacción del proyecto ingresado a la del proyecto que salió. Recogió varias cosas para hacer que las medidas respetaran de mejor manera, o quedara más explícito. No es que antes no lo respetara, sino que quedara más explícito que se estuvieran respetando los derechos, la no discriminación, que estuviera la participación de los padres, que no fuera una llamada inmediata a las fuerzas policiales, sino que primero se intentara que los padres fueran a revisar la mochila a los alumnos, si el alumno se niegue, llamar a la oficina local de la niñez, y solamente si es que los padres no van y el alumno sigue con la negativa, recién llamar a las fuerzas policiales. Entonces, sí se modificó y sí también hubo una apertura a escucharlo, claro, a lo mejor no indicación por indicación, pero sí presentando una indicación para reemplazar el texto del proyecto.
4: Cortito, súper cortito en relación a las indicaciones. Yo te diría que hubieron dos razones principales por las cuales se iban descartando algunas indicaciones, muchas de ellas que presentó la diputada Schneider. La primera de ellas, que eran redundantes con otras normativas que ya resolvían el problema, y sobrecargar de regulación el proyecto creo que no era bueno para el proyecto. Y la segunda es que el espíritu del proyecto no pretende regular al detalle máximo el cómo cada comunidad educativa maneja este problema. Se establece un marco de manejo preventivo, punitivo, disuasivo, pero el proyecto de ley está consciente que es la comunidad educativa la que sabe infinitamente mejor que el legislador.
0: Claro.
4: ¿Cómo tratar esos problemas? Y ese era un elemento que te diría yo que es la segunda explicación de rechazos a varias indicaciones que querían sobreregular el procedimiento en vez de darle la autonomía a la comunidad educativa, que nos parece que era mucho más importante.
3: Antes que Emilia siga con el tema de escuelas protegidas, Lolo, se aprobó y ahora empieza a implementarse ya la nueva ley de convivencia escolar. Y ahí te quiero preguntar, porque muchos expertos dicen que aquí se mezclan muchas cosas, ¿no? Temas de salud mental, temas de seguridad, temas de convivencia. Y otros también agregan de que esto puede terminar trayéndole muchas más cargas administrativas
4: sobre
3: al equipo docente. Entonces, al final, ¿qué estamos haciendo? Y si es viable este proyecto y cómo conversan con el próximo.
1: No, mira, yo creo que ahí hay un proceso que hay que mirarlo con detalle, que iba a traerlo desde una categoría, digamos, más de la administración pública, pero yo creo que hay que dotar de mayores capacidades institucionales a los establecimientos, digamos, ¿no? Yo creo que ahí hay un déficit. Yo creo que hay que ordenar esas capacidades institucionales, ¿no? Uh-huh. ¿Por qué? Porque creo que el eje central, digamos, de la comunidad educativa es la relación alumno-profesor en aula que está orientada a ciertos contenidos y ciertas dinámicas de aprendizaje, ¿no? Todo el resto tiene que estar subordinado a eso. Y yo creo que hemos ido avanzando de un modo más o menos consciente a través

0: regulación X. El punto está cómo la instalas a partir de ciertos liderazgos que están con el desafío de hacer práctica esa legislación. Entonces, ahí va a estar el desafío de los efectos que eso pueda tener o no, digamos, ¿no?
1: Emilia, tú hablaste también de la importancia de que haya apoyo psicológico, etcétera. ¿Qué tan relevante es eso? Y también, ahora yendo al proyecto Escuela Protegida, ¿cómo se puede empoderar a los docentes? Porque suena muy fácil empoderarlos, sí. Pero en la práctica vemos que sí. Se atemorizan, que no están preparados.
2: Sí, yo creo que lo complicado de todo este debate, y llego a la pregunta, es precisamente algo que se señala de parte de quienes defienden el proyecto, que es que aquí se entregan unas medidas sin mucha regulación, sin mucha estrategia finalmente. Aquí hay una ausencia de una estrategia. No es que Escuelas Protegidas te ofrezca una solución. Te da ciertas posibilidades como escuela, pero en el fondo el problema es tuyo. El problema es de la escuela. No hay un como decía Olo, un todo coordinado, sistémico, acordado, que sea una política duradera, no algo que vayamos a cambiar cada 4 años, porque si el enfoque de la política de seguridad en las escuelas cambia cada 4 años y no llegamos a un acuerdo más sustantivo en torno a cómo tratarlo, difícilmente vamos a enfrentar este proceso. Y yo, por ejemplo, tengo una crítica al proyecto de convivencia, y que es de mi gobierno, y al proyecto de Escuelas Protegidas, que es del gobierno de José Antonio Kast, que es que no se pone la plata suficiente. No se ponen los recursos. En el de Escuelas Protegidas se remitan los recursos a la SEP, a la subvención SEP, digamos, pues estudiante prioritario, y en el de Escuelas Protegidas de CAS, derechamente se carga al presupuesto de cada escuela. Entonces, aquí hay un problema de entender también que esto no se resuelve solamente con buenas intenciones. No se resuelve diciendo que el tío de la entrada del establecimiento educacional va a tener la capacidad de tener un arma, ni tampoco decretando que los equipos de convivencia pueden abordar los temas. Se requieren recursos. Entonces, yo comparto el objetivo de combatir la violencia. El problema aquí es la efectividad de las medidas. Y yo creo que Escuelas Protegidas no tiene respaldo técnico en ese sentido.
1: Genial, ¿qué piensas sobre esto? Y si hay alguna experiencia comparada en otros países que pueda dar fe que lo que se está proponiendo tiene, ¿no es cierto?, alguna eficiencia. Y segundo, el tema de los recursos.
3: O sea, primero quería insistir en que esta ley no puede hacerse cargo de todo. Tiene que ser, como dice la diputada, una estrategia más global, y todo eso no se puede manifestar solamente en el
1: proyecto
3: de ley.
1: ¿Pero existe la estrategia más allá que la ley no se haga cargo de todo?
3: Claro, yo creo que sí. En la Subsecretaría de Prevención del Delito, por ejemplo, anunció que estaban destinando 1.500 millones de pesos para destinarlo a 50 municipalidades más riesgosas, consideradas más riesgosas, para poder adquirir distintos elementos para mejorar la seguridad, por ejemplo, cámaras de vigilancia, y que luego iban a destinar también esa misma cantidad de dinero a los establecimientos educacionales para poder implementar también pórticos, cámaras. Entonces, no es solamente que el proyecto de ley venga en sí sin financiamiento, sino también que en el gobierno se están también redistribuyendo también los recursos para poder hacerse cargo de esta situación, que es una situación, en el fondo, multisistémica, y se puede abordar de distintas partes. Imagínense, la Subsecretaría de Prevención del Delito nada tiene que ver con el Ministerio de Educación, pero aquí se encuentran porque están cometiendo delitos al interior de los establecimientos educacionales. Entonces, el proyecto de ley efectivamente no se hace cargo de todo, pero sí establece algunas medidas específicas, concretas, y que ayudan a las comunidades escolares. Y por eso el dato que mencionabas de la Academia, de que tiene una alta aprobación este proyecto de ley, porque a las personas les hace sentido. Les hace sentido que el Ejecutivo diga: hay un problema, damos herramientas concretas para solucionar el problema. No estamos diciendo son las únicas herramientas.
1: Ricardo, mi pregunta es que hemos visto dos proyectos y otros más que están en trámite, pero esa mirada también, como partió diciendo Olo, desde la comunidad, de que hay gente que vive en barrios críticos, de riesgo, jóvenes que tienen temas de salud mental, que también distorsiona su capacidad de estar atento al colegio. Entonces, ¿qué está haciendo en esa mirada? No solamente, porque al final eso se traduce en el colegio. ¿Hay algún proyecto, hay una mirada detrás de esto?
4: Efectivamente, y qué bueno que me lo preguntas, porque yo creo que es uno de los elementos que podemos concordar aquí. Creo que tiene que haber más confianza en las comunidades educativas. Nosotros desde el Olimpo de Valparaíso, en el Congreso, no podemos legislar sobre todas las circunstancias a las que una comunidad educativa se tiene que enfrentar, desde el niño que llega sin comer, sin desayunar a clases, que ya es una afectación profunda a su capacidad de aprendizaje, hasta los problemas de violencia, los problemas de delincuencia. Hoy día hay un nivel de deserción tremendo que justamente termina ligando a los jóvenes a temas de crimen organizado. 73% de los delitos cometidos por menores son cometidos por menores que dejaron el colegio. O sea, Y aquí hay dos formas, creo yo, de abordarlo. Una

0: aproximación más centralista de que esto se resuelve desde el ministerio o desde la ley, que por supuesto ahí está el marco de políticas públicas con el que tenemos que abordar este problema que es multisistémico, pero también falta confianza en la comunidad educativa, y eso es lo que a mí me gusta de este proyecto, lo que Emilia señala como casi que dejamos al tuntún, es autonomía para que las comunidades educativas, que saben mucho mejor que el burócrata estatal cómo manejar situaciones en su comunidad, tengan el margen. A nosotros los profesores que nos visitaban en la, profesores, directivos, asistentes de la educación que nos visitaron en mientras estábamos discutiendo el proyecto de ley, decían, devuélvanos las facultades, es un tema de posibilidades, de facultades, y para eso tanto el legislador como las políticas públicas de la administración central tienen que confiar en las comunidades educativas. Proyectos de ley, justamente estamos discutiendo uno ahora en la Comisión de Educación, que vuelve a flexibilizar la posibilidad de abrir establecimientos educativos, que le da más flexibilidad a ese segmento que los padres prefieren, que es el de particular, el segmento particular subvencionado. Y si uno compara, y con esto termino, el éxito relativo que por sobre los otros establecimientos de la educación pública, y por eso digo éxito relativo, que tienen los liceos bicentenarios, que es una política pública que a mí me gusta mucho, es que justamente los liceos bicentenarios ponen altas expectativas y confianza en los directivos, altas expectativas y confianza en los profesores y altas expectativas y confianza en el rendimiento de los alumnos. Y eso ya a varios años que se de la implementación de los liceos bicentenarios está dando fruto y se nota cuando uno compara un liceo emblemático con un liceo bicentenario.
1: Emilio, tomar la palabra, sí. También quiero preguntarte si en fondo las comunidades, que hay que darles esa atribución, me parece bien, están preparadas. Hay que preparar también a la comunidad, hay que capacitarlas.
2: Ese es el punto. Yo creo que aquí no se trata solamente de confiar o no en las comunidades educativas. Yo confío en las comunidades educativas, yo reconozco su esfuerzo. Creo que, por ejemplo, enfrentamos la pandemia con mucha resiliencia, no gracias a un Estado tan presente en su momento. Con el exministro Figueroa, sino que gracias a la resiliencia de las comunidades educativas. Y yo precisamente creo que hay que mirar la experiencia de esas escuelas que hoy día están gestionando de buena forma la convivencia educativa, porque existen, para tomar decisiones e incorporar esa experiencia en la legislación. Pero eso no se hizo con este proyecto. Este proyecto se habrá escrito en 2 días, en 24 horas. ¿Dónde estuvo la reflexión? ¿Dónde estuvo la discusión? ¿La mirada técnica? ¿La mirada de distintos actores? ¿Dónde está la mirada de convertir esto en una política a largo plazo? O sea, si la idea es ganar esto por 2 votos en el Congreso, discúlpame, pero eso es un golpe comunicacional más que otra cosa.
1: Pero mire, y ahora, una cosa importante, también hay muchas críticas al proyecto de convivencia.
2: También hay muchas críticas, y yo también, o sea, yo expresé, creo
1: que
2: varias.
1: Falta que se hagan un cargo del...
2: Falta
1: del
2: que nos hagamos cargo de top. Y yo me quiero detener algo que sea Ricardo, que es muy importante. O sea, estos crímenes que cometen jóvenes, digamos, se dan mucho con la relación con la deserción escolar. Y ahí hay un argumento para decir por qué quitarles la gratuidad a la y los jóvenes es una medida que apunta contra la reinserción. Entonces este es un proyecto que, además de tener medidas que no son eficientes, tiene medidas poco reflexivas, que en el fondo nos pueden tener con más jóvenes que los condenamos a un camino de violencia, de delincuencia, en vez de darle otra alternativa del Estado.
0: Ahora dejemos acá, pero una pequeña aclaración sobre eso, porque el proyecto de escuelas protegidas, justamente por lo que tú dices y que yo estoy de acuerdo, considera una excepción, que efectivamente en estos casos...
2: Después de 5 años,
3: de la inhabilidad de 5 años.
2: Exacto, pero que el juez lo puede revisar.
0: Esto es muy importante, Pablo, porque justamente Emilia quiere instalar de que no nos hicimos cargo de estas cosas. El proyecto de escuelas protegidas considera específicamente que en el marco de la ley de responsabilidad penal adolescente, el juez del caso puede establecer excepciones, incluso la interrupción de la inhabilidad de 5 años, la pérdida de la gratuidad, justamente para reinserción social. Entonces, este problema que señala Emilia, que yo estoy de acuerdo, no podemos caer en ese círculo vicioso, el proyecto de ley sí lo considera, y el juez, que es el que institucionalmente está a cargo de aplicar la ley al caso concreto, es el que, justamente en situaciones como las que dices tú, efectivamente deja de...
1: Nos vamos a salir de la Cámara de Diputados un rato, nos vamos a salir de la Cámara de Diputados y vamos a ir donde voló.
2: Esto ha funcionado. Esa es la pregunta. ¿Quitarle becas de educación superior? No. ¿En qué parte del mundo ha funcionado para erradicar?
1: Señores, diputados, vamos a ir primero ahora a Evolo y después a Trinidad con respecto a el tema que han instalado también, que es restringir el acceso a la gratuidad, ¿no es cierto?, para estudiantes involucrados en hechos graves o de violencia. Y quiero saber la visión de ustedes, que no están en la Cámara y lo
4: más
1: pueden
4: técnica,
1: ver
4: con menos pasión. No, mira, y desde la experiencia de docente, digamos, tanto universitaria como en colegio, me parece que, o sea, si no es el sistema educativo el que se hace cargo de que romper el círculo de la pobreza y de la potencial delincuencia no hace su pega, estamos fallando como sociedad, digamos, ¿no? Y por lo tanto, la amenaza, y yo creo que esa es la lógica, ¿no? La amenaza de quitarte un derecho, que además es muy valorado, te insisto, es muy valorado. Yo soy profesor de la Universidad O'Higgins en la sexta región.
0: Mi región.
4: La mía por adopción. Y ahí el 90%, 95% tienen gratuidad, pero además el 90% de los estudiantes son de la región. Entonces imagínate lo que significaría como mensaje que yo, a propósito de que ciertas condiciones X que tienen que ver con mi propia familia, que tienen que ver con mi entorno, cometo un error.
0: Voy a entrar en un círculo. Sentenciado por sentencia firme y ejecutoria.
4: Imagínate ahora, lo que significa ya ser sentenciado. Eso ya te pone en una categoría social que implica segregación. Ya.
1: Pero falta un poco, sí. Trinidad diga su...
3: No, ya. Solamente hacer presente de que el alumno que desertó no va a llegar a la universidad. El alumno que no ha terminado... Cuando un alumno deserta del establecimiento educacional, termina en actividades delictivas, ese alumno no va a llegar a la universidad, ese alumno no está beneficiado por la gratuidad en este minuto. Tenemos un estudio en libertad de desarrollo que señala que después de la gratuidad no hubo un cambio en la composición social de las universidades y de los alumnos. Claro, muchos alumnos tienen gratuidad y muchos alumnos han podido acceder a la universidad gracias a eso. Pero no ha cambiado la composición social de los alumnos que ingresan a la universidad. Sí, es un estudio.
2: Invito a mirar los datos de la superintendencia para no caer en este...
3: Bueno, mirando los datos de la superintendencia, podemos ver que la gratuidad no es la mejor política social para eso tampoco. No estoy negando que pueda ser bueno y que pueda ser positivo, eso no lo estoy negando, pero tampoco es toda la solución. Además, esto se trata de una inhabilidad por 5 años para poder acceder al beneficio de la gratuidad. No es una medida para el resto de la vida de la persona. Y si es que es un adolescente el que cometió el delito, ese adolescente puede acceder, si es que se ha reinsertado en la sociedad, que el juez le levante esta prohibición y pueda ingresar también con gratuidad a la universidad. Y además, también para ser presente, la ministra de Educación anunció en la Comisión de Educación del Senado que iban a modificar también esta norma y que no se iba a tratar tampoco de cualquier delito. Eran delitos graves cometidos al interior de los establecimientos educacionales, es decir, una medida disuasiva para que se respeten los establecimientos educacionales como un entorno que debe ser protegido.
1: Sí, Emilia, ya quedó clara tu posición con respecto al tema, pero ahora también cambiemos. El tema disuasivo, ¿no debería ser algún rol que los padres tengan sanciones? Y a veces... Bueno, hay gente que ha planteado que los padres deberían ser sujetos a sanciones y que los hijos hacen cosas.
2: ¿No? Uy, es que ahí yo creo que entramos en un debate más de fondo, tiene que ver con, yo creo que las sanciones tienen que tener un lugar, pero no creo que seguir insistiendo en esa tecla nos va a traer soluciones. Si alguien quiere ser responsable a los padres, yo no me niego a discutirlo, pero no creo que cargándole más la mochila a las familias, que ya la tienen muy difícil, porque si los padres no están tan presentes hoy día, no es por gusto, es porque trabajar es extenuante, es porque tienen que tener uno o dos pegas, porque la vida supone muchas dificultades. Entonces yo creo que cargarle más la mano a la familia no es el camino. Y sanciones hay de sobra. El punto es cuando hacemos algo distinto a sancionar. Porque lo que hacemos sancionando es apartar el problema de un establecimiento. Pero el estudiante que incurrió en estas conductas y que tiene un problema y que necesita una solución por el bien del sistema y por el bien del estudiante, queda a la deriva. Entonces ahí es donde yo creo que falta que vayamos a otras estrategias. Porque la estrategia de sancionar creo que está profundamente abarcada en nuestro
1: país. No tiene que ser un programa solamente de esa mirada, pero ahora nos tenemos que ir a una pausa y ya volvemos con nuestro último bloque de Con Diálogos Distintos.
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1: Estamos de vuelta a nuestro último bloque de Con Diálogo Distinto, cerrando esta conversación sobre seguridad escolar, uno de los principales desafíos que tienen hoy día nuestra comunidad educativa y el país también. Hemos quedado con

0: quiero decirlo. Vamos a tener que seguir, hemos hecho un primer análisis, pero me comprometo a hacer un segundo programa que vaya más al fondo de la problemática que vive nuestro país. Pero ahora tenemos el minuto pronto paga para que cada uno de nuestros invitados pueda dar su mensaje final. Así que vamos a partir ahora con Trinidad Schleider, investigadora del programa legislativo Centro Estudio Libertad y Desarrollo. Trinidad, tu minuto.
1: La situación de violencia que se está viviendo dentro de los establecimientos educacionales, ¿es necesario abordarla? No se puede abordar solamente con el proyecto de ley de escuelas protegidas, pero sí esto constituye una primera capa de seguridad para los docentes, para los alumnos y para resguardar que lo más importante que debe ocurrir dentro de los establecimientos educacionales es poder entregar educación. Para entregar educación de calidad, que es lo que todos queremos, necesitamos seguridad dentro de la sala de clase. Y es por eso que el proyecto de ley, si bien es perfectible, es una ayuda para poder avanzar hacia este objetivo.
0: Muchas gracias, Rinia, que aclaro tu posición. Y ahora vamos con nuestra diputada, Emilia Schneider. Sí. Y por el Frente Amplio, integrante de la Comisión de Educación.
2: Emilia. Sí. Yo agradezco esta instancia de conversación porque pudimos debatir con más profundidad un tema que es muy grave, porque la violencia en los establecimientos educacionales afecta a las comunidades educativas a un nivel que pone en riesgo el derecho a la educación, que pone en riesgo los derechos de la y los trabajadores de la educación. Entonces mi llamado es a que hagamos políticas de largo plazo en esta materia, a que no pensemos solo en el golpe comunicacional de la semana, sino que pensemos en cómo las escuelas, los establecimientos educacionales tienen herramientas para enfrentar estos problemas. Proceso, que son complejos, que son profundos y que requieren respuestas con respaldo técnico, con respaldo en la experiencia comparada en otros países, pero también en escuelas de nuestro país que abordan este tema de buena forma. Entonces, mi llamado principalmente al gobierno y al oficialismo es a que bajemos los cambios, a que discutamos en serio, a que nos abramos a escuchar a quienes piensan distinto y que sobre todo pongamos primero el bienestar de la escuela y no los puntos políticos o golpes comunicacionales que son algo muy secundario.
0: Muchas gracias, Emilia, y seguimos con nuestro otro diputado, Ricardo Neumann, diputado por la UDI, también integrante de la Comisión de Educación. Ricardo, tu minuto.
3: Yo creo que evidentemente estamos viviendo la peor crisis histórica de violencia escolar. Es un tema que está más que diagnosticado transversalmente y tenemos que hacernos cargo. El proyecto de escuelas protegidas evidentemente no resuelve el problema de fondo, pero sí ayuda, establece medidas preventivas, disuasivas y punitivas para justamente respetar el derecho a la educación y los derechos humanos finalmente de aquella gran mayoría de estudiantes y sus familias que sí quieren relacionarse con el contexto educativo para salir adelante, que sí quieren estudiar, que no se nos olvide que finalmente estas medidas se están aplicando a una minoría, que son aquellos que quieren afectar la convivencia escolar con violencia y que quieren disfrazar esa violencia a veces con causas sociales o políticas. Yo creo que el proyecto da una señal clara que sin resolver el problema de fondo, evidentemente resuelve esa última milla de un problema que tenemos que resolver con urgencia.
0: Muchas gracias, Ricardo, y el minuto final de Olo Díaz Tendero, director ejecutivo de la Fundación Horizonte Ciudadano.
4: Sí, yo primero hacer una reflexión sobre que los fenómenos sociales son siempre complejos, ¿no? Y sobre esa complejidad, el debate parlamentario y la definición y ejecución de políticas públicas debería anclarse sobre esa misma complejidad, ¿no? Me parece que tomar soluciones unidireccionales o unicausales para resolver estos problemas son malas soluciones o son soluciones incompletas, ¿no? Quiero destacar, por lo tanto, también como un llamado a la, voy a ponerlo así, digamos, aquí no suena bonito, pero a la clase política, a que es necesario hacerse cargo de esa complejidad y que esa complejidad tiene que ver también con la capacidad de diálogo que tiene que instalarse frente a la sociedad. Yo creo que esta polarización, la disputa, el tono, digamos, agresivo, no le hace bien a la democracia, no le hace bien a las políticas públicas y no le hace bien a las soluciones concretas que requieren los ciudadanos y que están esperando todos los días, sea en el ámbito de educación, sea en el ámbito laboral, sea en el ámbito de beneficio social. Entonces, terminar con esa, digamos,
3: muy buena reflexión.
4: Requerimiento a la clase política.
0: Bueno, obviamente que me sumo a lo que dice Olo, porque por eso hago este programa, con diálogos distintos. Es el objetivo, poder conversar con respeto, escuchar la mirada. Así que me sumo y yo quiero agradecerle, ¿no?, a Trinidad, Emilia, Ricardo, Eolo, por esta participación, por la apertura, por el respeto, y con sus distintas miradas, obviamente, y comprometerlos para un segundo programa para seguir abordando ese tema. Cuando quiera. Y a cada uno de ustedes que nos escuchan, que nos ven, No olviden seguirnos también por YouTube, en Agricultura TV, por nuestras redes, arroba con Diálogo Distinto, por Spotify, por Apple Podcast, entre otras. Y como siempre, lo espero el próximo domingo a las 12 horas con un nuevo programa de Con Diálogo Distinto. Gracias.
1: Muchas gracias. Muchas gracias.
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3: Agricultura indica la hora. 12 horas, 59 minutos.
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11: Muy buenas tardes, es hora de noticias en Agricultura. Vamos a partir con información política porque la bancada de diputados del Partido por la Democracia e Independientes emitió una declaración pública condenando una serie de amenazas y actos, dicen, de hostigamiento dirigidos contra el diputado Jaime Araya. Tenemos más información al respecto con Ignacio Valdivieso.
23: Buenas tardes, Jessica. La bancada de diputados del PPD Independientes manifestó su rechazo a las amenazas y ataques recibidos por el parlamentario Jaime Araya, luego de la controversia generada por sus dichos sobre las indicaciones a presentar respecto al proyecto de reconstrucción que impulsa el gobierno. A través de una declaración pública, el bloque acusó una campaña de hostigamiento en redes sociales contra Araya, también mediante mensajes enviados al teléfono personal del diputado, incluyendo amenazas de muerte. La tensión surgió luego de que el parlamentario anticipara un tsunami de indicaciones al proyecto del presidente José Antonio Kast, esto en medio de acusaciones desde La Moneda sobre un eventual boicot legislativo por parte de la oposición. En el comunicado, la bancada calificó los hechos como una expresión de violencia política inaceptable y sostuvo que las críticas responden a la desesperación frente a un proyecto que aseguran ha perdido respaldo ciudadano. Informó Noticias en Agricultura.
11: Y no cambiamos de materia, vamos con otros temas, porque la ministra de Educación, María Paz Arzola, manifestó este domingo que están estudiando la posibilidad de hacer una pausa en el traspaso de colegios para evaluar qué cambios requieren los servicios locales de educación pública. En entrevista con el programa Estado Nacional de TVN, Arzola comentó que ha conversado de esto con el presidente y él le ha dicho muy, muy sabiamente que acá lo importante es el bienestar de los niños, porque hay muchas áreas, explica, que influyen sobre la decisión si avanza hacia un SLEP o si mantienen la educación por más tiempo en un cargo y a cargo del municipio. Así indicó que tras reunirse con más de 70 alcaldes y conocer sus realidades, cree que una solución única, fácil, simple no existe. Y este es un tema, dijo, muy complejo. Con ello, aseguró que CAS les ha pedido analizar el tema de la manera más desprejuiciada posible, poner las distintas variables que hay sobre la mesa, atendiendo que hay una urgencia en el sentido de que tenemos, dijo, que tener respuestas rápidas, porque hay municipios que están esperando traspasarse ahora, el próximo año, y sobre la base también de eso, tomar una decisión que no va a ser una solución única para todos. De esta manera, el Mineduc estudia hacer una pausa en el traspaso de colegios para evaluar los cambios a los SLEP, según anunció la ministra de Educación esta jornada, María Paz Arzola. Hasta acá vamos a dejar las noticias. 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Tenemos 26 grados, está despejado. Para Santiago se espera una máxima de 28 esta jornada. 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Sigan en compañía de Radio Agricultura porque ya viene El Radar con Marcela Cubillos. Que tengan buenas tardes.
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26: No sentí en riesgo mi vida. Lo entendí como una protesta.
0: Eso fue lo que dijo la ex ministra del Interior Iskia Siches en marzo del 2022, al tener que salir arrancando a balazo de Temucuicui. Una ministra del Interior recibida a balazo, y ella lo consideraba una, entre comillas, protesta. Claro, obviamente dijo eso cuando ya estaba a resguardo en la comisaría, después de que su equipo tuviera que pedir a carabineros que fuera a blindarla y evacuarla del lugar. ¿Se acuerdan la imagen? Cuando empiezan los disparos y su comitiva saca la bandera mapuche, algo así de, ¿cómo a nosotros que les mostramos esta bandera y hablamos de Gualmapu no nos dejan entrar? Fue una potente señal, tanto de lo que ocurre en Temucuicui como de la manera en que el gobierno de Boric pretendía enfrentar la violencia en la Araucanía. Por supuesto, post fracaso de la convención, nunca más se habló de Gualmapu ni tampoco saludaron en Mapudungún. Esta semana se dio un paso importante en la defensa del Estado de Derecho en la zona. Un operativo cuidadosamente planificado de carabineros con el Ministerio Público y con ayuda del Ejército en cumplimiento de una orden judicial les permitió entrar y salir sin víctimas, sin lesionados y con 5 detenidos. Fueron recibidos con disparos que impactaron en los carros blindados. Uno de los detenidos quedó con prisión preventiva, pero dentro de las medidas cautelares decretadas por los tribunales de justicia, llama la atención que a 2 los dejaron con arresto domiciliario nocturno. Como si fuera fácil para carabineros entrar cada noche en esas condiciones a revisar si se está o no cumpliendo la medida. El lonco de Temucuicui, Víctor Queipul, calificó el operativo de show político y pidió a la prensa respeto, porque a su juicio estaban entregando información no fidedigna de lo ocurrido. Completamente fidedigno lo que se ha sabido, y que además algunos de los detenidos son familiares de él. Este mismo Queipul, que al ser detenido el año pasado declaraba amenazante, comillas, el Estado no va a entrar a la zona, no va a entrar, cierre comillas. En esa oportunidad, el exministro Luis Cordero calificó sus declaraciones de inadmisible, pero hasta ahí llegó. Esta semana, en cambio, ya no se respondió solo con palabras. Mala noticia para él y para todos los que defienden, promueven y ejercen la violencia en la zona. Porque esta semana el Estado sí entró. No se separe de nuestra sintonía, estamos en El Radar, un nuevo capítulo, y ya volvemos después de una breve pausa para conversar de todo lo que ha ocurrido políticamente en la semana, como siempre lo hacemos una vez al mes aquí en El Radar, con el abogado y analista político Gonzalo Cordero.
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5: La primera estimación de la temporada de manzanas 2026 elaborada por Frutas de Chile anticipa un aumento de 2% en las exportaciones de manzanas frescas, alcanzando aproximadamente 580.867 toneladas respecto de la temporada anterior. La estimación incluye un recambio varietal y mejoras en la calidad del producto. El informe destaca el crecimiento de las exportaciones de manzana Gala y señala ajustes a la participación de variedades como Pink Lady y Fuji. Estos cambios responden a un mayor énfasis en la mejora continua de la oferta para los mercados internacionales. Frutas de Chile indicó que esta proyección podría ajustarse en segunda estimación, que se dará a conocer el 5 de junio. 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
0: 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Bueno, estamos de vuelta en El Radar. Como lo habíamos anunciado, estamos generalmente una vez al mes tratando de tener aquí un invitado estrella, que es Gonzalo Cordero, abogado y analista político. Porque bueno, usted está viendo y escuchando cada semana cómo se mueve la contingencia política, cómo se activa la discusión política, y por eso en El Radar queremos al menos una vez al mes tener la posibilidad de conversar con Gonzalo Cordero, y hoy nos toca y él ha aceptado amablemente esta invitación. Así que gracias, Gonzalo.
9: Hola, Marcela, encantado.
0: Oye, Gonzalo, partamos con el tema de que esta semana se aprobó en la Comisión de Hacienda el proyecto, esta mega reforma, este proyecto de reconstrucción del gobierno. Bueno, se aprobó con los votos en contra de la oposición, con la abstención de la diputada Parisi. ¿Cómo viste tú este debate en la Comisión de Hacienda, que fue bastante también historiado y con espectáculo de por medio?
9: Bueno, hay varias cosas que uno podría decir sobre esto, ¿eh? En primer lugar, llama la atención cómo hoy día el Partido Socialista está siendo totalmente representado, encarnado en el estilo y en la persona del diputado Manucheri. El diputado Manucheri va a la comisión de la que no forma parte, por supuesto, como diputado tiene todo el derecho a asistir y tiene derecho a voz, pero en una actitud que es poco habitual, digamos, para un diputado que no es miembro titular de la comisión, incidenta toda la tramitación y muestra esta actitud de la oposición en su conjunto de rechazar esto a fardo cerrado, el proyecto de reconstrucción, y no tener ninguna disposición a abrirse a ninguna forma de diálogo. Lo que llama la atención, porque es evidente la contradicción a lo que ocurre cuando la izquierda gobierna, porque ahí cuando la izquierda gobierna, entonces los proyectos que ellos presentan en el sentido de sociedad que ellos consideran mejor, lo que está muy bien, es muy legítimo, pero esos proyectos, entonces la demanda porque la derecha llegue a acuerdos con ellos es una demanda, pero prácticamente de principios democráticos. O sea, si la derecha no está dispuesta a abrirse a los proyectos de la izquierda y a dar consenso y a esto que llaman los grandes acuerdos, entonces tú eres obstruccionista, no eres democrático, en fin, los peores adjetivos. Pero cuando es al revés, entonces ahí no hay obstruccionismo, ahí no hay ninguna necesidad de generar acuerdos en la base del proyecto que el gobierno está presentando, ¿eh? Para eso fue elegido. Entonces es bastante particular la manera en que la política chilena se desenvuelve.
0: Y además, ¿cómo se han depreciado esta izquierda, bueno, está mal llamada, ¿no es cierto?, socialismo democrático, para que esté encarnada en este diputado que estábamos hablando, que bueno, que hace este espectáculo, que, o sea, en el pasado, y no tan en el pasado, uno está acostumbrado a poder conversar, a poder discutir, a dar argumentos. A veces puedes pelear en una comisión vehementemente defendiendo tu argumento, pero acá como que ni eso. Es como la pataleta, acusar de dictador al presidente de la comisión, es hacer un show, parar y irse. No hay ni siquiera el esfuerzo por sostener un debate en que tú digas gané el debate o perdí el debate, ni eso.
9: No, desde luego, porque hay una cosa que a mí también me ha llamado la atención, es evidente la tramitación de todo este proyecto, y es que la actual oposición no se hace cargo del problema del país, ¿eh? O sea, yo veía, por ejemplo, el ministro de Hacienda con gráficos y datos mostró ahí en la comisión, en los últimos 18 años, en 16, el país ha tenido déficit fiscal. O sea, tenemos ya una situación de déficit fiscal estructural, endémica.

0: El resultado de la reforma tributaria que hizo la presidenta Bachelet fue desastroso, no solo en términos de los objetivos de recaudación, que no se cumplieron, pero ni de lejos, sino además que todo el mundo está de acuerdo en que esa reforma fue vital en el estancamiento, en el crecimiento del país. El país dejó de crecer, la inversión se fue al piso, el desempleo está estructuralmente alto. Entonces, lo que uno preguntaría, o se pregunta razonablemente, es decirle a la oposición de hoy día, ya, ok, ya está bien, a ustedes este proyecto no les gusta, pero ¿y qué harían ustedes? ¿Cuál es la propuesta alternativa? ¿Seguimos con lo mismo? ¿Subimos más los impuestos? ¿Qué proponen para resolver el problema? Entonces, como no hay respuesta a resolver el problema, porque no se hacen cargo del problema, simplemente critican, descalifican, gritan. Lo que pasó en la Comisión de Hacienda es una pena. Tú recuerdas, cuando tú eras diputada, la Comisión de Hacienda era una comisión espectacular, o sea, para cualquier parlamentario de cualquier bancada, era un privilegio estar en la Comisión de Hacienda. Ahora es una pena.
1: Era exigente estar, o sea, había que ser muy preparado, los que estaban ahí tenían, aunque tú estuvieras en desacuerdo, pero eran reconocidos porque en sus sectores eran como muy preparados en esa área, era algo exigente, y eso se ha ido perdiendo. Y hay otra cosa, Gonzalo, porque estamos conversando con Gonzalo Cordero hoy acá en el radar, como que uno tiene, claro, no se hace cargo del problema y les es muy incómodo el debate. O sea, si ellos tuvieran votos para llegar y rechazar este proyecto, yo creo que hace rato hubieran optado por un cierre del debate apenas llegara a la sala, para no tener que escuchar los argumentos, porque les incomoda que les recuerden todos estos problemas que estás diciendo tú, de cómo les ha ido con el destacamiento del crecimiento, con el déficit fiscal. No quieren, es como esos niños que no quieren saber, no quieren hablar, no quieren conocer el problema, no quieren hacerse cargo, y si tuvieran sus manos cerrarían el debate y listo, rechazados, ¿o no?
0: Claro, respecto de esta dimensión, digamos, de la situación que ellos generaron, que las medidas que ellos apoyaron y que impulsaron, generaron, para ser preciso, se comportan un poco como ese niño que se para detrás de la cortina y grita, no estoy. ¿Eh? El problema está ahí, no se puede evitar, algo hay que hacer. También me llama la atención, en el mismo sentido, todos estos reclamos, la manera en que se reclama contra la decisión de recortar gastos del Estado. Al final parece ser, o se plantean las cosas, como si el ministro de Hacienda, que se está haciendo cargo del problema de que el país no puede seguir gastando más de lo que le ingresa, tuviera la culpa. O sea, el que está tratando de resolver el problema tiene la culpa, y los que generaron el problema lo apuntan con el dedo, lo tratan de insensible. No, yo no tengo idea, digamos. No tengo idea respecto de si el ministro Quirós, no sé, tiene un carácter mejor o peor, todas esas críticas formales que se le hacen. Yo no conozco al ministro Quirós, pero objetivamente el punto es que la situación él la está tratando de solucionar, no la creó él. Entonces me parece una crítica en general muy, muy injusta.
1: No, además, como hemos comentado, ¿no es cierto?, los que dejaron a Quirós o al gobierno sin alternativa fueron precisamente ellos los que hoy día están criticando las medidas que hacen.
0: Evidente. O sea, todas las críticas sobre cómo se enfrentó el tema del MEPCO, las hacen los que dejaron el MEPCO sin un peso. Entonces, es muy, muy, muy contradictorio. El debate político es muy poco racional. En realidad es muy poco debate.
1: Oye, Gonzalo, vamos a hacer como una aquí antes de seguir analizando la tramitación del proyecto, pero tú mencionaste los efectos de la reforma tributaria durante el gobierno de Bachelet, segundo gobierno, y es imposible dejar de comentar contigo hoy día las declaraciones de Andrea Repetto y de Alejandro Mico, ambos uno parte del gobierno en ese momento y otra, bueno, asesora siempre del gobierno de Bachelet en esa reforma, en que hoy día hacen como una especie de autocrítica. Aquí para los auditores, Alejandro Mico, ex subsecretario de Hacienda, dijo, empezamos a vender las joyas de la abuela para financiar el último gasto. Y Andrea Repetto hoy día dice, en su autocrítica, pensamos que el crecimiento estaba comprado y no lo estaba. Ahora, esto sería anecdótico y grave, ¿no es cierto?, con el daño que hizo esa reforma tributaria, una anécdota muy grave, pero además, hoy día vemos a Andrea Repetto

0: que se despliega por los medios de comunicación criticando este proyecto de reconstrucción del gobierno de Kast. O sea, tenemos que esperar 12 años más para que Andrea Repetto nos diga que se equivocó con las críticas al proyecto de Kast. ¿Así funcionan?
1: Claro. La verdad es que eso forma parte de esta crítica que yo hago de no hacerse cargo del problema, ¿no? No solo no hacerse cargo de la situación, sino que no hacerse cargo de la responsabilidad que a cada uno le cabe en haber generado las condiciones para que este problema se produjera. O sea, efectivamente, las mismas personas que hoy día critican la reforma de Quirós, la reforma que está presentando este gobierno, son prácticamente calzadas las personas que en su momento apoyaban la reforma previsional de Bachelet. O sea, las mismas personas que hoy día dicen que este proyecto va a generar un problema de déficit fiscal eran las que entonces nos decían que ese otro proyecto no iba a generar un problema de déficit fiscal porque iba a recaudar 4-5 veces más de lo que realmente recaudó. Entonces, claro, uno no... Aquí todos los que participamos en el debate público, de una forma o de otra, con más o menos relevancia, pero todos nos tenemos que hacer cargo de lo que decimos, ¿eh? Y forma parte de la democracia que todos estamos expuestos a que nos cobren lo que alguna vez hemos dicho.
0: Así es, y que te tomen en tu peso las declaraciones que sigues haciendo sobre los mismos temas. Es como...
1: Obvio.
0: ¿Ah? Claro, siguen dando recetas, ¿ah? Se van equivocando, van reconociendo y siguen dando recetas. Es como bien, bien loco. Bueno,
1: en temas de esta materia no es tan simple como decir, ups, me equivoqué.
0: Claro.
1: Las consecuencias son bastante graves.
0: Eso es lo que pasa. Oye, Gonzalo, y ahí en la tramitación de este proyecto, vimos también que poco después de que se aprobara en la Comisión de Hacienda, hay estos programas en los que participan la izquierda. Había un diputado, creo que del PPD, no sé si lo viste, en que ya poco menos que anunciaban que ellos iban a presentar un tsunami de indicaciones, como con el fin de obstruir, enredar, hacer sufrir, no sé cuáles los términos que usaban, al gobierno en esta tramitación. Esos son los parlamentarios democráticos que tenemos tramitando en el Congreso. O sea, frente a eso es lo que el gobierno tiene que actuar.
1: Y frente a eso, 2.500 indicaciones son las que anticipan, 2.500 indicaciones que van aparentemente desde el Partido Comunista hasta el PPD, la Democracia Cristiana, o sea, todos, la oposición completa. 2.500 indicaciones que es evidente, porque además así lo dicen, no, esto no es una imputación, no son indicaciones que vayan en el sentido de mejorar el proyecto, confrontar el proyecto con ideas alternativas, sumarle ideas al proyecto que maticen las líneas centrales de ese proyecto. No, son indicaciones hechas exclusivamente para obstaculizar la tramitación. Fíjate que nosotros que tenemos la formación jurídica de abogados, que estudiamos, esa es nuestra profesión formativa, digamos, cuando tú haces eso en un litigio, es una conducta sancionable, ¿eh? Es un abuso del procedimiento. Los jueces te lo reprochan cuando tú estás presentando recursos solamente para obstaculizar el curso del proceso. Y yo creo que aquí pasa exactamente lo mismo, o sea, obstaculizar el proceso legislativo simplemente para impedir que avance, no para discutir ideas, no para aportar con posiciones alternativas, no, simplemente para obstaculizar. No es muy democrático, no muestra la actitud de respeto a las reglas, que es fundamental en el sistema democrático. Y lo que es peor, tal vez, muestra que todos aquellos que llaman a los acuerdos y que hoy día empujan al gobierno a buscar acuerdos, están un poquito fuera de la realidad de la oposición, ¿no? De cómo se comporta la oposición. Yo digo, ¿qué posibilidad tienes tú? ¿Cómo le puedes pedir tú al ministro García, Ruminot? ¿Cómo le puedes pedir tú al ministro de Hacienda que vaya a buscar acuerdos con parlamentarios cuya actitud es presentarte 2.500 indicaciones para no dejarte tramitar tu proyecto? Es imposible.
0: Pero es que cómo llegas a acuerdos con sectores que no están actuando de buena fe al final, ¿ah? Porque claro, es como cuando eso hay mucha gente que es fácil, ¿no es cierto?, empujar estos acuerdos, te dicen que en los 90 sí era fácil. Claro, había una concertación y había una derecha en ese momento que unos se hacían a los otros, o sea, se actuaba con ese respeto, con la buena fe para avanzar, se discutía en su mérito cada proyecto, técnicamente también. Entonces, claro, cuando vemos anuncios como estos de indicaciones solo por entorpecer, solo por dilatar, solo por obstruir, y le pides, claro, a la coalición del frente, a la de gobierno, oiga, busque acuerdos amplios, ¿con quién? Y ahí te quiero preguntar, porque hemos visto también esta semana, Gonzalo, el tema del partido de la gente. Por una parte uno dice, bien, el gobierno salió a buscar el apoyo de una, para que nuestros auditores sepan, los partidos de gobierno no tienen los votos suficientes para aprobar solos el proyecto, necesitan más votos. En vez de salir a buscar esos votos de a uno, se eligió negociar con una bancada, que era la del partido de la gente. Y vimos esta semana como que era bien previsible. Salía el partido de la gente a desahuciar el acuerdo poquitas horas antes. Se anunciaba que Parisi llegaba a negociar a última hora con Quiroz y bueno, y todo esto. Yo te quiero preguntar ahí, ¿cómo ves tú las conversaciones con el partido de la gente? Vimos después, ¿o es mejor ir votos con nombre y apellido, como dijo el ministro García, después que se cayera o se empezara a caer o apareciera que se cae el acuerdo con el partido de la gente? ¿Qué prefieres tú como sistema y qué tan importante es que se apruebe por muchos votos o da lo mismo que se apruebe por muchos votos este proyecto?
1: A ver, yo creo que es razonable ir a buscar primero el acuerdo con el partido de la gente, a todas las dificultades que significan la heterogeneidad de esa bancada, el tipo de liderazgo de Parisi, todo eso, yo lo entiendo, es evidente, es obvio, pero es lo que hay, porque tú tienes la alternativa, la otra alternativa, son los que te van a presentar 2.500 indicaciones. Ahora, creo que haber ido a buscar los votos uno a uno en vez de intentar primero el acuerdo con el partido de la gente, creo que habría sido peor y habría sido objeto de más críticas el gobierno si lo hubiera hecho de esa manera. Probablemente habría llevado a que Parisi se hubiera atrincherado, a que Parisi hubiera visto que el gobierno estaba tratando de aislarlo a él. Estaba tratando de dividir su bancada, con todas las dificultades que esto tiene, pero yo tengo la impresión que el camino que siguió el gobierno es el camino más razonable y que lo deja en mejor pie. Porque, digamos una cosa, si a ti la negociación con el partido de la gente, con la bancada y con Parisi personalmente, te fracasa, tú puedes ir a buscar 2, 3, 4 votos. Pero si hubiera sido al revés, si te fracasa la búsqueda de votos individuales, creo que habría sido mucho más difícil pretender escalar de ahí a buscar el voto del conjunto en una negociación institucional. Entonces, creo que entendiendo todo lo difícil y todo lo azaroso que es lo que está tratando de hacer el gobierno, creo que no tenía otro camino.
0: Oye, Gonzalo, estamos aquí conversando con Gonzalo Cordero hoy domingo en el radar. Hay un tema, eso sí, con Parisi, que cómo se compagina. Uno tiende a pensar, llevamos hartos años nosotros en este cuento, de que para que él prospere en sus aspiraciones presidenciales necesita que a Kast le vaya mal. Y este proyecto es esencial para que a Kast le vaya bien. Entonces uno dice, ¿Cómo alinea ahí los intereses el señor Parisi? Porque por otro lado, lo hemos dicho ya en otros programas acá en que tú has estado, si a Kast le va mal, si al presidente Kast le va mal, no lo va a reemplazar a alguien de las otras derechas, ni de Chile Vamos, ni de Libertario. Pero sí puede abrirse la opción a que lo reemplace una alternativa populista como la de Parisi. Yo sé que no te puedes poner en la cabeza del señor Parisi, pero ¿cómo se enfrenta una negociación con alguien que sabes que en su agenda está el interés que a ti te vaya mal, porque ese es el cálculo que él tiene que hacer de todas maneras?
1: Mira, el problema de Parisi, si uno lo mira así, es que Parisi necesita que le vaya mal a todos los demás. Parisi necesita que le vaya mal al gobierno, es verdad, pero también necesita que le vaya mal a la oposición. Entonces, yo creo que puesto en esa disyuntiva,

0: si el gobierno fracasa con su proyecto de reconstrucción, mi pregunta es, ¿quién es el gran ganador de eso? ¿Es la oposición o es Parisi? Yo tiendo a creer que es la oposición y no Parisi. Entonces, a mí me parece que Parisi tiene que hacer, y me cuesta decir lo que voy a decir, pero voy a decir muy entre comillas lo que voy a decir. Parisi tiene que hacer entre comillas lo que está haciendo, pero creo que a él le conviene más al final llegar al acuerdo. Porque creo que a él le conviene más tener una cuota del triunfo que estar mirando el triunfo de un tercero, que sería la oposición. El punto es que yo espero que el precio de eso no sea romper el principio general del IVA. Porque en mi personal opinión, eso es tanto más grave que los retiros previsionales. O sea, el entrar en la lógica del IVA diferenciado, yo lo considero algo gravísimo, gravísimo, gravísimo. Una medida de lo más populista que hay. Después de eso, es cuestión de tiempo para que simplemente la tasa de IVA sea una competencia de grupos de presión. La única manera de bloquear eso es que esa puerta nunca se abra y el IVA sea uno y general y uniforme para todos. Entonces yo, eso sí, espero que el gobierno pueda llegar a un acuerdo que le dé los votos, pero sin transar en eso.
1: Bueno, asumimos que eso no lo va a ceder. Quiero pasar a otro tema, Gonzalo. Hemos hablado, tú lo has hecho también en entrevista, ha sido noticia el tema del famoso cómo funcionan los segundos pisos. Tú dijiste que en una entrevista, en un minuto en el Mercurio, de que los asesores tienen que en el fondo ser muy discretos en su tema. Y hay aquí esta típica discusión, ¿cuánto manda el segundo piso? Yo lo que entiendo, y quizás para la gente es importante que tú también lo expliques, los asesores del segundo piso asesoran al presidente, no pueden estar o pretender estar por encima de los ministros, por una razón muy simple, ¿no? Que los ministros son los que tienen la responsabilidad, o sea, los que responden por sus actos son los ministros. Y la gente tiene que entender, responden con su firma, responden políticamente ante una acusación constitucional, etcétera. Por lo tanto, que un asesor del segundo piso le pueda decir a un ministro, haga esto, eso nunca va a prosperar porque el ministro es el que va a tener que tomar la decisión porque es el que se hace responsable. O sea, no pueden mandar los que no son responsables, ¿o no?
0: Evidente. El ministro responde jurídica y políticamente. Entonces, es evidente que el ministro no puede estar sometido a las instrucciones de una persona que por su rol, o de un equipo, ¿cierto? No es mi ánimo personalizarlo, de un equipo que por su rol no está expuesto a ese mismo nivel de responsabilidad. Eso no funciona así. Ahora, el rol del segundo piso, recordemos que el segundo piso es una figura, este equipo de asesores, es una figura que parte realmente en el gobierno del expresidente Lagos. Y claro, tiene sentido porque el gobierno es una empresa cada vez más compleja, más grande, más difícil. Entonces, hacer el seguimiento de todos los temas para el presidente de la República, si el que hace el seguimiento es el presidente de la República, para que el presidente pueda hacer ese seguimiento del funcionamiento de cada uno de sus ministerios, como le gustaba decir al presidente Piñera, secretarios de Estado, para que el presidente pueda hacer el seguimiento de sus ministros, entonces evidentemente necesita un equipo que lo apoye en eso. Pero es eso, es apoyo del presidente. Y para esa finalidad, en esa función, creo que ya sea que esté ocurriendo o no esté ocurriendo, creo que es malo que la prensa esté instalando, que a través de la prensa, no es la prensa la que lo instala, a través de la prensa se esté instalando que hay una suerte de disputa de poder, de influencia entre los asesores del segundo piso y el comité político, digamos, y los ministros con responsabilidad política. Creo que eso no es bueno, y eso no es bueno para ningún gobierno. Eso no le hace bien al gobierno del presidente Kast, y no le haría bien a ninguno. Creo que, por eso decía yo, los asesores

0: Ministro y el equipo del segundo piso lo ayuda en eso. Hemos visto también ruido entre ministros, lo que pasó con Poduje y Quiró. Y aquí tú mencionaste al presidente Piñera y yo quiero como reivindicar una forma que él tenía de actuar, que a mí me tocó cuando era ministro, me tocó muy de cerca, que eran estas famosas bilaterales o trilaterales. Yo me acuerdo que como ministra de Medio Ambiente, obviamente tu agenda podía en algún minuto tener eventuales choques o diferencias con lo que era, por ejemplo, la agenda de la ministra de Energía o del ministro de Economía. Y ahí lo que hacía el presidente era llamarte a tu oficina, a una bilateral, trilateral o lo que fuera, exponer los ministerios cuál era la situación y al final él zanjaba, pero salíamos los ministros con una sola voz, que yo creo que eso es súper importante. Tú dijiste también antes que al ministro Quiró le está tocando una pega muy difícil. Bueno, es que sería re fácil en todos los gabinetes a lo largo de toda la historia democrática de Chile que cualquier ministro le echara la culpa al ministro de Hacienda de todo. O sea, imagínate, bueno, ahora negociando el sueldo mínimo, que el ministro del Trabajo se sentara con la CUT y dijera, uy, yo les daría mucho más, pero el ministro de Hacienda no me deja. O cuando uno estaba, no sé, con paro el colegio de profesores y que te estaban pidiendo ya el enésimo bono de algo, que tú hubieras dicho, uy, se los daría, pero Felipe Larraín no quiere. O sea, eso no funciona así en ningún gobierno. ¿Cómo se arregla y cómo se enfrenta?
1: Bueno, primero, el gobierno es uno. Y el gobierno tiene una agenda, tiene unos objetivos, que se materializan a través de distintos órganos, de distintos ministerios, de distintas autoridades. Pero el proyecto es uno y es común. O sea, a mí me ha llamado la atención, por ejemplo, ver como si esta necesidad de reducir el gasto público fuera algo del Ministerio de Hacienda.
0: Uno contra todo el resto.
1: Claro, y no... Y esa no fuera una necesidad del gobierno en su conjunto. Claro, uno entiende que se dan dinámicas en las cuales, lo voy a decir de forma muy ideal, entiendo que en esto hay una idealización, pero precisamente lo digo para que esa idealización muestre qué es lo que se debiera buscar. Aquí uno debiera pensar que cada ministro está escarbando para lograr llegar a el mayor grado de ahorro posible en su ministerio, y que ese esfuerzo debiera ser un esfuerzo conjunto del ministro de Hacienda con cada uno de los ministerios. El otro día escuché al ministro Campos, político radical, tenía esa, ¿cómo decirlo?, agudeza para explicar tan nítidamente esto de que en los ministros hay una necesidad de coordinación porque se dan situaciones distintas, enfoques distintos. Él decía, mire, cuando el ministro de Agricultura, que es su ministerio hoy día, él es ministro de Agricultura, ve un terreno, piensa en un cultivo. Cuando el ministro de Vivienda ve un terreno, piensa en una construcción. Entonces, eso, por supuesto, eso hay que armonizarlo, ¿eh?, de manera que el gobierno tiene que definir si en ese terreno va a haber un cultivo o va a haber una casa, pero eso no puede dar lugar a que se genere un conflicto que haga como que aquí hay agendas distintas, porque al final la agenda es solo una.
0: No, eso es. Y Gonzalo, tú eres experto en comunicación política también, y siempre uno escucha que la comunicación política tiene que tener foco, tiene que tener filo, pero tiene que tener volumen. Y uno siempre ve que los gobiernos tienen una ventaja muy grande, al ser gobierno, en el volumen de lo que se está comunicando políticamente. No, yo me acuerdo haber sido parlamentaria y me tocó ser diputada siempre los 8 años de oposición. Y tú decías, no tenemos cómo competir contra el volumen comunicacional y político del gobierno, que tiene a todos los ministros desplegados hablando, todas las autoridades en todo Chile. ¿Cómo se logra con un gabinete en que todavía hay muchos ministros con altos niveles de desconocimiento? Porque uno siente que ahí se está perdiendo una oportunidad de volumen de la comunicación política.
1: Claro, yo creo que el problema ahí está en que se empieza a expresar alguna de las dificultades que significa tener ministros con poca experiencia política. Porque naturalmente las personas que han estado en política, que tienen

0: experiencia política, primero tienen una conciencia muy alta de lo importante que es estar en los medios de comunicación. No necesitan que nadie se los diga, ¿eh? Andan ávidos por buscar presencia en los medios. Y en segundo lugar, tienen desarrollado algún instinto, digamos, para enfocar los temas, para buscar temas, para darle bajada a los temas que sean atractivos comunicacionalmente. Yo creo que eso el gobierno tiene que irlo resolviendo rápidamente. Los ministros tienen que ir tomando la habilidad en esto, tienen que ir tomando conciencia de lo importante que es este grado de conocimiento, y para ese grado de conocimiento lo importante que es cubrir hoy día lo que son las distintas plataformas comunicativas. Hoy día un político que está solo en la prensa escrita no va a ser nunca conocido, porque la prensa escrita llega a un segmento muy pequeño. Pero también un político que está solo en las redes sociales también va a tener un problema, porque las redes sociales efectivamente te pueden permitir hoy día un alcance mucho mayor, pero te va a dejar fuera de ese grupo pequeño pero influyente que sigue informándose a través de los medios de comunicación formales, tradicionales, perdón, ¿eh? Uh-huh. Que sigue leyendo el Mercurio, por decirlo de alguna manera, ¿eh? Uh-huh. Entonces, hoy día la agenda comunicacional es necesariamente una agenda que tiene que ser compleja, tiene que ir a los distintos públicos a través de los distintos medios. Al comienzo de este gobierno, en estas semanas, yo he visto que se pone mucho énfasis, o se puso mucho énfasis en los bien evaluados y los mal evaluados, ¿eh? En las encuestas. Y a mí me parece que ese es un dato menor, es un dato importante, pero secundario. O sea, ¿qué importa que un ministro tenga 80% de evaluación positiva con 20% de conocimiento? Eso no sirve para nada, ¿eh? Los ministros tienen que aspirar a tener grados de conocimiento por sobre el 50%, sobre el 60%. Y van a tener, sin duda alguna, un buen nivel de evaluación positiva si logran ese grado de conocimiento, ¿eh? Ahora, ¿cómo se logra? Buena selección de temas. Esta segmentación de los canales de comunicación es fundamental. Y hay una cosa que es inevitable, hay que exponerse al riesgo de, primero, del medio de comunicación que te va a entrevistar de una manera más o menos hostil, ¿eh? Es fácil hacer un video, ¿eh? Para subirlo a Instagram, a TikTok, qué sé yo qué. Es muy necesario y es muy valioso. Pero también es necesario ir al programa de televisión, al programa de radio, donde te van a entrevistar de otra manera. Y como tú bien decías, también es necesario el conflicto. O sea, esto que estamos hablando, por ejemplo, de que la oposición va a presentar 2.500 indicaciones, eso no es algo que debiera pelear, entre comillas, solo el ministro de Hacienda, ¿eh? O solo la vocera. Ese es el tipo de cosas que uno esperaría que hubieran 6, 7, 8 ministros desplegados enfrentando a la oposición.
1: Oye, quiero alcanzar a tocar, antes que termine nuestra conversación, el tema de Temucuicui, que los vimos que se hizo este operativo de lo toqué en la editorial, que Carabineros finalmente, por cumpliendo una orden judicial, coordinado con el Ministerio Público, auxiliado también respaldado por el Ejército, logran entrar a Temucuicui y salen con 5 detenidos. O sea, notable labor de Carabineros, porque obviamente los recibieron a balazo, entraron con vehículos blindados. Y uno no puede sino recordar lo que fue el show de Iscasichi a inicios del gobierno del presidente Boric, en que con la comitía, con la bandera del Gualmapu, como decían ellos, y todo, creían que eso les bastaba, y bueno, los recibieron a balazo y tuvieron que salir arrancando de ahí. O sea, ¿qué importancia le das tú a esta acción de que, a pesar de todas las amenazas que ha sido objeto el Estado de Derecho, por así decirlo, el Estado esta vez sí entró?
0: Fundamental, porque el esto de que, mira, para que el crimen organizado se instale, uno de los primeros pasos que da el crimen organizado es controlar ciertos espacios de territorio, del territorio nacional. Toman el control de las cárceles, toman el control de barrios. Y por lo tanto, la capacidad del Estado de mantener el control de todo su territorio, que no hayan lugares donde el Estado, a través de la fuerza pública, a través de las fuerzas armadas, cuando corresponda, el Estado no pueda llegar, esa es una cosa fundamental para la seguridad, para la seguridad de todos los chilenos. Entonces, que progresivamente se ha ido instalando que Temu Cuicui, particularmente después de que no solo que le pasó lo que tú recuerdas de la ministra Siches, sino que después recuerda que hubo un intento muy grande en que se juntaron, si mi memoria no me falla, algo así como 1,000 detectives en Temuco, y con un apoyo grande de carabineros intentaron entrar, asesinaron a un detective en ese intento, y finalmente fracasó ese intento. No, la fuerza pública no pudo entrar. Entonces, que hoy día se concrete una orden judicial, ingresen a Temu Cuicui, saquen detenidos a 5 personas y los pongan a disposición del Tribunal de Garantía, a mí me parece algo de la mayor importancia, y que es el cumplimiento de una promesa del presidente Kast cuando era candidato, por lo demás. Entonces, eso también tiene un valor político muy grande, tiene un valor institucional, tiene un valor para la seguridad y tiene un valor político, porque está cumpliendo con una promesa. Al mismo tiempo, encuentro lamentable, lamentable la decisión del Tribunal de Garantía. Porque es un
1: poquito... Eso te iba a preguntar, perdona Gonzalo, eso te iba a preguntar para que la gente sepa, porque en el fondo de los 5 detenidos, 1 quedó en prisión preventiva y 2 los dejaron con arresto domiciliario nocturno. O sea, ¿qué capacidad o qué posibilidad tiene Carabinero de entrar en las noches a Temu Cuicui a controlar que se esté cumpliendo la medida?
0: Claro, cuando es un hecho público y notorio, que ese es un territorio en disputa para el Estado de Derecho, ¿eh? Si esto no es una cuestión de que esté en disputa para el gobierno de Kast, es un territorio en disputa para el Estado de Derecho, en que se asiente que ahí rige la ley chilena. La ley forma parte de nuestro territorio, por lo tanto, es la ley chilena la que rige ahí. Cuando eso es lo que está en disputa por el grupo de personas que viven en ese lugar, que el juez de garantía, como medida cautelar, dicte arresto domiciliario nocturno en el mismo Temu Cuicui, es una burla. Es increíble, es frustrante, y yo espero, verdaderamente espero, que la Corte de Apelaciones revierta esa decisión.
1: No, además el lonco Kipul salió a decir en el fondo que todo esto era un show político. Claro, tiene creo que no sé si eran todos o gran parte de los detenidos eran familiares de él. Y él había anunciado cuando lo detuvieron el año pasado diciendo que el Estado no iba a entrar. Y en ese minuto el exministro Cordero dijo que eran declaraciones inadmisibles. Bueno, es reconfortante ver que ya ahora no nos quedamos en declaraciones, sino que hubo esta acción del Estado de manera coordinada. Bueno, gracias Gonzalo por esta conversación en que hemos recorrido la semana política acá en El Radar.
0: Encantado, Marcela, gracias a ti.
1: Bueno, y usted no se separe porque ya volvemos después de una breve pausa con el ABC Ciudadano. Muchas gracias.
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1: El gobierno renovó la suma urgencia al megaproyecto de reconstrucción y reactivación económica para agilizar su tramitación en la Cámara de Diputados y poder votarlo en la sala entre el 18 y 19 de mayo. La oposición salió a reclamar y anunciar, entre comillas, un tsunami de indicaciones. El oficialismo dijo que el Congreso está obstaculizando y en medio de este cruce, muchos de nuestros auditores seguramente se están preguntando qué es exactamente esto de las urgencias legislativas. Hoy se lo explicamos. La urgencia legislativa está consagrada en la Constitución y en la Ley Orgánica del Congreso Nacional. Es una herramienta que le permite al presidente de la República exigirle al Congreso que vote un proyecto dentro de un plazo determinado. ¿Cuántos tipos de urgencia hay? Tres. Y los plazos son muy distintos entre sí. La simple urgencia le da plazo al Congreso de 30 días para despachar el proyecto. La suma urgencia, que es la que usó con la ley miscelánea el gobierno ahora, lo reduce a 15 días. Y la discusión inmediata, que es la más acotada de todas, lo deja solo 6 días. ¿Qué pasa con la renovación? Bueno, este es uno de los aspectos menos conocidos del mecanismo, que aquí en el ABC Ciudadano también se lo explicamos. El presidente puede retirar una urgencia en cualquier momento y volver a ingresarla. O sea, si el plazo está por vencer y el proyecto aún no ha sido votado, el Ejecutivo puede retirar la urgencia vigente y presentar una nueva, reiniciando así la cuenta. ¿Por qué existe este mecanismo de las urgencias? Bueno, nació precisamente para resolver un problema real. En sistemas presidenciales como el nuestro, proyectos de ley pueden quedar entrampados en el Congreso durante meses o años sin que nadie los vote. Y la urgencia es la herramienta que tiene el Ejecutivo para impulsar su agenda de gobierno y que no quede en manos de la inercia o intentos de bloqueo parlamentario. Y esto tiene una lógica democrática clara. El presidente fue elegido con un programa. Todos los presidentes son elegidos con un programa y tienen derecho a que ese programa se tramite, se discute y se vote. No a que se apruebe, eso lo decide el Congreso, pero sí a que se vote. Esos son las urgencias legislativas y para eso sirven acá, explicados en el ABC Ciudadano. Bueno, muchas gracias, hemos llegado ya al final de este nuevo capítulo del Radar y los dejo invitados para el próximo domingo para una nueva e interesante conversación. Muchas gracias.
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10: En 1907, un joven de 19 años entró a trabajar como ayudante de contador en una empresa al borde de la quiebra. Ganaba $11.55 a la semana. La empresa, Minnesota Mining and Manufacturing, hoy la conocemos como 3M. Y ese joven, William McKnight, no venía de una familia adinerada, no tenía título universitario y no tenía contactos, pero tenía algo más poderoso, una forma distinta de ver el error. Cuando un empleado inventó por accidente un adhesivo que no pegaba bien, buscaba uno permanente y le salió removible, McKnight no lo echó, lo escuchó, y de ese error nació el Post-it. McKnight creó una regla que cambió la historia del management mundial. Los empleados podían usar el 15% de su tiempo en proyectos propios, sin pedir permiso. Pero lo más poderoso que dijo jamás fue esto: los errores van a ocurrir, pero si la persona que toma esa decisión es buena, el error de dejarla actuar libremente es menos grave que el error de controlarla demasiado. 3M hoy tiene más de 60.000 productos y 100.000 patentes. Todo construido sobre una premisa simple: confiar en las personas, darles espacio y tolerar el error como parte del camino. 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
1: Agricultura indica la hora. 2:00 p.m.
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3: Muy buenas tardes, es hora de noticias en Agricultura. Vamos a partir con las palabras de la ministra de Educación, quien abordó esta jornada el futuro de los servicios de educación pública, los SLEP, en una entrevista con Estado Nacional. Se refirió a la ley que crea la nueva educación pública. Más información con Ignacio Valdivieso.
4: Buenas tardes, Jessica. Y el Ministerio de Educación estaría estudiando la posibilidad de hacer una pausa en el traspaso de colegios a los servicios locales de educación pública, los SLEP, para así evaluar cambios en el sistema. Asimismo, lo consignó la titular de la cartera, la ministra María Paz Arzola, quien declaró esta mañana en Estado Nacional de TVN que la prioridad siempre será el bienestar del estudiante. En tanto, afirmó que se ha reunido con más de 70 alcaldes de diversas comunas y concluyó en que no existe una única solución para todas ellas. Asimismo, Arzola explicó que algunos de los municipios han mostrado buenos resultados administrando sus establecimientos, por lo que se analiza la posibilidad de que algunos permanezcan más tiempo bajo la gestión municipal. La ministra de Educación también reconoció los problemas de funcionamiento que existen en algunos de los SLEP y declaró que el Ejecutivo se encuentra evaluando modificaciones legales y administrativas para así mejorar el modelo antes de continuar con los traspasos. Informó Noticias en Agricultura.
3: Seguimos con información política porque la encuesta Criteria, difundida hoy, arrojó que la aprobación del gobierno de José Antonio Kast retrocedió 2 puntos y se ubica en 36%, mientras que la desaprobación se mantiene estable en 51%. En paralelo, aumenta la incertidumbre, un 13% declara no saber si aprueba o desaprueba la conducción del gobierno. Esta mayor ambivalencia también se refleja en la evaluación del rumbo del gobierno frente a la situación de emergencia, aunque sigue predominando una mirada crítica. Un 40% considera que el camino es incorrecto, menos de 3 puntos, versus un 37% que lo evalúa como correcto, mientras crece el grupo que no tiene una opinión clara, que llega al 23%, subió 3 puntos en general. En términos de atributos presidenciales, José Antonio Kast obtiene sus mejores evaluaciones en dimensiones asociadas a capacidad de trabajo y liderazgo personal. Un 56% lo define como un trabajador, mientras que un 53% considera que es directo y va de frente, entre sus principales atributos. Hasta acá vamos a dejar las noticias, pero léanos en www.radioagricultura.cl, síganos en todas las redes sociales. 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La temperatura 28 grados ya en Santiago, está despejado, dice la Dirección Meteorológica de Chile. Ahora sigan en compañía de Radio Agricultura y que tengan buenas tardes.
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5: Estamos comenzando un nuevo capítulo. ¿Qué tal? ¿Cómo estáis? Muy bienvenidos aquí desde España para el Mundo, Capital Radio, aquí en nuestros estudios en Madrid y también allí en Chile, Radio Agricultura, 92.1 FM. Estamos conectados entre países, contentos, celebrando un día muy especial, por lo cual he querido tener a dos madres, amigas, mujeres fabulosas, madres coraje, porque estamos celebrando, porque el domingo pasado fue el Día de la Madre aquí en España, que se celebra el primer domingo de mayo. Y en Chile se celebra el segundo domingo de mayo, lo cual es como una fecha muy simbólica entre ambos países. Bueno, y en el mundo también se celebra el mes de mayo, Virgen María tiene una historia también. Antes se celebraba en marzo, luego en diciembre, el 8 de diciembre, la Inmaculada Concepción, pero en resumen se celebra en mayo, mes de María, y en ambos países, primer y segundo domingo. Así que tengo el honor de recibir aquí a dos mujeres que son madres, lo primero, porque claro, a ver, si hablamos un poquito de qué es ser madre, ¿no? Antes de presentar a mis queridas invitadas. Ser madre es un acto biológico, ¿no? Pero esto es... ser mamá es otra cosa. Es sostener cuando tú también necesitas que alguien te sostenga. Es vivir el presente porque luego entiendes que el presente es lo único que tienes. Ser mamá también significa acompañar, estar, quedarte, mirar, escuchar, acariciar, respetar, respetar los silencios, amar sin condiciones. Yo he querido tener en el estudio a dos madres luchadoras, coraje, por haber tenido, haber pasado una enfermedad de sus hijos, enfermedad también propia de ti, Marta, tu propio cáncer, y esto las hace triunfadoras porque han salido adelante gracias a la ayuda médica y a la ayuda de tantas personas, y son milagros, ¿no?, que ocurren, milagros. Entonces voy a partir presentando ya para no demorarnos. Marta Brule, ella es coach, máster en PNL, programación neurolingüística, metodología que se utiliza, bueno, para comprender cómo funcionan nuestros procesos de pensamiento, lenguaje y comportamientos, PNL. Ella es una de las voces pioneras de habla hispana en acompañamiento emocional y coaching oncológico. Ha vivido en Chile 14 años, por eso también tenemos mucha conexión. Amigos en común, bueno, española también, por supuesto, de corazón. Fundadora junto a su hermana Silvia Brule, de Brule Emoción, escuela especializada en coaching, acompañamiento y PNL oncológico. Su camino comenzó tras vivir el cáncer de su hijo Guillermo y años después su propio diagnóstico. Wow. Desde entonces ha dedicado su vida profesional a visibilizar la importancia del apoyo emocional a pacientes, familiares y personas que atraviesan o han atravesado el proceso oncológico. Ha recibido el premio Somos Fanes al Bienestar Emocional Profesional como reconocimiento a su labor en el acompañamiento oncológico. Bienvenida, Marta. Gracias por venir.
6: Muchísimas gracias a ti. Estoy, la verdad, que muy emocionada, muy contenta y... sobre todo agradecida, ¿no? Porque esas diosidencias, como dicen en
5: diosidencias.
6: Y esas casualidades, ¿no? Que estemos sincronías, que estemos aquí sentadas las tres, que además en un día tan, tan simbólico, me encanta, no sabía que habías leído el post y esa diferencia que hago entre ser madre y ser mamá. Y bueno, de aquí felicito a todas mis mamitas lindas de Chile, que mi corazón está partido, las de mamá, las de España también, pero...
5: Ya las felicitaste el domingo pasado.
6: Sí.
5: Bueno, qué gusto tenerte, Marta, es un verdadero honor recibirte y poder escuchar tu testimonio personal, profesional también, porque lo que haces por las personas es fundamental, es mucho, de mucha ayuda, es muy necesario, porque cuando uno pasa por una enfermedad, no solamente cáncer, sino que cualquier otra, ¿no? Es muy duro la persona, el cuidador, la madre que acompaña, que tiene que estar fuerte, ¿no? Como el caso de nuestra querida segunda invitada, Elena Sánchez Llorente, que ella es abogada, trabaja, por supuesto es madre, ¿no? Lo primero, porque eso es lo que nos convoca el día de hoy, y es abogada, socia de tributación internacional en EI Abogados, y madre de tres hijos, pero dos de ellos han tenido cáncer. Entonces, nos encantaría escuchar tu testimonio, y primero quiero darte la más cordial bienvenida, mi querida amiga Elena Sánchez, bienvenida.
7: Muchísimas gracias, Carolina, ¿no? Es un verdadero placer, y lo digo desde el fondo de mi corazón, ¿eh? Es un verdadero placer verme a mí acompañada por ti, que ya sabes que te quiero muchísimo, que eres una pieza clave en mi vida, y por Marta, que me parece es un honor estar rodeada de dos mujeres a las que de verdad profundamente admiro. Marta, me has dejado impactada con tu historia y con lo que has hecho con esa historia. Y agradecerte a ti, Carolina, este momento que nos brindas aquí. No quiero yo ser la que no vaya a felicitar a cada una de vosotras, mamis, que nos escucháis en este día tan especial. Muchas felicidades, mamás.
5: Así es, muchas felicidades a todas las madres de Chile que hoy se celebra allí, en especial a mi madre, que mujer también coraje, que lo está pasando mal en estos momentos por mi hermana, que está malita, pero bueno, todo va a salir.

0: bien y hay que tener siempre esperanza y seguir ahí luchando, porque es que madre hay una sola, o sea, la madre es única y wow, la hace tan especial con cada hijo, que cada hijo es diferente. Así que bueno, un saludo muy muy grande, en especial a mi mamá, a mi madre y a todas mis amigas chilenas madres, y aquí en España también, por supuesto, a mi suegra, a la madre de mi marido, a todas las madres, que oye, que ser madre es wow. El acto más bello del mundo, ¿no? Ser madre.
1: Estoy
0: en el momento que te entregan a tu hijo es, o sea, para mí ha sido el momento más emocionante. Para sí. Vosotras, ¿qué ha significado ser madre antes de meternos en la enfermedad?
1: Pues para mí la verdad que fue una cosa muy curiosa.
0: Con tu
1: porque,
0: hija primero,
1: sí,
0: ¿no?
1: Es una sensación de somos fábricas de seres humanos. Me tenía absolutamente impresionada, ¿no? O sea, decían, esto es algo súper mágico, ¿no? Yo soy muy de...
0: Es mágico.
1: Pensar y profundizar mucho en las cosas, ¿no? Digo, esto es muy mágico. O sea, la gente tiene hijos, así yo hablo de tener hijos como, no sé, de una manera como muy superficial, ¿no? Es súper heavy, o sea, sí. Es algo que va creciendo dentro de ti. Creas un ser humano con una vulnerabilidad tremenda que nace, que depende totalmente de ti, absolutamente para todo. Y hay un vínculo ahí, que bueno, ahora la neurociencia ya lo ha descubierto, ¿no? Pero es un vínculo, ese cordón umbilical transparente, invisible, que las que somos mamás de con niños que han pasado procesos complicados, te das cuenta, ese instinto, esa conexión que hay, dices, aquí... Danger, alerta, algo está pasando, ¿no? No sé si estás de acuerdo conmigo.
2: La verdad es que a mí me parece que es el papel de mi vida. El papel de mi vida, ¿no? Y además el que más satisfacciones me produce. Tú lo decías, ¿no? Esa capacidad de generar un ser humano perfecto, que en esta semana 20 tiene hasta uñitas. A mí me parece increíble.
0: Increíble.
2: Y luego después cuando ya es una personita, un añito, dos, tres, cuatro, ver cómo cada uno de los estímulos que tú proyectas sobre él tiene una repercusión en él, ¿no? Si eres absolutamente exigente, se puede traducir en algo. Si eres absolutamente permisivo, se puede traducir en algo, ¿no? Cómo el futuro de esa persona o lo que vaya a ser él como persona depende en gran parte
0: de la madre,
2: de ti, ¿no?
1: Totalmente.
2: A mí siempre me ha parecido algo con una gran responsabilidad. Y una vez me preguntaron, ¿tú a qué te dedicas, tú qué eres? E instintivamente dije, madre, o sea, no dije economista, dije, especialista en impuestos. No. Era,
0: madre.
2: Yo soy madre.
1: Me acabas de recordar.
2: Papel.
1: Me acabas de recordar una vez.
0: Es como nuestra profesión.
2: Es nuestra profesión.
0: Bueno,
2: sí,
0: estudiamos antes, pero.
1: Una vez.
0: Una profesión.
1: Totalmente. Veníamos mi marido y yo de Bahamas, entrábamos en Miami. Y el control de inmigración, pues ya sabéis que entrar en Estados Unidos siempre que como que da un poco de susto por la policía de aduanas e inmigración. Y entonces me pregunta cuál es mi trabajo. Y me quedo así y le digo, ¡mom! Y me dice, ¡oh! ¡The best job in the world! Y yo, ¡oh, thank you so much! Y me salió del alma, no supe qué decir, como otros pueblos recordar, no, soy mamá, o sea, eso es lo que soy. Primero y ante todo, soy mamá.
2: Es así, y qué bonito, ¿no? Y
1: sí,
2: qué bonito
1: súper hacerlo.
2: La verdad es que yo no entendería mi vida sin mis tres hijos.
0: Ponte el micrófono más cerca, Elena. Ahí, eso. Bueno, tu madre, aprovechamos de mandarle un saludo, ¿no? A tu madre también.
1: Mi mami está en el cielo, le mando
0: está en el cielo
1: besito
0: hace...
1: gigante.
0: Pero que está aquí también.
1: Falleció en el COVID, además, el 9 de abril.
0: Ay,
1: del 2020.
0: COVID, como mi suegro, qué terrible, qué tremenda las cosas.
2: Pero sí, bueno, es verdad que les tenemos que dar un besito muy fuerte, ¿no? A nuestras mamis,
0: sí, por supuesto.
2: Mi suegra. Pero yo siempre se digo, mami, mi mini mí es gracias a tu super yo, a tu super tú.
1: Wow,
0: ¿ustedes recuerdan todos los consejos que recibimos cuando fuimos nosotras mamás o todas las broncas que nos echaron los consejos cuando uno decía, no, mamá, no?
1: Cuando tenga un hijo jamás le voy a decir eso. Exactamente lo mismo y doble.
0: ¿Qué consejos nos han dado y cómo ha servido? O sea,
1: mi mamá me decía, Marta, recuerda que tú eres
0: importante
1: tu mejor amiga.
0: Escuchar a las madres.
1: Y yo nunca le pesqué esa expresión.
0: ¿Qué importante es? ¿Qué te dijo?
1: Tú eres tu mejor
0: amiga.
1: Y no la pescaba,
0: ¿verdad?
1: Y de repente dije, wow, qué
0: ¿verdad?
1: Profunda esta
0: sí.
1: Autocuidado. Totalmente.
2: Se la copia tu madre, ¿eh?
1: Toda
2: me
1: tuya.
2: Me encanta.
1: Toda tuya.
0: Gran frase.
2: Tú eres
0: ¿sí?
2: tu mejor amiga.
0: Piedras en los bolsillos. Libro de Marta Brule, la madre que escribió Un nuevo destino para su hijo. Fuerza, ¿Puede que el amor y la fuerza de una madre cambien el destino de tu hijo? Yo creo que sí, ¿no? Esta es la historia de Marta, una aventura de superación, de amor de una madre que ha de enfrentarse a la enfermedad de su hijo, al que diagnosticaron un cáncer y le augurian el peor de los finales posibles. Ella misma nos cuenta su particular batalla contra la enfermedad y cómo con fuerza y tenacidad logró vencer el miedo y transformarlo en coraje para afrontar el dolor.
1: Pues sí, la verdad es que es una historia. Ya han pasado unos años de la publicación de este libro, no soy la misma persona. Me costó muchísimo escribirlo, de hecho tuve que pedir ayuda, porque tú me entenderás, Elena, porque hay etapas y momentos de mi vida que, o sea, es como si las hubieran borrado totalmente. Yo digo, yo estuve ahí, yo dije eso, borrada totalmente, es exceso de realidad, ¿verdad?
3: Correcto.
1: Pero fue una gran catarsis, me ayudó muchísimo a contextualizar, a entenderme, o sea, a esa Marta mamá que estaba ahí, que era una loca de atar en todos los aspectos, loca divertida, loca histérica, loca rebelde, loca, pero principalmente loca. De hecho, muchas enfermeras del Niño Jesús me recuerdan como la mamá loca. La mamá de la aromaterapia, la mamá de las hierbas, la mamá, o sea, pues la mamá que tenía
0: loca, me encanta.
1: Sí, tenía toda la ventana llena de todo tipo de cosas, de todas las religiones, ritos, daba todo sumaba, me traían.
0: Bueno, todo suma.
1: Todo suma y lo tengo clarísimo,
0: uno tiene la esperanza que todo te va a ayudar cuando
1: sí,
0: está pasando
1: sí.
0: uno.
1: O sea, yo tenía un digamos dos mantras. Uno era que si todas las personas conocidas y desconocidas tenían un minuto al día de pensamiento positivo hacia Guille, Guille lo iba a conseguir. Y la segunda, mi mantra interior y con todo mi entorno, era Guille está sano, bien y en armonía, Guille está sano, bien y en armonía, como un decreto en presente. Y es una historia, a ver, es una historia dura, porque es una historia muy dura, pero es una historia muy divertida. Como me dice mucha gente, es que tienes esa capacidad de hacer reír y llorar en la misma página, pero es que esa soy yo, soy esa bipolaridad absoluta, ¿no? Tengo un sentido del humor tremendo y soy optimista por naturaleza. Entonces, la historia es dura, pero es muy bonita. Yo creo que es cualquier mamá de oncología se siente identificada, o cualquier mamá con hijos con procesos de enfermedades complicados, porque es la historia de cualquiera. Cada patología, cada enfermedad, cada proceso es complicado y diferente, y cada uno lo afrontamos de una manera diferente en base a nuestras creencias, nuestras experiencias, del quiénes somos, ¿no? Como digo yo. Entonces, bueno, es una historia con final feliz, siempre digo lo mismo, spoiler, termina
0: gracias
1: bien, porque siempre me dicen, pero tu hijo, digo, no, mi hijo está vivo.
0: Bueno, después que te habían dicho que lo habían desahuciado, ¿no?
1: Sí.
0: Se muere.
1: O sea, a los 15 días del diagnóstico. O sea, primero el diagnóstico fue como que nos había tocado la lotería de los cánceres. Y era, ¡guau! ¡Fiesta! ¡Yupi! Leucemia linfoblástica aguda. Pero si eso lo tiene todo el mundo. Es como, bueno, yo pensaba que la gripe era más habitual que la leucemia. Pero bueno, si me están diciendo que es así, pues oye, pues muy bien, qué suerte he tenido. O hemos tenido, o ha tenido. Pero dos semanas después, cada médula iba viendo más blastos. Como digo yo, granja de conejitos que no paraban de reproducirse ahí como locos.
0: ¡Ay, Dios!
1: Y nos dijeron, bueno, me dijeron, porque esta es una historia también de las peculiares desde aquí, que tengo este altavoz en este momento que tú me concedes, al personal sanitario, médicos, hay muchos protocolos aprobados por la OMS para, y mira la cámara, darme las noticias, no lo digo yo, lo dice la OMS. Entonces, a mí me llamaron al despacho, y cuando te llaman al despacho nunca es para decirte qué guapa eres y qué estupenda estás y qué buen
0: nunca
1: día.
0: Nunca para una buena noticia.
1: No. Y entonces me dijo, aprovecha ahora que tu marido no está porque es un flojo y es un débil. Estupendo, así empezamos, gracias. Y la leucemia de Guille es incurable.
0: Wow.
1: Entonces, aquí, anécdota. Yo ahora con los años me han dicho que soy absolutamente neurodivergente. Ahora me cuadra, con 60 tacos no entiendo que soy neurodivergente. Pero claro, mi cabeza es efectivamente procesa las cosas de manera diferente. Entonces me quedé así, de manera diferente. Yo creo que todos...
0: Te quedaste sin creértelo.
1: No, o sea, no solo lo creía. Es que dije, ¿qué hago? Entonces empecé a pasarle por la cabeza cientos de imágenes de películas. Lloro, grito, rompo algo, la insulto, me levanto y me voy. Estaba pensando cómo ¿Qué todo el menú que me estaba pasando por la cabeza, elegía, toco el botón 3 y entonces grito, toco el botón 2, lloro, y entonces bajé la cabeza, no sabía qué hacer. Digo, no sé cómo se reacciona entre esto. Digo, el manual, ¿dónde está el manual? Si le pasó, no sabía cómo reaccionar. Y entonces ya se acercó, se sentó con la

0: vez entre las piernas y entonces delante dije, bueno, ¿y ahora qué hacemos? Y entonces dice, no, pues habrá que buscar a alguien tal, no sé qué. Y dije, doctor Barriga de Chile. Yo, o sea, en ese momento de mi pura, ese momento y en todos los momentos de mi vida, no, creo que no pasan 10 minutos sin que yo hable o tenga un pensamiento, sentimiento sobre Chile. Sí. Y entonces dije, necesito al doctor Barriga y le voy a contactar. Y fue de ahí mi partner, nuestro partner en todo el proceso hasta hace muy poquito.
1: Claro, porque toca la casualidad que cuando te dan la noticia vivíais allí.
0: Nosotros vivíamos vivíamos 14 años en Chile. Sí,
1: Santiago, ¿no?
0: Sí, Santiago. Nuestra segunda patria. Yo conozco muy bien Chile en todos los aspectos porque, aparte de vivir muchos años, nunca fui de gueto. Entonces siempre me integré.
1: Con todo tipo de gente, sí. Personas. Qué bien,
0: y montamos una ONG, se llama Maimai, trabajé muchos años en la población Las Turbinas en Lo Espejo, haciendo un centro de sacar a niños de la calle, con otros que se iban formando, ayudando. De hecho varios fueron a Estados Unidos a estudiar, o sea, tú con eres chilena, salir de una pobla no es nada fácil.
1: No, claro.
0: Y siempre he tenido una vocación de servicio importante y para mí Chile pues está en el alma, está en el corazón, o sea, es mi día a día y siento además que estoy súper agradecida porque si parte de la magia o el milagro de Guille fue lo que es, lo que esto está siendo, fue gracias a todo lo que se movió en Chile energéticamente en todos los aspectos, desde la cosmovisión andina, desde cadenas de oración, desde Schoenstatt, o sea, todo ha habido y para sí. Entonces, bueno, yo tengo, no soy muy religiosa, pero sí tengo una relación muy especial con la Virgen y fue a raíz de, pues, sobre todo con la enfermedad de Guille, me pasaron cosas muy muy curiosas y bueno, y en Chile se hicieron muchas cosas, pues desde cadenas de grupos, gente que no nos conocía de nada de Chile, de Reiki, se hicieron muchos grupos de ayuda para dar visibilidad al cáncer, a la leucemia, bueno, el cole de Guille también, todos sus compañeros, que desde aquí les mando un beso gigante a todas las familias del cole de Guille, a todas mis amigas, nuestros amigos de allá, porque se volcaron, vinieron para acá.
1: Dana Laster, vale, ¿no?
0: Al Dana Laster, sí. Y de hecho tenemos un grupo todavía de mamás del Dana Laster.
1: Bueno, de hecho aquí hay una foto que están todos sus amiguitos, ¿no? En el libro, sí. Con la bandera de Chile.
0: Ahí es cuando Guille estaba muy, muy malito. Y está pues, José Pedro Capés, bueno, están varios aquí, Ignacio Yaca, Man, Juanpa, Marti, bueno, pues
1: que antes de y sus, ahora están todos mayores, mayorsísimos.
0: Pues ya algunos terminando carrera, ya han terminado la carrera, ya recibidos.
1: Pero él quería ir a Santiago a ver a sus amigos.
0: Claro, él me dijo cuando estaba muy mal, es que, bueno, cronológicamente esto es un poco complicado de contar, pero cuando
1: su sueño
0: estaba.
1: De volver a Chile se cumplió y sus amigos la recibieron con mucho cariño y con la bandera.
0: Sí, llegamos, dijo, mamá, no quiero entrar en silla de ruedas. Entonces, en España se llama andador, en Chile es el burrito. Entro con el burrito y cuando salimos de, bueno, que conozco el aeropuerto de Santiago, pasando el SAC, que ya sales al aeropuerto, de repente empezamos a escuchar CHI, CHI, CHI, CHI, LLL, le, le, le, Guillermo de Chile.
1: Yo te digo, viva Chile, olé.
0: Olé, olé, exacto.
1: Por España, sí.
0: Y todo lleno de banderas chilenas y todo. Bueno, la gente que estaba en el aeropuerto no entendía absolutamente nada. Estaban muchas de las mamás, mis mejores amigas y todos sus compañeros.
1: Esperándole, recibiéndole. Sí. Qué bonito.
0: Sí, y porque era la graduación de octavo y él quería ir y además quiso bailar. Y se paró de su burrito y bailó con algunas de sus compañeras, porque Guillermo entonces, o sea, de hecho anécdota también para la fiesta de graduación, que fue en Casa Piedra, mi hermanilla de Chile, Cote, le dejó el traje, que era el uniforme de uno de sus hijos del Craig House. Y parecía, o sea, como decía mi abuelita, el difunto era más grande. Y le quedaba, o sea, la cambié la corbata por aquí, la camisa por allá, porque claro, Guillermo pesaba, entonces tenía 14 años, debía pesar 18, 19 kilos, era hueso, puro huesito y piel.
1: Pobrecito, sí, mi niño.
0: Pero fue.
1: ¿Te das cuenta que ha salido a flote, ha vivido?
0: Es que ese viaje fue la transformación.
1: Y ahora está maravilloso.
0: Él necesitaba volver a su tierra, él necesitaba volver a sus orígenes, necesitaba estar en su lugar, con su gente.
1: Eso influyó mucho,
0: muchísimo,
1: creo yo, en la mejoría.
0: El antes y después.
2: Y muy valiente, ¿eh? Muy valiente esa madre, donde seguramente que los médicos podían incluso no recomendarlo y decir, mi hijo necesita esto. Porque lo que te das cuenta es que mantener al paciente emocionalmente en un nivel elevado

0: es una gran parte del tratamiento.
1: Totalmente.
2: Ahí estáis vosotras, las madres, que es fundamental, ¿no? El positivismo, estar fuertes, estar bien.
0: Las madres, pero por no quitar mérito, depende, lo comentábamos antes, ¿no? Yo tuve un cáncer con una niña de 6 años, donde evidentemente yo era su sostén. Mi hijo lo tuvo a los 16 y yo no era su sostén. Su sostén eran sus amigos, ¿no? Y yo recuerdo, Carolina se puede emocionar porque su hijo Javier fue una gran parte. Cuando yo lo comuniqué, Rodrigo estuvo una noche en casa de Carolina con sus amigos, con Javi, con Guerrero, con Luis, con Manu, con Alex, no me quiero dejar a ninguno.
2: Gonzalo.
0: Todo ese equipo, Rodrigo, estuvo viendo una película en su casa y estuvieron pasándolo fenomenal. Al día siguiente lo llevé al hospital porque tenía una tos tontorrona a que me diesen un jarabe. Y de ese hospital salimos con un linfoma.
1: Fuiste a urgencias, no al pediatra.
0: No, fui a urgencias porque tenía una tos tontorrona.
1: Pero
0: de
1: que
0: hecho,
1: ya algo te decía, vamos a urgencias.
0: Pero no sabía el qué, ¿eh? Yo fui a por un jarabe, le saturaron, dijeron, este niño está fenomenal. Dije, un día me dijo que estaba
2: confiarse.
0: Un día me dijo que estaba cansado. Bueno, le hacemos una analítica y te llega a casa. Y yo le dije, mira, perdona, es que soy una madre hiperpesada. Yo no soy nada dramática, pero algo.
1: Esto no me cuadra.
0: Algo había ahí. Y entonces le dije, ¿te importa hacer una plaquita? Porque se me ha metido a mí en la cabeza que esto puede ser una neumonía.
2: Si no llegas a pedir esa placa, esa radiografía.
0: Claro, le hicieron una placa porque es que sabían que no me iba a ir de ese hospital. Y que lo por Dios, esta madre, que se marche ya. Entonces hicieron la placa y en la placa cantó. Porque había una masa, ¿no?
1: Y ahí cambiaron las caras.
0: Había una masa en el metastino, creo que se llamaba.
1: Mediastino,
0: ¿no? Entre el esternón y los pulmones. Y entonces ahí es cuando se vio. Y a continuación llamaron los amigos. Habían quedado esa misma tarde a jugar al fútbol. Entonces nos empezaron a llamar. Y en esa llamada tuvimos que decir, oye, estamos en el Niño Jesús porque Rodrigo tiene cáncer. Esto fue un sábado. El domingo, Carolina Zúñiga se presenta en el hospital con una R. ¿Te acuerdas, Carolina? Me regaló una R y me dijo, somos el equipo Rodrigo.
2: ¡Ay, qué bonito!
0: Y se dedicó a traer a todos los amigos de mi hijo, a ese grupo de amigos que formaban el equipo Rodrigo, los días que estuvimos ingresados. Se encargó de irlos trayendo para que Rodrigo nunca estuviese solo. ¿Te acuerdas, Carolina? Le celebró el día de su cumpleaños. Y os quiero contar lo que decíamos antes de la ayuda, de lo importante que es. Rodrigo, adolescente, 16 años, no quería hablar del tema. No sé emocionalmente cómo estaba. Solo sé que necesitaba a sus amigos y que sus amigos estaban ahí. Se le estaba cayendo todo el pelito. Todo el pelito. Quedaban 4 pelitos. Y no parábamos de decirle en casa, ¿te afeitamos, Rodrigo? Decía, no, mamá, no quiero. Elena, cuando iba a ir a ingresar, preguntaba, ¿a qué parte del hotel vamos? ¿A qué parte del hotel? Porque, claro, lo que yo recuerdo es que no estaba en un sitio triste. Era un sitio donde...
2: Colores, el Hospital Niño Jesús, ¿no?
0: Y un sitio donde hicimos un partido de baloncesto con la habitación de al lado. Había miembros de los auxiliares. Bueno, qué divertidos. Hicimos un baile, hicimos...
1: Claro, porque has conocido los dos Niños Jesús, el antiguo y el nuevo.
0: Y el nuevo, efectivamente. Como soy repetidora, son las ventajas que tiene.
1: Estás enchufada.
0: Claro, estoy enchufada.
1: Dicho buen chileno, te un pituto.
2: Oye, como quedó el teatro, el Niño
1: Jesús. Wow,
0: entonces era divertido. Y Elena lo recuerda, la estancia lo recuerda como algo divertido. ¿Dónde vamos? ¿A qué parte del hotel vamos?
2: Qué
0: me parecía súper divertido.
2: Wow. Y ahora está estupenda, es toda una adolescente.
0: Bueno, tiene una historia muy bonita.
2: Historia...
0: O sea, por favor, Carolina, necesito que me preguntes, ¿qué quiere estudiar Elena?
2: ¿Qué quiere estudiar Elena?
0: Elena tiene 17 años.
2: Es una
0: Va a ser médico.
2: ¡Ah! Bendición.
0: Y entonces ahora pregúntame, cuando yo le digo por qué quiere ser médico, la primera respuesta, evidentemente, su abuelo era médico, y mi suegro, que ya falleció, antes de fallecer le regaló el folendo y dijo, mi nieta va a ser médico. Y hoy Elena ya va a comenzar la carrera el año que viene, el 31 de agosto comenzamos. Y cuando le pregunté, Elena, ¿puedes cambiar? ¿Por qué quieres ser médico? Su respuesta inconsciente y directa fue, mamá, quiero dar lo que recibí.
1: Devolver la mano, qué lindo.
0: Y esto me ha recordado muchísimo a tu caso, Marta.
2: Elena.
0: Tu caso.
2: Martín.
0: O sea, ese proyecto que tú

0: tienes entre manos, que te lo decía antes de conocerte, hoy es un gran día para mí, es un día maravilloso y gracias por no dejarme perder esto. Me encantaría que nos contases ese proyecto de creación de valor social, de acompañamiento que tú tienes entre manos. Bueno, ha parecido impresionante.
1: Muchísimas gracias, la verdad que...
2: Las dos sois dos madres, sí. Wow. Tenemos que ir a una pausa.
1: Sí, hacemos pausa.
2: Permiso, volvemos medio segundo. Pausa y regresamos.
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2: Ya estamos de regreso aquí desde España para el mundo, en este día especial celebrando a todas las madres de España, a todas las madres de Chile, a todas las madres del mundo, que en el mes de mayo celebramos, ¿no?, en todos los países, en todas las naciones, el mes, el Día de la Madre. Madre, hay una sola, qué maravillosas son, sobre todo cuando han pasado un proceso tan duro como la enfermedad de un hijo. ¿Habías preguntado, Elena, antes de irnos a la pausa?
0: Sí, a Marta, es que no me quiero perder la oportunidad, ¿no?
2: Estamos porque... todas emocionadas, se me pone la piel de gallina, hemos vivido tantas cosas juntas.
0: Es verdad,
2: yo no he
0: es verdad.
2: Hijos con cáncer,
0: que de cosas nos unen, ¿no?
2: Tengo enfermedades en familia, entonces al final me pongo en vuestro lugar y es qué madre es coraje.
0: Pero es que justamente detrás de esta emisión, en cada una de esas casas que escucha, sí, es que seguramente que hay una madre coraje.
1: Seguro.
0: Seguro. Muchísimas. Que hay una madre coraje. Es que somos una red enorme, sí, de madres fuerza. Corajes. Pero lo que admiro de Marta es que de esa adversidad cogió, hizo el ovillo, lo procesó y después dijo, ¿y ahora con este ovillo qué hago yo? ¿Cómo devuelvo al mundo algo que pueda crear valor, que pueda ayudar, que mi experiencia sirva para ayudar a muchas otras madres o a muchas otras familias? Y ese propósito, que yo siempre creo que todos tenemos aquí un propósito, y el propósito
2: así es
0: dejar un mundo mejor que el al que nosotros llegamos, ese propósito me tiene loca, Marta, loca.
1: Pues os cuento un poquito.
2: Cuéntalo, Marta.
1: Decían por ahí, no digo el autor porque supuestamente hay dos y no quiero entrar en conflicto, que dice, mucha gente pequeña en lugares pequeños haciendo cosas pequeñas pueden cambiar el mundo. Uh-huh. Yo lo he variado un poquito, digo, mucha gente pequeña haciendo cosas pequeñas en lugares pequeños somos los que cambiamos el mundo. Entonces, yo creo que para mí el cáncer tiene tres patas, ¿no? Que es aceptación, sin resignación y con actitud. Acepto lo que no puedo cambiar, no me resigno a todo lo que hay a mi alrededor, y actitud. Actitud, que la actitud puede ser un día tirarme al suelo, llorar, pegar patadas a las paredes, o sea, o reírme a carcajadas, pero tener actitud. Y con eso quiero decir, y antes contaba lo de ser neurodivergente, ahora me cuadra tanto lo de que ser, haber sido TDAH, AMX, 3-14-16-PI y disléxica, lo que sea, me cuadra, porque tengo una creatividad tremenda. Y siempre mi mamá me decía cuando era pequeña lo de abogado de pleitos pobres, y yo era de las que salvaba animales, los soltaba de las granjas, porque cuando me enteré que los animales no venían del supermercado sino que se comían, entonces yo los liberaba. Entonces tengo, digamos, ese espíritu, por eso decía de lo de la vocación de servicio. Entonces yo creo que el cáncer vino a mí para decirme, ala, ya tienes un motivo, ya está tu vida dando la lata con miles de cosas, ya tienes un motivo. Y lo digo totalmente en serio, ¿eh? O sea, a mí me dio mi misión de vida. Dije, esto ha venido para algo. Y yo algo tengo que hacer con esto. Y empecé a ver las carencias que había a nivel...

0: o estoy aquí. Eso a lo mejor tu entorno, con desde el cariño más absoluto, desde el amor más total, y
1: no lo entienden.
0: No lo entienden y no pienses en eso, o todo va a salir bien, o ya verás cómo no es nada, y tú tienes una bola mágica por ahí que diga.
1: Y tú lo estás pasando, pero
0: claro, fatal. O sea, y estás claro. Viendo a tu hijo, además, y estás además. Estar ingresado, siempre digo, esto es una unidad de oncopediatría o cualquier enfermedad grave, es un territorio muy hostil. Y tú tienes, yo siempre digo que las mamás de oncología estamos como arriba de pelotas de pilates haciendo malabares, haciendo equilibrios, sonriendo y que todo esté bien, y atenta a los 2,000 millones de nombres que te aprendes en cero coma, que es una cosa alucinante también. De repente la CIC, yo que sé, no sé, el metrotexa, te lo has escuchado en tu vida y ya forma parte de los linfocitos, leucocitos, la neutropenia, no sé qué. Es como si yo he nacido con estas palabras, ¿de dónde? No lo sé. Entonces todo eso fue lo que me llevó a decir, algo tengo que hacer, no de una manera consciente, esto fue un paso a paso y una evolución, y dije, se necesita acompañamiento entre pares. O sea, los psicólogos y psicooncólogos hacen una labor
1: fundamental,
0: increíble. Pero ¿con quién me entiendo yo? Con otra mamá. Y si esa mamá además se forma para gestionar su propio dolor y poder ayudar sin que haya un contagio emocional, porque no es fácil a mí día de hoy, que llevo muchos años en esto, cuando me llega un caso o me llama una mamá con un GVHD, que se dice en Chile, una enfermedad con ultracuespe, nivel 4, grado 4, con aparato digestivo, a mí se me despierta la salvadora. Y me dan ganas, y lo llevo fatal, y me voy al hospital y haría todo lo que pueda porque necesito salvar ese niño. Y me lo gestiono y me lo trabajo, no es mi historia, es la suya, no es Guille, pero es muy, muy difícil cuando la patología es igual. Pero, ¿por qué me llaman a mí? ¿O para qué me llaman a mí? Porque se sienten entendidas. Yo llevo muchos años acompañando a familias de oncología. Hay un papá de Barcelona, del cual le mando un abrazo gigante, que me dijo, es que necesito, eres mi botón rojo de emergencia. Y es que es lo que necesitamos, un botón rojo de emergencia, alguien que te pueda, porque tú puedes decir, bueno, necesito ayuda, pues el psicólogo te dice, bueno, pues el martes a las 5, estamos a jueves.
1: Faltan muchos días.
0: Claro, necesito ayuda ahora. Entonces, ahora con un, bueno, entre otras muchas cosas, aparte de tener la escuela, que es una, pues tenemos la primera escuela de acompañamiento, coaching y PNL en oncología, enfocada a pacientes y familiares y profesionales que han pasado por la experiencia y quieren ayudar a otros, que hay unos proyectos muy bonitos. Hemos tenido alumnos en Estados Unidos, en México, Panamá, Colombia, República Dominicana.
1: Qué bien, Marta. Y ahora vais a abrir también en Chile, ¿no?
0: Sí, y en Chile. Aquí. En Chile, con la Fundación Casa Familia, que por cierto, aprovecho aquí a hacer aquí una cuña, que estamos justo en los días de la colecta digital, que es buenísimo aportar y ayudarles, porque hacen una labor increíble con las familias de oncología y con los niños en fin de vida en Casa de Luz, que
1: bueno,
0: es el primero.
1: Este libro, en Chile, todo lo recaudado,
0: sí, todas las utilidades de Piedra, lo vende directamente en la web de la tienda de Casa Familia, y todas las utilidades
1: van
0: para Casa de Luz, que es la casa de cuidados es el primer hospice pediátrico de Sudamérica.
1: ¿Cuánto vale el libro en Chile? Hablemos de pesos chilenos.
0: Pues sobre 18 lucas, 17 lucas, por ahí.
1: 18 euros,
0: sí.
1: Muy parecido.
0: Sí, o un poquito menos, no me acuerdo bien, pero por ahí anda. Es que como ahora está 1-1, me despisto un poco, pero por ahí anda.
1: Y aquí el libro también se puede comprar.
0: Sí, acá en el Corte Inglés, en la FNAC, en Casa del Libro, en Amazon, en cualquier sitio. Y sí, pues, bueno, eso fue lo como que sembró la semillita de lo que hago ahora mismo. Y ahora también tenemos un proyecto con un papá que sale en el libro, el papá de Alejandra, que falleció por AIDS, venían de San Rafael también, a la habitación de al lado, la misma edad de Guille. Y estamos viendo con un grupo de personas, entre ellas está mi hijo, desarrollando una aplicación, plataforma, multidispositivo, para que cualquier persona que necesite acompañamiento o ayuda en cualquier lugar pueda encontrar unas respuestas, unas herramientas, por ejemplo, desde una cosa muy sencilla, como es una técnica de respiración, pero que es un una parada de estado brutal, porque te trae al presente, a herramientas, a tener con quién poder chatear o encontrar un match, hacer un match con alguien que haya pasado por una experiencia similar a la tuya. Pues una mamá, pues por ejemplo, en el caso de Elena, pues no es fácil, de repente, él, como ha dicho ella, lo de ser repetidora, no, pues dos niños, ¿no? Pues hay más mamás, o por ejemplo, en mi caso, no solamente ser mamá de oncología, sino paciente, pues, y es pues es bastante recurrente en mamás que después de procesos complicados desarrollan cáncer, ¿no? Entonces, ¿con quién te entiendes más? Pues con alguien que tenga una experiencia.

0: experiencia vital parecida a la tuya. Y eso es lo que estamos haciendo. Y la verdad es que me llena la vida, siempre digo que es una misión, que mi sueño es que llegue el día que en todas las unidades de oncología, tanto de adultos como de pediatría, haya personas que hayan pasado por la experiencia vital y puedan ayudar a otros.
1: Absolutamente. Qué bonito escuchar vuestros testimonios en un día tan especial que celebramos el Día de la Madre. Muchas gracias. A seguir con el coraje y con esa fuerza que se saca no sé de dónde. No solamente el cáncer, tantas enfermedades que ocurren, que hay muchas madres que están ahora acompañando a sus hijos en hospitales, a personas queridas, familiares, muchos abuelos, muchos hermanos, así que le mandamos un cariñoso saludo a todas esas madres y a todas las personas que están ahí con su ser querido, ¿no? Recuerden, Piedras en los Bolsillos, Marta Brule, para que lo compren en España, en Chile, que los fondos van, la recaudación va a Casa Familia.
0: Casa, ¿no? Familia.
1: Casa Familia. Y yo quiero aprovechar también de mandar un gran saludo al Hospital Niño Jesús, que ustedes han hablado. Yo hice este libro en el año 2018 con el Máster Foto España, un fotolibro. Aprovecho a mandarle un gran saludo a Laura, del Sueño de Vicky, que tú también la conoces.
0: Sí.
1: Esto fue un libro dedicado a todos los niños que luchan por el cáncer infantil. El Sueño de Vicky se dedica a la investigación del cáncer y luego...
0: Y ahora el acompañamiento oncológico.
1: También porque está contigo haciendo cursos, ¿no?
0: Qué maravilla. No, y empieza ahora, que es el 10º aniversario, lo va a poner en la web, esto es primicia, va a poner ya la parte de acompañamiento y empezamos a...
1: ¿Ves que está todo relacionado? Oh,
0: totalmente.
1: Qué maravilla, y las madres se...
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1: oímos. Y estas manos,
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1: Estas manos son de un niño de Alvarito, que está en el cielo, le mando un saludo a su familia... a Diego, a su madre, porque fue tan maravilloso poder fotografiarlo, además del testimonio de Vicky que nos contó su madre, Laura, el sueño de Vicky. Fotografiar a este niño y a Nerea, otra niña en el Hospital Niño Jesús, fue para mí el mejor regalo, el mejor regalo. Él está en el cielo, pero les mando un saludo a la familia y a la familia de Nerea también, Nerea Fernández, y un agradecimiento de que hayamos podido sacar este tema. Siempre se habla del cáncer, pero la misión es estar, ¿no?, la resiliencia,
0: totalmente.
1: Salir adelante.
0: Sí, y que además se puede hablar del cáncer de una manera no trágica.
1: Humor, como lo llevas tú, que son madres.
2: Total, es verdad. Sí. Oye, Carolina, me acabo de acordar, fíjate, las diosidades.
1: Sí, o sea,
0: esto es lo que viene a ser que
1: hay
0: sí
1: que cortar.
0: Que cortemos.
2: Oye, del equipo Rodrigo, por favor, un besazo, Diego Suárez. Tú eras parte de él.
1: A todos los equipos Rodrigo, a Javier, a Rodrigo, a Gonzalo, a Alex, a todos, a Dieguito, a Manu, a todos, por favor, un gran beso.
0: Y un beso gigante al cielo y a todas las mamás que tienen a sus peques en el cielo.
1: Feliz Día de la Madre a todas, en todo el mundo, en Chile, en España, en todo el mundo. Gracias, Jorge. A tu madre también un beso enorme. Feliz día. Mamá, te quiero mucho. Hasta la próxima semana.
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0: ¿qué tal? Buenas tardes. Nos convoca la Copa de la Liga en la quinta región del país. Calera enfrenta a la U en esta jornada muy especial, día 10 de mayo, Día de la Madre. Saludo cordial para todas las madres que están en sintonía de Agricultura, siguiendo la señal también a través del 92.1 en Santiago, 14 antenas con la pasión de siempre. Saludamos a nuestro comentarista estelar en esta jornada, don Matías. ¿Cómo estás, Matías? ¿Cómo te va?
1: Grande, Pepe, querido, un saludo para ti, un gran abrazo a toda la gente también que nos está sintonizando en nuestras plataformas, en las 14 antenas, en todos lados donde...
0: 14 antenas, maestro.
1: Y a propósito de las 14 antenas, 91.1, Osorno.
0: Yo lo doy la de San Fernando, ¿ah?
1: ¿Cuál?
0: Que es mi ciudad.
1: 99.1. ¿Tiene alguien en San Fernando? Porque yo le digo 91.1 en Osorno, porque ¿sabe quién está ahí?
0: Su mamá.
1: Mi mamá.
0: Claro.
1: Ahí está. A 17 kilómetros ahí, camino sector Las Lumas, camino a Puyehue. Ahí está escuchando.
0: Qué hermoso ahí, ¿eh?
1: No,
0: qué hermoso,
1: ¿eh? Campo, tranquilidad. Ahora con las...
0: Una maravilla.
1: El otoño cayendo, los colores, ¿no? Muy bonito. Así que me llamó recién y me dijo, ya estoy escuchando a Pepe.
0: Ah, ya. Sobrastándolo.
1: Sí, sí, ya dijo, ya estoy acá escuchando a Pepe, así que saludo para ella y para mi hermana, que está en Coyhaique, 104.1.
0: Ah, saludos cordiales también, para Coyhaique.
1: También es madre. Entonces también le mando un saludo.
0: Qué lindo, ¿eh? Linda jornada.
1: Linda jornada y buen partido. Ya vemos ahí la imagen. Buen partido para la Universidad de Chile ante Unión La Calera, con algunas bajas que me estuve enterando ahí en la mañana. Así que ya nos va a contar ahí Felipao, pero listos ya para comenzar, querido Pepe.
0: Samuel.
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0: Vamos a ir con la formación de los equipos, la formación de La Calera y la formación del conjunto del cuadro azul. ¿Qué tal, Felipe? ¿Cómo estás? Muy, pero muy buenas tardes.
3: ¿Qué tal, Pepe? Buenas tardes también para Matías y, por supuesto, para todas las madres que están celebrando su día este domingo 10 de mayo.
0: A su mamá, pues, maestro.
3: Por supuesto, Gabriela, Lorena, Quidequeo, Matus, saludos, mamá, y por supuesto también para todas las madres de la familia Quidequeo, Cabrera, Quidequeo, Navarrete, Figueroa, que son los cuatro apellidos que conforman mi familia.
0: Qué grande.
3: Y, bueno, Pepe, nos convoca a un partido importante en el Nicolás Chaguán, dos equipos que tienen 7 puntos, están segundo y tercer lugar respectivamente en el grupo de esta
0: Copa. Le puso tarea ahora el Auda, que ganó ayer.
3: Así es, 4-2, derrotó a la Serena en La Portada, el equipo de Felipe Gutiérrez, que no levanta cabeza, ya prácticamente eliminado esta Copa de la Liga, y el Auda que alcanza las 10 unidades, obligando a que la Universidad de Chile gane el día de hoy el Nicolás Chaguán, definiendo toda la fecha 6 cuando se enfrenten ambos conjuntos ahí en el Estadio Nacional. Una Universidad de Chile que tiene novedades no solamente en su once inicial, sino también en la convocatoria. No están Javier Altamirano por decisión técnica ni Fabián Ormazábal por problemas físicos, una sobrecarga muscular, así también como Nicolás Ramírez, que salió lesionado en el 5-0 ante Deportes La Serena, y Marcelo Díaz, que recayó de una molestia en su talón, la zona que se operó en diciembre pasado. Regresa Eduardo Vargas, quien supera su desgarro en el gemelo que sufrió en la visita a Ñublense en el Nelson Oyarzún. Y estos serán los 11 que lanzará Fernando Gago esta tarde acá en el Nicolás Chaguán. Cielo completamente despejado, un sol que recorre el sintético. Estos son los 11 de la U. En portería el 25, Gabriel Castellón, 4 hombres en la defensa. Por la derecha el número 6, Nicolás Fernández. Primer central, uno que regresa al 11 titular, Franco Calderón, con la 2. Acompañado del 22, Matías Saldivia. Y por la izquierda el 14, Marcelo Morales, mitad de la cancha. Regresa el capitán, regresa el 20, Charles Mariano Aránguiz. Acompañado del 8, Israel Poblete. Y el 28, Agustín Arce. Dejando en delantera, extremo por la derecha el 7, Maximiliano Guerrero, por la izquierda Ignacio el Nacho Vázquez, y como centro delantero uno que viene en estado de gracia, 2 goles en 2 partidos consecutivos, Juan Martín Lucero, el gato, con la 18, los 11 de Gago.
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0: Bien, señores, ahí estaba la formación del cuadro azul, vamos con la formación de los cementeros.
3: Estos serán los 11 que saltarán al terreno de juego para defender su localidad y seguir en competencia en esta Copa de la Liga. Los 11 que lanza la cancha Martín Chicotelo. En portería el número uno, Nicolás Avellaneda. Cuatro hombres en la defensa. La saga defensiva comienza con el 2. Uno que retorna, el cachorro Jonathan Andía. Primer central, el número 25, Christopher Díaz, acompañado del formado en Colo Colo, el 27, Daniel Gutiérrez. Lateral por la izquierda, el chileno canadiense, el 4, Cristian Gutiérrez. Comenzando en la mitad de la cancha, uno formado en la Universidad de Chile, el número 5, Camilo Moya, y acompañado del 24, Juan Requena. Más adelantados por la derecha, el número 10, Kevin Méndez, el uruguayo. Más centralizado el 11, el sempiterno goleador, el capitán de 41 años, Sebastián Elsacha Sáez, y por la izquierda el 14, Carlos Villanueva, dejando en punta de ataque al argentino, al que viene de la reserva de Talleres de Córdoba, el 9, Francisco el Argentino Pozo.
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0: Viene también, Felipe, un homenaje para las madres allá que están listas para salir junto a los jugadores, a varias damas.
3: Así es, en el conjunto de La Calera y en el conjunto de la Universidad de Chile usarán el apellido materno en sus camisetas. De hecho, también la presentación en redes sociales fue con el apellido materno de los jugadores de la U. Así que mucha conmemoración en este Día de las Madres, Pepe.
1: Oye, Felipe, entonces para que la gente lo tenga claro, ahí vemos la imagen, ya se vienen los jugadores a la cancha. La U tiene que ganar hoy día sí o sí para poder disputar el último partido con Audax de local y definir el primer lugar del grupo.
3: Así es, porque Audax tiene 10 unidades. De ganar hoy día, la Universidad de Chile hace 10 puntos y se define el próximo 7 de junio en el Estadio Nacional cuando se enfrenten ambos elencos.
1: O sea, con la obligación.
3: Sí, ahora tiene la obligación de ganar hoy.
0: Ya.
3: Pero si la U termina empatada, por ejemplo, con Audax a los 11 puntos, la U tiene una diferencia de más 6 goles de diferencia. Y Audax tiene una diferencia de más, creo que más 2, más 3 quedó el día de ayer cuando venció a Deportes La Serena. Así que la Universidad de Chile, con la obligación de ganar hoy para llegar con la primera opción de clasificar en la última fecha ante Audax en el Nacional.
0: Muy bien. Bien, señores. Listo, viene pronto el partido. ¿Cómo viste la U, Felipe?
3: Conjunto alternativo para el cuadro azul, con esa camiseta blanca con tonos azules y las líneas distintivas de la marca Adidas de marca roja. Mientras que Unión La Calera lo hace con el uniforme titular, polea roja, shorts rojos y medias rojas el conjunto cementero.
0: ¿Quién dirige el partido?
3: El mundialista Cristian Garay será el árbitro central, asistido en primera instancia por Eric Pizarro. El segundo será Felipe Jara. El cuarto árbitro, Rodrigo Carvajal. Mientras que en el VAR estarán el señor Héctor Jona y Juan Serrano.
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0: ¿Usted dice que Díaz no está ni siquiera en la banca porque está lesionado, Felipe?
3: Así es, Marcelo Díaz, que sufrió una molestia en la zona de su talón de la pierna izquierda, que fue la zona que se intervino quirúrgicamente en diciembre pasado. De hecho, estuvo mucho tiempo con muletas, sobre todo en la pretemporada de la Universidad de Chile. Se le veía asistiendo al Estadio Nacional con muletas, sobre todo para ese partido de despedida de Walter Montillo, por ejemplo, Pepe. Y recayó el capitán de la Universidad de Chile, el número 21, que se ha especulado mucho durante esta semana sobre su retiro, que renovó, recordemos, por un año. Y en diciembre próximo acabará su contrato, Marcelo Chelo Díaz.
1: Oye, no sé si lo habrás mencionado, Felipe, pero Javier Altamirano ni siquiera citado para hoy. Eso es decisión técnica. Increíble, ¿eh? El momento, Pepe, de Javier Altamirano, de haber sido protagonista el año pasado, el año antepasado.
0: No le tiembla la mano a Gago, ¿eh?
1: Y Gago ni siquiera citado, ¿eh? Ni siquiera citado. Increíble la situación, complicada. De figura, de émbolo del equipo, ha cortado prácticamente, por lo menos en Copa de la Liga.
0: Vamos a ver qué pasa en este partido. Pronto viene el pleito. Dame la banca de la U. A ver, Felipe, banca de la U.
3: Arquero suplente, el 1, Christopher Toselli. 4, el juvenil Diego Vargas. 10, Lucas Asadi. 11, Eduardo Vargas. 16, otro juvenil como Elías Rojas. 24, el paraguayo Lucas Romero. 29, Lucas Barrera. 31, Vianeider Tamayo. Y cierra todo el 34, el delantero juvenil Vicente Martínez.
0: Una vez más, cojín de oro para Asadi, Matías, ¿eh?
1: Además, no, si aquí ya lo decíamos, el que no juega, el que no...
0: El que no corre, no juega.
1: El ya. Que no juega al nivel... y a la intensidad que Fernando Gago quiere, la va a tener complicada. Si eso ya lo supimos por la elección que tuvo, incluso apenas ya los primeros partidos, cuando llegó a Chile a hacerse cargo de la U, siempre apostó por los más jóvenes, siempre quiso encontrar, por ejemplo, en la figura del Nacho Vázquez, que ya es un fijo en las formaciones de Fernando Gago, es una pieza que él descubre, que él la potencia, porque los jugadores jóvenes seguramente tienen más rapidez para adaptarse a la velocidad que él quiere. Entonces, sí, la van a tener complicado los Asad y los Altamirano, incluso los Charles Aránguiz.
0: Bueno, hoy día está Aránguiz de vuelta como capitán desde el arranque, hoy día ahí en el estadio de La Calera. Vamos a ir, amigos, con la banca del conjunto cementero ahora.
3: Que tiene como arquero suplente uno formado en la U, Nelson Espinosa, Byron Oyarzo, Alexander Pastene, Axel Encinas, Matías Campo López, Joan Cruz, Michael Maturana, Joaquín Soto y Maximiliano Fernández.
1: Oye, Pepe, saludos a la gente. Oye, miles y miles de personas conectadas ya a través de nuestra transmisión de YouTube. Salude ahí está.
0: Mire, hola, hola. Ahí está, acá.
1: ¿Dónde está? Acá. Mire, ahí está. Muestren las tarjetitas.
0: Tarjeta, ahí está.
1: Felipao también.
0: Tarjeta.
1: Un saludo.
0: Saludos para todos.
1: Saludos, por ejemplo, Humbert Azul, gran abrazo.
0: Vale.
1: Rodrigo Acosta también, tremendo, maestro. Saludos para ellos.
3: Está Gabito en sintonía.
0: ¡Gabito! No.
1: Vamos.
0: Espectacular.
1: La gente espera su relato, querido Pepe.
0: Vamos a ir con el partido que ya comienza. Hay un minuto de silencio en memoria de Ángel Botto, que falleció los últimos días, muy ligado al fútbol, encargado del Tribunal de Tribunales muchos años, don muchos Ángel años, Botto,
1: sí,
0: hincha furibundo de Wanderers.
1: Mira, imagínense, muchos clubes lo saludaron, sí, una pérdida importante para el fútbol. ¿Cuántos años en el Tribunal de Disciplina?
0: Muchos años,
1: don Ángel Botto.
0: Sí, muchos años, y además un seguidor del fútbol, ¿no?
1: Por supuesto, parte de la familia del fútbol. Así que un abrazo para toda su familia.
0: Viene el arranque. Sí, señor, el fútbol en la quinta región del país, moviendo la pelota rápidamente. El cuadro azul se queda con el esférico. Recién comenzó el partido. Encuentro correspondiente a la Copa de la Liga. Este es el grupo D, don Felipe, el D.
3: El grupo D, que lo integran Audax Italiano, la Universidad de Chile, Unión La Calera y ha eliminado Deportes de La Serena.
0: Y acá la pelota, señores, está en la cancha. Ya vamos a repasar los equipos que están eliminados, Felipe, en esta Copa, que van a jugar el último partido por cumplir. Y va con la pelota dominada el cuadro cementero, retrasa el balón buscando la ubicación de Díaz. Se queda con el esférico, la pidan. Díaz corría por la banda zurda. Atrás de la pelota la maneja el conjunto de La Calera. Ambos equipos están con 7 puntos en la tabla de colocaciones. Es decir, Matías, es como una final también esta.
1: Sí, una final entre comillas. Ya lo revisábamos ahí al principio con la información que nos daba Felipe, la obligación de la Universidad de Chile de ganar este partido para disputar el último compromiso con Audax en el Nacional, ¿no?
0: Sí, señor, en el Nacional.
1: En el estadio, el 7 de junio, así que claro, obligación para la UAI en el sintético.
0: Y acá cayó Calderón, se marcó infracción. Repone el cuadro azul.
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0: Francisco Pozo fue el de la falta, Felipe.
3: Así es, ahí en tres cuartos de cancha habrá tiro libre para la Universidad de Chile en zona ofensiva tras una falta contra Franco Calderón.
0: Le va a pegar a esa pelota a Morales, su hija Morales. Recién, señores, recién ha comenzado este partido. Estamos recorriendo de este primer tiempo. 2 minutos, va a ir la pelota buscando el área. Le va a pegar Morales, Avellaneda, es el meta del conjunto del cuadro de La Calera. La pelota está, señores, en la mitad de la cancha.
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0: 2 minutos, 0-0, toca rápidamente la pelota Castellón, tiro, entregó el balón buscando hacia la banda derecha, retrasa rápidamente la pelota Fernández, tocó el balón para Castellón. Castellón tira buscando la ubicación de Saldivia, se queda con la pelota y está Matías, retrasó para Castellón. Sale jugando el conjunto azul.
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0: Hay un pelotazo largo, saca la pelota Castellón buscando para la banda derecha. Se va a quedar con el esférico, arranca rápidamente Guerrero, toca, el pase viene, pelota cerca del área, busca siempre la U, se va con la pelota, a ver, se cambia, tocó para la banda izquierda, atención que va nomás, atención, llegó Morales, sacó el pelotazo, va, quedó ahí la pelota, insiste el azul, la pelota se va, es el tiro de esquina, Viene el primer servicio de esquina, Felipe.
3: Y una muy buena jugada por la banda izquierda. Primero esa junta de Ignacio Vázquez con Marcelo Morales, esa pasada que llega un centro al segundo palo, la impacta Nicolás Fernández, se va desviada por un defensor. El primer tiro de esquina para la U desde el costado derecho del ataque azul.
0: Vendrá, ¿quién le pega esa pelota? A ver.
3: Está Maximiliano Guerrero y Marcelo Morales, me parece que será este último quien impactará.
0: Va a colocar la pelota en el cielo, Morales, sacará el centro, recién se cumplen 3 minutos de este primer tiempo. Tiro de esquina para el León Azul, que busca el gol que está obligado a ganar para jugar la gran final de este grupo frente al cuadro itálico. Atención, que va a ir la pelota a la área, está atento el meta Villanueva, toca el balón por bajo, intenta el Azul, centro que viene, la pelota la va a sacar el cuadro de la Calera, se queda Bellaneda, se quedó con la pelota. Atentísimo, el meta del cuadro de la Calera.
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0: ¿Qué pasa, Pipe? A ver, lo veo con mucho gesto, como está leteando. ¿Qué le pasa? A ver.
3: Comenzó en España ese partido definitorio entre el Barcelona y el Real Madrid allá en el Nou Camp, en el Spotify Camp Nou el día de hoy, Pepe, que solamente le hace falta un punto al Barcelona para coronarse campeón de España.
0: Y va con la pelota acá a la Calera, centro que viene, el balón no lo saca fuera de la cancha, lo saca rápidamente la U y vendrá
3: offside.
0: Servicio de esquina, no, sacaba la pelota recién, se marcó offside, sí, se ha marcado offside, va a mover la pelota rápidamente el cuadro azul. Estamos recorriendo 4 minutos, marcador 0-0.
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0: Se va con la pelota, busca nomás el cuadro, el conjunto de la Calera. Reiteramos, señores, el marcador, la saca rápidamente la pelota en azul, saca Castellón. ¿Cómo ha visto hoy día Castellón?
3: Con la indumentaria fluorescente del año 2025 en la Universidad de Chile, la camiseta, pantalón y medias flúor, el portero de la U.
0: ¿Y el arquero de la Calera, maestro?
3: Completamente de negro, la araña negra el día de hoy, Nicolás Avellaneda.
0: Y aquí saca la pelota, rápidamente el balón, el cuadro de la Calera, pelota en la mitad de la cancha, buscaba, requiere que no puede, algo pasa, se ha marcado infracción, sí, cayó Díaz, se marcó falta, infracción del gato.
3: De Juan Martín Lucero, cuando iba a apurar esa salida de Christopher Díaz, deja el pie ahí el número 18 de la Universidad de Chile y habrá tiro libre para Unión La Calera desde su zona defensiva.
0: Tengo una pregunta para Matías.
1: Juegue, maestro.
0: Matías, ¿sabes? Yo sé que tú eres hincha de Osorno, de Provincial Osorno, que ayer le ganó al otro 1-0.
1: Tremendo triunfo. Oye,
0: tremendo triunfo.
1: El estadio estaba espectacular, gol en el último minuto.
0: Fantástico.
1: No, no. Brutal, emocionante.
0: Se acababa el partido.
1: Se acababa.
0: Si tú fueras dirigente de Osorno y tienes la, no sé, la ocasión de llevar un delantero, pero de peso para Osorno, y te dicen, ¿Correa o Gato Lucero? ¿A quién te llevas?
5: Lucero. Sí, lejos.
0: ¿Sí?
5: Lucero. Sí, sí, sí. No, no, muy regular Correa, aparte muy mal tiempo.
0: Va,
5: me desordena el camarín.
0: O sea, tú como si fueras técnico, dirigente, sí, te llevas al Gato.
5: Medio mañoso, no, aparte el Gato mucho más, pasó por Brasil.
1: Me gusta, tiene más categoría el Gato Lucero, aparte ahora está prendido, así que me lo llevo definitivamente al Gato.
0: Ya, cuidado, entonces puede ser fichaje para Osorno en la segunda parte del año. Oye, señores, ahí saque de costado. Oye, acaba de chocar un amigo Osorno que iba escuchando la radio, lo escucho.
1: ¿Qué pasó? ¿Qué pasó ayer?
0: No, no, ayer un amigo me decía que le faltan refuerzos a Osorno, sí, para la segunda parte del año.
1: Oye, vamos invicto, ¿ah?
0: Sí, no, buena campaña.
1: Invicto junto a
0: Colchagüita.
1: A Colchagüita. Sí, sí, sí. Maestro, estaba viendo la historia, usted me interrumpe nomás, pero lo de Jonathan Andía, después de 5 años volviendo a Unión La Calera, él estuvo en Iberia. Y a Saldías, un jugador de Calera, tuvo un problema de trombosis, un problema vascular. Y llamaron después de 5 años a Jonathan Andía, que está jugando ahora, así que es una historia bien, bien particular la del defensor de 33 años en los cementerios.
0: Claro, él estaba en Iberia, equipo de la tercera B.
1: Pero no alcanzó a jugar.
0: No alcanzó. El día antes de enfrentar Iberia al cuadro de Fernández Vial, en el partido inaugural.
1: Exacto.
0: No pudo hacerlo porque se vino a la Calera.
1: Sí, por la baja, ya lo decíamos, la imposibilidad de jugar del jugador Saldías. Así que no, imagínate, grandes campañas en el 2018 al 2021. Jonathan Andía en ese recordado equipo Unión La Calera y ahora nuevamente ahí en la cancha sintética de los cementerios.
0: ¡Samuel!
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0: Sí, así es, ¿eh? De tercera B a primera división.
5: ¿Qué había llegado a tan... estaba a punto de...
0: Es que él es de Los Ángeles, es de la ciudad. Entonces quería jugar por el equipo de su ciudad si no tenía otra oportunidad.
5: Claro, imagínate, y ahora en primera, o sea, de tercera B a primera. Vamos a ponerle.
0: También otro jugador que está jugando en la tercera B es Garcés, el arquero, ¿eh? Que juega en Parral, en Buenos Aires de Parral.
5: Que también es su tierra.
0: Es su tierra, claro.
5: Qué lindo.
0: Aquí está la pelota, señores. Y Chalito Espinosa también está jugando en su equipo de su ciudad, en Constitución, ¿eh? Gonzalo Espinosa.
5: Constitución Unido, claro.
0: Así es, ahí está.
5: El Bulldog.
0: Exactamente.
5: El Bulldog.
0: Y aquí la pelota la va a ganar, va a buscar Basáez, se queda con el esférico. El cuadro, el conjunto azul sacando la pelota rápidamente. Saldivia retrasó, entregó la pelota para que domine Castellón, se queda con el esférico. Ahí está el meta del cuadro azul. Primer tiempo, exactamente. 9 minutos, el marcador está 0-0.
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0: Y se va nomás con espacio buscando la pelota. Morales cambia. Viene el pelotazo buscando el área. Esperaba Lucero. La pelota la saca el conjunto de la cadena. Trabajando, señores, en la mitad del terreno. Esto es la Copa de la Liga. ¿Cuándo vuelve a la cancha la U, Felipe? A ver, ¿cuándo vuelve?
3: La Universidad de Chile que tendrá...
0: ¡Ahora un segundo que va! ¡Se va arriba el conjunto cementero! ¡Atención! ¡El pelotazo! ¡Sacaba la pelota a Pozo! ¡El balón cruzó el área! ¡No pasa nada! Ahora sí lo escucho.
3: El próximo domingo 17 de mayo se retoma la Liga de Primera y visitará a Cobresal en el Cobre. Esto a las 15 horas.
0: Va a mover la pelota, une Cobresal que está con la soga al cuello, ¿eh? Absolutamente, ¿no?
5: Ay, ay, ay, complicadísimo, ¿eh? Vamos a ver qué pasa ahí en la pausa del primer semestre de la primera rueda para ver si continúa.
0: ¿Usted piensa que pueden rodar algunas cabezas?
5: No lo sé, ¿eh? No lo sé, porque ha estado los últimos años también Cobresal en esta situación, pero hay repuntes y el profe quiere quedarse, pues quiere seguir remando ahí el profe, el Alex Ferguson del desierto, señor.
0: Así es.
5: Nuestro querido profe Gustavo Huerta, pero sí, no encuentra soluciones. Vamos a ver si le sirve el triunfo, por lo menos en la Copa de la Liga, para soltar un poquito, para cargar energía. Siempre el triunfo te ayuda al camarín a encontrar aspectos positivos, así que vamos a ver si le ayuda por lo menos un poquitito a salir de una zona complicadísima. Está solito en el fondo Cobresal.
0: Y aquí va la pelota, señores, a la mitad de la cancha. Se va a quedar con el esférico. Aparece bien trabajando el cuadro azul. Pelotazo largo, atención que arranca. Se va Vázquez, se queda con el esférico. Encaró, ahí está, siempre Vázquez se va. Se queda con la pelota, va al centro. Buscaba el área, saca la pelota, Brazáez, tira largo buscando hacia el costado derecho. Se va con el esférico dominado. Se muestra Villanueva, toca bien. Y va con el esférico, cambia. El pase va para Sáez, buena. Por el centro, corre Pozo. Sáez, el centro. Capozo, ahí se queda con la pelota, trabaja bien nomás, retrasa, pero lo cambia, el pase va para Gutiérrez, tocando por el medio, intenta ahora la pelota para Moya, y busca siempre el cuadro cementero, se mantiene el marcador, 0-0.
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0: Don Matías, ¿qué pasa?
5: Pepe, gol en Barcelona, del local del cuadro culé, Marcus Rashford, minuto 9, lo gana el Barcelona, 1-0 al Real Madrid.
0: Y se va, señores, con la pelota acá el cuadro cementero. Hay un remate, le pega Villanueva, el balón que rebotó, saca rápidamente nomás el conjunto, el cuadro azul. Acá el marcador está, reiteramos, 0-0, sacando la pelota a la U en la mitad del terreno. Vamos a ver qué pasa con este partido. Vamos a repasar la formación de la U. La U.
3: Con Castellón en el arco, Fernández, Calderón, Saldivia y Morales en la defensa. Aránguiz, Poblete, Arce en la mitad de la cancha, dejando a Guerrero, Lucero y Vázquez en el ataque.
0: Y aquí se va justamente Guerrero, se queda con el esférico. Ahí aparece Guerrero, le puede pegar. La pelota la saca, nomás el conjunto delantero. Se queda con el esférico, Sáez cambia. Tocó la pelota buscando Villanueva. Otro pase para Sáez. Balón abierto para que domine la pelota Méndez. Se queda con la pelota Méndez. Trabaja en la mitad del terreno. Un hombre al piso. Falta. ¿Qué pasó? A ver.
3: Y Agustín Arce pasó a pisar los tobillos de Carlos Villanueva cuando se eludía bien la marca, el número 28, el 14 unió en la calera y habrá tiro libre cercana a la línea del círculo central.
0: Va a mover la pelota nomás, señores, el cuadro. El conjunto cementero. Un hombre aún está en el piso. Estoy contigo, Felipe.
3: Sí, es el mismo 14, Carlos Villanueva. En esa caída me parece que su tobillo de la pierna izquierda quedó más enganchado de lo normal. No se ha repuesto bien el número 14 y ya están atentos el cuerpo médico del conjunto cementero.
0: Bien, señores, aquí estamos. Ahora sí, con la pasión de siempre. Reiteramos, los jugadores de la U están Matías con el apellido de su madre.
1: Sí, no se confunda.
0: No, para nada, maestro. Y la Calera no, igual nomás. La Calera con el...
1: La Calera igual, sí. Saludos, ya lo saludamos al principio, pero a todas las mamitas.
0: Sí, saludos cordiales.
1: Mucho cariño, que las regaloneen, que les atiendan.
0: Es una jornada de muchas flores, ¿ah? Muchas flores, rosas, claveles.
1: ¿Cómo van a estar esas 11 sureñas?
0: Ay,
1: con su pedacito de cúgel.
0: No diga nada, ¿no? Ándate, por favor, maestro. Vamos a ver la pelota, el cuadro, el conjunto de la U de Chile. Acá estamos, señores, con la pasión de siempre. Llegamos a los 13 minutos de formación de la Calera, Felipe.
3: Con Avellaneda en portería, Andía, Díaz, Gutiérrez y Gutiérrez, el último Cristian en la defensa, dejando a Requena, Moya, Kevin Méndez, Sáez y Villanueva en la mitad, Pozo en la delantera.
0: Y aquí se va la pelota de la cancha, corresponde saque de banda para el cuadro cementero. Vamos a ver la pelota. ¿Quién es el capitán de la Calera, Felipe?
3: El número 11, uno de 41 años, Sebastián El Sacha Sáez.
0: ¿Y el capitán de la U?
3: El número 20, Charles Mariano Aránguiz.
0: ¿Cuántos tiene?
3: 37.
0: Bien. Y va con la pelota en la mitad de la cancha. Atención, vamos a repasar rápidamente los marcadores de la jornada de la Copa de la Liga, Felipe, dentro de un instante. Antes, escuchamos a don Samuel, el que más vende, Samuel. ¡Pero Samuel!
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1: Oye, Pepe, Francisco Pozzo, que es el 9 que tiene el equipo cementerio.
0: ¿Qué me cuenta de él?
1: 22 años, argentino, jugó en Talleres de Córdoba, que ayer perdió el clásico de local. Fue una tragedia para el equipo de Carlitos Tevez ante Belgrano, el clásico, así que avanza Belgrano a los cuartos de final hoy en el fútbol argentino. Ahí lo vamos a estar contando, pero pasaron un montón de cosas.
0: ¿Qué pasó, por ejemplo?
1: Que va fuera Boca, por ejemplo, con Huracán. En la Bombonera y con presencia de chilenos, por ejemplo, avanzó Argentinos Juniors. No le anotaron ante Lanús, el portero Argentinos Juniors. Bueno, jugó Iván Morales y Brian Cortés también en el arco ahí del bicho colorado.
0: Y aquí se va con la pelota. Estamos con todo el ambiente, con la pasión de siempre. ¿Qué pasó? La pelota la va a manejar el cuadro, el conjunto de la Calera.
3: Oiga, Pepe.
0: Señor, lo escucho.
3: Y ahora se está jugando otro compromiso en los octavos de final de la Apertura Argentina. 54 minutos, Rosario Central 1, Independiente 1. En Rosario, el bicho Pizarro es titular y en Independiente el 28, el ex Huachipato Maxi Gutiérrez.
0: Oiga, ¿qué de la vía de Carlitos Muñoz?
1: Qué grande. Carlitos Muñoz, sí. ¿Dónde? Ah, usted me está haciendo una pregunta con cuchufleta.
0: Así es.
1: Está jugando, po.
0: Está jugando,
1: está jugando. Ay, lo vi ayer.
0: Lo vi.
1: No, pero sí lo vi. Sí. Lo vi.
0: Señores, se va a quedar con la pelota. La va a sacar nomás el cuadro, el conjunto de la U de Chile. ¿Cuál es el bloque defensivo de la U hoy día, Felipe, para ir orientando a la gente, como lo hacemos siempre acá en Agricultura? La defensa de la U, ¿cuál es? A ver.
3: Lateral por la derecha, número 6, Nicolás Fernández. Franco Calderón con la 2 y el 22, Matías Saldivia, serán los centrales. Por la izquierda, el 14, Marcelo Morales, cuando Matías ya tiene la respuesta.
0: Es un capo, no, Matías. Es un capo.
1: No tengo la respuesta, pero se la voy a devolver con cuchufleta también.
0: ¡Ay!
1: Porque ayer me acordé de Carlitos Muñoz, porque su hija es protagonista. De la clasificación de la Roja
0: Hizo
1: Femenina.
0: Gol importantísimo.
1: Impresionante. Claro. Yo la conocí a ella cuando era chiquitita una vez. En el CDF la entrevistamos y llegó de haber tenido 6-7 años ya, pero le ponía con todo. ¿Dónde está jugando el papá, maestro? Me mató ahí.
0: Lo maté, ¿eh?
1: Sí, pero bueno.
0: Busque.
3: ¿Será un equipo que comienza por Santiago?
1: Sí, señor.
3: ¿Será que termina por Morning?
1: Sí. Ahí está. El equipo de la B negra.
0: Sí, maestro.
1: No te lo puedo creer.
0: Que este fin de semana quedó libre, ¿eh? Que está en la segunda división.
1: Correcto, atentos.
0: Como técnico ahí tiene Esteban Paredes, ¿eh?
1: Sí, que ya se consiguió los documentos y está todo,
0: todo listo, ¿eh? Más lo que lo pelaron, ¿eh? Va con la pelota más arriba, buscando el cuadro azul. 0-0 el partido. Insisto, acá en el máster está Carlitos Zamorano, ¿eh? Y en la producción general, uno que lleva 10 años en la radio.
1: Nadie sabe cómo, pero
0: 10 años, Sebastián.
1: Es como el Marcos Volados de una cosa.
0: Claro.
1: Impresionante. Marcos Volados, ¿cuánto lleva? Como 10, 11 años.
0: No,
1: increíble. Qué grande.
0: Señores, algo pasó. ¿Qué pasó con Andía? ¿Está reclamando algo? No, nada. Va a sacar la pelota Avellaneda. Ahí está el portero. Es Cobreloa, saca rápidamente Avellaneda. Va la pelota luchándose en la mitad de la cancha. Ahora sí, Felipe, lánzame algunos marcadores de la Copa de la Liga. A ver, ayer ganó Colo-Colo, por ejemplo, 3-1.
3: Todo

0: comenzó con el triunfo en la portada de Audax Italiano, 4-2 sobre Deportes La Serena. Cobresal cortó una racha de 13 partidos sin victorias en todas las competencias y ganó 2-1 a la Universidad de Concepción. Colo Colo 3, Deportes Concepción 1, y de momento, primer tiempo, Coquimbo 1, Huachipato 0, y con esto Coquimbo iguala a Colo Colo en el grupo A, y todo se definirá el próximo día miércoles cuando se vean las caras.
1: Señores, ahí van a jugar partido pendiente, Colo Colo con Coquimbo, Copa de la Liga, en la cuarta región del país. ¿A qué hora está el partido, Felipe?
0: 19 horas en el Sánchez Rumoroso.
1: Y aquí se va con la pelota el cuadro del conjunto cementero. La pelota no está en la cancha, sale del terreno. Va a reponer en saque de banda el León Azul. El León quiere sacudir la melena. Te escucho, Samuel.
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1: ¿Dónde está la pelota en campo del conjunto del cuadro cementero? Se cumplen ya exactamente minuto 19, el marcador está 0-0. Se va con la pelota, buscaba el cuadro azul, pelotazo que viene, el balón se va a ir. Se va a ir la pelota de la cancha, Pepe. Responde La Calera, comenta Matías.
3: Sí, justo yo le iba a preguntar, 18 minutos y poquito, de ambos equipos. Poquito.
1: Malito el partido que hacemos.
3: Hasta ahora flojito el partido, dominio total de la Universidad de Chile con un mediocampo que para eso está, para hacer circular la pelota. Un partido estilo yo creo que con un cambio menos y dos también, todavía, pero hasta ahora el dominio es total de la Universidad de Chile, sin profundidad, sin inquietar hasta ahora a la portería de Avellaneda.
1: Y aquí se va con la pelota nomás el cuadro azul, se queda con el esférico Saldivia, cambia, toca la pelota buscando a Discochito Morales, retrasó, entregó la pelota para Saldivia, ahí trabaja en la mitad de la cancha, llegamos ya prácticamente al minuto 20, el marcador está 0-0, toca la pelota, el elenco azul se va, esta es buena, toca para el medio, la pelota la busca Lucero, balón dominado, atención, puede ser para la U, ¿por qué no? Intentó el azul, centro que viene, cabezazo, el balón se va. Lucero, cabezazo, pelota afuera, saque de meta, Felipe.
0: Pero fue una aproximación de la Universidad de Chile, buen tránsito de pelota, casi 3 minutos tuvo la posesión del balón en el conjunto azul, ahora un centro de Nicolás Fernández que encuentra la cabeza de Juan Martín Lucero, que si bien impacta y va bajando ese balón, se va por atrás de la portería del portero Avellaneda.
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1: ¡Vamos, vamos, vamos! Ahí está la pelota en la mitad de la cancha, más acciones. Hace falta un gol en este partido, Matías. ¡Ah, un gol!
3: ¿Usted quiere sacudirla?
1: ¡Sí, maestro! ¡Siempre, acá, siempre, siempre!
3: No va a venir a puro lesear acá.
1: ¡No, maestro!
3: ¡No, pues, maestro!
1: Está 0-0.
3: Algo va a pasar, Pepe. Usted tranquilo.
1: Oiga, ¿cómo viste hoy día el mundialista Garay?
3: El mundialista Garay.
0: Camiseta verde, shorts negros, medias verdes para el mundialista Garay.
1: Se va a quedar con la pelota, aparece nomás el cuadro sacando la pelota del conjunto azul. Se muestra Matías, se quedó con la pelota Saldivia. Tira en diagonal, la pelota viene por la banda derecha. ¿Cuáles son las bajas en la U? Por lesión.
0: Marcelo El Chelo Díaz, Nicolás Ramírez y Fabián Ormazábal por lesión. Este último tenía una sobrecarga, mientras que Javier Altamirano quedó fuera por decisión técnica.
1: Se va con la pelota. ¿Quién de la vía de Salomoni?
0: Felipe Salomoni, que no estuvo convocado para este partido, que ha tenido poca continuidad y seguramente cuando termine su préstamo a mitad de año en el mes de junio, no renovará con la Universidad de Chile, que tenía una opción de compra de $700,000.
1: La pelota la gana ahora en el fondo el meta Avellaneda, se queda con el esférico en el estadio La Calera. Nicolás Aguán, buena cancha, cancha sintética, va la pelota en la mitad del terreno, un hombre al piso, fue alta y va a caer la primera amarilla del partido.
0: Para el número 6 para Nicolás Fernández, que intentó anticipar en esa última jugada, me parece que fue a Cristian Gutiérrez, lo pasa a llevar en el tobillo al lateral por izquierda de Unión La Calera y se ganó la primera amonestación el ex Audax.
1: ¿Te pareció bien la amarilla?
3: Sí, Matías. Sí, ahí, mira, la vamos a ver de nuevo. Ahí. Sí, de todas maneras. No me pareció con mala intención de Fernández, sí, pero ajustada la amarilla y menos mal también que no salió lesionado el jugador de Unión La Calera. Papitas de la primera B, querido.
1: Vamos,
3: Pepe.
1: Vamos a ver.
3: Papitas. Oye, Recoleta sigue sólido peleando en la parte alta ahí con Pancho Arre, le ganó 1-0 con un gol insólito a Deportes Santa Cruz. Ayer.
1: Oye, ahí debutaba Dalcho, ¿ah? En Santa Cruz.
3: El profe debutaba ayer, claro, el profe Dalcho. Claro. Luego de la salida de John Armijo. Deportes Temuco de local con un gran ambiente. ambiente cayó ante Unión Española. El hincha de Temuco de verdad muy, muy disconforme con el rendimiento de su equipo en la derrota ante la Unión Española, que ahí sobrevive y quiere meterse en zona de liguilla. Y ayer Santiago Wander, 5-1 a Cobreloa, maestro, 5-1, goleada, pero de tintes épicos.
1: De aquellas, ¿ah?
3: De aquellas, la de Santiago Wander.
1: ¿Y los salvadoreños ganaron, no?
3: ¿Perdón?
1: ¿Cómo salió Puerto Montt?
3: Puerto Montt el otro día ganó a
4: Magallanes.
3: A Magallanes.
1: Se va con la pelota, Ranger, buena campaña Puerto Montt.
3: Con Iquique empató Ranger, exacto.
1: Se va a quedar con la pelota, se muestra nomás. El gol que hace Recoleta, autogol del cuadro.
3: No, es una cosa, va de blooper, pero...
1: No, increíble.
3: Increíble.
1: Saque el arquero y la pelota le da la espalda al jugador de Santa Cruz y el gol.
3: No, es el colmo de cualquier arquero en la historia, yo creo. Eso va a estar en los rankings.
1: Increíble. Y va con la pelota, señores. La gana el cuadro azul, 0-0 el partido. Se queda con el esférico, buscamos rápidamente Villanueva. ¿Cuál es el bloque defensivo de la Calera? Ya me cuenta Felipe. Ahora sí, Felipe, ¿cuál es el bloque defensivo de la Calera?
0: Que tiene a Jonathan Andía, a Christopher Díaz, Daniel Gutiérrez y Cristian Gutiérrez, los cuatro hombres en la saga defensiva del conjunto cementero.
1: ¿Y la delantera de la U cuál es? A ver.
0: Con la 7, Maximiliano Guerrero por la derecha, por la izquierda el 23, Ignacio Nacho Vázquez y Juan Martín Lucero como centro de ataque.
1: Ahí vamos orientando a la gente. Pelota en la mitad de la cancha. Infracción ahora de Guerrero, pero sin tarjeta, Felipe.
0: Así es, no ameritó para amonestación esa última entrada del número 7 contra Cristian Gutiérrez y jugará Unión La Calera desde su terreno.
1: Mueve la pelota a La Calera, el marcador está 0-0. El empate al que favorece al cuadro de Audas, Felipe, si este partido también empate.
0: Así es, porque quedaría con 10 la Universidad de Chile y Unión La Calera con 8 puntos.
1: Y aquí se va con la pelota dominada. Se muestra nomás, sacando rápidamente el elenco, el conjunto cementero. Que en la última jornada el conjunto de La Calera enfrenta a La Serena, que está eliminado. Ojo con eso, ¿eh?
0: Así es esto también, el 7 de junio a las 12:30 horas.
3: Bueno, esos son los partidos, porque si pierde Calera hoy también llegaría eliminado ese partido, si clasifica uno nomás, si uno, no me sí, fallan las matemáticas.
1: Si hoy día pierde La Calera para la casa.
3: Imagínese ese partido, y no va a ser el único, ¿eh? Dos eliminados.
1: Hay varios, ¿ah?
3: ¿Eh? Olvídese.
1: Ya me va a contar Felipe, ¿quién está eliminado, por ejemplo, en el grupo de Colo-Colo? Se va con la pelota, Colo-Colo está en el grupo A. Ahí está fuera de carrera Concepción y Huachipato, ¿cierto?
0: Deportes Concepción con un punto, Huachipato tiene 4, pero ya imposible que alcance a Colo-Colo Coquimbo.
1: Y se va con la pelota, otra vez el cuadro, el conjunto azul, pelota que viene buscando el área. La U lo quiere ganar, se baja también, lo quiere ganar La Calera. La pelota la maneja Sáez, saca Sáez, pelotazo largo arriba, buscando el arranque de Pozo. Picó, encaró, buscó, lo escucho.
0: Gol en España, el Barcelona.
1: ¿Quién se abraza?
0: El Barcelona, el Barça. Amplía las cifras, 2-0, minuto 24. El gol lo hizo Ferran Torres.
3: Oye, saludos a toda la gente que está en sintonía. Por ejemplo, el señor Germán Pacheco, que dice...
1: ¡Don Germán!
3: Correctísima fue en salida, señor Chasquilla. Gracias, maestro. Ahí estamos metiendo su sopaipa para llevarles a usted el mejor fútbol.
1: Y aquí,
3: grande, grande.
1: Con todo lo más. Aquí se va con la pelota, sacándola. Esa silla mucho la quiera, ¿no, Juan?
3: Uf, está calentita. Yo llegué y ya estaba calentita, maestro.
1: Y va con la pelota, señores, ganándola el cuadro. El conjunto azul se queda con el esférico. Buscaba a Vázquez, que no llegó. La pelota la gana. El cuadro cementero saca La Calera, saca Avellaneda, va la pelota a la mitad de la cancha. Tengo ya 27 minutos. El marcador está 0-0. Primer tiempo del partido.
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1: Grupo de Copa de la Liga.
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1: Se juega en La Calera, Samuel.
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1: Está 0-0, Samuel.
2: Qué gran rendimiento del equipo, señores. Está a otro nivel. 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
1: Y aquí va la U, atención, pelota al área. Intenta el azul, se acomoda, atención. Hay un remate de Arce, pero se va. Se va la pelota al estilo de esquina, sí.
3: Otro Samuel.
1: Es servicio de esquina, sí.
3: No.
1: Es servicio de esquina. Pobre Samuela, vamos, tiro a esquina, Felipe.
0: En esa última jugada intentaba agustinarse, se acomodaba, pero Camilo Moya le desvía ese tiro y habrá saque de esquina, córner, el segundo para la Universidad de Chile. Nuevamente del costado derecho están Marcelo Morales y Maximiliano Guerrero.
1: Vendrá el servicio de esquina, la preocupación del meta Avellaneda, la pelota va a ir al área. Somos Agricultura 14 antenas. Va a ir la pelota al área. Ocasión para la U. Tiro de esquina. Espera Saldivia. Atención, viene corriendo el centro. Se le soltó el arquero. ¿Pero qué le pasó a Avellaneda? ¿Pero qué le pasó, Felipe?
0: Ahí reclama que hubo una falta de Juan Martín Lucero, que le había cometido falta. Se le escapa, se le escurre ese balón entre las manos al portero Avellaneda. Y ya cuando era la segunda pelota, cobraron offside, me parece que de Ignacio Vázquez.
1: Va a mover la pelota en el fondo. El cuadro, el conjunto delantero. ¿Cuál es el mediocampo de la U, Felipe?
0: Que tiene a Charles Aránguiz con la 28, Israel Poblete, 28, Agustín Arce.
1: ¿Y el mediocampo del cuadro cementero cuál es, a ver?
0: Que comienza con el 5, Camilo Moya, acompañado del 24, Juan Requena, Kevin Méndez con la 10 por la derecha, centralizado el 14, Carlos Villanueva, y por la izquierda, en el día de hoy, Sebastián Sáez con la 11.
1: ¿Qué pasó en el área de la Calera?
3: No, que viene Matías. Ignacio Vázquez, hay que reconocerlo que está en un gran momento, ¿eh? De verdad, de los más destacados de la Universidad de Chile, con mucha personalidad.
1: Está pasando por su mejor momento.
3: No devolvió camiseta, como varios, y la verdad que ahora hizo una jugada de una reacción importante, porque si bien está offside, había reaccionado muy bien a la salida de Avellaneda para intentar un cabezazo, la pelota da en el palo, y él sigue disputando la pelota sobre la línea de fondo, tira una gambeta espectacular. La verdad que está con mucha confianza el chico Vázquez.
1: Se va arriba buscando la pelota a la Calera. Cayó Sáez, pero cayó solito. Algo pasó, ¿eh? Cayó solito. ¿Qué le pasó a Sáez?
0: Ahí quedó entrampado en el sintético acá del Nicolás Chaguaní. Está muy complicado Sacha Sáez, Pepe. Veremos si frena el juego el árbitro mundialista Cristian Garay.
1: Y aquí se va con la pelota, aparece sacando Aránguiz, toca atrás Aránguiz. El pase va buscando la ubicación de Poblete. Pelota que está, señores, en la mitad de la cancha. Tiene hartos perales Sáez ya, ¿eh? 41.
3: Sí, ¿verdad? Imagínense, un crack, sí. Tremendo.
1: Y es el capitán del conjunto cementero. Se queda con la pelota, va a sacando rápidamente el cuadro del elenco azul, está 0-0. Llegamos ya al minuto 30 minutos de este primer tiempo.
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1: Y va con la pelota nomás, intenta el cuadro, el conjunto de la U, sale el meta Avellaneda, se queda con el esférico. Estamos recorriendo 30 minutos, marcador 0-0, comenta Matías.
3: Sí,
1: Matías.
3: No arranca todavía, de verdad, al ritmo que uno está acostumbrado, obviamente. La U sí está dándole rodaje al equipo que quiere Fernando Gago, pero hasta ahora la necesidad imperiosa no lo ha hecho soltarse. No han podido finalizar la jugada, más allá de lo que pasó con el chico Vázquez, que lo comentábamos, pero que la verdad el partido no fluye. Calera tampoco despierta. Ojo con esta.
1: Aquí se va el azul, atención. Pelota por el medio, hombre, cae. ¿Qué indica Garay? Nada, reclama la gente de la U. ¿Qué pasó? Estoy contigo,
0: Felipe. Ahí cuando se escapaba Ignacio Vázquez, Daniel Gutiérrez lo empuja o lo alcanza a rozar por la espalda el número 23 de la Universidad de Chile. Este cae, pero no lo considera suficiente ese toque Cristian Garay para cobrar falta. Y era último hombre, además el central de Unión La Calera. Siga, siga, dijo el juez.
1: Y aquí se va a quedar con la pelota. En el fondo saca Saldivia. Llegó la pelota, señores, a la mitad de la cancha. Ahí se muestra, buscaba Villanueva, toque, el pase, buscaba la presencia de Requena antes. Atrás la pelota para que saque el meta Avellaneda. Se queda con la pelota Avellaneda. El partido está, reiteramos, 0-0. Copa de la Liga, Grupo D. Hoy día también va a la cancha de la Católica, pero el Grupo B, ¿eh?
0: A las 17:30 horas en el Claro Arena recibe a Ñublense. Esto mata-mata ya prácticamente.
1: ¿Mata-mata? ¿Por qué, maestro?
0: Porque Ñublense tiene 10 unidades y la Católica se queda con 7.
1: Y va
3: transmitimos, maestro.
1: Sí, ahí estaremos.
3: Sí.
1: Ahí se define ese grupo. Recordemos que solamente avanza a semifinales el ganador de cada grupo. Va con la pelota Sáez, tira por el medio. La pelota viene. El gran premio que tiene este torneo es ir a Copa Libertadores, Matías, ¿ah? Como Chile 3.
3: Chile 3, claro, un premio importantísimo, es una vía alternativa para llegar a los torneos internacionales. Yo creo que lo entiende así también Fernando Gago. No se ha notado la urgencia que tiene la U por clasificar precisamente por ese gran premio, por motivarse, porque hasta ahora yo creo que está, como no ha sido sometido por Unión La Calera, la U está manejando la pelota sin la urgencia necesaria.
1: Cuidado, ¿no? Que va La Calera, está solo para pegarle esa pelota, pues se le pegó, está, gol.

0: Miren, tendría que verlo algo, porque, o sea, usted que está escuchando...
1: ¡Tendría que verlo, maestro!
0: Claro, porque pasaron muchas cosas acá en la línea de fondo, después queda pasado el arquero, el freno del jugador que le da el pase a Villanueva, Pozzo. Es Pozzo, que la aguanta muy bien, Pozzo, y después sí. Villanueva define con un pase a la red, porque habían tres jugadores...
1: Y aquí
0: el arquero,
1: va otro, Villanueva, atención, en cara, se mete al área, para que en el segundo le pegó, tapó el arquero, tapó Castellón, se la pedía Sáez, se equivoca ahí, se equivoca Villanueva, no. ¿Pero qué le pasa al León en la defensa, Felipe?
2: Quedaron nuevamente muy, muy mal parados ahí la Universidad de Chile en este contragolpe Unión La Calera, y nuevamente por el sector de Franco Calderón le gana muy fácil la espalda al número 2 de la Universidad de Chile y llega a proyectado Carlos Villanueva, que remata, saca un derechazo pero al cuerpo de Gabriel Castellón, que de momento defiende este 1-0.
1: Se va con la pelota ahora el cuadro cementero, está ganando La Calera, Matías.
0: Y justo lo estábamos comentando, en un contragolpe, no había tenido un ataque tan claro Unión La Calera, y con algunos errores defensivos de la Universidad de Chile, aprovecha la única oportunidad, muy bien aprovechada por lo demás, ¿eh? Porque con todas las cosas que pasaron, muy reactivos los jugadores cementeros, y con una combinación perfecta entre Pozzo y Carlos Villanueva, que define con mucha calidad. Yo creo que este va a ser un golpe para la U, porque justo lo estábamos diciendo, como
1: un
0: no
1: revesó,
0: lo... Sí, como no lo estaba apretando, como no había marcado nada en ofensiva Unión La Calera, marcado presencia ni tampoco peligrosidad, la U estaba jugando a Piacere, estaba haciendo circular la pelota sin dar ese último pase, sin meter el último, una acelerada final para dejar a alguien mano a mano. Lucero prácticamente no ha tenido oportunidades, la U no ha tenido oportunidades, y en la única Unión La Calera marca el gol. Así que yo creo que este equipo de la Universidad de Chile ha demostrado que tiene mucha más fluidez, que no la había mostrado en este partido específicamente, pero me parece que aquí va a haber un cierto tipo de reacción para la Universidad de Chile, mientras vemos la repetición, ¿no? De verdad, esta es la última, ¿eh? Ojo que estaba el 2-0.
1: Sí, y Castellón estaba Sáez solo, ¿eh? Por el centro, ¿eh?
0: Nuevamente, nuevamente Carlito, sin ese, Carlito Villanueva, el ex Colo Colo, el ex Huachipato, y una buena defensa de Castellón, que se quedó ahí, ¿eh? No, esperó, se quedó quieto y pudo bloquear ese balón.
1: Aquí va, señores, el León quiere el empate, le va a pegar el servicio libre, Morales corrió, le pegó cerca del área, el balón pasó de largo nomás. Al León le tocaron la cola, y cuando al León le tocan la cola, cuidado, afírmese.
0: Afírmese, saca las garras,
1: afírmese, maestro. Va a mover la pelota el cuadro cementero. Lo está perdiendo la U, Samuel.
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1: Con la pasión de siempre, Agricultura. Lánzame tres antenas, por favor, Matías. Tres antenas.
0: Por ejemplo, la gente que está en Osorno, gran triunfo de Osorno ayer, 91.1. También Concepción, 88.1. Y ahí cerquita, mira, el ex equipo de Jonathan Andía ahí en Los Ángeles, 100.5.
1: Y aquí se va a quedar con la pelota el cuadro, el conjunto azul. Lo está ganando el elenco cementero. ¿En qué minuto cayó el gol de La Calera, Felipe?
2: Minuto 33.
1: ¿Y quién lo marcó?
2: Lo marcó el 14, Carlos Villanueva.
1: Villanueva, los 33 minutos, señores, se va arriba nomás, buscando el azul, esta puede ser por la banda zurda. Llegamos ya al minuto 38, lo está ganando La Calera.
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1: Tiempo y marcador siempre muy importante. Minuto 38, el marcador indica 1 para La Calera, 0 para la U en la Copa de la Liga. La pelota la gana otra vez el cuadro, el conjunto delantero, trabaja en la mitad de la cancha. Este marcador, si no lo cambia la U, se le complica todo, Felipe, ¿eh? Ojo.
2: Así es, porque con este marcador parcial, Audax queda con 10 unidades, los mismos que Unión La Calera, que alcanza también los 10 puntos, y la U se queda con 7 en el tercer lugar.
1: Y recordemos que La Calera, en la última jornada, enfrenta a La Serena, que está eliminado.
0: Un equipo eliminado, que seguramente, o sea, segurísimamente va a tener un equipo alternativo.
1: Y aquí se va, señores, con la pelota. Otra vez el cuadro, el conjunto cementero, salió la pelota de la cancha, va a reponer en saque de banda, llegaba Fernández, mueve la pelota, el cuadro, el conjunto cementero. Llegamos, señores, al minuto 39.
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0: Va una pelota larga, señores, buscando el campo del cuadro cementero. Sale el portero, Avellaneda se queda con Teleférico. ¿Te gusta el partido, Matías, o ahí nomás?
1: Se activó, ¿eh? Hasta antes del gol veíamos a un equipo de la Universidad de Chile que no arrancaba, no sé si porque el equipo calerano no lo había presionado demasiado, manejando la pelota con mucha tranquilidad, y uno se olvidaba de que la U, si quiere seguir avanzando en este torneo, que como lo decíamos tiene un buen premio de clasificación internacional, no lo veíamos con esa urgencia de quedarse con los tres puntos. Yo estoy seguro, Pepe, que la U va a tener una reacción. El planteamiento que tiene Fernando Gago para este compromiso es como un partido serio, como un partido donde va a buscar los tres puntos por todos los nombres que hemos visto, más allá de algunos cambios, pero yo creo que si es que no es ahora, bueno, faltan 6-7 minutitos de este primer tiempo. Hasta ahora no hemos visto la reacción de la U, y precisamente el envión anímico, mire cómo está Unión La Calera ya un poquito más adelante en la cancha, no como lo que vimos la primera hora del partido.
0: Y aquí va con la pelota nomás. El cuadro del conjunto azul se muestra, se cambia, toca hacia la banda izquierda y busca la pelota Guerrero por la derecha ahora, tocando la pelota el elenco azul que busca el empate. Pelota por la derecha, atención, balón que va arriba, la lleva Guerrero, encaró siempre Guerrero, esconde la pelota como un mago y está cerca del área, le puede pegar, retrasó Aránguiz con la pelota, le pegó Aránguiz, se va. Azotó la pelota con la derecha, el balón se va, don Felipe.
2: Y la aguantó bien ahí Maximiliano Guerrero por la banda derecha, habilitó a Charles Aránguiz, se da un rodeo con la pelota y saca un derechazo que se va por sobre el travesaño del portero Avellaneda, pero avisó la U en 41 minutos.
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0: Va a mover la pelota el cuadro, el conjunto cementero. La pelota llega a la mitad de la cancha, la vuelve a ganar Raúl, que tiene la necesidad de ir rápido para el gol del empate. Atención, que va el León, que está perdiendo, tocando la pelota Calderón. Calderón, ¿para quién? Entregó para Morales. Ahí se va Bizcochito, toca la pelota por el medio. Lo anticipa un hombre, cayó Morales, insiste, buscaba Lucero. En el fondo sale el portero, salió Avellaneda, se queda con el esférico.
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0: Minuto 42, está ganando La Calera. Pelota en campo del conjunto cementero. Por ahora, Matías, la 1 ha llegado mucho.
1: Se soltó Calera, no es el equipo ahora, mira, otra vez.
0: Sí, va La Calera. Atención, que el espacio arranca, Méndez se queda con el esférico. Ahí le puede pegar, se acomoda, le pegó, sacó el remate. Y se tira. El arquero de la U. ¿Qué pasó al final? A ver, no la tocó,
2: No la tocó Gabriel Castellón. Finalmente será saque de arco. En ese derechazo de Kevin Méndez le dejaron mucho espacio al número 10. Se acomodó, sacó ese remate que por poco pasa rozando el travesaño.
1: Hizo el gesto, Pepe.
0: ¿Y el conejo? ¿Qué pasó con el conejo volador?
1: Le faltó bajar.
2: Saltó, pero no llegó Castillo.
1: No, pero buen remate, ¿eh?
0: Sí.
1: Se debe haber ido unos 10 centímetros aproximadamente por sobre el travesaño. No la alcanza a tocar. Y La Calera, con un poquito de confianza. Y tiene en los pies, por ejemplo, de Kevin Méndez buenas posibilidades. Ojo, Pepe.
0: Y aquí va la U. Saca del centro Vázquez. La pelota llega a la mitad de la cancha. Otra vez se va el León Azul, insisto. Tocando la pelota Guerrero. Retrasó. Siempre busca la pelota, intentada por el medio, pase para que domine Poblete, la pelota va al área, sale Avellaneda, se queda con el esférico. Llegamos al minuto 43.
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0: Se juega en La Calera.
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0: Es Copa de la Liga, Grupo D.
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0: Está perdiendo la U.
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0: Te escucho, Demas, Felipe. 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
0: Felipe,
2: ¿qué decía? Comienza a hacer el trabajo precontentivo la banca de la Universidad de Chile, que recordemos tiene a Toseli, Vargas, Asadi, Eduardo Vargas, Elías Rojas, Romero, Barrera, Tamayo y Vicente Martínez.
0: No, tiene banca la U, ojo, tiene banca, tiene a Sade, tiene a Vargas, tiene que ser mano, y va con la pelota nomás, el cuadro azul arranca, buscaba la pelota Guerrero, el balón que rebota, se va de la cancha, la pide ahí, muy cerca, Poblete, ahí solo que de costado.

0: favorece al cuadro, al conjunto azul. Minuto 44, lo está perdiéndolo.
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0: Se queda con la pelota, se muestra ahora Fernando, retrasa, toque ese balón siempre, el cuadro, el conjunto azul, la pelota la lleva arriba, se muestra bien Saldivia, tira para el medio, cambia, la pelota va para Calderón, Calderón se apoya en Fernández, corre, picó nomás y se queda con el esférico, atención que viene, y viene el conjunto azul, pelota la lleva, tapó el arquero, pero qué tapada de Avellaneda, qué tapada, estaba Arce, qué tapada, Felipe.
2: Ahí ese centro de Nicolás Fernández que encuentra la proyección de Arce, que le remata quemarropa al portero Avellaneda, pero con una reacción felina extiende la mano derecha y le niega el empate a la U.
0: Atención, que va la pelota, sí, fue la mejor llegada de la U de todo este primer tiempo, Matías.
3: Muy buena llegada de la Universidad de Chile, lo que uno espera de este equipo. Se demoró 45 minutos la U en dejar a uno de sus delanteros mano a mano con Avellaneda. Qué centro es de Fernández y aparece Arce como 9 y de verdad que, o sea, Arce está definiendo de volea de lo que correspondía hacer. Aquí el mérito es de Avellaneda que salva su portería.
0: Va a sacar la pelota, Pepe. El meta Avellaneda, lo escucho.
2: 3 más se jugarán este primer tiempo.
0: Gracias, va a sacar la pelota Avellaneda, lo está perdiendo el cuadro azul. Las cartas que tiene la banca en ofensiva la U, ¿cuáles son, Felipe? A ver.
2: Tiene Lucas Asadi, Eduardo Vargas y el 34, Vicente Martínez.
0: Y aquí se va con la pelota, señores, intentando siempre ahora el cuadro azul, buscaba la pelota Guerrero, hombres que antes eran titulares, Matías, ¿eh? Asadi, Vargas.
3: Sí, y hay otro que era titularísimo y que ni siquiera está citado, como Altamirano.
0: Y va la pelota buscando el área, saque el balón del conjunto azul de la cancha, lo saca rápidamente Fernández, el balón se va del terreno, repone en saque de banda La Calera.
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0: Frente al área del cuadro azul, repone La Calera, que lo gana 1-0. Falta un minuto para que termine este primer tiempo. Va a mover la pelota Méndez. Ahí está. Lanza el balón buscando el área. Despeja bien la U. Saca la pelota. Buscando la mitad de la cancha. Recupera La Calera, que lo está ganando por la cuenta mínima.
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0: Cayó Daniel Gutiérrez. Se marcó infracción. Sin tarjeta. Felipe.
2: Cuando intentaba recuperar la pelota ahí Juan Martín Lucero en esa salida, se había complicado Daniel Gutiérrez. Me parece que le pinchan la pelota, pero lo pasan a llevar a algo al ex jugador de Colo Colo y cobra falta el árbitro Cristian Garay.
3: Para mí falta de Guerrero, ¿eh? Para mí era tarjeta. Sí, también.
0: Era para pintarle la cara, sí.
3: Para mí sí, para mí sí. Bien, bien violenta la falta. Al ex jugador de Colo Colo. Hasta ahora sí, Maxi Guerrero el que ha intentado más, pero a través del duelo individual, ¿eh? A través de ese desafío ahí con los defensores de Unión La Calera. Y la última llegada, mira, quedó bien adolorido Dani Gutiérrez. Sí, uno de los destacables, Maxi Gutiérrez, de la Universidad de Chile. Para, ojo con esto.
0: Atención, se va Guerrero, si usted la pelota la saca en el fondo, el cuadro azul saca el balón buscando la mitad de la cancha, ya no queda nada, queda el segundo a terminar, Garay va a terminar este primer tiempo. Cuando va la U, en la última, ahí se va buscando justamente Guerrero, cambia, toca la pelota, ocasión de gol en los descuentos, saca La Calera. Estamos ya sobre el límite de este primer tiempo y busca la U, pelota que va para Morales, arranca el cochito, corre para la banda derecha, con centro, no, muy anunciado, saca bien La Calera y aquí está el pitazo. Señores, ha terminado el primer tiempo. En el estadio Nicolás Chaguán de La Calera le está ganando el local el único gol. 33 minutos lo marcó Villanueva. Primer tiempo terminado.
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0: Acá estamos, señores, con la pasión de siempre. ¿Cómo se retiene el plantel de la U? Algo conversaban con el juez del encuentro, Felipe.
2: Sí, sobre todo Charles Aránguiz, que es el capitán y tiene la potestad de conversar con el juez central, pero ya un diálogo muy corto, el de la Universidad de Chile, que ya se retira rumbo a Camarines. Fernando Gago fue el primero en abandonar el terreno de juego junto a Fabricio Colochini y Diego Navones, sus asistentes, mientras que en Unión La Calera hay mucha preocupación por Daniel Gutiérrez. Después de esa última jugada queda rengueando el número 27. Obviamente la cancha sintética, ese, el impacto de la cancha sintética muchas veces afecta además a los jugadores, pero ya de a poco se va recuperando el número 27, ex Colo Colo.
3: ¿Al final fue Guerrero o Lucero quien...?
2: Lucero le puntea la pelota y Maximiliano Perfecto. Guerrero deja la pierna puesta, deja y la hace la zancadilla.
3: Si no, estuvo fuerte. O sea, para mí era amarilla.
0: Sí, era para amarilla.
3: No puso nada el árbitro. No para más que amarilla tampoco, pero bueno, vamos a ver. No, yo creo.
0: Regálame
3: que,
0: un par de conceptos. Sí.
3: Antes de la pausa. Necesita reacción la Universidad de Chile. Me parece que tuvo esa reacción, pero demasiado tarde, en el minuto 45 casi del primer tiempo. Así que seguramente vamos a ver esa reacción en los segundos 45 minutos, donde la U me parece que manejó la pelota sin intensidad, como con demasiada tranquilidad en los primeros minutos del partido. Se fue alargando, esto se fue alargando. No había reacción de Unión La Calera hasta que aparece el contragolpe y que termina en gol. Después, tras cartón, viene otra jugada muy, muy vertical de los cementeros del equipo de Chico Telo para una nueva definición de Carlos Villanueva, que esta vez es bien retenida por el portero Castellón. La U me parece que no le está tomando la urgencia necesaria a este partido. Yo creo que sí va a haber una reacción en los segundos 45, pero de seguro, porque tiene las fichas que quiere Fernando Gago para un partido con la seriedad que se merece, teniendo en cuenta
0: la
3: clasificación. En la banca, sí, a mí me parece que este es el equipo, ¿eh? El equipo, me parece que no hay una... son los nombres que a mí me hubiesen gustado también para este partido. Lo que faltó fue un poquito de funcionamiento, pero yo lo veo más como una falta de actitud. Yo creo que sí va a venir una reacción. Se vio en los últimos minutos cuando la tuvo ahí Ignacio Arce, que llegó como 9, y una gran la tapada del primer tiempo fue la de Avellaneda, que perfectamente puede haber sido la reacción de la U, y el empate estaríamos hablando de otra cosa. Así que seguramente vamos a ver. Yo no veo cambios por ahora en la U. Me parece que este es el equipo, pero falta un
0: yo coloco de entrada nomás a Vargas, ¿eh? Señores, acá estamos con la pasión de siempre. Ha terminado el primer tiempo. Marcamos la pausa y ya retornamos, señores, acá en Agricultura.
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0: Está leyendo algo usted, Matías. ¿Qué lee, maestro? A ver,
2: está fascinado, Matías.
0: ¿Qué pasa, Matías? A ver, ¿qué pasa, Matías?
3: Fascinado, pues, maestro. Mire lo que llegó acá. Deportes en Agricultura.
0: Fantástico.
3: Mire, por favor, por gentileza favor. De Panini. Impresionante. El álbum del Mundial, yo estaba acá viendo... Curazao, salía Curazao. Abrí la primera página y me salió Curazao, no puede Pucha. Ser. Con Alemania, Ecuador y Costa de Marfil. No, está muy bonito. Mire, por ejemplo, ahí está Costa de Marfil.
0: ¿Ah? Qué lástima que nos mostremos nosotros allá.
3: No me diga nada, no me diga nada. Pero mire, por favor, el premio. Usted va a nuestro Instagram.
0: Ya, sí, vamos.
3: Y ahí están todas las instrucciones, muy fácil, hay que seguir los pasos, nada más. Viene en esta bolsita, mire, ya. La bolsita oficial de Panini.
0: Súper.
3: Y... como
9: esto no podía ser así nomás. Ahí está, gracias Felipao.
0: Felipao, nuestro modelo, ¿ah?
9: ¿Eh? Ahí está, muéstrale a Felipao, a ver, ¿qué hay ahí? ¿Qué hay ahí, maestro?
0: Ah, sobrecito, no, estampitas.
9: Estampitas.
0: Las láminas.
9: Las estampitas del Chavo de los Ocho.
0: Sí, de acuerdo, ¿no?
9: Las que pegaba con engrudo ahí.
0: Claro.
9: No, impresionante. Viene con láminas.
0: Oh, no, qué increíble. Qué maravilla.
9: Una maravilla.
0: Así que, bueno.
2: 10 sobres.
0: 10 sobres, no, pero qué maravilla.
9: Lo cual, sinceramente, es menos que una pestaña del álbum los 10 sobres, porque va a haber que invertir, ¿ah? Son
0: ¿cuántas
2: láminas? Pero tienen para intercambiar también ahí con eso, su amigo, sí, las láminas. Sí.
9: Tiene más de 1000 láminas. Y es así como este mundial va a batir muchos récords. Este otro de los récords, que va a ser el álbum con más láminas de Panini en la historia. Así que va a haber que saber llenarlo y parta rápido. Porque queda poco para que llegar con el álbum completo, por lo menos al inicio del mundial. Mira, aquí está Uzbekistán, maestro.
0: No,
9: qué grande Uzbekistán.
0: Qué bien.
9: No, increíble. Así que participe, ¿eh? Participe, es una maravilla. Yo estoy aquí vuelto loco viendo República Democrática del Congo, Portugal. Tremendo.
0: ¿Y Jordania también? ¿Usted cómo va a vivir el mundial, Matías?
9: Yo voy a estar una semanita, maestro.
0: ¿Dónde? A ver.
9: En Ciudad de México.
0: Ah, bien, linda ciudad.
9: Para el grande, partido, enorme. Gran partido de la fase de grupos entre Colombia y Uzbekistán. Por eso que estoy... atento acá a lo que pasa con
0: hincha de los cafeteros usted, ¿eh?
9: Hincha de los cafeteros.
2: Y recordemos cómo participar
9: ya.
2: 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Eso típico que uno hacía cuando niño con los amigos en el liceo.
9: ¿Con quién cambiar
2: las láminas? Esos tres pasos, sencillos pasos, y estará ya participando por el sorteo de este álbum que tenemos.
0: No, bueno,
2: gracias a Panini. Mira. Y 10 sobres de láminas.
0: 10 sobres,
9: maestro. Esta página, maestro, está muy buena porque están todos los logos de los mundiales, los afiches oficiales y también las mascotas. ¿A usted le gustaba? ¿Usted vivió el mundial del 66? ¿Usted estaba vivo, maestro, no? Disculpe la pregunta.
0: Ya estaba caminando. Ya
9: usted estaba caminando. Entonces, ¿se acuerda de la primera mascota en la historia de los mundiales?
0: No me acuerdo, no me
9: el León Willy.
0: Ah, el León Willy.
9: Después
0: el
9: vino León, ¿eh? Juanito, el de México 70. No. Mira, ¿cómo se llamaban los de las mascotas de 1974 en Alemania? Porque hay un restaurante bien famoso.
0: Ya.
9: Tippy Tap, señor.
0: Vale.
9: Tippy Tap. Así que para que aprenda.
0: Una maravilla.
9: Está bonito. Participe.
0: Usted sabe mucho, Matías. ¿Cómo?
9: Es que a mí me gustan esas cositas. Pues me gusta. Usted sabe que me gusta el datito. El datito. Algunos dicen, pero ¿qué me importa?
2: Las papitas.
9: A mí me importa las papitas.
0: Señores, estamos viviendo la Copa de la Liga, Grupo D. Lo está perdiendo el conjunto azul por la cuenta mínima. Esta es nuestra pregunta. ¿Por qué está ganando la Calera, Matías?
9: Porque contragolpeó y terminó bien su contragolpe y aprovechó un momento donde me pareció un tanto desconcentrado, un tanto confiada la Universidad de Chile en el buen mediocampo que tiene ahí con Charles Aránguiz, con Arce, en la buena delantera, que a ver, por arrestos individuales, bien lo de Ignacio Arce y bien lo de Maxi Guerrero, pero en lo colectivo me faltó un cambio más de la Universidad de Chile, porque prácticamente es el equipo que quiere Fernando Gago, no solamente para la Copa de la Liga, sino también para el torneo, que es lo que importa realmente, y en un contragolpe muy bien definido por Unión La Calera. Y después, en esta confianza que le da a Unión La Calera y en el shock después de haber recibido este gol inesperado, me parece, para la Universidad de Chile, aparece de nuevo Carlos Villanueva y casi pone el segundo. Y ahí sí reaccionó la Universidad de Chile con una jugada muy bien hilvanada que basculó del sector izquierdo al sector derecho, termina en un buen centro de Fernández, directo al área.
0: Ahí estuvo el empate.
9: E Ignacio Arce provoca un tapadón de Avellaneda. Así que me parece que reaccionó quizá un poquito tarde porque miró el reloj la Universidad de Chile y ya el árbitro dijo... No, señor, no jugamos más, nos vamos a descansar. Vamos a ver cómo está el café, si va a estar cargado para la Universidad de Chile, que, le repito, Pepe, esperando la reacción, porque es el equipo casi titular que tiene la Universidad de Chile, y me parece que demasiado confiada en la primera media hora, y ahora se tiene que venir un cambio en la energía del partido.
0: Vamos a marcar la pausa y ya retornamos para el segundo tiempo. Lo está perdiendo la U.
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4: Quedó todo claro, maestro. Son las 4 de la tarde, 4 minutos, y Pepe está preparándose un feca.
5: Ah, así es,
4: un cafecito.
5: Un café, ¿eh?
4: Un cafecito.
5: ¿En qué minuto le vuelvo a preguntar a Felipe? ¿En qué minuto le pisaron la cola al León?
6: Oh. Minuto 33, Pepe, en el primer tiempo.
4: Oye, y antes de eso, Pepe, hay que decirle a la gente, antes de eso estaba difícil el partido. Sí. Dimos los resultados de la B. Hablamos de la
5: B. ¿Qué tenemos? A ver, la B.
4: No, ganó Wander 5-1, por ejemplo. Ganó Recoleta a Santa Cruz. No, 1-0.
5: Pero ese gol de Santa Cruz yo lo quiero ver otra vez. Si usted, qué terrible, ¿eh?
4: Si usted,
5: el arquero le pega el
4: pelotazo. Vaya a las redes. Vaya al YouTube, donde quiera, y busque ese chascarro.
5: Se ver, estamos... ¿Cómo fue el chascarro? Cuéntelo a la gente.
4: Ah, ¿qué pasó? Fue despeje del portero.
6: Con la mano.
4: Con la mano.
5: Sí.
4: O sea, entonces un saque con la mano.
5: El arquero Santa Cruz.
4: Y le da en la espalda al jugador de Recoleta. No recuerdo quién fue. Y se
5: increíble.
4: Metió, y se metió en la cancha.
6: Se estiró y no llegó.
4: No, locura.
6: Que Recoleta se intentó recomponer, se estiró, le pasó entre las manos y no había casa.
4: Y una
5: buena campaña
4: también.
5: Recoleta, ¿eh?
4: Buena campaña. Con Pancho Arrué, con varias cositas interesantes ahí.
6: Repasemos la fecha de la B, Pepe.
4: Ah, póngale, maestro.
5: Vamos, maestro.
6: Que comenzó el día viernes con el empate entre Deportes Iquique y un complicado Ranger de Talca que no consigue ganar. Puerto Montt 2-0 venció a Magallanes. Cerrando el día viernes, día sábado, Recoleta 1, Deportes Santa Cruz 0. Deportes Temuco perdió por la mínima ante la Unión Española en el Germán Becker. Santiago Wander cerró la jornada sabatina goleando 5-1 a Cobreloa. Y hoy, día domingo, Antofagasta 3-1 le ganó a San Luis de Quillota. Y hace pocos instantes, Deportes Copiapó venció 2-1 a Unión San Felipe allá en el norte. Pepe, están llegando muchos saludos a esta hora.
5: Vamos a ver.
6: Agricultura TV.
5: Oye, hago una invitación a la gente. Diga. Que mande un mensaje saludando a su madre, acá lo leemos, ¿ya? Saludos, por ejemplo, para doña Esther, de parte de Carlos, que es su madre. Entonces, todo lo vamos a leer, ¿le parece? Usted se encarga de eso. Vamos.
6: Por supuesto, Pepe. Ahora, ya quedaron el mensaje, ustedes nos escriben con un mensaje, sea su madre, el nombre de su madre, y la saludamos,
5: claro.
6: Por supuesto, acá en Deportes.
5: ¿Y de qué parte nos están escribiendo? ¿De qué parte? ¿De qué ciudad? ¿De Santiago? ¿De provincia? ¿De dónde? A ver. Ya, usted ya saludó a su mamá, ¿cierto? A la señora...
6: Sí, la señora Gabriela Lorena Quidequeo Matus.
5: Gabriela Lorena.
6: Quidequeo Matus, sí. Que me heredó ese apellido de origen mapuche, mi mamá. Así que muchos saludos para ella y, por supuesto, a todas las madres de mi querida familia. Saludamos a Rodrigo Acosta, a Nicolás, a José, a Pablo Álvarez. Y hay un conectado acá, Pepe, que yo estoy seguro que usted lo conoce.
5: Cuéntame.
6: Se llama Cristian Alvarado.
5: Ah, sí, pues claro. Amigo del productor de esta jornada.
6: Y también estamos enlazados con Radio Contemporánea de Coihueco, que siempre
5: Coihueco,
6: nos saludan,
5: la tierra de
6: nos
5: Carlos
6: ayudan
5: Chandía,
6: ¿eh? Nuestros queridos amigos de Coihueco para toda la región de Ñuble, 91.1 FM.
5: Saludos para toda la gente que está enganchada acá en Agricultura. Podríamos anunciar también que hoy día va a Ñublense con Católica, si tiene razón acá el productor que nos dice Sebastián, hoy día va a Ñublense con Católica. ¿Y qué partido? Ese partido es un partido muy importante para el grupo B de esta Copa de la Liga, muy importante.
6: De vida o muerte.
5: Claro.
6: Si Ñublense gana, se asegura estar en la semifinal de esta Copa de la Liga, y si Católica gana, estira todo a la última jornada, claro. Y quedaría con un punto por sobre Ñublense con 11, los chianejos quedarían con 10, en caso de que la Católica gane. Y de momento ese partido a las 5:30, 5:10 comienza la transmisión pegadita a esta con el relato de Rodrigo Sandoval y los comentarios de Josué Laval.
5: Estaremos ahí en la cancha de San Carlos, amigos. Cambio en la U, cambio. ¿Quién viene?
6: se prepara con la 29. Lucas Barrera Jaliki, el juvenil argentino de la Universidad de Chile, abandonó con la 20. Charles Aránguiz, que estaba forzándose el número 20, que hoy salió con la jineta de capitán en este terreno sintético muy complicado, sobre todo por el impacto, termina abandonando el veterano, ingresa con la 29 Lucas Barrera Jaiki.
5: Señores, va a comenzar la segunda parte, se juega en La Calera, estamos con la pasión de siempre, somos Agricultura. 14 antenas. Lánzame tres antenas, Felipe. 3-3.
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5: Viene el segundo tiempo. Atención, señores, vamos a repasar formación de la U y formación del cuadro celentero. Cuando comienza el segundo tiempo, ha comenzado ya, comenzó la segunda parte, señores, ha comenzado el segundo tiempo del estadio de La Calera. Vamos con la formación del cuadro del conjunto azul.
6: Con Gabriel Castillo en portería, Fernández, Calderón, Saldivia y Morales en la defensa, Lucas Barrera, Israel Poblete y Agustín Arce en la mitad de la cancha, dejando a Guerrero, Lucero y Vázquez en el ataque azul.
5: Esa es la formación de la U, saca la pelota del fondo, Avellaneda toca, el arquero de La Calera, lo está ganando Calera por la cuenta mínima.
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5: Gracias, Samuel, el gran Samuel. Nunca se equivoca la voz comercial de Agricultura. Llega la pelota, señores, a la mitad de la cancha. Va sacando rápidamente la pelota, el cuadro, el conjunto cementero en la última línea. Se queda con el esférico, saca Gutiérrez, retrasó, toca atrás, está recuperado Gutiérrez, Felipe, ¿eh? No tuvo complicaciones.
6: Así es, volvió el número 27 de Unión La Calera, el formado en Colo Colo, que salió con algunas complicaciones en el primer tiempo, pero ya se recompone.
5: Cuidado que va La Calera, atención, aparece bien, esperaba Pozo, Pozo en el área, le pegó, el balón se va a la pelota de la cancha, el saque de meta para la U.
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5: Y ahí está la pelota, señores, en la última línea, saque al cuadro azul. La jineta ahora la tiene Saldivia.
6: Así es, el número 22, tras la salida del 20 de Charles Aránguiz, en su lugar ingresó Lucas Barrera con la 29.
4: Oye, ahí tiene un movimiento bien decidor de Fernando Cago, ¿eh? Quiere potenciar al chico Barrera y saca a Charles Aránguiz, que no estaba haciendo un mal partido, en mi opinión, pero
5: está volviendo, ojo, ¿eh?
4: Está volviendo, sí, está, yo creo que por ahí puede ir la cosa, y también aprovechando de potenciar a un volante de salida, un volante central como Barrera, que se ubica precisamente en esa posición. Vamos a ver cómo anda el mediocampo de la U, que también necesita, me falta algo más de Arce, ¿eh? Lo vi demasiado pasivo en los primeros 45 minutos.
5: Se va con la pelota en azul, atención que arranca buscando Vázquez, se va Ignacio, se queda con la pelota, aparecía antes, retrasando ese balón, lo toca al medio, pelota en la mitad de la cancha. Vamos a repasar pronto la formación del cuadro cementero antes. Te escucho, Samuel. Pero Samuel, cuando va el azul, atención, pelota por bajo, intenta la U, reclama la gente de la U, dice que hay penal, sí, hay penal para la U. ¿Es lo que se marca o no? Sí, se marca penal. Así. Se marca penal, estoy contigo, Felipe.
6: Cuando se proyectaba, Nicolás Fernández sacaba un centro a media altura que le rebota la mano a Cristian Gutiérrez, el número 4, lateral por izquierda de Unión La Calera. No duda, Cristian Garay se queda fijo, apunta al manchón penal y habrá pena máxima a favor de la Universidad de Chile.
4: Para mí no es penal, ¿eh?
8: Ahí está, a ver, lo vamos a ver. Pero no. Sí, pero es por mano, es. Sí, ahí está, parece Daniel Gutiérrez. De Daniel Gutiérrez.
6: Ah, me parece que cobra un jalón de camiseta.
5: Sí, eso cobra. Mano no hay. Ahí vendrá el penal. Cobró el mundialista Garay.
6: Disconforme, completamente chicotelo.
5: Se ríe.
6: Con las manos. Así sí. Como termínenlo ya. No se lo puede creer. Ahora mano se la cintura. Una cara casi.
5: Ahí va Sáez a conversar a Garay.
6: Lo encima todos. 5 hombres de Unión La Calera al árbitro Cristian Garay, quien sigue diciéndole al portero que se ubique. Y ahora va a buscar la pelota. De momento no hay llamado del VAR, que está a cargo de Héctor Juan.
5: Sí, hay. Son un desastre este árbitro chileno, ¿eh?
4: No, pero a ver. El
8: jalón está.
5: Vamos a ver, señores. Y está recién empezando el partido, lo quiere Lucero. Mira,
8: ahí está de nuevo. Si es que no cobraba penal, quizá hubiesen habido un...
5: Mano no haya, ojo, ¿ah? Mano no hay. No, no.
8: Va muy bien Daniel Gutiérrez. Y después aquí, a ver.
5: Sí, lo toma de la camiseta. Sí, o sea.
8: Sí, lo toma de la
5: lo
8: camiseta.
5: Lo puedes cobrar o no lo puedes cobrar y no pasa nada.
8: Sabes, pero es que lo toma del cuello, del cuello de la camiseta. Ahí está.
5: Lo va a revisar, sí. Lo va a revisar.
8: Si no cobra penal, yo creo que nadie...
5: dice nada.
8: Nadie dice nada.
5: Pero en la UBO, maestro, hay que estar ahí.
8: Por eso que Chicotelo está ahí bastante... Y el reclamo, sí. Venga a verlo, maestro.
5: Venga a verlo. Viene la revisión del VAR. Chequeo VAR, ¿qué hago? ¿Será penal? ¿No será penal? ¿Qué va a determinar Garay?
8: ¿Sabes qué?
5: Estamos viendo las imágenes, te escucho, Matías.
8: Estaba viendo que en un principio, ahí está de nuevo, quiero ver la pelota.
5: Hay un jalón, sí, de camiseta. Ojo,
8: hay un jalón de camiseta, sí. Pero a ver.
5: No es gran cosa, pero hay un jalón, sí. Sí. Vamos a ver, chequeo VAR.
8: Esto es decisión del árbitro.
5: 4 minutos.
8: Yo,
5: el mundialista Garay.
8: Yo no lo cobraría.
5: Pero en la U, maestro.
8: Sí, hay un jalón de camiseta. No sé,
5: yo, Matías, tengo dudas.
8: Incluso
5: si no lo cobro, no pasa nada.
8: Está medio como inestable. Sí, puede ser. Sí.
5: Larga la ceremonia.
8: Yo creo que lo va a cobrar. Tú me preguntas a mí.
5: Sí.
8: Yo no sé, pero el árbitro yo creo que...
5: Aquí se va a ganar ya. Aquí se va a ganar. Mira otra vez, se devuelve, dice, lo cobre, no, ¿qué hago? Dice, yo soy mundialista, a mí nadie me puede reclamar, dice Garay. ¿Qué pasa, Felipe? ¿Para ti lo cobro o no?
6: De momento, ahora se va a instalar ahí Cristian Garay.
5: Va a hablar.
6: Le pide espacio a los jugadores.
5: Pide la voz.
6: Me parece que no lo va a cobrar.
5: ¿Qué va a decir? A ver, escuchemos. Escuchemos a Garay. No, se escucha.
8: No hay audio porque ya está hablando el profe.
5: No sé, no se escuchó nada lo que dijo.
6: No, que se estimó el cobro, me parece.
8: Se estimó el cobro.
5: Bien, porque entonces no hay penal.
6: El cuerpo técnico de Chicotelo.
8: Le apunté, maestro.
5: No, muy bien, ¿ah?
8: O sea, le apunté a lo que decidió el árbitro en realidad.
5: Pero va con la pelota, iba y va al. A ver qué va a hacer el juez, a ver. Ay, bueno, penal, no hay penal, ¿cierto?
8: Es que no se escuchó nunca el audio. No se escuchó nunca
5: el
8: audio.
5: ¡Qué va a hacer el aire, maestro! A ver, Felipe, al final, ¿qué pasó, maestro? ¿Hay o no hay penal? Qué increíble esto, ¿ah? Está malo el asunto.
6: No, o sea, en la muchos estadios no resulta esto del intercomunicador, del parlante.
8: No, pero había un utilero de Unión La Calera.
6: Estaba aplaudiendo,
8: así
5: pero
8: que...
5: Pero mejor aplaudía en forma irónica, ¿no?
8: No sé. Ah, también claro. Puede ser. También.
5: No,
6: Ranuda
5: no
6: Calera.
5: Saca la pelota Calera, no hay penal, ¿ah? La pelota está, señores, en la mitad de la cancha. Se había marcado penal para la U por infracción contra Fernández. Al final,
8: pero ¿sabes
5: no
8: qué, Pepe?
5: Pasó nada, lo escucho.
8: En este caso, el juez mundialista me parece que estuvo muy, muy bien. Porque él lo cobra. ¿Ah? Porque la jugada, la rápida, estaba para cobrarlo porque sí había un agarrón. Pero después, acepta la como debe funcionar todo. Si da lo mismo que se equivoque. Si para algo está el VAR y va... Lo revisa con mayor detención, con varias cámaras y dice, ¿sabes qué? No me da para penal. Hay un agarrón, pero no me da para penal. Es su criterio. En este caso, me parece que funcionó muy bien y que él confió en el llamado a pesar de que él sí lo había visto como penal. Así que no, impecable en este caso el profesor.
5: Y aquí la pelota la maneja el cuadro azul, se queda con el esférico. Aparece Castellón, lo escucho.
6: Le hicieron caso acá César Rodrigo, dice feliz día a todas las madres de Chile. Le dicen saludos a Loreto Albornoz en el Día de la Madre, Rodrigo Andrés y Fabián Sepúlveda. Don Pepe, le puede mandar saludos a mi madre María Alejandra López de su hijo Fabián Sepúlveda.
5: Saludos cordiales para la señora María Alejandra López de su hijo Fabián. Acá estamos, señores, con la pasión de siempre. Está perdiendo el cuadro conjunto azul. ¿Y quién de la vida? Sadi. Sigue en la banca, Cojín de Oro.
6: De momento sigue con
5: Cojín de Oro.
6: El número 10, Lucas Asadi, que ha perdido la titularidad hace muchos partidos. De hecho, el último partido de titular fue contra Ñublense. La derrota 1-0 allá en el Nelson Yersu.
5: Sacando la pelota, señores, el cuadro de la Calera. Busca Sáez, se va Sáez. Aparece capitán de la Calera al piso. Toca ese balón, tira para el medio para Pozo. Atención en cara, se mete al área y buscó. Saca justo la pelota Calderón, se equivocó. ¡Uy! Se va la pelota de la cancha. Reclamaba Méndez, algo, el balón salió. Saque de meta para el León.
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5: ¡Va a ganar la pelota! Fede. ¡Lo escucho!
6: Fede Ratas, en la última titularidad de Lucas Asadi fue en el empate 0-0 contra Everton allá en el Sausalito por la primera división de Chile.
5: Y se va con la pelota el cuadro azul que busca el empate, tocando el balón, se muestra Arce, se queda con el esférico, tira para el medio. ¿Cuál es la delantera de la U en este minuto, Felipe?
6: Con Guerrero, Lucero y Vázquez, los azules.
5: Y aquí se va buscando siempre el cuadro azul, saca la pelota Sáez en la mitad de la cancha, la pelota va, corre, buscaba Méndez, trabajaba en la mitad del terreno, gana el cuadro azul, se va con espacio, pica Saldivia, ahí está el capitán de la U, a ver qué hace, se acerca a la área, toca bien la pelota, la cambió por la banda zurda, minuto 9, segundo tiempo, está perdiendo la U y va con la pelota otra vez el cuadro cementero. Insisto, está ganando, 33 minutos lo marcó el gol Villanueva, se va con la pelota Morales, se queda con el esférico, retrocede el balón, te escucho Matías.
8: No encuentra los espacios en la Universidad de Chile, posesiones muy largas, harto toque hasta que la pierde y se viene el contragolpe de Unión La Calera y miren, le cobran falta,
5: no,
8: pero no encuentra los espacios, muy bien cerradito el equipo de Chicotelo defendiendo el resultado.
5: Y aquí va, aquí va la U, aquí va el León, se va con la pelota, Fernández tira para el medio, el pase viene, atención, busca a ver, se cae. La pelota está cerca del área del cuadro cementero. Hay un pelotazo, no, pero ¿qué le pasó? Pobrecita la pelota. Pero ¿qué le pasa a Barrera, maestro? ¿Qué le pasó a este chico?
6: Era un pase largo, un pase potente que intentaba buscar esa diagonal que metía Nicolás Fernández por la derecha. Queda corto el número 6 de la Universidad de Chile y habrá saque de arco para Calera cuando se vienen Byron Oyarzo y Matías Campos López en la escuadra de Martín Chicotelo.
5: Vienen cambios en el cuadro cementero. ¿A quién le está calentando la cabeza Chicotelo? A ver.
6: Al 7 a Byron Oyarzo, el ex Curicó Unido, Ñublense, el número 7.
5: Oyarzo viene a la cancha. También viene un hombre en punta, decías tú, Felipe.
6: El 19, Matías Campos López.
5: Ya acá la pelota no está en la cancha. ¿No será momento de cambio en la U, Matías, o aún no crees tú? Ahí tienes a Palacio Vargas, por ejemplo.
8: Sí, pero la verdad que si tomamos en cuenta a Lucero tampoco le han llegado muchas pelotas. O sea, la U si quiere jugar con este esquema necesita a un definidor como Lucero. Me parece que está bien ahí, solamente que...
5: hay que alimentarlo.
8: Hay que alimentarlo y cuando está bien Lucero hay que decirlo que es más que Vargas. Pero...
5: Aquí se marcó una falta, Matías.
8: Y lo de Asadi, para mí, no sé.
5: ¿Qué hacemos con Asadi?
8: No sé si sea la solución para este partido, la verdad. Yo pondría mis dudas ahí.
5: Ahora se iba con la pelota Méndez, cae cerca del área. Hay ocasión para el cuadro cementero. ¿Qué pasó, Felipe? A ver, tiro libre para la Calera.
6: Y cuando aludía a dos hombres de la Universidad de Chile, ahí Kevin Méndez lo llega a cargar por la espalda Lucas Barrera, cercano al área grande de la Universidad de Chile, a 2 metros del área grande. Y habrá tiro libre para los cementeros cuando abandona con la 14 Carlos Villanueva, el autor del gol. En el conjunto cementero ingresa con la 7 Byron Oyarzo y también se prepara para ingresar con la 19 Matías Campos López. Te confirmo porque
5: se fue Pozo
6: por el 9 Francisco Pozo, el argentino.
8: Sí, ojo, sí. Con Oyarzo me gusta mucho,
5: es muy buen jugador,
8: muy,
5: ojo,
8: sí, muy sí, habilidoso, cambio de frente, gambeta, no, un jugador interesante. Y también este muchacho, el ex Universidad de Chile, Campos López, un goleador bien posicionado que sabe aprovechar bien las oportunidades que se le dan en el partido. Muy ausente Pozzo, el argentino, que ya lo comentábamos, el ex Talleres, así que ojo que también va por más Unión La Calera. Mueve el tablero Chicotelo.
5: Servicio libre, mueve la pelota, Méndez, cabezazo. ¡Uy! Un cabezazo solo. Estoy contigo, Felipe. Ocasión de gol que pierde la Calera.
6: Ahí cercana a la entrada del área chica se quedó Gabriel Castillo en su portería y estaba Juan Requena, que alcanzó a cabecear, pero lo hizo desviado por sobre el pórtico azul. Nueva aproximación de Unión La Calera que tuvo para hacer el segundo golpe de nocaut.
8: Estaba offside, sí. Estaba offside. Ahí se mostró. Buen cabezazo en todo caso, pero está... Tendría que haber sido invalidado ese gol. Ah, pasó por cerquita ahí en el travesaño de Castellón.
5: Y acá la pelota, señores, la va a sacar el cuadro del conjunto cementero. Atención, sacando la Calera, saca la pelota, buscaba un día. El balón que se va a luchar en campo del conjunto cementero. Va a reponer Raúl, lo está perdiendo el conjunto azul. ¿Dónde nos vamos? Terminado el trabajo en la Calera.
6: Nos vamos a la comuna de Las Condes.
5: ¿Con quién, maestro?
6: Arena, con la voz de Rodrigo Sandoval. Universidad Católica recibe a Ñublense,
8: que está celebrando su cumpleaños, maestro Rodrigo, así que...
5: Ah, saludos cordiales para él.
8: Un abrazo.
5: Enorme saludo, 10 de mayo.
8: Un abrazo de parte de todo el equipo para Rodrigo.
5: ¿Ya? Ya, sí, señor, ahí estaremos.
8: Pero usted cuando le da el abrazo, ese abrazo de cumpleaños es frío también.
5: No, maestro, corresponde...
8: ¡Ojo, Pepe!
5: Al cariño de los relatores.
8: Ya, perfecto.
5: Atención, una pelota para el medio. A ver, repasemos quién tiene amarilla de los que están en la cancha, Felipe.
6: El número 6, Nicolás Fernández en la U, el único amonestado.
5: Se va a quedar con la pelota. Pasa el tiempo, tengo ya 14 minutos. El marcador indica. El marcador señala 1 para el cuadro cementero, 0 para la U. Se va a quedar con la pelota. Ahora se busca el cuadro azul. Cambia el balón que va para la banda derecha. Arranque, se va Fernández, pica Nicolás. Se quedó con el esférico. Toca la pelota, busca a Arce. Intenta siempre el elenco azul, que lo está perdiendo. Y saca la pelota. Está bien paradito el cuadro cementero.
8: 5 en Matías, el fondo. Sin especular, a defender la ventaja y aprovechar a Campos López, que lo va a dejar ahí solito en punta para los contragolpes. Ese es el formato hasta ahora del partido.
5: Va a mover la pelota en el elenco cementero, pelota situada en la mitad de la cancha, busca la U ahora. Atrás dice Garay.
6: Pica tierra.
5: Llegamos al minuto 15 minutos. Pique a tierra, cambios en la U.
6: Abandonó con la 28 Agustín Arce, ingresa con la 11 Eduardo Vargas, que reaparece tras superar su lesión de gemelo izquierdo, y también abandona con la 23 Ignacio Vázquez, e ingresa con la 10, deja el cojín de oro atrás Lucas Asadi.
5: A la cancha 12 esperados, a la cancha Falacia Vargas, y también ingresa Asadi. Se fue Vázquez y se fue, me dijo usted, Arce.
6: Así es, Arce y Vázquez, 28 y 23 afuera.
5: Los cambios en el cuadro en el conjunto azul. Vamos a ver qué aporta, cómo está hoy día Asadi, cómo está Vargas. Eran titulares inamovibles antes, ¿ah?
8: Sí, bueno, con situaciones distintas, porque a Vargas quizás no se le pedía tanto protagonismo como Lucero, pero cuando no estuvo Lucero por lesión, sí, Vargas mostrando y dando todo lo que tiene, ¿ah? Que siempre rescatamos su sacrificio táctico, retrocedía para participar más, incluso se vestía de habilitador, nada que decir. Cuando se le necesitó a Eduardo Vargas, ahí estuvo, en ausencia de Lucero. Y lo de Asadi... Bueno, la incógnita constante. No estaba haciendo un mal partido Ignacio Vázquez. Yo creo que en el segundo tiempo bajó poquitito, por eso mete ahí como extremo izquierdo a Asadi. Que ojo, los dos cambios no es para refrescar tierno, no es para nada. Tienen una responsabilidad que es por lo menos encontrar rápido el empate. La U necesita
5: y para
8: ganar este partido.
5: Triunfo, claro,
8: exactamente.
5: Se va con la pelota y Arzo cambia. Entregó para la banda izquierda. Se muestra buscando siempre la pelota del cuadro cementero. Aparece Moya, trabaja en la mitad de la cancha. Retrocede Moya, toca el balón que viene para la banda derecha. Aparece en escena buscando un día. Proyectó la pelota hacia la mitad de la cancha. Se cumplen 16 minutos de este segundo tiempo.
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5: Cayó Morales. Infracción, se marca Díaz. Ocasión de gol clara para la U. Pelota muerta cerca del área, Felipe.
6: Ahí cercana al área del cuadro cementero, lo baja nomás el 25, Christopher Díaz, al 14, Marcelo Morales, cuando se proyectaba el lateral por izquierda de la Universidad de Chile, y habrá tiro libre para la U, cuando están nuevamente Maximiliano Guerrero y Marcelo Morales, el Chelo, para impactar.
5: 18 minutos, balón situado a unos 4 metros al ingreso al área. Aquí puede sacudir la balena el León. El León puede sacudir la balena. Atención con esta pelota. Está Morales. Está Guerrero. La preocupación del meta Avellaneda. Va la pelota al área. Pasó nomás, se queda con el balón. Ahí se muestra Vargas. Ahí está el Falacia Vargas, saca un pelotazo largo, buscando por la banda zurda, saca bien la calera. Y viene la contra, de la calera. La pide López, se va.
8: Uno.
5: Aquí va la pelota, buscando el área. Oyarzo que le iba a pegar, le pegó, trabado, muy bien. Muy bien, se plantó. Por delante un hombre de la U. Estaba bien Fernández, casi, Felipe.
6: Se quedó como último hombre ahí Nicolás Fernández, un pase que queda corto, Eduardo Vargas la pincha y Kevin Méndez se arma la contra de Unión La Calera. Cuando habilitaba a Byron Oyarzo se demoró de más el número 7 en impactar, llega a cerrarlo bien Nicolás Fernández y la manda al primer tiro de esquina para Unión La Calera en este partido.
5: Vendrá el servicio de esquina. ¡Qué ocasión perdió el conjunto cementero, Matías!
8: Se demoró un año en definir, ahí le faltó a Oyarzo o haber enganchado o haber hecho algo mejor. El mérito para Nico Fernández, que salvó a la U.
5: Gutiérrez para pegarle al tiro de esquina, para la calera, va la pelota buscando el área, quedó ahí maneja la pelota.

0: pelota, aparece Méndez, retrasó, tocando atrás la pelota. Estamos en pleno segundo tiempo, el partido lo está ganando La Calera, está perdiendo la U. Ahí se ubica Sáez, toca por el medio Sáez, cuánta clase en Sáez. Ahí perdió la pelota ahora, se va el cuadro azul.
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0: Gracias, Samuel. Se va con la pelota dominada. Aparece siempre el elenco azul. Pelota para Falasse, que le va a pegar, se acomoda. Ahí está Vargas, toca. El pase para Sadi. Aparece Lucas. Le puede pegar siempre. Lucas tira por el medio. La pelota va adentro. Cae un hombre, la U. El balón se va. Cayó. No sé, algo pasó con Morales. Sí, tengo ahí dudas.
2: Cuando estiraba la pelota ahí Marcelo Morales, la echó a correr contra Camilo Moya, este último que le pone ahí el brazo arriba, pero me parece que una disputa legal de balón, se tira al piso el número 14 de la U, no lo considera penal Cristian Garay, y me parece que habrá tiro de esquina.
3: Sí, no.
0: Vamos a ver, señores, la U está perdiendo, tengo 20 minutos del segundo tiempo, esta es la Copa de la Liga, con la pasión de siempre, Agricultura, hay tiro de esquina, ¿quién le pega, Felipe?
2: El tercero para la U va Maximiliano Guerrero con derecha.
0: Vendrá la pelota a la área. Atención que va el cuadro azul. Atención, busca el empate el León. 20 minutos. Atención. ¿Qué pasa con Garay ahora? Concierto de pito de Garay.
2: Las indicaciones.
0: No se agarren. No se toquen. ¡Suéltense! ¡Suéltense!
2: Me parece, Pepe, que está conversando ahí con Héctor Jona, el encargado del VAR, para revisar esa última jugada.
3: No, pero no.
2: No indica todavía que se realice el tiro de esquina Cristian Garay.
3: O pasa algo, como está mirando hacia la.
0: Con la barra, parece. Sí.
3: Algo pasa ahí.
2: Está mirando. Sí, porque ahora se despliegan los tácticos ahí al frente del sector sur del Nicolás Chaguán, donde está ubicada la parcialidad azul.
3: Algo lanzaron seguramente.
2: Sí. Se acerca Eduardo Vargas también, que ahora lleva el brazalete de capitán. Pero nada, ya se efectuará el tiro de esquina.
0: ¡Viene el servicio de esquina! Para el cuadro azul, atención, va la pelota al área. Arriba Villanueva, se queda con la pelota. Matías, ya llegamos al minuto 22.
3: Uf, se nota que la U intenta reaccionar, pero ya La Calera entró en modo, vamos a buscar el 2-0. Ah, mira, ojo.
0: Aquí se va La Calera, arranca Campos, se va, corre, picaba Méndez. Cuidado, tiene estos rosones, Matías. ¿Sí? Le va a complicar la vida a Ollarzo a la U.
3: O sea, no, es muy talentoso. En la última le faltó criterio. Las más claras la ha tenido Unión La Calera con el contragolpe. El desgaste, la posesión de balón en este segundo tiempo la está teniendo la Universidad de Chile. Yo creo que sí entendió la urgencia de, porque ya vamos en 67 minutos. O sea, se le acaba el reloj de arena a la Universidad de Chile. Pero muy bien parada Unión La Calera, recuperando, presionando el medio campo de la Universidad de Chile, no retrocediendo demasiado, manteniendo el resultado y aprovechando a Matías Campos López en el contragolpe, que ya ha tenido dos, con salida rápida, con Kevin Méndez también haciendo un buen partido, con mucha seriedad Unión La Calera manteniendo este resultado y el triunfo parcial, querido Pepe.
0: Está ganando La Calera.
2: Pepe,
0: lo escucho.
2: Y ahí estaba la voz del estadio diciendo esa indicación, que se bajaran de la reja los hinchas de la Universidad de Chile, y por eso está detenido el tiro de esquina. Cuando ahora jugará la U, una falta cobrada de Camilo Moya contra Eduardo Vargas.
3: Me acordé de un amigo que le decían siempre, bájate de la reja.
0: Bájate de la reja.
3: Sí, lo mismo le dijeron allá a los hinchas. ¿Ya?
0: Y aquí se va con la bien. Se va con la pelota Morales. Retrasó el balón. Cambian buscando en la mitad de la cancha. Se va con espacio buscando Paulete. Cambia. Entregó la pelota para Fernández. Trabaja en campo del cuadro cementero. Se va arriba buscando el elenco del cemento. Responde la U en saque de costado.
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0: Llegamos al minuto 23 del segundo tiempo. Busca el azul, atención. Aparece Vargas, ahí está el Falasia. La pelota salió de la cancha. Repone el cuadro cementero. Pelota al área, esperaba Sadi, saca. Revienta la pelota Díaz. Pelotazo arriba larga, buscando la presencia de Campos. Corrió, sacó antes muy bien Saldivia. La pelota llega a la mitad del terreno. Te escucho, Matías.
3: Viendo lo de Sadi, y lo decíamos ya cuando ingresó a la cancha, que no es un cambio quizá antojadizo, o sea que se la juega por él para dar vuelta a un resultado. Es lo que necesita la U. Esto no es para que se suelte, no señor, para asumir el protagonismo, y es ahí donde está su gran falencia. Como que siento que se esconde entre los defensores, se carga mucho, o sea, en los costados.

0: Es un jugador que tiene la posibilidad de jugar libre, de pedir la pelota, de dar la pausa, de levantar la cabeza. Me parece que pasa el tiempo y en ese aspecto no mejora mucho a Sadi. En los minutos que lo hemos visto con la responsabilidad que le dieron, la verdad es que no está haciendo ese abrelatas.
1: Vamos a ver la pelota. ¿Cuál es la delantera de la U ahora, Felipe?
2: Que queda con Maximiliano Guerrero, Juan Martín Lucero, Eduardo Vargas y Lucas Asadi más atrás de ese tridente de ataque.
1: Ahí va a mover la pelota el elenco, el conjunto azul en saque de costado. Mueve la pelota la U. Ahí está Morales para el saque de banda. Llegamos al minuto 25 de este segundo tiempo. Lo está ganando la Calera por la cuenta mínima.
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1: Retrasó la pelota Calderón para que saque ahora el meta, saca rápidamente Castellón, entregó la pelota para la banda izquierda, se va a quedar con el balón dominado Morales. Morales toca, el pase va para Calderón, ahí sube Calderón, mitad de la cancha, se va arriba el conjunto azul. Llegamos al minuto 25, segundo tiempo, se defiende la Calera. Ahí en la última línea, señores, va a sacar la pelota Gutiérrez. Tocó por la banda izquierda. Pelota que sale de la cancha. Repone la Calera.
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1: Martín, a alguien le está calentando la cabeza.
0: ¿Qué pasó, maestro?
1: Ah. Martín Chicotelo le está calentando la cabeza a alguien en la banca.
0: Yo pensé que el otro, que también. Chicotelo, oye, mira, resultado parcial, maestro. ¿Qué pasa, Felipe, en Coquimbo?
2: En el Sánchez Rumoroso, 2-2.
1: Es bueno para Colo-Colo, ¿sabes?
2: Así es, porque Coquimbo llegaría a 8 unidades, Huachipato llegaría a 5, y de momento de Coquimbo está obligado a ganar la Colo-Colo el día miércoles y que el cacique no gane en la última fecha ante el conjunto acerero. Iba 2-0 Coquimbo arriba, lo empata Huachipato 2-2 en el Sánchez Rumoroso.
0: Y en España, maestro, en España 2-0, minuto 69, goles de Rashford y de Ferran Torres para el Barça 2, Madrid 0.
1: Y aquí se va con la pelota, aparece bien trabajando Calderón, tira para el medio, la pelota va buscando la ubicación de Poblete, Poblete para Lucas, arranca, se va Sadi, se queda con la pelota, a ver qué hace Sadi, arranca Lucas, tira para el medio, la pelota la saca, la Calera que está ganando por la cuenta mínima.
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1: Minuto 27 minutos, se va con la pelota Fernández, se queda con el esférico, aparece Nicolás Fernández de la U, tira para el medio, la pelota está en la mitad de la cancha, se va con todo arriba el León en busca del gol del empate. Lo está perdiendo la U.
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1: Otra vez se va el azul, atención, la pelota la saca como puede Andía, el balón se lucha en la mitad de la cancha, gana el balón del conjunto azul. ¿Cuál es el mediocampo de la U en este minuto?
2: Que tiene a Lucas Barrera con la 29, Israel Poblete con la 8 y un poco más centralizado, más como un número 10 nato, Lucas Asadi.
1: Y aquí se va con la pelota Saldivia, toca, entrega ese balón por la banda izquierda, busca siempre, atención que va una pelota buscando a Lucero, el gato, no pasa nada, la pelota la saca la Calera. Llegamos al minuto 28.

0: Ahí cuando quedaba de cara al arco Juan Martín Lucero, un pase filtrado de Lucas Azadi, me parece, y le intenta levantarla ante la salida del portero Avellaneda, se va rozando el palo de la mano derecha, pero estaba todo invalidada esa jugada, cuando me parece que vienen modificaciones en el
1: conjunto. Mira cómo se toma el isquio izquierdo.
2: Gutiérrez.
1: El flaquito Cristian Gutiérrez.
2: Cristian Gutiérrez, sí.
1: Ay, ay, ay, el ex Colo-Colo.
2: ¡Cambio, cambio, cambio!
1: No puede más.
0: Abandonó con la 4 Cristian Gutiérrez, el chileno canadiense, e ingresó, me parece, con la 13 Alexander Pastene.
1: Ahí está. Oye, este equipo de La Calera, cuando se lo propone, juega muy bien, ¿eh? De verdad que el mediocampo, cómo han bloqueado los espacios de la Universidad de Chile. Lo ha intentado, sí, intenta ir para adelante, intenta asociarse la U. La posesión, sin duda, está en estos segundos 45 en manos de la Universidad de Chile, pero muy bien desplegado. No es que haya defendido este 1-0 a rajatabla, ni que se haya replegado hacia el portero Avellaneda. No, no, señor. Muy bien defendido el resultado. Y las más claras, si no me equivoco, las más claras del segundo tiempo, perdiendo la U, ha sido el desborde ahí que tomó una mala decisión Oyarzo, fue la más clara, podría haber sido el 2-0.
2: Y acá la pelota está en la mitad de la cancha, arranca justamente Oyarzo, se va, toca Oyarzo, tira por el medio, la pelota para Moya, hay trabajo en la mitad de la cancha, buscando la pelota siempre el cuadro cementero, un balón abierto para la banda izquierda, el balón salió de la cancha, responde la U, apura el tranco, la U apura el tranco, no lo escucho.
0: Y con la entrada de Alexander Pastene, este pasa a ser defensor central y queda como lateral por la izquierda el 27 Daniel Gutiérrez.
2: Y aquí se va con la pelota Castellón, saca el meta de la U, segundo tiempo, minuto 30.
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2: Somos agricultura, micrófono, evasiones. Se va con la pelota, aparece en escena buscando siempre el cuadro, el conjunto cementero, buscó el balón, se va a ir de la cancha, tiro esquina para la U. Vendrá un servicio de esquina para la U, lo está perdiendo la U, partido clave para el cuadro azul si quiere ganar su grupo el D de esta Copa de la Liga, y tiro de esquina, Felipe.
0: El cuarto para la U desde el costado izquierdo, cuando ahora se lanza al piso, me parece que es el número 2, Jonathan Andía, que tiene un calambre en su pierna izquierda, también intentando enfriar el partido, el cachorro Andía, cuando va el cuarto tiro de esquina para la U desde el costado izquierdo.
2: Vendrá el servicio de esquina. Llegamos al minuto 31 del segundo tiempo. Tiro de esquina para el cuadro azul, que está buscando el empate.
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2: Atención con esta, pelota. Va el balón buscando el área, saca como puede el cuadro cementero, sacaba la pelota Sáez, el balón que va por la banda izquierda, se va la pelota, saque de meta, el saque de meta para el cuadro cementero, sí, el saque de meta para La Calera. Tengo ya 32 minutos, vino otro cambio en La Calera.
0: Se prepara con la 29, Joaquín Soto en la escuadra de Martín Chicotelo, que nuevamente ahí le está comiendo el cerebro al jugador que se viene del banco.
2: Le calienta la cabeza y a Soto, el número 29. Viene el cambio en La Calera. Lo está perdiendo la U. Y con este marcador se le complica el tema a la U, Felipe.
0: Así es, porque Calera quedaría en segundo lugar con 10 puntos, al igual que Audax Italiano, que está en primero, pero con una mejor diferencia de gol. Y la U en tercero con más 7.
2: Y aquí la pelota se maneja, señores, en la mitad de la cancha, pero queda mucho partido aún. Y Boa con la pelota arranca rápidamente buscando Oyarzo. Pico Oyarzo, fue alta. Infracción de Guerrero. Le pintan la cara, sí. Cae la amarilla para el 7 de la U, Felipe.
0: Para Maximiliano Guerrero, el segundo amonestado del partido. El primero había sido Nicolás Fernández. Ambos con tarjeta amarilla en la escuadra de la Universidad de Chile.
1: Viene el profe, ¿eh? Para amarilla, pero 100%. Se le escapaba, además. Haciendo un trabajo defensivo, Maxi Guerrero, se le escapaba el chico Oyarzo, que ya lo decíamos que es habilidoso, le había ganado el duelo ahí con la gambeta por el sector izquierdo, y la U, ya quedan 12 minutos, usted decía, queda mucho partido, sí, pero la U lo intenta, y todavía en 78 minutos, bueno, contemos el segundo tiempo, no ha podido finalizar la jugada, no ha podido traspasar la tenencia de balón en un remate al arco, hasta ahora, no sé si un mero espectador está metidito en el partido de Avellaneda, pero no ha tenido mucho trabajo, por lo menos segundo tiempo.
2: Y aquí busca la pelota Sáez, cambio en La Calera.
0: Abandonó con la 12 el cachorro Jonathan Andía, ingresó
2: aquí
0: con
2: va la U,
0: 29.
2: Aquí va la U, aquí

0: arranca Lucas, se va con la pelota dominada, se mete, busca el área, cayó, dice que lo mataron, que hay penal. ¿Qué pasó al final? ¿Qué pasó con Lucas? Felipe.
1: Ahí chocó nuevamente con Camilo Moya, el número 5 Unión La Calera, le frenó el paso al número 10 de la U, pero que cae muy blandito y no lo compra Cristian Garay, se viene Calera.
0: Se va a La Calera, ahí aparece en escena, se va arriba con el Pacho Soto, sacado en centro, el balón se va al tiro de esquina para el cuadro cementero, Matías, está perdiendo la U, ¿eh?
2: Viendo lo de Asadi, podría haber, a ver... me falta que controle un poquito más la velocidad. Siento que agarra el balón y siente una ansiedad tan grande de correr hacia adelante, un poco sin dejarle tiempo a su cabeza para que piense algo distinto. Ahora ya le leen la gambeta. No pudo frenarse, no pudo levantar un poquito la cabeza, no pudo hacer algo distinto. Le leen la gambeta y se diluye el ataque.
0: Va la pelota al área para el cuadro cementero, busca a La Calera. Se queda con el esférico, se muestra Soto, cambia, entregó por la banda izquierda, otra vez se muestra, buscaba la pelota ahora, en escena el cuadro delantero, se muestra Requena, la pelota está en la mitad de la cancha, lo está perdiendo la U, sí, lo pierde la U, Pico y Arzo se va por la banda zurda, muy rápido y Arzo corre, ¿quién lo marca? Sadi, siempre y Arzo se queda con la pelota, lo saca a bailar Massa, y va con el balón dominado, la pelota rebota un hombre de la U, va a reponer la U, dice en línea, saca la pelota el cuadro azul, ahí saca ahora Castellón, minuto 35, Matías, ¿eh? 35,
2: queda muy poquito, queda muy poquito y el formato no cambia mucho, ¿eh? Tenencia de balón de la Universidad de Chile, pero ya me parece que La Calera se lo juega de igual a igual, ¿eh? Un poquito más a la espera de lo que haga la U, de que tome la iniciativa, pero el partido está controlado y la U no te muestra nada distinto, circulación de balón, pero en el duelo, en cuando hay que hacer algo para descompaginar la defensa rival, ahí está el debe la U.
0: Y aquí se va con la pelota Morales. Atención, que está perdiendo el León, señores, cae el León. La pelota va por la mitad de la cancha. Llegamos ya exactamente al minuto 36. Se ha marcado una infracción. Esta puede ser para la U. Esta puede ser, Felipe. Falta contra Poblete.
1: Ahora sí, la falta de Camilo Moya ahí de manera frontal al pórtico de Nicolás Avellaneda, cercanos a los 37 metros. Habrá tiro libre para la Universidad de Chile. Está Maximiliano Guerrero.
0: Le va a pegar Guerrero. La U busca el empate para ir después por el triunfo. Lo está perdiendo 1-0 en La Calera. Hay servicio libre. Va a colocar la pelota en el área. Ahí está Guerrero. Saque, pelotazo. El cabezazo que viene. Está Álvaro, se va. Se va la pelota, saque de meta. Cayó Avellaneda, estaba Vargas ahí. La gente de la U protesta, dice que está haciendo tiempo, estoy contigo, Matías.
2: Sí, no, yo le iba a preguntar, a ver, estamos viendo lo de Avellaneda, habrá habido algo, pero esta es
3: choque clásica. Choque con el poste, me parece.
2: Sí, esta es clásica, aprovechar un segundito, ¿por qué no?
0: Uf. Sí. No, sí, azotó su cara con el poste,
2: se
0: ojo,
2: le atravesó un poste, mira. Y literal sí. Se le atravesó un poste, ¿eh? Porque iba siguiendo la trayectoria de la pelota y aparece el vertical izquierdo del portero Avellaneda. Yo te preguntaba, Felipe, ahí fuera de micrófono. Bueno, la U le gana a Audax en el Nacional y clasifica. Y tú me dijiste, ¿nones? No, señor. ¿Qué pasa con esta derrota en la U?
0: No, esta derrota lo deja el tema ahí, maestro.
2: ¿Qué pasa, maestro?
1: Si la Universidad de Chile...
0: Tiene que empatar, por lo menos.
1: Si este partido termina de esta forma, Unión La Calera llegaría a 10 puntos, los mismos que tiene Audax. La U, de ganarle a Audax en la última fecha, quedaría por sobre el conjunto audino porque tiene mejor diferencia de gol, pero tendría que esperar a que Unión La Calera no gane contra Deportes La Serena.
2: Un Deportes La Serena
1: directamente
2: eliminado, que ya no se va a jugar
1: que
2: nada.
1: Que tiene solamente un punto
2: un
1: eliminado.
2: Punto, o sea, pero ya van a ser el equipo alternativo de La Serena, no tiene nada que jugarse. Ay,
0: además, la meta de La Serena es salvarse.
2: Por supuesto, obviamente. No, y La Serena también, cuando se pone las pilas, el equipo de Felipe Gutiérrez juega bastante bien, tiene sus argumentos. Complicada esta derrota porque la U.
0: Pero queda, maestro, queda mucho todavía, queda toda una vida.
2: Sí.
0: Se cumplen 37 minutos.
2: Le está costando a la U, le está costando, tiene que mostrar algo distinto.
0: Sí, para ir por el empate, después buscar el triunfo. Pero está ganando La Calera por ahora. ¿Alguna complicación del metro del meta Avellaneda? ¿Qué pasa con Avellaneda?
1: Sí, que ahí se pegó un pancorazo contra el vertical de su mano izquierda. Cuando ahora hubo cambio en la Universidad de Chile, ingresó con la 34. Vicente Martínez González, me parece que salió el 18, Juan Martín Lucero.
0: Entonces está, me dijo usted, ¿quién ingresó ahora? Cuénteme.
1: El 34,
0: Ramírez ya.
1: Vicente Martínez. Te confirmo,
0: vale,
1: por quién abandonó.

0: Número 6, Nicolás Fernández, que estaba amonestado. O sea, la Universidad de Chile queda con Eduardo Vargas, Vicente Ramírez y Juan Martín Lucero en el ataque.
1: Vale, reiteremos el cambio. A ver, se fue Fernández, me dijo usted, ¿cierto?
0: Abandonó Nicolás Fernández con la 6, amonestado el lateral por derecha. E ingresó con la 34, Vicente Martínez.
1: ¿No será Ramírez?
0: Vicente Martínez, Pepe.
2: Martínez. ¿Qué es?
1: Vale, tiene razón, sí.
0: El juvenil.
1: El 24. Juvenil. Sí,
2: oye, le ganó 3-1
1: ¿quién?
2: Rosario Central a Independiente, ¿eh? Tremendo, eliminado el equipo de Maxi Gutiérrez, ahí sí lo dije bien, y el equipo de Gustavo Quinteros, tremendo, 3-1, metió a unos juveniles Rosario Central, pum, 3-1.
1: Sacando la pelota rápidamente el cuadro del conjunto azul. Estamos recorriendo ya minuto 40 del segundo tiempo. Hay una infracción ahora sí contra Poblete en la mitad de la cancha. O sea, la U tiene en punta. ¿Cuánto me dijo usted? A ver, ¿cuántos tienen punta?
0: Está en la cancha el 7, Maximiliano Guerrero.
1: Vale.
0: El 18, Juan Martín Lucero.
1: Vale.
0: El 11, Eduardo Vargas.
1: Vale.
0: Ahora el 34, Vicente Martínez. Y desde atrás el 10, Lucas Azal.
1: Se va con la pelota, aparece Morales, retrasó, la pelota viene al medio, se queda con el esférico, buscaba barrera, trabaja bien, tocando la pelota por la izquierda, ahí mueve la pelota el conjunto azul, llegamos al minuto 40, 40 minutos, está perdiendo la U.
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1: Saca una pelota en la mitad de la cancha, Sáez, se defiende la escalera, pelota que está en la mitad del terreno. Insisto nomás, el conjunto azul, la pelota la vuelve a ganar en la calera, saca la U, se va Sadi, se queda con la pelota y lucha por la banda izquierda, se muestra Morales, ahí tocando la pelota, entregó para que arranque Lucas, se va por la banda zurda, pase atrás para Morales, sacó el centro, cabezazo sacando Díaz para el cuadro cementero, Matías, llegamos ya al minuto 41.
2: Y uff, se le complica la U y ahora ya en modo...
1: Está desesperado.
2: Vamos a buscarlo como sea, la Universidad de Chile dejando mucho espacio. Pelotazo ahora saliendo ahí con los centrales, saltándose el mediocampo para lograr estar cerca del área rival lo más pronto posible. Aquí puede pasar cualquier cosa, pero me parece que es lo que tiene que hacer la U. Ir a buscar con todo. Desde los cambios también la instrucción es esa.
1: Y ahora cada nombre de la U se ha marcado infracción en la mitad de la cancha. Dirige Cristian Garay el partido. Estamos en la calera. En calera está ganando el local por 1-0. Estamos en el minuto 41.
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1: Algo pasa con Saldivia, sí.
0: Abandonó con alguna complicación muscular el 22, Matías Saldivia, de la Universidad de Chile, e ingresó con la 31, Vianeider Tamayo.
1: Tamayo en la cancha, señores. Con la casaca 31, lo escucho.
2: Sí, usted no se despega de la programación de la 92.1.
1: Dime un segundo que va la carga la U. Centro que viene, está. ¡Uy, la pelota! ¡La pelota! Pasó saludando el arco del cuadro cementero, me decía Matías. Usted no se despega de la programación,
2: sí,
1: me decía.
2: Sí, bueno, por supuesto, usted no se despega de la programación pegadito. Damos el pase a San Carlos.
1: ¡A San Carlos!
2: Y ahí está Rodrigo Sandoval.
1: Con Rodrigo, que está de cumpleaños.
2: Le mandamos un abrazo.
1: Increíble, ¿eh?
2: Maestro,
1: ahí estamos con Josué también, estará Josué, ¿eh?
2: Estará Josué, qué grande.
1: Y el pequeño gigante del sonido, a Germancito.
2: Llegó a las 11:30 de la mañana Germancito a instalar todo. Y yo creo que, ¿cómo estará Josué y Sandoval? ¿Ya estarán al 100? Porque ayer estaban celebrando. Ojalá estén al 100. Yo creo que
1: sí, absolutamente al 100. Señores, el marcador indica 1-1 para Calera, 0 para la U. Va la pelota, la lleva Yarzo, arrancó más, se va. Por la banda zurda en cara, se mete al área. Puede caer el segundo en la Calera. Le va a pegar, se acomoda. Se demora mucho. Ahí está, remate, busca Soto, no puede. Quedó ahí la pelota, intentaba Sáez. Es muy rápido Yarzo. La pelota está siempre en campo del conjunto cementero. Pero ahora va a la U. Y va a la U. Arranca Sadi, va. Pica Lucas, se va. Pelotazo largo. Pero ¿qué hizo? Pero ahí quedó la pelota siempre en campo del cuadro cementero. Centro que viene buscando el área. Saca la pelota. Insiste ahora Sadi. Cambió para Guerrero. El centro atrás. ¿Qué pasa, Felipe? A ver, ¿qué pasa con la U, Felipe?
0: No hay claridad en ese último cuarto de cancha. Pases para el lado. Lucas Azadi ahora que habilita a Maximiliano Guerrero, pero hay un murallón de del conjunto calerano realmente en el área grande.
1: ¡Ahora sí! ¡Va la pelota al área! ¡Atención Morales! ¡Reviente el balón Díaz! ¡Le va pegando a Azadi! ¿Por qué la gente exclamó? ¿Qué pasó? ¿Qué pasó?
0: Porque remató ahí con pierna zurda cercana a la media luna del área grande de Unión La Calera. Se estiraba el portero Avellaneda hacia su mano derecha y pasó casi rozando el palo de la mano derecha del pórtico calerano. Se salvó Calera, tuvo el empate la U, un empate que lo seguiría dejando dependiendo de ella misma la U en esta Copa de la Liga.
1: Mira, ahí está. Señores, casi logra el empate a Sadi. ¡Qué remate, Matías!
2: Tenía que sacarlo, atrévase, maestro. Tiene la capacidad de sacar esa zurdita linda, esa zurdita educada. Pasó ser.
1: Va a sacar la pelota Avellaneda. Vendrá el tiempo extra. Para mí van a dar 7 a 8 minutos. Va con la pelota al cuadro de la Calera. Hombre, cae, no se marca nada. Estoy contigo, Felipe. Reclama Campos. ¿Qué pasó?
0: Ahí en un encontrón entre Franco Calderón y Deneider Tamayo. Votaron al delantero calerano, pero que se cayó muy blandito. Eso considera Cristian Garay, que no sancionó pena máxima. Cuando ahora hay un entrevero ahí con Kevin Méndez, que dice que le están agarrando la camiseta, que casi le van a sacar la casaca al extremo por derecha de Unión La Calera, pero en esa última jugada finalmente no hubo penal y además no fue fuera del área.
1: Se lanzó
2: al área, pero era... Sí, no.
1: Señores.
2: Era el último hombre Calderón, se le escapaba.
0: Pepe, 8 minutos más.
1: ¿Qué le dije yo, maestro? 8, gracias.
2: Grande, maestro.
1: No, tremendo. En 8 minutos es toda una vida, se puede empatar, ganar y golear también, ¿por qué no? Y va con la pelota, el cuadro, el conjunto azul, tocando la pelota Sadi, se queda con el esférico, llegamos hasta el minuto 53, se cumplen recién los 45 minutos, 8 de tiempo extra.
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1: Vino un pelotazo al área. Se lanza en palomita y el gato, ¿qué pasó con la pelota, Felipe?
0: Ese centro de Maximiliano Guerrero al segundo palo estaba muy tomado la camiseta. El gato Juan Martín Lucero con Christopher Díaz se soltó finalmente el número 18 en la U, metió esa palomita, pero que se va muy desviada por sobre el pórtico del portero Avellaneda. Lo tuvo la U.
1: Va a sacar la pelota Avellaneda.
2: Solo. Quizá, claro, por lo que decía Felipe, no hubo una incomodidad ahí para poder perfilarse, pero estaba solo Lucero para llegar y no la apuntó ni al arco. Estaba en el área chica, increíble.
1: Y aquí la pelota la maneja la U. Tiene el cuadro azul, 7 minutos para empatar y ganar el partido, 7 minutos. Y va la pelota larga, sale Avellaneda, se queda con el esférico. El meta del conjunto cementero, va a sacar la pelota Avellaneda. Te escucho, Samuel.
3: Deportes en Agricultura está a ras de cancha. Seguimos el relato realmente espectacular de Pepe Ormazábal.
1: ¡Estamos en la Calera!
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1: Ahí le pega la pelota Sáez. Se salva el cuadro azul. Muy bien, Castellón. Quedó complicado Sáez. Saca la pelota. El elenco, el conjunto azul. Llegó la Calera, Felipe.
0: Hay un enredo de la defensa azul. Se anticipa todo el Sebastián Sacha Sáez y remata con pierna derecha hacia el costado derecho precisamente de Gabriel Castellón, que responde muy bien. Y ahora la Universidad de Chile está matar o morir, Pepe.
1: Se va con todo la U, sabe que el empate lo deja con la primera opción para avanzar. Hay un centro que viene, pelota al área, lo pierde por la cuenta mínima. Faltan 6 minutos para que termine el partido. Hicieron 8 de tiempo extra y va con la pelota Sadi. Ahí aparece Lucas Sadi. Toca, abrió la pelota para que arranque ahora Poblete. Poblete para el medio, retrasó la pelota para Tamaño, la cambió, el balón que viene por la banda izquierda, hay una pelota al área, sale Avellaneda, se equivocó ahí la saga del cuadro cementero. ¿Qué pasó ahora, Felipe?
0: Habrá tiro de esquina para la U, el quinto para los azules desde el costado derecho.
1: Vendrá, señores, el tiro de esquina. Quedan 5 minutos para que termine el partido. Va Poblete a pegarle esa pelota. Viene Poblete, va al centro, arriba saca, intenta siempre la U, se queda con la pelota Morales, ahí trabaja por la banda izquierda. Matías,
2: Mira, no puede.
1: ¿Qué
2: no
1: pasa?
2: Puede. Pero mire, no, muy bien parada Unión La Calera.
1: ¿Ah? Pero miren dónde está Castellón, en la mitad de la cancha.
2: El lateral derecho de los Cementeros.
1: El centro viene, quedó ahí la pelota. Busca la barrera. La pelota la maneja ahora, Pauleta la pierde. La va ganando el cuadro Cementero. Y acá firma de Catalina que vamos a golpear. Ya arranca Giverso. Se queda con la pelota. El hombre de la Calera tira para el medio. Se equivoca porque la gana el cuadro azul. Pelota en la mitad de la cancha. Recupera. La Calera se marcó infracción, sí. Hay falta contra Vargas, ¿ah? Felipe.
0: De Kevin Méndez, del número 10 contra el número 11 de la Universidad de Chile. Ahí cercana a la línea de la mitad de la cancha jugará la U.
1: Va a mover la pelota la U, faltan 4 minutos.
2: Nuevamente Castellón, la del Sacha Sáenz, no la habíamos comentado, ojo.
1: Sí, se va, aquí va la U, pelota al área, va corriendo Morales, se queda con el esférico, quedan 4 minutos, pelota al área, intenta la U, cabezazo, no. Una golosina, un caramelo, un dulce, una empanadita de pera, esa pelota para el meta, Avellaneda, se quedó con el esférico, Samuel.
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1: Quedan 4 minutos para que termine el partido. Atención, la pelota se va de la cancha. Es saque de meta para el cuadro Cementero. Lo está perdiendo la U. No puede la U sacarse el gol que cayó en los 33 minutos del primer tiempo. Llegamos al minuto 50. Faltan 3 para que termine el partido.
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1: Va a mover la pelota. Sacará la pelota el fondo del conjunto Cementero. Reiteramos, esta es la Copa de la Liga. ¿Dónde nos vamos luego, Felipe? A ver, ¿dónde vamos?
0: Al Claro Arena, donde la Universidad Católica recibe a Ñublense. Contejo de matar o morir para los cruzados por el grupo B.
1: Y aquí sale Castellón, saca la pelota al meta del cuadro azul. Ahí salió del área, pelotazo largo arriba, lo que salga nomás. Intenta con todo la U, revienta la Calera, saca la pelota Gutiérrez. El balón que va por la banda derecha, insiste el cuadro azul. Esta puede ser, porque no la pierde. La va ganando Sáez, toca el pase, viene para que domine Méndez. Corrió, cayó, va al piso, no se marca nada. Ganó la pelota el cuadro azul, centro que viene al área, saca nomás la Calera, se defiende el cuadro Cementero.
3: Es el relato de Pepe Ormazábal.
1: Faltan 3 minutos para que termine el partido.
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1: Y ahí va la pelota buscando Méndez, corre en la mitad de la cancha, se va con todo el León arriba, el León está herido, el León quiere el empate, aparece Poblete, saca el centro, cabezazo, Villareda va contra el posto derecho, se queda con el esférico. Faltan 2 minutos para que termine el partido.
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1: Va la pelota a la mitad de la cancha. Y aquí va el León. Está herido el León. Iba a correr, buscaba una pelota. Adelantado estaba Guerrero. El León está herido, Matías. Está herido, le pisaron la cola.
2: Uf, mira, sacando las cuentas, claro, la Calera también tenía que ganar para mantenerse vivo, y yo creo que es un objetivo mucho más.
1: Pero aún falta, maestro, ojo, ¿ah?
2: Aún falta, mira, sí. Ahí como baila la gente ahí en el.
1: Que bailen nomás, ¿verdad? Pero aún falta.
2: La muralla de cemento que pusieron atrás, muy, muy bien. Mira, un carnaval total.
1: Si no pone una muralla de cemento en la calle de la esquina, ¿ah? ¿Quién?
2: Imagínese, carnaval total, y si gana Unión La Calera a Deportes La Serena, que va a jugar con un equipo alternativo, porque ya están eliminados hace rato, solamente tienen un punto, se podrían incluso meter como primeros y seguir avanzando en esta Copa de la Liga. Me parece que le faltó un poquito de seriedad a la U.
1: Aquí va la U, aquí va la U, aquí va la U, aquí va la U. Se va con la pelota, se muestra el chuncho, pelota abierta, por la banda zurda, puede caer el gol de la U. En esta pelota, el centro va, cabezazo, sacando la pelota Díaz para el cuadro Cementero. Insiste el cuadro azul, pelota por la banda izquierda. Se va el partido, no se entrega la U, pelota al área, terminó. Perdió la U, duro golpe para el equipo de Gago. Ha perdido el cuadro azul, lo ha perdido. Trones, ahí en la banca, estoy contigo, Felipe, ¿qué pasó al
0: final? Fue una pelea de preparadores físicos de uno y otro equipo. Cuando se acercaba el de la U a conversar con el cuarto árbitro, llega el de Unión La Calera, le pega un empujón y eso provoca la reacción de todo el banco azul. Salta Fabricio Colochini, salta también ahí Matías Saldivia, que había salido de suplente.

0: tras el cambio. Y también Fernando Gago, que se queda conversando con el preparador físico Unión La Calera, le pide calma, le pide las explicaciones correspondientes, pero ya de forma lenta se van calmando los ánimos. Los hinchas de la Universidad de Chile ya en su sector quedarán a esperar un tiempo más, mientras que en la cancha la U se reúne, los jugadores y los de Unión La Calera también. Martín Chicotelo ahí saludando a todos los rivales.
1: Pierde la U el partido. Escuchemos a Gago, Fernando Gago. Vamos con el técnico de la U.
2: Situaciones de transición. Pero bueno, creo que tenemos que afrontar estos partidos de la misma forma, seguir insistiendo y tratar de llegar con más claridad al arco rival.
3: ¿Esa mayor cantidad de errores pasó más por el primer tiempo, cree usted?
2: No, pero no fueron errores del lado colectivo, individual. Fueron más situaciones de duelos individuales que generaban que las pérdidas generábamos esa transición. Sabíamos que iba a ser un partido. Después creo que no se jugó, el árbitro permitió no jugar, entonces creo que eso también, después nos quejamos del tiempo de juego, entonces creo que obviamente cada equipo tiene sus armas y trabaja sobre eso, pero hay que seguir insistiendo.
3: De los 8 minutos, cree que se jugó muy poco, ¿no? De los 8 minutos de cuenta.
2: No se jugó nada.
3: Lo último, bueno, ya no queda dependiendo de usted, ¿no? Lamentablemente para la última fecha de este torneo.
2: Vamos a intentarlo, ese es nuestro trabajo y para eso vamos a estar.
3: Bueno, que esté muy bien. La palabra del técnico de la U.
1: Ahí estaba la nota de TNT con el técnico del conjunto azul. Partido terminado, señores. Vamos a estar dentro de un par de minutos en San Carlos. Algo que señalar, Felipe.
0: Con este resultado, Audax Italiano queda primero de este grupo D con 10 unidades. Segundo, Unión La Calera también con 10, pero con más 2. Mientras que la Universidad de Chile queda en tercer lugar con 7 unidades y ya eliminada prácticamente. No, completamente eliminada Deportes La Serena con un punto en el cuarto puesto. La fecha 6 se jugará el 7 de junio, esto en simultáneo, 12:30 horas, Serena contra La Calera en La Portada y la U contra Audax en el Nacional. Recordemos, la U con este resultado queda dependiendo completamente de lo que haga Unión La Calera. Si le gana la U a Audax, llega a 10 unidades, supera al conjunto audino en la tabla, pero de ganar Unión La Calera a Deportes La Serena. De ganar o empatar, se clasifica a la siguiente fase.
1: Con el empate le basta al conjunto cementero. O sea, gran triunfo del cuadro de La Calera. Antes de irnos a San Carlos, comentario final de Matías Fuensalida. Matías.
4: Uf, le jugaron inteligentemente a la U. La U lo intentó, no pudo. Algo que hemos visto no solamente en este partido. Recuerdo partidos incluso del año pasado, con Paqui también. Esto de tener la pelota, hacerla circular y no poder encontrar el desequilibrio. Muy inteligente el partido de Unión La Calera, que le jugó al contragolpe, que aprovechó algunos errores defensivos en la Universidad de Chile, sobre todo en Calderón, en el gol, y lo controló muy bien. No es que con el 1-0 se haya replegado, ni se haya conformado con este resultado. ¿Por qué? Porque lo necesitaba también para clasificar. Como conclusión, me parece que La Calera se tomó más en serio este partido, lo preparó, lo jugó de manera inteligente, y logra seguir avanzando en esta Copa de la Liga. Y la U, más allá de lo que tácticamente podamos ver en este partido, lo más grave es que está con una patita fuera de este torneo, lo cual significa también un pequeño fracaso también para esta campaña, de haber tenido la posibilidad, el equipo y la obligación de haber ganado y no haber podido. No hizo un buen partido la Universidad de Chile. Me parece que es justificado el triunfo de Calera.
1: Pregunta, Felipe. Toda esta Copa de la Liga la dirigió la banca Gago, ¿no?
0: No, el primer partido, el empate 2-2 en el Estadio Nacional, estaba aún el técnico interino Valladares contra Deportes La Serena. Vale. Y ya la segunda fecha contra Unión La Calera en el Nacional, derrota 1-0 de la U, ahí comenzó a dirigir Fernando Gago, su estreno completo con la Universidad de Chile en ese partido.
1: Es decir, La Calera le ganó los dos partidos a Gago.
0: Tal cual, 1-0 los dos.
1: Bien, amigos, vamos a ir con la pausa y cuando regresemos estaremos con Rodrigo Sandoval, con todo el equipo de agricultura en el Claro Arena en San Carlos. Para Católica Ñublense, por nuestra parte, muchas gracias, buenas tardes. Viene Católica Ñublense.
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0: ¿Qué tal, amigos? ¿Cómo están? Acá estamos en el estadio Claro Arena para seguir viviendo lo que va a ser la Copa de la Liga, fecha 5 de este torneo. Van a estar jugando a partir de las 17:30 horas la Universidad Católica y el conjunto Ñublense de Chillán. Esto en el marco del grupo B, que ya pronto empieza a definirse. De hecho, hoy, en el caso de ganar el conjunto chillanejo, dejará eliminada a la Católica y conseguirá, pese a que va a quedar una fecha aún por jugarse, su clasificación a la ronda de los cuatro mejores, a las semifinales. Es ahí donde radica la importancia de este compromiso, en esta linda tarde donde va llegando la gente. Yo creo que vamos a andar con las 10.000 personas, al menos, en este recinto deportivo. Jornada soleada, con grata temperatura y con todo el equipo ya desplegado en las huestes precordillanas, junto a Josué Lavalle a cargo del comentario, a la Javi García y a todo el elenco, y por supuesto nuestra voz comercial, Samuel Guajardo. Acá comenzamos en Deportes en Agricultura.
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0: Con los equipos ya trabajando en la cancha, pronto ya trasladándose a los vestuarios para recibir la charla técnica de lo que va a ser el técnico Garniero y de la visita de JJ Rivera, los 22 estelares que pronto van a aparecer en el sintético de Claro Arena. Antes de ir con Javi García para revisar formaciones, saludamos a nuestro estelar, Josué Lavalle. ¿Cómo le va, querido? ¿Cómo estás?
2: ¿Qué tal, Rodrigo? Un gusto estar acá en Claro Arena, siempre un privilegio para quienes asistimos a este recinto, poder venir por lo moderno, por el ambiente cálido. Hoy también la temperatura acompaña para que no haga tanto frío, al menos en el inicio del partido, y un duelo que promete, porque tiene historia en esta temporada. Ya han disputado un par de partidos muy calientes en Chillán, la Católica y Ñublense, y por otro lado, porque la tabla de la Copa de la Liga es lo que apremia a ambos equipos, en el sentido de que Ñublense es líder con 10 unidades, Católica segunda con 7, y a falta de dos partidos, si Ñublense hoy gana, Católica queda fuera de este campeonato. Sabemos el buen pasar que tiene el equipo cruzado en el en certamen internacional, en la Copa Libertadores puntualmente, es líder de su grupo. Aún tiene que jugar dos partidos muy importantes, lo ha hecho muy bien, ha competido de buena forma, pero tiene por ahí esa deuda, ese desafío el equipo de Garnero, de que no ha podido trasladar ese buen rendimiento fuera del país o en esa competición continental a lo que es la Liga de Primera y también la Copa de la Liga, donde la irregularidad es lo que ha marcado tendencia en el equipo cruzado. Y enfrente, Ñublense, que más allá del liderato en esta Copa de la Liga, en este grupo B, es un equipo jodido, que le ha complicado a todos los rivales que ha enfrentado este año. Así que lindo partido, lindo escenario, y muy motivados para ver este duelo acá en el Claro Arena.
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0: Sí, pues acá estamos. En la precordillera juega la Católica y Ñublense. Vamos a la cancha, a la parte baja, con Javi García para revisar formaciones. Comenzando con los locales, con el equipo de la Católica, que prácticamente no hace muchos cambios respecto a su último duelo en Copa Libertadores ante el Cruzeiro. Repite prácticamente los mismos hombres, solo dos modificaciones respecto a su último desafío. Así que revisemos el 11 de la Católica, la voz de Javier García. ¿Cómo te va, Javi?
3: ¿Qué tal, Rodrigo? ¿Qué tal, Josué? Antes de la formación, feliz cumpleaños, Rodrigo.
0: Gracias,
3: que sea
0: gracias.
3: Un hermoso día y que tengamos una buena jornada de fútbol. Y allá en el estudio, póngale música para conocer el 11 que preparó Daniel Garnero, este 11 casi titular. En la portería, el número 27, Darío Melo. En la defensa, el número 6, Sebastián Arancibia. El número 19, Branco Ampuero. El 26, Juan Ignacio Díaz. Y el 15, Cristian Cuevas. 27, Melo, 6, Arancibia. 19, Ampuero. 26, Díaz y 15, Cuevas. En el mediocampo, el 8, Fernando Zucchi. El 20, Johan Valencia. Y el 10, Matías Palavecino. 8, Zucchi. 20, Valencia. Y 10, Palavecino. Para dejar arriba, el número 7, Justo Gianni. Al número 11, Clemente Montes. Y al capitán, al número 9, el goleador, Fernando Sampedri. 7 Gianni, 11 Montes y 9 Sampedri.
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0: Ahí estaba el 11 de la Católica, el equipo dirigido por Daniel Garnero, que tiene un rival, tiene una visita. Y revisemos de inmediato la formación de Ñublense, los escogidos por JJ Rivera, Javi.
3: La formación de los Diablos Rojos va de la siguiente manera. En el arco, el número 1, Nicolás Pérez. En la defensa, el 15, Sebastián Valencia. El 4, Osvaldo Bozzo. Y el 5, Felipe Campos. 1, Pérez, 15, Valencia, 4, Bozzo y 5, Campos. En el mediocampo, el número 8, por el sector derecho, Gabriel Graziani. Por el sector izquierdo, el número 14, Giovanni Campuzano. Dejando también al 21, al capitán Lorenzo Reyes. Al 18, Diego Céspedes. 8, Graziani, 14, Campuzano, 18, Céspedes, 21, al capitán Capitán Reyes, dejando más enganchado arriba el número 10, Matías Plaza, y a los delanteros el número 7, Fernando Ovelar, y el número 20, Ignacio Geraldino. 10 Plaza, 7 Ovelar y 20 Geraldino, la formación de los Diablos Rojos.
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0: Formación de Ñublense ya conocida, la voz de Javi García, y antes de meternos de lleno en el partido con la aparición de los protagonistas, de ir a la pausa. ¿Qué te dicen estas formaciones, Josué, de la Católica y de Ñublense?
2: Bueno, no se guarda mucho Católica, más allá de la inclusión de Melo, que hizo un partidazo, fue la figura en el último duelo ante la Universidad de Concepción, y la salida de Eugenio Mena, que eso significa que ingrese Palavecino y retroceda Cuevas. Católica, tal como decía la Javi en la formación, en la entrega, viene con lo mejor para este partido, entendiendo la importancia de un torneo que da cupo importante a Copa Libertadores para el próximo año, que tiene ese beneficio. Hay algunos clubes que lo han votado, porque claro, no significa nada en cuanto a la parte baja, pero para Católica, debido al presente irregular en la Liga de Primera, no puede descuidar esta posibilidad de clasificar en la Copa de la Liga. Y presenta lo mejor, vamos a ver si logra traspasar esa tensión competitiva que ha tenido en el ámbito internacional a lo que es el ámbito local, en este caso enfrentando a Ñublense. El partido va a ser cerrado, porque así fueron los duelos entre Ñublense y la Católica esta temporada, partidos de mucha fricción, de muchos goles también. El cuadro de Chillán tampoco se guarda nada, viene con lo mejor que tiene, con un Matías Plaza que ha tenido una temporada muy regular, quizás uno de los mejores jugadores del equipo del Coto Rivera, pero con la característica del Coto Rivera, que es un entrenador que siempre sus equipos son jodidos de enfrentar, que siempre proponen mucha lucha, que siempre es muy difícil hacerle goles, que siempre son equipos que no dan ninguna pelota por perdida. Entonces hoy yo creo realmente, no porque uno está haciendo este partido del estadio, pero que vamos a tener un partido muy entretenido y con dos equipos que al menos en las formaciones no se guardan nada.
0: Es verdad, José, vamos a la pausa, ya retornamos al estadio Claro Arena, jugará la Católica Ñublense por esta fecha 5 de la Copa de la Liga. Alto, ya seguimos en la 921.
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0: Regresamos a la 92.1 Deportes en Agricultura, que es de la cancha del estadio.

0: Clan Arenas será el escenario del partido que van a jugar la Universidad Católica y Ñublense. Ambos que pronto van a ingresar al lindo terreno de juego aquí en la Precordillera. Saludamos hace un rato a la Javi García, también a José Leal, pero saben que nos faltó Sebastián Farías. ¿Cómo le va, Seba? ¿Cómo se puede comunicar la gente con nosotros? Cuéntanos de algunos resultados de esta Copa de la Liga durante esta jornada dominical. ¿Qué tal?
1: ¿Qué tal, amigo mío, Rodrigo? Feliz cumpleaños atrasado también.
0: Gracias, amigo.
1: ¿Cuántos ya son? Cuarenta y tantos ya, ¿no, Rodrigo?
2: 33.
3: ¿Es hoy? ¿No es atrasado?
2: No, es hoy.
1: Es que como lo celebró anoche, no invitó.
3: No invitó.
1: Sí, las cosas
3: feliz cumple, Rodrigo.
1: Las cosas como son.
3: Sí.
1: Bueno, amigos y amigas, feliz día a todas las mamitas que nos están escuchando hoy, por supuesto. A nosotros nos toca trabajar, pero bueno, les vamos a llevar esta transmisión. ¿Desde dónde nos estás escuchando? Les pregunto a ustedes acá en el chat, los leemos completamente en vivo. Y por supuesto, lo que pedía Rodrigo Sandoval, Rodrigol, lo que ha sucedido en esta, la fecha número 5 de la Copa de la Liga. Deportes La Serena perdió como local 2-4 ante el Audax. La victoria de Cobresal, el casquito, 2-1 ante la U de Conce. Ayer, Colo Colo, en el Monumental 3-1 a Deportes Concepción. En la Ciudad Puerto, hace un ratito atrás, Coquimbo 2, Huachipato 2. La Calera venció por 1-0 a la Universidad de Chile. De ahí en más, dos partidos el día de hoy. La Católica ahora va a jugar con Ñublense en el relato de Rodrigo Sandoval, Rodrigol, a las 20 horas. O'Higgins con Everton y mañana se cerrará la fecha 5 con el partido entre Palestino y Deportes Limache, quedando así todo listo, presto y dispuesto para la última fecha. La actualidad de este grupo, el grupo B, Ñublense tiene 10 puntos, está pasando así a las semifinales. La Católica tiene 7, la U de Conce y Cobresal prácticamente eliminados con 4 puntos cada uno, así que es como la película, ¿no? Ganar o morir hoy para la Católica ante Ñublense en el Claro Arena, muchachos.
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0: Hablaba Sebastián Farías del grupo B de esta Copa de la Liga, donde está la Católica. Recordemos que la Universidad de Concepción y Cobresal ya están eliminados. José Leval, y solo se disputa el paso a las semifinales, la Católica y Ñublense.
3: Sí, que como decía el SEA, jugaron un partido ayer que innecesario para esta Copa de la Liga, y pensar que les queda un partido más a los dos ya eliminados, realmente cosas que se van a tener que aprender a partir de la próxima temporada del formato de este torneo, para que al menos signifique una motivación en el caso de la de Conce, viajar a El Salvador, ni más ni menos, a jugar un partido totalmente innecesario, pero el que importa es hoy, Ñublense y Católica. El que gana puede tener la primera chance de clasificar. En el caso de Ñublense, quedaría matemáticamente listo en la siguiente fase, en las semifinales de este torneo.
0: Torneo que palpitamos por la 92.1 con los equipos ya ingresando a la cancha de Claro Arena. Ya está la Universidad Católica y Ñublense de Chillán. Tremendo recibimiento del público que se hace presente con las banderas cruzadas, con los hinchas chillanejos que también se ubicaron ahí en el sector nororiente de este recinto deportivo, con los equipos en el terreno de juego, con la Católica y el cuadro de los Diablos Rojos pisando la cancha del Claro Arena a falta de 9 minutos para que demos el punto inicial a este partido, con los elencos ya saludándose y lentamente desparramándose en la cancha. La Católica Ñublense ya en el terreno de juego. Samuel.
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1: Oye, Rodrigo.
0: Seba.
1: A propósito de lo que te contaba con nuestros amigos acá en el chat, Rodman dice, saludos tío Farías desde Ñuñoa, festejando el Día de la Madre, y ahora, fíjese, que como es de la U está ahogando las penas. ¿Ah?
0: ¿Qué tal? ¿Usted está con pena, Sebastián?
1: No, pero fíjese que acá cuando entré al estudio, sí existía esa sensación de pesar. ¿Por qué? No lo sé, pero existía esa sensación.
0: ¿Algo que decir, Jesús?
3: Católica. Mucha gente dice que no tiene un equipo titular, que no hay un once que se recita de memoria. Es verdad, pero al menos hay 9 jugadores, te diría yo, que son titulares absolutos, y digamos que Bernedo sería el décimo, y ese jugador que a veces uno no sabe si es titular o suplente, puede ser Mena, puede ser Palavecino, en algún otro partido Jimmy Martínez, pero yo creo que de a poco Garnero ya ha ido encontrando los nombres, y lo que le falta a este equipo, más que buenos rendimientos individuales, yo creo que es funcionamiento dentro del campeonato local, e insisto, esa tensión competitiva que se vio quizás no tanto en el partido con Boca, pero al menos de lo que hizo con Crucero en adelante, y que lo ha logrado traspasar en ese certamen internacional. Hoy Católica tiene la misión de, con estos buenos jugadores, con rendimientos que han ido al alza, como Johan Valencia, que partió flojo el año, como Juan Ignacio Díaz, que es indiscutido hoy y le quita definitivamente el puesto a Dani González, que no han dado. Católica tiene que traspasar ese buen rendimiento hoy sobre la cancha del Clara Arena, y tiene la primera responsabilidad el equipo de Garnero de ganar hoy, y si queda eliminado en su cancha con Ñublense, sería un papelón total.
0: De todas maneras, los capitanes ahí, San Pedro y el Lolo Reyes, para el sorteo de este partido que ya comienza, recordemos, estará el Vamos a las 17:30 horas con los elencos ya en el terreno, con vestuario tradicional para ambos, camiseta blanca, franja azul para la Católica, de rojo íntegramente completo para Ñublense de Chillán. Revisamos formación compleja, ¿sabes? Si repasamos el fixture, tiene que jugar con Limache la próxima semana, después con Barcelona de Ecuador por la Copa Libertadores, con Colo Colo se le viene el clásico.
3: La rotación de sus jugadores, los minutos que le da a cada uno, hoy por más que veamos un equipo.
0: Se va a comenzar el compromiso en esta jornada dominical, en el Día de la Madre. ¿Saben que también está de cumpleaños Humberto Suazo?
3: Chupete.
0: 45 años.
3: Felicidades para él y para ti también, gracias, Rodrigo.
1: Sí, había pancartas en ese partido hoy día. Ahí de San Luis.
2: Muchachos.
0: Javi.
2: Antes de que inicie el partido, se va a efectuar un minuto de silencio por Ángel Boto, ex presidente del Tribunal de Disciplina de la NFP, que falleció el pasado 4 de mayo.
0: Al cual nos adherimos en la 92.1. Mucha fuerza para la familia de Ángel Boto. Una noticia lamentable para, sin duda alguna, que sacuda al fútbol chileno. Somos Deportes en Agricultura, minuto de silencio, acá en el Clara Arena, pronto arrancar el partido.
1: Un hombre muy activo, Boto, ¿eh? Siempre sí. Comentaba las decisiones del tribunal, obviamente él fue presidente muchos años, pero siempre colaboraba con los medios.
0: Que falleció, recordemos, a sus 77 años, el abogado, histórico expresidente del Tribunal de Disciplina de la NFP, durante un poco más de 20 años, para quien falleció Ángel Boto.
3: No se enteraron los cruzados del minuto, el bombo no paró de sonar. No sé si no llegó el altoparlante para allá o realmente no importa nada.
2: Se escuchó poco. Sí.
0: Bueno, señoras y señores, movió Ñublense, pitazo del árbitro, comenzó, arrancó, inició el encuentro, acá en el Clara Arena. Ya juega en la Universidad Católica y los Diablos Rojos, fecha 5, Grupo B de la Copa de la Liga 2026. Acá estamos, en el 9-2-1, primer contacto con la pelota de Camposano. Acá está Lolo Reyes, comienza atrás a salir Valencia, tocando con el portero Nicolás Pérez, primeros instantes del compromiso. Acá en el reducto precordillano, que tiene cuánta gente hasta ahora, Javi García, ¿te la juegas?
2: Unas 13.000, 14.000 personas.
0: Viene Ñublense, lindo ambiente en esta jornada dominical. No podía Geraldino. Va recuperando el cafetalero Valencia. Johan, el otro a la mitad para Palavecino. Buscó con Gianni, metió de cabeza el pase. No salió para el Toro San Pérez. Y ya la va dominando en el fondo. Osvaldo Bozzo, va saliendo Ñublense de Chillán.
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0: Y agárrate que va Ñublense. Acá está Camposano, pelota al área. Acá está Ovelar, caído Ovelar. Alcanzó a cruzarse ahora. No llegó Plaza, sí lo hizo Franco Ampuero. El rechazo de Arancibel, la resulta pase para la salida limpia con Monte. Le va pasando paranormalmente Arancibel, el pase no sirvió para Palavecino. Y ahora va teniendo en la mitad del terreno el conjunto chillanejo, los pide Diego Céspedes, va dominando el equipo de JJ Rivera en este, por ahora, sin goles en la precordillera.
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0: Tiene baja en la Católica, hablando de la OC, y tiene baja Ñublense, Javi, para este partido.
2: En la Católica hay una enorme lista de bajas. Por ejemplo, expulsado fue José Ignacio Salas en el partido pasado, pero también una larga lista de lesionados como Valencia, Pérez, hasta Buruaga, Secota y también Lulier.
0: Viene Ñublense de Chillar, acá está Plaza. Algo está tramando Camposano en el área. Va a meterle la

0: zurda Campuzano. Se demoró una enormidad. Alcanzó a cruzarse y Arancini sale el portero Darío Melo, pero antes había ido el balón de la cancha. Será tiro de esquina. El primero del partido para el equipo de Chillán, Javi.
1: Sí, el primero para los Diablos Rojos y es el número 10, Matías Plaza, quien se dirige entonces.
2: Qué mala decisión tomó Campuzano, tenía el remate muy fácil sobre Melo, quizás no tanto ángulo, quizás no un especialista, pero había que probar, luego probó, pero ya tenía dos jugadores encima, pero qué libre también estaba, una alerta para la defensa por el sector de Arancibia.
0: Atención, ojito corista, será el lanzamiento rincón para Ñublense. Acá está Matías Plaza, suben 3, 4, 5, 6 jugadores del equipo del Coto Rivera en búsqueda del primero del partido. Este sin goles por ahora, centro de Plaza, la zona de castigo, sale con los puños el portero Darío Melo, le resulta un pase porque viene para Vecino y afirma que quedan los cruzados, queda expuesto la defensa de Ñublense. Para Vecino abre la cancha con el Silvio Cuevas, gana metros interesantes cerca del área de Interdinger, busca Cuevas, pelota profunda y está el primero para Vecino, centro y se lo perdió la Católica. Qué contra que metía el equipo de la UC, en el final no pudo finiquitar, pero llegada clara para el equipo de la Católica, Javi.
1: Sí, era el número 15, Cristian Cuevas, quien dirigía esa pelota hacia el número 10, Matías Palavecino. El portero de Ñublense salía bien, pero se le escapaba la pelota en el final y en ese último intento de Palavecino no tuvo éxito y se escucharon los lamentos aquí en el Claro Arena.
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0: Está bueno el partido, acaba saliendo Ñublense de Chillán con Diego Céspedes. Valencia la rifó, la regaló, ganó Montes. Se van abriendo los cruzados en búsqueda del primero. Apareciendo Fernando Zucchi, mete el centro, pelota al área, rechazo en el fondo de Osvaldo Bozzo. Anticipo de Zucchi, la domina para Vecino. Pelota para Gianni en tres cuartos de cancha. El pase no sirvió para el Toro San Pedro. Día falta el argentino Alex Aldosivi, no pasó nada y vino Velar. Acá está el Peña, el paraguas, o Velar, que abría la cancha. ¿Para quién? Para nadie. La pelota se va del terreno, la quiso hacer de memoria, pero el resultado será lateral. Palmas arriba para la Católica, tenemos cuatro ya de este primer tiempo, 0-0.
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0: Se detiene el partido. ¿Qué pasa en la cancha con Juan Ignacio Díaz, Javi?
1: Tuvo un problema ahí con la camiseta, el número 26 de la Universidad Católica. Tuvo que venir un utilero a darle la nueva indumentaria, así que tiene un jugador menos la Católica en estos momentos.
0: Con 10 elementos por ahora el conjunto cruzado que va a jugar desde el fondo por la banda. En un saque de banda, pelota que meten para Fernando Azuki. Gianni, instalado en la cinta de divisiones, no sirvió lo de Gianni, recuperándolo los Reyes, falta de justo Gianni, será tiro libre para Ñublense, Javi.
1: Sí, pero esa falta del número 7 de la Universidad Católica, y ese balón me parece que lo va a tomar el capitán, 21.
0: Va saliendo rápidamente Ñublense, retrocede precisamente Lolo Reyes, el que porta la jineta en el cuadro chillanejo, el ex Universidad de Chile, el ex Huachipato, que toca atrás con Osvaldo Bozzo. Siempre el cuadro de Chillán, 0-0 está el partido. Gana metros interesantes Bozzo, mete el pase para Valencia, se va cerrando Céspedes, prefiere el pelotazo largo para Geraldino, salta Brinter en el fondo, Branco Ampeiro, la pelota queda bollando en el aire, controlado con el pecho Valencia, pelota larga que metía para Zucchi, que no sirvió, anticipo de Osvaldo Bozzo, ahí en el ombligo del campo, anticipa ahora de Arancibia. Arancibia viene para Vecino, va cruzando la mitad. Otra para Arancibia, viene la franja por la derecha, costado diestro, zona penal, el centro, aéreo, pelota para Gianni, metió de cabeza, alcanzó a pinchar y pellizcar en el fondo Campos. Va colaborando Velar y Ñublense, corre en cuanto 6 primer tiempo.

0: Palestino, quizás le faltó un poco de precisión en esa contra. Ahora Ovelar, anteriormente Campuzano también fallando en ese último pase. Un saludo a Diego que nos está escuchando, almuerzo regado de seguro, como Nazario, Diego, como Ronaldo Nazario, así juega, ¿no?
1: Y viene Cuevas, saludos para él y para todos los que se van sumando a nuestro YouTube Agricultura TV, por supuesto aquí al dial, a la 921, ya nos va a comentar Sebastián Farías si comenta, si participa la gente con nosotros, porque antes les comento que venía para la vecina, pero la perdió, casi pasando la mitad de la cancha, iba dominando la pelota Fernando Velar, quería meter un túnel el ambicioso, ganó Zucchi, pelota para Silvi Cuevas, va cruzando el cinturón del terreno, se quiere acercar al área, Cuevas trata de contemplar, observar, mirar al área, tira al centro, pelota, área, segundo palo, salteaba a brincar en el fondo Valencia, la pelota quedaba bollando en la media luna del área, Chillaneja, rechazo ahora de Lolo Reyes, llegando Campuzano, exigido, llegó igual, pero la rifó, la regaló para el control ahora en la mitad de Sebastián Arancibia, pelota para Franco Ampuero, no tenemos goles en esta linda tarde en la capital, viene Chimi Cuevas en la Copa de la Liga, fecha 2 del grupo B, corrido Fernando Azul, que le va pidiendo más atrás, precisamente el argentino la ha perdido, lo ha cruzado, pelota que viene recuperando Lolo Reyes, balón filtrado que meten para Geraldino, ya controla Juan y Díaz y ya sale la Católica en su terreno.
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1: pues se va. Participa la gente en nuestro YouTube,
3: como siempre, activa las personas junto a nosotros. Está Rodrigo, por ejemplo, que bueno, se ríe un poco de lo que pasó con la Universidad de Chile hace un rato atrás. Copazo también.
1: Cuidado, viene la Católica, pelota para Montes, sin hilaria, quería Montes, te interrumpía, o sea, qué pelota que metían para el rápido Montes, alcanzó, era un cruce oportuno de un jugador de Chillán para mandar esa pelota al tiro de esquina, será córner para la Católica, Javi.
4: Sí, la pelota ahí de Johan Valencia en profundidad para Clemente Montes, aguanta bien la marca ahí, la defensa de Ñublense, se envía la pelota al tiro de esquina, el primer córner para la Universidad Católica.
1: Anda en un tremendo momento Valencia, cuando anda Valencia hasta Católica, Sotra, será tiro de esquina para la Católica, desde la cabecera norte, agazapado el portero Nicolás Pérez, será lanzamiento rincón para los cruzados, atención, ojito, por este equipo, ahí está el primero del partido, que por ahora no tiene goles, centro de Zucchi, pelota al segundo palo, salta, brinca, Geraldino, la pelota quedaba bollando a la media luna, buscaba de cabeza Díaz, viene intentando ahora el Simi Cueva Santa, se le anticipa Camposano y agarra ataque a Ñublense, el ataque mete a velar por la banda, va corriendo Matías Plaza y este peligroso, aprieta el cuadro de los rojos, pelota profunda para velar, el control largo de Fernando Velar saliendo para Graciani, ahora centro de Capri, el balón al segundo palo, cabezazo de Arancía, llega a Plaza fuera del área, fuera del marco mayor, termina trasladando la pelota con el Lolo Reyes, la salida con Plaza, vuelve todo el conjunto de Garnero, este es el Lolo Reyes, ya va retrocediendo atrás ahora con Campos, y va jugando Ñublense, que no le presta la pelota a la Católica, balón para Graciani, lo marca el Simbi Cuevas, también Gianni, este último se quedó con el balón, la cacheteó otros vivos, tocó un corto el ras de pasta ahora con Montes, la tiene la franca Valencia, pisa la pelota el colombiano, Palavecino, ganando metros, ahí el zurdo Palavecino por el interior del campo, mete el balón profundo para Montes, fuera del área, llega Montes por la derecha, se va apoyando, no, sí, lo hizo con Arancibia, pincha primero, Céspedes y será lateral, fue Plaza, será lateral para la Católica en campo minado.
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1: Somos Deportes sin Agricultura, pelota que no sirvió de Azuki, se la entregó en bandeja el portero Nicolás Pérez, y ya va saliendo en el fondo. ¿Te gusta el partido, Josué?
0: Está entretenido, está de ida y vuelta, el Católica de a poco empieza o intenta tener más la posesión, pero le cuesta profundizar, Ñublense un equipo más directo, le cuesta mucho en la defensa, sobre todo por el sector derecho de Arancibia, tomar bien las marcas, porque se carga Plaza ese sector, aparece Campuzano también como lateral volante, y eso es lo que tiene algo confundido en la saga a la Católica, que de todas formas no ha pasado sus obras, te diría que lo más claro en estos 10 minutos de partido fue esa contra entre Palavecino y Cuevas, que casi termina con el primero del equipo de Garnero.
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1: 10 del primer tiempo, Ciro la Católica, Ciro Ñublense, y sale precisamente el dueño de casa, acá está Johan Valencia, escapado por la orilla, ya va cruzando a la intermediaria de la cancha, Arancibia, pelota por abajo para Monte, ya va Peña picando el espacio, prefirió entregarse la Arancibia para Vecino y Valencia, en el globo terráqueo del campo, en el interior de la cancha, viene abriendo por la izquierda ahora con los Cuevas, lo que toca la Católica con Cuevas, el zurdo Cuevas, va a la Valencia, Valencia y Díaz triangula bien la franca, Zucchi, está todo el equipo de Chillán en su terreno.

0: Sevilla 0-0 en esta Copa de la Liga 2026, que palpitamos por Deportes en Agricultura Valencia. Gianni, la pelota que no salió errático, la entrega justo Gianni, ya sale en el fondo Ñublense de Chillán.
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0: En estos 11 de partido repasemos bancas. Alternativa de la Católica esta tarde, Javi.
2: Tiene a Vicente Bernedo, a Daniel González, a Agustín Farías, Eugenio Mena, Gary Medel, Alfred Canales, Jimmy Martínez, Diego Corral y Juan Francisco Rosell.
0: Las opciones de Garnier en la alternativa de Ñublense.
2: Tiene a Hernán Muñoz, tiene a Carlos Salomón, Diego Sangüesa, León Mancilla, Ignacio Tapia, Manuel Rivera, Alex Valdés, Franco Rami y Giovanni Ábalos.
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0: Pues qué pasa en la cancha, pasa que va saliendo la Católica. 0-0 está el partido. Acá está Arancibia, rebobinando, retrocediendo con Branco, el de Karel Mapu. Branco Ampuero tocó en descarga ahora en la mitad de la cancha con Fernando Zucchi. Otro que anda bien, prendidito Fernando Zucchi. Pelota para Juan y Díaz Valencia. Johan Valencia en el punto de partida. Abre la cancha con el Simi Cuevas. Toca atrás con Juan y Díaz. Zucchi se lo toma con mucha calma, con mucha percepción al equipo de la Católica. Branco Ampuero apareciendo en acción y en escena, se va orillando por la banda. El Simi Cuevas, pelota para él. Acá está el Simi en campo minado. Busca atrás con Juan Ignacio Díaz. No encuentra los espacios de la Católica. Se cierra bien el equipo de JJ Rivera. Viene Valencia, la perdió, ganó los Reyes. El experimentado, pelota de Reyes para el Mati Plaza. Plaza atrás con Reyes, balón profundo de memoria. Corre Campuzano, sale Melo con el pecho. Piden falta y la corre el árbitro del partido. La infracción y tiro libre para la Católica. Quedó complicado el arquero de la franja, Javi.
2: Sí, llegaba ahí muy solo el número 14 de Ñublense, Giovanni Campuzano. Tiene que salir el portero de la Universidad Católica y es ahí donde queda bastante complicado, ahí fuera del área. Eso sí, todavía no permiten el ingreso del cuerpo médico para que revisen al portero, que sigue en el piso.
3: Sí, Rodrigo, que viene de atajar dos penales.
4: Sí, y en la banca de la Católica, Seba, reclaman que estaba adelantadísimo el jugador de Ñublense y que el hecho de que en línea no cobrara offside provoca incluso que ahora esté en riesgo el estado físico de Darío Melo, que viene de una buena actuación. De todas formas, reacciona muy rápido el portero, pero la jugada fina, no sé si Seba va a tener luego la repetición, pero me parece que estaba adelantado
5: ahí en el impacto
4: de Ñublense.
5: Sí, le da con la mano, pero no...
4: Y estaba en la posición del jugador de Ñublense, habría que ver si está habilitado o no. Eso es lo que termina reclamando la banca de la Católica. De todas formas, Ñublense cierra muy bien los espacios con un 5-4-1. Plaza se carga a la izquierda de los volantes de Reyes y de Céspedes. Se abre a la derecha a Velar y queda Geraldino delante de esa línea de cuatro volantes. Y eso hace que la única llegada clara, insisto, de Católica en este momento del partido haya sido un contragolpe. El resto con balón dominado. Tiene la pelota Católica, pero le cuesta muchísimo profundizar la férrea defensa del equipo del Coto Rivera.
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0: Pelota para vecino Champeri, tiró el remate con pierna derecha cerca del área, casi frontal al colero Nicolás Pérez, que estiró su brazo izquierdo y desvió esa pelota al tiro de esquina. Llegada profunda de los cruzados, Javi.
2: Sí, llegada profunda a la Universidad Católica con este remate que alcanzó a sacar con los dedos, como dices tú, Rodrigo. Nicolás Pérez la manda al tiro de esquina, el segundo para la Universidad Católica. Zucchi ya detrás de la pelota.
0: En este primer cuarto de hora aquí ya pronto se va a cumplir, será córner para la franja. Arco norte, las indicaciones del portero Nicolás Pérez. Le va a pegar Fernando Zucchi. Atención, ojito, que hay un cruzado en el área y se va a tener todo, Javi.
2: Sí, detiene todo ahí el árbitro José Cabero para que se repita ese tiro que ya iba con dirección al área, pero ahora sí, nuevamente se ejecuta entonces el tiro de esquina.
0: Va Fernando Zucchi otra vez desde la derecha. Lindo marco de gente, sigue llegando el público en esta tarde. Maravilloso asiento de Fernando Zucchi, pelota al segundo palo, para nadie, caía un jugador de la franja en el área, ambos se le quedan reclamando los cruzados. Al árbitro del partido, José Cabero, frentazo de Geraldino, va corriendo y picaba el espacio, metido a bailar, antes se le anticipa ahora Valencia y ya sale la franja en su terreno.
4: Qué manera de, haya sido o no, lo que sea, esta última jugada de tirarse siempre San Pedri, pero yo no tenía ninguna duda que el jugador que estaba en el piso era San Pedri, pero ya es una tónica, a ratos aburre, vamos a ver cómo lo maneja Cabero a lo largo de este partido. Recordemos que Ñublense Católica ha estado bravo en este 2026, el que se disputó por la Liga de Primera terminó con varias tarjetas rojas y un arbitraje muy polémico de Fernando Béjar.

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1: Estamos palpitando esta Copa de la Liga que luego va a continuar Sebastián Farías, ¿cierto?
2: Tenemos el partido de O'Higgins en un rato más y mañana... Mañana ya se va a cerrar esta fecha número 5 de la Copa de la Liga con el partido entre Palestino y Deportes Limache. Reiteramos entonces el plato de fondo para esta noche: O'Higgins ante Everton a las 8 y mañana mismo horario Palestino ante Deportes Limache, dejando todo para que se defina en la última fecha.
3: Claro, recordemos también que está el partido pendiente de Colo Colo con Coquimbo por la fecha anterior, que jugaron por la Liga de Primera, se juega el día miércoles,
2: el miércoles,
3: parece.
2: Sí, señora, a las 8 de la noche.
3: A las 20 horas, claro, y con ese partido ya, ahí sí, como dice el Seba, estamos listos para disputar la última fecha, probablemente ya con equipos clasificados, ahí luego los vamos a repasar.
2: Si gana Colo Colo se mete,
3: por ejemplo. Si gana Ñublense, claro, y si hoy gana Ñublense a la Católica,
2: también
3: queda lista, y el empate nos deja 3, me parece, Seba.
2: Sí, el empate estiraría todo a la última fecha. Con mayor posibilidad, con claro, para Ñublense.
1: Es así. Ahí se le complicaría un poco más el escenario
3: aparte,
1: a la Católica.
3: Perdón, Rodri, los dos juegan con rivales que están absolutamente eliminados, sí, desde la fecha anterior, ni siquiera desde esta. Entonces, bueno.
2: La U está más complicada.
1: El centro de plaza.
2: Después lo explicamos.
1: Me parece. Recordemos que hoy, de ganar Ñublense, pese a que va a quedar todavía una fecha por jugar, se conseguirá su paso a semifinales. La Católica prácticamente está obligada a triunfar esta tarde en Clara Arena. No, señor de Cuevas, tampoco lo de Graciani. Razul lo viene en el fondo Díaz. Será lateral, palmas arriba para el conjunto de Ñublense de Chillán. Por ahora 0-0. Está el partido en el reducto precordillerano. En esta tarde, grata, me parece, Javi. ¿Qué temperatura tenemos?
4: Tenemos cerca de 20 grados, eso sí, ya se escondió el sol, entonces empieza a bajar un poquito la sensación acá en el Claro Arena.
1: Buscará con las manos Campos, pelota para Graciani, metida de cabeza, sale el portero Melo y acurrucó el caramelo en su zona, en su área.
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1: Recordemos que hoy en esta Copa de la Liga empató Coquimbo Unido 2-2 con Huachipato, ganó la Calera 1-0 la Universidad de Chile. Eso es lo que tenemos hasta el minuto, hasta el instante. Sale acá la Católica con Juan Ignacio Díaz. Este es Cristian Cuevas. Pelota por el medio para Johan Valencia. La va pidiendo el Toro San Pedri antes para Vecino. Se viene el Zorro en campo. Pominada metió un pase de tres dedos pidiendo una mano, no pasó nada. Buscará la Católica igual, capturó ese balón Gianni. Arancía por la derecha, Johan Valencia por el medio, Palavecino cerca de él. Valencia, pelota profunda, buen pase, centro al medio. Y salió el portero Nicolás Pérez. Como le dio en la entrega en esa filtración de antepase de Valencia. Buena aproximación de la Católica, Javi.
4: Sí, con otro buen pase de Johan Valencia directo al área. Ahora aparecía Sebastián Arancibia para pegarle al arco. Aparecía cerca de ahí del segundo palo. No tuvo éxito y ya tiene Ñublense la pelota.
1: Va saliendo en el fondo con Sebastián Valencia. Acá está Giovanni Camposano, Matías Plaza. Desplegado en campo minado. Pincha la pelota Valencia. El balón, dijo el juez. Buena recuperación. Quedó complicado el jugador de Ñublense, Matías Plaza. Aquí hubo una falta en contra de Palavecino. Jalón de la camiseta y se irá tirando. Libre para la Católica, cuéntanos todo, Javi, porque me parece que va a caer tarjeta.
4: Sí, va a caer tarjeta ahí en Ñublense, porque estaban agarrando de buena forma ahí, me parece que era Fernando Zucchi, y vamos a confirmar quién es la tarjeta amarilla en Ñublense.
1: En el otro lado de la cancha, Plaza con problemas, Javi.
4: Sí, está tirado en el piso el número 10 de Ñublense. Lo va a ver el árbitro José Cabero y vamos a ver si se da la indicación para que entre el cuerpo médico de los Diablos Rojos a revisar la situación del volante que todavía sigue en el piso.
3: Sí, llama una falta a la gente de Ñublense sobre Plaza, Seba.
2: Oiga, aprovechamos la pausa para saludar a nuestros amigos. Está, por ejemplo, reportando sintonía a esta hora de la tarde Cristóbal Salinas, le mandamos un saludo. Y atención, don Charlie, para que le dé guataje al micrófono. Pongan oreja, mire. ¿Escucharon? Es el regalo que le tenemos a ustedes al otro lado de la pantalla. Así que, atención al entretiempo, damos las instrucciones de lo que tengo aquí a mi lado.
1: Perfecto. Para que se quede ahí, para que nos acompañe hasta el final del partido. Será tiro libre para la Católica. Está Fernando Zucchi frente al balón. A mucha distancia el portero Nicolás Pérez. Brazos hacia el cielo.

0: Suki. Atención hinchas cruzados. Va Fernando, centro al área, balón pasado, sale el portero Nicolás Pérez. Con los puños reclamaba falta, no pasó nada. Viene la franja con el Simi Cuevas. Va pidiendo más atrás Johan Valencia. Acá está Cristian, la cacheteó tres dedos. Tocó con Branco Ampuero. Pelota al medio para Fernando Suki, frontal al portero Nicolás Pérez. Pelota que abre por la derecha con Ancía. Toca bien la Católica, la pantalla de Monte, centro al área. Salía del portero Nicolás Pérez, la sacó con el pie, la sacó con la pierna derecha. Un centro con rosca, con malicia. Estuvo impecable el portero que ha tenido. Pega, Javi.
1: Sí, ha tenido bastante trabajo el portero Nicolás Pérez. Ahora una pelota por el sector derecho de Clemente Montes. Alcanza a poner el pie, a sacar esa pelota con la punta del zapato. Y pañúlense.
0: Viene Ovelar a un costado del área, centro al segundo palo, salta, brinca y con lo justo Arancibia detrás de ellos, de él precisamente, llegaban tres jugadores de Ñublense. Será tiro de esquina para la CAT, para el conjunto de Chillán, Javi.
1: Sí, para los Diablos Rojos, ese centro por el sector derecho, alcanza a cabecear al número 6 de la Universidad Católica, Sebastián Arancibia, y mandarla al córner, a la segunda oportunidad de tiro de esquina que tiene Ñublense. Ahí el número 10, Matías Plaza, se acerca lentamente a la pelota, y les confirmo, muchachos, para que lo noten ahí ustedes en la caseta, la gente en la casa, la amarilla para Ñublense fue para el número 18, Diego Céspedes.
2: Oye, preocupante que tenía tres jugadores libres, como tú decías en tu relato, Arancibia atrás, lo decíamos hace un rato, se le juntan Plaza, se le junta Campuzano, eventualmente Lolo Reyes puede aparecer en ese sector. Le está cargando la mano por esa zona, al menos Ñublense a la Católica.
0: Será tirado aquí en asiento de Plaza. El área querían empujar y buscar a Geraldino. El rechazo perfecto en el fondo, pero ya la va dominando el conjunto chillanejo. Los pide el portero Nicolás Pérez. Se va abriendo por la derecha Graciani. El Uru, el Nicolás Pérez, que busca precisamente al argentino Graciani. No pudo Cuevas. Remate al arco que se va de la cancha. No pasó nada. Gracias, no se molesten. Será saque de arco nomás para la Católica.
2: Rodri, para pedirle al Seba, cuando él estime conveniente, que revisemos cómo está la actualidad del fútbol argentino, porque ayer quedó eliminado Boca y acaba de hacer gol Racing a Estudiantes en el último minuto prácticamente de partido. 1-0 le gana Racing a Estudiantes, el último campeón del fútbol argentino.
3: Le anularon a River, está
2: a Estudiantes hace tres, que hizo un golazo, se lo anularon antes. Está muy buena los octavos de final del fútbol argentino.
3: Más tarde juega Vélez.
2: Claro, que también tienen estas cosas el fútbol argentino. De repente un torneo muy tedioso con los 30 equipos, pero empiezan los octavos de final y todos son partidazos.
3: Y ahora están entrando a la cancha River Plate y San Lorenzo sin el nuestro. A Pablo Díaz no fue citado para este encuentro.
2: Lesionado, desgarrado, ante el equipo del profe Álvarez, que lo quiere mucho, usted sabe, Seba, la gente que estaba antes ahí en la caseta de la radio.
3: Un referente,
2: el ex técnico de la U.
3: Alguna vez escuché que le decían el táctico de la cisterna. Bueno, pero para gustos colores.
0: Bien, va saliendo la Católica con Fernando Suki, pelota para San Pedro, ahora para Montes, instalado en campo minado, 0-0 está el partido. Tiene Gualán, ya vamos a actualizar con este marcador cómo está quedando la tabla del grupo B de esta Copa de la Liga, después de esta, porque viene Johan Valencia, balón para Fernando Suki, cerquita de la mitad, metió un vaso al área, toca con Montes, centro, segundo palo, muy pasado para Justo Geni, que va a llegar igual, pero fuera del área, ahí salió, tocó y descaró con Cuevas, viene el simbiota para Justo Geni, le quiere pegar al área. Marco Valencia para Gianni, viene Johan Valencia, alcanzaron a cruzarse los chillanejos, viene saliendo Césped de pelota que no sirvió de plaza, ya la domina Cuevas y la vuelve a tener la Católica, arremete el conjunto cruzado el equipo de Daniel Garnero. Aquí estamos en la 9-2-1 de Portas en Agricultura, 25 de partido sin goles, viene Montes, este es Clemente saliendo del área, Montes encarando, descargando, tocando, buscando y desahogando con Palavecino, este con Juan Idazo Díaz, toda la Católica atacando, buscando al primero Cuevas, tras entrega ahora de Fernando Sampiri, fue de Azuki, viene avanzando Simi, falta uno en contra de Cuevas, a un costado del área va a caer otra cartulina amarilla, va a ser el partido, se va, y se va el hombre de Ñublense para Céspedes, roja, se queda con 10 elementos el cuadro de Chillán, expulsado el jugador de los rojos, Javi.
1: Sí, porque no hace mucho ya había sacado la tarjeta amarilla, ahora por una fuerte entrada ahí sobre Cristian Cuevas en el límite de la cancha, en la línea, lo baja. No duda entonces el árbitro José Cabero en sacar la segunda amarilla y la tarjeta roja. Con uno menos se queda Ñublense.
2: Y acá empieza a ser un partido aparte. porque más allá de que Católica tenía las llegadas más claras, controlaba desde la posesión el partido, siento yo que Ñublense, más allá de un par de buenas intervenciones de Nicolás Pérez, todavía no estaba sufriendo tanto el partido. Ahora esto cambia de forma brutal. Ñublense, con los pocos ataques que logró conseguir en este primer tiempo, inquietó al arco cruzado y estaba, al menos desde su idea de juego, intentando controlar el partido. Pero ahora cambia todo, una expulsión a priori, viendo de lejos desde la caseta las dos amarillas, me parece ajustada, dos patadas de amarilla, y eso significa tarjeta roja. No se cuidó Céspedes, tiene que ser inteligente el jugador, sobre todo cuando en una zona de fricción y temprano en el partido ya recibes cartulina amarilla, no lo fue y deja con 10 a su equipo.
0: Y genera este tiro libre a favor de los cruzados. Irá Palavecino con 10 hombres. Ñublense, centro de Palavecino al área. Alcanzó a cruzarse en el fondo Felipe Campos. La pelota se va fuera de la cancha. Dio en un jugador de la Católica en última instancia. Fue en Cueva, será fútbol para el cuadro de Chillán, que recordemos está con uno menos acá en la cancha de Clara Arena.
4: Esta defensa está de lujo, armadita en una línea de tres, igual que los esmaltes, semibrillo, matiz aquinado de Zipa. Porque con Zipa, sí.
0: Sí, pues ¿cómo reaccionó JJ Rivera con esta expulsión de Céspedes, Javi?
1: Mira, increíblemente le dieron manotazos ahí en la espalda de apoyo al jugador, que en vergüenza se retiró muy rápidamente de la cancha, porque increíblemente recibió tarjeta amarilla a los 21 y solo 6 minutos después recibió la segunda y se fue expulsado.
0: Habrá que ver si lo aprovecha la Católica, porque le queda mucho partido aún. Va a tener que aguantar Ñublense. Mala salida de Melo, pelota al arco y acá está el primero. Era buena la idea, era bueno lo que intentaba Graziani. La pelota ni se acercó al arco, salió el portero. Aquí está Melo, pelota para Arancibia, jugando la Católica. Qué lindo ambiente, así se escucha en el micrófono de la 921. Fernando Zucchi, campo minado, trabajo técnico de Germán Muñoz. Acá estamos en el reducto precordillerano. Viene el Simbi Cuevas en esta casi primera media hora de partido. No tenemos goles, 0-0 está el encuentro entre la Católica Ñublense. Buscará Fernando Zucchi, todo el conjunto de JJ Rivera replegado en su campo. Pelota de Montes Arancilla, que intenta atrás el pase para Fernando Zucchi. No fue buena la intriga ahora de Johan Valencia. Recuperación de Matías Plaza, corriendo campo sano. Buen control de los cruzados. Se barría Valencia y viene Montes, pelota para Arancibia, el rechazo de Campuzano y será lateral para la franja en campo minado. Repondrá y por la derecha Sebastián Arancibia, 29 para 30 de este primer tiempo. Vendrá Sebastián Arancibia tocando con Fernando Zucchi a un costado del área, metió el pase y destaca ahora para Sebastián Arancibia, descargando atrás con Johan Valencia. Triangula, viene el conjunto cruzado, hace rotar el balón con Branco Piro. Acá está Juan Ignacio Díaz, descargó con el Simi Cuevas de lado a lado, tocando la Católica. Algo traba el equipo de los 60, el área viene el cabezazo que se va arriba del travesaño. Será fútbol en el fondo nomás para el cuadro de Ñublense, Samuel.
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2: Hay que ver cómo se rearma Ñublense. Pensé por un momento que podía Bozzo sumarse a la línea de volantes con Reyes y mantener la línea de cuatro. Me parece que es Plaza el hombre que va a la posición de Céspedes, y dejando libre un poquito delante de ellos a Ovelar, y más adelante al único centro atacante y al único delantero, diría Neto, de este equipo del Coto Rivera, que es Ignacio Geraldino.
0: Ignacio, que prácticamente no ha tocado la pelota en el partido. Buena escapada de Johan Valencia, caen los aplausos, sigue, pasa Valencia, buena maniobra, Dinger busca la Católica, pelota profunda para Gianni. Sí, canta, grita, celebren todos los cruzados. Minuto 31 casi de partido. Fue todo de Johan Valencia, por eso todos sus compañeros lo van a abrazar, pero la definición fue extraordinaria del argentino. Uno ya acostumbrado a marcar, uno de los goleadores hasta aquí por esta Copa de la Liga, el trasandino Alex Aldosí, para meter una zurda magistral, para dejar inerte al portero sin respuesta. Nicolás Pérez lo estaba buscando la Católica hasta que lo encontró, y por ahora lo gana el conjunto cruzado. Celebra el hincha de la UCE acá en el Clarina. Lo hizo Gianni para la Católica, que vence 1-0 a Ñublense.
1: Sí, en un tremendo partido de Johan Valencia. Empieza por el sector izquierdo, yendo, centrándose ahí hacia el área. Le da el pase preciso a Justo Gianni para que, ante la salida del portero Nicolás Pérez, define ahí cerquita del palo más cercano y anote Justo Gianni su tercer gol en esta Copa de la Liga.
2: Sí, golazo de la Católica, sobre todo por la jugada de Valencia, muy buena también la definición de Gianni, el pique al espacio, el remate en el tiempo justo ante la salida de Nicolás Pérez, pero le reconocen los compañeros de la Católica al colombiano Valencia la gran jugada que hizo dejando atrás al número 5, a Felipe Campos de Ñublense, con los abrazos mayoritariamente para él por sobre Gianni. Si algo no le podía pasar a Ñublense o algo tenía que evitar, era irse en desventaja al entretiempo, recibir tan pronto, recibió la expulsión, el gol de la Católica, y lo mejor por contraparte que le pudo pasar al equipo cruzado fue ponerse rápidamente en ventaja tras haber quedado con ventaja, pero numérica. En este caso, la Católica encaminada en este partido, ahora a manejarlo con la ventaja, insisto, tanto en el marcador como en cuanto al 11 contra 10 luego de la expulsión de Céspedes hace 5 minutos.
3: Rodrigo.
0: Será ahora tiro libre, ya voy contigo. Se iba pelota de Plaza al área. El despeje de Justo Gianni con ayuda de Simi Cubes. Ya sale con Reyes y el portero Nicolás Pérez se va.
3: Con este resultado parcial, la Católica iguala los 10 puntos de Ñublense, pero el equipo de la Longaniza tiene un gol más a favor, más 4 para Ñublense, más 3 para la Católica, igualdad total entonces hasta antes de la última fecha, donde deberán enfrentar a dos eliminados como la U de Conce y Cobresal.
0: La pelota de Gianni buscaba la contra la Católica, no se dio el cachetazo, tres dedos para Palavecino, buen ciro del fondo de Osvaldo Bosa, está bueno el partido, para que vea la respuesta de Ñublense, que recordemos está con uno menos tras la expulsión de Céspedes. Viene Camposano, en campo minado, pelota para el zurdo Fernando Velar, largo el control, sacó Arancibia, rentazo de Camposano, rechazo de pierna derecha de Juan Ignacio Díaz, la pelota que ya la controla Sebastián Valencia y ya la tiene Nicolás Pérez para Ñublense, lo gana la Católica 1-0 acá en la precordillera.
4: En Deportes en Agricultura estamos a ras de cancha con el relato de Rodrigo Sandoval. ¡Rodrigol!
0: La Josué del fútbol internacional, cuéntanos cositas de chilenos en el extranjero. También tuvimos liga en España, clásico, Sebastián Farías.
3: Clásico y campeonato para el Barcelona, que venció 2-0, bien digo, al Real Madrid. De hecho, estoy monitoreando aquí la conferencia. Debe estar buena la fiesta. Todavía no aparece Hansi Flick para referirse a este nuevo título del Barcelona, mientras que Hervetti empató 2-2 en Spita, y con eso, señores, se mete en la quinta posición, está obteniendo boleto de Champions tras este 2-2 con la Real Sociedad como visitante.
2: Oye, lo de Hansi Flick, falleció hoy su padre, entonces durante el partido el Barcelona lo fue a abrazar constantemente. En los dos goles al menos los jugadores fueron a celebrar con Hansi Flick, la afición, como se dice en España, en el Camp Nou también afición. Estuvo hoy con muchos gestos hacia el técnico español que sufrió esa pérdida, ese técnico alemán, perdón, sí, del equipo español.
0: Viene campo, centro desde la derecha, reclamaban que se había ido el balón de la cancha, no pasó nada, el asistente estaba al ladito. Acá está Lolo Reyes, Campos sale el pique al espacio, Dovelar prefiere el pase por la banda para tocar otra vez, ahora atrás con Valencia. Sebastián mete la pelota para Geraldino en el área, salta, brinca en el fondo, Díaz, el remate de Plaza, Melo el portero, la pelota queda volando en el aire, sale con los puños el meta, pero todo sin valía, una mano me parece que es lo que termina cobrando el juez del partido. José Cabero, se salvó la Católica, fue en remate de los peligrosos, ¿ah? de Matías Plaza para Ñublense, Javi.
1: Sí, aprovechó un rebote en el área, miró, levantó la cabeza y pateó hacia el arco, pero apareció con los pies rápidamente el portero Darío Melo en una jugada que finalmente terminó invalidada.
0: Validadas así, pero fue buena la opción para el equipo de Ñublense, que estuvo cerca del empate. Sale Juan Ignacio Díaz, entramos a la recta final de este primer tiempo, 1 para la Católica, 0 para Ñublense. 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Acá está el Simbi Cuevas, pelota que mete por la izquierda, no llegó ni el Lolo Reyes ni Palavecino, si lo hace Sebastián Valencia, que va abriendo con Camposano por la zurda, mete de taco Plaza, el diferente, el distinto, pelota que mete Reyes, otra para Matías, el cerebrito de Ñublense. Viene el Lolo Reyes, muy largo el pase, se la anticipa con todo el Power, viene corriendo el argentino Fernando Zucchi por el bandejón, se trae con el metro, interesantes, agárrate que va la Católica, pega el Fernando, acá está Zucchi, mira el segundo, Fernando en el área, quería meter un túnel, fue muy ambicioso el Fernando Zucchi, se atrevió nomás, pero no resultó, salió Pérez, pero fue buena la opción de la Católica, Javi.
1: demasiado ambicioso ahí el volante de la Universidad Católica, aprovecha una pérdida ahí de la pelota de los jugadores de Ñublense, empieza la corrida al área, todos se preguntaban qué iba a hacer, si iba a dar un pase, lo esperaban varios jugadores ahí, justo Gianni, Fernando Sampedri, sin embargo, ante la marca de la defensa de Ñublense, se termina perdiendo esa oportunidad el número 8 de la Católica, Fernando Zucchi.
5: ¿Se ha notado la ausencia de Céspedes, crees tú, Josué, el hombre de menos?
2: Es que para defender sí, para atacar no, porque al final corrige solamente en defensa el Coto Rivera con Plaza en esa zona. Esta última contra, eso sí, de Católica fue justamente eso, un error de Plaza en un pase a Lolo Reyes y Católica corriendo prácticamente sin mucha defensa ante el arco de Nicolás Pérez.
0: Nota de Montes para Justo Gianni, no fue muy justo el pase, la pelota se va afuera, será lateral para Ñublense en terreno propio y en 37 de encuentro.
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2: Es arriesgada la propuesta por ahora de Coto Rivera, porque igual queda muy solo en el mediocampo Lolo Reyes, y si Lolo Reyes es sobrepasado, prácticamente queda un vacío entre el mediocampo y la defensa del equipo chillanejo. Pero lo entiendo yo, que Coto Rivera lo interpreta como tenemos hoy que ganar, no hay nada que perder. O sea, Ñublense, si es capaz de atacar mejor a Católica que Católica al propio Ñublense, podría perfectamente encontrarse con un gol que le permita mantener esa ventaja en el grupo. Y anteriormente, en el remate de Plaza, llegó con mucha gente Ñublense, pese al hombre de menos, al pórtico de Melo, y estuvo muy cerca de empatar este partido.
4: ¿Cómo rinde ese jugador? ¡Qué maravilla! Igual que los esmaltes de Sipa. Porque con Sipa, sí,
0: Sipo reclamaba un golpe de la cabeza a Gabriel Graciani, chocaba con el Simi Cuevas, pero todo queda ahí, se dan la mano, será lateral para Ñublense. Por la derecha tomando ese balón, Felipe Campos, Matías Plaza pidiendo la pelota, la anticipa y le hicieron el fondo al Simi Cuevas. Va colaborando, metiendo Fernando Zucchi, cacheteó la pelota, tocó con Fernando Sampedri y agarra a ti. Algo traba la Católica, Casta para decirle, le quiere dar el remate. Zurdo para Vecino, la estirada Nicolás Pérez, el balón se fue de la cancha, viene Justo Gianni, sigue insistiendo la Católica, quiere el segundo, está cerca del 2-0 la franca, Metilla en destaco, no sirvió el pase ni la entrega que arremetía Fernando Sampedri, tampoco ahí Monte, la pelota que se va a terreno defensivo para la salida de los cruzados, jugando ahora por el medio Johan Valencia, acá está para Vecino, este es Matías, para Vecino, pica el espacio Fernando Sampedri, era antes, le decía el Toro, prefiere la entrega atrás con Johan Valencia, hacer circular la pelota la Católica en estos últimos minutos, en estos últimos pasajes del primer tiempo. Viene la diagonal, Sebastián Arancibia, se le va acercando Fernando Zucchi. Este es el Feña, el ex Boca Juniors, que abrió por el otro lado con el Simi Cuevas a un costado de la zona de impacto, casi cayéndose el Simi, tocaba con Geri, el exigido pase que metía Geri no sirvió. Ya lo domina Campos y ya sale Graciani para Ñublense de Chillán.
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0: 39 de partido, nos contaba de la preocupación del técnico Juan José Rivera tras la expulsión de Céspedes, que hace Garnero al borde de la cancha, el técnico de la Católica, Javi.
1: Da muchas indicaciones, está en diálogo constante ahí con su asistente Andrés San Martín, pegado a la línea, el que se lleva los retos, los peores retos, por supuesto, es el que está por esa banda, ahí Cristian Cuevas, muy, muy activo ahí el entrenador de la Universidad Católica, Daniel Garnero.
0: Técnico argentino, Daniel, será tiro libre ahora para Ñublense. ¿Qué pasó? ¿Por qué razón, Javi?
1: Una falta ahí, y me parece el número 10 está detrás de la pelota.
0: La Plaza, será Matías, un poco más adelante de la mitad de la cancha, suben varios jugadores de Ñublense en búsqueda del empate, centro aéreo, pelota al área, sale mal el portero Melo, la pelota que picaba arriba, ganaban Puero, pero medias, metieron el bombazo al área para velar, metía también Campos antes el anticipo, por ese lado, por ese costado de Gianni, agárrate, buena jugada del Simi Cuevas, destapado por la izquierda para Vecino, otra para Simi, meta, primera, segunda, lo mató con el pase para Vecino, el cierre extraordinario en el fondo, el rechazo afuera de la cancha y la pelota se va al costado, la sacaron como podía, fue Campos, era lateral para la Católica, Samuel en campo, minado y por la izquierda.
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2: Oye, Rodri, eso tiene Palavecino, que de repente es capaz de armarte una contra solo, ser muy preciso, después de sacar un buen disparo que ataja a Nicolás Pérez, pero es una oportunidad inmejorable, otra vez de contra para Católica, le da un pase demasiado impreciso a Cristian Cuevas, me parece en esa duda de si sigue él con la pelota o termina habilitando a Cuevas que siga solo, bueno, falla el argentino, una oportunidad que pudo ser clarísima para la UC.
0: Viene la UC precisamente, el anticipo de Plaza, cortaba Montes, pero estaba adelantado. Será fútbol para Ñublense, que ahora respira en 41 de partido. 1-0 está arriba la cuenta la Católica, acá en su casa, en el Claro Arena.
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0: Hablando de fútbol, recordemos que ahora tenemos acción en este instante en la Liga Argentina. Están empatando 0-0 River Plate, sin Paulo Díaz por lesión, y ante San Lorenzo, ante el equipo de Gustavo Álvarez. Más tarde tenemos fútbol también, para estar jugando a las 20:30, Vélez Sarsfield ante Gimnasia, el equipo de Vélez, de Valdés y de Baez, así que vamos a estar atentos a lo que pase más tarde en esta jornada domingo, con mucha acción. Ya se nos va la semana, buscará Simbi Cuevas por la izquierda, aquí lo gana la Católica, por 1-0 que está alcanzando de momento, quedando mucho partido aún, las 10 unidades, está igualando en la punta Ñublense Chillán, y esto está obligando a todo a definir en la última fecha, precisamente entre estos dos equipos. Veremos quién se mete en los semifinales de esta Copa de la Liga. Será Ñublense, será la Católica, veremos. Busca la visita ahora con Graciani, se quiere meter al área, dio el remate con pierna derecha del argentino, que se va desviado, será saque de arco nomás para la Católica.
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2: Es muy flexible la disposición táctica de Ñublense, pero te diría que ahora sí arma una línea de cuatro con Campos como lateral derecho, Campuzano se queda de lateral izquierdo, y es verdad que Graciani a veces se suma como, como un quinto defensor, pero Graciani a ratos termina siendo más puntero que volante. Entonces queda en la segunda línea de cuatro Graciani, Plaza, Reyes y Ovelar, y solo en ofensiva Geraldino, en un 4-4-1, para jugar así el equipo del Coto Rivera con las desventajas numéricas, al menos hasta que termine el primer tiempo. De seguro va a corregir algo el ex técnico de Audax.
0: Upa, que viene Ñublense, Geraldino en el área, encaró por acá, no lo dice Juan Ignacio Díaz, cara a cara quedaba Geraldino Díaz, la manda al zurdo Díaz al córner, será tiro de esquina para Ñublense. Quedarán dos para el final del primer tiempo, Javi.
1: Sí, apareció de manera solitaria ahí Ignacio Geraldino, alcanza a sacar la defensa de la Universidad Católica para el tercer córner de los Diablos Rojos en este partido en el Claro Arena. De nuevo el número 10, el encargado de los balones detenido, Matías Plaza, va a ese córner.
0: Mira Matías entonces, buscará por la izquierda, por la zurda, cabecera sur, vendrá Plaza, ojito con este acento cerrado, con los puños en el portero Darío, mira la pelota, queda viendo arriba, metida de cabeza, Graciani, saca Giani, con la pierna izquierda y viene Palavecino, busca abajo, uy, ¿qué hizo Palavecino? Le entró con todo al jugador de Chillán, ya lo puede pasar acá, no sé si se resbaló, ya nos contará Sebastián Faría de, para ver la repetición, que tiene la posibilidad, pero antes cuéntanos todo, Javi.
1: Sí, quedaron complicados ambos jugadores, el número 14 Giovanni Campuzano ahí de Ñublense y también el 10 de la Universidad Católica, Matías Palavecino. El árbitro José Cabero va de inmediato a ver la jugada, mientras indican ahí rápidamente el ingreso del cuerpo médico de Ñublense, porque quedó demasiado complicado el jugador de los Diablos Rojos. Llegó tarde ahí Palavecino y lo impactó por debajo.
2: Me parece a mí que Palavecino simula primero un manotazo y en esa simulada se cae, se resbala y pasa a llevar fuertemente al jugador de Ñublense. No sé si ameritará para revisión. Aparentemente no cobró falta, cobró lateral para Católica el árbitro del partido, pero está muy complicado tomándose el rostro el jugador de Ñublense. Y le están hablando, me parece, Javi, a Cabero, porque se lleva la mano al oído, le reclama todo Ñublense. Mucho ojo con esta situación.
1: Sí, tal cual, y como lo marcabas tú, le hablaban y va a ir a revisar la jugada.
3: Su pierna Alvaro, izquierda es la que más le duele a Rodrigo. Ahí está la repetición en slow motion, gentileza de TNT Sports. Y claro, como bien mencionaba Josué, el manotazo en el rostro del Pala, se cae el jugador de la Católica y con la pierna derecha lo pasa a llevar el jugador de Ñublense. Y bueno,
0: se vio fuerte, ¿eh?
3: Se vio más fuerte, lo creo yo, de lo que es, así que hay que esperar lo que diga.
2: Vamos a quedar 10 contra 10, Seba, ¿no? ¿Es tu pronóstico?
3: El referí. Mi pronóstico,
2: el VAR.
3: Este tipo de
2: lo
3: cosas...
2: Lo llamó el árbitro.
3: Tienden a equiparar las cosas.
2: Oye, pero qué...
1: Muchachos.
2: Sí, Javi.
1: Entre todo el enredo agregaron 3 minutos.
2: Oye, perdón el adjetivo, pero qué tonto para decirlo. Simular un codazo.
0: O sea, ya había perdido la pelota.
2: Pero, ¿qué jugador? Lo decíamos,
3: o sea, aquí está la repetición.
2: ¿Qué es de repente una genialidad?
3: La repetición que está mostrando el VAR. Sí, sí, le hace, sí, sabes que
1: a
3: le hace.
1: Cabero.
3: Le da un planchazo. Cabero,
0: escuchemos.
3: Gemelo izquierdo. Planchazo.
0: Vamos a escuchar a Cabero.
2: Sí, en el piso, muy complicado el jugador de Ñublense. ¿Qué va a hacer? No me diga que va a echar el de Ñublense por codazo, no me contaste eso. Ahí está.
0: Se va para Vecino, expulsado el volante de la Católica, como pidiendo explicaciones.
3: Es que la imagen,
0: roja para Matías Palavecino.
3: En la imagen que le mostraron al árbitro, claro, se ve una suerte de planchazo en el gemelo del jugador de Ñublense. Eso produce la torcedura del jugador rojo y por eso seguramente se está sintiendo bastante de su pierna. Eso tiene que ser.
2: Como que Cabero espera mostrarle una tarjeta a Plaza, no sé, mientras rodean los jugadores de Católica, no sé si...
5: A Campuzano,
2: no sé si habrá interpretado que...
5: Mira, de hecho hacen el gesto del cambio, ¿eh?
2: Sí. Pero yo no sé si le ha mostrado una tarjeta a Campuzano por si le pegó en un codazo o lo que sea. No, me parece...
0: Piden la camilla para Campuzano. Me parece que no va a continuar, Javi.
2: Oye, pero acabo de verla, es una patada criminal.
5: Sí.
2: Pero criminal.
5: No sé, se vio horrible.
2: En el gemelo.
3: Le entierra los toperoles en el gemelo.
2: Y lo peor es que para Vecino es un gesto como el típico gesto de no, esto no puede ser, con las dos manos arriba,
5: no,
2: moviéndola de lado a lado, pero compadre, o sea, pero qué irresponsable, perdón el calificativo, insisto, qué tonto para Vecino al cometer este error, un jugador de quien hablábamos, su irregularidad, y bueno, quizás no está pasando un buen momento y ese tipo de cosas lo llevan a perder la cabeza. Un partido que estaba encaminado para la Católica con un hombre más, con el gol de ventaja rápidamente tras la expulsión de Céspedes, bueno, ahora en un muy buen momento del partido, justo cuando termina el primer tiempo, ambos entrenadores van a poder corregir cosas y el segundo tiempo va a estar igualado desde el punto de vista de la cantidad de jugadores en cancha y vamos a ver qué estrategia se impone ahora tras la expulsión de Palavecino.
0: Bueno, se queda con uno menos también la Católica, expulsado Palavecino tras esa irresponsabilidad del 10 que dejó muy complicada a Campuzano. Se va a venir cambio en Ñublense, me parece, Javi, o va a continuar Giovanni, lo van a esperar.
1: Eso, porque está esperando el número 16 de Ñublense, ya tienen el papelito también, pero me parece que van a revisar la situación del jugador lesionado para ver si pueden aguantar el cambio para el entretiempo y no tener que verse obligados a hacer esta modificación ahora.
2: Oye, cobraron falta a Campuzano en definitiva, o sea, cobró el manotazo el árbitro, pero es tiro libre pero el expulsado es para Vecino, que sigue en la cancha, sí. No quiere salir Javi, para Vecino, está ahí al borde. ¿Qué espera?
5: Yo no sé qué
1: piensa. Sí, discute ahí con el cuarto árbitro. De hecho, los jugadores de la Universidad Católica estaban muy molestos con el árbitro José Cabero. Le hacían la indicación de que le habían golpeado en el rostro a Matías Palavecino en una situación que fue bastante extraña ahí la decisión del árbitro.
0: Bueno, no se puede renovar el partido hasta que se vaya Palavecino. Ahora sí, se va a las duchas, a los vestuarios. Esto ha sido el fiel reflejo de la temporada que ha tenido Palavecino este año la Católica. Se reanuda el partido.
1: Y va a seguir Campuzano.
0: Perfecto. Sigue Campuzano. Imagino que lo van a esperar, lo van a evaluar. Veremos cómo sigue en el segundo tiempo. Partido que ya va a culminar al menos en su primera parte. Viene Gianni a un costado del área. Campo y el cierre. La pelota no se fue. Tocó Campo con el portero Nicolás Pérez. Ambos reiteramos con 10 elementos. Céspedes expulsado en la visita. Palavecino hace un ratito en la Católica. Este Matías Plaza, una de las últimas del partido. Pelota para Geraldino. Muy largo el pase. Ya la tiene el portero Darío Meno.
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0: Gran ambiente en el Claro Arena, por ahora lo gana la Católica. 1-0 está venciendo a Ñublense. Chillán va dominando la pelota el portero Darío Melo. Pelotazo para Justo Geni, pedía falta de Campos. Caía livianito Justo, pelota que metía ahora el Simi Cuevas. El anticipo del Pipe Campos, corría Geraldino, al menos eso intentó. Pero antes la va a dominar el portero Darío Melo, que ya controló el balón en el fondo, Samuel.
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0: Minutos finales de esta primera parte. Acá está Johan Valencia. Abierto Sebastián Arancibia, se va orillando Montes. Lo va a marcar Sebastián Valencia. Montes le pisa, le muestra la pelota. Valencia tocó atrás. Ahora con Fernando Zucchi, la salida es cruzada. Rebobinando con el zaguero central Branco Ampuero. Otra para Fernando Zucchi, otra atrás. Buscando y desahogando con Juan Ignacio Díaz, que abre por el otro lado, por la banda izquierda con el Simi Cuevas. La descarga para para quién, para nadie. Pensó que estaba para vecino, pero se fue expulsado Matías. Pelota que anticipa Valdebozo. Y acá está Campuzano. Entra de Bral Giovanni. Se viene el zurdo que es Campuzano. Pelota profunda para Plaza. No sale Melo. Y se viene Plaza. La pide por el medio Geraldino. Dinger también a velar. Este Plaza centro para nadie. No supo aprovecharlo Ñublense. Y ahora el pase sin destino de medio de Matías Plaza. En los puntos altos pisa esta. En el equipo de Chillán será lateral para la Católica. Instantes culminex. Ya este primer tiempo.
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0: Sí, pues será lateral para la Católica. Mejor de la cancha en este primer tiempo, a tu criterio, Josué.
2: Uf, difícil, ¿no? Pero Valencia. Me quedo con Johan Valencia y tú lo destacabas a Plaza Ñublense, además de Pérez, que tuvo un par de atajadas importantes. En esta última jugada, errores por todos lados. Plaza, por un lado, erra en la ejecución y Melo, que nunca salió del arco.
0: Señoras y señores, se escuchó clarito el silbato final, pitazo final de este primer tiempo. Acá en el estadio Claro Arena, con más de 10.000 personas, lo está ganando la Católica. 1-0 está venciendo al conjunto Ñublense en esta fecha 5, Grupo B de la Copa de la Liga, con 2 expulsados para Vecino la Católica y Céspedes en la visita. Por ahora es triunfo cruzado. Ambos, me refiero a Ñublense y la Católica, que están quedando de momento con 10 unidades, pero quedarán 45 minutos restantes. Partido y primer tiempo que hace historia. Finaliza esta primera parte. 1 para la Católica, 0 para Ñublense.
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0: Gracias, Samuel, siempre tan elocuente como siempre. Partido y primer tiempo que finaliza. Javi García, se van rápidamente a vestuarios ambos.
1: Sí, rápidamente se retiró de la cancha la Universidad Católica. Bastante frustración entre los jugadores cruzados. Pese al triunfo, afectó también la expulsión de Matías Palavecino, porque ahora quedan 10 con 10. Ñublense se juntó en el medio de la cancha y ya se retiró también. El único que se quedó es Nicolás Pérez, dialogando ahí con el árbitro José Cabero.
0: Protagonista ya trasladándose a los vestuarios. Fernando Zucchi que sigue dialogando con el juez del partido. Antes de ir a la pausa, José Laval, un anticipo de tu comentario de este triunfo de la Católica por ahora.
2: Sí, estaba revisando el historial de los Ñublense Católica esta temporada. Primero de marzo, 2-1 ganó Católica en Chillán. 2 expulsados para Ñublense. Y si uno recuerda, que no aparece en la estadística, 2 expulsiones del juez Béjar a jugadores de Católica que tuvo que revertir por el VAR. Expulsó, si no me equivoco, a Ampuero y también expulsó a Gary Medel en esa ocasión. Terminaron anulándole esas tarjetas rojas. Si uno va al siguiente partido entre Ñublense y Católica esta temporada, el 9 de octubre, ya por la Copa... No por la Copa de la Liga, este por la Liga de Primera, 1-0, Católica, una roja en Ñublense. Y ahora este otro por la Copa de la Liga, bueno, termina con este escenario para ambos equipos. Una roja en Ñublense, otra roja en la Universidad Católica. Y realmente un partido que se anticipaba en la previa, podía ocurrir esto que está ocurriendo, bueno, termina pesándole a ambos equipos que están con 10 jugadores. Católica superior quizás, un poco, favorecida la expulsión y aprovechar ese golpe que sufrió Ñublense con la expulsión de Céspedes, anota ese gol y el partido al menos se le presenta de forma favorable. Lo preocupante es que con 10 Ñublense ya le generó 2 ocasiones a Católica cuando tenía 11 jugadores. Y ahora que Palavecino se fue expulsado de forma muy torpe, el segundo tiempo queda abierto para un Ñublense que con 10 no se vio tan mal, pese al gol que recibió, y que en el segundo tiempo, con la igualdad numérica en cuanto a los jugadores en cancha, de seguro va a plantear un partido de otra forma, entendiendo que el empate lo deja ya con la primera opción de clasificar a la siguiente fase de la Copa de la Liga.
0: Bueno, con el comentario de José Laval, con este anticipo en su concepto, nosotros nos vamos a separar un instante, pero usted sigue ahí, en la 92.1 FM y también a través de todas nuestras plataformas digitales. Hacemos una pausa y ya regresamos al Claro Arena. Por ahora lo que gana la Católica, 1-0 está venciendo Ñublense. Ya venimos.
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0: Regresamos a la 92.1 Deportes en Agricultura, 1-0 parcialmente lo está ganando la Católica. Está venciendo a Ñublense por esta fecha 5. Grupo B de la Copa de la Liga. Repasemos resultados definitivos de esta jornada dominical, también el sábado que arrancó todo. Sebastián Farías, cuéntanos.
3: Esta es la Copa de la Liga, la competencia que nos atañe por estos días. Ya va a volver la Liga de Primera, pero lo cierto es que tenemos varios encuentros durante estos días. Comenzó aquello el día 9, es decir, ayer sábado, con la victoria del Audax como visitante, 4-2 a La Serena. Después, la victoria del Casquito en un partido sin mucha importancia en cuanto a lo numérico, en cuanto a lo deportivo, 2-1 de Cobresal ante la Universidad de Concepción. Colo-Colo le ganó 3-1 a Deportes Concepción, se impuso, lo dio vuelta, ya que el equipo del sur comenzó ganando el partido con el gol del Batila Ribey en los 45 desde el punto del penal. 2-2 empataron Coquimbo y Huachipato, mientras que Unión La Calera venció 1-0 a la Universidad de Chile. A esta hora y con el relato de Rodrigo Sandoval. Rodrigo, en el Claro Arena, la Católica está venciendo 1-0 a Ñublense. Un expulsado por lado, uno para la Católica, uno para Ñublense. A las 8 cerrarán la jornada de día domingo O'Higgins ante el Everton de Viña del Mar. Y mañana a las 20 horas Palestino ante Deportes Limache. El miércoles a las 8 ya concluirá esta fecha número 5 con el partido pendiente. Hablamos de ese entre Colo-Colo y Coquimbo. De ahí en más tendremos que esperar a la última fecha. Rodrigo Sandoval, lo prometido es deuda.
0: Ya, a ver.
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20: ¿Cuándo es el sorteo, Farías?
3: Todavía está por definirse aquello.
20: Ah, perfecto.
3: Pero ya hay más de 400 personas participando, así que...
20: Está bonito el álbum.
3: Participa y gana.
20: Muchas láminas. Escuchaba a Matías Fuensalida en el partido anterior. 1000, más o menos. Así que es un arduo trabajo.

0: Abajo poder completar el
1: aquí
0: álbum
1: ya tiene,
0: del Mundial.
1: Asegura 70 con esto.
0: Muy bien. Está bueno, José Laval, ¿no?
2: Está bueno. Yo me espero la otra, lo otro prometido, o lo que le pedí, pues sea lo del fútbol argentino, que está bueno. Ganó Racing. Está caliente River San Lorenzo. Está caliente, lo tenemos acá de segunda pantalla. Podemos echar una repasada a los que han ido clasificando, a los que no. Aparte que el hincha millonario está feliz porque quedó eliminado Boca ayer.
1: No, claro, eso siempre va a ser un bálsamo para...
2: Ojo, perdón, que Boca queda con muy poca competencia en este mes pensando en sus desafíos internacionales. Por un lado puede ser bueno, no se exige tanto a los jugadores, pero por otro lado puede ser malo, ya que los jugadores prácticamente van a tener dos partidos, si no me equivoco, en lo que queda del mes de mayo. Los dos pendientes por Libertadores, en este caso Boca tiene que jugar con Cruzeiro en la Bombonera y con Católica también en la Bombonera.
1: Tienen claro la primera opción con esos dos encuentros como local para cerrar su participación en la Copa Libertadores. Esto es la Liga Profesional Argentina de Fútbol, ya los octavos de final. El partido que mencionaba Josué, el de Estudiantes con Racing, anulado, un gol para el Pincharrata, mientras que para el equipo del Cilindro anotó Sosa en el 89. Con eso avanza entonces en esta Copa. Por otro lado, Rosario Central venció por 3-1. Ah, acá lo tengo. Con nuestro Vicente Pizarro jugando hasta el minuto 82. Hablamos de este encuentro entre Rosario Central...
2: Independiente, amigo, el equipo de Quinteros.
1: Hasta el 82 jugó. Cabral no ingresó en el equipo rojo.
2: ¿Y Maxi Gutiérrez?
1: Ese no lo tengo chequeado todavía. River empata 0-0 con San Lorenzo. Recordemos que Pablo Díaz no está citado por este desgarro. Del tenis también, Máster de Roma. Afuera Tabilo, ya que cayó por 4-6, 6-2 y 10-5 ante el argentino Tomás Echeverry. Esto es la ronda de 32. Y mañana, Josué puede poner ahí el despertador y madrugar.
2: Porque el paso largo.
1: No antes de las 5 de la mañana vamos a tener al otro chileno, a Cristian Garín, ante otro arreguiñino, ante Lautaro Midón, también por la ronda de 32, o como dice un tío mío, 32.
2: Oye, para complementar el trabajo de Seba, Gutiérrez titular y asistencia Independiente en el gol de Ábalos.
0: Anda bien, Maxi.
2: Anda muy bien. Y Gustavo Quintero decidió no hablar después del partido, dijo que no estaba cómodo en la conferencia de prensa porque Central no acreditó a los periodistas partidarios de Independiente. Sabemos que tiene hay una fama, Quintero siempre le ha gustado dar muchos mensajes en conferencia de prensa. Bueno, en este caso el mensaje es no asistir a la conferencia de prensa donde su equipo queda eliminado. Y para complementar y cerrar lo del fútbol argentino, permiso, Rodri, expulsado Real y en San Lorenzo. Entonces ya ese 0-0 que decía Seba, en 34 minutos tiene al equipo de Gustavo Álvarez con un jugador menos en el Monumental de Núñez.
0: No estar actualizando Sebastián Farías permanentemente lo que pase en aquel partido que viene más tarde con Vélez Sarsfield ante Gimnasia.
1: Pero queda
0: 20,
1: uno,
0: 30
1: pues.
0: Horas.
1: Queda uno, el de Argentinos, que venció 2-0 a Lanús. El nuestro, el indio Brian Cortés, titular en el equipo, en el semillero de campeones, como lo es sí. Argentino.
2: Y el otro que perdió fue Independiente Rivadavia con Unión de Santa Fe. Alguien dirá, ¿qué me importa Independiente Rivadavia? Independiente Rivadavia era el equipo puntero, sensación en el fútbol argentino. Fue el que más puntos hizo en todas las fechas de la fase regular. Y no solo eso, ya clasificó a los octavos de final de la Copa Libertadores en un grupo que, perdón, o Sudamericana, un grupo que tiene a Fluminense, entre otros equipos. Libertadores. Empató con Fluminense en Argentina y le ganó a Fluminense en Río de Janeiro. Así que el equipo sensación del fútbol argentino, pero que le tocó quedar eliminado del torneo en los octavos de final.
1: Oye, dos cosas más. Primero, recordar lo que les mostraba en la semana, es el tifo del Chiqui Tapia ahí en el partido de Barraca Central. Eso es una cosa. Y lo segundo, un raspacacho. ¿Cómo puede ser? Porque claro, yo lo tengo acá en una página de confianza, pero no puede ser que en la página de la NFP

0: Tabla del grupo B, Seba.
1: La tabla del grupo B, que es en este caso el de la Católica, dice lo siguiente: el empate en puntos. Estamos hablando de 10 a 10, Ñublense y después la Católica. ¿Por qué está arriba Ñublense? Porque tiene diferencia de gol positiva de más 4 y la Católica más 3.
0: Es así, es lo que está pasando en el instante con este triunfo por ahora de los Cruzados, equipo de la Católica que ya retorna a la cancha. Javi García, ¿se ven cambios para el segundo tiempo en el cuadro de Garnero?
2: Los mismos 10 jugadores, sí, 10, porque Matías Palavecino se fue expulsado en el tiempo anterior.
0: Esperamos por el ingreso de Ñublense, Cosula Val, dos equipos que están con 10 hombres, con uno menos en la cancha. Me imagino que Ñublense va a intentar generar un poquito más de fútbol, generar más llegadas, presionar a la Católica, sí, sabiendo que tienen la misma cantidad de jugadores en terreno.
3: Y digamos que Ñublense no bajó tanto, más allá de recibir un gol, no bajó tanto en los minutos que estuvo con 10. De hecho, se generó ocasiones en ese momento del partido. Y es un equipo que le acomoda el jugar, como se dice tradicionalmente, de chico a grande. Le acomoda a Ñublense, es el equipo que espera, que se para bien, ordenado. En este caso, cuando tenía 11 jugadores con un 5-4-1, luego con un 4-4-1. Y esperar y jugar con juego directo y con un Plaza que está inspirado. Así que vamos a ver, ya con 10 hombres Ñublense pasó el peor momento del partido y más allá de la desventaja en el marcador, 10 contra 10 puede pasar cualquier cosa en este segundo tiempo.
0: Todo puede pasar, hubo cambio en Ñublense, Javi.
2: Sí, salió con la número 20 Ignacio Geraldino, ingresó el número 29 Giovanni Ábalos, sub-21.
0: El chileno paraguayo va a comenzar el segundo tiempo. Silbato de Cabero, pitazo del juez. Movió la Católica, comenzó Rancoris y la segunda parte acá en el estadio Claro Arena. Ya juegan la OC y la Franja ante el equipo de Ñublense por el grupo B, fecha 5 de esta Copa de la Liga, Samuel.
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3: Digamos, perdón, que Ábalos es un extremo, cambia características y me parece que Graciani se va a centralizar más en el ataque de Ñublense, pero un jugador que también se va a recoger mucho más a recibir en el medio. Y por último, porque ya salió de la cancha, no la tocó,
0: nada.
3: Geraldino, que descendió el año pasado con Unión Española, no la tocó en este partido en el Claro Arena.
0: Pero quien sí toca la pelota ahora es el Simi Cuevas, que va avanzando en campo minado. Atrevido y muy ambicioso. El Simi Cuevas se adelantó el balón, ganó Osvaldo Bozzo en el fondo. Pelota por la izquierda ahora para Campuzano. Se viene Plaza y va recibiendo la entrega del zurdo Campuzano. Reyes, que aparece en acción, gesta la carga y la salida del conjunto de Chillán. Primeros instantes, momentos de este segundo tiempo. Uno para la Católica, cero para los Diablos Rojos. Buscando por la derecha, intentando pasar por esa banda. Felipe Campos toca atrás para Osvaldo Bozzo, está toda la Católica replegada en su terreno, busca Valencia, Sebastián Valencia, que descarga por el medio para Osvaldo Bozzo cerca del intermedio de la cancha. Este es Osvaldo, se enredaba casi Osvaldo Bozzo, lo presionaba tibiamente y de lejos Fernando Sampere tocó y lo obligó a jugar ahora con Sebastián Valencia. Pelota por izquierda para Campuzano, balón profundo que mete para Ábalos, salta, brinca en el fondo Sebastián Arancibia, complemento ahora perfecto de Zucchi, rechazo de Arancibia, la pelota queda boyando arriba y por los aires. Ganaba de cabeza, al menos eso intentaba Lolo Reyes, antes Johan Valencia, que metía el pelotazo profundo para Geni, el cierre de Campos, y ya sale Ñublense de Chillán.
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1: Rodrigo,
0: se va.
1: Tengo un super chat acá de 5.000 pesos de nuestro amigo Nico Bravo, dice: salud desde Talcahuano para Javiera García, que la echamos mucho de menos en las transmisiones, y para mi mamá Sandra, que pasen un feliz día para todas las mamás que escuchan Radio Agricultura.
2: Saludos.
0: Saludos, ¿eh? Saludos para todos los que se van sumando y saludos para todas las mamás en este día de la madre. Va a salir la Católica, buscará en su terreno Fernando Zucchi, con quien se pregunta, aquí estoy yo, dice Franco Ampuido, descargando ahora para Johan Valencia. Hemos dos de este segundo tiempo, uno para los 6-0 para Ñublense, pelota por la izquierda para Simi Cuevas, instalado, citado en campo minado, lo presionaba Campos, lo molestó tanto con la mirada que le entregó un rival al Simi, que fue a velar. Acá está Campos, pelota para Lolo Reyes, para Lorenzo, otra para Felipe Campos, otra para Reyes, se va acercando Graciani, pincha medias cuevas y mete la pelota profunda, Reyes por la derecha, intenta el paso al medio, Graciani viene, Plaza le dio, era buena la jugada casi en la entrada del marco mayor. Matías Plaza elevó, le quiso dar con efecto, pero se fue por sobre el horizontal de Darío Melo. Llegada profunda, dejó espacio en la

0: Católica. En esta última llegó Ñublense, Chillán Javi.
1: Sí, llegó Ñublense por el sector derecho, el centro de Graciani hacia el número 10, Matías Plaza, levantó la mirada y se ilusionó demasiado, levantó mucho esa pelota que se fue por detrás de la portería.
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0: Busca la Católica, Valencia, Johan, pelota para Montes, se va abriendo por la izquierda. Lo presiona Sebastián Valencia, no lo soltaron, la perdida de vista, sacó el zaguero central formado en Colo Colo, será lateral para la franja. Buscará Montes rápidamente con Cueva Sota para Clemente, un costado de la zona de suspenso. Cinto, Lara, viene el cabezazo en el fondo de Sebastián Valencia. Buen despeje de frente con ese testazo, se la entregó a quién, a Giovanni Ábalos. Acá está Reyes, Campuzano pidiendo la pelota, descargando ahora para Matías Plaza, instalado en campo propio, ahora va cruzando la mitad, no, refiere el taco Reyes ahora con Plaza, con quien se pregunta Matías, viene abriendo la cancha y por la derecha con Felipe Campos, cuarto, segundo tiempo, la está ganando la Católica, que por ahora está alcanzando las 10 unidades del grupo B de esta Copa de la Liga, está igualando Ñublense de Chillán y esto está obligando a que se defina todo en la última fecha, Samuel.
2: En Deportes en Agricultura estamos a ras de cancha con el relato de Rodrigo Sandoval. ¡Rodrigol!
3: Celebra Gustavo Álvarez. Gol de San Lorenzo. River tiene 0, San Lorenzo 1. Minuto 40, el gol para el ciclón Rodrigo Ausamendi.
0: Uno que estuvo en el fútbol chileno, Ausamendi. Buscará salir ahora el conjunto de Chillán, eso es lo que está pasando en el fútbol argentino, acá lo gana la Católica por esta Copa de la Liga, las salidas con Felipe Campos, Reyes, se le anticipa Fernando Zucchi, le ganó el gallito en 1-1 Fernando Zucchi, ahora lo rifó, ganó Plaza, el ataque metían para velar, falta de Juan y Díaz y será tiro libre para Ñublense, cuéntanos todo en la cancha, Javi.
1: Sí, la falta del defensa de Universidad Católica sobre el número 7 Fernando Velar, complicado el jugador de los Diablos Rojos y no duda José Cabero, un tiro libre importante para la visita.
4: En Arica jugó, quien tú decías, Rodrigo Ausmendi, 2023. Yo al menos no lo tenía en la Liga de Ascenso en ese entonces. Este año me hice más seguidor de la Liga de Ascenso, pero el 2023 la miraba de lejito.
3: De jugar en el Carlos Dipol, hacer un gol en Monumental. Las cosas
4: con
3: de 10 fútbol.
4: Hombres.
3: ¿Ah? Las cosas de fútbol.
0: Las cosas del fútbol, ya veremos si aprovecha a propósito de fútbol Ñublense esta ocasión de peligro para el cuadro de JJ Rivera. ¿A cuánta distancia, Javi, el portero Melo le va a pegar Plaza?
1: Yo creo que usted sabe más de las distancias que yo, Rodrigo, pero está ahí Matías Plaza, se fue, lo acompañaba Lorenzo Reyes y queda ahí en solitario este talentoso jugador.
0: A unos 30 metros más o menos, centro al área, sacan el fondo y cómo podía Montes, insiste Ñublense, mal rechazo de Johan Valencia, centro de Campuzano, cabezazo, no, pivoteo, vino Velar, termina pinchando y pellizcando en el fondo Juan Ignacio Díaz, pero había posición de adelanto, se va a detener todo, o cobró otra cosa el árbitro, cobró la anterior, ¿eh? Cobró una falta.
1: Sí, retrotrae, aunque, ojo,
0: cuidado, ¿eh? ¿Qué pasa, Javi? Porque caen tarjetas.
1: Llueven tarjetas aquí en el Claro Arena para el número 9, Fernando Sampedri, y también para Branco Ampuero.
4: Que reclaman Ampuero porque después de que sanciona la falta va un jugador de Ñublense a pegarle con una especie de codazo, pero bueno, ya estaba sancionada la falta anterior. Es preocupante que Ñublense con 10 jugadores, es preocupante para la Católica, Ñublense con 10 jugadores sí encuentran las armas, las estrategias para atacar a Católica. Católica con 10 como que perdió la forma. Si no está ese jugador que se engancha detrás de Sampedri, Gianni Montes, que no encuentra otra forma para atacar, y en estos primeros minutos del segundo tiempo, va poco tiempo, es verdad, prácticamente no ha podido dar dos pases seguidos en campo de Ñublense.
0: Atención con este tiro libre, centro de Plaza, segundo palo, balón pasadísimo, dejaba salir el arquero Melo, no pasó nada, le daba Plaza, pero afuera será saque de arco, respondrá el arquero de la Católica, que lo gana 1-0 Ñublense.
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0: Tenemos Servidense en los bancos. ¿Qué hace Garnero? ¿Qué hace JJ Rivera, Javi?
1: Garnero está ahí en una reunión importante con sus asistentes, tres hombres que dialogan ahí. ¿Qué puede hacer la Universidad Católica? Que todavía no hace cambios y se complica entonces con dos amonestados, Fernando Sampedri y Branco Ampuero, que se ganaron las tarjetas amarillas recién.
0: molestado en el equipo de la Católica, que viene buscando, agarra Tiki, va a la franja, centro del Simbi, de cabeza sacaba Campos, pero medias, la vuelve a capturar el Simbi Cuevas al sur, de un costado de la zona de impacto, Dinger, Dinger, centro, segundo palo, saltaba Gianni, también Montes, el que ganó todo en el fondo precisamente, para rechazar esa pelota, fue Valencia, sale Ábalos, se va a Arancilla, la banda fuera en la mitad, será lateral, palma salida para el equipo foráneo, en estos cuantos 8 segundos tiempo, 1 para la Católica, 0 para Ñublense. Viene Lolo Reyes descargando de manera lisa, balón por abajo para Plaza Ábalos, balón que mete para Plaza cerca de la última raya, se va barriendo Johan Valencia, de buen partido, pelota que le resulta pase con Montes, fue en control orientado y afírmate que va a los cruzados, le mete velocidad rápido Montes, acá está Clemente, lo marca el 3 de Ñublense, mete la bicicleta, se la sale igual Montes, tira al centro, Valencia que manda esa pelota fuera al costado, llegaron los aplausos de toda forma Montes, tras ese carrerón corrió de unos 60, 70 metros, llegando casi a la última raya, será lateral para la Católica.
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0: Sí, pues será saque de costado para los cruzados. Acá está Arancibia. Sacó mal la Arancibia.
4: Le decía al árbitro, perdón, Rodri, le decía al árbitro, le hacía claramente el gesto, que no se adelantara más. Se adelantó, no hubo silbato de por medio y por eso termina sancionando el lateral para el otro lado. Y ahora esto se va a transformar en una batalla entre arbitraje, jugadores. Ya, insisto, lo hablábamos en la previa, nos tiene acostumbrado un poco el Católica y Ñublense a esto, pero el equipo que más nos tiene acostumbrado a todo este tema de los reclamos, a desobedecer órdenes, a tarjeta amarilla, a lo largo de toda la temporada, es la Universidad Católica.
0: Sin duda alguna, buscará Ñublense, acá está Matías Plaza en campo propio, pelota atrás para Osvaldo Bozzo, se va abriendo Lolo Reyes, reiteramos, ambos con 10 jugadores expulsados, 2 en el primer tiempo, Céspedes y Palavecino en la visita y en el local respectivamente, viene Ñublense por el medio, Osvaldo Bozzo, tiene el empate el cuadro de Chillán, busca a la Católica porque ahora se le anticipaba con todo Gianni, Johan Valencia descargando con Fernando Zucchi, lo presiona ahí en el interior de la cancha Graciani, se la sale igual para salir Fernando Zucchi, pásame por acá, le dice Arancilla, se la da a él, acá está el 6 de lado en campo minado, otra para Fernando Zucchi, toca y toca, la Católica se lo toma con calma el conjunto de Garnero, pelota para Branco por la salida con Juan Ignacio Díaz para los cruzados, Samuel.
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0: Hablamos de la Copa de la Liga que viene más tarde y que se juega mañana, Sebastián Farías.
5: Mañana tenemos el final en el papel, en el papel de esta Copa de la Liga. ¿Cuándo? Ya te cuento, Roy. Pero...
0: Perfecto, pero no hay ningún problema, Sebastián Faría. Venía menos, sacó esa pelota larga y derecha, pero antes todo sin valía. ¿Qué pasó en la cancha por de la Católica en el piso? Zucchi, me parece, Javi.
1: Sí, el volante de la Universidad Católica acusó una falta, pero ya se pone de pie y son 3 cambios los que prepara Ñublense. Va a ingresar el número 16, Diego Sangüesa, también el 19, Ignacio Tapia, y el número 28, Manuel Rivera. A la espera entonces de esas modificaciones.
5: Ahora sí.
4: En este momento el partido se va. La Católica prácticamente depende solo de una genialidad de Montes o una pasada de Cuevas, pero le cuesta mucho. Al menos en estos 11 minutos del segundo tiempo no han aparecido ni Valencia ni Zucchi en el medio campo, y eso le pesa mucho a la Universidad Católica. Por ahora debiera corregir, debiera progresar el equipo cruzado, pero en este momento me parece que Ñublense está un poquito más cerca, sin ser tan superior, de empatar el partido que la Católica hace el segundo.
0: Nos achica Ñublense, que va atacando, pelota de Campuzano para Matías Plaza, abre con Ábalos, se viene Giovanni, mete a lograr el zurdo con tremendas condiciones Ábalos para tener un ojito, pero ahora la perdió, ganó Montes, y agarra, te lleva a la Católica por el medio, Montes, mete velocidad, baja todo Ñublense, son 4 contra 4, pelota profunda para Gianni, no fue en el pase, ya sale Nicolás Pérez, se va.
5: Terminó el primer tiempo en el Monumental de Núñez, lo está ganando la visita a San Lorenzo 1-0 a River Plate. Con esto avanza entonces a los cuartos de final y en nuestra casa en la Copa de la Liga. En un rato más, O'Higgins ante Everton, mañana Palestino contra Deportes Limache a las 8 y el miércoles el partido pendiente ante Coquimbo Unido.
0: ¿Con qué está caliente la cosa, Javi?
1: Sí, caliente el ambiente acá en la Universidad en el estadio de la Universidad Católica porque acusaba una falta a Justo Gianni y el árbitro José Cabero termina cobrando a favor de Ñublense. Se escucharon ahí las pifias de la gente aquí en el Claro Arena y también se enojaba mucho el jugador de la Universidad Católica.
4: Me parece perfecto a mí, lo perfecto del árbitro. No fue falta, fue pelota. Me asusté, pensé que iba a cobrar falta y no, termina cobrando la mano del argentino.
0: De Gianni viene Ñublense. Upa, que va lo de Chillán, vino a Velar dentro del área, dentro, encaró Velar. Muy largo. Ese encare, esos regates que metió a Velar el fin y el paraguas, será saque de arco para la Católica. Samuel.
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0: ¿Se van a venir los cambios o todavía no, Javi?
1: No todavía. Hacía la indicación el árbitro José Cabero, pero el cuarto árbitro le indica que no todavía.
0: Perfecto, sacará Darío Mino el portero. 13 segundo tiempo, 1 para la Católica, 0 para Ñublense. Somos Deportes en Agricultura. 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
5: Son legión los que escuchan a esta hora. Nos agradecen, por supuesto, el superchat. Está también Sebastián Escándar, el Nico. Está Rodvan, un habitué de nuestro canal. Y, por supuesto, preguntan cómo ganarse el álbum. 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
0: Perfecto, ya saben. Para que participen por este lindo álbum, viene avanzando Matías Plaza, la va a cambiar todo de lado con Ábalos, va en control entado el zurdo Ábalos, encara por fuera la marca Arancibia, sigue Ábalos a Arancibia, dice el árbitro, no, dio en definitiva en Ábalos, en última instancia será saque de arco, se vienen las modificaciones en el equipo de JJ Rivera, Javi.
1: Ahora sí, deja la cancha el número 8, Gabriel Graciani, ingresa el número 19, Ignacio Tapia, deja la cancha el número 7, Fernando Velar, ingresa el número 9, Franco Ramos, y también deja la cancha el número 14, Giovanni Campuzano, ingresa el número 16, Diego Sangüesa.
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0: Mete mano el técnico Juan José Rivera con estas tres variantes. Será saque de arco para la Católica. Primer cuarto de hora ya cumplido de este segundo tiempo. Por ahora triunfo para la UC, Josué.
4: Tal cual, en un segundo tiempo que no ha pasado mucho. Tengo anotada solamente ese tiro de Plaza en el minuto 3. Luego algunas profundizaciones, tanto de Católica como de Ñublense, pero sin mucho peligro. Mantiene la base, el esquema, el Coto Rivera con los cambios, pero modifica algunas posiciones. Sangüesa va de lateral derecho y Valencia aparentemente va a correr por el sector izquierdo, ayudado de Ábalos, que estaba más preocupado de atacar hace un ratito. Ahora va a tener que colaborar en defensa el juvenil Giovanni Ábalos, que corre por el sector izquierdo del equipo de Chillán.
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0: Sí, pues aquí va a salir la Católica en su terreno. Pelota de Ampuero para Fernando Zucchi, campo minado. El empujón de Lolo Reyes, pero no fue. No había falta, no pasó nada, pero la tiene de igual forma la Católica. Acá está Juan Ignacio Díaz, se va encarabando en la mitad de la cancha. En el ombligo del terreno de juego. Ahí tiene el balón al conjunto cruzado. Aquí está Díaz. Pelota para Branco Ampuero. Hace rotar la redonda al conjunto cruzado. Balón por la derecha para Fernando Zucchi, más orillado a la banda. Estaba Arancibia, prefiere el pase con Montes. No lo soltaba Oso. Montes de primera entregó y descargó con Arancibia. Tocó atrás algunos metros. Ahora para Fernando Zucchi, este con Johan Valencia y otra para Fernando. La de la presión a Zucchi, le da espacio y cancha para avanzar a Zucchi. Lo traba ahora Matías Plaza. La pelota queda boyando en el aire. Ganaba Plaza con ese cabezazo, pero ahora lo hacía Juan Ignacio Díaz. Metió bochazo a la área para el todo. Roxanne pide pegar una mano, pero no me pareció a priori. Ahora que verla de todas formas. Ahí va. Así que ya sabremos, pero me parece que no. A primera impresión, no sé si viste otra cosa, Josué.
4: La verdad que no lo percibí, no lo aprecié.
0: Pareció mano de San Pérez,
4: de hecho. Sí, de hecho me parece más de jugar cruzado. Yo creo que juegue nomás,
0: ¿eh? Y juegue nomás porque viene San Huex, al cruce espectacular de Juan Ignacio Díaz. Será la lateral para Ñublense, 17 ya de este segundo tiempo. Respondré con las manos, San Huex. Cará por la banda, aquí está Sangüisa, pelota para los Reyes, ahora toda la Católica en su terreno. Fernando Sanpérez le sigue reclamando al cuarto juez, también recibe instrucciones de Guerrero. ¡Centro! al área. La pelota que pegaba en el palo, en el techo del portero vino y se va afuera. Buena llegada de Ñublense. No se achica el equipo de JJ Rivero. Bondiafío en un cruzado y será fútbol para el equipo de Chillán, Javi.
1: Sí, la sacó un jugador de la Universidad Católica, dándole la oportunidad, un córner, el cuarto para Ñublense. Es el 10 Matías Plaza, que se ubica detrás de la pelota.
5: Rodrigo.
1: Cuando hay reclamos de la Universidad Católica, porque Johan Valencia cayó ahí en el área, fue de inmediato a alegar al Zuki, y el árbitro José Cabero va a ver la situación. Y tú mencionabas, Rodrigo, que se prepara la Universidad Católica también, Jimmy Martínez.

0: perfecto. Seba.
1: La mano existe, pero es fuera del área. La mano existe.
2: Por característica me parece bien el ingreso de Jimmy Martínez. Vamos a ver si Garnero se atreve a sacar a un delantero. Y para mí el delantero que debiera salir es San Pedri. Ahora no sé quién está en el piso.
0: Johan.
3: Valencia.
2: Bueno, seguramente si es que Valencia no puede continuar, el cambio va a ser puesto por puesto. Pero me parece a mí que a Católica quizás le sobra un delantero. Necesita un jugador que pueda conectar más el mediocampo con los puntas. Puede cerrar un poquito o darle libertad a Monte y Gianni. Sacando a San Pedri, que la verdad no ha tenido un partido grato, por más que un goleador y que si le dejas una puede anotar, me parece que Católica necesita más presencia en el medio campo y Martínez por un delantero podría ser una buena solución a la espera de lo que ocurra con el colombiano Valencia.
0: Que se ve bien complicado, no sé si viste la repetición de la jugada cuando cae Johan Valencia, Seba.
1: Fortuito, es un tema fortuito, no hay un golpe hacia el jugador, pero claro, ese...
0: ¿Qué zona se toma?
1: Se toma ahí me parece que es la cadera.
2: Sale caminando, eso sí, aparentemente podrá continuar y Garnero de hecho pregunta por el cambio, no, va a seguir. Ah, no, cambio, mira, viene Gary ahora, Javi.
3: Sí, el cambio va a ser, van a haber dos cambios entonces, Jimmy Martínez va a ingresar y también Gary Medel para reemplazar a Johan Valencia que se retira complicado de la cancha.
1: Bíceps femoral, derecho.
0: Perfecto. Bueno, se va a renovar el partido, será tiro de esquina para Ñublense. Sale con problemas físicos Johan Valencia. Se va a realizar el cambio, me parece, Javi, lo de Martínez.
3: Sí, ahora sí. Se marca la salida, va a salir el número 7, justo Gianni en la Universidad Católica, para que ingrese Jimmy Martínez. Y el otro cambio va a ingresar el número 17, Gary Medel. Y ya dejó la cancha de Johan Valencia.
0: Dos modificaciones en el equipo cruzado. El Pitbull Medel y también Jimmy Martínez. Se va Gianni. Johan Valencia, la Católica, será corre para Ñublense. Era la orden del árbitro, mientras esperamos la salida del argentino justo Gianni, el autor del único tanto del partido que por ahora le está dando el triunfo a la franja. Ya está Martínez en la cancha del Clara Arena, será corre para Ñublense. Le va a pegar Matías Plaza desde la izquierda. Atención hinchas chigarejos a la región de Ñuble. Vendrá Plaza, se la acerca Tapia. Va a meter el centro nomás. Viene el centro de Plaza cerrado. Quería ganar arriba Osvaldo Bozo. El disparo de Tapia al área. Rechazo de Díaz. El complemento del Pitbull Gary Medel. Pero la vuelve a tener Ñublense. Ahora en su terreno, en los pies de Valencia, sale Nicolás Pérez para la visita.
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0: No sé si debería haber salido Gianni,
2: Bueno, Jimmy se abre más a la izquierda del medio campo que a Medel, Martínez a la izquierda, a la derecha Zucchi y arriba Montes. No sé si entró de puntero Martínez, o sea, en esta posición está a la altura de Montes, pero por el sector izquierdo. Yo creo, no sé si hay un miedo a sacar a San Pedri, insisto, es un delantero que le das una y anota, generalmente no falla, pero Gianni estaba haciendo un partido correcto, autor del gol, y San Pedri la verdad que estorba más que otra cosa. Vamos a ver si resulta esto a Garnero. Lo que sí era lógico que tenía que salir un delantero para juntar más gente en el medio campo. Y vamos a ver si Católica logra recuperar la pelota. Porque la verdad, este segundo tiempo que ha pasado muy poco, el tiro de Plaza a los 3 minutos, hace unos minutos ese travesaño, luego un centro, ni siquiera un disparo al arco. Pero Católica no ha atacado en esta segunda mitad y tampoco ha tenido la pelota.
0: Como si se conformara con este triunfo para ser el equipo de la franja. Va a salir Juan Ignacio Díaz. Acá está el portillo Darío Melo, Samuel.
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0: Nota profunda de Valencia, Bañulense que no se achica, acá en la precordillera, Ábalos, centro desde la izquierda, pelota al segundo palo para nadie. La bola se va a quedar de la cancha y será fútbol en el fondo para la Católica 22. Ya tenemos de fútbol de este segundo tiempo.
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2: Oye, en el fútbol no hay nada escrito, pero queda como desproporcionada Católica, porque queda Montes abierto bien a la derecha, San Pedri de 9, y por la izquierda no queda nadie. Uno entiende que Martínez va a cargar un poco esa zona, pero que va a permitirle mucha pasada al Simbi Cuevas por ese sector para que se transforme en ataque el Simbi Cuevas, un extremo izquierdo. Pero, insisto, todavía no logro comprender el cambio que hace Católica. Católica y el miedo quizás a sacar a San Pedri, que a mi juicio era el indicado a dejar el campo de juego.
0: Busca precisamente a propósito la Católica. Martínez va corriendo el espacio, última valla, aquí está Montes, última valla, mete el centro Montes, que se va fuera de la cancha, no pasa nada, solo se queda, corresponde rápidamente Nicolás Pérez. Tenemos 23 segundos, tiempo 1 para la Católica, cero para Ñublense, fecha 5, grupo B de la Copa de la Liga 2020. Se viene avanzando Sangüesa, le cortó con todo, sin mi cueva, pellizcó Bento, tocó con Medel, estoy con Fernando Azuki por el globo terráqueo de la cancha, va picando el espacio, estaba solo Martínez, ¿por qué no se la dio él? Prefiere Azuki con cueva, mete lograr el Simi, se quiere metralar, encaró, pégale Cuevas, está en la zona de impacto, abre la cancha con Martínez, pelota atrás ahora para Fernando Azuki, fuera del área del marco mayor, tocó y descargó con Gary Vidal, toda la Católica atacando, ahora todo el conjunto de JJ Rivera que se defiende, viene Martínez, balón para el Simi, Cuevas corre, mete el pase ahora por el medio para Azuki, va a meter el centro, no tocó con el toro, y este San Pedro, balón al área, viene Montes, la reviente como podía Osvaldo Oso, va corriendo Franco Rami, el argentino, el cielo extraordinario en el fondo de Branco Ampuiro, le resulta pase con Arancibia, el autopase también de Arancibia, que recibe un cariñito, una falta, y será fútbol para la Católica, Javi.
3: Sí, Giovanni Ábalos le alcanza a poner el muslo ahí de Sebastián Arancibia, se termina cobrando la falta entonces a favor de la Universidad Católica.
0: Genera este tiro libre con peligro para el equipo de la Católica. Tiene una amarilla en la mano el árbitro Cabero. ¿A quién se lo va a mostrar en la banca de la Católica, Javi?
3: Daniel Garnero.
0: Por estado técnico cruzado. El argentino Garrido será tiro libre por reclamo, me imagino, Javi, ¿no?
3: Exactamente, aunque estaba bastante calmado el técnico de la Universidad Católica, de brazos cruzados, aceptó un poco estoico ahí la tarjeta amarilla.
0: Busca a la Católica precisamente por la banda Arancibia. A propósito, venía la Católica, acá está Arancibia, tocó atrás con Gary Medina, se adueña de la pelota, no quiere prestar el balón a Ñublense, el conjunto de Garnero, el recién aludido, el recién nombrado Martínez, de primero para el Simbi, descargando con Montes, por el bandejón central, por el medio, por el interior de la cancha, no lo suelta Bozo, Montes atrás con Medel, este Fernando Azuki pica el espacio, Montes dentro del área, se viene Montes, controla con el pecho, cayó, no hubo nada. Cayó solito, livianito lo de Monte, no pasó nada, y va Ñublense, acá está Lelo Reyes, lo duerme Azuki, y agárrate que le va a pegar Azuki, no, abre con el toro, acá está San Pedro en el área, quería meter un túnel muy ambicioso lo de San Pedro, no le dio nunca la pelota, y ya va saliendo Matías Plaza, va picando el espacio Sangüesa, prefiere tenerla, dominarla, controlar la plaza, este que descarga con el Lelo Reyes, balón filtrado débil, y Vicente la entrega al capitán, ahí Lelo Reyes la vuelve a tener la Católica, 25 para 26 del segundo tiempo. Pronto entramos en la recta final del partido, avanzando Montes, aprieta el equipo de la Católica, le va a pasar por la espalda, recibe el remate que se va arriba de Montes, no pasó nada, solo saque de arco, Javi.
3: Sí, cuando hay cambio en Ñublense va a salir el número 10, Matías Plaza, de buen partido, ingresa el número 28, Manuel Rivera, después de esa jugada de la Universidad Católica, Clemente Montes, que levantó la pelota con demasiada ambición, terminó saliendo el balón.
2: Muy distinto el segundo tiempo del primero, que fue entretenido, quizás no con tantas llegadas claras, pero sí con muchas aproximaciones de peligros de uno y otro equipo. Este ha sido todo lo contrario, la verdad. Católica ha propuesto poco y se ha cerrado bien atrás para impedir que Ñublense progrese en el campo. Y en la última, lo dijimos antes, el toro le queda una, es gol. Bueno, tuvo una y definió muy mal, tomó una mala decisión San Pedro.
0: Buena pelota para Montes, está el segundo centro. Y el toro que estrella la pelota en el palo, Montes. La absurda, hubo un salvador entre Valencia y Bozo. Se lo perdió la Católica de lo más claro en el partido, me parece, para los cruzados. Esta de San Pedro le dio mal. La pelota que pega y se estrella en el túnel, tuvo la Católica, será con el palo. Cruzados, fue generoso, fue amable Montex, San Pedro y al palo, y se salvó Ñublense, Javi.
3: Sí, como gritaban acá en el Claro Arena, la pelota a Fernando San Pedro y se quedó boquiabierto mientras veía que el balón golpeaba el travesaño. Después, en la segunda oportunidad, termina salvando bien la defensa de Ñublense y mandando esta pelota al tiro de esquina, que es el tercero para los cruzados.
0: Insólito lo que perdió Fernando San Pedro. Uno acostumbrado a marcar, será córner para los cruzados, ya se armó el bailoteo en el área, viene el cobro, el córner desde el rincón, irá Fernando Azuki, ojito correcta, Azuki, centro cerrado, sale a mal el portero Nicolás Pérez, ganaba ahí por el medio Juan Ignacio Díaz y la pelota que se va de la cancha, llegó la Católica otra vez en esta última calle desde el rincón, Javi.
3: Sí, la pelota al área de Fernando Zucchi, gana en las alturas el defensa cruzado, el 26 Juan Ignacio Díaz, la pelota se va por encima, acusaban ahí el plantel de la Universidad Católica que le alcanzaba a tocar un jugador de Ñulense, pero no.
2: Es de confianza también el fútbol. Y San Pedro hoy no han dado certero. Tuvo un disparo de fuera en el primer tiempo, pero en las dos últimas, en la primera decide muy mal, se demora en sacar el remate y luego queda tapado. Y esta última, la verdad, no tiene explicación. Y a veces el fútbol es de confianza y San Pedro tendrá sus pros, que son muchos más que sus contras, por supuesto. Lo dice la cantidad de goles que ha anotado en Católica, que siempre que hay un partido con goles de Católica prácticamente siempre anota. Pero hoy, si no es tu noche, compadre, no es tu noche. Y Gianni venía jugando bien, correcto partido, anotó con confianza.
0: En fin, decisiones de los técnicos. Partido que se detiene. ¿Qué pasó en la cancha, Javi?
3: Le entraba ahí un poco fuerte Manuel Rivera, el jugador de la Universidad Católica. Me parece que fue a Cuevas. No, perdón, a Branco Ampuero. Y termina entonces cobrando el tiro libre a favor de los cruzados.
1: Rodrigo.
0: 29, segundo tiempo, Seba.
1: Mostraban en la banca de la Católica, sentado en el césped, estaba Johan Valencia, sin vendaje ni hielo en el sector.
0: Uy, casi se quedó que la salida de la Católica resolvió eso sí en el fondo Juan Ignacio Díaz. Toda la info ahí con Sebastián Farías. Viene el Simbi Cuevas, pelota para Martínez, otra para Cuevas. Pronto entramos a la parte final del partido. Hubo falta y será fútbol para la Católica. Recordemos que esta Copa de la Liga entrega un cupo con Chile 3 a la próxima edición de la Copa Libertadores. Es ahí donde radica la importancia. ¿Qué tiene que pasar ahora para que Ñublense clasifique directamente? Ganar. Por ahora la Católica está estirando toda la última fecha. Es ahí donde se va a definir, ya nos contará Javi García, los próximos rivales en esta Copa de la Liga para ambos y todo lo que viene, la cantidad de partidos que tiene que jugar la Católica las próximas semanas. Católica que viene atacando a Arancibia y el centro, pelota, el segundo palo, quería ganar Martínez, ahora lo hace Medel. Zucchi quería meter un túnel, pase y pasó nomás. Está Fernando en el área, centro, lo cruza, sigue Zucchi, pelota aérea, frentazo de Oboso, despejando esa pelota de palomita. Acá Arancibia, le dieron abajo, falta, hubo falta con el árbitro Cabero y ocasión de peligro para la franja. Voy contigo a la cancha, Javi.
3: Sí, fue ahí la falta del número 19 de Ñublense, Ignacio Tapia, le toma también la camiseta al número 6 de la Universidad Católica, Arancibia, y tiene una oportunidad peligrosa los cruzados con este tiro libre donde ya se prepara el número 8, Fernando Zucchi.
0: El encargado de los balones detenidos, Fernando Zucchi. Será tiro libre para la Católica. Mira, Fernando, ¿con quién dialoga Zucchi, Javi?
3: Con Arancibia, ojo ahí.
0: Listo, acá está Fernando Zucchi, solo uno en el bloqueo, que es Tapia. Atención, hinchas cruzados, irá Fernando, centro al área, cabezazo en el fondo de Valencia, despejando de frente lo propio, así ahora el Lolo Reyes, no podía Tapia, sí podía ahora recuperando esa pelota, venía Fernando Zucchi, casi la pierde, la salida lo obliga a jugar atrás ahora con Gary Medel y la tiene la franja, acá está el Pido, la brinda por la derecha con Arancibia, 31 para 32, segundo tiempo, uno para la Católica, cero para Ñublense. Martínez, en tres cuartos de cancha, descargó esa pelota ahora con Gary Medel, otra para Jimmy Martínez, lo doblegan ahí a Martínez, uno era Tapia, el otro Ábalos, se las arregló vale Martínez, venía Medel, mala entrega, terminó recuperando Rivira, pelota para Tapia, cerca de la mitad de la cancha, mete a Frino, la diagonal, descargó ahora con Ábalos, viene Ñublense que no quiere darse por muerto, algo más quiere decir el equipo de JJ Rivira, va controlando las acciones Tapia, se va barriendo Arancibia, bien recuperado por Arancibia, sacar los aplausos en la fraticada cruzada y va Arancibia, le va a pasar Martínez por la derecha, este Jimmy Martínez le pasa paranormalmente a Arancibia, viene Martínez, pelota por el medio, tocando y descargando con Montes, Martínez en tres cuartos de cancha, le da espacio, centro al área, salió el portero Pérez, Nicolás, pero estaba todo invalidado por posición de adelanto, Javi.
3: Sí, de Clemente Montes, lo buscaba ahí el número 14, Jimmy Martínez, con esa pelota directa al área chica. Alcanza a llegar el delantero de la Universidad Católica, pero también el portero de Ñublense, Nicolás Pérez, se quejó ahí de un golpe, pero ya va a reanudar las acciones.
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1: Lo Rodrigo, muchachos, ¿están ahí?
0: Ahora sí.
1: Eso.
5: Pon el play.
0: Ponele play. Y acá está avanzando Valencia por la banda. El remate de Valencia. No llegó Rami. La pelota se va fuera de la cancha. Será saque de arco para la Católica. Llega igual Ñublense. Se genera sus chances. Pero no ha sido prolijo. Cada vez que ha ingresado al área, será saque de arco para la Católica. Respondrá Radario Melo.
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0: Mientras sirve el portero de la Católica, cuéntanos, ¿qué viene para la franja, Javi?
3: En la Copa de la Liga hay que esperar bastante para que se cierre la fase de grupos, porque la última fecha, la fecha 6, se va a disputar el 6 de junio y eso va a ser la Universidad Católica contra Cobresal. Y ya la próxima semana vuelve la competencia en la Liga de Primera, donde tiene que enfrentar a Deportes Limache y después de eso a Barcelona de Ecuador, aquí también en el Claro Arena.
0: Se le viene con toda la Católica al equipo de Guerrero. Ya me contarás por Ñublense, porque viene avanzando Arancibia a un costado del área, cerca del área chillaneja. Tocó con Martínez, está habilitado Martínez. Descarga atrás con Fernando Zucchi. Algo trama, algo planea la Católica. Pelota para Martínez. Lo marca Rivera. Sigue Jimmy. Se viene Martínez. Martínez y el centro. Balón al punto, pero a la hora pasado. Cuevas de primera para Montes. Fuera del área. Otra para Arancibia. Pica el espacio. Montes, centro para nadie. El rechazo en el fondo de Lolo Reyes. La pelota queda picando en la mitad de la cancha. Quiere ganar arriba a Franco Rami, antes de ir a la banda afuera. Será lateral para Ñublense a 11 el final del partido.
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0: Gracias, Samuel. Sale Ñublense. Buscará Osvaldo Bozzo. Lindo marco de público acá en el Claro Arena. Unas 15.000 personas. Llegó gente en definitiva a la precordillera para vibrar con esta Copa de la Liga. Pelota para Ábalos. Profundo el pase. Está en el área. Lo marca Ampuero. Cubre bien la pelota y será saque de arco para la Católica, Samuel.
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2: Son mejores momentos de Católica, te diría, pero el marcador sigue siendo muy estrecho. El 1-0 hace que todavía no se puede asegurar nada en este partido, pero Católica, si bien está rodeando el arco de Nicolás Pérez, me parece que está tomando malas decisiones en la zona de finalización. Los últimos pases no son al hombre adecuado, no son con la precisión adecuada, y eso está impidiéndole en este momento, más allá del gol que falló de forma insólita San Pedro, y le está impidiendo a esa Católica poder tener una ventaja más tranquila en el marcador hoy acá en San Carlos.
0: Se vienen cambios, Cavi.
3: Cambios en la Universidad Católica. Dejan la cancha el número 11, Clemente Montes, y también el número 8, Fernando Zucchi. Ingresan el número 25, Diego Corral, y el 13, Alfred Canales.
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0: Los cambios en el equipo de la Católica. Se va Fernando Zucchi entonces. Va a ingresar Alfred Canales y ya se fue Montes para la entrada de Corral, ya la cancha para este triunfo por ahora de la Católica. 1-0 sobre el equipo de Ñublense. Será saque arco para los cruzados, que eran 9 para el término. Nos quedaba pendiente lo que venía para Ñublense, Javi.
3: En la Copa de la Liga cierra recién, como decía, el 6 de junio, eso contra la Universidad de Concepción. Y ya el próximo fin de semana, el domingo 17 de mayo, le toca visitar a Colo-Colo a las 17:30 horas. Liga de Primera.
0: Duro partido para Ñublense, que tiene 17 puntos en la tabla, las mismas unidades que la Católica, pero está séptimo por tener menor diferencia de goles. Viene Ampuero, se va atreviendo, es insolente, Franco encaró, se enredó mucho. Ampuero la rifó, pero también la rifaba Campos, pero antes infracción de Alfred Canales. No lo supo aprovechar Ampuero, antes el pase, será fútbol para el conjunto de Chillán, Samuel.
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2: Otra vez las malas decisiones. Tenía solo a Jimmy Martínez, me parece, Ampuero por la izquierda. Demoró mucho en darle el pase y cuando quizás intentó explorar esa opción, se vio rodeado de jugadores de Ñublense y termina cometiendo el foul.
0: Quedó Jimmy Cuevas tendido en el césped sintético del Claro Arena pidiendo falta con mucho dolor. Sí, el fútbol venía Ñublense, el pase que metían. Para Sangüisa, que se va de la cancha, será solo saque de arco. ¿Qué pasa con Cuevas? Se le acerca a Cabero, el árbitro del partido, Javi.
3: Sí, muy molesto porque consideraba que la jugada anterior era falta sobre él. De hecho, también lo pedía todo aquí el Estadio Claro Arena, pero la tónica de José Cabero ha sido un poquito ignorar los reclamos de la Universidad Católica cuando le han parecido que no van al caso.
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0: Será saque de arco para la Católica. Recuerde, mañana, primera edición de Deportes en Agricultura. ¿Desde qué hora estamos, Eva Farías?
1: Desde las 7 de la mañana, Pancho Sagredo y compañía le da el puntapié inicial a Deportes en Agricultura. ¿De qué se ríe, Sandoval?
0: Yo soy un hombre que se ríe. Siempre.
2: Ah, no se ha recuperado.
1: ¿Cómo? Ah, verdad, anoche no invito.
0: No. Bien. Viene Alfred Canales. Falta de Canal, en contra de Canales, y es tiro libre para la Católica, Javi.
3: Falta del capitán de Ñublense con la mano extendida ahí sobre Alfred Canales, el número 13, que va a ser el mismo, parece, quien ejecute este tiro libre para los cruzados.
0: Vendrá Canales entonces a darle a ese balón a unos 28 metros en diagonal del portero Nicolás Pérez. Está Canales, solo Tapia en la barrera. Atención, ojito con esta, 38 segundos, tiempo 1 para la Católica, con gol de Gian, y 0 para Ñublense Chillán. Esta fecha 5, grupo B de la Copa de la Liga, que palpitamos por la 9-2-1. Pelota de Canales, que no prolifera, no llegó Corral, sí lo hacía y quedó con problemas Valencia, con mucho dolor en su pierna, quedó tendido en el piso. Viene avanzando Tapia, le corta con todo Corral, ganó el canterano de la Católica, se va atreviendo Diego Corral, que abrió por la derecha para Arancí, algo largo el pase, no llegó Sebastián, y ahora el dolor de Sebastián Valencia. En el piso se detiene el partido, Javi.
3: Sí, ahí afuerita del área, con mucho dolor el jugador de Ñublense, equipo que ya no tiene más cambios disponibles.
0: Tema no menor para este conjunto de Ñublense, que recordemos sufrió la expulsión temprana de Céspedes.
1: Gol, Sandoval.
0: Expulsado para Vecino. Seba.
1: Gol, señores. De River Plate, Acuña y el 1-1, 10 del segundo tiempo.
0: Perfecto. Eso es lo que está pasando en la Liga Argentina. ¿Quién viene más tarde, Seba Farías? ¿Lo notaste ahora sí o no?
1: Ah, claro, no, si acá está. Lo que pasa es que me abrió una publicidad acá y me jugó una mala pasada. O'Higgins ante Everton, 20 horas, eso es la Copa de la Liga. Mañana, Palestino Deportes Limache, también a las 8 de la noche. Y el miércoles, el último match, el de Colo-Colo y Coquimbo.
0: Bueno, pendiente, recordemos, de la fecha 4 de la Copa de la Liga. Buen partido entre Coquimbo y Colo-Colo. Va a salir el conjunto de Chillán ya de pie, Valencia, pero me parece que con dolor, de todas formas, Javi.
3: Sí, camina con un poco de complicaciones, pero ya se instala ahí por el sector izquierdo de la defensa de Ñublense.
0: Y viene Ñublense a propósito, acá están los Reyes, se nos acaba pronto el partido. La Católica, que lo está ganando, está estirando su clasificación a una fecha más. Está igualando en puntos al equipo de los Diablos Rojos. Está quedando con 10 unidades, al igual que la visita a Ñublense. Todo se va a definir por ahora, de momento, de manera transitoria en la última jornada. Va a venir a Ábalos, centro al área, pelota al segundo palo, no llegaba por otro lado Tapia, ni tampoco Sangüesa, así lo hacía ahora Corral, que recupera esa pelota, toca atrás con Branco Ampuero, vendrá la franja de tres dedos, entregaba para Corral, metió de cabeza, no fue a ver la entrega para Fernando Sampedro, recuperación ahora de Campos, que está la carga Reyes, se viene el Lolo apareciendo Ábalos, descarga con Tapia, mete la de Corral el Nacho Tapia, que se meta al área, al menos eso intentaba, pedía la falta, nada pasó, lleva saliendo Branco Ampuero, pelota para Arancibia, se le va acercando Fernando el Toro Sampedri, pelota al medio para Canales, controlaba Corral, pero de manera larga no pudo manejar el balón, si lo hacía Osvaldo Vos, y la salida en el fondo de Ñublense.
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0: No ha sido un buen segundo tiempo, Josué Laval.
2: Malo, el primer tiempo dejó la vara alta, insisto, sin llegadas tan claras, quizás tan contundentes, pero fue un partido con mucha más intensidad, con los dos equipos atacando, proponiendo, quizás el cansancio, jugar con 10 hombres, más allá de que el rival también tenga 10 jugadores, te termina pasando la cuenta. Recordemos que Católica es un equipo que viene con mucho rodaje internacional, más allá de que ha crecido la UC en este segundo tiempo, yo insisto, tomó muy malas decisiones en tres cuartos de cancha, y si no, podríamos estar hablando de un marcador, al menos por llegadas más claras, de Católica más abultado.
0: Tuvo hace poquito una llegada clarita de gol de Fernando Sampedri, que estrelló la pelota en el palo. Viene Alfred Canales, pelota profunda. El anticipo del Manu, de Manuel Rivera, que va a salir por abajo. El pase que metía para Tapia, no pudo quedarse con la pelota de manera completa. Al 100 en el pitbull Medel, si lo hacía Ábalos. Descargó por el medio para la proyección del Manu Rivera. Rivera que toca y descarga ahora con el Lolo Reyes en campo. Minado se va instalando el conjunto de Chillama. El pase de Reyes intentaba la entrega con Sangüesa. espera Díaz. Aquí está el Simi, Cuevas, cayó solo Cuevas, nada pasó, no le cree Cabero, no para, dice el juez Ibaño Ulense, 43, se van a cumplir pronto el segundo tiempo, queda poco para el final del partido, está ganando la Católica por 1-0 al equipo de los Diablos Rojos. Centro de Sangüesa, balón al área, el anticipo en el fondo por el otro lado era de Arancibia, la rechazó mal Reyes, se le dio arriba el travesaño, remató con su pierna velozal, fue Rivera, le dio de zurda con su pierna hábil, por sobre el horizontal, llegó Ñublense de Chillán, Javi.
3: Sí, casi con la punta del pie, el 28, ingresado hace poquitos minutos, Manuel Rivera intentó ese remate hacia el arco cuando no salía nada más, sin embargo no tuvo éxito en ese remate.
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0: Samuel, y va a salir en el fondo la Católica, acá está Juan y Díaz, se viene Díaz, le da el espacio y cancha para avanzar, nadie lo marca, ahora le va a salir a corretear de Franco Rami, toca por el medio de la cancha con el pitbull del este, con Alfred Canales, atrás Medilota para Canales, juega para adelante, le dice el pitbull, juega para adelante, aquí está Canales, juega para atrás, no le hizo caso Canales, por eso cae la silla latinas, acá desde el Claro Arena en esta noche ya fresca en la precordillera, rechazo largo de Darío Melo, pelota que mete para el Toro San Pedro, controló con el pecho, la durmió bien, tiene la pelota, abrió por fuera ahora con Arancibia, el toque atrás con Canales, se va instalando replegando Ñublense por su parte y viene la Católica, viene avanzando Martínez, Cuevas, pelota por la banda, corriendo metiendo de primera Corral, pegado a la banda zurda, la va pidiendo Cuevas, se la dan a él, pelota que vete perfectamente, vete en el centro para el Toro, no pudo controlar, no le pudo dar, va sacando Rivera, Rivera, qué buen pase metiste para Tapia, queda expuesta la defensa de la Católica y se viene el Nacho, pica el espacio, Rami era antes, me parece que estaba adelantado Rami, la pelota se va a ir de la cancha, no supo aprovechar esta contra, no supo finiquitar en esa entrega Tapia, será saque de arco para la Católica, Samuel.
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0: 90 que ya se cumplen, ¿cuántos más se van a jugar, Javi?
3: 6 minutos más acá en el Claro Arena.
0: Samuel.
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0: Saca larga derecha esa pelota al portero Darío Melo, aguantaba Fernando Sampiri, antes el rechazo de Sebastián Valencia, la pelota queda boyando por los aires, metió de cabeza en el fondo Juan y Díaz, pero quien recuperó Rivera, abrió por fuera con Sangüesa, va encarando el ex Fernández Vial, pelota lisa para Tapia, Rami, no se entendieron ambos, recuperación de Arancibia, Arancibia que intenta quedarse con el balón del piso, la batalla de Reyes, lucha Lolo, gana Reyes, el 21 de los rojos, Rivera que abrió la cancha con espacio, viene Ábalos en el área, el centro de Ábalos, y se lo perdió el equipo de Chillán, de lo poquito que ha tenido en este segundo tiempo, pero muy desviado el remate, fuera la intención de Ábalos, el centro le pega a Rami y afuera, llegó Ñublense, esta fue clara, pero se fue ancha, Javi.
3: Sí, la jugada por el sector izquierdo, donde ahí Giovanni Ábalos da ese centro que termina impactando Diego Sangüesa, no le pegó bien, se fue pasado el palo izquierdo ahí de la portería de Darío Melo.
2: Estaba muy solo Ábalos a la izquierda y tiene relación con que quien perdió esa pelota en la Católica o quien intentó recuperarla y no logró controlarla, Farancilla, que estaba en el centro del campo. Ahí hay un mal relevo de la Católica que permite que Ábalos esté muy solo y que saque un centro preciso para Rami, que falla esa oportunidad. Cerca Ñublense, que va a apretar estos últimos minutos en el Claro Arena.
0: Y va con todo el power Ñublense, Tapia para Ábalos, le anticipa, alcanzó a desviar con la pierna derecha, Arancibia, se irá lateral para el equipo de Chillán. Estamos jugando los descuentos, 46 para 47 de este segundo tiempo, ya pasamos la barrera de los 90 de partidos, se dieron 6 de edición y lo está ganando la Católica, está ganándole 1-0 a Ñublense Chillán, que va a jugar con la mano, me refiero a este último, será lateral, pelota al área que mete Ábalos, era buscarán ahora Rivera, pelota que saca ahora en el fondo Martínez, recuperación de Arancibia, prefiere rechazar para no enredarse, para qué complicarse, dice Arancibia, rechazo larga derecha, esa pelota a la mitad de la cancha, recuperación de Campos, nos achica, no se da por muerto Ñublense, el equipo del Coto Rivera buscando a Sangüesa, centro liso por abajo, revienta Díaz, le sale pase con Martínez desde el piso, recuperando Rivera, toca ahora por abajo para la proyección y la aparición de Valencia, van todos a la carga, el taco que mete Reyes, intenta por la banda Ábalos, se queda con el balón, le hace una vila con puerta Zampuero, pelota para que avance, para que corra, para que meta Arancibia, descargó bien, ahora con Corral por el medio de la cancha, campo minado, viene Corral, quiere el segundo, lo quiere liquidar Martínez en el área, le dio el remate con pierna derecha, desviado, llegó la Católica, y esto producto de los espacios que empieza a dejar Newell's de Chillán, Javi.
3: Sí, buena pelota ahí de Diego Corral por el centro, abre la cancha con Jimmy Martínez, y este al enviar el centro le sale un poquito pasado, el mismo Corral intenta llegar, Fernando

0: San Pedro y se queda quieto. No pudo llegar a esa pelota ninguno de los dos jugadores de la Universidad Católica.
1: Y quién sale a propósito de jugadores en la Católica. Mala salida de Ñublense, la perdió el Manu Rivera, destapado, viene Corral, se quiere meter al área, encarando Corral, pégale Corral, está en la zona candente, se demora una enormidad, quiere llegar hasta el arco la Católica, viene Alfred Carales por el bandejón central, pelota profunda, recibe el cruce extraordinario en el fondo. Este Valencia controla ahora y complemento Osvaldo Bozzo y la salida de Ñublense. Viene ahora en la banca de la Católica, acá está Osvaldo Bozzo, recibe un cariñito, quedó tenido en el piso, la saca Marampero y quien la tiene es el Lolo Reyes. Está ahí el partido, ahí está uno Ñublense de prácticamente sentenciar su clasificación a semifinales, porque un empate complica a la Católica, pese a que matemáticamente le van a quedar opciones. Habrá que ver lo que pasa en estos instantes finales. Acá está Corral dentro de la zona de Dinger, pelota para Cueva, centro al área, segundo palo pasado. No llegó el toro, la bola se va afuera, será lateral para el equipo de Chillán. Ya se nos va el partido acá en el Claro Arena.
2: Y así como se lamentó mucho Lorenzo Reyes, esa última jugada de Ñublense, tú lo decías, está a un gol de prácticamente asegurar la clasificación. Católica igual lamenta perderse tantos goles, porque la diferencia de gol en este momento tiene al equipo chillanejo líder, y en la última fecha ambos enfrentan equipos eliminados.
1: Es verdad, pelota profunda, acá está el empate, salió Melo, el rebote, se lo perdió Ñublense. Buena chique Darío Melo, va Rivera, Ñublense que quiere el empate, pero al final lo pasa mal la Católica, centro Ampero devolviendo de cabeza, pasa el susto, el suspenso momentáneo, la Católica que sigue defendiendo porque viene Tapia por la brecha, centro a punto, pero el cabezazo Darío Melo, y esta era del empate, llegada clara, si no es por Darío, otra historia cantaríamos, lo tuvo Ñublense, era el 1-1 acá en la precordillera, Javi.
0: La pasó muy muy mal la Universidad Católica con esas variadas llegadas de Ñublense, la última fue la mejor, ahí el cabezazo de Lolo Reyes que logró evitar el portero Darío Melo, que se convierte en el héroe porque logra mantener la ventaja de los cruzados en estos últimos minutos de partido.
1: ¿Qué final tenemos? Con tensión, con suspenso. Quedan segundos, será la última. Y se acaba el partido. Centro que mete a Sangüesa. Pelota al área, el remate. Terminó recuperando en el fondo. El Cívico de la rifota. Bueno, puede salir la Católica. Se desespera la Franca. Centro, cabezazo. Gol de Ñublense. Gol de Ñublense.

0: era la última jugada del partido, en una de las últimas intenciones. Qué llegada de Ñublense por la derecha, en una guerra ahí de batalla en el área. Lo había buscado el equipo de Chillán en múltiples ocasiones, había tenido recién una con un cabezazo letal que contenía Darío Melo, pero llegó un héroe, llegó un salvador para marcar el empate que le está dando vida a este conjunto de Chillán en la última jugada del partido. Ñublense lo empata y Ñublense empieza prácticamente a sentenciar su clasificación a semifinales. Se durmió la Católica, no reaccionó, le dieron un cachetazo de entrada al conjunto colegial y empata el partido en el final, en una de las últimas del compromiso. Ñublense tiene uno, la Católica tiene uno, lo empató Ñublense, lo hizo el equipo chillanejo y esta historia está igualada acá en el Clara Arena.
1: Pensaba que se había salvado la Universidad Católica, pero hay una pelota al área, el pivoteo ahí del capitán de Ñublense, Lorenzo Reyes. Hay un mal despeje ahí de la Universidad Católica y aparece, cuando te estaban todos distraídos, el número 29, Giovanni Ábalos, para poner el empate, el 1-1 de los chillanejos acá en el Clara Arena.
2: Más allá del suspenso, me parece que es gol válido. El error en la salida de Católica, San Pedri que no ve la pelota, pero me parece que el error termina siendo de que él trata de asistir al toro y no de San Pedri, porque, compadre, último minuto, tenés que sacar la pelota lejos, la dejaste muerta en tres cuartos de cancha. Gol de lateral que le hacen a Católica de una salida fallida. Y esta historia ya la vi. Ñublense haciendo la épica en algún minuto decisivo del partido. Lo consiguió con la U, por ejemplo, en Chillán, por la Liga de Primera, con un gol de Céspedes agónico de tiro libre. Y Católica, que no pudo cerrar el partido. Y por un detalle, la clasificación se le escapa de las manos al equipo de Garnero.
0: ¡Qué momento para la Católica! 1-1, se durmió la Católica en el final y no hay tiempo para más, señoras y señores. Y lo celebran como una clasificación porque prácticamente empieza a asegurar su paso a semifinales. El equipo de Chillán con este empate quedan a 3 de distancia, tanto la Católica como Ñublense. Ñublense es el líder del grupo B. Está cerca el cuadro del Coto Rivera de meterse en la ronda de los 4 mejores, pero quedará una fecha y matemáticamente aún tendrá opción, pero son pocas, son escasas para la Católica, que sintió el mazazo, y eso es lo que se refleja en los rostros de los jugadores cruzados en este final de partido. Señoras y señores, pitazo final del encuentro en el Clara Arena. Lo empataron Universidad Católica 1, Ñublense Chillán 1, por esta fecha 5, grupo B de la Copa de la Liga 2026.
3: Terminó el partido. 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
0: Vamos a la cancha contigo, Javi. Cuéntanos qué está pasando con la Católica y con Ñublense.
1: Muchos lamentos en el cuadro cruzado. No lo pueden creer los jugadores de la Universidad Católica. Creían hasta el último segundo, hasta el último minuto de descuento que tenían el triunfo y la oportunidad mayor para clasificar a la siguiente fase. Y se quedan congelados en sus puestos los jugadores de la Universidad Católica. Muchos lamentos, manos en las cinturas, cabezas gachas. Igualmente se queda gran parte de la hinchada de la Universidad Católica para cantarle a los jugadores y darles el último aliento, considerando que esta fecha 6, la última para cerrar la fase de grupos de la Copa de la Liga, va a ser recién el 6 de junio. Ahí la Universidad Católica va a enfrentar a Cobresal y Ñublense a la Universidad de Concepción.
0: Bueno, un resultado que no esperaba la Católica, que se durmió en el final. Lo supo aprovechar Ñublense, que en ningún momento, José, se achicó, buscó, luchó. Lo que se debe estar lamentando San Pérez, que tuvo un palo y que le pudo haber dado el 2-0 y la tranquilidad en su minuto.
2: No, esa jugada fue impresionante. El hincha de la Católica hoy estará muy molesto y dirá, bueno, esto es culpa de San Pedri, porque es el delantero que nunca falla. El delantero que no puede fallar, porque él solamente se ha exigido al máximo nivel. Y bueno, falló un gol sin arquero. Minuto 28, lo tengo anotado. Después Díaz tiene un cabezazo en el tiro de esquina. Pero San Pedri falló un gol sin arquero hoy, que significaba el 2-0 y la tranquilidad para Católica. Que no hizo un buen partido, no hizo un partido redondo en lo absoluto, y el empate de Ñublense, siento yo, termina siendo merecido. También el hincha de Católica, antes del gol de Ñublense, el empate en el 6º minuto de descuento, habrá dicho, bueno, Melo otra vez nos salvó, porque fue figura en Concepción, y ahora también había tenido una tajada justo un minuto antes del gol del equipo chillanejo, vital, clave, y ya para cerrar el partido. pero de un lateral, nace el gol de Ñublense en el último minuto de descuento, de una mala salida, una pelota que, insisto yo, minuto 96 de partido, tienes que ganar sí o sí para llegar con vida a la última fecha y dejas una pelota corta. Tienes que ver también a quién le está dando el pase. Le está dando el pase a San Pedri. En tres cuartos, en campo propio, San Pedri controlaba una pelota. No, San Pedri, compadre, en el minuto de partido que es, fuera Montes, fuera Gianni, echa a correr la pelota, sácala lo más lejos posible de tu arco. Bueno, la pelota quedó viva para Ñublense y tras una serie de rebotes, otra atajada por ahí, termina Ábalos, me parece, anotando el gol del empate, pero prácticamente el gol del triunfo para Ñublense, que se va con este empate, a mi juicio, merecido. Ñublense, más allá de que quizá no tuvo las llegadas más claras, porque Católica en el primer tiempo tuvo las mejores, en el segundo tiempo, qué decirlo, con esa ocasión que falla, que desperdicia a San Pedri, me parece que Ñublense nunca sufrió el partido y de su juego, de jugarlo de chico a grande, de atacar directo, de tener esas pocas oportunidades en el arco de la Católica, me parece que termina siendo merecido el empate para el equipo del Coto Rivera.
4: Triunfo, prácticamente un triunfo, pese a que fue empate lo de Ñublense, este 1-1 que lo deja líder de su grupo. Sebastián Faría, lo repasamos.
5: Exactamente, Rodrigo, hablamos de este, el grupo B de la Copa de la Liga, la tercera competencia en importancia, o la segunda, si usted lo quiere decir así, por el premio que tiene, ¿no? Este avance a Copa Libertadores. Ñublense, primero con 11 unidades. Segundo, la Católica con 8, tercero, Concepción con 4, mismos que tiene Cobresal y está en el fondo. Es decir, tiene la principal oportunidad Ñublense de avanzar, empatando ya lo va a lograr, mientras que la Católica tendría que ganar su partido ante Cobresal y esperar que Ñublense pierda ante la Universidad de Concepción.
4: Perfecto, o sea, un empate le basta a Ñublense para asegurar su clasificación a las semifinales. Tenemos voces, gente.
2: Oiga, se aburrió Valencia.

0: Grabado, habló, pero habló.
1: Juan Grabadora.
0: Es verdad. Bueno, la Católica, me imagino dolida. Este torneo entrega un cupo importante a Copa Libertadores. Y bueno, Ñublense está cerca de meterse a semifinales. Tenemos equipos ya eliminados en esta Copa de la Liga, Sebastián Farías, a falta de lo que va a ser una fecha y un par de partidos más por jugarse hoy y mañana.
1: Bueno, lo comentábamos, este caso, el del Grupo B, la U de Conce y Cobresal están prácticamente, o sea, están eliminados numéricamente. El Grupo A tiene a Colo Colo con 10 y a Coquimbo con 8. Eliminado ya está Huachipato, que tiene 5, y Deportes Concepción, para qué decir, que tiene apenas una unidad, eso en el Grupo A. En el grupo C está O'Higgins con 8, Deportes Limache con 6 y bueno, Everton eliminado con 4 y Palestino con 2. Por último, el grupo de la U, el grupo D, el Audax tiene 10, la Calera tiene 10, la U tiene 7 y la Serena tiene 1. Ahí está entonces la realidad de ambos grupos. De los 4 grupos, la Serena está eliminado con un punto. La U pudiese avanzar, pero de ahí en más tiene que esperar. Es prácticamente un milagro, no solamente ganar, sino también esperar que la Calera pierda con la Serena.
0: Bueno, la Católica también necesita un milagro. Sí o sí tiene que ganar su próximo partido y esperar que pierda Ñublense. Y bueno, habrá que ver ahí la diferencia de goles en lo que es respecto al
1: Ñublense
0: grupo
1: en Chile,
0: a la Copa de la Liga. Ojo. Claro, y con ya un equipo eliminado.
2: Ahí la competencia va a ser quién le hace más goles al otro.
0: Claro.
2: Perdón, Católica cierra en...
1: En San Carlos, San Carlos, así se llama la avenida.
2: Con
1: el casquito, con Cobresal.
2: Sí, pensé que tenía que viajar, pero ya fue ese viaje. Porque ese viaje sí que hubiera estado fome para Católica en este momento del torneo.
1: Fome para Cobresal también.
2: Y no más fome que para la U de Conce, que fue eliminada a jugar al Salvador y perdió. En estas cosas insólitas que tiene la Copa de la Liga. Puro gasto el viaje al final para el Campanil. Pero bueno, así quedó el grupo con Ñublense con la primera opción, definitivamente. O sea, la lógica contra dos equipos que no se juegan nada y que van a guardar jugadores seguramente para el torneo en ese momento, queda todavía para esos partidos, es que tanto Católica como Ñublense ganen sus partidos y la competencia va a terminar siendo quien hace más goles a su rival, más allá de que Ñublense el empate lo deja listo en ese partido.
1: Bueno, en rigor no hay clasificados absolutos a falta de una fecha, porque tiene que jugar Colo-Colo también. Yo creo que, a ver, no es que yo crea, sino que por un tema numérico, si gana Colo-Colo el miércoles hace 13 y listo, se clasifica y se acabó el show.
2: Podría ser el primer equipo.
1: Claro, se acaba la...
2: ¿Y los 4 Seba que hoy clasifican, quiénes son? Y así armamos las semis, yo me acuerdo eso, de la tabla del año pasado.
1: ¿Qué quiere decir esa vieja frase de...
2: Si el torneo
1: terminara ahora.
2: A ver, ¿quiénes son esos 4?
1: Choca el del A con el D y el del
2: no,
1: D
2: no,
1: con
2: no,
1: el C.
2: No, se arma por la tabla de posiciones del torneo anterior. Y se arma una mini tabla entre ellos. Eso es lo que entiendo yo.
1: Bueno, a mí Ormazábal, Don Pepe me ha contado otra historia.
2: Pero dame los cuatro nombres.
0: Creo que eso es lo que tiene que ver con la localía. ¿Quién comienza?
2: Y no se va a armar así.
0: Cierra de local.
2: Porque la semana pasada decían que con la U y Colo Colo había superclásico en...
1: Claro, en ese caso es porque uno es del A y otro es del D, por eso te digo. Ya, grupo A. Colo Colo estaría...
2: Les creo a usted.
1: Colo Colo estaría avanzando. En el B estaría Ñublense. En el C estaría O'Higgins de Rancagua. Y en el D, por diferencia de gol, el Audax Club Esportivo Italiano, que tiene 10 puntos, más 3. La Calera tiene 10 puntos también, y más 2. Ojo, que la mejor diferencia la tiene la U, con más 5. Es decir, matemáticamente se pudiese dar, pero cuando generalmente se depende de otro resultado, y ese otro resultado no es un empate, sino que la victoria de uno, y más encima la victoria de la visita, generalmente no termina bien eso.
0: Bueno, así está la cosa con la Copa de la Liga. Son las 19:42, la gente ya se va retirando. Estamos con Javi García desde la parte baja. ¿Estará por ahí, Javi? Ya estaremos con Javier García para ver si tenemos la posibilidad de escuchar algunas voces antes del cierre de esta transmisión, en lo que fue el empate definitorio entre la Católica y Ñublense. ¿Es fracaso para la Católica, crees tú, lo que pasó hoy? El hecho de que no pueda conseguir un cupo, al menos en este torneo, ¿crees tú, Josué?
2: Un técnico te diría, ¿fracaso?
0: ¿Qué es fracaso?
2: Fracaso es otra cosa. Pero sí, o sea, Católica la favorita, y sobre todo por cómo se le presentó el partido, más allá de que luego expulsan a Palavecino, otro gran responsable Palavecino del empate de Católica hoy. Si alguien quiere culpar a San Pedro, y bueno, también es responsable el 10 argentino que se fue expulsado.

0: al término del primer tiempo. Más allá de que se empareja esto en lo numérico, Católica tenía la primera opción y tenía la ventaja, y tú tienes que entender o saber manejar esa ventaja, y me parece que Católica no supo hacerlo de buena forma, y al final, bueno, por un error puntual se termina escapando el partido, porque insistimos, lo dijimos a lo largo del segundo tiempo, no es que Ñublense llegó con mucha claridad en la segunda mitad, más allá de que no sufre el partido, el segundo tiempo tuvo pocas llegadas de peligro de uno u otro equipo, la más clara por lejos es la que desperdicia San Pedri, pero sí, Católica hoy tenía la responsabilidad de ganar en la previa, y por cómo se da el partido, bueno, también tenía la responsabilidad de ganar y de mantener la ventaja en el marcador, y definitivamente no pudo hacerlo. Y me parece que es importante esta Copa de la Liga para Católica, una Copa de la Liga que ya le comienza a quedar lejana, necesita un milagro en la última fecha lo que haga Ñublense ante la U de Conce, pero era importante porque el torneo marcha de forma irregular, y si Católica sigue avanzando en Copa Internacional, probablemente el torneo no pueda presentarlo mejor en todos los partidos, y algunos puntos va a dejar en el camino el equipo de Garnero, puntos que quizás jugando, centrándose solamente en una competición, no los dejaría. Entonces esta Copa de la Liga, avanzar a semifinales, eventualmente ganarla, significa para los equipos una oportunidad importante de, bueno, no es tan importante mi posición en la tabla del torneo, porque la Copa de la Liga ya me asegura al menos un cupo internacional en la próxima temporada. Y a Católica la ha ido bien a nivel internacional, tanto que te diría yo, tiene en un 80% asegurada su participación en la Sudamericana, entonces va a seguir compitiendo Católica. Por tanto, es un papelón de todo punto de vista que la UC, que fuera de esta Copa de la Liga, sobre todo mirando el grupo, que tuvo equipos en el papel al menos más accesibles que otros. No te tocó un Coquimbo, no te tocó un Limache, que no te tocó unos Higgins, equipos poderosos en esta temporada. Hoy el grupo de Católica tiene a tres rivales, dos que están peleando en la parte baja en la Liga de Primera, y otro como Ñublense, que es un rival jodido, pero que no es de los que mejor rendimiento ha tenido en esta temporada.
1: Bueno, vamos a seguir comentando, pero nos vamos a ir una pausa también, vamos a tener la posibilidad,
2: antes, Rodrigo,
1: con Javi García de las declaraciones de los protagonistas. Seba.
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1: Está maravilloso el álbum, así que para que participen. Bueno, decíamos antes de ir a la pausa, íbamos contigo, Seba, pero vamos a hacer una pasada en la parte baja con Javi García y movimiento de los técnicos.
3: ¿Qué tal, muchachos? Estamos esperando aquí en la sala de prensa que llegue primero el técnico de Ñublense, pero no se ha asomado todavía.
1: Listo, mientras esperamos, hacemos un alto, usted no se ve, ya seguimos para el cierre de esta transmisión en la 921. Lo empataron la Católica y Ñublense, ya venimos a Deportes en Agricultura.
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7: Regresamos a la 92.1 Deportes en Agricultura, ya haciendo el postpartido para lo que fue el empate final entre la Católica y Ñublense de Chillán. Reiteramos, Ñublense con la primera opción más clara de poder meterse en las semifinales. Vamos a la parte baja, hay movimiento de los técnicos, aparece Juan José Rivera, nos decía que sería el primero que va a hablar en conferencia de prensa, Javi.
8: Sí, el primero va a salir a dar declaraciones, pero no se ha asomado todavía por acá por la sala de prensa del Claro Arena. Bueno, ahí yo los interrumpo.
7: Perfecto, Javi, vamos a esperar eso, pero antes, ¿cómo se estarían quedando las llaves de semifinales por ahora?
9: Aclaremos. Hicimos la pega, ¿eh? Seba, hicimos la pega acá. ¿Eh?
10: Cuente.
9: Corroboramos qué es lo que corresponde y ratificamos lo que yo les había dicho, muchachos. Las semifinales hoy quedarían O'Higgins, Ñublense, Colo-Colo, Audax, porque de los cuatro clasificados, los cuatro primeros de los grupos, los cruces se determinan por la tabla de posiciones del torneo pasado. Y como O'Higgins, de los cuatro clasificados por ahora, es el equipo que terminó más arriba en la tabla, y Ñublense, de los cuatro clasificados, el equipo que terminó más abajo, tercero O'Higgins, décimo Ñublense, ese sería un cruce. Y el otro sería el quinto Audax del campeonato 2025 con el octavo Colo-Colo. Entonces reiteramos, las semifinales por ahora, esto varía, se mete otro equipo y al tiro te desordena.
10: Se mueve todo.
9: Pero por ahora sería O'Higgins, Ñublense y Colo-Colo con Audax Italiano.
7: Buenas llaves, ¿eh? Bueno, hay que esperar lo que va a pasar la...
10: Se diluye, sí, la posibilidad del superclásico.
9: Es que la UCE va a estar prácticamente fuera, ¿no? No sé si tienen la tabla ahí a mano. No, es que matemáticamente
10: Audax,
9: puede.
10: La Audax tiene 10, la Calera tiene 10, la U tiene 7.
9: O sea, ganar y esperar resultados.
10: Claro.
9: Pero entiendo la diferencia de gol de la U es mejor que la
10: más
9: de...
10: 5, sí.
9: Es mejor.
10: O sea, la U tendría que ganarle al Audax y, bueno, la Serena ganarle a la Calera, digo.
7: Claro, bueno, es más o menos lo que tiene que pasar con la Católica. Tiene que ganar sí o sí y esperar que Ñublense pierda. Solamente le sirve eso y habrá que ver después la diferencia de goles. Hablando de la Copa de la Liga, tenemos un partido en un ratito más y mañana... Sebastián.
8: Muchachos.
7: Pero antes contigo, Javi.
8: Inicia la conferencia de prensa del técnico de Ñublense, entonces, Juan José Rivera. La primera pregunta la escuchamos.
11: Porque nos hace bien a todos. Su análisis del partido, primero, y segundo, da gusto ver un equipo que no se da por vencido hasta el final, y otra vez Giovanni Ábalos, el mismo.
12: Sí. Buenas tardes a todos. Sí, yo creo que el gran mérito de hoy día es eso, no bajar los brazos. Fue un partido duro, difícil, desde el punto de vista que me parece que el partido estaba súper controlado hasta la expulsión de Diego. Luego tuvimos que reacomodarnos, apareció el gol también rápidamente de ellos. Terminamos un primer tiempo bastante parejo a pesar de todo. El segundo fue de mucho ida y vuelta, de mucho duelo defensivo, de buscar alternativas de ataque que nos permitieran a lo mejor tener un poquito más de gente en ofensiva. Ya la igualdad, ¿no es cierto?, en el número de jugadores nos dio esa posibilidad, a pesar de que Católica también erró opciones de gol. Algunas las retardamos bien nosotros, otras quizás las terminaron mal ellos. Nosotros todos los cambios que hicimos los hicimos para ir en búsqueda del gol. Nosotros no nos queríamos ir con las manos vacías. Yo creo que el gran mérito del equipo es que insistió, empujó hasta el final y dio muestras de lo que ha mostrado durante el año, que es luchar cada balón hasta como si fuese el último, no darse por vencido, entender que los partidos se van construyendo. Hoy día era un partido súper duro desde ese lugar, al quedarnos con un hombre menos tan rápido. Y creo que que al final fue meritorio, corrimos mucho riesgo, fue harto de vuelta hace un tiempo, pero al final terminamos con un punto que nos deja un sabor dulce, porque tenemos ahí, ¿no es cierto?, seguimos en la punta del grupo, nada está dicho porque queda todavía una fecha. Y tenemos ahora que descansar para luego retomar lo que es el campeonato nacional. Pero fue un partido entretenido, un partido dinámico. Me imagino que a la gente le gustó, pues fue harto esfuerzo de ambos equipos.
13: Héctor Espinosa.
14: Juan José, yo creo que, como tú bien lo dices, se controló muy bien la Universidad Católica. La Universidad Católica no se creó muchas oportunidades de gol en los dos tiempos, se me había perdido la palabra. Así que desde ese punto de vista creo que está bien. El objetivo de la Copa de Liga, yo creo que la clasificación ya está casi lista, que jugar el partido con esa Concepción, no hay que perder. ¿Tú estás contento con haber podido lograr, estar a punto de lograr este primer objetivo con Ñublense?
12: Bueno, primero, los que vivimos en el mundo del fútbol, a mí me tocó la posibilidad de, a los 15 años, irme de Temuco y venir acá justamente a la Católica, el estadio que aprovechar de decir que el estadio no había venido nunca. Precioso el estadio. Y da gusto que un equipo nacional tenga un estadio así. Me tuve la posibilidad de venirme. Llevo desde los 15 hasta los 45 que tengo, llevo 30 años metido en el fútbol ya más profesional. Y en el fútbol no hay que dar nada dicho hasta que viene el silbato, así como en el partido de hoy día, lo mismo que en la última fecha de la Copa de la Liga. Le toca a Católica con Cobresal, nosotros tenemos nuestro partido de local con la U de Conce, que todos los partidos son difíciles igual, independiente de los nombres que ponga uno u otro entrenador, son partidos súper competitivos, porque cada equipo, cada jugador, se juega siempre la chance en cada partido de que lo observen, de que lo vean, de renovar contrato, de ganar su lugar en el equipo. Así que, por lo tanto, en el fútbol nada está dicho en ese sentido. Nosotros vamos partido a partido en el torneo que nos toque. No tenemos otro discurso, ha sido así desde el principio. A ustedes mismos les dije allá en Chillán que iban a haber un equipo que se esforzara en cada partido, que no se diera por vencido, y así ha sido. Hemos tenido errores, hemos tenido virtudes, tenemos a lo mejor que ya luego retomar el día martes, ¿no es cierto?, lo que es el campeonato nacional, sino tiene un duro partido contra Colo Colo en el Monumental, el equipo que se hace muy fuerte, ¿no es cierto?, en todas las canchas, más todavía en su estadio. Por lo tanto, todos los partidos que disputemos los vamos a disputar con la mayor responsabilidad, sea el torneo que sea. El objetivo siempre va a ser, en cada partido, entregar el máximo.
7: Hasta ahí algunas de las declaraciones del técnico Juan José Rivera. Refresquemos en la memoria a la gente lo que viene en esta Copa de la Liga, Javi García, para Ñublense y para la Católica, la última fecha de la fase de grupos.
8: En la última fecha, para cerrar la fase de grupos de la Copa de la Liga, la Universidad Católica va a recibir a Cobresal y Ñublense entonces va a enfrentar a la Universidad de Concepción, y para eso queda todavía un tiempo porque va a ser el fin de semana del 6 de junio.
7: Tendremos que esperar. Lo que no vamos a esperar es lo que viene en un ratito más, 20 horas con fútbol de esta Copa de la Liga, y mañana y también el miércoles, duelo pendiente de la fecha 4, va a jugar Colo Colo y Coquimbo, Seba.
10: Le tenemos de todo en la Copa de la Liga para que no pierda ningún día sin fútbol, exactamente. En un ratito más van a cerrar la jornada dominical O'Higgins con Everton en el estadio El Teniente. Mañana a las 8 de la noche, Palestino ante Deportes Limache, y el miércoles Colo Colo con Coquimbo, por ese partido pendiente de ganar el Cacique ya será, mejor dicho, el primer equipo clasificado a semifinales. ¿De qué se ríe usted, don Sandoval?
15: Pues yo me río nomás.
10: Y al lado tiene malas influencias también.
15: No, un gran amigo, Josué.
16: No, con la radio al lado.
15: No, pero usted tiene que reírse más, Sebastián Farías.
10: Oh, mi vida es muy triste. Chao, Rodrigo.
9: ¿Cómo? ¿Nos vamos ya, Seba? ¿Estamos?
15: ¿Estamos listos, Sebastián?
10: Somos Lichtsteiner.
15: Listo. Bueno, un placer. Mañana primera edición de Deportes en Agricultura, Seba, ¿no?
10: Así es. De hecho, el pato Yañez ya viene acá, tiende su saco de dormir y se aprenta para el programa mañana.
15: Bueno, un placer, Seba.
10: Chao, chao.
15: Un gusto. Igualmente, Josué.
9: Gracias, que estén muy bien. Lindo partido, linda transmisión. Será hasta la próxima.
15: Gran trabajo de Javi García. Que estés bien, Javi.
8: Chao, muchachos.
15: Bueno, ustedes sigan en compañía de la 92.1. Reiteramos, mañana primera edición de... Que pasen buena noche. Sigan en Deportes en Agricultura. Lo empataron la Católica y Ñublense. Chao.
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13: Agricultura indica la hora.
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13: Agricultura indica la hora. 8 de la noche.
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20: Buenas noches, es hora de noticias en Agricultura. Revisamos las informaciones que han ocurrido durante esta tarde de día domingo. El diputado Javier Olivares del Partido de la Gente se refirió a la agresión sufrida anoche en medio de la celebración de un equipo de fútbol amateur en Olmué. Estamos bien y más fuertes que nunca. Lo sucedido hoy es un hecho aislado, pero no carente de extrema gravedad. Perseguiré a los dos cobardes extremistas que pretendieron asustarnos y a todos los responsables detrás de este ataque, publicó el parlamentario en su cuenta de Instagram. Y agregó también que mi equipo y yo seguiremos presentes en el territorio, en cada rincón de mi distrito 6. No será la violencia política de extrema izquierda la que silencie mis convicciones ni mis libertades, comunicó entonces el parlamentario Olivares. El líder del PDG y ex candidato presidencial Franco Parisi rechazó los hechos de violencia dirigidos contra Olivares y también el acoso que sufrió paralelamente el diputado Jaime Araya durante esta jornada. El hecho ocurrió, recordemos, en medio del aniversario 53 del Club Deportivo Montevideo de Olmué, que se celebró en su sede social de calle Alcalde Hugo Quinteros Lo Narváez. Allí, el legislador fue sorprendido con un golpe de puño en el rostro. Luego, otro individuo lo empujó y propinó varias patadas en el cuerpo cuando Olivares estaba en el suelo. Su asesor, quien lo acompañaba, acudió en su auxilio, siendo también agredido por quienes golpeó en la cara al diputado. Los dos involucrados entonces huyeron del lugar posterior. Y en otras informaciones, el juzgado de garantía de Coyhaique determinó este domingo sujetar al senador independiente Miguel Ángel Calisto a las medidas cautelares de arraigo nacional y la prohibición de comunicación con coimputados. La resolución se dio tras la audiencia de formalización solicitada por el Ministerio Público, donde se le investiga como autor del delito reiterado de fraude al fisco. En la audiencia, el magistrado Mauro Debaud acogió las medidas cautelares solicitadas para el senador y además accedió a la petición de ampliar el plazo de investigación en 60 días. Recordemos que el parlamentario es acusado de haber hecho contactos para obtener recursos fraudulentos desde la Cámara Baja mediante contratos de asesoría que no fueron efectivamente ejecutados. La Fiscalía sostiene que los hechos ocurrieron entre los años 2018 y 2022, mientras Calisto ejercía como diputado por el Distrito 27. Actualizamos el tiempo a esta hora en la región metropolitana. A esta hora el cielo se encuentra completamente despejado en los cielos de Santiago y la temperatura marca 12,6 grados Celsius en Santiago, según indica la Dirección Meteorológica de Chile. Con esta información dejamos hasta acá las noticias. Usted siga nuestra sintonía. En una hora volvemos con...